0: 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El Pele Juan Villar y la joven cantaora Reyes Carrasco pusieron el broche de oro a la Semana Cultural de Actividades Flamencas de Paradas el sábado 18 de abril de 2026. Una edición que estuvo dedicada este año al reconocido escritor y flamencólogo José María Velázquez Gastelu. El festival cerró con un éxito rotundo de crítica, reuniendo a tres generaciones imprescindibles del flamenco. El Pele ofreció un recital de culto cargado de intensidad personal, acompañado por Niño Seve y el compás de Melchor de Juan. Juanito Villar, el maestro gaditano, aportó toda la solera de su eco clásico junto a la guitarra de Nono Reyes. Y Reyes Carrasco, la joven artista de los palacios, protagonizó la explosión de energía de la noche, arropada por el toque de Currito, la colaboración de su madre María José Carrasco y el compás de José de Pitín y Juan de Oruco. Hoy dedicaremos nuestro portal a las intervenciones del maestro gaditano Juan Villar y a la de la joven palaciega Reyes Carrasco, con la que hablaremos dentro de unos minutos. Empezamos.
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0: El célebre cantaor gaditano Juan Villar, Juanito Villar, fue uno de los grandes protagonistas de la Semana Cultural de Actividades Flamencas de Paradas. El gaditano fue el encargado de cerrar el festival a lo grande en el aula municipal La Comarcal, un festival organizado por la Peña Cultural Flamenca Miguel Vargas. Compartió ese cartel de clausura con el Pele y Reyes Carrasco. Villar estuvo acompañado por Nono Reyes, el hijo del cantador Antonio Reyes, que aportó compás y el sonido característico de la escuela jerezana, sintonizando a la perfección con el eco gitano y gaditano de Juan Villar. En su recital en Paradas, el maestro de Cádiz estuvo fiel a la ortodoxia de los cantes gaditanos. Los estilos de su tierra centran un repertorio donde el cantaor siempre maneja los tiempos de manera magistral. Vamos a comenzar con uno de sus palos bandera, donde despliega su característico compás y su ritmo canastero. Empezamos escuchando a Juan Villar por Bulerías con Nono Reyes en Paradas.
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0: estamos recordando la gala de clausura de la Semana Flamenca de Paradas 2026. En unos minutos hablamos con la joven cantaora Reyes Carrasco. Antes, una pieza más del célebre artista gaditano Juan Villar. Cumplidos ya los 79 años, hizo unos tangos interpretados con su sello personal de duende y gitanería.
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2: Estamos en Portal Flamenco y vamos ya con Reyes Carrasco, la joven cantaora de los Palacios de Villafranca en la provincia de Sevilla, de tan solo 20 años, porque nació en el año 2006 y que a pesar de tan temprana edad es una de las cantadoras de flamenco más talentosas y con más proyección en el flamenco de hoy en día. Reyes Carrasco, que es hija de la cantadora María José Carrasco, descendiente de Juaniquín y de Curro Malena. Su abuela paterna es de las Cabezas de San Juan, está emparentada también con los Carrascos de Lebrija y de Jerez. Y bueno, tiene un montón de premios en su trayectoria. A los 3 años ya participaba de forma habitual en programas de televisión, en concreto estuvo en Menuda Noche de Canal Sur. Ha ganado con tan solo 9 años, convirtiéndose así en la ganadora más joven de la historia, un galardón del prestigio del Festival Internacional de Cante de las Minas de la Unión. También ha ganado el programa de televisión de Canal Sur Tierra de Talento y tiene el premio Venencia Flamenca. A su temprana edad, además, un trabajo discográfico muy puntero que se llama Cantes de Reyes. Hoy Reyes Carrasco se pasea llevando su cante por todos los teatros de España y compartiendo escenario con grandes figuras de la música y del flamenco ya consolidadas. En Paradas estuvo arropada por Currito y por las voces de su madre, María José, Juan del Oruco y José de Pitín. Y en directo, ¿qué podemos decir de Reyes Carrasco? Pues que destaca por un repertorio clásico con cantes tradicionales, cantes de raíz, a los que ella aporta una gran frescura que conecta directamente con la gente más joven. Y eso al flamenco le hace mucha falta. Enseguida estamos con Reyes Carrasco, a la que empezamos a escuchar ya en su recital de Paradas por Alegrías.

0: Ahí quedó el cante de Reyes Carrasco por alegrías y ya las podemos saludar. Reyes, ¿cómo estás?
1: Hola, muy buena.
0: Que seas bienvenida a Portal Flamenco.
1: Muchas gracias, encantada.
0: ¿Cómo te sentiste en este recital que estamos rescatando hoy en Paradas el pasado 18 de abril, cerrando cartel con dos grandes maestros como el Pele y Juanito Villar?
1: La verdad que fue un lujazo, me lo pasé increíble con mi equipo, el público súper aficionado, muy respetuoso, y además el placer que para mí fue, pues bueno, compartir cartel con Juanito Villar y el Pele, la verdad que fue increíble.
0: Oye, 20 años nada más y ya empiezas a ser un referente, fundamentalmente para tu generación, en el ámbito del flamenco. Mira que es difícil encontrar un espécimen como tú, ¿no? ¿Qué fue lo primero que te hizo decir... esto es lo mío, esto de dedicarte al flamenco?
1: A ver, yo no tuve un momento determinado en el que lo dije, ¿no? Porque yo realmente viví el flamenco y cantar y esta forma de vida desde que nací. En mi casa siempre hay eso, es como la rutina, ¿no? Mi forma de vivir, de ver la vida. Pero yo realmente cuando me di cuenta del hecho de cantar, de subirme al escenario, de lo que me suponía a mí misma, ya no por el público, que también, ¿no? Pero lo que yo sentía y lo que yo lo tenía muy claro fue cuando con 9 años gané el premio de Cante de las Minas, que yo me vi allí en ese pedazo de mercado en La Unión, con esa gente, con me lo pasé tan bien y me di cuenta de la realidad del flamenco y de cómo yo me sentía cantando. A partir de ahí yo dije, Reyes, hay que seguir para adelante porque esto es lo que a ti realmente te gusta, ¿no?
0: Eso fue con 9 años, ahora tienes 20. ¿Cómo ha cambiado la voz de Reyes Carrasco, su saber sobre el flamenco, su manera de entender el cante en estos años?
1: Pues a ver, del flamenco nunca, siempre hay cosas que aprender y esto es algo infinito, ¿no? Pero yo realmente intento nutrirme a diario porque esto es algo constante, todos los días, calentar la voz, ensayar mucho y he cambiado pues bastante. Imagínate de empezar la tele, que aunque yo era flamenca, en la tele no es lo mismo porque vas con artistas, tienes que cantar sus temas como que te denominan en otro sitio, ¿no? Entonces ya te vuelves más grande, empiezas en los festivales, empiezas a nutrirte de los cantadores antiguos de verdad, como La Paquera, Pastora, Antonio Mairena, Camarón, Caracol, Marchena, de todo. Y hasta hoy en día, pues bueno, siguiendo para adelante y aprendiendo cada día más y más.
0: ¿Qué crees que le falta al flamenco, Reyes, para que podamos llegar a la gente de tu edad que no lo escucha?
1: Pues eso es la verdad que uno de mis puntos más importantes en mi vida desde que empecé a cantar. Porque, a ver, a mí me encanta que vengan personas mayores, me encanta verles su cara de felicidad, cómo disfrutan, cómo se acuerdan de su pasado. Pero a mí la alegría que me da ver personas de mi edad en un público, que vengan a escucharme, que vengan a los festivales, eso es un honor increíble. Entonces yo creo que aunque hoy en día sí que es verdad que cada vez hay más y más jóvenes, más artistas, más bailadores, bailadoras, guitarristas y de todo, cada vez más jóvenes, pero yo creo que hay que seguir ahí dándole importancia, seguir luchando para que lleguemos cada vez más a los jóvenes, porque sin los jóvenes esto no puede seguir adelante, así que a seguir para adelante y a inculcarlo desde lo más chiquitito para que lo disfruten.
0: Vamos a ponerle oído al cante, Reyes, si te parece. ¿Con qué palo te sientes tú más cómoda cantando? Porque tienes ahí todo el árbol del flamenco para ti, soleá, siguirillas, alegrías, fandangos. ¿Dónde está Reyes Carrasco más cómoda?
1: Es muy difícil, me encanta cuando me hacen esta pregunta porque es que me vuelvo loca porque yo no sé qué decir, porque depende mucho del momento, del sitio, de todo, pero... Si le tengo que decir algún cante, yo con la sigrilla me encuentro plena, porque es un palo que, aunque sea serio, pero yo lo encuentro que es el mejor para poder expresar, aunque esté alegre, feliz, triste, contenta, lo que sea, es el palo donde me siento más cómoda.
0: Pues vamos a comprobarlo. Sigrilla de Reyes Carrasco en la Semana Cultural de Actividades Flamencas de Paradas. Escúchenla.

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1: Ahí quedaron las seguirillas de Reyes Carrasco en parada, con el toque de Currito, María José Carrasco, su madre, Juan de Oruco y José de Pitín en el acompañamiento. Reyes, seguimos intentando conocer cosas de ti. El flamenco es muy de transmisión oral. ¿Qué te ha enseñado tu madre en concreto? ¿Qué fue? Hombre, después has escuchado a mucha gente, ya lo has referido antes, hay mucha gente que te ha inspirado, muchos grandes de la historia del flamenco, pero tu madre en concreto, ¿qué te enseñó?
2: Pues mi madre me enseñó eso de que tanto me acabas de nombrar ahora mismo, de la transmisión. Yo creo que ha sido uno de los puntos más fuertes que mi madre me ha inculcado, porque yo de chiquitita empecé con 2 años y medio y yo realmente no sabía ni hablar. Entonces mi madre me aprendía las letras por seña, imagínate, y siempre me ha inculcado mucho el transmitir, el expresar con las manos, el sentir de verdad lo que uno canta, meterse en la historia, de no perder la magia mientras canta. Eso mi madre siempre, desde muy chiquitita, me lo ha inculcado. Entonces yo creo que ella, pues el tema de la transmisión, de sentirlo de verdad, me la ha transmitido y me la ha inculcado mucho.
1: ¿Cómo haces tú para ser fiel a esa raíz que te ha dejado tu madre y los viejos, y a la vez sonar joven, sonar a tu generación?
2: Pues bueno, pues no sé, yo intento siempre desde la manera más respetuosa y más humilde la que puedo, lo antiguo nunca dejarlo, porque es mi raíz, es mi esencia, donde yo me siento más cómoda, pero también pensando en que hay que llegar a los jóvenes y dándole mi frescura y mi forma de sentirlo, ¿no?
1: ¿Te da vértigo compararte con voces de grandes mujeres de la historia del cante, supongo, ¿no?
2: Muchísimo, muchísimo, no. Y además yo el respeto y la admiración que le tengo, vamos, jamás, no.
1: Vamos a escuchar, si te parece, ahora otra de las piezas del recital de paradas el pasado sábado 18 de abril, porque te gustan también las malagueñas, ¿no?
2: Me encanta. Sí, me encanta. Además, jugar con él, con los abandolados, las haberas, y jugar con el ritmo, me encanta.
1: Verdiales, malagueñas y abandolados en la voz de Reyes Carrasco.

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0: qué es lo que haces? ¿Qué llevas fuera del flamenco? ¿Tu vida cómo va fuera del flamenco?
1: Pues mira, intento formarme todo lo que puedo. Intento, además de llevar mi carrera profesional, que es cantar, intento, aparte de estudiar piano, que estudio, solfeo, me gusta mucho estudiar idiomas, el inglés me encanta, y ahora estoy pendiente de la carrera, bueno, estudiando un poquito y formándome dentro de lo que cabe y todo lo que pueda, ¿no?
0: ¿Qué quieres estudiar? Dirección y administración de empresas, me han dicho.
1: Más o menos, por ahí.
0: Por ahí van los tiros, ¿no?
1: Sí, por ahí, por ahí.
0: Pero tu profesión real va a ser la de sí, artista de flamenco.
1: Totalmente. Yo personalmente me formo por, además de personalmente porque me gusta formarme, sino para tener otra cosa, pero mi carrera y mi vida es el flamenco.
0: Y por eso estás pensando en un próximo proyecto que de alguna manera suponga un punto de inflexión más en tu trayectoria. Cuéntame. ¿Qué estás preparando?
1: Exactamente, pues mira, ahora mismo estoy trabajando en música que componga y que sienta yo, porque siempre he rescatado cosas antiguas, le he dado mi toque. Sí que es verdad que he compuesto cositas pequeñas, pero nada de un tema entero, un disco. Entonces ahora mismo estoy trabajando mucho lo que es la composición, tanto musical como en la letra, ¿no? Entonces, si Dios quiere, muy prontito sacaremos música y iremos explorando y haciendo cositas nuevas.
0: Pues Reyes, te esperamos cuando haya que hablar de ese inminente nuevo trabajo de esta cantaora sevillana de Los Palacios, de solo 20 años de edad, que es ya una referencia para las nuevas generaciones del flamenco. Vamos a despedirte invitando a nuestros oyentes a celebrar contigo este Cante por Bulerías que hiciste en Paradas el pasado sábado 18 de abril en la Semana Cultural de Actividades Flamencas. Gracias por estar con nosotros y por compartir tanto arte. Reyes Carrasco, saludos.
1: A ustedes, un abrazo.
0: Muchas gracias.

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2: Airbus se ha comprometido a presentar una nueva propuesta a los sindicatos este próximo jueves, después de que la última mediación en Madrid haya terminado sin avances. La huelga indefinida se mantiene y el secretario de Estado de Industria, Jordi García Brustenga, se ha mostrado este miércoles preocupado por la situación. Ha advertido de que está en juego el futuro del sector en España.
3: En los próximos años hay una gran oportunidad y estamos bien ubicados como país para aprovechar esta oportunidad. Seguramente tendremos que entrar en un momento, espero que no, pero tenemos que entrar a mediar o con ello a poner esta realidad encima de la mesa. No podemos jugar con el pan de los próximos 30 años porque es lo que estamos jugándonos.
2: El Gobierno ha aprobado el Estatuto Marco sin contar con los médicos y ha enviado el texto al Congreso. El presidente del Sindicato Médico Andaluz, Rafael Ojeda, ha calificado la decisión de disparate. No obstante, no habrá paros en Andalucía para no perjudicar las negociaciones con la Junta.
4: Yo en este momento no sé lo que va a pasar, porque nosotros también en Andalucía tenemos un acuerdo con la Junta de Andalucía, con la Consejería de Salud, que es un acuerdo para nosotros muy importante también, que recoge muchas de nuestras reivindicaciones, y por tanto nosotros lo que no queremos es tampoco perjudicar a la vía de diálogo que se ha abierto ahora con la Junta.
2: El ministro del Interior, Fernando Grande Marlaska, ha pedido por carta esta noche al director general de la Policía, Francisco Pardo, que lo informe de si es cierta la información que ha publicado el diario El Español. Este medio digital asegura que la policía ha comunicado a la jueza que investiga la entrada masiva de inmigrantes a Ceuta que gendarmes marroquíes, a las órdenes de agentes de paisano, guiaron a estas personas simulando una crisis migratoria. Ceuta volverá a salir a la calle este miércoles coincidiendo con el Día de Ceuta en una manifestación convocada por la Federación Provincial de Asociaciones de Vecinos de la Ciudad Autónoma. La organización hace un llamamiento a los ciudadanos para participar en una jornada que pretende mostrar la unidad de los ceutíes y reivindicar el futuro de la ciudad. Hay otros asuntos. Alemania ha acusado a Rusia de un ataque fallido con drones bomba a un avión de carga ucraniano en el aeropuerto de Leipzig el 4 de agosto. El ministro del Interior germano, Alexander Dobrindt, ha sido categórico al presentar el resultado de una investigación interna que demuestra la participación rusa en el ataque.
5: Die Bundesregierung kommt deswegen zum Schluss.
2: El gobierno federal concluye que Rusia es la responsable del ataque del 4 de agosto en el aeropuerto de Leipzig. No lo consideramos un incidente aislado, sino en conjunto con otras acciones híbridas. El gobierno alemán ha ordenado el cierre del consulado ruso en Bonn y ha cerrado la casa rusa en Berlín. La policía alemana ha localizado además artefactos explosivos sin detonar en una subestación eléctrica de Brandenburgo, esencial para el funcionamiento de la mayor central térmica de la ciudad. Los termómetros marcan a esta hora 25 grados en Jaén y Almería, 24 en Córdoba y Málaga, 23 en Cádiz, Sevilla y Granada, 21 grados en Huelva capital. Andalucía, son las 3 y 3 minutos.
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0: Llega septiembre y oficiosamente se acabó el verano. A partir de hoy los supermercados empiezan a guardar los tintos de verano y a retirar los helados de los congeladores. Y en una semana ya tenemos en la vitrina los turrones y el champán. Se acaba agosto y llega septiembre, mes más triste que Vicente del Bosque. Este mes tan raro, septiembre es un mes tan raro que significa séptimo mes y es el noveno. Septiembre solo es un mes glorioso para esos héroes que han aguantado todo el verano con toda la cara del conde de Montecristo en la celda sin coger vacaciones y ahora se ríen de nosotros como una hiena escuchando una cinta de Paco Gandía. El final del verano es una época muy triste, sobre todo porque uno vuelve de vacaciones convencido de que ha descansado y tarda 2 días y medio en volver a estar hasta los mismísimos de la vuelta al trabajo. Tú vuelves ingenuo de ti diciéndole a tu parienta, por lo menos hemos desconectado y lo único que has desconectado ha sido el aire acondicionado del apartamento el día que entregaste la llave porque tú, quieras o no, vienes reventado. El último día de playa es especialmente si eso, uno recoge las cosas de la playa con la misma cara que Pancho cuando anunció a los otros niños y a la pintora que Chanquete ya no pagaba más recibos del ocaso. Lo único que te llevas de recuerdo es arena, más arena que en la alfombrilla de la puerta de Lawrence de Arabia, arena en las bolsas, en las toallas, en el coche, en las orejas del niño y en los sitios del cuerpo más recóndito. Tú puedes estar duchándote a diario 3 veces al día, que un día te duchas en diciembre y todavía tienes arena en la oreja de Chipiona. Y después vuelta a la realidad. El primer lunes de septiembre suena el despertador y uno lo mira con la misma cara que Falete cuando veía que Aníbal Lester lo estaba mirando de reojo. En vacaciones te levantabas a las 12, desayunabas a la 1 y a las 3 estabas buscando ya dónde ibas a almorzar. Y en septiembre a las 7 de la mañana lo único que estás buscando es unos pantalones que misteriosamente han encogido 2 tallas durante agosto guardado en el ropero. En septiembre empieza también la hojana de ahora me pongo en serio, que dura una semana comiendo peras de postre y cambiando el litro de cerveza por agua. Eso dura hasta que un colega te dice, bueno, vamos a tomarnos la última para despedir el verano, ¿no? Septiembre es además el mes en el que uno descubre cuánto se ha gastado en verano. Durante agosto pagabas en los chiringuitos como si fuera una tarjeta Black de alto ejecutivo, pero luego llega el extracto bancario de 7.856,32 € y te pregunta de qué serán los 32 céntimos porque lo otro no te extraña. Y para colmo, el día de tu vuelta hay un atasco que empieza en Chipiona y acaba en San Petersburgo. Pero tampoco dramaticemos, el verano se va, pero volverá. Y mientras tanto nos queda septiembre con sus atascos, con sus colegios, sus facturas y sus lunes. Que el final del verano también tiene sus cosas buenas. Por fin podemos por fin podemos sentarnos en el sofá de Sky a echar una siesta, bueno, sin que al levantarte el cuero te haga la depilación en la espalda. Y también puedes dormir sin temor a que un mosquito te pique y te deje un bocadillo y un zumo para que te recuperes de la extracción de sangre. Pero lo mejor que tiene el final del verano es que ha vuelto el programa del Yuyu, que no significa otra cosa que, a pesar de que creáis que somos estrellas de la radio, nosotros también estamos tiesos.
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0: Señoras y señores, muy buenas tardes, bienvenidos al programa del Yuyu en este martes ya 1 de septiembre. Me van a permitir que hoy empecemos el programa mandándole un fortísimo abrazo a nuestra compañera y jefa de programas, Sonia Chapado, a la que le mandamos todo el cariño del mundo y un beso de parte de nuestro equipo. Don David, ¿algo?
5: Oye, ¿pero esto qué es?
6: Muy buenas tardes, aquí estamos ya otra vez.
0: ¿Pero cómo es esto que lleva usted...?
5: ¿Te has caqueado, no?
0: Mira, Don David Algo es otra de las novedades, si se puede. Bueno, sí, no, es una novedad porque vuelve a nuestro programa. Vuelve a nuestro programa, Don David, qué alegría.
6: Si este programa fuera un álbum de cromo, yo sería último fichaje, ¿no?
5: Bueno, tú ya estás fichado hace mucho
6: fichado
5: tiempo,
6: hace tiempo. Bueno, yo recuerdo que, Yuyu, hoy estamos en septiembre, ¿no? Hace 25 años que tú y yo empezamos un programa en esta casa.
5: ¡Madre mía!
6: Y llamado El Pelotazo, ¿no?
0: Sí, señor.
6: Y por tanto a mí volver
0: el 10 de septiembre
6: el 10
0: del 2001.
6: El día antes de las Torres Gemelas.
0: Correcto.
6: Ese día empezamos tú y yo en esta mesa.
0: Sí, señor.
6: Hace 25 años y aquí, para mí, volver a ti es volver a casa, porque tú eres el Yuyu y llevamos 25 años juntos con un distinto intermedio que hemos tenido, ¿no? Por cierto, aquí había hecho novedades en la casa.
5: Es verdad que tú no has estado
6: estas pantallas
0: se han puesto porque le dan nueva, un punto, ¿no? Unas pantallas.
5: Oye, perdón, antes de nada, me gustaría que dejaras clara a la audiencia que nosotros no es que te hallamos, porque todo el mundo, ¿qué le pasa? Pues nada, que has estado un tiempo sí, fuera, pero que no te hemos echado nosotros, ¿eh?
6: Como vaya a echar, está en mi casa y además...
5: Bueno, que yo creía que te habíamos echado.
6: Vuelvo con un gustazo porque es que para mí hacer radio es lo más maravilloso que me puede pasar en la vida. Entonces vengo a mi casa y a trabajar y a hacer lo que más me gusta. Yo me fui, justamente hoy es 1 de septiembre, sí. Pues el 1 de febrero fue mi último día. O sea, hace justo 7 meses. He estado en una baja larga, he aprendido muchas cosas.
5: Está una baja en lo
6: vengo
5: que
6: he hecho un David nuevo. Pues no, el mismo, en vez de siempre. No tengo ninguna novedad que contar.
5: El que queremos. Todos.
6: Y bueno, Yuyu, pues gracias por darme la enhorabuena. Lo que sí voy a decir es agradecer a tantas personas que sí. Se han preocupado por mí, no solo a través vuestra, que lo sé, sino por mis redes sociales. Sí. Como yo pinto cuadros y eso y lo pongo en mis redes, la gente le da igual mis cuadros. Pongo un cuadro, bien bonito el cuadro, pero ¿cuándo vuelve? Bueno, te echamos de menos y se ha llevado.
0: Pues tú no te puedes imaginar la de gente que nos ha preguntado a nosotros. Lo además, que pasa es que, bueno, tú lo has dicho, tú has estado de baja, pero claro,
5: lo has dicho tú, eso
0: te corresponde decirlo a ti, afortunadamente una baja que está bien,
6: bien.
0: Que,
6: estoy bien,
0: que, no,
6: sí.
0: Que no ha sido nada grave, gracias a Dios. Vamos, bueno, una cosa para estar de baja, pero quiero, me refiero de riesgos vitales, ¿no? Está bien, una baja que has tenido, y eso te corresponde a ti decirlo. Nosotros no íbamos a decir alegremente, va, ya, la vida es que está de baja, es decir, no, ¿qué le pasa? Bueno, nosotros no somos de esa condición porque eso pertenece a el ámbito privado, pero nos ha preguntado un montón de gente. Muchísimo. A David, ¿qué le pasa? David, ¿cuándo vuelve?
5: Bueno,
0: claro. Nosotros, David, todo bien, en breve volverá.
6: Además, claro, podríamos decir. Se ha creado una gran rumorología porque, claro, la gente me escribía y yo no podía contestar a todo el mundo. Entonces claro. Salta uno y dice, yo creo que David tiene piedra en el riñón. Y ahora, yo no digo nada. Y ahora le contesta a otro y dice, no, ya tuvo piedra en el riñón. Yo creo que David le han quitado la vesícula. Entonces han empezado a darme enfermedad y a quitarme cosas del cuerpo. Y digo, Dios mío, que poco a poco me van a ir matando.
0: Pues sí, bueno, pues don David, algo que nos alegramos una barbaridad que esté en nuestro programa porque formó parte del inicio de este programa.
5: Que es nuestro, que muchas personas, otras compañeros, no sé qué llegué, te quitas los fichajes. No. Empezamos este trío que yo, mira. Yo tengo en mi cuarto, es que me había, tengo en mi cuarto, en el despacho. Ay. Sí, tengo el cuadro que nos regalaron, ¿te acuerdas? De Corcho. Ay, no sí. Me acuerdo, perdóname, que en la empresa, bueno. Y entramos los tres, digo, a ver cuándo nos juntamos los tres otra vez, a ver cuándo nos juntamos los
6: a
5: tres.
6: A mí se me cayó el otro día el corcho ese y me rompió.
0: ¿El qué? ¿El corcho?
6: Yo tengo un corcho que estamos los tres que poner. El programa de Yuyu.
5: Sí, se lo tengo yo.
6: Lo hizo un oyente.
0: Es verdad.
6: Por el otro día no se me cayó durante un mueble y se ha roto por... Le he puesto el friso, ¿eh?
5: Pero
6: no,
5: pero bueno, que yo decía todo el tiempo, a ver cuándo. Así que nada, habrá que hacerse una fotito de rigor los tres.
0: Sí, ahora nos haremos para celebrarlo.
6: Ahora mira que vengo con mi camiseta nueva, que estoy estrenando
0: también, hoy. También, muy chula.
6: Mi camiseta de muy la rebaja.
5: Bueno, pues eso, por favor, confirma que nosotros no te hemos echado, ¿eh?
6: Nadie
5: que tú
6: me ha echado.
5: Eso, vale.
0: Además vas a estar con nosotros ya, programa en íntegro, porque el año pasado, la última temporada, como estabas también compartiendo con dos Jesús Vigorra, pues estaba solo la primera hora de programa.
6: Yo iba a decirlo en el programa de Vigorra, pero lo voy a decir ya. Yo a Vigorra le quería mover la silla y él lo sabe.
5: Hoy,
6: y yo estaba esperando que Vigorra se jubilara. Digo, Vigorra, a ver cuándo te jubila. Y yo pensaba que Vigorra se iba a jubilar este verano. Digo, ya, pues se va en el verano.
5: No por nosotros, cariño, que tú vuelves, sino
6: yo quería
5: Vigorra
6: ponerme
5: no
6: donde está Yuyu. Y ahora resulta que Vigorra dice Vigorra, no, que yo soy muy joven todavía.
0: Hombre, claro.
6: Y no se ha jubilado. Entonces yo me he tenido que ir.
5: Me peña mi batón. Jesús y otro
0: Maton
5: más. Benjamín Baton, que van para atrás.
0: Es un anciano al lado de Vigorra.
5: Se lo dije cuando lo vi.
6: Cumple para atrás. Jesús hace nada, hace 5 años se va a jubilar. Y ahora resulta que todavía le queda para jubilarse.
0: Está cada día
6: cuando cumple años. Total, que efectivamente lo confirmo, voy a estar todo el año aquí con vosotros, Yuyu.
0: Oye, qué maravilla.
6: Y vamos a reírnos, ¿no? Y divertirnos. Que
5: sí,
6: a esta hora hay mucha gente saliendo de los trabajos, entrando en los trabajos y una sonrisa siempre viene bien.
5: Y te tiene muchas ganas, David.
0: Lucy Largo. Paradise, ¿cómo está usted?
2: Hola, bienvenido también.
0: Qué con chula, su traje de banana.
2: Vamos, hace menos de una semana que volví de Corea.
0: Que
2: está en Corea y Japón.
6: ¿Ahí te has comprado ese vestido de plátano?
2: No, pero las gafas, me he traído hoy unas gafas.
5: Pero tú ves bien, ¿no?
2: Sí, yo veo bien. Son gafas de, no gafas de sol, sino gafas de guay.
0: Un filtro amarillo de unas gafas de filo amarillo.
2: Eso me encanta porque es como que le hace un etalonaje a mi vida,
0: sí,
2: ¿sabes?
0: Sí, sí, sí.
2: Es como si la corrección de color.
0: Oye, ¿cómo ha estado ese verano en Corea? ¿Ha estado en Corea del Sur y Japón?
2: Estoy en Corea y en Japón trabajando y bueno, también pues, disfrutando de mis amigos de allí, viajando, visitando sitios nuevos.
0: ¿Y qué tal por allí? ¿Qué se cuentan los coreanos y nos escuchan?
2: Pues en Corea del Sur, claro, Canal Seúl Radio.
0: Hombre,
2: sí, es muy famoso allí.
5: Bueno, tenemos también que dar una novedad, pero la va a contar ella, así que...
6: Espérate, le quiero preguntar una cosa. Ese mechoncito de pelo que trae lateral, que tú eres morena, pero trae el mechón rubio.
5: Que David no te ha visto,
6: ¿eso
5: claro.
6: te ha salido solo o te lo han hecho en
2: Seúl? Es que justo cuando te fuiste tú de baja, yo me había hecho esto en el pelo.
6: Ah, que eso no lo había visto.
5: Y se ha tatuado la luna en el brazo izquierdo.
2: Me he hecho un tatuaje, David.
5: Su padre se enteró en directo que se había tatuado aquí, que lo dijimos.
2: Sí, sí.
6: ¿Luna es cuarto creciente o cuarto menguante?
2: Creciente. Sí, sí, porque siempre crecimiento.
6: Qué chulada, me encanta
2: siempre
6: la luna.
2: Siempre hay cosas
5: hablando de crecimiento, tenemos que dar una noticia buena y muy buena para ella, pero menos buena para nosotros. Venga, Lucy, dilo. Bueno,
2: esta temporada me voy a Madrid.
5: Lo que implica que no va a estar con nosotros.
2: Me voy a vivir a Madrid esta temporada. En plan, tengo un piso hasta finales de mayo alquilado. Entonces, pues esta temporada voy a estar, pues, viendo que hago,
5: creando tu carrera, sí, empezando una, vamos,
2: voy a empezar, bueno, voy a ser profesora de baile de K-pop en una academia de allí de baile.
0: ¿Me estás contando?
5: Qué bueno.
2: Y bueno, yo al final, nada más que con él, yo tengo trabajo, que yo teletrabajo, por suerte, por eso puedo viajar y demás. También estoy con las canciones, yo compongo canciones para una editorial surcoreana, entonces voy a intentar darle un poco por ahí caña, no, en Madrid, con productores de allí.
6: Clases de K-pop, por cierto, que
2: baile.
6: Este verano te he visto yo en Canal Sur Televisión cantando, sí, que era una copla en coreano con...
2: Es que fui a la Terraza del Verano.
6: Eso.
2: La Terraza del Verano, que fue súper divertido, la verdad, me encantó el programa. Y le canté a Diana Navarro, eso, sola en coreano. Que de hecho me trajo la guitarra. Ahora después la canto.
6: Ah, no va a cantar la canción de Diana Navarro, estupendo.
0: Entonces se va usted a Madrid.
2: Me voy a Madrid.
6: ¿Te va a arrepentir?
5: Anda,
2: sí,
5: no,
2: puede ser.
0: No,
5: en serio, ¿qué es mejor para
0: va
5: su carrera?
0: Va a salirle todo de categoría. No,
2: no, bueno, si me arrepiento, os digo.
5: Vuelve.
6: No lo digo porque te vaya más profesionalmente, que yo te deseo lo mejor, lo sabes. Lo digo porque todo el que va a Madrid al final se vuelve.
2: Yo no sé, vosotros sabíais que yo estaba buscando piso allí, ¿no?
5: Sí, pero
2: yo
5: tan pronto que te ibas, no.
2: Ya, yo es que estaba viviendo, yo viví allí durante la carrera. Yo me fui, he estado viviendo allí en Madrid 6-7 años, desde los 18, ya después volví, me fui a Corea, tal, y ya cuando volví de Corea, ya ligué con la radio, con vosotros, y
5: pues gracias por venir hoy para decirnos hasta luego, para decirnos
2: hasta luego.
6: ¿Tú sabes, Lucy, lo que te va a atar a Madrid si es que te queda? Lo único que ata a los sitios, que es el amor. Si te enamoras en Madrid, allí echa las raíces. Ahora, como tú no te enamores, para acá te vuelves.
0: Bueno, Lucy va a estar con nosotros este martes, pero queremos contaros otras cosas porque, bueno, ayer con la charanga de los pintores en las redes sociales, la verdad es que formamos un taco gordo, pero las redes sociales nos han demostrado otra cosa que nos ha alegrado muchísimo, y es una cosa que ha sucedido en pleno parque de Disneyland París, donde sonaba esto.
5: Pues imaginaos la escena, venga, Yuyu, sobre todo tú que eres el carista, ya más confeso. Imaginaos la escena a Mickey, a Goofy, al Pato Donald y demás personajes del universo Disney bailando al ritmo del paso doble Me han dicho que el amarillo, y no oficioso del Cádiz, de la chirigota de la familia Pepperoni, de Manolo Santander. Bueno, pues los encargados de interpretarlo en el desfile son la Asociación Filarmónica Ciudad de Conil, y tenemos a su director, Yuyu, a Francisco Javier Valle, para que nos cuente cómo fue esa experiencia.
0: Francisco, ¿qué tal? Buenas tardes.
7: Hola, mi admirado y querido José Guerrero Yuyu.
0: Muchas gracias, amigo. Oye, me tienes que contar qué hacíais toda la Asociación Filarmónica Ciudad de Coni en París, porque, hombre, lo normal es que vaya uno de viaje, otro, a salvo que vayáis a trabajar. ¿Qué hacíais allí en París y por qué cantaste y tocaste ese paso doble?
7: Pues mira, venimos porque existe un programa aquí en Disneyland París que se llama Disney Performing Arts, que da la oportunidad, igual a bandas que a grupos de baile, que a coros, hace una actuación aquí en Disneyland.
0: Ajá.
7: Te piden unos requisitos, ¿sabes? Unos vídeos, unas audiciones, las siete bolas de dragón. Pero bueno, si pasas el casting, pues te seleccionan, te dan fecha y vienes y actúas. Así que bueno, lo conseguimos, y una vez nos dieron la oportunidad, pues ya pensamos en qué y cómo hacerlo.
0: Bueno, y os habéis vuelto virales con esta interpretación del paso doble de Manolo Santander, me han dicho que el amarillo, de la familia Pepperoni. Dime la verdad, Javi, en Disneyland París hay un montón de gente. Mientras que lo estabais tocando, ¿veíais a alguien que lo estaba cantando a la vez, entre el público?
7: Por supuesto que sí. Incluso algún trabajador de alguna tienda que era de Cádiz salió fuera corriendo, dejó de trabajar y se puso a cantar. Vi bufanda del Cádiz.
5: Bueno.
7: He visto camisetas del Cádiz. O sea, el Cádiz es una cosa más internacional de lo que nosotros pensamos.
5: ¡Ala!
7: Y sobre todo, ya no solo eso, sino muchos españoles aleándonos. Viva Cádiz, viva España. Fue una cosa, si os digo la verdad, yo llevo muchísimos años como músico, desde que tengo 10 años y tengo 44, y nunca había vivido una emoción de esta índole.
0: Qué bueno, qué chulo. Cadismo por el mundo, la verdad.
5: Oye, pero el Pato Dona por ahí estaba también.
0: El Pato Dona y el Pato, ¿hay alguno de los personajes del parque era cadista? Era...
7: yo me entero que dos o tres ya se han hecho socios, vamos.
6: Francisco, por muy famoso que nos pueda parecer a nosotros, que somos andaluces, el himno del Cádiz, en París a lo mejor no lo conocen. Hombre, claro. Y sois vosotros los que lo dais a conocer. ¿Te acuerdas Macarena, no? Macarena era una canción, sí, que estaba aquí restringida, sí, a nosotros, sí, sí. La escuchó
0: y pegó el salto.
6: Y pegó el salto en un evento de Estados Unidos, ¿te acuerdas?
7: Sí, sí, sí, sí. Nosotros, yo una cosa que tenía muy clara, porque te daban la oportunidad de tú elegir el repertorio, que ya me han contado un pajarillo, que a partir del año que viene tiene que ser todo música Disney. Claro. Y bueno, nosotros tocamos mucha música Disney, pero en la parte central y principal del recorrido teníamos muy claro que teníamos que sacar orgullosos nuestra bandera de nuestra tierra, de Conil, de Cádiz, de nuestra cultura. Y este paso doble que aúna tantas cosas, esos colores de nuestro equipo, esas coplas de nuestro carnaval, ese arte de Cádiz, y era, creo que era el sitio y el momento de, como gaditanos, sacar orgullosos nuestra bandera, de nuestra música, nuestra cultura y nuestra identidad.
5: Francisco, ¿ha llegado a los oídos de la familia Santander que lo habéis tocado? Supongo que sí, porque se ha hecho viral. No sé si se han puesto en contacto con vosotros, ¿han dicho algo?
7: Bueno, yo he visto que por redes sociales, es que todavía estamos aquí en Disneyland, os hablo desde pleno Main Street.
5: Oh, qué chulo.
7: Una pasada.
0: ¿Cómo está el tiempo? ¿Cómo está el tiempo?
7: Yo es la décima vez que vengo a Disneyland París, porque soy muy aficionado, y nunca he estado con un clima tan bueno como el que hay ahora mismo aquí.
5: Yo me acuerdo también cuando fui, que era verano y era parecía otoño.
7: Y vamos, sé que a la familia le ha llegado y bueno, la verdad es que no estamos echando mucha cuenta a las redes sociales porque estamos aquí, ¿sabes? Todavía disfrutando del parque, pero sabemos que está echando fuego todo. Así que ya cuando vayamos para el aeropuerto y estemos allí las dos horitas que está sentado esperando, empezaremos a bichear todo lo que hay, tantos comentarios, tantas muestras de cariño y bueno, ahí asimilándolo.
6: Yo creo que las autoridades de Disneyland París deberían coger a Pluto, que es el que más jugaba al fútbol, y ponerle una camiseta del Cádiz y pasearlo por el recinto con la camiseta del
5: naranja,
6: Cádiz.
5: Naranja, ¿no? Pluto era amarillo, ¿no? Pluto era amarillo. Casi, Pluto era amarillo. Le ponemos algo de azul, un chalequito, algo.
7: Hombre, yo creo que sí, que deberíamos, ya que hemos venido aquí a importar cadismo, pues que alguno de estos personajes se uniera a esta propuesta, y que vemos muchas camisetas aquí del Paris Saint Germain, hombre, un poco más de cadismo, hombre.
6: Y que marque goles, Yuyu, que este año está la cosa fatal. Que el Cádiz marca.
0: A veces se llama Pluto y marca algo. Oye, claro. Francisco, ¿qué ha supuesto para la banda? Porque claro, una cosa es tocar en Conil, en Cádiz, en Andalucía, y otra muy distinto es tocar en Disneyland París y de tantísimas personas. ¿Qué ha supuesto para la banda una experiencia así?
7: Pues un cúmulo. Mira, a mí a casi todo el mundo que me pregunta y me escribe, yo a todo el mundo le he dicho que es un poco indescriptible, porque son tantísimas sensaciones, emociones, además la gente súper volcada con nosotros, que esperábamos algo un poco más frío, ¿no? Porque a fin de cuentas la gente de Disneyland viene esperando y viendo cosas muy espectaculares, ¿no? Y al final tu modestia dice, bueno, que hay una banda de música, desfile por aquí para la gente con estos desfiles, estos shows que ellos montan, pues es una cosa un poco más humilde, ¿no? Y ver a la gente tan volcada, después nuestra gente, que estaba ahí también, nuestra afición, que eso, vamos, la misma gente de Disney nos ha dicho, vamos, man, es increíble lo bien que lo habéis hecho, ¿no? Increíble vuestra gente. Y me entro a decirle, es que estos Cádiz aquí hay que mamá.
5: No veas tú diciendo los franceses, los ingleses, estos Cádiz aquí hay que mamá, pero bueno.
7: Hombre.
5: Oye, nos preguntan, que queremos pedirte una... Mira, ayer tuvimos a la charanga Los Pintores y se atrevieron a cantar nuestra sintonía, No Tengo Perdón de Dios. ¿Tú, vosotros atreveríais también a cantarla? A tocarla, perdón, a cantarla, ya no sé.
7: Mira, si tuviera... Yo a cantar no, porque eso, como buen músico e instrumentista, le tengo mucho respeto. Además de que no se me da demasiado bien. No sé si daría ni para un segunda de la chirigota del Yuyu. Pero si tuviera mi instrumento a mano, por supuesto, pero lo dejamos pendiente, porque la verdad
5: veniros
7: es que...
5: Veniros un viernes, sí, sí. Veniros un viernes. Os invitamos.
7: Venga, pues ya acordamos que viernes.
0: Venga, ya quedamos, venir una representación de la banda, porque todo va a ser imposible.
5: Bueno, ayer metimos aquí, no vea, sí, todo lo más grande.
0: Pero podemos hacer alguna cosita, un viernes que os coja cerquita por aquí, podemos verlo.
6: A mí me gusta mucho.
7: Venga, podemos verlo a ver si la logística cuadra, venga.
0: Venga, perfecto.
6: A mí me gusta mucho que se llame Asociación Filarmónica, porque normalmente la banda municipal, y no es lo mismo decir banda municipal, que Asociación Filarmónica, le da un caché, Francisco.
7: Sí, es verdad. Y hay mucha gente que confunde lo de Filarmónica, que no tiene ninguna relación con los instrumentales ni nada.
0: ¿Qué significa exactamente filarmónico? Porque hay sinfónico, filarmónico.
7: Ahí está, mira, sinfónico va relacionado con los instrumentos. Ajá. Una banda sinfónica tiene que tener todas las familias de instrumentos, incluyendo la cuerda, violonchelos y contrabajo.
0: Como las orquestas, que son una orquesta sinfónica, que tiene que tener todos los instrumentos disponibles. Vale.
7: Filarmónica, la palabra filos viene del griego y significa amor. Ajá. Filarmónica es por amor a la música.
5: Ajá. Bien, bien. Pues
7: una orquesta filarmónica es una orquesta constituida por amor a la música.
0: Qué bonito.
5: Pues Francisco, aquí por amor a nuestros oyentes, Sensi Sevilla, bueno, al 670-940-200, por favor. Hoy solo mensajes de texto en estos días, porque tenemos ahí una cosilla. Dice, decirle a la banda, a la Asociación Filarmónica, que se lleve a Yuyu y les cante el paso doble de Disney allí. Y qué alegría escuchar a David. Pues nada, Yuyu.
0: Ay, sí, el de los bordes del área.
5: Así como, ¿cuál era? Espérate.
7: El que... Oye, que nosotros, perdona que me interrumpa, nosotros en nuestro repertorio de carnaval llevamos el cuplé de los Jarapas, joe, que joe.
0: Oye, qué maravilla.
7: Que lo sepa, que lo sepa.
0: Qué maravilla. Qué
7: nosotros bueno. Vamos.
0: Muchísimas gracias.
6: ¿Lo sabía yo eso?
0: No, me estoy enterando ahora, pero qué maravilla.
5: Pero ¿cuál era lo tuyo, sí. Yuyu? A ver, recuerda, o no te acuerdas, el de Disney, si no se acuerda.
0: Pocahontas, lo voy a buscar. Sí, hablaba de Pocahontas. Pero tararéalo en las películas.
6: Tararéalo un poquito, Francisco, aquí.
5: No, si él no sabe cantar, el hombre, no.
0: Francisco Javier, muchas gracias por habernos atendido y que me alegro de que hayáis hecho disfrutar a la gente con vuestra música filarmónica allí en Disneyland París.
7: Muchas gracias a vosotros por interesaros.
0: Un abrazo.
7: Venga, viva Cádiz.
0: Viva Cádiz. Bueno, pues vamos a comentar el tema del día, que no sabéis que a partir de las 4 os lo proponemos todos los días.
5: Te lo he puesto en el WhatsApp, te lo he puesto.
0: Sí,
5: me
0: lo ha puesto en el WhatsApp. Estaba buscándolo en las caletas.
5: Bueno, mientras leo yo un mensaje. Hola, Yolanda desde Sevilla. Me alegro mucho que haya vuelto David. Bueno y bien. Y esto es para Lucy. Te recomiendo el libro de Megan Maxwell, Ríete de las bodas. Tiene personajes coreanos. Besos. Venga, ahora.
2: Ríete de las bodas.
0: Bueno, pues a mucha gente nos gusta el tema de la limpieza, de que todo huela a limpio, de que todo huela
5: escamondado,
0: a escamondado. Pero ojo, porque la American Chemical Society ha demostrado con un estudio que hay una posible contaminación del aire de manera invisible de ciertos productos perfumados de limpieza.
5: Anda ya.
0: Quiero decir que muchas veces nos huele a limpio, pero que eso está contaminando nuestro ambiente. Algunos compuestos aromáticos pueden seguir reaccionando químicamente una vez liberados al ambiente, y por eso esta transformación ayuda a explicar por qué la calidad del aire puede cambiar durante tareas cotidianas sin que aparezcan humo ni polvo ni otras señales de contaminación. O sea, si no hay contaminación, pero hay peor calidad del aire dentro de la casa. ¿Por qué? Porque los productos químicos están alterando esto. Y nosotros, como la casa es algo más amplio, lo vamos a llevar al terreno del coche.
5: Uy, eso a mí me pone
0: hay
5: mala,
0: gente que le gusta que el coche huela como un primor. Cuando primor, una perfumería de esta, cuando tú entras, que huele allí
5: o
0: a todo
5: como
0: tipo
5: de...
0: También es verdad, por ejemplo, ¿os habéis dado cuenta cómo huelen los vestuarios de los gimnasios? Cómo se impregnan de colonias y de perfumes, ¿verdad? Y porque lo normal es que todo el mundo acaba de ducharse, lógicamente, pues se echa su desodorante, su poco de colonia, y quiera que no, poco a poco, cuando yo entro, por ejemplo, en el vestuario del club donde va a la piscina, y hay un olor que es como a perfume.
6: Que ya no huele a sudor los gimnasios.
0: No, ahí huele un olor indefinido, pero
5: no va, ¿verdad?
0: A perfume, ¿no?
2: Bueno, mejor que el sudor, ¿no?
0: Claro, y hoy os queremos preguntar, vosotros, ¿a qué grupo pertenecéis? ¿El que tiene el coche perfectamente perfumadito? Al coche, vamos, ¿eh?
5: Sí, perdona.
0: Coche perfectamente perfumadito con vuestro ambientador en el salpicadero o con vuestro abetito de pino, colgado, ambientado de pino colgado del retrovisor y que huele todo de maravilla. La famosa lata de gelatina hay unas latas de gelatina de perfume que se pone debajo del asiento y se va evaporando.
6: Una lata que le quita tú la parte de arriba y libera un
0: olor. Y bueno, queremos preguntaros: ¿vuestro coche a qué huele? ¿A ambientador?
5: Bueno, si quieren las casas, a mí me da igual también.
0: Coche, casa, vuestro...
6: También depende de la edad que tenga el coche. Cuando es nuevo...
0: Ese a coche nuevo que dura dos meses. ¿Vuestro coche a qué huele? ¿A casa, a ambientador o a guarida de mofeta? Porque hay coches que huelen a colilla, hay coches que huelen a papas fritas rancias.
5: ¿Y la gente fuma en los coches?
0: Hombre,
5: sí.
0: Digo, 670-940-200 es nuestro WhatsApp para que nos escribáis y nos contéis.
5: Escribáis, por favor. Vamos a repetir que 670-940-200 mensajes de texto, por favor.
0: Sí, hoy solo mensajes de texto. Hoy tenemos un problema con las llamadas, solamente mensajes de texto. 670-940-200.
5: @programa del Yuyu
0: si queréis hacerlo por Twitter.
6: Yo te voy a decir, Yuyu, una teoría que tengo y luego te la extenderé en el tema del día. A mí me parece que cada uno cuida su coche igual que es en persona. Quiero decir, que si uno es un guarro,
0: tiene su vida coche, diaria, tiene una coche... guardería,
6: y el que es limpio y le gusta la higiene, tiene su coche limpio. Me parece que va por ahí.
5: Oye, yo creo que la verdad es que llevamos dos días ayer porque, bueno, que les ha encantado a nuestros compañeros cómo inauguramos ayer la temporada, ¿eh? ¿Y qué te parece, Yuyu, si seguimos sin cumplir escaleta? Hablamos con Jorge Marenco, que también vuelve hoy. Sí.
0: ¡Hombre!
5: Y le dejamos a Lucy también todo su espacio. Vamos, que quitemos las frikis para mañana.
0: Sí, las frikis para mañana.
5: Entonces, aquí mañana las frikis.
6: Entonces aquí la que manda, ¿quién es? ¿Tú,
0: Charo,
6: Yuyu?
0: Charo.
5: Vamos a ver, David, ¿tú cuándo te fuiste?
0: Aquí la que Charo es el montaje del director es de Charo.
6: Es que yo estaba 7 meses fuera, pero esto sigue siendo igual.
5: O peor, porque tenemos más. No, bueno, David, venga, vamos a consensuarlo. ¿Qué os parece, señor director del programa?
0: Perfecto.
5: Para que Lucy
0: tenga. ¿Y yo cuándo entro?
5: ¡Ay, Charo!
0: Y no me habéis saludado, llevaba media hora de programa.
5: ¡Ay,
0: Charo!
5: ¡Ay, David!
0: Habéis saludado a David, habéis saludado a Lucy, y a mí me tenéis por aquí que no me ha saludado a nadie.
5: David, como ya llegó nuestro David, Charo, usted ya.
6: No, además estaba usted ahí fuera escuchando el himno del
0: Cádiz. Qué buena estima te tienen, David. ¿Cómo a mí está, no me han saludado?
6: ¿Qué tal, Charo?
0: Muy bien, me alegro mucho de verte, David.
6: Igualmente.
0: Mucha, mucha de menos.
6: Está más gordito, que te ve.
0: Sí, un poquito más, he cogido 100 gramos este verano.
5: Se nota.
6: Y más morenito de.
0: Más morenito, de sí, de la playa, de totalmente.
5: Uy, oh, ¿cómo está la cosa? Maravilla. Chano, usted sabe ya que es el segundón.
0: Yo lo sé, yo
5: pero
0: lo
5: después
0: sé.
5: Del David, ¿no? De
0: yo lo
5: Yuyu,
0: sé, yo lo
5: usted...
0: sé. Yo no tengo problema. Yo no tengo. Yo cuanto Chano, menos, no cuanto menos en primera plana esté mejor.
5: Porque es verdad que cuando David estaba así compaginando, te decía, uy, claro, ya a ver si me quedo yo con el programa. Pero ahora ya David es para nosotros, claro. Tenga usted cuidado, ya
0: no. No pasa nada.
5: No me vamos a malmeter aquí, ¿no?
0: Bueno, no, para nada. Ya voy aquí a hoy. Todo el mundo que tenga su espacio. Lucy, David, bueno. todo el mundo. Yo cuando me queráis de hueco me lo dais.
5: Oye, qué bien, 679-40-200 para el tema del día escrito, mensajes escritos.
0: Sí. Bueno, pues. Vámonos porque don Jorge Marenco, nuestro hombre en Japón, sigue esta temporada con sus crónicas niponas.
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0: Ahí estaba la chavala que estaba pendiente de ponerse el traje de kimono, porque entra con su traje de kimono y con la cara blanca vestida de geisha y le faltaba el último toquetazo. Los martes sabéis que son para Japón y para conocer su cultura, y el encargado de contárnoslo en esta octava temporada es nuestro corresponsal en Tokio, don Jorge Marenco, con sus crónicas niponas. Querido Jorge, buenas tardes desde Andalucía.
9: Konnichiwa, Yuyu-san. Qué alegría estar de vuelta. Comienza una nueva temporada de Crónicas Niponas. Y después de casi 2 meses de vacaciones, lo primero que he hecho ha sido comprobar si Japón había aprovechado nuestra ausencia para tranquilizarse un poquito. Evidentemente no. Mientras nosotros estábamos de vacaciones, tuvimos un terremoto de 6.1. Han seguido inventando aparatos imposibles para sobrevivir el calor, y en Tottori, la policía investiga quién ha abandonado misteriosamente 80 barras de pan junto a una carretera. Vamos, que Japón ha seguido perfectamente sin nosotros. Pero mi noticia favorita del verano está en Tateishi, en Tokio, donde hay un bar llamado Uchida, que lleva abierto desde 1946, y donde puedes ir a beber, pero prácticamente sin hablar. No puedes molestar al que está a tu lado, tampoco puedes mirar el móvil ni dejarlo encima de la mesa, no puedes apoyar los codos y no puedes guardar sitio a tus amigos, ni quedarte más de una hora. En fin, que se puede nada más que beber y quizás comer un poco. Yuyu, esto no es un bar, es un examen exhaustivo de primero de salir sin amigos. Lo mejor es que los fines de semana abre solamente de 10 de la mañana a 12 del mediodía. Y tiene tanto éxito que hay gente que llega antes de las 6 para conseguir turno. Imagínate levantarte a las 5 y media, un domingo, y que tu pareja te pregunte, ¿dónde vas? Y dices tú, pues a coger sitio para beber. Eso en España quizás se hace con las sombrillas a pie de playa, pero si lo dices para beber igual, es un motivo de preocupación. En Japón significa que quieres coger un buen sitio. Y si quieres picar algo, su especialidad es el motsu, que son vísceras de cerdo y ternera. Y hasta para pedir, tienes que seguir un orden concreto. Primero qué parte quieres, después el condimento y finalmente cómo quieres que esté cocinada. Son las 10 de la mañana, ya estás bebiendo y encima tienes que recordar la sintaxis correcta para pedir un intestino de cerdo. Eso o no comes. Y para beber también tienen umewari, que es una potente mezcla de sake y sirope de ciruela. Pero si eres nuevo, máximo 3. Y si el camarero considera que ya has bebido suficiente, se acabó. No puedes hablar para defenderte, no puedes mirar el móvil, y el camarero es el que decide cuándo dejas de beber. En Andalucía, este bar dura aproximadamente abierto 7 minutos. ¿Y qué hacen muchos clientes cuando termina su hora y salen a la calle? Como ya pueden hablar, se conocen, hacen amistades y siguen la aventura mañanera, en otro bar. Yuyu, creo que no podíamos empezar mejor la temporada. Nos vamos 2 meses de vacaciones, volvemos y descubrimos que Japón sigue siendo Japón. Que tengáis una semana maravillosa. ¡Mátane!
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11: Ah, Lucy, Nando, alucinando.
0: Bueno, los martes tenemos la suerte de contar con Lucy Paradise, aunque ya nos ha dicho...
5: Hay gente que le está dando muchísimos besitos y que le da mucha pena que te vaya.
0: Que se nos va a Madrid esta temporada.
2: Es esta temporada, ya se verá después.
0: Ya se verá
2: después. Voy a intentar igualmente mandaros algún audio de vez en cuando, alguna canción, alguna cosita.
0: Pero hoy ha tenido a bien estar con nosotros para prepararnos su sección, que tantas alegrías nos ha dado. Ha venido con su guitarra.
2: Sí, aquí está.
0: Así que hoy, Lucy, ¿por dónde vamos a ir?
2: Bueno, pues os quería contar primero que en Japón, bueno, he estado en Tokio 2 semanas.
5: ¡Qué bien!
2: Y me he visto con Jorge Marenco.
5: ¡Anda, que lo has visto!
2: Hemos quedado un par de veces. Bueno, que he ido a su casa y todo, ¿eh?
5: Sí. ¿Cómo está el bebé, el chico?
2: ¡Ay, qué lindo! ¡Qué lindo! Está jugando. Está loco con todos los automóviles. Tiene un montón de cochecitos y tal. Y le llevé además un trenecito y estaba la mar de contento con su camión de bombero, con su ambulancia, con el coche de policía, con el tren. Está loquísimo.
6: El niño de Jorge habla japonés y habla español, ¿no?
2: Inglés. Sí. ¿Entiende inglés? Los tres idiomas. Ese niño despunta, sí, va a ser muy inteligente y va a tener muchas oportunidades porque es que va a tener tres idiomas trilingüe total, ¿eh? Y me preparó Jorge una paella vegetariana.
5: Bueno,
2: unos champiñones,
5: bueno.
2: Es el mejor, Jorge es el mejor. Le mando un besazo. Que, bueno, a ver si puedo ir este año también otra vez por Tokio, lo veo otra vez.
5: Seguro que sí, además como estrella invitada.
2: Sí,
0: una gran estrella. A Tokio,
5: eso también,
0: programa,
5: es
0: ¿no?
5: verdad. Bueno,
2: hay verdad, un programa del Yuyu en Tokio sería ideal, tenemos que ir todos juntos. Y bueno, de una cosa que... porque sabéis que en Japón está muy mal visto los tatuajes.
0: Sí.
2: ¿No?
0: Porque se asocian con la yakuza, ¿no?
2: Sí.
6: Oye, verdad que pocos japoneses se ven tatuados, ¿eh?
5: Claro.
2: Los hay. Y sobre todo en el mundillo de la música y tal. Hay más, pero es verdad que en Japón como que...
0: Sí, le da
2: yo conocía, por ejemplo, el hecho de que para ir a la sauna, a los baños públicos, si tienes tatuajes no puedes entrar. Tienes que ir a unos especiales que sí permitan entrar con tatuajes.
5: Jolín.
2: Pero, bueno, yo conocía gente y tenía un amigo... que tiene un montón de tatuajes, ¿vale? Uh-huh. Y fuimos un día a la playa y nos vinieron unos guardas a decirnos que no podíamos tener tatuajes en la playa, que había que taparse los tatuajes o irnos de la playa.
5: No me lo puedo
2: sí,
5: creer.
2: Sí, en plan, yo me quedé muerto. Digo, ¡oh, no puedes tener tatuajes en la playa! Estaba ahí la gente, no sé, bañándose y eso. Pues,
6: qué locura. ¿Con qué está relacionado, Yuyu, dices tú?
2: La yakuza, la mafia japonesa.
0: Ah, con la mafia japonesa.
2: Se iban tatuados entero, sí, completo.
0: Sí. Y la asocian que el que tiene una... por esa sensación que ellos tienen, pues que todo el que lleva un tatuaje pues le asocia con una persona de cierto mal vivir.
6: ¿Y cómo te tapas, por ejemplo, un tatuaje que lleve en el gemelo o en la
2: espalda? Es que tenía, uno de mis amigos tenía todas las piernas tatuadas.
6: Tienes que ponerte un
2: se
6: pantalón,
2: se puso,
6: ¿no?,
2: una camisa encima de las piernas y bueno, y se escapaba para bañarse, que ahí no le decían nada porque no se veía, pero... Pero sí, un rollo, ¿eh? Porque después me comentó este amigo que intentó... Bueno, para ir al gimnasio, no le dejaron entrar al gimnasio. Porque tenía tatuaje.
5: Claro,
6: sí, una cosa.
2: Estaba en un hotel, fue a la piscina del hotel y no le dejaban entrar a la piscina del hotel. Y mira que es una piscina privada de un hotel.
6: Tú eres muy joven, Lucy, pero Charo, yo y Yuyu sabemos que aquí se ha normalizado el tatuaje de unos 20 años para acá, con los futbolistas, etcétera. Pero antiguamente, ve un tatuaje, ¿era un legionario o era un marinero?
0: Un marinero.
6: Y estaba un poquito mal visto también antiguamente.
0: Recordemos que, por ejemplo, el padre del rey Juan Carlos, del emérito, el conde de Barcelona, tenía... tenía tatuajes.
2: ¿Ah, sí?
0: Porque era un hombre de mar, era sí, sí. marino, ah. y en aquella época pues sonaba un tanto raro, ¿no? Que gente de familia real pues luciera tatuajes con esa historia. El conde de Barcelona tenía tatuajes.
6: Popeye tenía también tatuajes.
0: Y sí que es verdad que hasta los años, pero claro, incluso en lo que tú dices, en los años 80, los tatuajes eran o de legionarios o de,
6: ¿tú
0: o de
6: eres,
0: gente de
6: tú,
0: mal vivir?
6: Tú eres millennial, ¿no? Tú eres millennial. Sí, millennial. Y tú los millennials habéis nacido con los tatuajes ya normalizados, pero nosotros
5: hay mucha
6: no.
5: gente joven que se hace tatuajes y bueno, y que no piden opinión. Bueno, tú tampoco le pediste opinión a tu padre, que te dijo que no le gustaba. Pero mi sobrina, por ejemplo, también tiene un montón de tatuajes. Una de mis sobrinas tiene y bueno, y lo está súper bien normalizado. A mí me daría yuyu, no, me daría un poquito de miedito, ponerme un tatuaje, porque creo que duele un poquito, pero bueno,
2: a mí no,
5: no
2: me dolió,
5: sé.
2: Me sorprendió mucho porque yo iba a cagar también.
5: Las agujas y yo no somos buenas consejeras, no buenas amigas, así que
2: yo
5: nada.
2: Tampoco.
5: Bueno, pues cuéntanos.
2: Bueno, os he traído unas cositas para probar siempre que vengo de por allá lejos. Mira, he traído unas almendritas. Ya las hemos probado almendritas, pero no de estos sabores. ¿Os acordáis? Allí venden almendras con muchos sabores diferentes. Que aquí el año pasado no me acuerdo cuáles probamos. Hubo una que era picante.
5: Sí, picante sobre todo. Has traído cosas picantes, sí.
2: Bueno, mira, estas de aquí no. Le reservo las picantes para Manolo, nuestro técnico. Pero mira, ¿cuál queréis probar primero? Vamos a probar tres. Ellos, hay unas almendritas que son sabor.
6: Yo es que me pedí un puchero ahí abajo y después el salmorejo, ahora mismo tengo hambre.
5: Y tenemos más sorpresas.
2: Este es el postre. Mira, hay una sabor cebolla asada.
0: No, cebollas, yo
2: cebolla
0: de cebolla
2: asada.
0: No.
2: Sí, hay que probarla.
6: A ver, tíramela.
2: Ábrelas.
0: ¿Y eso que son, avellanas?
2: Son almendras.
0: Almendritas.
2: Almendra. Esa sabor.
6: Sabor a cebolla, ¿no?
2: Cebolla. Ábrela, la prueba y las pasas.
6: La almendra no nace con sabor a cebolla, sino que la.
2: No, no, estas la recubren.
6: La recubren después, ¿no?
2: Con lo que sea. Tenemos otra de wasabi.
0: Almendra cebolla.
2: Y tenemos otra de menta y chocolate.
6: Esa para yuyu. ¿No, yuyu?
2: No, pero vamos a probarlos todos.
5: Bueno,
6: aquí tengo la almendra de cebolla, que por fuera no parece que esté pintada de nada. Está recubierta con un líquido, supongo, ¿no?
2: Sí, con polvito.
5: ¿Y tú te fías de eso?
6: Bueno, a veces se escucha cuando le doy el bocado a la almendra.
5: Ay, no te pegues tanto a la esta, por favor, al micro.
6: Oye,
5: Dios mío. ¿Vale? Sí, a ver, pásala, que la pruebe. No,
6: déjalo, cebolla, déjalo. ¿Quieres probarla?
2: Claro.
6: No sabe mucho a cebolla.
2: Tiene que probar todos.
5: No, que luego tengo que ir a un sitio. No, yo no voy a probar
2: que
5: a cebolla,
2: sí.
5: No.
2: Pero después te tomas la
0: esto
2: de menta
0: coreano,
2: chocolate.
0: ¿No?
2: Esto es coreano.
6: Tiene un pique a cebolla, pero muy leve. Sí, es agradable la boca, no es...
5: Que luego tenemos sorpresa. En la segunda hora también vamos a tener cosas para probar. Verá tú qué
2: jaleo vamos a hacer. Es el postre, no pasa nada.
6: Había perdido kilos en este tiempo y ahora me empecé a engordar porque vamos a estar comiendo todo el día.
5: No te puedes imaginar lo que nos han traído y nos siguen trayendo.
6: Yuyu, pruébala.
0: Sí, es que estoy viendo aquí un segundito. Sí,
6: pruébala tú, Charo.
5: No, déjalo.
6: Abre la otra, abre la otra.
2: Venga, estas son de wasabi.
6: A ver, tira.
2: Aquí está,
6: wasabi,
2: David.
6: Wasabi es un pique, ¿no?
2: Sí, japonés. Wasabi es pique japonés.
6: Espérate, que esto es un
2: desorden. Es una planta como de mostaza, ¿no?
6: Espérate, Yuyu, pruébala. Que la pruebe antes, Yuyu, la de cebolla.
0: Cebolla asada con almendra, pone...
6: Pero Yuyu, pruébala, anda. Porque si no vamos a mezclar el wasabi, pruébala tú. Ya está abierto el paquete.
2: Y a Charo también.
5: Sí, qué rico.
6: Ahora abro yo la de wasabi. Atención, que está Yuyu probando la almendra de cebolla.
0: No sabe mucho a cebolla. Tiene un puntito...
6: A ver, Charo, pruébala.
2: Polvitos, ¿no?
6: Yo sé que tú no eres mucho de cebolla, Charo.
5: Yo me gusta en la ensalada, pero ya tanto como en una almendra.
6: ¿Tú en la hamburguesa le quitas la cebolla?
5: Le quito la lechuga, a mí la lechuga me sienta muy mal.
2: Ah, ¿sí?
5: Sí.
6: Yo le quito la cebolla porque la cebolla en la hamburguesa no me gusta nada.
2: Cuando le ponen mucha, ya es demasiado.
6: Atención, que Charo está...
5: huele a cebolla, huele como las patatas estas.
6: Las patatas sabor onion.
5: Así.
0: Huele como el polvillo de cebolla picada que se le echa en los tarros.
6: Bueno, yo le pongo nota. A esa almendra le pongo un 8, porque me han gustado.
5: Está buena.
0: ¿Esa de qué, David? ¿De wasabi?
6: Esta que tengo aquí, de wasabi. Vamos a abrir.
0: Wasabi es lo que pica, ¿no?
5: Lo que pica, lo verde.
6: A ver, oye, que almendra más chiquitita. Toma, Yuyu.
5: Esto
6: pica.
5: Oye, no,
6: bueno,
5: tomo eso,
6: no pica mucho. Pero
2: no pica mucho.
6: El primer impacto.
5: A ver, no me asuste, verás tú. O pica o no pica.
2: Y no tiene un toque dulce.
6: Sí.
0: Esto no pica, ¿eh?
6: Pica al principio porque creo que es lo que recubre la almendra, ¿no?
2: Sí.
6: Lo que tiene el wasabi, ¿no?
2: Yo creo que sí.
6: A ver, Charo, pruébalo.
5: Espérate, que no me da tiempo. A ver.
0: Esta a mí me gusta menos.
6: Es verdad que queda un sabor. Tírame otra.
5: Me gusta más la. ¡Oh! Como
6: bueno,
5: pica
6: yo a de wasabi le pongo un 6. Y a la otra. ¿Y este que me has mandado cuál es?
2: Y estas son menta chocolate. Allí en Corea les encanta el sabor. Menta chocolate. A mí no me gusta nada el menta chocolate. Pero tienen allí, en plan, alcohol de menta chocolate, batidos de menta chocolate, patatas fritas de menta chocolate. Sabor.
6: Aquí a España no han llegado las papas fritas sabor a menta y chocolate.
2: No,
6: a
2: ver, ¿verdad?
6: Voy a probar. Gustado, uy, mira la almendra cómo es. Está recubierta con
0: mijitas, ¿no?
6: Como si fuera una peladilla.
2: Ay, sí. Qué bueno.
6: Con una especie de capa verde que es la menta, ¿no?
0: ¿Cómo y después se dirá tiene... peladilla en coreano?
5: Peladillo. No sé, yo qué sé.
2: Peladilla, pero peladilla era un pescado.
5: No, no, peladilla, una almendra, como con caramelo, recubierta de caramelo.
6: Oye, vamos a hacer una cosa, vamos a probar los tres a la vez. Yo tengo aquí la almendra en la mano, o sea, vamos a meter chocolate.
2: Esta es la que más miedo me da a mí.
0: Esta es rara.
2: Porque a la de tres. Me parece que va a saber a pasta de dientes.
5: Espera,
6: a la de tres la probamos,
0: sí.
6: ¿Eh?
0: Sí, sí.
6: Venga, una, dos y tres.
2: A ver, a ver.

0: ensalada frita.
1: La garrapiña está muy buena.
0: Pero no teníamos, por ejemplo, esta almendra de sabores.
1: Que es tuviéramos. Que hay de todos sabores. Bueno, hay una de chocochurro. No sé si la traje una vez.
0: ¿Una qué?
1: Me quiere sonar que había una sabor chocochurro.
0: Pero en Corea no hay churro, ¿no?
1: Bueno, hay churros españoles supuestamente, pero que saben a canela.
2: Ay, qué rico, qué bueno.
1: Pero,
2: eso.
1: Pero se toman como frío, ¿sabes? En realidad, porque te lo hacen así, te lo ponen así, como bañado en chocolate, con pepita, de no sé qué, no sé cuánto, de muchos sabores así.
0: Allí en Corea no existe la peladilla, ¿no? Como nosotros, ¿no?
2: No, no.
0: Pues la peladilla no. También es una almendra.
2: De con carne, ¿no?
0: Lo que pasa es que está recubierta.
1: Pero es como garrapiñá, entonces, ¿no?
0: Sí. No, yo la peladilla es una almendra que está recubierta de una cosa de azúcar.
2: Como azúcar, sí, sí. Azúcar de caramelo.
0: Exactamente,
2: sí.
0: Que eso no lo has traído tú. Tú has traído almendra recubierta de chocolate, de cebolla y de wasabi.
3: ¿Les gusta a los coreanos estas porquerías, no? De estas mezclas de.
1: Hay cosas muy raras.
3: De frutos secos.
1: Sí,
3: y esto,
1: ¿no? Bueno, me he comprado gusanitos. Tengo ahí unos gusanitos de melón, gusanitos de plátano.
3: Gusanitos de melón.
1: Hay cosas muy locas. Pero que igual después se vienen aquí, ven las patatas fritas de jamón y se quedan flipando también, ¿sabes? Que se va, jamón.
3: Ah, patata con jamón.
1: Les encanta.
0: Aquí hay muchas cosas que no han tenido éxito, ¿eh? Aquí introdujeron algunas cosas raras de.
3: Aquí, por ejemplo.
1: Sí, es verdad que aquí
3: mucho,
1: la gente es más tradicional para eso.
3: Aquí, por ejemplo, se vendía. En otros países se vende mucho la Coca-Cola Cherry, que es como de cereza.
1: Me encanta.
0: Que aquí no tuvo éxito.
3: Que aquí no tuvo éxito.
1: La de vainilla
3: Fanta,
1: también.
3: En otros países, como en Portugal, vende Fanta de piña.
1: Me encanta.
3: Fanta ananás. Es un.
2: Uy, ananás.
3: Sí, ananás. Es un Fanta, sí, pero Fanta marca Fanta, pero en vez de naranja es de piña. Y sí. Eso en Portugal lo hay. Aquí, por ejemplo, no.
1: Y de uva.
3: No,
1: que
3: se
1: la
3: estira.
1: De uva está buenísima también.
0: Que los españoles, digamos que es la bebida. Somos más tradicionales, ¿no?
1: Sí, naranja y limón. Bueno, en Corea, por ejemplo, no es tan común que haya. Fanta de limón, cuando ves una Fanta amarilla es la de piña. La típica, cuando tú vas a un restaurante de esto que tiene de comida rápida que tú puedes rellenarte el vaso, que aquí son siempre naranja y limón, allí son piña y uva. Vale. Las Fantas.
0: Oye, por cierto, el otro día fui a un Burger King. Sí. He dicho la marca, pero no debería haberlo dicho. Pero es que como estoy desentrenado, no puedo.
2: ¡Que tú estás desentrenado!
0: Y de estos menús que hay, que te pone una hamburguesa y ahora te dice, coge el vaso y te puede ir echando más Coca-Cola. Claro. Bueno, me fui a echar un vaso de Coca-Cola o de Fanta y eso era agua, ¿eh?
2: Sí.
1: Ay,
0: esta
1: el
0: gente
1: día me
0: no
1: pasó.
0: Te pone la Coca-Cola completa.
1: El otro día me pasó.
0: ¿Ha pasado?
2: Depende, no, porque yo suelo ir así.
1: No, porque eso, lo que pasa es que cada sabor tiene como sus polvitos y no sé qué, como su mezcla. Como que echan agua y mezcla a la vez.
0: Sí, sí.
1: Pero
0: más
1: como
0: agua
1: si
0: que otra cosa.
1: Si se ha acabado la mezcla, nada más que te cae agua.
0: Eso me pasó a mí. Y me
1: eso
0: eché un vaso de
1: mala suerte.
0: Supuestamente de Fanta y era agua chirri. ¿Os acordáis del tan?
2: Ay, sí,
0: parecía
2: eso tan. Unos polvos ahí más feos ahí.
0: ¿Tú no te acuerdas del tan? El tan era un vaso de agua.
1: No.
0: No, un vaso de agua que se le echaba.
3: Sí, unos polvos. Sobre polvo, ¿vale? Y convertía en una limonada.
0: Y tú me decías, es un zumo.
3: Había tan de naranja y tan de limón.
0: Pero a mí no me gustaban los tan, ¿eh? Los tan
2: a mí tampoco me
0: gustaban.
2: Yo no sé cómo nos hemos bebido. Así hemos salido más de uno, ¿eh? Así hemos salido
3: así
2: más de uno.
3: Así estamos, nuevos.
2: Así están, bueno, nuevos. No sé yo.
3: Bueno, Lucy se ha traído su guitarra para hacernos.
1: Alguna cancioncita, sí.
0: Tengo que decirte que hubo mucha repercusión cuando cantaste la tele en coreano, ¿eh? Pues lo escuché por la calle, he visto a la muchacha esta.
2: Ah, lo escuchaste por la calle.
0: Sí, sí, sí, en mi calle. Yo estaba en mi casa de baja, porque estaba malito, pero yo tenía el balcón abierto. Entonces las vecinas iban por abajo diciendo, ¿te ha entrado esto? Y yo callado allí escuchándolo todo. Y me enteré por ahí de que tú habías cantado en el programa de Diana Navarro.
1: Sí, pues mira, justo, mira, tengo aquí la canción de Sola de Diana Navarro. Qué vergüenza me daba cantarle yo a ella porque.
2: Pero les gustó muchísimo, ¿eh?
1: Sí,
2: las
1: Diana,
2: dejaste alucinar, los dejaste alucinar.
1: Diana después me habló, me pidió. La
2: amistad,
1: tengo en el WhatsApp.
2: Te pidió amistad.
0: Esto lo presentaba,
1: sí, me pidió
0: Diana
1: el teléfono
0: Navarro.
1: Y me dice, por favor, me tienes que pasar la letra. Y le pasé la letra en coreano, romanizada, para que se pueda leer en español, digamos. Y se la mandé cantada y dictada, digamos, ¿no? Para que ella sepa cómo se pronuncia. La canción porque le gustó un montón.
0: Este programa lo hacía Diana Navarro, lo presentaba también Eva Ruiz, ¿no? Y Diego Benjumea,
1: sí.
0: ¿No? ¿Eran los tres?
1: Diana Navarro era una de las invitadas.
0: Ah, vale.
1: Y yo era otra invitada.
0: Ah, vale.
1: Entonces yo le hice una versión.
2: Cuando llegues a ser mucho más famosa de lo que eres ahora, no, en la primera entrevista para el programa del Yuyu,
1: hombre,
2: ¿eh?
1: Hombre. Sí, cuando queráis, me paso por aquí.
3: A ver, Lucy,
1: que este año iré yendo y viniendo de Madrid.
3: ¿Qué nos vas a cantar hoy?
1: Bueno, era Sola, de Diana Navarro. Que a ver qué tal me sale, porque es verdad que estas canciones, este estilo, es súper complicado.
0: Y esa canción tiene mucho agudo, ¿no?
1: Sí, mucho flipón, ¿cómo se dice?
2: Floritura, vamos a dejarlo así.
1: De,
2: ¿no?
3: Hombre, es que Diana Navarro.
1: Gorgoritos, muchos gorgoritos.
0: Tú eres
1: que
0: muy
1: a mí
0: buena,
1: me cuesta.
0: Tú eres muy buena con los gorgoritos.
1: A ver cómo me sale a mí esto.
0: ¿Cómo se dice Sola en coreano?
1: Honja.
0: Honja.
1: Honja.
2: Honja.
3: El nombre de moto, ¿verdad? Me compré una Honja.
2: Hazla canta.
0: Una Honja de 5.5.
2: Hazla canta. Que la chiquilla, vamos, tiene que aprovechar sus minutos.
1: Venga, pues Sola, de Diana
0: Navarro.
1: Decimos
0: ahora que han conectado con nosotros Radio Seúl para emitir en directo este tema.
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0: ¡Olé! Wow, ¡qué maravilla!
1: ¡Qué bonito lo corporito, eh!
2: No, me cuesta, me cuesta.
1: Cuando dice Honza, parece que dice, ¿dónde está?
2: Honza.
1: ¿Dónde está?
2: Honza.
3: Qué bonito.
1: Oye, Lucy, antes que cante la siguiente canción, cuando estabas cantando, me estaba deleitando con tu voz, pero también estaba contando los plátanos que llevan el vestido.
2: Porque
1: cuando
4: son plátanos o bananas.
3: Tanto no te estamos deleitando tú.
1: Lucy trae un vestido de azul con plátanos amarillos.
2: Sí.
1: Pero normalmente yo
2: cuando.
1: Yo más de una vez he dicho a una chica, te voy a contar los lunares de la espalda. Que eso se dice mucho cuando uno está en fase amorosa. Pero yo te contaría ahora los plátanos que lleva.
2: Qué bonito, David. Qué bonito.
3: La vuelta. Bueno, ¿tú crees que es bonito? Sí.
1: Yo haré la cuenta que lleva por lo menos 60 plátanos. ¿Sí? De Canarias son, de los largos.
2: De Canarias. Siempre de Canarias.
3: Siempre.
2: Y pero esto me lo compré en Corea, ahora que me acuerdo. Es que tiene muchos años ya este vestido, pero sí, es de Corea. Es coreano. Es que mira Diana Navarro lo que hace con la voz, vamos. Qué crack.
0: Artista, Diana Navarro.
2: Y maravillosa persona, de verdad, me encantó conocerla. Lindísima, lindísima.
0: Sola, Honza.
1: Honza es sola y Honzo es solo. No.
2: Honza. Allí, por suerte, menos mal que en coreano el masculino y femenino no se distinguen los adjetivos, ni en los verbos, ni en nada.
1: O sea, Honza es solo y es sola, ¿no?
2: Sí. De hecho, los coreanos se rayan mucho con que, por ejemplo, una mesa sea femenino, la silla sea femenino, el mando de la tele sea masculino, ¿no? Eso le sorprende muchísimo, en plan, ¿pero por qué esto tiene género?
3: Claro, el mando. Claro.
1: Entonces, si alguien te llama y dice, ¿dónde estás? Dice, aquí estoy Honza en mi casa, ¿no?
2: Honza.
1: ¿Y tú alguna vez has cantado esta canción a un coreano o en Corea? No.
2: No, en Corea no.
1: ¿En Corea no?
2: En Corea no.
3: En Corea dicen, uy, está cantando en español.
0: En Corea no mola más en lo español, ¿no? Cuando tú te pones a cantar no le mola más que tú te pongas a cantar en español que en coreano.
2: Sí. ¿No? Cuando vamos al karaoke me dicen, ay, canta algo en español. No. Y allí conocen el despacito.
0: El despacito de Luis Fonsi, qué mal. El que vive España, Manolo Escobar, se estila allí en los karaoke.
2: Ese no lo he visto en el karaoke.
0: Es una versión que vive Corea, ¿no?
1: No sé si los coreanos son.
2: La Macarena, sí, la Macarena se la saben todos.
1: Yo no sé si los coreanos que están en TikTok saben español, pero hay coreanos que se cantan el despacito de Luis Fonsi en un castellano perfecto. Digo, esta gente, ¿dónde han sacado esta forma de hablar? ¿Lo aprenden matemáticamente sílaba a sílaba sin saber
2: porque
1: lo que están diciendo?
2: Porque allí son de practicar muchísimo y de currarse las cosas como nadie. Por eso,
0: A ver si Manolo lo puede buscar, que ya lo hemos buscado alguna vez, una orquesta japonesa que era salsa, llamaba la Orquesta de la Luz. Y ellos tenían salsa. Y escúchame, que los escucha cantar y parece que son sobrinos de Celia Cruz. Y son todos japoneses. Eso lo vi yo en internet y me quedé flipado porque los tíos, es que suena, vamos, los japoneses ya sabéis que cogen el flamenco.
2: Cualquier cosa
0: y lo dominan a la perfección.
1: Se mimetizan y no han pisado el Caribe en su vida, ¿no?
0: Claro.
1: Oye, Lucy, ¿y todavía tienes otra canción aquí o es broma?
2: Sí.
1: Ah, que he visto aquí en el guión que va a cantar otra.
3: Pero
2: es que el otro día.
3: Guión, es broma.
1: No.
3: Contenido.
1: No, porque.
3: Es broma.
1: A ver.

0: ¿Cómo dice que se llama? ¿La iguana de Osaka, dicho? ¿Cómo dice que se llama? Son, son de
1: japoneses.
2: La orquesta de la luz.
0: Parecen cubanos o dominicanos,
1: sí,
0: ¿eh?
1: Sí, ¿eh?
0: Qué maravilla, ¿eh?
2: Bueno, es, Lucy, tú nos vas a tocar una canción ahora.
1: Sí,
2: que
1: el
2: ayer,
1: otro día.
2: Que ayer nos tocó la, charanga, ¿no? Tocaron allí cosas de Camela.
1: Ah, ¿también?
3: Sí, fue genial.
1: Yo escuché la, No Tiene Perdón de Dios, lo escuché. Qué guapo, qué guay. Pues es que el otro día fui a ver a Camela en concierto y digo, ostras, yo tengo una versión muy famosa en coreano de Camela, de Cuando Zarpa el Amor.
0: Hombre,
1: y digo, pues mira, nunca la he hecho en inglés, así que me la he traído y la voy a hacer en inglés.
0: Cuando Zarpa el Amor en inglés.
1: When Love Sails.
0: Qué chulada,
1: When
0: ¿eh?
1: Love Sets Sail.
0: Cuando Zarpa el Amor.
1: Cuando Zarpa el Amor. Y el último estribillo preparado para pa hacerla todo junto en español, ¿vale?
0: Vale.

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2: Comienza un nuevo episodio de calor con previsión de alcanzar los 43 grados en Córdoba el viernes. 6 provincias están hoy avisadas de altas temperaturas, todas menos Málaga y Almería. El meteorólogo José Manuel Viñas nos da más detalles.
3: Las temperaturas más altas las esperamos en Valle de Guadalquivir, Vegas del Guadiana, es decir, la zona, digamos, donde habitualmente con estas situaciones se alcanzan unas temperaturas más altas. Estamos hablando de máximas el jueves-viernes, que en algunos puntos o localidades podrán alcanzar los 43 grados.
2: El ministro del Interior, Fernando Grande Marlaska, ha pedido esta madrugada explicaciones al director general de la Policía, Francisco Pardo, después de que el diario español El Español haya publicado que gendarmes marroquíes guiaron a los migrantes a Ceuta el 30 de julio, siguiendo las indicaciones de agentes de paisano que simularon una crisis migratoria. Todo esto consta en un informe enviado a la jueza de la Audiencia Nacional que investiga la entrada de los migrantes. En la carta que ha remitido esta noche, Marlaska no oculta su enfado por no haber sido informado de unos hechos que, de ser ciertos, dice, afectarían a la seguridad nacional. Hoy es el Día de Ceuta y más de 260 ayuntamientos van a secundar las concentraciones convocadas por la Federación Española de Municipios y Provincias, que preside el Partido Popular. El Parlamento de Andalucía mostrará su solidaridad izando la bandera de la ciudad autónoma y el presidente de la Junta, que está hoy en Bruselas, asistirá a la manifestación que ha convocado el PP frente al Parlamento Comunitario. La dirección del PSOE no se va a sumar a estas demostraciones porque considera que los populares las han instrumentalizado. La portavoz del Gobierno andaluz, Carolina España, ha animado a estar juntos junto a los ceutíes.
4: Todos somos Ceuta. Como andaluces sentimos a Ceuta como algo propio. Por eso quiero invitarte a que te sumes a la concentración en el ayuntamiento de tu ciudad o de tu pueblo. Vamos a dejar claro que Andalucía está al lado de Ceuta.
2: El Gobierno ha aprobado 309 millones para Ceuta antes de que acabe el año para reforzar los servicios esenciales de la ciudad y la acogida de inmigrantes. El plan de ayuda supone un 4% del PIB de Ceuta y, según el ministro de Economía, Carlos Cuerpo, supera las pérdidas previstas.
5: Estos 80 millones superan con creces la estimación de pérdidas o de impacto que había hecho, por ejemplo, la Cámara de Comercio, que si no recuerdo mal estaba ligeramente por encima de los 30 millones. Queremos, por lo tanto, llegar con cantidades suficientes para paliar el shock que está sufriendo la economía, los empresarios, sobre todo el pequeño comercio, pero también el turismo en la ciudad de Ceuta.
2: El Ayuntamiento de Granada ha destinado 500.000 euros a arreglar desperfectos en colegios dañados por los terremotos. Los equipos municipales están trabajando en la revisión y reparación de los desperfectos para garantizar que la vuelta a las aulas pueda hacerse con normalidad el próximo 10 de septiembre. Y un último asunto, la tradicional Pisa de la Uva ha marcado este martes el inicio oficial de las fiestas de la Vendimia de Jerez, una celebración profundamente arraigada en la ciudad que hasta el próximo 13 de septiembre combinará vino, gastronomía, cultura y turismo con actividades que también llegarán a los barrios. Los termómetros marcan a esta hora 24 grados en Jaén, Almería, Málaga y Córdoba, 23 en Granada, Sevilla y Cádiz, 21 grados en Huelva capital. Andalucía, están dando las 4:04.
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1: No tengo perdón de Dios.
2: Pues vámonos con nuestro tema del día. A las 4 y 7 minutos de la tarde en Canal Sur, en el programa de los Yuyu, vamos a hablar de limpieza, de productos de limpieza, porque los usamos muy a menudo, pero la Asociación Americana de Química ha demostrado que el aire puede estar contaminado por esos productos de limpieza. Dicen que algunos compuestos aromáticos que vienen en estos productos pueden seguir reaccionando químicamente una vez que se liberan al ambiente, y que aunque nos parezca que todo está limpio, el aire puede estar contaminado y la calidad del aire puede cambiar durante tareas cotidianas sin que haya humo, ni polvo, ni nada por el estilo, ¿no? Y sabiendo esto, queremos saber cómo andáis vosotros de limpieza, si os gusta que la casa huela a limpio, a lejía, a perfumadito, o vos basta con que huela a casa normal y que no haya lógicamente malos olores, y ya también los pasamos al coche. ¿Sois de los que en el coche os gusta llevar un ambientador, un perfumador, o vuestro coche huele a natural o incluso a guarida de mofeta? 670-940-200. Don Luis Lara, comandante Lara.
3: Buenas tardes.
2: Buenas tardes. Repito el teléfono para la gente, 670-940-200. Por favor, hoy solamente mensajes de texto, que tenemos un problemita con los audios.
4: Y en 6, arroba programa del
2: Yuyu. 670-940-200 o arroba programa del Yuyu, si hay que decirlo con Twitter. Don Luis Lara, ¿qué tal? ¿Cómo estamos,
3: muy
2: comandante?
3: Bien, pues,
2: ¿cómo ha ido ese verano? Ya.
3: Bien, bien. Hemos intercalado momentos de esparcimiento, asueto y ocio con algún trabajito, pero vamos bien, no se me ha hecho largo, no se me ha hecho corto, en su justa medida, y nada, aquí estamos empezando otra vez con las rutinas, que es una cosa que me gusta. Me he dado cuenta con el paso de los años que me gusta la rutina,
2: que hay algo que hacer, ¿no?
3: Me gusta las horas ocupadas, me gusta la agenda ocupada, me gusta los horarios. Me he dado cuenta, hay días que te agobias y no te gustan tanto y dices, ¿por qué tantas cosas el mismo día? Pero me he dado cuenta, ya está, el resumen.
4: Eso es edad.
5: ¿No te gusta aburrirte, Luis? A mí, yo aprendí este verano
3: que yo me he aburrido.
5: No está mal aburrirse.
2: Pero no has ido, de momento no has ido a mirar ninguna obra, ¿no?
3: No, que eso no, ella... me he aburrido, ya te digo, he intercalado el aburrimiento con el ocio y vale, el sueño y el esparcimiento.
4: Eso es el verano, en definitiva, descansar, claro, esas son las vacaciones. Claro,
5: Hoy ha dicho Luis una cosa muy divertida, ha dicho que huele peor que la cama de un...
3: La cama de un vikingo.
5: Eso que huele.
4: ¿Y tú sabes cómo olían los vikingos?
2: Imagínate,
4: tú.
2: Pero tiene que ver un vikingo.
3: Después de una batalla, después de una batalla. Venía en un barco, había mataba a 14,
2: se quitaba los cuernos y a dormir.
3: Lleno sangre, se quitaba el casco con los cuernos y a dormir. Y esa sábana no la cambiaba nadie.
5: Ay, no había ni sábana.
2: Eso era todo. Colchones de paja, ¿no? De él, ¿no?
3: La piel de un oso abierto por la mitad.
2: Y el colchón de paja, que tú estabas por la noche y se estaba comiendo la cabra, se comía el colchón.
3: Así que imagínate cómo olía eso.
2: Qué barbaridad. Bueno, pues ya nos están contestando la gente, Charo, ¿qué nos están diciendo?
4: Pues sí, al 670-940-200 hay muchísimos mensajes de texto, como vamos a tener que recibir en estos días. Dice, buenos días, Yuyu y compañía, a mí me huele el coche 15 días bien y 15 días más, ajá, porque lo lavo. Y a los 15 primeros días de lujo me huele el coche, pero después otros 15 no huele tan bien, huele a mofeta vieja. Así que, bueno, tú sabes, una vez limpio y sucio a la vez. Luego, seguimos con más mensajes, dice, hola, equipo, José desde Málaga. Mi taxi siempre huele a limpio, con un toque de agua de colonia fresca, innegociable. Oye, pues, va a haber que montarse en su coche. Aaron desde Cádiz. Mi coche huele siempre ambientado de olor a nardo. Es como si estuviera viendo a la patrona de Cádiz el día de su procesión, el 7 de octubre. La Virgen del Rosario, por cierto. Soy muy capillita. Y viva el Chano. Chano, está usted muy callado.
2: Muchas gracias.
4: Sigo leyendo. Venga, vamos. Dice, David, me da muchísima alegría oírte de nuevo y que estés recuperado.
5: Muchas gracias.
4: Una pena que no vuelvas a las mañanas, porque, bueno, pues que tú eras también el alma y nada, muy bien. Que un fuerte abrazo para todos y que su coche suponemos que olerá muy bien. Más mensajes.
3: ¿Cuál es de David?
5: El coche no es mi coche, pero
2: el tuyo que huele.
3: Ahí pone y su coche creo que olerá bien.
4: Que claro, no me da tiempo a leerlo todo.
5: Mi coche no huele bien porque yo, vamos, si huele, huele a mí, porque yo no tengo ambientador ni nada.
2: ¿El tuyo cómo huele? ¿Tú le tienes ambientador al coche?
3: No le tengo ambientador.
2: No.
3: Antes a lo mejor te regalaban uno, que le echaban gasolina y te daban un
2: arbolito de pino.
3: Un cartón que te pone que huele.
4: Ya no lo dan.
3: A vainilla.
5: Pero Luis, ha dicho una teoría antes, que a mí me ha inquietado, que dice que algunos componentes de esos ambientadores de pino tan fuertes quedan en el aire y pueden afectar incluso a tus pulmones, ¿no?
2: Que puede salir un pino en la nariz.
6: O puede plantar un pino.
5: O sea, que pensamos que huele bien en el coche porque tenemos el ambientador de pino, pero a lo mejor no está dañando el organismo, ¿no? Porque tú imaginas...
2: Claro, puede tener compuesto, pues suena limpio, pero te afecta.
4: Bueno, el 679-40-200 siguen llegando mensajes de texto como estos. Dice, buenas, mi coche huele a campo, madera y caballo. Ja, ja, ja, buenas, Juan Manuel de Jerez. A caballo, a caballo.
6: A caballo, ya, ya, ya.
4: Sí, sí, sí, bueno, sé dónde viene. No, el hombre será agricultor, será
2: montar pony de copiloto.
4: David de Puente Genil.
6: Claro, los caballos del coche.
2: Claro, los caballos.
4: Ay, vale, caballos, vale, habéis sido así de gracioso vosotros. David, David de Puente Genil dice, bienvenido tocayo, entiendo que es para David. Algo dice, buenas tardes, yo imagínate cómo tengo el coche de ambientador, que el Cristo que llevo colgado en el retrovisor va con la nariz tapada.
2: Se ha quitado una mano.
4: Madre mía, todos los mensajes que hay al 670-940.
5: Ten en cuenta que el interior de un coche tiene muy poco oxígeno. Quiero decir que si alguien pisa un estiérco de caballo,
4: ay, David,
5: eso a los dos segundos es inaguantable.
6: Se queda en la alfombrilla.
4: Mi coche dice.
2: Cuando alguien ha pisado algo de perrito,
4: fíjate, ya, sí,
2: la que se forma vacío. Y una cosa que no, que hay un botón en el coche que no se suele usar, que es el de recirculación del aire.
4: Sí, yo le doy siempre.
2: Ese coche, eso mira, sirve para que el aire circule y haya un circuito de echar aire fuera y que vuelva a entrar.
6: Un coche, una flecha.
2: Efectivamente.
6: Ahí,
2: pues, y eso se usa muy poco, pero se conviene usarlo porque lo que hace es refrescar el interior del coche y cambiar el aire de cada
5: Yo pensaba
2: tiempo.
5: Que era lo contrario. El otro día iba yo con el coche y pasamos por una fábrica, una granja de cerdo, y le damos mucha peste. Entonces le ese botón.
2: Se quejaron los cerdos, ¿no?
5: Claro. No le pasa que huele fuerte fuera.
6: Le llegó a la grada de cerdo el olor del coche.
2: Pasaron con el coche de los cochinos. ¡Que yo! ¡Ahí nos lavamos!
5: Pero, Yuyu, al revés de lo que tú me has dicho, cuando yo olí esa granja de cerdo, le di al botón para intentar que solo se hubiera el aire del interior, que no entrara el aire de fuera. ¿No es para eso? No. El botón.
2: Todo no, eso, ese aire es como lo que tienen los aviones, por ejemplo, lo que hacen es, tienen un circuito que renuevan el aire de dentro para que esté más fresco y tal. Y ese de la flechita lo que hace es que vacía, digamos, el aire de dentro y va metiendo aire nuevo. Entonces va recirculando el aire.
6: Claro, y si tú le diste, lo que metiste fue el aire
2: de los cocinos.
6: El aire de la fábrica de cocina, de la huerta.
5: Pues llevo 17 años con el coche.
2: En esos momentos, o uno de dos, sienta un cocino al lado de copiloto. Y le dice, caca, eso no se hace. O cuando paséis por delante de un sitio de esos, no darle a ese botón. Y claro, no darle a ese botón.
5: ¿Y cómo evita el olor que entre? Porque al final va a entrar.
2: No, al final. Yo lo que siempre hago es, cuando voy en un coche de esto y ya empieza a oler un olor chungo, antes de que te digan a ti nada, tú dices, esto es una granja de cerdo. Claro. Porque hay gente que te mira. Yo voy con el coche mío y hay los niños ya dicen, ¿alguien se ha tirado un peo? Y digo, es...
6: Tío, cuando pasa uno por una depuradora, por la azucarera,
5: es que el peor sitio para tener un gas es un coche.
4: Que tenemos muchos mensajes al 670-940-200. Edu desde Sevilla, mi coche huele a chicharrones que compré ayer. Anda, que cuando uno va a un freidor, como dice uno, dice, a mí el coche me huele a freidor mezclado con el camión del Lipasán. Lo compré de segunda mano con 20 años y yo no sé qué hicieron en el coche, que no hay quien le quite el olor. Tengo ambientador en el salpicadero, tengo unos palitos de estos que le llaman micado, he llegado hasta echarle colonia a las alfombrillas, y eso es que no hay quien le quite el olor, ya te digo. Una mezcla entre la arena del gato después de 3 meses sin limpiarla y el rabo de una vaca y la alfombrilla de un freidor, te puedes imaginar cada día, madre mía, como tienen los coches las personas estas.
5: Y otro tema es la esterilla,
4: Dice, buenas
2: tardes. Ahora te voy a contar una cosa que me pasó a mí, que estuvo a punto de acabar en tragedia con el coche. Mira, el coche que yo tenía era, ya se lo vendí, era un coche que tenía entre el maletero y los asientos traseros, que eran los asientos, en el maletero había unos 2 asientos extra que se incorporaban y se convertían en 7 plazas. Y entre el maletero y los asientos traseros normales había un pequeño escaloncito, había un huequecito ahí. Y una vez fui a hacer la compra de un supermercado y saqué las cosas. Y entonces a los dos días me di cuenta que se había quedado en el huequecito de ahí atrás un solomillo.
4: ¡Ay!
2: Envuelto en su papel y en su plástico. Dios. Eso, si te lo encuentras a los dos días, no pasa nada. Pero si tú dejas el coche en agosto y te vas de vacaciones, cuando tú abres el coche,
6: la putrefacción,
2: eso puede ser que, como se te puede tener la huequecito, porque a veces pensé que lleva un cadáver. dentro del coche. Sí, claro. Porque no había el pestazo que eso podía haber llegado. Me digo, menos mal que me lo he encontrado, pero hay que tener mucho cuidado. Y ya ahora, cada vez que lo compro, siempre busco en el hueco ese, digo, no se vaya a caer un queso, una cosa así que se. Fíjate.
5: Si llegas a tardar dos o tres días más.
2: Que te pasa que tú digas que me voy de vacaciones, por ejemplo, 20 días y dejar el coche al sol.
6: Que te cae un queso de cabral. Un queso de cabral.
4: Bueno, que tengo más mensajes.
6: 40 días. El coche se ha derretido entero.
4: 679-40-200, vuestros mensajes de texto. Buenas tardes a todos. Mi coche huele a bolitas de alcanfor. No es por nada, sino que no consigo quitar el olor a plástico quemado de los aparatos que retiro en mi trabajo. Y David, un abrazo muy grande. Bienvenido y eres mi referente en la pintura. Gracias a ti he vuelto a retomar mi hobby.
5: Qué bonito.
4: También en arroba programa del Yuyu, leemos tanto en el teléfono como en nuestra cuenta de X. Dice 40man, ¿recordáis el olor a coche nuevo? Si sacan un spray con olor a coche nuevo, es éxito asegurado. Que se lo digan al que inventó el spray con olor a ropa limpia. ¡Ropa limpia, señores!
5: En verdad, se lo venden en el Mercadona, ¿eh?
4: Sí, sí, nos la ha puesto, nos la ha puesto. Limpia, de larga duración. Sara dice, el mío ambientador, el más potente que exista. Tengo uno en spray que cada vez que entro le doy unos cuantos flush, flush, y otro colgado en el retrovisor. Por cierto, hoy es mi cumpleaños. Pues felicidades, Sara. Que hoy es el cumpleaños de Sara, de nuestra oyente, así que felicidades.
5: Oye, Luis, ¿sabes de qué me gustaría a mí que vea un desodorante? Un ambientado de coche de puchero. Porque para ir tú en el coche y estás llegando a tu casa de tu madre, que te queda todavía media hora para llegar, dices, voy a ir ambientándome. Te echa un poquito de frufru de puchero.
6: No lo vaya la pringada, ¿eh? La papa cocía esta.
5: Y lo echa en el respiradero.
2: Es que deberían de sacar ambientadores de puchero.
4: ¿Tú crees?
6: ¿Y no hay?
5: Y no hay, no ni, de hay. Ni de cocina.
6: Ahora mismo puede haber gente que está diciendo, pero
5: ni de
6: vamos a meterle mano.
4: Oye, que dice aquí uno de nuestros oyentes al 679-40-200, dice, yo de toda la vida he sido adicto a la colonia y a los ambientadores. Soy comercial y a día de hoy me dedico a la venta de perfumes y ambientadores. El karma. Así que tengo ambientadores y perfume en toda la casa y el coche huele de maravilla. Triana Traque, en arroba programa del Yuyu, mi amor, ve loca, oye. Pienso que la contaminación invisible depende de lo que coma cada uno. El día que coma fabada tendrás que abrir la ventanilla del coche al menos cuatro dedos. Siempre es bueno tener un ambientador a mano. Buenas tardes y que tengáis una muy buena temporada. Nos dicen aquí al 679-40-200 mensaje escrito, dice que su pareja es alérgica al amoníaco y se pone malísima con pasar por el pasillo de la limpieza del Carrefour. Dice, a mí me gustan los olores intensos, los ambientadores y las colonias, y ella no aguanta ni la de Nenuco. O sea, que olemos a naturaleza o a perfume suave.
5: Luis, tú no tienes niño, pero Yuyu, tú que tienes tres, ¿tú permites a tus hijos entrar con un cucurucho de chocolate en el coche? Porque sí. Yo he tenido grandes broncas con mis hijos. Sí. ¿Y si se mancha?
2: Pues se mancha.
5: Ah, tú no eres
2: de los que... Yo no soy de las personas que viven para que el coche, ¿verdad? Que el coche...
5: Yo sí he cogido...
2: Pero otra cosa es que... Le digo que tengan cuidado, ¿no? Pero si puedo evitar cosas, las evitamos. Pero que si entran con helado, pues no pasa nada.
5: Y si se mancha,
2: pues se lava, ya está.
6: Ya está.
4: Buenas tardes, saludos a David.
6: Además,
4: me alegra.
6: Hay buenos productos que se lo echa a cualquier. Perdón, Charo. No. Hay productos ahora que se lo echa a cualquier mancha del tirón, un flu de eso, y no se nota el goterón de helado de chocolate.
4: 670-940-200 es el teléfono al que podéis enviar vuestros mensajes escritos. Durante dos días serán mensajes escritos. Buenas tardes, saludos a David, me alegra escucharlo de nuevo, pues a mí me encanta el olor a limpio. Ahora me he hecho fan del vinagre de limpieza, pero el olor de ropa recién lavada me encanta. Por cierto que los suavizantes son muy contaminantes. Yo ya a la lavadora no le echo suavizante, le echo vinagre de limpieza. Sí, el suavizante es muy contaminante.
5: Mucho el medio ambiente.
4: El medio ambiente, claro.
5: No la ropa que tú llevas, que la huele.
4: No. Dice, qué alegría volver a escuchar a David. En cuanto al tema de hoy, la casa la tenemos llena de micados con olor a algodón, ropa limpia. Y el coche con olor a colonia.
6: Echa la ropa, perdón, Charo, vinagre. Y echa un poquito de aceite, un poquito de sal.
4: ¿Sí?
6: Claro, y lo menea y dale claro. Con un olor a ensalada.
4: Mira, te odio. Ya yo pensaba que me estabas diciendo una receta.
6: Echa una lata de merva. Por lo harto ya la ropa
2: abrigo, sucia, un abrigo.
6: Y escúchame, un abrigo con ensalada de merva, ¿eh? Canutera.
2: Ahora me estoy acordando yo de un cuplé que cantó el cuarteto de Erpeña.
4: Y yo me lo estaba creyendo.
2: De
4: los Luis.
2: Tres notas musicales que hablaba de los productos de limpieza, eso. Y decía, que me gusta el Ariel, cómo quita las manchas, las de tinta y tintónica, no, y las manchas de grasa. Pa, pa, pam, pam. Yo quisiera saber si echándolo en el Congreso es capaz de quitar a esa mancha de sí es.
4: Es atemporal, ¿eh?
3: Además, no ha envejecido nada mal.
4: 679.
2: El año 91, el cumple.
4: Madre mía.
3: El 91, pues, actualísimo.
4: 679-40-200 es vuestro teléfono y al que enviar en esta ocasión mensaje de texto. Hola, buenas tardes, soy Meggi de Cádiz. A mí me gusta que mi casa huela bien, aunque a mi mujer no le gustan los ambientadores porque le sientan muy mal los olores intensos. Y mi furgoneta huele a trabajo, jeje, como el circo con los tigres y leones. Saludos y buena temporada. Que la montura, dice que, ¿os acordáis el que os he leído? Que buena, mi coche huele a campo, madera y caballo. Dice que es por la montura y las botas de montar, Charo, me dice. Bueno, gracias.
3: Que lo especifica.
4: Claro. Dice, Yuyu, estás equivocado. Cuando se pulsa el botoncito, ese interior del coche es para que circule el aire interiormente y si se quita el botoncito, te mete el aire de la calle. Claro, sí.
5: Eso pensaba yo. Oye, ¿os acordáis? Perdona, Charo, ¿os acordáis? Nada. Esos ambientadores de pino que se vendían cuando tú ibas a un viaje de fin de curso y venía metiendo un plástico y te decían, se lo pone a tu padre en el coche y ahora no le quite el plástico. Y conforme vaya pasando el tiempo, le va quitando un poquito de plástico para que vaya sacando el olor. Por etapa, ¿no?
3: Para que no saliera tan contundente.
5: Sí.
4: Hola, mi coche huele a neutro, no huele mal. El macanudo es el Lada Niva de mi suegro, que tiene más años que la puerta de entrada. Y lo lavó un mecánico de Numancia antes de que llegasen los romanos. Resultado, huele a un dedo vendado. Gracias por volver esta temporada, que me hacíais mucha falta. Dice, buenas tardes, a mí se me cayó el caldo de las gambas que lo llevaba para hacer una paella en el campo. Y eso no había quien entrara en el coche. Lo limpié con vinagre, que me aconsejaron eso, y luego olía ensalada tirada a la basura. Después me dieron un ambientador de rosa que se lo echara para que se le quitara el olor y nada, el caldo estaba en la alfombrilla y el bajo del coche tuve que desmontar medio coche para limpiarlo, a pasarlo bien. Dice otro oyente o oyenta que se le derramó en el coche el caldito de unos cuerpos de cangrejo en verano y al día siguiente dice que peor que una cama de vikingo. Hay muchísimos. Buenas tardes, mi coche no puedo meterle los ambientadores, que el último se dio de baja y el anterior me denunció por maltrato. Buenas tardes.
5: Os digo un olor de coche, no sé si había olido un coche en esta circunstancia, pero mi abuelo trabajaba en una chatarrería. Había metido alguna vez en un coche de una chatarrería, un coche que lleva 15 años al sol, y lo abrí, a que huele el volante, esa chapa reconcentrada de calor, esa
3: palanca, el olor metal
5: y el plástico ya revenido de la palanca de cambio, es un olor muy característico.
4: Al 679-40-200, mensajes de texto, nos escriben lo siguiente: el botón de la flecha girando es para que no entre los olores de fuera del coche, es recirculación interior del vehículo. Sí, no, es lo que pensábamos todos, ¿no?
2: Pero recirculación
3: interior, ¿cómo va a ser?
2: Si tú vacías, si tú tienes el aire dentro, para que circule, tiene que echarlo y entra aire nuevo.
4: Ya, pues digo eso yo, ¿no? Dicen, ya,
3: si
4: ya.
3: No, por ejemplo, tú te
2: recircula
3: tira un,
2: el mismo aire, se filtra.
3: Tú te tiras un peo en el coche. Si le das a recirculación, mira, va a recircular el peo.
2: Luis, eso, de lo mejor para comprobarlo es
3: recirculando.
2: Tú te tiras, para comprobar cómo funciona eso. Si tú te tiras un peo, le das ese botón, se va y vuelve.
3: Es un peo mochilero. Lo de va moviendo por todo el coche y el de atrás, que no le ha llegado todavía, le llega. Porque tú le has puesto que circule.
2: Claro.
3: Eso para que entre de fuera, ¿no?
2: Claro, yo creo que sí.
4: 679-40-200, mensajes de texto. Buenas tardes, equipazo. La casa me gusta que huela lejía con detergente, pero el coche limpio con su propio olor y bien ventilado. Los ambientadores me resultan muy fuertes. Dice, como el ambientador con olor a puchero sea igual que las patatas con sabor a jamón, estamos apañados. Y venga.
5: A mí la casa con lejía, que huele a lejía, no me gusta. Me gusta que la lejía desinfecte, pero.
3: Ni el amoníaco este.
5: Son olores muy fuertes, la lejía, el agua fuerte.
3: Hay gente que le pega un flete al cuarto de baño con amoníaco.
4: Uf,
3: y entra tú después para dejar allí algo. Y lo que más vea es lágrimas. Sale con los ojos que parece
2: Pellegrini,
3: que te ha pegado dos puñetazos a Jason Statham.
4: El último mensaje, porque tenemos mucho contenido, 679-40-200, dice el siguiente mensaje de texto. Atentos, ¿eh? Me dejé el neopreno después de una jornada de playa en el maletero del coche y a los dos días olía eso que echaba para atrás. Pues lo solucioné todo con un ambientador de ozono, así que lo recomiendo para el que tenga olores fuertes en el coche.
3: Hay limpieza de ozono de los interiores de los coches.
2: Sí, ¿no?
3: Lo he escuchado.
5: ¿El ozono qué huele?
4: A ozono.
3: El ozono huele a
5: ozono.
3: Yo creo que es un eliminador de olores.
2: ya está. ¿Ah, sí?
4: No. Pero otro tiene... que nos
6: olor
4: llega...
6: no, ozono o, es ozono. Olor no.
5: Que no huela ozo, vamos, que ozono.
6: Ozono.
4: Dice lo del botón este que no. aísla el aire de fuera, es sobre todo útil cuando va detrás de un camión o de un coche de estos que tiene el escape soltando humo negro, es verdad, que no te entra el, claro. el humo, lo que sea fuera. Bueno, nada, que hay un montón de mensajes y tenemos muchas cosas ahora mismo.
2: Bueno, pues muchísimas gracias a todos los que nos habéis mandado vuestros mensajes. Vamos a hacer una paradita y vamos a hablar ahora de gastronomía.
6: Vámonos.
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0: Bueno, si notáis que estamos hablando con la boca llena, ahora os contaremos por qué. Pero vamos a hablar de un hombre que hace unos días conocimos, a un virtuoso de la guitarra, que dejó su país, que es China, para seguir su sueño, Charo.
1: Pues sí, la verdad es que se llama Kang Wang, lo conocimos, como tú bien dices, hace unos días, y Kang llegó al flamenco tras escuchar Cositas Buenas de Paco de Lucía. Abandonó sus estudios de ingeniería para dedicarse por completo a este instrumento y obtener el grado superior en el Conservatorio de Córdoba. Tiene un máster de investigación y análisis del flamenco de la Universidad de Cádiz. Es andaluz de adopción, como ya le dijimos, y pekinés de nacimiento. Y es popularmente conocido como el gitano de Pekín.
0: Kang, ¿qué tal? Buenas tardes.
2: Buenas tardes.
0: Buenas tardes, ¿cómo estamos?
1: ¿Cómo está, Kang?
0: Bien, ¿no?
2: Increíble de bien, sin
1: dormir.
2: Ha
1: venido rápido, ¿eh? Venido.
2: Hoy sin dormir la siesta.
0: Hoy sin dormir. ¿Allí en China se duerme la siesta? ¿O?
2: Bueno, yo sí. Yo no sé lo demás, pero yo sí.
0: ¿Pero es costumbre española o China?
2: Bueno, mundial, ¿no? Yo creo que ya todo el mundo... Pues sí. Yo qué sé.
0: Oye, Kang, además de tu música, que te has venido con tu inseparable guitarra, queremos conocerte al completo y cada semana pues nos vas a hablar de tu visión sobre Andalucía y les diferencia que hay con China. Sabemos que tú tienes buen sake y que te gusta el buen comer, ¿no?
2: Hombre.
0: Ayer hemos visto una foto que estuviste en el Cañabota.
2: Hombre, por favor, es mi favorito.
0: ¿Cómo conociste este restaurante? ¿Quién te puso sobre la pista?
2: Yo creo que fue una casualidad, porque tú sabes, este restaurante está por el centro, al lado de la Z, en la calle Orfila, si no me equivoco.
1: Sí,
2: no me equivoco.
1: La calle Orfila. La calle sí.
2: Orfila, ahí. Entonces un día estuve dando huerta con un amigo, pues entré por casualidad y probé unos platos que ha hecho el Masterchef Rafa y me ha encantado, vamos. Eso ya hace unos 5 años, creo.
0: Uh-huh. Allí estuviste comiendo carabinero, gamba y almeja. No, uh-huh, es mala cosa, ¿no?
1: ¿Y pagaste?
2: ¿Algo?
0: ¿O te invitaron?
2: ¿Algo?
3: Ese restaurante no es, vamos, que no es muy barato que digamos, que bueno, tiene su nivel, ¿no?
2: A mí me encanta, es mi favorito de toda Sevilla, vamos. Sí, cada vez que paseaba por el centro, siempre me paraba ahí para tapear algo.
0: ¿Y qué diferencia hay de la cocina tradicional española y la china? Por ejemplo, en China, ¿cuál es el plato? Aunque hay China es muy grande, ¿no? ¿Pero hay algún plato típico de allí?
2: Hablando, por ejemplo, de mi ciudad, yo soy de Pekín, y hay un plato, es el pato pekinés.
0: El pato pekinés.
2: Yo conozco a todos los amigos españoles que hayan ido a China. No hay nadie que había quejado de este plato. Todo el mundo flipaba con este plato, ¿no? Porque tiene una salsa de semidulce y tiene su... esto es como si fuera un taco, pero claro, es taco de pato. Uh-huh. Y con su pepino, con su puerro, increíble.
3: Oh, qué bueno, ¿y tú has comido perro? Mm.
2: Perro no, hombre, por favor. Yo tengo un perro.
3: Pero por favor, pero
4: y si se llama Kang, ¿cómo?
2: ¿Cómo voy a comer? No, mi perro se llama Canito.
1: Canito.
2: Que yo soy Kang, mi perro es Canito.
3: Pero te he hecho la pregunta porque sabemos que
0: en Asia, en Corea, por ejemplo,
2: hay,
0: ¿no?,
2: algunas partes de Asia sí que se come perro. Eso no te digo que no, porque esta gente lo comen de todo, la verdad. Pero nosotros, como yo soy de Pekín, yo de pequeño nunca había visto a nadie alrededor mío comiendo perro ni gato ni nada. Eso, pues nosotros tenemos de buen gusto de comer, igual que ustedes.
1: Bueno, mira, tienes aquí al gran Luis Lara, y no sé si te conoce, si te ha conocido ahora. Kang, tú podrías, aunque sea, tú le pondrías a la comida cualquier palo del flamenco. ¿Tú qué le tocarías, por ejemplo, a esos langostinos que
0: a
1: te comiste ayer, a los carabineros?
2: Eso da mucha energía. Voy a tocar un poco por tangos.
0: ¿Venga? Los tangos, los carabineros.
2: ¿Te parece?
4: Los carabineros son los tangos.
2: ¿Te parece? Están vivos.
0: Bien. Vamos a escuchar los tangos dedicados a los carabineros.
2: ¿Se escucha bien?
3: Sí. Hombre.

0: también.
1: Te lo dije, ¿eh?
0: Bien, cambien.
2: Qué maravilla.
0: Digo, los tangos del carabinero. Ya tenemos tango para el carabinero.
1: Pero que tú tocando ahí los nudillos, hombre, eso, claro, porque tú has visto aquí el arte.
3: Es que Luis Lara estaba a punto de arrancarse, ¿eh?
2: Sí, tenía sí, había ahí. ¿Tú has probado los chicharrones, Can? Los chicharrones sí lo has probado, ¿no? Aquí tenemos una bolsa grande de chicharrones.
0: Hazle chicharrones a Can, que se lo ha ganado.
1: Bueno, vamos a presentar, ¿no? Yuyu, vamos a presentar entonces a las personas que tenemos aquí, que es lo mejor de lo mejor.
0: A los que han hecho los chicharrones.
2: Pasen los chicharrones a Can.
1: Ay, porque hoy. Ay, es que
2: ten cuidado con la pringue, que luego se a la cuerda.
1: Yuyu, porque hoy vamos a llevarte, Can, a un sitio, gracias a la radio, te vamos a llevar a un sitio muy especial, a una churrería que no sabemos si vas a conocer, ¿eh?
2: Bueno,
1: porque
2: pues,
1: célebre la churrería.
2: Comparte cierta parte de nombre contigo porque dice que el nombre de la churrería es la Reina de los Gitanos.
0: ¡Anda!
2: La Reina de los Gitanos, que está en el barrio sevillano de Pino Montano y la lleva Jesús de la Salud. Jesús, buenas tardes.
4: Hola, ¿qué hay? Buenas tardes.
2: Buenas tardes.
1: Viene bueno, acompañado por Manuel Cervera, ¿eh?
2: Y nos han traído papas fritas de la churrería y chicharrones.
0: Digo, y avellana sí, sí.
2: Y avellana y almendra.
3: Perdona que te diga, pero creía que eras Pablo Alborán. Cuando me estaba aquí al lado, digo, ¿esto es Pablo Alborán?
5: ¿Qué va?
2: ¿Cómo están esos chicharrones?
4: No para tanto.
2: ¿Cómo están los chicharrones?
1: Al micro.
5: Está increíble.
1: Yo
5: venía increíble. Lleno, pero bueno, es que está buenísimo.
2: Claro, pero a unos chicharrones no se le hace ni un casco.
5: Está buenísimo.
3: Esto no tiene nada que envidiarle a los carabineros del Cañabota, ¿eh?
5: Bueno. Está ahí.
2: Jesús, que tienen las papas fritas de la churrería vuestra que cada vez que salen se acotan ya del tirón.
4: No, verás tú, esto tiene el misterio que tiene, que es un producto totalmente artesano, un producto totalmente natural y que se hace con muchísimo cariño y sobre todo la sangre, ¿no? Porque la sangre da mucho y
5: bueno.
4: Las cosas entre gitanos, ¿no?
3: Pero Jesús, ¿sabes diferente unas papas fritas hechas en un perol que la freidora normal que se hace en otros sitios?
4: Sí, sí, hombre, totalmente distinta, ¿no? Verás tú, el perol nuestro es un perol artesano, un perol en el cual, pues bueno, no lleva ningún tipo de aditivo, ningún tipo de conservante ni nada, en el lo cual lo único que hay es aceite de girasol y un buen producto que es la patata natural sevillana del terreno.
2: Qué maravilla.
3: O sea, esta genial, papa que tú traes, ¿verdad? Aquí, por cierto, vamos a darle
4: y sal, un... y sal, por supuesto.
1: No, los chicharrones, Jesús, la papa, perdón, de verdad, ¿eh?
0: Hay que freírla con aceite de girasol, aceite de oliva.
4: No, no, tal, exacto, Jesús, exacto. No. Lo suyo con aceite de girasol.
2: Bien, bien, mira cómo el cuje, mira.
1: Ya, si ya
2: David
1: crujido mejor, ¿eh?
2: Ahí sí. Freddy Cruz.
4: Ustedes podéis ver, un totalmente natural. Sin
1: ningún la han traído
4: tipo
1: en papel, vamos, que no es la típico plástico, no, no,
0: de
1: es
0: traza,
1: papel
0: de traza.
2: ¿Y cómo se consigue que una papa esté crujiente? Porque el punto es complicado.
4: Pues mira, pues esto me lo enseñó a mí mi abuelo Fernando, que fue una persona que desde su muy joven, pues se vino a Sevilla desde Carbona. Y él fue el que me comentó a mí, Jesús, la patata para que esté crujiente no la tienes que pelar. La tienes, anda, que lavar.
0: Vamos allá.
2: Anda.
4: Es una porque la denominación de la patata es una patata agria del terreno sevillano, pero va lavada con un estropajo que tenemos solamente para eso.
0: Que hay un estropajo especial,
4: sí,
0: para lavar las,
4: sí,
0: papas.
4: Sí, un estropajo bien. Que se echan como media hora antes en agua y después se lava.
2: Se raspan un poquito.
4: Se raspan un poquito, se quitan todo.
2: Claro, y entonces de ahí sale que es que vienen aquí con el bordecito este, que es la piel.
4: Exacto, o sea, exacto. Eso es lo que provoca, que verdaderamente la patata esté crujiente y no pierda su sabor original.
0: Qué maravilla.
3: Vaya truco, acaba de desvelar el gran truco que otros imitadores pueden usar, ¿eh?
4: Bueno, tampoco tengo miedo.
1: Jesús, la gente más joven está acostumbrada a tener patatas de esta calidad frita, digo. ¿O está acostumbrada a las del típico burger, de la típica cadena?
4: Yo me acuerdo de cuando niño, yo le veía yo a mi familia que estuvieron muchísimos años viviendo de esto, después viene una época de decadencia de este producto. Y pues nada, de aquellos recuerdos yo he sacado este negocio. Yo llevo ya 8 años trabajando en el mercado de abastos de Pino Montano y 8 años fructíferos que me costaron en su inicio, porque verás tú, de una máquina manual a una máquina ya industrial con unas cantidades más bien serias y después dándole siempre el mismo producto a la gente, pues quieras que no, pues me ha costado mi trabajo, ¿no? Y la gente me lo agradece. Trae Can, estos sabores del pasado.
1: Can no para de comer chicharrones.
2: Can, chicharrones.
4: Lo veo, ya lo veo.
1: Can, tú ahora no podrías tocar nada, porque tú ahora tienes los deditos un poquito pringosillos, ¿no?
3: Ahora tienes los dedos un poquito más flamencos.
1: ¿Qué le tocaría
2: a los chicharrones? A los chicharrones, ¿qué le pega?
0: ¿Qué es lo que te inspiran?
5: A los chicharrones, una burrería.
2: ¿Una burrería?
0: Más alegría todavía, ¿eh?
2: Vámonos con la bulería de los chicharrones de Caguán, gitano de Pekín.
4: Vámonos, Caguán.

0: esto es una uña falsa.
1: ¿Que era la uña o...?
2: Se ha caído la uña, ¿eh? Se ha caído el suelo.
0: No pasa nada.
1: Mejor. O era un poquito de panceta de chicharrón.
3: Acertado, la uña de alegría.
0: Era la panceta de chicharrón.
3: Las uñas estas fartas que se ponen los guitarristas. Sí, la ha acertado.
0: Mejor. Me
3: qué maravilla. Ay, pero la hemos visto en directo.
4: Pero que de verdad, perdóname, ¿hay uñas falsas?
1: Claro.
3: Sí. Ay,
1: se pegan.
3: Claro. Sí. Te ha puesto un poco los tites, ¿no?
0: Sí, exactamente. Porque esta mañana me levanté y recurrí. Digo, le voy a pegar algo.
1: Exactamente. Pero la grasa del chicharrón ha cogido ahí efecto.
3: Y ha hecho masa.
4: Oye, Can, esto en China ni de broma, ¿no?
1: Ha hecho masa, dice.
0: Voy a esperar.
4: Yo que cuando he visto saltar la uña, Dios mío.
3: No, pero maravilla, le ha dado alegría, le ha dado alegría comer los chicharrones acá, ¿eh?
4: Esto en China, evidentemente, no.
1: ¿Hay algo parecido, algún producto parecido en China al chicharrón?
0: Que tenga tanto sabor, no. A mí me encanta el sabor tenso, ¿sabes? De estos chicharrones, me ha encantado, la verdad.
2: Cam, perdona una pregunta. ¿Esa uña que se te ha saltado al suelo, tú la puedes recoger y servirte para otro día? O
0: sea, no, eso ya es un recuerdo para ustedes.
1: Ahora se la firma, la dice, la deja. Un recuerdo para ustedes.
4: Ya es más grande. También tengo un revuelto, perdón.
1: Jesús, ¿cuántos kilos de papas se pueden vender al día?
5: Aproximadamente entre 30 y 40 kilos días normales. Ya después, ya los fines de semana, prefiero no decir las cifras.
2: ¿Papa nueva o papa vieja?
5: Son papas. Normalmente se usa papa nueva agria. Normalmente, es que también depende de la temporada, porque cuando se acaban las papas del terreno, pues entonces hay que ir buscando de las distintas zonas, distintas procedencias, las denominaciones de orígenes, y ya está.
1: Y ahí será complicado también, porque uno de los grandes secretos es que las papas siempre sepan igual. Exacto. Pero claro, depende del producto, porque hay temporada y temporada y...
5: Como todo en la vida, todo es cambiante, y una vez que se acaban los productos, bueno, hay que ir tirando de otros lugares, mientras que no sean sitios que ya no den sabores distintos.
2: Jesús, estas papas que has traído están tan sabrosas. Por cierto, tú, Can, no la ha probado. Can ha probado el chicharrón.
3: Ahora le damos papas.
5: Las papas son para cantarle una seguirilla. Mira, la seguirilla que sangra.
0: Hombre, lo que tú quieras, perfecto.
1: Escúchame por seguirilla también, claro. Está preparado.
5: Mira, tú, a mí que me gusta mucho la seguirilla, como mi sangre me viene de Mairena del Alcohol.
1: Hombre, pues mira.
4: No canta nadie, aquí no canta nadie.
5: Luis sí le pega bien.
1: ¿Tú te apunta, Luis?
6: Pero ahora por ceguería no está la hora para cantar por ceguería.
5: Sí, por bulería, ¿no?
1: Una bulería.
5: Somos sobrino nieto de Antonio Mairena, ¿eh?
2: ¿Quién? ¿Y tú?
5: Yo soy sobrino nieto de Antonio Mairena.

0: Bravo tú.
1: Qué maravilla, Khan. Qué bien.
2: Bueno, la cerilla para los
3: oye, no, es que la pregunta la he dejado a la mitad. Te estaba preguntando que la papa frita...
1: No, para las papas, para las papas era...
3: Es tan crujiente que tú pones, ¿la puedes poner simplemente como un aperitivo per se o siempre vas acompañando a otra tapa?
4: Hombre, normalmente las nuestras, que para nosotros es un producto estrella, van solas.
3: Tú las pones solas.
5: Se comen solas.
3: ¿Con la cervecita o con
4: sí,
3: el refresco?
4: Con la cervecita, las bandejas.
6: Hombre, una cervecita, un tintito de verano, con sus papas fritas y una bandejita de aceituna.
4: Hombre,
6: con eso ya se almuerza.
4: Eso quita las tapaderas del sentido.
5: Vamos a preguntarle a Khan si eso lo has hecho. ¿Tú te tomas un refrigerio con patatitas fritas de aceituna o no? ¿O qué te tomas tú así de aperitivo, no? ¿Qué es lo que...?
7: Una gambita.
5: ¡Hombre!
6: Una gambita mismo.
1: No vea, Khan tira para arriba.
7: Una gambita, no está mal.
6: En China, por ejemplo, ¿qué se toma de aperitivo? De...
7: Aperitivo, vamos a ver. En China, ¿qué es lo que se toma?
3: ¿En China no hay tapa, no?
7: Tapa, no se tomaba tapa.
6: No se tomaba tapa. No,
1: rollito de primavera, ¿no?
7: Lalita de primavera.
1: Lalita.
4: Rollito tenía mi ex mujer, tenía rollito.
7: Pero bueno, eso no...
1: Mira, una cosa que me gusta a mí mucho es comerme una gamba con una papa frita. Y lo digo de verdad.
6: Sí. Sobre papa, gamba sobre papa frita.
1: Es decir, le pega, le mete la gambita nunca. La papa frita y, si no.
4: O una ensalada.
1: Una papa frita buena y un mejillón.
6: Qué bueno.
1: Con la cervecita y esto es una maravilla. La papa es que no vea.
6: La papa es que sirve para todo.
1: La papa es buena cama para cualquier cosa.
6: Tú coges una papa esta que tiene aquí, tiene la curvatura justa, por ejemplo, esto en una tarrina de paté de cabracho.
5: Pensando en comer.
4: Esto ya está subiendo de nivel.
6: Y vámonos que nos vamos.
5: No veas. Oye, lo prometido es deuda. Vámonos yo por meter ahí a Luis en un...
6: Uy, qué bien suena eso, ¿eh?
3: Oye, ¿por qué no metemos una papa toda en la boca a la vez y la hacemos crujir? Venga.
5: Pero ¿por qué no también mientras eso? Venga, venga, come.
3: Comes una papa y metes la
5: boca. Que yo quería que tú cantaras.
6: Crujido al unísono.
3: Espérate, acá, métete la patata en la boca. Déjala quitar un momentito.
5: Espérate, dale una patata
3: cogerla, Alejandro. Hacela,
5: hacela. La pringa que tiene la mesa de Canal Sur Radio ahora mismo.
6: Pero vamos con las papas, ¿eh? No por.
3: A la de tres.
6: Venga, lo ponemos en la boca, mira.
3: Vamos.
6: Una, dos y tres.
5: Luis, en la segunda ya, ¿eh?
6: Muy rico.
5: Yo mientras sigo hablando.
6: Qué maravilla, ¿eh?
4: Bueno, como bien dijo mi compañero Javi Vargas, crujientes, excelentes y sobresalientes.
5: Olé. Khan, entonces unas bulerías, tocamos unas buleritas, a ver si aquí. Espérate, que está comiendo. Vamos a publicidad primero, Luis.
1: A ver,
5: Luis.
1: No, venga, yo estoy ya. Venga, te pongo
3: las rejillas, ¿no? Venga, no, no, okay. Le corte el punto.
6: Vamos a una paradita para ahí que para refrescar la garganta y llevar agua también.
1: Ahí está bien, Ardó, por arriba. Por medio.
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0: Bueno, estamos aquí con don Luis Lara, que hoy comienza las grabaciones del show del comandante Lara, ¿no?
1: Así es, a las 7 de la tarde. Tenemos a Ricky Rivera, que es nuestro padrino del programa y viene a repadrinarnos una vez más, que siempre viene en los primeros programas. En programas especiales siempre está Ricky con nosotros. Y una maravilla, Ricky, un músico, un artista de los grandes.
2: Como tú,
0: tenemos,
2: ¿no?,
0: también en la mesa a Jesús de la Salud, de la churrería La Reina de los Gitanos, que nos ha traído esas papitas y estos chicharrones. Y tenemos a Kang Wang, el guitarrista chino, el gitano de Pekín.
1: Que está flipando con los chicharrones.
0: Está flipando con los chicharrones y con las papas.
2: Sí, pero prefiere las gambitas,
0: Y ahora ha dicho que iba a tocar unas bulerías.
1: Venga,
0: una
1: bulería, una letrita
0: y don Luis Lara, pues se va a
1: reír. Entramos ahí con Kang.
0: Vamos ahí.
1: Vámonos, Kang.

0: Restaurante, ¿qué? Digo, ¿qué es lo típico de aquí? Me puso un plato de flipas, de morcilla, de sangre, como lo de Burgos, igual. Digo, ¿eso cómo va a ser? ¿Cómo va a ser? Y tiene cebolla y tiene arroz dentro. Digo, ¿eso cómo va a ser? Entonces, al final, la diferencia no es tanto. Lo que pasa es que, claro, a mí me gusta la comida de aquí, es que se usan menos ingredientes, menos salsas, se representa mejor la calidad de cada cosa, la carne, pescado, gamba, todo eso. Por eso me encanta.
1: Claro, porque la cocina china es muy de condimento, mucha salsa para comer las cosas.
0: Claro, ¿no? Pues antiguamente es que la gente era muy pobre, entonces hay que conservar las cosas, no tenía tanta calidad.
1: Hay que adornarlo un poquito.
0: Claro, hay que salvar, hacer magia para la
1: eso
0: comida.
1: Es como el adobo de aquí, que el adobo se inventó para el pescado, que ya cantaba un poquito, para disfrazarlo un poquito, pues se metía un adobo y claro, al final la salsa y los adobos son los inventos de los pobres, Jesús.
2: Sí, que es verdad. Hoy en día no están para los pobres, pero bueno, vamos a dejarlo antes.
3: Jesús, ¿se podría decir que tú eres un sitio delicatessen como los restaurantes? ¿Un estrella Michelin de las papas fritas y los chicharrones?
2: Hombre, yo no me gustaría tampoco denominarme una estrella Michelin.
3: Hombre, como que no, esas papas no
2: fritas,
3: se hacen.
2: De las papas fritas, hombre, si os comento y os digo la verdad, nuestro sacrificio y nuestro esfuerzo tienen. También os tengo que comentar que este año nos presentamos a la edición de los premios Metrae, a la mejor iniciativa comercial de los mercados de abasto de toda España. Y bueno, somos número uno en Sevilla y que bueno, ya veremos a ver qué pasa este año que se celebran en Mallorca y veremos a ver qué es lo que sucede.
4: Oye Jesús, mucha suerte. El envoltorio de la papa. Has traído la papa frita en un, bueno, no es papel de traza, pero es un cartoncito que digamos que...
3: papel, vamos.
4: Que se chupa el aceite. ¿Ahí es donde debe ir la papa?
2: Es lo suyo. Eso es un papel que repele la grasa, que la absorbe, ¿vale? Y el producto, pues como ustedes estáis viendo, pues va totalmente en su punto seco y que cruje. Que
4: cuando lo pones en tu churrería, ¿cómo lo pones? ¿Así o en un plato?
2: No, nosotros con el consumo allí lo vendemos en bandejas. Nos gusta venderlo en bandejas de aluminio y la gente pues flipan con nuestro producto y le encantan.
4: ¿Y a domicilio todavía no lo habéis llevado?
2: Nosotros hemos estado llevando productos a domicilio, hemos trabajado con las distintas empresas de delivery y hemos, todo el que quiere nuestro producto, pues bueno, nada más que tiene que llamarnos boda, bautizo, comunión en la BBC, ¿no?
3: Os podéis llevar a cantar también para amenizar, ¿eh?
2: Sí, hombre, por supuesto, además con el toque tan flamenco de Tokio que tiene, pues claro que
3: ¿a
2: sí.
3: ¿A que no os lo esperabais? Es no, que ni siquiera si lo vi, verdad, que no lo esperabais bien el toque que tiene.
5: De Pekín,
3: vamos.
2: No, a Tokio, perdón.
0: Pekín de la frontera.
1: Se aficionó Luis a tocar la guitarra, empezaba por Paco de Lucía.
5: Por Paco, por cositas buenas.
0: Cositas buenas.
5: Y ahí te llamó y dijiste, venga, la guitarra inseparable.
4: ¿Tú podías tocar algo de Paco ahora así sobre la marcha, de Paco de Lucía?
5: No va a poder.

0: eso ya son palabras mayores. Palabras mayores.
1: ¿Cuántos años llevas tú con esa guitarra, Can?
2: Con esa guitarra llevo 3 días. Me lo ¿3 días? Hace 3 días que te la...
3: Hace 3 días, prácticamente.
0: Sí. Esta no es la que trajiste cuando te entrevistamos hace una semana.
3: ¿Lo ves? Claro, ¿ves? Es una diferencia.
0: Te lo entrevistamos hace 2 semanas, aquí en la mañana del verano.
3: Digo, voy a probarla.
4: ¿Cuántos años llevas tú con esta guitarra?
3: Tres días.
4: Qué magnífica respuesta.
1: He hecho la pregunta porque la toca con tanta maestría. Digo, llevan años juntos.
4: No, mi pelo tiene más años que con la guitarra.
5: Menos mal que no le has preguntado cuántos años lleva en la cárcel. De 3 días. Pero esa es muy flamenca, ¿no? Esa
3: bueno, tiene suena lo, muy bien. Es una guitarra de Alberto Pantoja.
5: Los clavijeros detrás, por atrás, muy flamenquito.
0: Alberto Pantoja, ¿no?
3: Alberto Pantoja, un tío. No, que...
1: ¿Entonces cuándo empezaste? ¿Cuánto tiempo
3: hace? Hace 12 años.
1: ¿12 años?
5: Claro, no empezó sin idea ninguna de guitarra.
3: Ni idea.
0: Sí,
3: ni idea.
0: Vino de
3: todavía tampoco, todavía tengo, no tengo idea, pero bueno.
5: ¿Cómo que no?
0: ¿Cómo que no?
3: Eso es un mundo infinito.
5: No para uno de aprender con la guitarra.
3: Nunca. Todos
5: siempre
3: los días.
5: Hay algo.
4: Tócanos un poquito por Soleá, acá.
3: Anda,
4: escucha la Soleá, que es lo que más me gusta a mí del mundo, una Soleá.
6: No, ni nada. Mira.

0: Bien.
1: Qué maravilla. Canto, se lleva 12 años tocando la guitarra, pero tú, ¿cuándo llegaste a España?
2: Hace 12 años.
1: O sea, llegaste a España y lo primero que hiciste fue empezar a tocar la guitarra, ¿no la tenía aprendida?
2: Yo venía para estudiar la guitarra en España, prácticamente.
1: ¿Viniste a eso? ¿Y vives de eso?
2: Vivo de eso. Se intenta de vivir de eso, por lo menos.
1: ¿Se hace pequeños conciertos?
2: Sí, en conciertos.
3: Un tema nuevo que viniste a presentar, ¿no?
2: Exactamente.
3: Y estás intentando tener tu disco ya, tu música, ofrecerla a todo el mundo.
0: ¿Qué es más difícil, tocar solo o tocar para acompañar a un cantado?
2: Hombre, eso, las dos cosas son difíciles. Cada cosa tiene lo suyo, ¿no? Acompañar a un cantador tiene que conocer muy bien a las letras, a su gusto de cantar, porque es muy diferente acompañar a diferentes cantadores. Y tocar solo también. Es difícil porque te exige más a la técnica y encima tiene que tener una preparación mental más fuerte todavía porque va solo. Claro, si falla algo, enfrenta solo.
4: ¿Y en China cuál sería el instrumento equivalente a la guitarra de aquí, el instrumento clásico de China?
2: El instrumento clásico de China, pues fíjate, la guitarra clásica está de moda ahí en China. ¿No? La gente se ha puesto de moda para que lo estudie todos los niños y eso. Y los chinos, los niños están ganando concursos más importantes del mundo. O sea, de Francisco Tárrega, de Andrés Segovia, de
0: cuando
2: todo esto.
0: Se ponen algo en China, se ponen de verdad.
2: Es que esa gente, vamos, que tiene otra mentalidad.
4: Tú dices esa gente como si fuera de Utrera.
0: Me ha gustado esa gente.
2: Es como ya llevo tanto tiempo aquí, digo, madre mía, esa mentalidad ya no la tengo.
5: Es más de Utrera que nosotros de aquí, vamos.
0: Esa gente,
5: creo que esto es una cosa más grande.
2: Es que yo paso ya.
1: Lo que yo te quería preguntar es que cuando hay una fiesta, por derecho, una fiesta gitana allí en China, ¿qué instrumentos se
3: usan?
2: Una fiesta gitana. Una fiesta gitana, igual que una fiesta gitana de aquí, ¿no? Tocamos la guitarra.
4: Pero el instrumento tradicional, el tradicional de allí, ¿cuál sería? Los japoneses tienen el
0: koto. Lo que suena,
2: hay una cosa que se llama arhu, que tiene dos cuerdas.
0: ¿El hu?
2: Arhu, arhu.
4: El hu.
2: Arhu.
0: Es como que va a aquí el hu, aquí el hu tiene...
2: Y tiene un sonido muy agudo, tú lo escuchas, parece una tía llorando, ¿no?
3: Oye, ¿qué pasa? Oye, Dan, eso no me ha gustado, ¿eh? Eso no está bonito, ¿eh? Eso no está bonito, ¿eh? ¿Cómo lloramos?
2: Pero bueno, es verdad.
4: Se refiere a su tía de pequeño.
3: Su tía, eso no, eso no. Ojo, que te puede caer.
4: Fíjate que hemos hecho hoy el final del programa con dos cosas más españolas ya imposible, que es la guitarra, las papas fritas y los chicharrones. Habrá algo más de aquí. Can Juan, muchísimas gracias
2: por ustedes siempre.
4: Te esperamos la semana que viene si tú te quieres venir a echar un ratito.
2: Bueno, voy a comer otro en Gañabota, ya está. Hablamos de otra.
4: No te garantizamos gallas y chicharrones, pero
2: a ver si me invita el dueño esta vez.
4: Sí, a ver si te invita y te regalaremos un botecito de los tites para la uña
1: para que no salte.
4: Jesús de la Salud, muchas gracias por haberte venido con la churrería La Reina de los Gitanos de Pino Montano, que nos ha traído estas papas fritas y estos chicharrones que dan gloria a verlo.
5: Encantado, y que ya sabéis, allí tenéis vuestra casa y os esperamos con las puertas abiertas.
4: Gracias, don Luis Lara.
0: Hombre, un placer.
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8: Qué alegría poder encontrarme contigo cada madrugada, cada día. Recuerda, creo que te lo dije algún día, que la vida sin pasión solo es tiempo. Sin ternura es hielo y sin humor no tiene sentido. La vida afrontada con discreto humor, la verdad es que se vive mejor. Y el día, la jornada, se afronta con otro rollo, sí. Aunque nadie te lo va a negar, lo sabes. La vida es complicada, a veces muy complicada. Otras no tanto, no nos vengamos arriba porque hay gente que se cree en el centro de los problemas y no hay tantos a lo mejor en su vida. Y en otros sí, cuidado. Normalmente incluso las personas que no protestan tanto suelen ser personas que llevan más carga. En este mientras tanto es muy importante la actitud con la que encaras la vida, los problemas, las cosas que pasan, la situación que atraviesas. La gente es complicada, empezando a lo mejor por nosotros mismos, pero también por la gente que tenemos enfrente. Por eso, como creyente, te sugiero que confíes en el amigo que nunca falla, en quien nunca falla, ¿sí? En Dios, ¿sí? Más allá de toda circunstancia, cree en Él. Más allá de todo problema, confía en Él, ¿sí? En Dios, ¿sí? Te lo digo con la seguridad, con la certeza de quien sabe que estás en las mejores manos. Dios, a la chita callando y otras veces sorpresivamente, te va a mostrar el camino a seguir. Se abrirán las aguas del mar para que atravieses hacia la tierra de libertad. A veces habrá quien busque hacerte daño. Otras te encontrarás con gente que no pensarán como tú y pretenderán imponer su criterio. En ocasiones incluso lo que te pase vendrá sobrevenido. Pero pase lo que pase, confía. Sí, estás en buenas manos. Haz lo que creas que tengas que hacer, pero desde la seguridad de que hay quien guía tus pasos en la dirección correcta. Haz lo que creas que tienes que hacer desde la discreción, la serenidad, la paciencia. Haz lo que consideres oportuno que tienes que enfrentar. Pero permíteme, si fuera posible, que lo hagas desde la sugerencia, que lo hagas desde la paz de espíritu, sabiendo, si tienes fe, como en otras ocasiones te he dicho, que Dios no se deja ganar en generosidad. Ahora bien, si no eres creyente, es legítimo, si no tienes fe o tu fe es muy débil, cree en la fuerza de tu corazón, de tu verdad, de tu vida. Sí, cree en ti, en la capacidad de gestión que tienes. Descubre en tu corazón la razón última de cómo tienes que afrontar las cosas, con la paciencia propia de quien espera el fruto. Pueden escribirte en la historia con amargas, torcidas mentiras, incluso pueden arrojarte al fango, y aún así, como el polvo, estoy seguro que te levantas. ¿Mi descaro te molesta? Confío que no. Como lunas y como soles, con la certeza de las mareas, con las esperanzas brincando alto, así te levantas, sí. Que alguien quiere verte con la cabeza agachada, los ojos bajos, los hombros caídos como lágrimas, debilitados por el llanto desconsolado, podrán dispararte con palabras, podrán herirte con los ojos. Aún así, como el aire, tú te levantas, sí, como el alba cada mañana, con las claras del día. Confía. Y recuerda que alimentar demasiado los egos hace que se acaben comiendo a las personas. Disfruta del día que se te regala.
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3: Queridos, queridas familia del Club de los Primeros, ¿qué tal? ¿Cómo estáis? Muy buenos días. Es miércoles, estamos a 2 de septiembre. Hoy vamos a tener 6 avisos por calor, ojo. Solo quedan exentas, o sea, fuera de aviso, Málaga y Almería, ahí es donde hay que estar hoy. Las máximas van a ir desde los 40 grados de Sevilla y Córdoba a los 30 de la provincia almeriense. Granada y Jaén están avisadas de chubascos tormentosos que pueden ir acompañados, además, de granizo, depósito de barro y viento intenso. O sea, el día viene estupendo. Vamos a prestar atención a la Agencia Estatal de Meteorología, Noelia García. Buenos días.
10: Buenos días. Hoy miércoles en Andalucía suben notablemente las temperaturas. Será un día cálido y en zonas del interior se esperan máximas elevadas que podrán superar los 38 grados. Las máximas previstas son de 40 grados en Córdoba y en Sevilla, 38 en Granada y en Jaén, 36 grados en Huelva, 32 en Cádiz, 31 en Málaga y 30 grados en Almería. Hoy en general ambiente soleado y cielo poco nuboso, aunque algo turbio con la entrada de polvo en suspensión. Mucha atención por la tarde en las sierras del oeste. Allí se formarán nubes de evolución con chubascos y tormentas. En zonas montañosas de Granada y de Jaén, esas tormentas pueden ser localmente muy fuertes, con granizo y fuertes rachas de viento. También, debido a la calima, podrían darse depósitos de barro. En cuanto al viento, destacamos levante muy fuerte en el estrecho. Es una información de AEMET.
3: Pues ya sabéis, a partir de ahora estamos pendientes de tu colaboración y que entre todos, entre todas, conformemos la ronda de temperatura. Es muy fácil, solo tenéis que mandar un mensaje de WhatsApp
11: diciendo la temperatura que tenéis en el sitio donde estáis ahora mismo. Si nos escucháis a través de la app, a través de Canal Sur Más, Canal Sur Más Audio, ya se me había olvidado, tengo una cabeza, menos mal que está ahí Raimundo Angosto, que lo sabe todo. Pues te vas a la aplicación, la pones en el teléfono y nos escucha a través de cualquier punto de Andalucía. Si es tu caso, también nos apetece, nos encanta y nos llena de alegría que participes desde cualquier parte del mundo, que estás en Francia, en Suiza, en Italia, en Burgos, en Madrid, en Barcelona, en Nueva York, en Chile, en Honduras. Nos mandas un WhatsApp de voz y nos dice la temperatura que tienes en este instante. 616, la temperatura no tuya, la del lugar donde está. 616-161-161. Hoy nos acompaña en los mandos Jesús Muñoz, que se está estrenando. Si sale vivo de aquí, ya será como un superviviente. O sea, que de aquí sale vivo, que le echen cualquier cosa, ¿no? Raimundo, ¿es así o no? O sea, este es la prueba de fuego. O sea, si tú estás aquí y sales de aquí vivo, después de hacer este programa, tú dices que me echen lo que sea. En fin, para demostrar que el muchacho vale y si no se tiene que ir a coger pipa, 616-161-161. Hay que mandarle WhatsApp. ¿Eh? A Jesucito de mi vida, Jesucito de mi vida, hay que mandarle WhatsApp. Eso. Que este muchacho no sabe todavía dónde se ha metido. Porque este es el programa de esta emisora de radio donde más actividad hay, donde la gente participa más, donde es más agradable, más simpática, y que tú le pides algo y ahí está. Eso. Muy bien, ahí. Entonces, no me vaya a dejar de mentirosa. Mentirosilla. Manda el WhatsApp de voz. Mándalo por primera vez. Estrénate hoy con Jesús, tú y yo, y él estrenándote. 616-161-161. Un poquito va a meter la bata hoy, porque estamos metiendo la escaleta del día 9 de septiembre. Imagínate, imagínate, menos mal que Jesús se da cuenta, ¿eh? Pero claro, uno no puede estar en todos lados, ¿eh? Ampliando, claro, me escribí, yo puedo el día 9, venga, te voy a poner el día 9, pum, pum, pum, pum, pum. Gestionando el día 9 y ya, claro, no me volví al día 9. Todo no hay que contarlo tampoco, ¿eh? La trastienda del programa. Pero para que sepáis, ¿eh? Pero él se cree que ha venido aquí. Y dice, no me he dado cuenta yo. Acribillarlo a WhatsApp. Que le suden las orejas. 616-161-161, porque venía aquí diciendo, mira que te has equivocado, perdona, levántela tú. En fin, el sol va a salir a las 7:56 y se pondrá a las 20:53. Tendremos 12 horas, 57 minutos y 38 segundos de horas de sol. Horas de sol. Horas de sol y tú haces ¡pum! Horas de sol. Horas de sol. Ahí estamos, ¿eh? Ay. Bueno, ¿qué ocurrió tal día como hoy, 2 de septiembre de hace ya algunos años? Se cumplen 81 años cuando finaliza de forma oficial la Segunda Guerra Mundial, con la rendición de Japón a bordo del acorazado estadounidense Missouri. El 2 de septiembre de 1991, hace 35 años, los Estados Unidos reconocen la independencia de las repúblicas bálticas de Estonia, Letonia y Lituania. Y hoy, tal día como hoy, 2 de septiembre, hace 18 años, la compañía Google lanza el navegador web Chrome. Hace 80 años nacía en Texas el llamado Quinto Beatle. Colaboró además con los Beatles, con grandes nombres de la industria como Rolling Stone, Eric Clapton, Elton John. Se llamaba Billy Preston. Vale.

aquí están toditos, aquí están todos, ay, amigo Jesús. Venga, di, sigue, sigue, sigue con Billy Preston. Dale, dale a la música, dale, dale. Dale, dale a la música, está muy bajita. 616 161 161. Claro, le estamos acribillando a WhatsApp. Ahí, Raimundo, mándale todos los WhatsApp de la vida del mundo mundial. Una cosa es mirar y otra cosa es ponerte al mando de este programa, que lo hay que darlo todo. Tú mándale WhatsApp. Estrénate hoy, justo hoy. 616 161 161. Hace ya 56 años que la banda británica Genesis, la banda de Peter Gabriel, publica un anuncio en prensa para buscar un batería, y por azar es quien llegó, Phil Collins.

2 de septiembre de, pero de 1996, han pasado 30 años, sale a la venta el tercer disco Coming Up de los británicos Sweat. Sería conocido por su enfoque en el glam y el pop, siendo más accesible y comercial para el glam público. Prueba de ello fue este tema, Tras.

0: en el Santoral, Antolín, Brocardo, El Pidio, Filadelfo, Benalipo, que llamarse Benalipo es como Benalipo Angosto, por ejemplo, si no se llamara Raimundo, el nombre de Polo, Raquel, Ingrid Ocalista. Frase motivadora: no busques una vida fácil, busca ser una persona fuerte.
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0: Ahora vamos con las noticias del día. Mientras, seguimos recibiendo WhatsApp, no lo olvides, al 616-161-161. Comienza un nuevo episodio de calor, con previsión de alcanzar los 43 grados en Córdoba el viernes. Seis provincias están hoy avisadas de altas temperaturas, todas menos Málaga y Almería. El meteorólogo José Manuel Viñas nos da más detalles.
2: Las temperaturas más altas las esperamos en Valle de Guadalquivir, Vegas del Guadiana, es decir, la zona, digamos, donde habitualmente con estas situaciones se alcanzan unas temperaturas más altas. Estamos hablando de máximas el jueves, viernes, que en algunos puntos o localidades podrán alcanzar los 43 grados.
0: El ministro de Interior, Fernando Grande Marlaska, ha pedido esta madrugada explicaciones al director general de la Policía, Francisco Pardo, después de que el diario El Español haya publicado que gendarmes marroquíes guiaron a los migrantes a Ceuta el 30 de julio, siguiendo las indicaciones de agentes de paisano que simularon una crisis migratoria. Todo esto consta en un informe enviado a la jueza de la Audiencia Nacional que investiga la entrada de los migrantes. Hoy es el día de Ceuta, es festivo en Ceuta y más de 260 ayuntamientos van a secundar las concentraciones convocadas por la Federación Española de Municipios y Provincias, que preside el Partido Popular. La dirección del PSOE no se va a sumar a estas demostraciones porque considera que los populares las han instrumentalizado. La portavoz del Gobierno andaluz, Carolina España, ha animado a estar junto a los ceutíes.
3: Todos somos Ceuta, como andaluces. Sentimos a Ceuta como algo propio, por eso quiero invitarte a que te sumes a la concentración en el ayuntamiento de tu ciudad o de tu pueblo. Vamos a dejar claro que Andalucía está al lado de Ceuta.
0: El gobierno ha aprobado 309 millones para Ceuta antes de que acabe el año para reforzar los servicios esenciales de la ciudad y la acogida de inmigrantes. El plan de ayuda supone un 4% del PIB de Ceuta y, según el ministro de Economía, Carlos Cuerpos, supera las pérdidas previstas.
4: Estos 80 millones superan con creces la estimación de pérdidas o de impacto que había hecho, por ejemplo, la Cámara de Comercio, que si no recuerdo mal estaba ligeramente por encima de los 30 millones. Queremos, por lo tanto, llegar con cantidades suficientes para paliar el shock que está sufriendo la economía, los empresarios, sobre todo el pequeño comercio, pero también el turismo en la ciudad de Ceuta.
0: El Ayuntamiento de Granada ha destinado medio millón de euros a arreglar desperfectos en colegios dañados por los terremotos. Los equipos municipales están trabajando en la revisión y reparación de los desperfectos. La alcaldesa Marifran Carazo busca garantizar que la vuelta a las aulas pueda hacerse con normalidad el próximo 10 de septiembre.
5: 500.000 euros es el presupuesto inicial que hemos estimado, está aprobado, está consignado ya, y de ahí que hemos arrancado con las obras para poder llegar pues a un inicio de curso normal.
0: Airbus se ha comprometido a presentar una nueva propuesta a los sindicatos este próximo jueves, después de que la última mediación en Madrid haya terminado sin avances. La huelga indefinida se mantiene y el secretario de Estado de Industria, Jordi García Brustenga, se ha mostrado hoy preocupado por la situación. Ha advertido que está en juego el futuro del sector en España.
6: En los próximos años hay una gran oportunidad y estamos bien ubicados como país para aprovechar esta oportunidad. Seguramente tendremos que entrar en un momento, espero que no, pero tenemos que entrar a mediar o a poner esta realidad encima de la mesa. No podemos jugar con el pan de los próximos 30 años, porque es lo que estamos jugándonos.
0: El gobierno ha aprobado el Estatuto Marco sin contar con los médicos y ha enviado el texto al Congreso. El presidente del Sindicato Médico Andaluz, Rafael Ojeda, ha calificado la decisión de disparate y avanza que no habrá Estatuto Marco sin contar con ellos. Pero no habrá paros en Andalucía para no perjudicar las negociaciones con la Junta.
7: un acuerdo para nosotros muy importante también que recoge muchas de nuestras reivindicaciones, y por tanto nosotros lo que no queremos es tampoco perjudicar a la vía de diálogo que se ha abierto ahora con la Junta.
0: En el exterior, Alemania ha acusado a Rusia de un ataque fallido con drones bomba a un avión de carga ucraniano en el aeropuerto de Lefty el 4 de agosto. El ministro de Interior, Alexander Dobrindt, ha sido categórico al presentar el resultado de una investigación interna que demuestra la participación rusa en el ataque. El gobierno federal concluye que Rusia es la responsable del ataque del 4 de agosto en el aeropuerto de Lefty. No lo consideramos un incidente aislado, sino en conjunto con otras acciones híbridas. El gobierno alemán ha ordenado el cierre del consulado ruso en Bonn y ha cerrado la casa rusa en Berlín. Y terminamos con un último asunto. La tradicional pisa de la uva ha marcado este martes el inicio oficial de las fiestas de la Vendimia de Jerez, una celebración profundamente arraigada en la ciudad que hasta el próximo 13 de septiembre combinará vino, gastronomía, cultura y turismo con actividades que también llegarán a los barrios.
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0: Antes de plantearos la pregunta del día, esta sintonía siempre nos advierte que hay una incidencia, y si una incidencia, la noticia es prioritaria.
8: Siempre. Cuidado la carretera de Aracena Galarosa, que hay ciervas por la cuneta.
0: Bueno, ya estamos advertidos. Enseguida estaremos con la pregunta del día. Antes, como siempre, hasta ahora, vamos con la ronda de la temperatura. Venga, vamos con la temperatura.

0: Adelante.
1: Desde Esia, 24 grados y despejado. Esta noche ha sido más calurosa.
2: Morón de las Fronteras, 23 grados y despejado.
3: Corea del Río, 4 y media de la mañana, 24 grados y ya hace calor.
4: Higuera de la Sierra, 16 grados. Desde Montellano, 25 grados, cielo despejado.
5: 22 grados en Prado de Rey, Sierra de Cádiz.
6: Aquí en el Rocío, al monte, 23 grados.
7: Aquí en Málaga, 24 grados, nubecilla y claro.
8: Algeciras, 24 grados, cubierto, un bochorno increíble.
9: Estando en la provincia de Tarragona, AP7, 21 grados, despejado.
10: Desde Ávila, 15 grados y despejado.
11: Huelva capital, 20 grados y totalmente despejado.
0: Gracias como siempre por vuestra colaboración, gracias como siempre por vuestra participación, gracias por mandar vuestros WhatsApp al 616-161-161. ¿Tú sabes en su cara cantamos? Pues dale.
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0: La tiene que cantar, si no, de luego no eres admitido.

0: fruta del día. Ahí está. Hoy es el Día Mundial de la Higiene. Hay alguno y alguna que es don espesito, ¿eh? Entonces el tema es, no es el caso de mi Raimundo llega impoluto cada día. Escamondadito, que bueno, tú también, Jesús, pero yo digo por él que viene todos los días. Impoluto, vamos, entra por la puerta y hay un aroma a heno de Pravia, a no ser el gel de... A macho, en fin, a gel. El tema es, ¿tú cómo llegas al tema del Día Mundial de la Higiene? ¿Eres de los que... ¿Eres maniático con tu higiene? O sea, ¿te lavas las manos 10 o 15 o 20 veces al día? Hay de las que... De las personas que necesitan lavarse mucho las manos, ¿eh? No sé si es tu caso. O que a la hora de ducharte necesitas tal o cual gel, o a la hora de lavarte la cabeza no con cualquier... O sea, que tú tienes tu rutina, ¿no? Y eres un poquito maniático con el tema de la higiene, ¿eh? No mezclas un champú con el gel, tu champú es este, el gel el otro, y que no te lo cambien. ¿Siempre te duchas a la misma hora? ¿Eres de los que te duchas por la noche, te duchas por la mañana? ¿Cómo te llevas con la higiene? ¿Eres normal o eres... ¡Uy, mira, de verdad, que tiquismí, que de verdad es una cosa increíble! Así veo yo a mi Ryan Gosta, o sea, él tiene que tener en su cuarto de baño una retahíla de productos de belleza. O sea, ¿cómo te llevas? Y luego, ¿los conoces un poquito espesito o espesita? ¿Eh? De los que tú dices, no tiene una buena relación con el agua. ¿Eh? ¿No tiene una buena relación con el agua? ¿Eh? No, que, no quiere decir que sude mucho, que hay veces que la gente, y eso es un problema, ¿no? No es que no, la criatura no suche. Pero tú ya te has dado cuenta que es que viene todos los días con la misma camisa, vamos. Que va, la misma. ¿Eh? Hoy, la higiene y tú, ¿eh? O el otro. ¿Tú cómo te llevas con la vida? ¿Eres maniático? Hay gente que es muy maniática, ¿eh? Y tiene un ritual. ¿Es tu caso? Tú entras la toalla aquí de tal manera, el gel el otro, no el otro, en fin. ¿Tardas mucho? Yo tardo 5 minutos como mucho. Hay gente que se lleva 2 horas en la ducha. ¿Es tu caso? Cuéntamelo todo. 616-161-161. Y ahora nos vamos a la calle. Porque es miércoles... Miércoles por lo negro, transportista, que tenemos un buen número de oyentes y cada vez más no hay ni un camionero, un transportista, alguien que lleva un volante en la mano que no escuche el club de los primeros. Y si no, mírale la pegatina que lleva el camión. Eduardo, buenos días.
1: Buenos días, Charo.
0: Me alegro saludarte, ¿cómo estás?
1: Pues bien, gracias a Dios.
0: Pues ya, eso ya es importante. ¿Dónde estás? ¿En casa todavía? ¿Has terminado? ¿Vas a salir?
1: No, estoy en casa y cuando terminemos, pues saldré a por el camión y cogeré dirección Gibraltar, que es donde vamos a diario.
0: Vale, ¿y tú dónde estás? ¿En qué localidad?
1: En Bollullos Par del Condado.
0: Y de Bollullos a Gibraltar hay un ratito, ¿no?
1: Hay un ratito. El camión lo cojo en Bonares, unas 3 horas y media, 4 horas menos cuarto, dependiendo del tráfico.
0: ¿Todos los días ese mismo trayecto?
1: Casi todos los días, casi todos los días.
0: ¿Y qué llevas?
1: Pues comida para un supermercado, para Morrisons.
0: ¿Y es una marca inglesa o qué?
1: Una marca inglesa, como puede ser aquí, los supermercados verdes.
0: Ah, vale, vale. Y perdona, por cierto, ¿cómo es ya la travesía de ir a Gibraltar y la reja y todo eso? ¿Ella es más fácil?
1: No. ¿Ah, no? Me explico. La libre circulación de personas es cierto y no hace falta enseñar el carnet de identidad ni nada, no hay control.
0: Vale.
1: Sin embargo, las mercancías...
0: ¿Y otra cosa?
1: Sí, ahí han complicado la burocracia una barbaridad y de hecho te puedes tirar allí 4 o 5 horas esperando para poder entrar en Gibraltar.
0: Hombre, pero ¿no debería ser más fácil? Quiero decir, ¿antes cómo era entonces?
1: Pues antes, en 45 minutos aproximadamente, estaba la documentación lista para poder entrar. Sin embargo, ahora es muy complicado, según nos dicen los transitarios.
0: ¿Pero por qué? ¿Qué ha cambiado? Si la documentación es la misma, ¿no?
1: Sí y no. la documentación en teoría debe ser la misma o muy parecida. Pero si antes una mercancía como la que yo llevo tenía, pongamos, un apunte de cara al ordenador para poder tener 200, 180, 200, 240 apuntes, madre, y al final mía, es una cuenta numérica que tiene que cuadrar. Claro, si no tiene... cuadra, pues la que está o el que está haciéndolo, pues tiene que volver a empezar y repasar todos los apuntes que ha hecho.
0: Bueno, ¿y tú ya eso lo has comprobado? ¿Has podido ya...? Sí, ¿no? Porque si vas todos los días hidratado casi los días...
1: Bueno, y a partir del día 15 de julio, que fue cuando cambió, bueno, allí se tiraron cargas hasta 9 días que hubo que tirarla cuando se entró.
0: Pero es que no...
1: Porque ya había caducado.
0: Pero es que no entiendo, si antes se hacía con celeridad, ¿por qué han tenido que meter más apuntes o más...? No sé, que hay más control sobre lo que entra.
1: Bueno, el control es el mismo, pero... lo que es la tarea de cara al transitario, que es quien gestiona la documentación, es mucho más complicado.
0: ¿Y eso no habéis protestado? ¿No habéis dicho qué pasa aquí? O, en fin, porque claro, por ahí, bueno, ahí entra mucha gente, ¿no? Mucha mercancía, quiero decir.
1: Ahí entran todos los días unos 400 vehículos. Pero ahí no queda la cosa. Lo único que entran con bastante facilidad son las piedras de relleno para Gibraltar. Excepto los volquetes que entran con las piedras, las demás mercancías muchas veces pues de un día para otro, o sea, no terminan con la gestión ni en el día.
0: ¿Pero qué son eso de las piezas? ¿Las piedras de relleno, eso qué es?
1: Pues la forma que tienen los gibraltareños de ganarle al mar, ¿no? Van rellenando con piedras desde la orilla y ganándole terreno al mar.
0: ¿Y eso lo hacen todos los días?
1: Eso todos los días. Hay una flota de vehículos allí y entran y salen aproximadamente entre 3 y 4 veces. Mientras que los demás, pues, nos quedamos allí esperando una eternidad.
0: ¿Qué digo yo? ¿Que ganan de terreno al mar? ¿Qué quiere, agrandar Gibraltar?
1: Bueno, ya lo están haciendo, ya llevan tiempo haciéndolo. Y pretenden seguir, según se ve. Después, otra de las cosas que yo quería también comentar contigo era... hicieron allí el escenario para la quita de la verja y demás con una grúa. Que no hace falta, porque con dos tíos hubiera bastado, no hacía falta grúa. Pero, y por ejemplo, los servicios para los transportistas que pasamos por allí, ¿dónde están? Allí no hay servicios.
0: Servicio para hacer tus necesidades, dices tú.
1: Exactamente.
0: ¿Lo han quitado?
1: Entonces les ha olvidado. No ha habido nunca. Pero ahora podían haber aprovechado, que han hecho obras allí y demás. Pero no solo no hay en la zona española de la línea, sino que entras a Gibraltar y hay otro aparcamiento, que allí hace otro trámite de papeleo y tienes que aparcar allí. Y allí tampoco hay.
0: Pues, y encima, con las horas que te llevas allí, pues no sé...
1: Exactamente.
0: Mal. Hombre, sino dónde vas a hacer tu cosa.
1: Peor. Bueno, no solo eso, sino hay quien se queda allí de un día para otro y, por ejemplo, en Francia o en otros países hay áreas de servicio que son gratuitas además, en Inglaterra también la hay, donde puedes entrar y ducharte y tienes tu servicio y tu aseo. Allí no hay nada, ni en un lado ni en el otro.
0: Y eso no hay ninguna manera que, no sé, que los que estáis entrando diariamente, no sé a quién hay que llamar, a qué puerta hay que llamar, pero esas son cosas básicas que hay que solucionar, ¿no?
1: Pues yo creo que a aduana española, a aduana de Gibraltar, al alcalde de la línea, al presidente de la Junta de Andalucía, no sé a quién corresponderá. Cierto es que allí no tenemos.
0: ¿Y eso os lo habéis planteado? Quiero decir, no sé si... claro, cada
1: sí.
0: Cada camión es de su padre y de su madre, me imagino, no sé. ¿De qué manera lo podéis hacer?
1: Pues pidiéndolo. Desde aquí es un sitio bueno para pedirlo, por eso lo estoy diciendo.
0: Pues me parece bien.
1: No es un tema y además todos los compañeros allí cuando hablo con ellos digo, pues tardía como hoy que estamos hablando... Digo, lo voy a exponer cuando hable con Charo.
0: Claro, pero quiero que me sigas, que me lo sigas exponiendo. A mí me parece que es un problema importante. Uno, las horas que pasáis al cruzar, sí, cuando no lo, antes no lo pasabais. Si antes no lo pasabais, ¿por qué ahora sí? Y dos, que no tengáis un servicio. Oye, vamos, no quiero decir que tengáis un apretón, entonces. O sea, ya de normal.
1: No lo hay.
0: Que uno tenga de normal necesidad de ir al cuarto de baño, ¿eh? De pipí, vamos. En fin, lo normal. Lo normal.
1: ¿Qué hacemos? ¿Los perros en la rueda del camión o qué?
0: No, hombre, no. Por eso digo. Entonces, tú me vas a tener informado de esto, ¿eh?
1: Pues sí.
0: Claro, a ver qué podemos hablar, qué podemos... En fin, si esto es un altavoz que sirve para que se entere quien tenga que enterarse perfectamente.
1: Pues sí.
0: Así que, Eduardo, tú me tienes al día, ¿eh? De lo pues que vais a hacer...
1: Y otra cosa.
0: Dime, más cosas.
1: Mira, más cosas. Ahí te envié fotos del camión que salió ardiendo en la 381, que es la carretera, que es la autopista que va desde Jerez a Algeciras. Mm. Y salió un camión ardiendo, que precisamente estuve yo asistiéndolo en marroquí. Y, en fin, el camión estaba en muy malas condiciones. De hecho, no se pudo ni desenganchar.
0: ¿Y qué ha pasado con el camión?
1: Y se quemó entero. Pues que está cargado de pulpo congelado que venía... sigue en la carretera desde el día 20 de julio, que ya está bien, o sea, de julio, de agosto, perdón, que lleva ya por 12 días, ya el pulpo está en descomposición, 25 toneladas de pulpo que hay en la carretera, que
0: bueno, acabo
1: de enviar la foto también, y eso huele fatal.
0: ¿Y eso dónde está exactamente?
1: En el kilómetro 61 de la A381, ocupa casi todo el carril, dirección Jerez.
0: Pues eso tiene que oler, eso tiene que oler. Yo no tengo ni idea quién lo tiene que retirar, pero vamos, eso es, eso tiene que estar putrefacto con el calor.
1: A menos que lo retirasen ayer por la tarde o hoy, allí sigue.
0: Por favor, a quien corresponda, quiten ese camión. Primero porque no tiene que estar allí porque es peligroso también para el resto, pero luego el pestazo que tiene que tener ese pulpo.
1: ¿Eso?
0: ¡Ay, qué horror! Bueno, pues cuéntame, por favor, mañana cuéntame. Mañana me cuentas si sigue el camión ahí. Y si no, vamos a insistir a que quiten el camión de ahí, con el pulpo ese que va a salir andando. ¿Vale?
1: Bueno, muy bien.
0: Eduardo, ya te lo ha contado todo, no te ha quedado nada por contar.
1: Siempre en el tema del transporte hay... cosas que contar. Pues fíjate, si me llevo allí 5 horas esperando,
0: claro,
1: he ido, que tengo casi 4 horas de camino, otras 4 horas de vuelta, y más las 5 horas, la jornada se viene a 14-15 horas.
0: Bueno, vamos a seguir con el programa, vamos a seguir con el programa, y tú me seguirás contando
1: si no
0: cosas, ¿eh? Eso es.
1: Hablando una semana.
0: No. Que tú estás hoy sueltecito, que me parece bien, y hay que contarlo todo.
1: Sí.
0: Ya lo tenemos todo expuesto, todo. ¿Eh? A ver si hay compañeros que siguen insistiendo en el tema y que están de acuerdo contigo, y sobre todo el camión del pulpo me ha dejado muerta en la bañera. Vamos a escuchar una incidencia, que sí, tú sabes que es importante, ¿vale, Eduardo?
1: Sí, muy bien.
0: Gracias, Eduardo, un abrazo.
1: Igualmente.
0: Adiós. A ver, dale.
2: A49, dirección Huelva. En el kilómetro 55, turismo averiado. Tiene los 4 intermitentes y la baliza. Pero tened cuidadito.
0: Son las 6:33, subimos la persiana. Antes de la persiana, espérate, Jesús, que me he colado. Vamos con los titulares.
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0: Nueva noche de tensión en Ceuta, mientras su presidente anima a participar hoy en concentraciones de apoyo. El Loma de Colmenar esperan una plaza en las carpas habilitadas por defensa, pero se ha producido varias peleas. El ministro de Interior pide explicaciones a la policía tras la publicación en el diario El Español, que asegura que había gendarmes marroquíes y policías de paisano guiando a los inmigrantes hacia la frontera. La Guardia Civil cifra en 950 millones el fraude del PSOE en los cursos de formación. Lo publica ABC y se refiere a ayudas otorgadas por la Junta entre 2009 y 2012. El Gobierno aprueba el estatuto médico sin contar con los profesionales y envía el texto al Congreso. Los sindicatos lo critican, pero por ahora no habrá paros en Andalucía. El ejército de Estados Unidos ha bombardeado Irán por segunda vez en 3 días y ha matado a 4 personas que asistían a una boda, entre ellas un niño. Según la Media Luna Roja, hay medio centenar de heridos. El mercado de la Liga se cierra con el nombre propio de Dani Ceballos, que vuelve al Betis para las próximas 3 temporadas. Y el Sevilla inscribe 2 fichajes en el delantero Lucas Stasin y el del extremo Félix Correia. Y en el tiempo, recuerden, tenemos aviso por calor, solo se salvan Málaga y Almería, las máximas irán entre los 40 de Sevilla y Córdoba y los 30 de las provincias almerienses. Venga, que son las 5:34. Ya está aquí Beatriz Almeda para contarnos qué noticia... anda que está buena la persiana. ¿Qué noticias destacan los periódicos de Andalucía? Beatriz Almeda, buenos días.
4: Buenos días, comenzamos con Granada. Hoy una vuelta al cole segura. El ayuntamiento inspecciona y arregla los colegios de la ciudad y no detecta daños estructurales. En la fotografía vemos a un operario arreglando uno de los colegios ayer en Granada. Sin embargo, fallece un obrero que arreglaba una casa del Zaidín. La Policía Nacional investiga la caída de una chimenea dañada por los terremotos que los trabajadores apuntalaban. Cuenta la opinión de Málaga que han detenido en Málaga al narcotraficante más buscado en Alemania, un prófugo de la justicia desde hace 5 años. Y en el diario de Cádiz nos cuentan un siniestro en una de las playas de Cádiz. Arde el chiringuito Sotavento. El fuego, iniciado a las 9 de la mañana, ha arrasado el interior del establecimiento de La Victoria. Desde luego, la fotografía es impresionante porque ha quedado absolutamente calcinado el interior, el chiringuito de la playa de La Victoria. En el Día de Córdoba nos cuentan que el Festival Internacional de Juegos se muda al Centro de Exposiciones. El evento se celebra este fin de semana. Y en el Diario de Almería, un suceso. Velatorio en casa tras llevar el cadáver a un tanatorio que no quiso atenderlos. Una familia gitana de Albox denuncia que el cuerpo estuvo 90 minutos dentro de la furgoneta fúnebre esperando el servicio. La empresa esgrimió un repentino problema de suministro eléctrico y les impidió el acceso. Han presentado una hoja de reclamaciones y una denuncia ante la Guardia Civil al apreciar discriminación racista. Me voy al Diario de Sevilla. Los nidos de avispón hacen saltar las alarmas en colegios de Mairena. Los vecinos critican la falta de reacción. En Huelva Información, el Supremo da la razón a Jabugo por el uso de su nombre. Van a indemnizar quienes han usado mal ese nombre a la denominación de origen protegida Jabugo. Se usa mucho tanto en productos como en establecimientos sin tener la autorización ni ser de Jabugo. Y termino con el diario Jaén. Pediatras del hospital de Jaén recomiendan el juego al aire libre para frenar la miopía infantil que afectará al 30% de los niños en 2030. Para prevenirla deben estar expuestos a la luz solar y en exteriores para ejercitar la visión de larga distancia y no solo la corta de las pantallas. A las 6 y 10, más o menos, 6 y 8... le damos otro repaso a la prensa de Andalucía.
0: Gracias, Beatriz Almeda. Son las 5:37 de la mañana. Creo que hay alguna aclaración sobre alguna incidencia. Vamos a escucharlo.
5: En relación al camión de pulpo, yo paso todos los días por ahí y a día de hoy todavía está el pulpo ahí. Eso hay que poner aire acondicionado, quitarlo, meter el aire la magia interno, porque es que es una peste increíble. Yo no sé cómo Sanidad nos ha metido ahí ya. Eso, cualquiera sabe lo que va a criar eso ahí.
0: Venga, ¿más del pulpo?
6: Pues sí, yo acabo de pasar por allí y el camión sigue quemado y con un pestazo cada vez uno pasa por ahí. Pero vamos, que eso sí es un marroquí. El que tiene que retirar la grúa es el seguro del marroquí.
0: Claro, el dueño.
6: Y eso, pues imagínate, si es un porrazo y lo vea. Imagínate que venga una grúa aquí pagada por un seguro marroquí.
0: Que está la complicación.
6: A ver lo que pasa con eso.
0: Por favor, ¿alguien me puede repetir el sitio exacto donde está el camión del pulpo? Le vamos a llamar... Espera. Kilómetro 61 de la autonómica 361, dirección Jerez. O sea, kilómetro 61 de la autonómica 361 dirección Jerez. Ahí está el pulpo. 381. Kilómetro 61 de la autonómica 381 dirección Jerez. Ahí está el pulpo. Claro, el camión está quemado. Llevaba pulpo congelado, pulpo fresco, pulpo. Que el pulpo lleva ahí ya dos semanas. El pulpo con el calor, imagínate cómo está el pulpo. Está criando ya larvas. Y claro, ¿de quién es el camión? Pues el seguro del camión es el que se tiene que llevar el camión. Y el camión está ahí. Eso ya es insalubre. Esto vamos a perseguir al camión hasta que el camión se lo quiten de ahí, porque eso no es bueno para nadie. Son las 6 y, digo las 6, no, las 5 y 40.
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0: Raimundo, tenemos que esperar que luego viene el cambio climático. No vamos a esperar a Antonio. Enseguida vamos con Antonio, enseguida vamos con cambio climático, enseguida vamos con el espacio nuevo de motor y enseguida vamos con tus manías o no manías a la hora de la limpieza. Hoy el Día Mundial de la Higiene y queremos saber si tú tienes manías a la hora de tu ducha personal y si conoces a alguien que es un poquito más espesito, si tú eres de los que te lavas 20.000 veces las manos, si tienes una manía de hacerlo y un rito, no sé, cuéntame.
9: Yo soy maniático, tanto ducharme tres veces al día, una para irme a trabajar, otra cuando vuelvo y otra cuando me voy a acostarme, si no, no puedo dormir.
10: ¿Pero cuántas veces duchas?
9: Y las manos, pues una mínima de 15 veces al día.
10: Uy, cuántos son
9: más. Porque trabajo con productos.
10: Ya.
9: Y me las lavo cada vez que puedo. Un beso desde Mairena y venga arriba. Gracias por tu programa.
0: Gracias a ti, por supuesto. Día Mundial de la Higiene. En fin, ¿tienes manías? ¿Eres de los como esta mujer te lavas tantas veces las manos al día? No tendrá tus razones. ¿Eres de las que cada dos por tres te estás duchando? ¿Tienes un ritual? ¿Tardas mucho? ¿Tardas poco? ¿Tienes en tu alrededor gente que es un poquito espesita? Dale.
11: La higiene es necesaria diariamente, porque si no huele uno más
0: claro
11: que un tigre. Yo me ducho dos veces en el día y se pone el cuerpo divinamente.
0: No me extraña. Venga, que son las 5 y 42. Ahora llega él, como cada miércoles de todas las temporadas. Cambio climático, un cachito de lo que él hace diariamente, lo expone aquí.
12: Hola Charo, hoy os voy a enseñar cómo serán o cómo deberían ser nuestros edificios del futuro. ¿Os animáis? Pues venga, vamos dentro. Lo hacemos de la mano del proyecto Evelixia, uno de cuyos responsables es Pablo Carrasco, que nos explicaba así cuál es el principal objetivo de esta iniciativa.
13: Hacer que los edificios pues sean energéticamente eficientes, inteligentes y que al mismo tiempo pues colaboren con la red de distribución para ser flexibles y poder contribuir a la mejor gestión de la red energética.
12: Por eso esta es una de las partes de los edificios en las que se hace más hincapié.
13: Los edificios del futuro deberían aunar esa doble actuación, minimizar su demanda energética y, una vez que esa demanda está minimizada, pues emplear soluciones que permitan reducir el consumo de energía y que en la medida de lo posible también sea de energía renovable. Pues hablamos de siempre acompañar con instalación solar fotovoltaica y, en aquellos casos que sea posible, pues también juega un papel importante lo que es la bomba de calor, que nos permite electrificar la demanda de energía térmica. Digamos, la teoría está encima de la mesa, pero luego hay que buscar cómo se puede adaptar las tecnologías al caso que tenemos objeto de estudio.
12: Así que el primer reto es conseguir un suministro energético autónomo, pero la idea es ir un poquito más allá, interactuando con la red eléctrica.
13: Por una parte, el edificio puede optimizar sus flujos energéticos utilizando sistemas de almacenamiento y también puede interactuar con la red proveyendo flexibilidad. ¿Qué es la flexibilidad? Pues es que en un momento dado la red eléctrica puede necesitar que disminuyes o aumentes tu consumo. Entonces, hay una serie de activos que pueden ser flexibles, como pueden ser, por ejemplo, la bomba de calor y la propia batería también, en base a necesidades de red, pues pueden ser actuados desde el exterior. Lo que conseguimos es que la red eléctrica pues pueda, con sus instalaciones actuales, aprovecharlas de un modo óptimo, ¿no? Y poder acoplar de mejor manera lo que es la demanda con la generación de energía.
12: Para todo ello es fundamental uno de los avances tecnológicos más novedosos y más de moda, la IA, la inteligencia artificial, a la que desde el proyecto Belixia se le quiere sacar el máximo rendimiento posible.
13: Lo que permiten es aprender de los hábitos del usuario y adelantarse a sus necesidades. Si yo tengo un vehículo eléctrico y siempre utilizo la misma rutina, pues con la inteligencia artificial pues el sistema puede saber cuáles son las horas más adecuadas por tema de precios a descargar mi vehículo eléctrico, y de manera que yo llego a mi vivienda o a mi aparcamiento en mi edificio, dejo allí el coche, lo dejo conectado y ya automáticamente pues el sistema es capaz de optimizar ese flujo de energía para cargar mi vehículo de la manera más eficiente posible. Ir en cada momento, de acuerdo también a las necesidades de la red, a los precios de la red, si me interesa más esa energía que produzco almacenar, si me interesa activar un dispositivo flexible para consumirla o si me interesa aumentado pues verter energía de mi batería a la red eléctrica. También pues la parte de mantenimiento predictivo, es decir, pues cómo puedo hacer un seguimiento de mis activos energéticos y en base a funcionamiento pasado puedo identificar que se está comportando de un modo anómalo. Podemos automáticamente detectar estas casuísticas y levantar pues un aviso de que una instalación está funcionando de modo inadecuado.
12: Esto suena ya realmente a futuro, a casa inteligente. Pero eso sí, no podemos olvidar que la energía no es el único sector en el que se buscan viviendas más evolucionadas. La gestión del agua es otro de ellos.
13: Lo que se busca es, por una parte, reducir esas pérdidas que puede haber, sobre todo la red de abastecimiento. Al final es algo que viene ya con un tratado previo, entonces se rompe un poco el ciclo del agua, esas pérdidas. Y después optimizar los diferentes procesos de tratamiento del agua posterior, ¿no? Tanto pues gestión de los bombeos y gestión de las estaciones de aguas residuales.
12: Además, los avances tecnológicos nos harán la vida más fácil y sencilla en materia de mantenimiento. Fijaos cómo.
13: Haciendo inspecciones, en vez de trabajos en alturas para personas con su riesgo que conllevan, pues tú puedes equipar a un dron con diferente tipología de cámaras y llevarlo para hacer pues esa inspección de humedades, de corrosiones, de estado de una fachada, por ejemplo, pues sí que podrían ayudarnos.
12: Vale, ya sé lo que os estáis preguntando. ¿Y esto para cuándo de manera general? Pues seguro no hay nada en esta vida, pero Pablo nos da una orientación.
13: No creo que estemos tan lejos para los edificios nuevos. No puedo darte una fecha exacta, pero seguramente 2030. Yo creo que van a salir nuevas normativas más exigentes que hagan que los edificios al menos sean capaces de producir la energía que necesitan. El principal reto que vamos a tener es con los edificios existentes.

0: dio ahí en la cruz. Ese se ha llevado ahí 3 o 4 meses. Por del pulpo se puede llevar ahí también 3 o 4 meses y criar pulpito. Porque eso se tienen que hacer cargo los seguros de Marruecos y ponerse de acuerdo con aquí, con España, y es complicado. La verdad que es complicado.
1: Pero es que eso llevaba pulpo. Iba a criar pulpito y pulpita. Son las 5 y 48 minutos de la mañana. Hoy damos paso a una nueva espacio. Que le hemos puesto esta sintonía. Mira qué bonita. Como os ha gustado tanto Pedro J. Sánchez, y Pedro J. Sánchez tiene un programa de motor a motor los fines de semana en Radio Andalucía, en información, le he dicho, querido, aquí la gente va en coche, la mayoría. Quiero que nos cuentes algo cada miércoles, una pincelada que ayude a los conductores. Así que bienvenido, saludos.
2: Muy buenos días, amigos del Club de los Primeros. Encantado de estar de nuevo con vosotros para traeros algún buen consejillo sobre la seguridad vial. Vamos a asomarnos al mundo de la automoción hoy y quiero que reflexionemos un poco sobre cómo hacemos cuando si tenemos que preparar un viaje un poco largo por carretera y necesitamos transportar equipaje voluminoso, en particular nuestros enseres que los desplazamos de un sitio para otro cuando vamos de vacaciones. Bueno, pues siempre hay algunos buenos consejos que os podemos hacer llegar. Lo que sí está, hay que llevar a la mano, hay que recordarlo siempre obligatoriamente, el chaleco reflectante y los triángulos de emergencia, la luz V16. Sobre todo esta última, porque los triángulos ya sabéis que están en desuso. Ahora es obligatorio la V16. Así que atentos a cómo hacer con el resto de equipaje, y solamente recordaros que si hay algún enser pequeño que dejamos suelto en el habitáculo del coche, en caso de accidente, en caso, por ejemplo, de choque, se convierte en un verdadero proyectil que puede aumentar los daños que recibamos o que tengamos como consecuencia de ese accidente. Vamos a escuchar a Joan Dalmau, que es redactor de coches.net, para que nos diga cómo hacer con el equipaje bien a la hora de distribuirlo proporcionalmente con los pesos.
3: Bueno, pues que tenemos un mal reparto de pesos. En realidad, aquí hay dos temas. Uno es el sobrecargar el coche, que es algo que nunca debe hacerse. Por lo tanto, no podemos poner más peso en el coche del que el coche admite. El coche tiene un peso en vacío y un peso que se llama máximo autorizado, que suele ser de unos 350-400 kilos por encima de lo que pesa el coche. Y eso es lo que no debemos superar, ¿vale? Es decir, tenemos que tener en cuenta que si llenamos el coche con 5 personas, cada una de ellas sumará pues una media de 60-70 kilos y que luego el resto podemos utilizarlo para el maletero, pero no podemos sobrecargar el coche. ¿Por qué? Porque el coche tiene una serie de sistemas, sobre todo de suspensión y de frenos, que están pensados para un determinado peso. Entonces, si sobrecargamos, hacemos que esos elementos de suspensión sufran, no funcionen exactamente igual que lo hacen tradicionalmente porque tienen que soportar un peso superior. Y, por otra parte, como la masa que se está desplazando a una alta velocidad es superior a la que está prevista, el rendimiento de los frenos tampoco va a ser el mismo. Por lo tanto, eso que muchas veces no lo tenemos en cuenta, no, venga, cargamos, no hay problema. Sí, sí hay problema, ¿vale? Porque el coche deja de comportarse como está previsto que se comporte y lo hace de una manera que compromete la seguridad de los ocupantes. Por lo tanto, ese es el primer elemento, el peso. El segundo es cómo distribuimos los elementos que tenemos que llevarnos en el maletero. Hay una serie de reglas que son muy sencillas, que son muy básicas, que parecen peregrinas, pero que no está de más resaltarlas, ¿no? A la hora de cargar, ¿qué tenemos que hacer? De entrada, situar aquello que más pese en la parte inferior del vehículo. Porque de esta manera lo que hacemos es bajar el peso y por lo tanto lo que bajamos también es el punto de gravedad del coche y eso nos ayudará siempre. En segundo lugar, las cosas que tengan unas formas más regulares, maletas sobre todo, situarlas también, que suelen ser además las más pesadas, situarlas en la parte baja y luego el resto de elementos, bolsas de deporte que pesan menos, las chaquetas, estas cosas encima. Hay otra cosa muy importante que es fundamental, que es... En aquellos coches dotados de 5 puertas, es decir, que no tienen un maletero completamente cerrado, sino que el maletero, digamos, es accesible desde el habitáculo, que son la gran mayoría actualmente, menos los sedanes de 4 puertas, que sí que tienen un maletero cerrado completo, el resto tienen portón trasero. Por lo tanto, en estos coches, y salvo que tengamos una red de separación de carga, que es aquella red que se pone justo detrás de los respaldos de los asientos traseros, lo que tenemos que hacer es no superar, digamos, el plano de carga de los asientos. Es decir, no poner más cosas por encima. Y no solo por un tema de que nos restará visibilidad.

0: visibilidad hacia atrás, sino porque en caso de accidente todo aquello que queda por encima de la altura de los reposacabezas traseros se nos va a meter dentro del habitáculo y por lo tanto puede originar problemas. En este caso, cuando tengamos, digamos, que utilizar la capacidad del coche hasta el techo del maletero, dos soluciones: o bien esta red de separación de carga, que por ejemplo en los coches de tipo familiar en la mayoría de los casos o viene con el coche o se puede comprar como accesorio, o si no, la solución es un cofre de techo. Es mejor llevar un cofre de techo con el plus de consumo que nos generará para colocar algunas cosas ahí que superar ese umbral de carga de los respaldos traseros por un tema de seguridad.
1: Interesantísimo, pues todos estos consejos y pequeñas información sobre a la hora de conducir nos lo va a contar Pedro J. Sánchez cada miércoles a esta hora. Son las 5:54.
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1: Enseguida estamos con Antonio. Hoy está es el Día Mundial de la Higiene y estamos hablando de cómo te mantienes tú limpio. Vamos, dale.
3: Soy primerizo.
1: Bienvenido.
3: Pedro Llanero, aquí en su camión. Yo, mira, ni el más limpio ni el más sucio, lo justo. Estoy en mi camión y cuando veo que eso, pues le paso un poquito donde... Dice que no es más limpio el que más limpia, ¿no? Sino el que menos necesita, pues no sé si me entiende.
1: Perfectamente.
3: Mantenerlo. Venga.
1: Pero estamos hablando de higiene personal, de uno mismo. Si tú eres de los que te estás camundando todo el día y te lavas las manos aquí 18 meses, si tienes un ritual, si eres muy exquisito, si tienes tus manías, si conoces a gente que es un poquito espesita, en fin. Venga, Antonio. Antonio, buenos días.
4: Buenos días.
1: Perdóname, claro. Antonio, que vamos a hablar como un... Vamos, ni la visita del médico. ¿Dónde está Antonio?
4: Pues ahora mismo me pilla aquí en Málaga, en Fuengirola.
1: ¿En Fuengirola? ¿Por qué has salido? ¿Has llegado? ¿Vas a salir?
4: No, he llegado de... Vengo de la zona de Granada, de Motril, y he venido aquí, a traer hidrocarburos aquí a Fuengirola y ahora voy a ver si vuelvo a cargar.
1: O sea que tú esta mañana has salido de Granada, ¿qué hora?
4: Pues de allí de Motril he salido sobre las 1:30 de la mañana.
1: ¿A las 1:30? ¿Ese es tu horario generalmente, salir...?
4: Más o menos.
1: Y
4: más o menos sobre esa hora.
1: Y entonces, a esa hora, ¿qué haces? Carga el hidrocarburo y luego lo distribuye donde sea, ¿no?
4: Exacto, exacto.
1: ¿Dónde lo llevas exactamente? ¿Cada vez a un sitio o dónde exactamente?
4: No, cargamos y descargamos. Una vez descargamos en una misma gasolinera, otra vez descargamos en varias gasolineras. Pero que,
1: vale,
4: que
1: sí. O sea que tú llevas mercancía peligrosa.
4: Exacto.
1: Eso, o sea que tú tienes una velocidad, una manera de conducir, unas normas, etcétera, etcétera, ¿no?
4: Ahí va.
1: Y hay que tener cuidado. Y tú tienes tu pegatina y tu indicación de para que el coche de atrás sepa que tú llevas hidrocarburos. O sea que piano, que no te agobien.
4: Exacto, exacto, que no nos hago bien, que son muchos litros.
1: Hombre, porque la gente, a veces algunas personas son insistentes, se pegan al camión queriendo adelantar, o sea, no se enteran, siguen sin enterarse, Antonio.
4: Sí, hay gran parte de que no quieren enterarse.
1: No quieren enterarse.
4: Y se pegan mucho al camión y tienes que pues frenarles para que vean que no somos una mercancía común, que somos mercancía peligrosa.
1: Como que se cree que tú llevas a esa velocidad por tu gusto.
4: Exacto.
1: A lo mejor lo primero que tiene que saber es la indicación de cuál es la indicación que dice que lleva hidrocarburos. Como no, a lo mejor
4: las placas que llevamos.
1: Exactamente, son unas placas especiales que te indican que este camión lleva lo que lleva y por eso va a esa velocidad. ¿Siempre has llevado hidrocarburos?
4: Pues sí, ya voy para 30 años ya con hidrocarburos. Empecé en la ruta, pero bueno, allí tardé poco tiempo y ya voy casi para 30 años.
1: Madre mía, y en 30 años siempre bien, perfecto, no ha tenido ninguna incidencia, ningún contratiempo.
4: Siempre había alguna incidencia.
1: Pero la ha salvado perfectamente.
4: Mínima.
1: Eso, mínima. Si son mínimas, voy a estar, bueno, se te pinche la rueda, que haya un bache, que haya lluvia, en fin, que se conduzca con lluvia y que ambiente con mayor dificultad, etcétera, etcétera. ¿Tú eres de Granada, entonces?
4: Sí, yo soy de allí, de la costa, de Molvízar.
1: Y cuéntame, ¿el club de los primeros por qué y desde cuándo?
4: Pues Cruz de los Primeros, pues no, es porque va por la carretera y van cogiendo emisoras, y una tarde pues estaba de tarde, y una tarde pues tropecé con una emisora que era Canal Sur, y ahí salió un paisano y un compañero tuyo, que entonces por la voz pues digo, creo que es Paco Ramón. Y ya de ahí pues fue ya meterme, y ya pues Canal Sur pues va en el camión pues diario.
1: Claro, y te acompaña a esta hora y te informa y no te pierdes ni una incidencia en la carretera, por si acaso te toca a ti circular por esa zona que haya una incidencia. Me alegro muchísimo, a todos los oyentes que necesitan pegatina, que quieren pegatina para lucirla en su camión, porque aquí lo que se trata es que todo el mundo que se circule por Andalucía lleve su pegatina. A partir de cuando yo avise que vengan las pegatinas, la nueva remesa, pues empezaremos a repartir. Ya sabes que tú eres uno de ellos, así que solamente tienes que mandarme los datos cuando yo avise, ¿vale? Porque si ahora empiezo a mandar datos, pues se me van a perder, ¿vale? Y no quiero perderlo, ¿vale, Antonio?
4: Pues muchas gracias.
1: Gracias a ti, espero que te haya escuchado mucha gente, que corras la voz, que todos tus compañeros escuchen el Club de los Primeros.
4: Yo creo que sí, siempre hay alguno.
1: Hombre, alguno. Ya verás, te vas a sorprender, Antonio. Hay muchos escuchando el Club de los Primeros. Te vas a sorprender, querido.
4: Exacto.
1: Ya verás. Te mando un abrazo muy fuerte, Antonio, y te pido disculpas porque hayamos charlado tan poco tiempo. Me gustaría haberlo hecho más, pero ya vienen las noticias y ahí viene Paco Ramón. Ahí viene precisamente Paco Ramón. Gracias, Antonio.
4: Pues igualmente, gracias a ustedes.
1: Un abrazo. Venga, que son las 5:59, casi. Necesito el WhatsApp, el Día Mundial de la Higiene. ¿Cómo te duchas? Si tienes manía, si eres maniático, si hay algún espesillo cerca, si tienes tus rituales, etcétera, etcétera, etcétera. Ah, y también la temperatura.
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1: Y la información con Paco Ramón. Paco, muy buenos días.
5: Muy buenos días, Charo. Hoy Ceuta celebra su Día de la Autonomía y lo hace sumida en el caos. La tensión en Loma de Colmenar es máxima. La policía incluso ha tenido que volver a dispersar con material antidisturbios a centenares de inmigrantes que esperan acceder a las carpas habilitadas por el Ministerio de Defensa. En la ciudad autónoma está nuestro compañero Javier Ronda. Muy buenos días.
6: Estoy contando aquí en la Jefatura Superior de Policía de Ceuta, en las calles aledañas, justo enfrente también, hasta 17 migrantes. Todos ellos, pues la apariencia, son menores. Han pasado aquí la noche entre cartones y también plásticos. Quieren ser filiados. Llevan en la ciudad 33 días. Fueron los que entraron, la mayoría de ellos, nadando, en una jornada donde Ceuta se prepara para la gran manifestación que se va a desarrollar por la tarde y que va a terminar en la Plaza de África. Una Plaza de África que anoche se llenaba de cientos de velas y también de mensajes de solidaridad, en una ciudad que vive el nombramiento de Pedro de Meneses como primer gobernador portugués de Ceuta allá en el año 1415. Este año la festividad del Día de Ceuta será diferente a todas las celebradas durante las últimas décadas.
5: Pues el presidente, gracias Javier, el presidente de Ceuta, Juan José Vivas, ha animado a todos los españoles a acudir esta tarde a las concentraciones convocadas por la Federación Española de Municipios y Provincias, que rechazan tanto el PSOE como el resto de partidos de izquierdas. Vivas ha publicado una carta en la que asegura que la causa de Ceuta es la causa de toda España, porque añade, nuestra integridad territorial no es divisible. También el Parlamento Andaluz se suma esta mañana a las muestras de solidaridad con la ciudad autónoma, con el izado de la bandera de Ceuta en la fachada del Hospital de las Cinco Llagas. Los partidos de izquierdas andaluces tampoco van a acudir a este acto. Por su parte, el presidente de la Junta, Juanma Moreno, va a participar en un acto convocado por su partido en Bruselas, por el Partido Popular Europeo, ante las puertas de la Eurocámara. La portavoz del Ejecutivo andaluz, Carolina España, ha animado a estar junto a los ceutíes y exigir, ha dicho, al gobierno de Pedro Sánchez que cumpla con su responsabilidad.
7: Todos somos Ceuta, como andaluces, sentimos a Ceuta como algo propio. Por eso quiero invitarte a que te sumes a la concentración en el ayuntamiento de tu ciudad o de tu pueblo. Vamos a dejar claro que Andalucía está al lado de Ceuta.
5: Algunos ayuntamientos socialistas han adelantado a este martes sus muestras de solidaridad con la ciudad norteafricana, apartándose de la convocatoria de la FEM para no desobedecer directamente a Ferraz, a la dirección del partido. Es el caso de Úbeda, gobernada por los socialistas. Su alcaldesa Antonia Olivares remarca que es un acto institucional.
8: Hemos entendido necesario hacer un acto institucional desde las instituciones y sumarnos a todo el sentir del pueblo español de apoyo a la situación tan dramática que se está viviendo, como digo, en la ciudad de Ceuta.
5: Y a esa denominación técnica de acto institucional se agarra las delegaciones, como las delegaciones del gobierno, como las de Madrid o Cantabria, para dirigirse a los ayuntamientos y negarles en principio que puedan organizar concentraciones. Les insta a que lo que organicen sean llamados actos institucionales. Y sobre el origen de la crisis, cuando el gobierno sigue defendiendo la actuación de Marruecos y exculpando a Rabat de cualquier responsabilidad, aparece un informe de la policía entregado a la jueza de la Audiencia Nacional que investiga lo ocurrido, que la invasión de Ceuta, eso dice el informe, fue guiada por gendarmes marroquíes y agentes de paisanos simulando una crisis migratoria. Lo adelanta hoy el diario El Español. El informe es del Centro Nacional de Inmigración y Fronteras y atribuye a Marruecos la planificación y la ejecución de la entrada irregular, ya saben, de más de 70.000 inmigrantes a Ceuta el pasado mes de julio. En su informe descarta que la invasión fuera un incidente espontáneo y sostiene que fue una operación planificada. El ministro del Interior, Fernando Grande Marlaska, esta misma noche ha enviado una carta pidiendo explicaciones al director general de la policía, Francisco Pardo, porque dice no había sido informado de esos hechos. Por cierto, que Rusia ha salido al paso de las acusaciones de España y le ha pedido pruebas al gobierno de su supuesta participación en campañas de desinformación para provocar esa crisis de Ceuta. La portavoz de Exteriores rusa, María Sájarova, asegura que las acusaciones del presidente del gobierno, de Pedro Sánchez, no se pueden tomar en serio.
9: Cuando se acusa, debe haber hechos concretos que requieren verificación.
5: Y Bruselas también desmiente al gobierno. Dice que no hay pruebas de que Moscú provocara la crisis, aunque sí trató de aprovecharse de ella una vez comenzada. Sigue la polémica también por la utilización de la figura del rey por parte de Pedro Sánchez. El gobierno trata de justificar sus palabras cuando dijo que el jefe del Estado todavía no había visitado Ceuta. La ministra portavoz niega que eso sea un reproche, Felipe VI, y añade que el presidente del gobierno solo constató una realidad. No dice el Masáiz que la agenda del rey depende de Moncloa y que don Felipe lleva 12 años en el trono y no 20, como dijo el presidente del gobierno.
10: No fue ningún reproche, sino que constató una realidad y que hace 20 años que se produjo la última visita.
5: La actualidad judicial pasa esta mañana por dos informaciones que publica el diario ABC. Señala el periódico que la Fiscalía Anticorrupción considera las joyas de Zapatero un pago en especie de su red internacional. La tesis del Ministerio Público es que las alhajas halladas en la oficina del expresidente del gobierno, en la calle Ferraz, son una forma de pago y que Plus Ultra solo es una pequeña parte del enriquecimiento. Y aquí, en su edición de Andalucía, el periódico de Vocento destaca que la UCO, la Guardia Civil, cifra en 950 millones de euros el fraude del PSOE en la formación. Los agentes de la Guardia Civil han entregado al juez Vilaplana un atestado en el que aseguran que las ayudas otorgadas para cursos de formación por la Junta durante los gobiernos socialistas entre los años 2009 y 2012 burlaron, dice ese informe, todos los procedimientos legales. Y el gobierno ha aprobado el Estatuto Marco sin contar con los médicos y envía ya su texto al Congreso. Los sindicatos rompen con el Ministerio Sanidad y advierten de que el conflicto sigue abierto. Y de otra parte, el Ejecutivo se plantea mediar en el conflicto de Airbus y las partes no llegan a un acuerdo. La compañía se ha comprometido a presentar una nueva propuesta a los sindicatos mañana jueves, después de que la última sesión haya terminado sin avance. Del exterior, Estados Unidos ha bombardeado Irán por segunda vez en tres días y ha matado a cuatro personas que asistían a una boda, entre ellas un niño. Según la media luna roja, hay medio centenar de heridos. Teherán ha respondido atacando bases bases estadounidenses en Jordania, Bahrein, Kuwait e Irak. De los deportes, se cerró por fin el mercado de la Liga y se hace con un nombre propio, el de Dani Ceballos, que vuelve al Betis para las próximas tres temporadas, y también el joven bético Pablo García, que ha sido traspasado al Racing de Santander. El Sevilla, por su parte, inscribe tres fichajes: el delantero Lucas Stasin, a Félix Correia y al centrocampista del Milán Fofaná, todos en calidad de cedidos. También a préstamo procedente del Nápoles llega al Málaga el pivote sueco Cajuste. Y en cuanto al tiempo, hoy tendremos, o tenemos mejor dicho, seis avisos por calor. Solo quedan exentas las provincias de Málaga y Almería. Las máximas se van a ir a los 40 grados en Sevilla y Córdoba y 30 en la provincia de Almería. Granada y Jaén están avisadas de chubascos tormentosos que pueden ir acompañados de granizo, depósitos de barro y un viento intenso. Va a soplar, por cierto, levante fuerte o muy fuerte, Charo, en el estrecho.
1: Gracias, Paco Ramón. ¿Qué dice la prensa? Beatriz Almeda, buenos días.
11: Buenos días. Comenzamos con el Ideal de Granada. Muere un obrero tras caerle encima una chimenea en el Zaidín. El conducto ya sufría daños por los terremotos y fue apuntalado. La estructura cedió y sepultó al operario, un trabajador de 42 años con tres hijos. Otro titular de este periódico: las reclamaciones por daños de los terremotos superan ya los 105 millones. Las peticiones al consorcio de seguros pasan de 27.000 a más de 41.000 en tan solo seis días y siguen en ascenso. Leo en el Ideal de Almería que la elevada temperatura del agua augura más peligro de danas para el otoño en Almería. La comunidad científica descarta que sea un fenómeno puntual y exige medidas para blindar la prevención. Y en el Ideal de Jaén nos cuentan que la provincia tendrá veranos con 30 días de 40 grados de media. Málaga hoy. La policía eleva a 160 millones el expolio de la constructora Vera. Los agentes destapan una segunda red paralela formada por familiares y testaferros a la que atribuye el vaciado de otros 60 millones. Intervenidas joyas por valor de 200.000 euros, embargo preventivo de 13 inmuebles valorados en más de 300 millones de euros. Nos cuentan en el Día de Córdoba que el Festival Internacional de Juegos se muda al Centro de Exposiciones, es un evento que se celebra este fin de semana, y en el Correo de Andalucía que la Junta aprueba el modelo de teletrabajo de los docentes y quita 2 horas de clase a los mayores de 55 años, concede más autonomía a los directores y aligera buena parte de la burocracia que soportan colegios e institutos. Turno para Huelva Información. Inversión de 2.300.000 euros en palos para sustituir gas natural por biomasa. La planta de Fertinago avanzará en la descarbonización. Y en el Diario de Jerez, el Mosto de Jerez. El reducto de la catedral, que es la zona que hay frente a la catedral, ¿no?, como la entrada, acoge un año más el inicio de las fiestas de la vendimia. Y vemos en la fotografía pues, a varios vendimiadores pisando la uva. Y hasta aquí nuestro repaso a la prensa. Y a las 6:30 volvemos con los periódicos internacionales.
1: 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Gracias, Beatriz Almeda. Es Melendi con este tema que está sonando mucho esta semana en Canal Fiesta Radio: Veneno y Arena.

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4: Nos hemos informado de todo lo que ocurre en Andalucía y el mundo. Seguimos en la segunda hora del programa y lo primero es lo primero. Esta sintonía nos indica que hay alguna incidencia en la carretera.
5: La A7, pasando Marbella, dirección Málaga, un vehículo negro va a 20 por hora, ¿vale? A 20 por hora. O va dormido, pero yo pienso que ya dormido, va muy rechito, pero lo digo para los que vamos en carretera, que vamos en velocidad, vamos, yo vivo un trailer, pero los turismos pasan revoleados. Que tengan cuidadito, dirección Málaga, va a 20 por hora.
4: Es que igual de peligroso es ir muy, muy, muy rápido que ir muy, muy, muy lento. Bueno, advertido que dais a todos los que estáis pasando por esa vía, por esa carretera, de tráfico, vamos al tiempo.
6: Pues Lucena, 23 grados y despejado.
7: Desde Granja Los Perritos, Herrera, 22 grados, despejado.
8: En Encinasola, Huelva, 20 grados y despejado.
9: En Santiponce, a 23 grados, despejado.
10: Temperaturas en Huelva, 20 grados.
11: A4, en su paso por Écija, 24 grados, despejado.
12: Aquí en las lagunas de Mija, 23 grados y cielo totalmente despejado.
13: Torre del Mar, 26 grados, qué calor.
14: Bollos Par del Condado, 22 grados, cielos despejados.
15: Buenos días, 5 y cuarto de la mañana, 24 grados en Córdoba capital.
4: Bueno, ya son las 6 y cuarto.
16: Cielo despejado.
17: Desde el límite de provincia entre El Cuervo y Jerez, en Alto de Montejil, 23 grados y tráfico totalmente limpio y despejado.
18: A32, a la altura de Bailén, 23 grados, cielo despejado y tráfico fluido.
19: El puerto de Santa María, 23 grados y cielo despejado, ya empieza la calor.
20: Marchena, desde el Valo Flamenco, 24 grados y cielo totalmente despejado.
21: Aquí en Limones hay 23 grados.
22: Villamartín, 23 grados, cielo despejado.
23: Desde Morón de la Frontera a Sevilla, 23 grados, cielo despejado.
24: En Fernán Núñez, 22 grados y cielo despejado.
25: 20 grados por Cumbre de San Bartolomé. Buen día para todos.
4: ¿Y fuera de Andalucía?
26: En Madrid capital tenemos ahora 20 grados, despejado y se nota el calor.
27: Primerizo, aquí desde Francia.
4: Bienvenido.
27: 18 grados, despejado.
28: Niebla, 19 grados, cielo totalmente despejado.
4: Niebla más de aquí que de allí. En fin, gracias como siempre por vuestra participación. Son las 6 y 16 minutos de la mañana. Vamos con los WhatsApp de la pregunta. Hoy es el Día Internacional de la Higiene. Entonces hemos preguntado, bueno, ¿tú cómo te llevas con la higiene? Que me imagino que bien. Pero claro, es que hay gente que es especialmente meticulosa, ¿no? Y especialmente espesa por otro lado, ¿no? Y hay quien se lava, tiene la manía de lavarse las manos muchas veces al día, hay quien tiene su ritual, hay quien se ducha en 5 minutos, hay quien se lleva media hora debajo de la ducha, hay quien se prepara con su gel, su crema hidratante, su, en fin, todo un ritual, ¿eh? Hay quien se ducha cada 5 minutos, en fin, cada uno es como es. ¿Tú cómo eres?
29: Buenos días, Charo.
4: Hola.
29: Soy primerizo.
4: Bienvenido.
0: Pedro Llanero, aquí en su camión. Yo, mira, ni el más limpio ni el más sucio, lo justo. Estoy en mi camión y cuando veo que eso, pues le paso un poquito donde...
4: No.
0: Dice
4: no,
0: que no es más limpio el que más limpia, ¿no?
4: Esto sino lo hemos escuchado antes necesita, ya.
0: Pues...
4: Lo hemos repetido. Y además es que habla del de la limpieza del camión. No. Hablamos de la higiene personal.
1: Pues la manía que tengo yo referente al aseo es a la hora de ducharme, en el dormitorio tengo el baño y con la luz de la televisión, con poca luz, darse un baño relajante para quedarse arrugado como una pasa. Y eso cuando uno se mete en la cama, se queda uno estroncado, pero en 0,5.
4: ¡Qué bien!
1: Probar a bañarse con poca luz. Eso es mano de santo.
4: ¡Mira qué truco! ¡Mira el tío! Como su cuarto de baño está en el cuarto, en el mismo cuarto, él enciende la luz de la televisión, que tiene televisión en el cuarto, y con esa luz suficiente para iluminar el cuarto de baño. Así una luz tenue, ¿eh? Llega lejos. Ese es su ritual. No sé si tú tienes tu ritual, si tú tienes tus manías de un gel especial, un champú especial, si tú eres de los que te llevas horas y horas, si tú de los que te duchas rápidamente, pero te duchas muchas veces al día, si te lavas las manos cada vez que tocas algo, si conoces a alguien, porque no eres tú, que un poquito espesito, espesita, un poquito que tú dices, la que le cuesta, huye del agua. Pues todo eso nos lo cuentas en el Día Mundial de la Higiene. Particularidades de tu higiene. 616-161-161. O la historia de alguien que tú conozcas. La historia de alguien que tú conozcas. Vamos a la calle. Pedro, buenos días.
2: Buenos días, Charo.
4: Hoy vamos a quitar un poquito la música porque lo que se te escucha regular y la música. ¿Dónde estás, Pedro?
2: Pues Charo, estoy aquí en Córdoba, acá, en una cantera de para áridos.
4: Ah, en una cantera. ¿Y allí que está recogiendo los áridos? ¿Ya la ha recogido? ¿Ha soltado? ¿Cómo va la cosa?
2: Pues estoy esperando que empiecen para empezar a cargar el camión y llevarlo a su destino.
4: ¿Ahí en esa cantera hay explosiones controladas y estas cosas para las piedras y todo lo demás, no?
2: Charo, aquí si te puedo decir que el movimiento es con máquinas excavadoras y con camiones dumpers.
4: Ah, vale. ¿Pero tú cargas pedrusco o tú cargas ya la arenilla?
2: Yo cargo ya la arena que sale de la cinta ya lavada y el chino.
4: Ah, vale. Claro, porque todo eso, el árido tiene distintos tamaños. Está la piedra muy muy pulidilla y casi arena, está lo que es chino, porque cada uno en la construcción necesita determinado material, ¿no?
2: Eso es. Mira, aquí, por ejemplo, la arena que yo cargo más es la 07, lo que hablamos de arena. Luego te pasa al chino el 715 y el 1525.
4: ¿Y eso son medidas, cuanto más números, más grosor?
2: Eso es. El 715 se varía en el otro, que es un poquito más... El 1525 es más grande que el chico. Claro. Es todo árido lavado.
4: Vale. Pero tú el camión lo cargas de una sola arenilla, o el camión tiene compartimento para cargar varias arenillas de distinto tamaño.
2: No, es una bañera, es un tipo remorque, semi-remorque bañera.
4: Vale. ¿Y?
2: Y luego, si quieres, pues te puedo pasar foto del camión para que lo veas. Ahí me cargan mis toneladas y las llevo aquí a una planta de hormigón, que es Hormigones Prevesú.
4: Sí. No, tú cuéntamelo y mándame fotos, porque yo cuando me contáis las cosas, si lo veo en la foto, ya me hago más idea de cómo es. Y eso se carga tempranito, ¿no? Por eso te levantas temprano.
2: Sí, como estamos ahora, digamos, en la jornada esta de verano, pues claro, aquí arranca a las 7. Lo que pasa es que yo me vengo un poquito antes, me tomo mi cafelito aquí, una máquina que tenemos aquí, le echo y me saco mi cappuccino.
4: Vale.
2: Y ya cuando empezamos a las 7, ahora por ejemplo voy a Espiel, no sé si por aquí por Córdoba conoce algo.
4: Espiel, ¿y dónde lo lleva? ¿Hay en la construcción de algo o dónde lo lleva? ¿Dónde la suelta la arena?
2: Ahí hay una planta de hormigón.
4: Ah, amigo.
2: y yo lo llevo a un acopio que tienen acopio de la arena que te he dicho, del chino que te he comentado. Y pues lleva tanto allá arriba, o vente aquí y así vamos todos los días.
4: Claro, porque ya eso se mezcla con el hormigón y ya para lo que sea de la construcción, que no sé yo, cada parte tendrá su chino y su uno más grande, uno más chico, no sé lo que va en cada cual, ese me tengo yo que enterar bien, porque ya mismo dime.
2: Ahora cuando pase la mañana, que se vea el día bien, te voy a grabar todo, no sé si me dejarán grabar toda la planta, porque tú sabes hoy en día que está la cosa, pero bueno. Te voy a grabar lo que hay los montones que yo cargo, sale con una cinta que es todo lavado por agua. Y luego a las torbas, pues claro, tienen por ejemplo una torba que es más que para la arena, otra torba para el chino, y luego ya los hilos de cemento y demás.
4: Ya. Tú le dices que tú me lo vas a mandar a mí, yo es por enterarme, esto no se va a publicar, no lo vamos a publicar en ningún lado, pero así me entero yo mejor.
2: A mí me da igual que lo publiques, y yo me gusta poner cosas en redes. Yo tengo mi pequeño TikTok y hago mis cosas y mi...
4: Ah, mira, que tú tienes TikTok. ¿Y qué hacen el TikTok? Explica a la gente qué estás haciendo, ¿no?
2: Pues ahí eso, una vez les pongo mi camión, otra vez les pongo los chinos, pongo vídeos de lo que veo en el cielo, yo de muchas cosas.
4: Claro, un pequeño influencer de tus cosas.
2: Más o menos, ahí hago lo que puedo poquito a poco.
4: Bueno, está bien.
2: Y Charlie, lo que yo veo más en este sector es que esto se está, como esto diga así, yo creo que conductores que no hay en Charo.
4: Ya, no, tenemos, yo mira que esta es la séptima temporada del Club de los Primeros y cada temporada estoy viendo que la cosa está poniéndose peligrosa, que no hay conductores.
2: Sí, de hecho nosotros estamos buscando un chofer, te lo digo por si alguno escucha y quiere...
4: Pues sí.
2: Ponerse en contacto y nos ponemos de acuerdo, pues...
4: A ver, pues dime, ¿qué te hace falta y dónde? ¿Y para qué trabajo exactamente? ¿Para esto que te estás haciendo?
2: Sí, para lo mismo, Charo. Para aquí, para Córdoba, vamos, que no va a salir fuera. Sería Córdoba, Espiés, La Carlota Montemayor, porque yo soy de Montemayor.
4: Vale, pues si hay algún conductor que está ahora mismo sin hacer nada de la zona de Córdoba, que sepa que hace falta un conductor, un transportista, camionero, para llevar todo este árido desde la cantera que hay en Córdoba. ¿Dónde está exactamente la cantera, me dijiste?
2: Esto es la de Silla del León, le dice, en Santiago Carmona.
4: Vale, la provincia de Córdoba. Y bueno, ¿y hace falta? Hace falta un camionero. A ver si surge alguien. Si surge alguien, yo le paso tu teléfono. Tú me das permiso, ¿no?
2: Sí, Charo, de ningún problema.
4: Pues ya está. Pues si hay alguien que le interesa trabajar en Córdoba con el camión, que sepa que hay trabajo aquí con Manuel. Manuel, te agradezco mucho que estés con nosotros. Te mando un beso muy fuerte.
2: Soy Pedro.
4: Uy, ¿por qué te estoy diciendo yo Manuel? Porque Manuel viene ahora.
2: Igual.
4: ¿Y sabes por qué? Porque Manuel también está en una cantera. Y digo, ya está. Gracias, Pedro.
2: Yo un saludo.
4: Venga, un abrazo, un saludo muy fuerte.
2: A todos los compañeros.
4: Gracias, Pedro. A ver si tienes suerte. Y surge alguno que te pueda ayudar. Venga, que nos vamos ahí con Manuel. Ay, señor Manuel, buenos días.
3: Buenos días.
4: Es que tú estás en otra cantera, ¿no?
3: Cantera,
4: sí. ¿Ves? Es que...
3: Niebla, cantera de niebla.
4: Tú estás en una cantera en niebla.
3: Sí.
4: ¿Y ahí qué piedra hay?
3: Pues aquí se sacan áridos, se hacen unas palipuntas de arquicán también. Se sacan bastante áridos y arena y demás.
4: Uy, se te escucha regular.
3: Son otras medidas.
4: Se te escucha regular, pues, porque se te escucha no clarito, no muy clarito.
3: Por el tema de la cobertura.
4: Claro,
3: está cogido ahora mismo en la peor zona.
4: En la peor zona, vaya por Dios. Bueno, si no podemos hablar bien, yo te llamo, más tarde, el próximo día, ¿vale? Hombre, que yo quiero que cuando habléis que se os entienda bien, ¿no?
3: Claro, es que quedamos para el día de hoy, pero con el horario de invierno, pero ayer no lo cambiaron,
4: sí.
3: Por el tema de las altas temperaturas.
4: Ah, claro. Bueno, mira, tenemos toda la temporada por delante, Manuel, tampoco nos va a pasar nada. Cuando tú me digas, mira, Manuel, mira, Charo, me conviene a esta hora mejor que voy por esta ruta, más libre y no tengo problemas, ¿vale? ¿Te parece?
3: De acuerdo.
4: Eso, y así nos escuchamos mejor, pero por lo menos sabe que Manuel, de la cantera de niebla, de Villalba del Alcor eres tú, ¿no?
5: Yo soy de Villalba del Alcor, correcto.
4: De Villalba, hombre, que la gente de Villalba del Alcor sepa que es Manuel de Villalba del Alcor, de la que la canté, que trabaja con la cantera de Niebla, que sepa que localizar al vecino. Volvemos a tuyo, me dice, mira, Charo, este día me viene mejor, ¿vale?
5: Vale, de acuerdo.
4: Venga, te mando un abrazo muy fuerte. Gracias, Manuel.
5: Venga, chévere.
4: Gracias. Saludo. Es que un saludo, mejor que se escuche bien, ¿no? Venga, que soy las 6:28. ¡Vamos a ducharnos!
6: Yo me ducho una vez al día. Eso de ducharse tres veces al día, ni cuatro veces al día, ni tantas veces, son malos. Pierde uno el pH de la piel.
4: Ah, amigo.
6: Y además, que te pones malo, coge menos defensa, tiene menos defensa que el Sevilla. Eso hay que ducharse una vez al día y con eso es suficiente. Eso de ducharse tres veces al día no te inmuniza, hombre. Tanto higiene no te inmuniza. ¿No ha visto la gente que ducha una vez al mes y el tío ni se resfría ni nada?
4: Tampoco tanto. Yo creo que no es tanto ducharte tanto como en cada vez que te duchas te refriega con el gel. A lo mejor consiste en echarte un poquito de agua y no tanto gel. Venga, dale.
7: Soy Gabriel de Málaga. Pues mira, yo me ducho una o dos veces al día. No me gusta oler nada. Mira, claro. Vengo del gimnasio y no me huele el suelo.
4: Fíjate.
7: Ni las partes íntimas, nada.
4: Madre mía.
7: La verdad. Mi pareja está muy contenta con mi vida. Vale. Con todo lo que suda. Y no te huele el suelo.
4: No le huele el sudor. Hay gente que... Pero es una cosa hormonal, ¿eh? En la Día Internacional de la Higiene, ¿tus manías o no con el tema de la higiene? Dale.
8: Pues mira, pues yo me ducho por la tarde-noche. Yo no necesito tanta ducha, que yo conozco gente que se ducha antes de acostarse y después se levanta para la mañana y se vuelve a duchar. Chiquillo, de dormir. Y mira, si tiene fiebre y ha estado sudando la noche, vale, pero si no, ¿qué suciedad tienes tú, mi arma? Y yo tengo amigas conocidas que alguna la mandaron, me digo, no se la guste tanto, ahí abajo. Porque es que pierde toda la flora.
4: Oh, amiga.
8: De tanto lavarse, cada vez que hace pipí se lava, cada vez. Anda, tanto lavarse. Que tanto lavarse le quita el pH a la piel. Cuidadito. Vamos a ser conscientes.
4: Bueno, hay que ver lo que sabéis, del pH y de todas estas cosas. En fin, vamos a seguir hablando y yo espero que me mandes más mensajes porque yo estoy aprendiendo mucho con vosotros. En el Día Mundial de la Higiene, tus manías, no manías, cómo te duchas, cuando te duchas, mucho tiempo, más tiempo, con un champú, con medio pan champú, gente espesa, menos espesa, pero antes tenemos incidencia en la carretera.
9: En la A45, dirección Granada, en el kilómetro 130, un megacamión averiado en el arcén. Mucho cuidadito.
4: Gracias, como siempre, por vuestra generosidad y participación en esto tan importante que es compartir las incidencias y lo que sucede en la carretera. Es muy fácil. Siempre hay que mandar un mensaje de WhatsApp al 616-161-161. Como preguntamos tanto y pedimos tanto y hay tantos WhatsApp, para diferenciar este WhatsApp que tiene que ver con el tráfico, detrás de esa información que nos quieras contar de cualquier incidencia en la carretera, tiene que poner un emoticono, un SOS, una mano levantada, un coche, una moto, y así Raimundo Angosto, que ya es listo de por sí, pero va directamente, rápido y veloz, a ese WhatsApp que siempre es prioritario. Ahora, la prioridad es la información.
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4: Nueva noche de tensión en Ceuta, el lomo de Colmenar. Los inmigrantes se pelean por una plaza en las carpas de defensa y obliga a intervenir a los antidisturbios. Un informe policial asegura que gendarmes marroquíes y agentes de paisano guiaron la avalancha de inmigrantes a Ceuta. Lo publica hoy El Español. Marlaska envía una carta al director general de la policía pidiendo explicaciones. Vivas anima a todos los españoles a participar participar en las concentraciones de apoyo a Ceuta. Algunos ayuntamientos del PSOE se desmarcan de Ferraz y convocan actos en solidaridad con la ciudad autónoma. La Guardia Civil cifra en 950 millones el fraude en los cursos de formación de la Junta. El informe de la UCO, que publica hoy ABC, se refiere a las ayudas otorgadas por los gobiernos del PSOE entre 2009 y 2012. Aprobado el Estatuto Médico sin el consenso de los profesionales y envía el texto al Congreso. Los sindicatos lo critican, pero por ahora no habrá paros en Andalucía. Estados Unidos bombardea a Irán por segunda vez en tres días y en deportes Dani Ceballos vuelve al Betis para las próximas tres temporadas en el cierre del mercado. Sorpresa en el Sevilla con el fichaje de Fofana, que llega del Milán. Inscribe también a los atacantes Lucas Stasin y Félix Correia. Y tenemos seis avisos por calor, solo se salvan Málaga y Almería. El resto avisos por temperaturas que alcanzarán los 40 grados en Sevilla y Córdoba. La prensa internacional tiene cosas que contarnos. ¿Qué dice la prensa internacional, Beatriz Almeida? Saludos.
11: Saludos. Empezamos en Alemania porque el gobierno federal culpa a Rusia del ataque con drones en el aeropuerto de Leipzig el 4 de agosto, en territorio de la OTAN y de la Unión Europea. El Berliner Zeitung dice que tras el incidente en Leipzig, Berlín está intensificando su postura contra Rusia. Moscú podría responder con deportaciones, suspensión de visados y cierre de consulados. Lo recoge también el Guardian. Estados Unidos e Irán intercambian más ataques aéreos, lo que aviva los temores de un retorno generalizado a las hostilidades. Es la otra cara de esta otra guerra. Y leo en el diario venezolano La Patilla que el secretario de Energía de Estados Unidos ha llegado a Venezuela para avanzar en el acuerdo petrolero. En este mismo periódico me he tropezado con una noticia que anuncian en exclusiva. Raúl Castro en estado grave por un accidente cerebrovascular. La información no ha sido confirmada por el gobierno de Cuba. De hecho, la he buscado en los periódicos cubanos y no está. La fuente primigenia es el diario Las Américas de Miami, que dice: Raúl Castro no ha muerto, está gravemente enfermo. El general del ejército, que en mayo de este año fue encausado en Estados Unidos por un crimen de Estado, estaría siendo asistido para mantenerlo con vida, según una fuente confidencial. Miramos ahora a Marruecos, a la prensa de Marruecos. Como es habitual, ignora la crisis humanitaria que sufren sus ciudadanos en Ceuta. No hay ninguna información en ningún periódico. Y terminamos en Noruega. El rey Haakon de Noruega ha jurado el cargo con su hija heredera a su lado. Su esposa no asistió al acto, cuenta el diario VG, que Mette Marit se tuvo que dar de baja debido a complicaciones de su trasplante de pulmón. Haakon fue al Hospital Nacional después de prestar juramento y la trajo de vuelta. Y la prensa noruega está dividida por la cobertura de la muerte del rey. El periódico Klassenkampen titula Admiración servil y burlona. Tras la muerte del rey Harald, los medios noruegos se han inundado de material sensiblero relacionado con la realeza. Ya basta, basta ya. En cambio, el Dagsavisen destaca: lo hicimos bien, Noruega. La reacción ante el fallecimiento del rey Harald dice mucho de nosotros. El pueblo ha reaccionado con dignidad, salud y espontaneidad ante su muerte.
4: Gracias, Beatriz, por la información. Mañana más.
11: Mañana más.
4: Muchas gracias. Hasta mañana. Son las 6:36 de la mañana. Esta sintonía nos advierte que hay alguna incidencia y, por cierto, a partir de ya vamos a recopilar no solo las últimas incidencias que lleguen, sino también esa ronda del tráfico con la información que nos puedas ofrecer. Si el tráfico es fluido, fenomenal. Nos interesa también que el tráfico esté fluido por todos vosotros. No toda la incidencia o toda la información del tráfico son incidencia. Cuando hacemos la ronda del tráfico, puede haber incidencia y tráfico fluido igualmente. Así que lo que sí pedimos es vuestra colaboración. Ahora es el momento, porque nos quedan pocos minutos para terminar el programa, que nos mandes tu información de sitio donde estás ahora mismo circulando, en la entrada a cualquier ciudad, cómo se circula, si hay incidencia, si hay tráfico lento, etcétera, etcétera. O fluidez. 616 161 161. Esto hay que repetirlo porque llevamos dos meses sin la ronda del tráfico. 616 161 161, me dices cómo se circula por la zona donde tú estás ahora, y recuerda que ponga un emoticono para que Raimundo sepa que tiene que ver con el tráfico. ¿Qué pasa en la carretera?
12: Oye, la carretera del Gordillo, pasando lo que es aquí la venta esta de Valdezorra hacia adelante, se ha quedado un autobús de Tusán parado en todo el carril. No se puede pasar hacia la venta del mármol. Ya se está formando ahí una tangana gorda. Cuidadito.
4: A ver si esta información me la podéis ampliar de aquí a 3-4 minutos, sobre todo para actualizarla, ¿eh? Lo más importante es actualizarla y contarle a la gente que va por esta carretera en Valdezorra, qué es lo que se puede encontrar, ¿eh? Así que si hay alguien que la pueda actualizar, aquí en un par de minutos, más o menos, porque a 47 hacemos la ronda del tráfico, pues damos la última hora. Antes nos duchamos un poquito, que hoy nos tenemos... Ah, más, espérate, que hay otra incidencia.
13: Buenos días. En la A45, dirección Granada, en el kilómetro 130, un megacamión averiado en el arcén. Mucho cuidadito.
4: Bueno, pues ya tenemos esa otra información. Ahora sí, nos duchamos, que nos espera José Antonio. Venga, un par de WhatsApp más que nos queda. No nos vamos ahí a la entrevista. Nos vamos ahí al WhatsApp. Tú quita. Espera, para. Tú quita la sintonía del tráfico, para que no se líe la gente. Y ahora pon la sintonía de los WhatsApp. Ahí estamos. Todo en paz. Y le das.
14: Yo la costumbre que tengo es de lavarme las manos muchas veces. Desde antes de la pandemia, que no es ahora. Yo cuando llego de trabajar, 4 o 5 veces me lavo las manos, porque parece que me huele todavía al dinero del trabajo. Y como coja monedas de algo, para pagar lo que sea, estoy deseando lavarme las manos porque no puedo. Y en el coche llevo colonia y me echo colonia cuando cobro en efectivo.
4: Lógico.
14: Y esa es la manía que tengo, de lavarme las manos un montón de veces.
4: Venga, quedan más WhatsApp, vamos a ponerlos todos, dale.
15: Mira, yo normalmente una media de 2 veces diaria me ducho. Cuando llego de trabajar al mediodía me ducho, y luego antes de acostarnos nos duchamos todo el mundo, para dormir tranquilito y relajado después de una buena ducha.
4: Hombre, sobre todo relajado. ¡Más!
16: Pues bueno, yo en verano me ducho una vez a la semana, por ser una meaja de curioso. Y luego en invierno a demanda. Eso de ducharse tanto, eso pierde uno...
4: Una vez a la semana.
16: Pierde uno la gracia, la esencia. Ya fuera de broma. Aquí en el camión, en verano, gracias a Dios, ahora ya te puedes duchar todos los días.
4: Ah, mira.
16: Y hay que ducharse todos los días. Claro. Y en invierno como mucho, un día sí, un día no. Si no, no hay quien te aguante.
4: Venga, la última.
17: Pues yo trabajo aquí en una fábrica, hija de mi alma, y los operarios no huelen, las criaturas que están todo el día sudando. Pero cuando voy a las oficinas, hay uno, hay una. Yo entro y le digo, ay, por favor, abre la ventana, que huele humanidad, pero no coge la indirecta. Ese chiquillo, qué barbaridad. Qué poquito seduce, Dios mío, de mi alma.
4: Bueno, a veces lo mismo es que tiene un sudor fuerte, ¿eh? La criatura de mozo echará mucho, una barbaridad. O sea que no, verás, nunca se sabe, ¿no? Que el tráfico, estoy concentrada en el tráfico, en la información del tráfico, ¿eh? La ronda que tenemos dentro de 5 minutos. Y a ver si hay una última información sobre el autobús, si no ponemos ese mismo WhatsApp, ¿vale, Raimundo? Venga, vamos con Jesús. No, con José Antonio. ¡Que sois muchos! José Antonio, buenos días.
18: Hola, buenos días, Charo.
4: ¿Cómo estás?
18: Qué alegría de escucharte.
4: Hoy.
18: Pues aquí voy buscando una salida, a ver si hablamos tranquilos, que voy camino de Adra.
4: Adra, Almería. ¿Y vienes desde dónde?
18: No. Arda no, que no arda más, que estamos viendo ya por los 4 costados.
4: Deja. Y con el camión que ha ardido con los pulpos ya ni te cuento.
18: Calla.
4: Oye, esto lo tenemos que solucionar. Que digo, que ¿dónde estaba esta mañana? ¿Desde dónde has partido? ¿De Granada? ¿Sí, no?
18: Sí, Charo, yo salgo de Granada, sí.
19: de un polígono que hay en Fuente Vaqueros, Logo Dispenser. Saludo a mis compañeros, a la jefa que me está escuchando.
4: ¿Cómo se llama?
19: A mi madre, a Logo Dispenser.
4: Vale, lo saludo para el final. Espera, Fernanda, no te adelante, no te adelante. Vamos paso a paso.
19: Vale, vale.
4: ¿De qué es la fábrica? ¿De qué es la fábrica?
19: No, fábrica no es.
4: No, no es fábrica.
19: Logística de electrodomésticos.
4: Ah, vale. Logística de
19: electrodomésticos. Nos cargan de electrodomésticos y pues salimos muchos camiones a repartir por toda Andalucía.
4: Vale, allí hay electrodomésticos de todo tipo, lavadoras, secadoras, lavavajillas, ¿qué hay?
19: Sí, señor, de todo tipo, lo que te haga falta aquí lo tienes.
4: Vale, y o sea que ahí son pesos importantes, una lavadora pesa lo suyo.
19: Sí, sí pesa, bueno, tenemos medios para desplazarla y eso, pero que... Que sí, sí pesa.
4: Eso te iba a decir, ¿cómo lo cargas?
19: A mí me cargan por la noche. Yo cojo el camión de madrugada y ya tengo mi ruta que la he hecho yo la tarde anterior con mis clientes que son más o menos fijos. Yo tengo una ruta más o menos fija y le repartimos sus electrodomésticos para que ellos los vendan en sus tiendas.
4: Permítame que le diga a los oyentes que necesitamos ronda del tráfico, o sea, necesitamos tu información del tráfico, que no mandáis WhatsApp y porque pensáis que solamente es WhatsApp de incidencia, no. Queremos WhatsApp diciendo que el tráfico es fluido, porque hay un poquito de relajación. Tráfico fluido, nos quedan 4 minutos, menos de 4 minutos. O sea que necesito tu WhatsApp en el 616-161-161. Bueno, ¿tú siempre has transportado el electrodoméstico de esta tienda?
19: A ver, yo que tengo una vida rara, bueno, rara.
4: Bueno.
19: Yo soy un músico de toda la vida. Y ahora, pues llevo 4 años desde la pandemia. Pues ya digo, mira, soy harto de música y cambié un poco. He conocido siempre, me ha gustado mucho el transporte. Yo he estado con mi padre cuando era pequeñillo, me iba con él. Me gustaba mucho irme con el autobús, con el camión, con todo. Y bueno, en la pandemia que la música estuvo un poquito más de esa manera.
4: Bueno, todo.
19: Pues digo, mira, ahora es el momento. Tenía un compañero, me dijo, pues aquí hay trabajo.
4: Claro, en la pandemia ya el transporte fue horroroso de trabajo que tenía.
19: No, el transporte no, la música fue lo que...
4: Estoy diciendo que en la pandemia tú no tenías trabajo, igual que todo el mundo, pero el transporte todo lo contrario, tenía mucho trabajo.
19: Exactamente, eso, ¿eh? Sí, a tope. Yo, mi compañero me dice, vente para acá, que y bueno, la música me ha ido muy bien, gracias a Dios, pero pues ahora estoy muy agustico, la verdad que muy contento con mi camión y electrodomésticos para arriba, para abajo y fin, bien.
4: Eso es lo importante, pero tú de ahí músico, ¿qué trabajaba? ¿Una orquesta o dónde? ¿Tocaba un instrumento o qué?
19: Sí. Hemos estado, mi mujer y yo, sí, en una orquesta, hemos estado juntos, de trío, de dúo, la verdad que sí.
4: ¿Pero qué hacía? ¿Qué hacía? ¿Que si tocaba la guitarra, cantaba? ¿Qué hacía?
19: Pues mira, Charo, yo toco el saxo, toco los teclados, toco la bandurria.
4: Vale, menos cantar, ¿no? ¿Cantaba o no cantaba, no?
19: También hacía 4 coros, también. Pero yo canto malamente. Vale. Mi mujer sí canta muy bien.
4: O sea que llegaste a conocer a David Bilbao, tengo aquí puesto. Tú fuiste telonero de David Bilbao. ¿Pero esto cómo es?
19: Eso hace ya años. No sé, año 2000. 2000 poco. Pero no sabría decirte.
4: ¿Entonces 2000. No era famoso o sí? Sí, sí, ya era famoso, ¿no?
19: No, primero coincidimos con él cuando estaba él en la Orquesta Expresiones. Y yo en mi orquesta. Y luego ya coincidimos cuando ya era famoso. En Alcira, en Valencia.
4: Mira.
19: Que ya éramos sus teloneros.
4: Mira, ay, sí. Qué bien, qué estupendo. Bueno, sección saludo, venga, que no se nos olvide, la jefa, sobre todo la jefa, dale.
19: Hombre, la jefa, Fátima, un saludico, y bueno, y a todos mis compañeros, no digo nombres porque hay muchos, y ya está, un saludo a mi mujer, que le he hecho que se levante y me escuche, mi madre también, mis
4: niños.
19: ¿Pero
4: cómo se llaman?
19: Y todo. Álvaro, Adrián, Mari,
4: eso,
19: mi madre Antonia.
4: Eso, hombre.
19: Y ya está, ya no digo más nombres, que tengo muchos compañeros y se me escapa alguno seguro.
4: Seguro, bueno, pues a todos claro los trabajos.
19: Tiene un programa estupendo, que hombre, me hace mucha compañía cuando voy solo aquí en el camión en esta hora, pues me viene muy bien.
4: Hombre.
19: Además, yo toda la vida músico y ahora lo que me gusta escuchar es charloteo.
4: Charloteo. Aquí charloteamos mucho. Sí, sí. Charloteamos mucho, ¿no? ¿Sabe lo que charloteamos?
20: Mis compañeros me dicen, ¿pero no escuchas música? Digo, no, yo me pongo a charloteo.
4: Tú dile a tus compañeros que cambien. Verá tú cómo les va a gustar más. Que cambien.
20: Ya ha cambiado a unos cuantos.
4: Hombre, ¿eh? Claro. Sí, sí. Así me gusta. José Antonio, vamos con la ronda de tráfico que es importante, ¿vale?
20: Venga.
4: Venga, gracias, José Antonio.
20: Un saludo, que vaya bien.
4: Venga, gracias. Sintonía del tráfico, querido Jesús. Dale, venga, que no tenemos tiempo. Vamos, venga, dale. Dale.
21: Sí, ahora mismo pasando por aquí por lo de Valdezorra. Y ahora mismo aquí se ve el tráfico normal, vamos. No hay nada que...

0: Con la información que nos trae Juan Carlos Vélez. Juan Carlos, buenos días.
1: Muy buenos días, Charo Padilla.
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1: Nueva noche de tensiones en Ceuta. En Loma Colmenar, los inmigrantes se pelean por una plaza de las carpas de defensa y obligan a intervenir a los antidisturbios.
3: Un informe policial asegura que gendarmes marroquíes y agentes de paisano guiaron la avalancha de inmigrantes hasta Ceuta. Lo publica hoy El Español. Marlaska ha enviado una carta esta madrugada al director general de la policía pidiendo explicaciones.
1: El presidente Vivas anima a todos los españoles a participar en las concentraciones de apoyo a Ceuta hoy en su día. Algunos ayuntamientos del PSOE se desmarcan de Ferraz y convocan actos en solidaridad con la ciudad autónoma.
3: La Guardia Civil cifra en 950 millones de euros el fraude de los cursos de formación de la Junta. El informe de la UCO, que publica hoy ABC, se refiere a las ayudas otorgadas por los gobiernos del PSOE entre los años 2009 y 2012.
1: Estados Unidos bombardea Irán por segunda vez en tres días y Teherán responde con ataques a bases estadounidenses en cuatro países árabes.
3: De los deportes, Dani Ceballos vuelve al Betis para las próximas tres temporadas en el cierre de mercado. Además, el conjunto verde y blanco traspasa a Pablo García, al Racing. El Sevilla ficha de una tacada a tres jugadores y el Málaga suma uno más.
1: Vamos a las 7 menos 10 a continuación la información local.
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4: Saludos, ¿qué tal? Buenos días. Martes 2 de septiembre y otro accidente laboral mortal en Granada en apenas 24 horas. Ha fallecido un trabajador autónomo de 42 años mientras estaba retirando una chimenea apuntalada en un edificio dañado por los recientes terremotos. Enseguida les contamos todos los detalles, pero vamos a conocer ahora la información del tiempo. Para eso conectamos ya con la AEMET. Noelia García, buenos días.
5: Buenos días. Hoy miércoles en la provincia de Granada suben las temperaturas y será un día caluroso. Se esperan máximas especialmente altas en zonas del interior. Los termómetros marcarán 39 grados en Loja y en Maracena, 38 en Granada, 37 grados en Alfacar y 36 en Cúllar. Hoy dominará el sol y el cielo poco nuboso. Mucha atención por la tarde en las sierras. Allí se formarán nubes de evolución y no se descartan chubascos y tormentas. A lo largo del día también se espera la entrada de calima o polvo en suspensión, que podría ocasionar depósitos de barro junto a los chubascos. Soplará viento flojo con algo más de intensidad por la tarde. Es una información de AEMET.
4: Y hasta ahora en la capital tenemos 22 grados. Y desde ayer, martes 1 de septiembre, las líneas de autobús metropolitano de Granada recuperan el horario de invierno. El cambio afecta a los servicios de 23 municipios del área metropolitana que conectan estos municipios con la capital. En la mayoría de los casos, el nuevo horario supone un aumento de la frecuencia de paso, adaptándose al inicio de curso y al regreso de la actividad habitual tras el verano. Entre las líneas de actualización están las que comunican Granada con Albolote, Atarfe, Armilla, Las Gavias, La Zubia, Ojíjar, Santa Fe o Durcal. Los nuevos horarios están disponibles en el Consorcio de Transporte Metropolitano del Área de Granada.
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4: Pues como les veníamos contando al principio, otro accidente laboral mortal en apenas 24 horas ha sido este martes, ayer, en el barrio del Zaidín. Al parecer, el fallecido, un trabajador autónomo de 42 años, estaba retirando una chimenea que estaba apuntalada en un edificio dañado por los recientes terremotos para una empresa de trabajos en altura. El lunes también otro trabajador fallecía en el Tajo del Colorado, en Lanjarón, al caer por una pared de piedra de unos 25 metros de altura. Desde UGT ha manifestado la necesidad de crear una figura territorial de riesgos laborales para evitar que vuelvan a suceder estos accidentes laborales. Francisco Ruiz Ruano, secretario de UGT.
7: Que llevamos reivindicando desde la parte sindical es la necesidad de crear la figura del delegado territorial de prevención de riesgos laborales. Estamos convencidos que esa figura podría evitar muchísimas muertes creando cultura preventiva.
4: Este fallecido tenía 31 años y era de la Alpujarra y al parecer contaba con formación de trabajo en altura, según Comisión Obrera, quien junto a UGT se manifestaron en la avenida de Andalucía de la capital. María Angustia Díaz, la secretaria general de Comisión Obrera en Granada.

0: No se puede consentir que un trabajador vaya a desarrollar sus tareas y al final acabe no yendo a sus casas. El trauma de la familia y al final el perder una vida humana.
1: Comisión Obrera y UGT han trasladado ya a la Fiscalía y a la Inspección de Trabajo la muerte este lunes de un operario que se precipitó de unos 25 metros de altura mientras trabajaba en la construcción de esta pasarela. Y el Instituto Geográfico Nacional ha registrado también este martes un terremoto de 3,2 y con epicentro en Alborán Sur, que se ha sentido en una decena de municipios de Granada. El temblor ha tenido lugar poco antes de las 12 del mediodía con 10 kilómetros de profundidad y posteriormente, según la web del instituto, se ha registrado otro con epicentro en Monachil de magnitud 1,4. Los equipos municipales están trabajando ya para que los daños ocasionados en los sismos en los centros educativos queden solucionados antes del inicio de curso. En total se han revisado 38 centros educativos de la capital para comprobar que las instalaciones se encuentran en condiciones adecuadas y garantizar que la vuelta a las aulas pueda hacerse con normalidad. La alcaldesa de Granada, Marifran Carazo, visitó ayer el Colegio Sierra Nevada, uno de los más dañados, con paredes agrietadas y desperfectos que ya están siendo reparados.
2: 500.000 euros es el presupuesto inicial que hemos estimado, que está aprobado, que está consignado ya, y de ahí que hemos arrancado con las obras para poder llegar pues a un inicio de curso normal.
1: La Universidad de Granada también está evaluando las afecciones provocadas por los terremotos en su edificio e instalaciones. Un registro preliminar recoge 157 incidencias en edificios e instalaciones universitarias, la mayoría de carácter no estructural, con un coste de reparación que se va a valorar inicialmente en 3 millones de euros. Todos los campus de la UGR, tanto Salud, Centro, Almanjayar, Fuente Nueva, Cartuja, tienen incidencias. El vicerrector de Infraestructura y Sostenibilidad de la UGR es Germán Montes.
3: La mayoría de los daños se han producido en cerramientos, tabiquería y en placaje. Normalmente en plantas bajas donde el movimiento estaba más limitado o confinado.
1: Los casos que afectan a fachadas, muros, cubiertas y otras zonas están recibiendo una revisión especializada y aún quedan espacios cerrados que no han sido revisados. Los edificios con más problemas son los más antiguos que al mismo tiempo tienen mayor valor patrimonial.
3: Este es el caso de Derecho, Hospital Real, Traductores e incluso la chimenea de la Azucarera de San Isidro.
1: La Universidad de Granada también presentará un expediente único al Consorcio de Compensación de Seguros con todos los daños que se acrediten. Mientras, los terremotos de baja intensidad se siguen sacudiendo en Granada, los vecinos del Zaidín piden celeridad y seguridad para volver a sus casas. Es el barrio más afectado. Piden que han constituido una plataforma en la que piden por escrito que sus casas no son seguras. Diego Carranza, Asamblea de Afectados por los Terremotos.
4: El sentir de toda la zona es abandono. Estamos en una zona donde las casas nos dicen verbalmente que son seguras, que son habitables, no nos dan informes por escrito de ninguna clase y seguimos viviendo en ellas, cada cual según su responsabilidad.
1: Estas viviendas se construyeron en los años 50. Los afectados piden al ayuntamiento que no se reparen los edificios más antiguos y más dañados, sino que se derriben y se construyan nuevas viviendas, acelerando el plan de rehabilitación del barrio que está previsto desde hace años. Consideran que reparar es tirar el dinero.
4: Realojamos a todos los vecinos, los salvamos, los ponemos en casas seguras y esto se hace en casas nuevas, que es que nuestras casas no reúnen ni la normativa antisísmica.
1: El edificio sale daño, la situación no es mejor. Agnu nos enseña su piso. Desde el día 18 ya no vive en él y tiene miedo, así lo relataba.
5: Porque cada día que vengo al piso y barrio escombros en saco, hay más desprendimiento de las pequeñas réplicas que nos sentimos, de las que sí sentimos, y el techo se va a desplomar.
1: A partir de este viernes, el defensor de la ciudadanía abre la oficina en el barrio para atender las quejas de los vecinos que ya han convocado una concentración coincidiendo con el inicio de sus fiestas. También el Consorcio de Compensación de Seguros ha recibido ya 41.228 solicitudes de indemnización por los daños materiales ocasionados por los terremotos en nuestra provincia, la mayoría en viviendas, calculando un coste superior a los 105 millones de euros. Son datos obtenidos ayer martes, 1 de septiembre. De esas más de 40.000 solicitudes, 38.776 son por daños en viviendas y comunidad de propietario y 49 en automóviles y 1.880 por daños en comercios, almacenes y resto de riesgo. El consorcio ha recibido solicitudes de 103 municipios de la provincia de Granada, 21 de Málaga, 19 de Jaén y 12 de Almería. También el grupo de intervención de montaña, el GEI, la unidad aérea de la Guardia Civil han llevado a cabo 28 rescates en espacios naturales de la provincia granadina durante los meses de julio y agosto. Dos tercios de los rescates requirieron apoyo aéreo. En total fueron auxiliadas 38 personas con edades comprendidas entre los 19 y los 63 años, incluyendo tres menores de edad que realizaban actividades deportivas principalmente en barrancos y en zonas medias de media y alta montaña.
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1: Y el Infoca ya ha dado por extinguido el incendio forestal declarado este lunes en el paraje del Morro, en Molvízar, dentro del término municipal de Salobreña. Han sido necesarios alrededor de 65 efectivos y 3 autobombas, además de medios aéreos. El incendio se ha producido en una zona sin vegetación alta y por el momento seguimos sin desconocer las causas del fuego. También les contamos que la Policía Nacional ha detenido a dos hombres de 36 y 33 años acusados de robar cable del alumbrado público, ambos con numerosos antecedentes por hechos similares y ya han sido puestos a disposición judicial. Fue una vecina precisamente la que alertó al observar cómo manipulaban una arqueta y un técnico municipal, cifra ya en más de 18.000 euros los daños ocasionados en farolas y arquetas. Con esto nos acercamos a las 7 de la mañana. Ya saben, continúa la información en Canal Sur Radio de la mano de Juan Carlos Vélez.
7: Buenos días, Andalucía, son las 7 de la mañana.
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0: ¿Cómo están? Bienvenidas, bienvenidos. Es miércoles 2 de septiembre de 2026. La policía informa a la jueza de la Audiencia Nacional de que la invasión de Ceuta fue guiada por gendarmes marroquíes y agentes de paisano, simulando una crisis migratoria, según la información que publica hoy El Español. El informe del Centro Nacional de Inmigración y Fronteras atribuye a las fuerzas de Marruecos la planificación y la ejecución de la entrada irregular en Ceuta de más de 70.000 personas los días 30 y 31 de julio. La jueza de la Audiencia Nacional, María Tardón, que estaba de guardia ese día, pidió sendos informes a Policía Nacional y Guardia Civil para tratar de esclarecer si existen indicios de un delito contra la independencia del Estado. Y en su informe, la policía descarta que la invasión fuera un incidente espontáneo y sostiene que fue una operación planificada en la que participaron gendarmes marroquíes bajo las órdenes de agentes de paisano, conduciendo a la gente desde Castillejos hasta la frontera, hasta el espigón del Tarajal, y una operación en la que Marruecos trató de dar la apariencia de crisis migratoria, pero que en realidad buscaba bloquear la capacidad fronteriza en España. El ministro del Interior, Fernando Grande Marlaska, ha pedido por carta esta misma madrugada explicaciones al director general de la policía, Francisco Pardo. Además, un juzgado de Ceuta ha abierto diligencias previas contra el delegado del gobierno, Miguel Ángel Pérez Triano, por la entrada masiva de inmigrantes en la ciudad autónoma a raíz de una denuncia de manos limpias que se basa en las declaraciones de la ministra de Defensa, Margarita Robles, cuando dijo en el Congreso que los agentes del CNI sí informaron de la posible entrada un día antes. Con un informe apuntando ya a Marruecos, Rusia pide a España pruebas de su supuesta implicación en campañas de desinformación, como apuntó el presidente del gobierno, para provocar una crisis migratoria en Ceuta. La portavoz de Exteriores rusa, María Zaharova, asegura que las acusaciones del presidente no se pueden tomar en serio si no hay pruebas y por eso pide hechos.
1: Cuando se acusa, debe haber hechos concretos que requieren verificación.
0: Nueva noche de tensión en Loma Colmenar, en Ceuta, donde cientos de inmigrantes esperan una plaza en las carpas habilitadas por defensa. La policía ha tenido que dispersar con material antidisturbios varias peleas, sobre todo protagonizadas por los propios marroquíes que aspiran a tener una plaza y ser filiados. La seguridad en Ceuta sigue siendo un tema clave, a pesar de que ha pasado un mes desde la entrada masiva y la presencia policial es muy notable en las calles de la ciudad autónoma. Las fuerzas de seguridad requieren medios, denuncian el aumento de la criminalidad y mientras se plantea un dilema para las familias con la vuelta al cole. Carmen Márquez, buenos días.
2: Buenos días. Dos de las tres escuelas infantiles de Ceuta no han abierto sus puertas y la semana que viene arranca el cole. Muchos padres dudan, aunque se les ha prometido vigilancia en la entrada y salida de clase. La presencia policial es palpable en las calles o en los supermercados, pero esto no impide que haya aumentado la criminalidad, según denuncia la Confederación Española de Policías. Eduardo García.
3: Lo peor de todo esto es que la delincuencia ha aumentado en torno a un 800%, y estamos hablando de delitos graves. Te ha entrado todo tipo de personas, desde, bueno, violadores, agresores de todo tipo, yihadistas.
2: Fuentes de la lucha antiterrorista cifran en tres las expulsiones de individuos vinculados al radicalismo yihadista. El gobierno habla de 214 expulsiones y de 4.000 regresos voluntarios. Cifras que no se cree el PP, Juan Bravo, en estos micrófonos.
4: Y también sorprende, ¿no?, que el presidente del gobierno tenga esa falta de información o falsee la realidad diciendo que hay 5.000 cuando cualquiera de ustedes que están aquí saben que hay muchísimos más, ¿no? Se hablan de 10.000, 12.000.
2: Lo que sí se ha logrado es la autorización del Ministerio de Defensa para que los militares usen armas de fuego como medida de autodefensa. Antonio Gómez, presidente de la Asociación de Tropa y Marinería Española, lo confirma y pide órdenes claras.
5: Dando las órdenes claras podremos desempeñar nuestro trabajo en las mejores condiciones posibles. ¿Qué es lo que queremos los militares? Obedecer las órdenes y cumplir con lo que está estipulado.
2: Por lo demás, el viernes el Consejo General del Poder Judicial se reúne de forma extraordinaria para aprobar un refuerzo con 6 jueces más para Ceuta.
0: Todo esto en el día de Ceuta, que es hoy 2 de septiembre. El presidente de la ciudad autónoma, Juan José Vivas, anima a todos los españoles a acudir esta tarde a las concentraciones convocadas por la Federación Española de Municipios y Provincias, que rechazan el PSOE y el resto de partidos de izquierdas porque lo consideran partidista. Aquí en Andalucía el Parlamento se suma a las muestras de solidaridad con el izado de la bandera de Ceuta en la fachada del Hospital de las Cinco Llagas. La portavoz del Ejecutivo andaluz, Carolina España, anima a estar hoy junto a los ceutíes y exigir al gobierno de Pedro Sánchez que cumpla con su responsabilidad.
6: Todos somos Ceuta, como andaluces Sentimos a Ceuta como algo propio, por eso quiero invitarte a que te sumes a la concentración en el ayuntamiento de tu ciudad o de tu pueblo. Vamos a dejar claro que Andalucía está al lado de Ceuta.
0: El presidente de la Junta, Juanma Moreno, participará en un acto convocado por su partido en Bruselas, a las puertas del Parlamento Europeo. Aquí, los vicepresidentes de la Junta, Antonio Sanz y Manuel Gavira, coincidirán en la concentración del Ayuntamiento de Sevilla. Más de 260 municipios se suman oficialmente a esas concentraciones convocadas por la FEMP el lunes. En este programa, el vicepresidente de la Asamblea de Ceuta denunció amenazas y presiones de la dirección del PSOE por pedir a los ciudadanos que salieran hoy a la calle, y a pesar de ello, Melchor León volvió a pedirlo desde el micrófono de Canal Sur.
7: Y desde aquí lo quiero decir alto y claro, le pido a todos los militantes del PSOE, a todas las agrupaciones que asistan el día 2, que esto no es una cuestión partidista como quiere vender el gobierno del señor Sánchez, es una cuestión de Ceuta. Y el día 2 es el día de Ceuta, no es una cuestión partidista. Y desde aquí animo a toda la ciudadanía de todos los territorios de España a que asistan el día 2, por favor.
0: La secretaria general del PSOE andaluz, María Jesús Montero, sostiene que la movilización convocada por la FEMP está instrumentalizada por el Partido Popular y que por eso no va a sumarse. Sin embargo, medio centenar de municipios gobernados por el Partido Socialista, muchos de ellos andaluces, confirman que sí van a secundar las concentraciones contra el criterio de las direcciones regional y nacional de su partido. Es el caso de Isla Cristina, de Moguer, o de Aracena, en Huelva. Gustavo Cuellar es el alcalde de Moguer.
8: Sé perfectamente lo que tengo que hacer y cómo tengo que hacerlo, cómo tengo que actuar con mis ciudadanos y cómo tenemos que manifestar de alguna forma esa sensación de colaboración, de solidaridad y de apoyo.
0: Con todo, el alcalde de Moguer niega que haya recibido la instrucción de no participar en ninguna convocatoria, únicamente la comunicación del partido de cuál es la posición del partido, que es bien distinto. En Sevilla se suman La Rinconada, Alcalá de Guadaira, Espartinas, los ayuntamientos de Villafranca de Córdoba, Baena o Adamuz en Córdoba. El alcalde de Adamuz es Rafael Moreno.
9: Nos desvinculamos de cualquier historia política que ha salido en estos días, si la FEN, que si los partidos, todo otro. Aquí el ayuntamiento, como administración, pues muestra su apoyo a Ceuta.
0: Desde Almería, el alcalde socialista de Antas, Pedro Ridao, reconoce en El Mirador de Canal Sur Radio que ha recibido instrucciones del PSOE para no secundar la concentración, pero él apela a la solidaridad y al sentido común.
10: Sí, sí, yo sí la he recibido, pero bueno, represento a las siglas del PSOE, pero mi grupo aquí en el pueblo no somos afiliados ni somos militantes, vamos como PSOE, pero como independiente, y nosotros ante situaciones como esta, pues priorizamos el sentido común.
0: Se van a sumar también los ayuntamientos de Viator, de Cuevas, de la Almanzora, de Almería, en la provincia de Almería, en Granada los de Armilla y Maracena, en Cádiz los de Rota y Chiclana. Bueno, algunos ayuntamientos socialistas o también, por ejemplo, de Izquierda Unida han adelantado este martes la muestra de solidaridad con Ceuta y con el pueblo ceutí. Movilizaciones o concentraciones esta tarde a partir de las 8 convocadas por la FEMP, que se encontraron ayer con lo que parecía una suerte de traba a la celebración de esas manifestaciones por parte del gobierno, porque se dirigió a los ayuntamientos, al menos al de Madrid y al de Santander, para negarles que puedan organizar este tipo de concentraciones e instarles en su lugar a organizar actos institucionales. La delegación del gobierno en Madrid lo que hizo ayer fue rechazar la petición para realizar el acto de reconocimiento a los ceutíes, alegando que un ayuntamiento no es titular del derecho de reunión. En otras palabras, que no puede llamar a concentrarse como si pueden hacer partidos políticos, asociaciones o particulares. El gobierno, en todo caso, da margen a los ayuntamientos de Madrid o de Santander para que organicen en su lugar y dentro de sus competencias y bajo su propia responsabilidad los actos institucionales que consideren oportunos. De manera que la concentración no va a ser prohibida, entre otras cosas porque la manifestación es un derecho, no puede prohibirse, únicamente lo que se hace es, por parte de los ayuntamientos, comunicarse para poner a disposición los medios de seguridad que sean necesarios. Así que, precisión jurídica mediante, la convocatoria se va a mantener. El Partido Popular acusa al gobierno de intentar boicotear las concentraciones.

0: es natural, a perros y felinos les encanta OUNAT.
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2: Siete y diez minutos de la mañana, la Guardia Civil envía un informe al juez en el que asegura que el fraude de los cursos de formación de la Junta entre 2009 y 2012 supera los 950 millones de euros.
3: Es una publicación del diario ABC basada en datos de la UCO, de la Unidad Central Operativa. Abre la posibilidad de procesar a la cúpula de la Consejería de Empleo de la Junta por los cientos de subvenciones sin justificar. Sostiene el informe que hay numerosas irregularidades en todas las fases del proceso, que se saltaron requisitos y que no hubo seguimiento de los fondos.
2: La Fiscalía ve las joyas de Zapatero un pago en especie internacional, según adelanta el diario ABC.
4: Anticorrupción cree que la red tejida en varios países para cobrar comisiones a empresarios por mediar con diferentes gobiernos está detrás del botín encontrado en una caja fuerte del expresidente socialista. La Fiscalía descarta así por completo los argumentos del expresidente del gobierno. El Ministerio Fiscal centra sus sospechas en Venezuela, donde Zapatero estableció el inicio de la red de influencias en las que operó desde finales de 2019.
2: El gobierno aprueba el Estatuto Marco sin contar con los médicos y envía el texto al Congreso.
3: Los sindicatos rompen con el Ministerio de Sanidad, advierten de que el conflicto sigue abierto. El presidente del Sindicato Médico Andaluz, Rafael Ojeda, califica la decisión de disparate y avanzan que no habrá estatuto marco sin contar con ellos. Pero por ahora no habrá paros aquí en Andalucía. Dice que para no perjudicar la negociación que está abierta con la Junta.
5: Yo en este momento no sé lo que va a pasar, porque nosotros también en Andalucía tenemos un acuerdo con la Junta de Andalucía, con la Consejería de Salud, que es un acuerdo para nosotros muy importante también, que recoge muchas de nuestras reivindicaciones, y por tanto nosotros lo que no queremos es tampoco perjudicar a la vía de diálogo que se ha abierto ahora con la Junta.
3: Ahora los médicos se fijan en el Congreso para frenar el estatuto y dudan de que el gobierno tenga el apoyo suficiente para culminar la reforma.
2: El gobierno se plantea mediar en el conflicto de Airbus si las partes no llegan antes a un acuerdo.
4: Lo ha anunciado el secretario de Estado de Industria, Jordi García, que advierte del riesgo de beneficiar a la competencia con una movilización de esta naturaleza.
6: En los últimos años hay una gran oportunidad y estamos bien ubicados como país para aprovechar esta oportunidad. Seguramente tendremos que entrar en un momento, espero que no, pero tenemos que entrar a mediar o con ello a poner esta realidad encima de la mesa. No podemos jugar con el pan de los próximos 30 años porque es lo que estamos jugándonos.
4: Mientras, la última reunión de la compañía con los sindicatos convocantes del paro indefinido se ha saldado sin avances. Mañana jueves hay nueva cita de la mediación.
2: 7 y 12 caso mascarillas. La Fiscalía Anticorrupción se opone a la anulación de las condenas al exministro Ábalos y a Koldo García.
3: Alejandro Luzón, fiscal jefe de Anticorrupción, ha pedido al Tribunal Supremo que desestime las peticiones de ambos de anular la sentencia. Considera que los incidentes de nulidad por vulneración de derechos no tienen base legal y ya han sido desestimados además en el propio fallo. El exministro José Luis Ábalos está condenado a 24 años de cárcel, Koldo García, quien fue su asesor, a 19.
2: El PSOE pide a la Audiencia Nacional que solo la Fiscalía analice sus cuentas para evitar filtraciones en el caso Leire.
4: A través de un escrito, el Partido Socialista pide al juez Santiago Pedraz que investigue el caso Leire, que solo la Fiscalía tenga acceso a la pieza separada que analiza 6 de sus cuentas. También solicita que se expurgue los datos que no están relacionados con la causa. El PSOE quiere evitar filtraciones a la opinión pública de datos no vinculados con la investigación.
2: PSOE madrileño y Más Madrid se personan en la investigación sobre el ático de Isabel Díaz Ayuso.
3: Es un juzgado de instrucción el que investiga la compra de un ático por 6.300.000 euros en Chamberí por parte del gobierno madrileño para la presidenta Isabel Díaz Ayuso. Tres particulares, el PSOE y el partido Lusitia Justicia Europa, denunciaron el caso ante la Fiscalía, que remitió toda la documentación al juzgado. Ahora los socialistas reclaman formar parte de la acusación popular por los perjuicios económicos a los fondos públicos, así lo denuncian en esta operación de la compra del ático. Más Madrid también ha solicitado participar en la causa.
2: 7 y 14, segundo trabajador fallecido en accidente laboral en Granada en 24 horas.
4: Se trata de una persona que estaba retirando una chimenea en un edificio dañado por los terremotos de agosto, ocurrido en el barrio del Saidín, en la capital. El lunes murió otro operario de 31 años en Lanjarón. Desde UGT reclaman la creación de la figura del delegado territorial de prevención, lo dice Francisco Ruiz Ruano.
7: Llevamos reivindicando desde la parte sindical la necesidad de crear la figura del delegado territorial de prevención de riesgos laborales. Estamos convencidos que esa figura podría evitar muchísimas muertes creando cultura preventiva.
2: El Ayuntamiento de Granada destina 500.000 euros a arreglar desperfectos en los colegios por los terremotos.
3: Los equipos municipales están trabajando en la revisión y reparación de los desperfectos ocasionados por la serie sísmica en los centros educativos. La alcaldesa Marifran Carazo ha anunciado inversiones para garantizar que la vuelta a las aulas pueda hacerse con normalidad este próximo 10 de septiembre.
8: 500.000 euros es el presupuesto inicial que hemos estimado, que está aprobado, que está consignado ya, y de ahí que hemos arrancado con las obras para poder llegar pues, a un inicio de curso normal.
2: Y del exterior, dos españoles siguen desaparecidos y otros tres han sido contactados en Nepal tras la riada que ha acabado con la vida de casi 1.000 personas.
4: Las cifras de fallecidos siguen creciendo mientras que los desaparecidos disminuyen hasta situarse hoy en algo menos de 4.000. En China, los muertos siguen siendo 16, los mismos que ayer, y alrededor de 550 desaparecidos. Casi la mitad de ellos son ciudadanos extranjeros. Por último, en India también se han recuperado hasta ahora 3 cadáveres.
2: Hemos llegado a las 7:16 de la mañana.
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2: Deporte, Javier Moreno, buenos días.
11: Hola, Juan Carlos, buenos días. Suspiro de alivio, lo señalo por si nuestros oyentes no me han escuchado. Se cerró, lo digo alto, se cerró ya el mercado de fichajes. A ver, un repasito rápido. La gran sorpresa la dio anoche sobre la bocina, como se suele decir, la dirección deportiva del Sevilla, anunciando la incorporación como cedido del centrocampista del Milán, Yusuf Fofana. Regresa al Betis Dani Ceballos, 3 temporadas. Y en el Málaga, Funes podrá contar con el central jerezano Juan Berrocal y el pivote sueco Jens Kajust. Gonzalo Petit y Marco Due para el Cádiz. Leonardo Lelo llega a la Almería. En el Granada se queda Manu Lama, es la gran sorpresa, pero también cambio importante en lo institucional. Llega Ignacio Beristain a la presidencia junto a Sofía Jan. El Córdoba firmó como última incorporación al central Nelson Montes, y otros de los nuestros que no están en el fútbol profesional, los destacamos, son equipos históricos. El Real Jaén cierra mercado con la llegada del defensa Cristian Pelinanov, y el Decano, el Recre, con el delantero uruguayo Agus Alonso. Se ha renovado el Decano completamente para tratar de subir a Primera Federación. 16 fechajes este verano.
2: Gracias, Moreno. Hoy esperamos cielos poco nubosos con intervalos de nubes altas, nubes de evolución en las sierras orientales, con probabilidad de tormentas. Tenemos avisos de nivel amarillo en las provincias de Granada y en Jaén, lluvia con fuerza y granizo. Suben las temperaturas, que serán significativamente altas en la vertiente atlántica, sopla levante fuerte en el estrecho. Estamos amaneciendo a esta hora con 19 grados en Espiel, con 21 en Barbate, con 24 en Gergal. Llegaremos a los 30 de máxima en Almería y hasta los 40 en Córdoba y en Sevilla. Viene mucha calor. Septiembre va a ser caluroso después de un verano meteorológico de récord. Apenas una breve tregua en las temperaturas. Una dorsal africana va a hacer repuntar los termómetros a partir de mañana hasta los 43 grados en algunos puntos de Andalucía. Javier Bolaños.
12: La entrada de una masa de aire muy cálida nos devolverá los valores típicos de pleno verano en toda España, pero sobre todo en el suroeste peninsular. José Manuel Viña, meteorólogo de Meteorred.
13: Las temperaturas más altas las esperamos en Valle de Guadalquivir, Vegas del Guadiana, es decir, la zona, digamos, donde habitualmente con estas situaciones se alcanzan unas temperaturas más altas. Estamos hablando de máximas el jueves-viernes, que en algunos puntos o localidades podrán alcanzar los 43 grados.
12: Es el comienzo de un mes de septiembre que se espera muy caluroso en líneas generales, algo que ya no es extraordinario.
13: Quizás si estuviéramos hace 20 años, pues sí que sería un episodio extraordinario para estar ya metidos en el mes de septiembre, porque se van a superar con bastante holgura los 40 grados. Pero digamos que en este nuevo marco de calentamiento global en el que estamos, pues estamos empezando a acostumbrarnos a que, aunque ya no estemos en el trimestre puramente veraniego, pues todavía es posible que a lo largo de septiembre e incluso en octubre tengamos episodios de altas temperaturas de este orden.
12: El verano meteorológico que acabó ayer ha sido el más cálido desde 1961 en la España peninsular, superando en 2,5 grados la temperatura media de la serie histórica.
2: 7 y 20, ganaderos y agricultores de los municipios afectados por el incendio de Niebla del pasado 6 de agosto van a contar con medidas flexibles en los requisitos que se exigen para acceder a las ayudas de la PAC, de la Política Agraria Común.
3: Es una de las iniciativas que ha impulsado el Gobierno andaluz a través del paquete de medidas. El consejero de Agricultura, Pesca, Agua y Desarrollo Rural de la Junta es Ramón Fernández Pacheco y destaca que trata de evitar este paquete que esos productores pierdan el sustento económico tras la pérdida de su potencial productivo.
14: Que tienen que ver pues con la materia forestal desde el ámbito de sostenibilidad y nosotros lo que tiene que ver con la reposición de los caminos rurales que se hayan podido ver afectados y el dominio público hidráulico, teniendo en cuenta que la erosión del suelo va a ser de tal magnitud que si llueve de manera copiosa, toda esa ceniza puede causar muchos problemas.
2: El Tribunal Supremo reconoce los derechos exclusivos del uso de la marca Jabugo al Consejo Regulador de la Denominación de Origen.
4: Y lo hace a través de la condena de una charcutería vasca que había utilizado la palabra Jabugo en su nombre comercial. Tendrá que pagar 3.000 euros al Consejo Regulador por el uso ilegal de su marca. El proceso judicial comenzó en 2019 y se ha resuelto ahora. Para el presidente del Consejo Regulador, Guillermo García Palacio, supone un antes y un después.
15: Un antes y un después, que hasta ahora la gente ponía fraudulentamente el nombre de la figura de calidad y si había una denuncia y el juez entendía que teníamos razón, pues quitaban lo que estaba mal usado y se acabó.
2: La policía ha detenido en Sevilla a los padres de tres niños de 1, 3 y 5 años. Estaban completamente abandonados, solos, en una casa llena de suciedad, de cucarachas y lloraban porque no tenían nada que comer. Piral González.
16: Han sido los vecinos los que han alertado a la policía, alarmados por el llanto de los niños, y aseguran que llevaban varias horas escuchándolos. Dicen que no era la primera vez que los padres los dejaban solos. Cuando llegaron los agentes, la niña de 3 años abrió la puerta y allí se encontraron con esta imagen que describe la portavoz policial Rocío Díez.
17: Dos menores se encontraban juntas en el salón, llorando por hambre y frío, mientras que el niño de 5 años permanecía dormido solo en una de las habitaciones. Las diferentes estancias acumulaban un elevado nivel de suciedad y se observó la presencia de cucarachas y otros insectos. Asimismo, los agentes comprobaron la ausencia de ropa y otros artículos básicos para los niños y localizaron a su alcance cuchillos y diversos objetos potencialmente peligrosos.
16: Los niños fueron trasladados al Hospital Virgen del Rocío y los agentes localizaron a los padres borrachos cerca de la vivienda.
2: 7 y 22, el Teatro Lope de Vega reabrirá el próximo 12 de septiembre tras acometer una renovación integral que ha transformado el sistema de seguridad, la iluminación, el sonido y hasta aspectos patrimoniales. La intervención va a continuar durante otros 2 años, pero no va a afectar al desarrollo de su actividad cultural. Carlos López.
18: Vuelve el López, el lema elegido por el Ayuntamiento hispalense para presentar la renovación del teatro que ha permanecido más de 2 años y medio cerrado por una renovación que ha sido mucho más profunda de lo que se esperaba. El alcalde de Sevilla, José Luis Sanz, destaca.
19: Es seguramente la actuación más ambiciosa que se ha cometido en Lope de Vega desde su construcción en 1929. Ningún lavadito de cara, ninguna chapucita, sino una inversión de casi 10 millones de euros.
18: La situación de abandono durante una década ha provocado cambios estructurales. Los detalla el responsable técnico del teatro, Jordi Farnés.
20: Sobre todo instalaciones internas que no se ven, porque el despliegue grande ha sido mecanizar el teatro para que esté operativo muchos años.
18: Las obras se prolongarán en la pasarela central del Paraíso, aunque no afectará a la actividad habitual del teatro.
2: Y el Circuito Andaluz de Peñas programa 225 recitales de flamenco en las 8 provincias. Van a participar casi 500 artistas del baile, toque y el cante. La mayoría de los espectáculos se van a desarrollar de septiembre a noviembre, coincidiendo con la celebración del Día Internacional del Flamenco.
3: Entre los 470 artistas participantes encontramos tanto jóvenes talentos como veteranos. Esta edición ofrece 181 actuaciones de cante, 31 de baile y 13 de toque. Cuenta con un presupuesto de 250.000 euros. Es una iniciativa enmarcada dentro de la política estratégica del Gobierno andaluz. Lo ha destacado así Patricia del Pozo, consejera de Cultura.
21: Que tengamos la posibilidad de que haya 470 artistas del flamenco trabajando en este circuito, a mí me parece que es algo importante los fines de semana, de septiembre a noviembre. Este programa es clave para la conservación, para la transmisión y para la difusión del flamenco.
3: Participan 329 peñas en toda Andalucía.
2: Con esto llegamos a las 7 y 25 minutos de la mañana.
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2: Repasamos los principales asuntos de la prensa esta mañana con Francisco Ramón. Paco, buenos días.
0: Muy buenos días, Juan Carlos. Comenzamos por la prensa que se edita en Andalucía y le echamos un ojo a esa portada del diario ABC. La UCO cifra en 950 millones el fraude del PSOE en la formación. Los agentes de la Benemérita han entregado al juez en Vilaplana un atestado en el que aseguran que las ayudas otorgadas por la Junta de Andalucía durante los gobiernos socialistas para los cursos de formación entre los años 2009 y 2012 burlaron todos los procedimientos legales. En el diario de Cádiz impacta la fotografía del chiringuito Sotavento completamente calcinado. Destaca también esta noticia: la alcaldesa de Conil destituye a su concejal, al concejal, especifica el diario gaditano, de la construcción ilegal. También le ha solicitado el acta precisamente de edil. En Ideal, en su edición de Granada, las reclamaciones por daño de los terremotos superan ya los 105 millones de euros. Peticiones al consorcio de seguro que han pasado en apenas unos días de algo menos de 30.000 a más de 40.000 ya, en solo, como decimos, 6 días. Y cuenta también este diario los destrozos que se han producido por hacer parkour junto al Palacio de Carlos V. Las cámaras de seguridad han grabado a un grupo de jóvenes que se coló el pasado viernes frente a la puerta de la Emperatriz para hacer acrobacias. El patronato de la Alhambra ya ha presentado la correspondiente denuncia ante la Policía Nacional por daños en un pilar valorados en más de 12.000 euros. Y si hablábamos de los daños y las reclamaciones de los terremotos en la provincia de Granada, cuenta en su edición de Jaén Ideal que solo 39 de los 97 municipios de la provincia tienen planes de emergencia. Todos los grandes núcleos sí disponen de él, pero no todos con las mismas circunstancias o con las mismas medidas. En el diario de Sevilla destacamos la fotografía de portada que la dedican al Teatro Lope de Vega. Levanta el telón, dice el diario del grupo Yoli, que ha necesitado para su reforma una inversión de 10 millones de euros, a la que habrá que sumar otros 5 millones más para ejecutar las obras que siguen pendientes. Son las obras, han concluido ya tras 3 años cerrado. El emblemático edificio regresa al circuito cultural de la Bienal de Flamenco. Y ya que hablamos de patrimonio, Europa Sur en defensa rehabilitará de forma forzosa el edificio del gobierno militar. El ayuntamiento de Algeciras abre expediente por el mal estado de la fachada del inmueble, que permanece sin uso desde el año 2019. Y le cerramos con el diario Sur. Los turistas vuelven a la Costa del Sol tras un par de años en retroceso. Los alojamientos de la provincia han cerrado el primer semestre con un 12% más de estancias de viajeros nacionales.
2: ¿Qué destacas de la prensa económica de esta mañana?
0: Pues vamos a ver qué pasa con la deuda pública. Ayer las letras del Tesoro volaron al 2,83% de interés. Es el máximo en 2 años, el LOTI recoge esta información, el diario Expansión, que además cuenta que la venta masiva de bonos de deuda pública por temor a una subida del precio del dinero, de los tipos de interés, repercute en las primas de riesgo. La de Francia está ya, o bate su récord de distancia, es mucho más cara que la de España. Eso en un contexto de inflación que se dispara en la eurozona hasta el 3,8%. Pero si miramos la portada del Economista, vamos a destacar la en estos días, en este día de convocatoria de actos institucionales en toda España en favor de Ceuta, en apoyo a los ceutíes, la entrevista a la presidenta de la Confederación de Empresarios de la Ciudad Autónoma. Las ayudas, dice Arancha Campos, no bastan. Ceuta necesita la libertad aduanera que tiene, por cierto, Gibraltar. En 5 días cuentan que la nueva ley contra el blanqueo pone el foco en el negocio del fútbol. Y cerramos también el repaso a la prensa salmón, a la prensa económica, con la cita que se va a producir el próximo viernes, esa reunión de la del Consejo de Política Fiscal y Financiera. Solo Cataluña y Canarias apoyan la nueva financiación autonómica del gobierno. El resto de las comunidades autónomas, entre ellas Andalucía, obviamente la rechazan.
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3: Nueva noche de tensión en Ceuta. En Loma de Colmenar, los inmigrantes se pelean por una plaza en las carpas de defensa y obligan a intervenir a los antidisturbios.
4: Un informe policial asegura que gendarmes marroquíes y agentes de paisano guiaron la avalancha de inmigrantes a Ceuta. Lo publica hoy El Español. Marlaska envía una carta al director general de la policía pidiendo que le expliquen por qué no recibió esa información.
3: Vivas anima a todos los españoles a participar en las concentraciones de apoyo a Ceuta, que hoy celebra su autonomía. Algunos ayuntamientos del PSOE se desmarcan de Ferraz y convocan actos en solidaridad con la ciudad.
4: La Guardia Civil cifra en 950 millones el fraude en los cursos de formación de la Junta. El informe de la UCO, que publica hoy ABC, se refiere a las ayudas otorgadas por los gobiernos del PSOE entre 2009 y 2012.
3: Estados Unidos bombardea a Irán por segunda vez en 3 días y Teherán responde con ataques a bases estadounidenses en 4 países árabes.
4: Deportes. Dani Ceballos vuelve al Betis para las próximas 3 temporadas en el cierre del mercado. Además, el conjunto verdiblanco traspasa a Pablo García al Racing.
3: Y sorpresa en el Sevilla con el fichaje de Fofana, que llega del Milán. Inscribe también a los atacantes Lucas Stasing y Félix Correia. El sueco Cajuste llega al Málaga procedente del Nápoles.
4: Hoy tenemos 6 avisos por calor en Andalucía. Solo se salvan Málaga y Almería. Las máximas irán de los 40 grados de Sevilla y Córdoba a los 30 de Almería. Granada y Jaén están avisadas por chubascos tormentosos que pueden ir a acompañados de granizo, depósitos de barro y viento intenso. Soplará el levante fuerte o muy fuerte en el estrecho.
2: Produce Esther Menacho y realiza Víctor Manuel de la Portilla.
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2: Jesús Vigorra, muy buenos días.
6: Buenos días, Juan Carlos. Buenos días, Andalucía. Vamos a comenzar, como siempre, con una alerta. Uh-huh. Esta nos llega de la Guardia Civil, alerta para navegantes, aviso para que no se la den, y pide, vamos a escuchar esta llamada, pide a los ciudadanos a estar atentos ante una nueva estafa telefónica. Les escuchamos.
7: Se ha detectado una estafa telefónica en la que los ciberdelincuentes se hacen pasar por agentes de la Guardia Civil de la Comandancia de Madrid. Llaman desde un teléfono que parece oficial y hacen creer a la víctima que ha sido objeto de una estafa o que tienen una deuda pendiente. Mediante presiones y amenazas, intentan conseguir los datos personales y bancarios de la víctima. Después trasladan la conversación al WhatsApp y las víctimas instalan un soporte técnico que es donde el ciberdelincuente se hace con el control del teléfono y de los datos bancarios. Ante una llamada sospechosa, cuelgue inmediatamente. No facilite ningún dato y verifique que son canales oficiales.
6: Bien, pues ahí quedan advertidos y vamos ahora con el dato del día. Pues el dato del turismo, uh-huh. Porque en el mes de julio ha habido, de enero a julio, el incremento ha sido de un 4,6% de enero a julio, pero en el mes de julio ha habido 11,5 millones de turistas en nuestro país, 11 millones y medio.
2: O sea que el dato supera, es muy bueno.
6: Esto supera al récord que estaba en el mes de agosto del año pasado, que estaba en 11.200.000. Uh-huh. Por lugares o comunidades son las más atractivas para el turismo. La que más ha tenido ha sido Cataluña y luego le sigue Baleares y después Andalucía. Esto quiere decir que España se encamina ya a superar los 100 millones de turistas, que supondría una ocupación indudablemente mayor y así cada año mayor. La pregunta es, ¿dónde vamos a llegar? ¿O hasta dónde pueden aguantar nuestros alojamientos y nuestras capacidades? Uh-huh. De momento, también el gasto ha subido. Te decía que ha subido un 4,6% el número de turistas de enero a julio, pero el gasto ha subido también hasta llegar a los 18 mil millones, que eso significa más de un 10% de gasto.
2: Eso, o sea, es importante porque no solo vienen más, es que también gastan más y dejan más dinero en el comercio andaluz, por ejemplo.
6: Bien, vayamos ahora a lo institucional. Sí. El rey Haakon VIII, que juró como rey de Noruega en un parlamento, en un ambiente algo triste, porque mientras él estaba jurando y ascendiendo al trono, su esposa, la reina Metemari, por complicaciones en su trasplante de pulmón, estaba en el hospital. Vamos a escuchar la música que sonó allí, pues, con toda la pompa que estos actos tienen, y luego el juramento del rey Jacún.
8: Jeg lover og sverger og vil regjere kongeriket Norge i overensstemmelse.
6: Prometo y juro gobernar el reino de Noruega de acuerdo con su constitución y con sus leyes. Que Dios todopoderoso y omnisciente me ayude.
2: Menos mal que Vigorra sabe de noruego, porque...
6: No, esto es una traducción, ya sabes las capacidades que tiene. Pero me ha llamado esa invocación a Dios todopoderoso y omnisciente que me ayude. Pues nada, que le ayude. Luego, una vez que terminó en el Parlamento, el rey salió directamente a visitar a su mujer, a su esposa, la reina Metemari, que estaba precisamente por el trasplante que ha tenido de pulmón, estaba ingresada en el hospital. Bueno. Vamos a escuchar lo que se oyó ayer en el parque de Disneyland en París, donde anunciaban pues lo que van a escuchar ahora, que no era otra cosa que la banda de música de Conil, pero que allí la convirtieron en orquesta filarmónica, sería por los de Conil. Vamos a escuchar.
9: Es please welcome Asociación Filarmónica Ceuta de Conil.
6: Ya la oyen, lo han oído, la Asociación Filarmónica de Conil, que hizo un pasacalles animado.
2: Ah, claro, en el pasacalles este que hacen en Disney, ¿no? Con las figuras, claro. con los personajes, las carrozas.
6: Y tren invitado. Pues ahí estuvo ayer.
2: Ah, qué bueno.
6: Ayer, antes, el día 1, el del lunes 31 fue cuando estuvo. Ayer nos llegaban estas imágenes también y sonido que estamos escuchando. Interpretó el himno del Cádiz, que es ese himno que creó Manolito Santander.
2: Sí, señor.
6: Eso ocurrió ayer en Disneyland París. Y esta noche se inaugura, con un concierto extraordinario, la temporada del Teatro de la Maestranza. Nada menos que la orquesta de Bayreuth, que rara vez sale, sabes que esta orquesta del Festival de Bayreuth, que está en Salzburgo, pues se reúne a los principales músicos especializado en interpretar a Bach. No había venido aquí nunca a Sevilla, a España ha venido 3 veces, porque se forma solo para el festival, que ha terminado hace unas semanas, y han hecho una mini gira por Europa, y aquí la suerte de que junto con Barcelona, también Valencia y Sevilla vayan a estar. Hoy se inaugura, por supuesto, interpretando un programa únicamente de Wagner, pero además tiene la importancia de ver ahí a este joven director granadino, bueno, ya cada vez menos joven, Pablo Heras Casado, al frente de la orquesta, que se ha convertido en el director ahora más querido en el festival, y que será el que esta noche estará dirigiendo esta formación extraordinaria, que se compone y se deshace, porque se juntan solo para el verano, ya digo, con los máximos intérpretes o los mejores intérpretes de Barre. Así es que ya te contaré mañana, porque yo no pienso perderme ese concierto esta noche, en el que se oirá esta música de las Valquirias. Y por eso en momentos todo, que tengáis un buen día.
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6: Ya te contaré mañana.

0: Andalucía. Ya está en prisión. El narcotraficante más buscado de Almería ha sido detenido cuando viajaba junto a su hermano en la capital malagueña. María Ibáñez, buenos días.
1: Buenos días. Ha sido detenido en Alemania. No sé si te puedes tomar el tema. Ha sido detenido en Málaga, pero era el más buscado en Alemania. En Alemania. La detención ha sido posible después de un año de búsqueda incansable, desde que se recibió información de que podía estar en España, donde había residido anteriormente, y su organización además disponía de un almacén de carga de droga que se enviaba hasta Alemania. El detenido, experto en boxeo y artes marciales mixtas, mantenía medidas de seguridad muy exigentes. Cambiaba, al parecer, de número de teléfono cada 2 semanas y de identidad cada 3 meses. Además, había realizado en Turquía, fíjate, un curso de ciberseguridad para evitar su localización a través de sistemas operativos, dispositivos y redes sociales. Una vez detenido aquí en Málaga y puesto a disposición de la Audiencia Nacional, ha ingresado ya en prisión.
0: Jerez continúa hoy con sus fiestas de la vendimia después de la tradicional pisada de la uva celebrada anoche en el reducto de la catedral. La programación reúne este año más de 100 actividades. Hoy arranca una que se llama Vinos que son ciudades y que este año reúne al Sherry y al Tequila. Pablo Cosano, buenos días.
2: ¿Qué tal? Buenos días. Pues va a comenzar hoy a las 12 del mediodía con la delegación del Estado de Jalisco, que está aquí en Jerez. Va a haber después catas maridadas en algunos restaurantes que unen los menús de Jerez con menús mexicanos. Va a haber, como decimos, catas de tequila y de Jerez. También exposiciones de moda charra y de utensilios de equitación en la Real Escuela Andaluza del Arte Ecuestre. Incluso en el Villa Marta tendremos conciertos de rancheras. También desde las 12 habrá visitas guiadas a tonelerías y por la tarde el Ateneo de Jerez se incorpora a la programación con una fiesta de la vendimia. La programación de la fiesta de la vendimia de Jerez este año tiene más de 100 actividades desde ya y hasta el 13 de septiembre. Consúltenla en la página web del Ayuntamiento Jerez.es.
0: La 16ª etapa de la Vuelta Ciclista a España va a recorrer el próximo 8 de septiembre la provincia de Huelva. Va a comenzar en Cortegana y acabará en La Rábida. En la retransmisión se podrá ver la magnitud de los terrenos quemados por el incendio de niebla. Pilar La Huerta, buenos días.
3: Hola, buenos días. Pues la etapa dura unos 186 kilómetros y 50 de ellos transcurren por los municipios afectados por el incendio de niebla. Juan Daniel Romero, diputado de Deportes de la Diputación Onubense.
4: Pero bueno, entendemos también que es una oportunidad que tiene esta diputación pues para mostrar la magnitud del incendio, oye, y que también, bueno, pues se nos escuche y ayude a esos municipios que se vieron afectados por el incendio.
3: Se han arreglado las carreteras afectadas por las lluvias del invierno y el impacto económico de la vuelta se cifra en unos 7 millones de euros.
0: Los agricultores de la denominación de origen Aceite de Baena, en la provincia de Córdoba, han fumigado por primera vez con medios aéreos unas 8.000 hectáreas contra la mosca del olivo. Es el 13% de la superficie total plantada. Miguel Vallecillo, muy buenos días.
5: Hola, ¿qué tal? Se lucha contra una de las principales plagas del olivar en un momento crítico para la aceituna, que se comienza a recoger, como sabemos, en octubre. Esta DEO de Baena tiene 90 zonas con trampas de feromonas. Sus 8 técnicos comprueban diariamente la presencia de esta mosca del olivo y su fertilidad y calculan también cómo puede estar impactando para dar la alarma. Este insecto deposita sus huevos en la aceituna y las larvas se alimentan de su pulpa, unos agujeros donde crecen luego hongos que pueden perjudicar la calidad del aceite virgen extra.
0: Y cerca de medio millar de personas han visitado las murallas del Cerro de San Cristóbal en Almería desde que se iniciaron las visitas guiadas en este conjunto monumental el pasado 9 de julio. Clara Aznar, buenos días.
6: Buenos días. El objetivo, dar a conocer el proceso de restauración y las perspectivas de futuro para la investigación, conservación y puesta en valor de esta fortificación y entorno urbano. El delegado de Cultura de la Junta en Andalucía, en Almería, Juanjo Alonso.
7: Ahora hemos conseguido abrirlo a la ciudadanía, garantizar su conservación y convertirlo también en un nuevo atractivo cultural y turístico para Almería. Y vamos a seguir trabajando para que nuestro patrimonio sea cada vez más accesible, más conocido y más disfrutado por los almerienses y por quienes nos visitan.
6: Ya hay programadas 20 rutas concertadas hasta final de este mes.
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llegamos a las 8 menos cuarto de la mañana. A continuación les vamos a seguir contando más noticias como cada día hasta ahora en la sintonía de Canal Sur Radio y de Radio Andalucía Información. A continuación lo que llega es la información local, las noticias de su ciudad y su provincia.

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1: Saludos, ¿qué tal? Buenos días. Otro accidente laboral mortal en apenas 24 horas ha sido en el barrio del Zaidín. Un trabajador autónomo de 42 años ha fallecido mientras estaba retirando una chimenea que estaba apuntalada en un edificio dañado por los recientes terremotos. Enseguida se lo contamos, pero antes, como siempre, vamos a conocer la información del tiempo. Así que para ello conectamos ya con la Agencia Estatal de Meteorología. Noelia García, buenos días.
2: Buenos días. Hoy miércoles en la provincia de Granada suben las temperaturas y será un día caluroso. Se esperan máximas especialmente altas en zonas del interior. Los termómetros marcarán 39 grados en Loja y en Maracena, 38 en Granada, 37 grados en Alfacar y 36 en Cúllar. Hoy dominará el sol y el cielo poco nuboso. Mucha atención por la tarde en las sierras. Allí se formarán nubes de evolución y no se descartan chubascos y tormentas. A lo largo del día también se espera la entrada de calima o polvo en suspensión, que podría ocasionar depósitos de barro junto a los chubascos. Soplará viento flojo con algo más de intensidad por la tarde. Es una información de AEMET.
1: Y hasta ahora tenemos en la capital 21 grados. Y desde ayer martes 1 de septiembre la línea de autobuses metropolitano de Granada recupera ya el horario de invierno. Este cambio afecta a los servicios de 23 municipios del área metropolitana que conectan con la capital. En la mayoría de los casos, el nuevo horario supone un aumento de la frecuencia de paso, adaptándose al inicio de curso y al regreso de la actividad habitual tras el verano. Entre las líneas actualizadas están las que comunican la capital con Albolote, Atarfe, Armilla, Las Gavias, La Zubia, Ojija de Santa Fe o Durcal. Los nuevos horarios estarán disponibles en el Consorcio de Transporte Metropolitano del Área de Granada.
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1: Pues como les veníamos contando al principio, otro accidente laboral mortal en apenas 24 horas ha sido en el barrio del Zaidín, concretamente en la calle Laureado López Muñoz. Al parecer, el fallecido, trabajador autónomo de 42 años, estaba retirando una chimenea que estaba apuntalada en un edificio dañado por los recientes terremotos y trabajaba para una empresa de trabajos en altura. También el lunes, otro trabajador falleció en el Tajo del Colorado, en Lanjarón, al caer por una pared de piedra de unos 25 metros de altura. Desde UGT ha manifestado la necesidad de crear una figura territorial de riesgos laborales para evitar que vuelvan a suceder accidentes laborales. Francisco Ruiz Ruano, secretario de UGT.
5: Que llevamos reivindicando desde la parte sindical la necesidad de crear la figura del delegado territorial de prevención de riesgos laborales. Estamos convencidos que

0: permite saber si el trabajador contaba con la formación adecuada.
1: El Instituto Geográfico Nacional también ha registrado ayer martes un terremoto de 3,2 grados y con epicentro en Alborán Sur, que también fue notado en una decena de municipios de Granada. El temblor ha tenido lugar poco antes de las 12 del mediodía con 10 kilómetros de profundidad. Posteriormente, según la web de este instituto, se ha sentido otro con epicentro en Monachil de magnitud 1,4. Y los equipos municipales están trabajando ya para que los daños ocasionados por los seísmos, que han sido también notados en los centros educativos, queden solucionados antes del inicio de curso, el próximo 10 de septiembre. En total, se han revisado ya 38 centros educativos de la capital para comprobar que las instalaciones se encuentran en condiciones adecuadas y garantizar que la vuelta a las aulas pueda hacerse con normalidad. La alcaldesa de Granada, Marifran Carazo, visitó ayer el Colegio Sierra Nevada, uno de los más dañados, que contaba con paredes agrietadas y desperfectos que ya están siendo reparados. Así comentaba, un presupuesto de más de medio millón de euros para reparar estos daños.
2: 500.000 euros es el presupuesto inicial que hemos estimado, que está aprobado, que está consignado ya, y de ahí que hemos arrancado con las obras para poder llegar pues a un inicio de curso normal.
1: Y la Universidad de Granada también está evaluando las afecciones provocadas por los terremotos en sus edificios e instalaciones. Un registro preliminar recoge 157 incidencias en edificios e instalaciones universitarias, la mayoría de carácter no estructural, con un coste de reparación valorado en los 3 millones de euros. Todos los campus de la Universidad de Granada, Salud, Centro, Ainadamar, Fuente Nueva y Cartuja, tienen incidencias. El vicerrector de Infraestructuras y Sostenibilidad de la UGR es Germán Montes.
3: La mayoría de los daños se han producido en cerramientos, tabiquería y en placaje. Normalmente en plantas bajas donde el movimiento estaba más limitado o confinado.
1: Y los casos que afectan a fachadas, muros, cubiertas y otras zonas están recibiendo una revisión especializada. Y aún quedan espacios cerrados que no han sido revisados. Los edificios con más problemas son los más antiguos, que al mismo tiempo tienen mayor valor patrimonial.
3: Este es el caso de Derecho, Hospital Real, Traductores e incluso la chimenea de la azucarera de San Isidro.
1: La Universidad de Granada también presentará un expediente único al Consorcio de Compensación de Seguros con todos los daños que se acrediten. Mientras los terremotos de baja intensidad se siguen sucediendo en Granada, los vecinos del Zaidín piden celeridad y seguridad para volver a sus casas. Es uno, ya saben, de los barrios más afectados y han constituido una plataforma en la que piden por escrito que sus casas sean seguras. Diego Carranza, de la Asamblea de Afectados por los Terremotos.
4: El sentir de toda la zona es abandono. Estamos en una zona donde las casas nos dicen verbalmente que están, son seguras, que son habitables, no nos dan informes por escrito de ninguna clase y seguimos viviendo en ellas, cada cual según su responsabilidad.
1: Estas viviendas se construyeron en los años 50. Los afectados lo que están pidiendo ahora es que no se reparen los edificios más antiguos más dañados, sino que se derriben y se construyan nuevas viviendas, acelerando el plan de rehabilitación del barrio que está previsto desde hace años. Consideran que reparar es tirar el dinero.
4: Realojamos a todos los vecinos, los salvamos, los ponemos en casas seguras y esto se hace en casas nuevas, que es que nuestras casas no reúnen ni la normativa antisísmica.
1: El caso, por ejemplo, de Agnu Garrido, una vecina que nos abre su piso y que desde el día 18 de agosto ya no puede vivir en él. ¿Por qué? Tiene miedo.
5: Porque cada día que vengo al piso y barrio escombros en saco, hay más desprendimientos de las pequeñas réplicas que nos sentimos, de las que sí sentimos, y el techo se va a desplomar.
1: A partir de este viernes, el defensor de la ciudadanía abre la oficina en el barrio para atender las quejas de los vecinos que ya han convocado una concentración coincidiendo con el inicio de sus fiestas. Y el Consorcio de Compensación de Seguros ha recibido ya más de 40.000 solicitudes, 41.228 concretamente, de indemnización por daños materiales ocasionados por estos terremotos. La mayoría son en viviendas y ya calculando un coste que supera los 105 millones de euros. Son datos obtenidos ayer, martes 1 de septiembre, de estas más de 40.000 solicitudes, 38.776 son por daño en viviendas y comunidades de propietarios, 49 por daños en automóviles, 1.880 por daños en comercios, almacenes y 409 por daños en oficinas. El consorcio ha recibido solicitudes de 103 municipios de la provincia de Granada, 21 de Málaga, 19 de Jaén y 12 de Almería.
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0: El Infoca ya ha dado por extinguido el incendio forestal declarado este lunes en el paraje del Morro en Molbízar, dentro del término municipal de Salobreña. Han sido necesarias alrededor de 65 efectivos y 3 autobombas, además de medios aéreos. El incendio se ha producido en una zona sin vegetación alta y por el momento se desconocen las causas del fuego. Generó una gran columna de humo negro visible desde distintos puntos de la costa tropical. La rápida intervención permitió estabilizarlo. Llegamos así a las 8 menos 5.
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3: Deporte, Javier Moreno, buenos días.
4: ¿Qué tal, Juan Carlos? Buenos días. Pues ya están las cartas sobre la mesa, cerrado el mercado de fichajes. La gran sorpresa sobre la bocina, el Sevilla, que ficha como cedido al centrocampista del Milán, Youssouf Fofana. Alonso Rivero, ¿qué tal? Buenos días.
5: Así es, ¿qué tal, Javier? Muy buenos días. Pues evidentemente sorprendente e ilusionante este último movimiento al filo de la medianoche del Sevilla por Fofana, un jugador que estaba siendo pretendido en este mercado por equipos importantes y que finalmente viene como cedido en el Sevilla Fútbol Club, que había roto negociaciones con Edson Álvarez, el mexicano del West Ham, como avanzábamos en Canal Sur Radio, y el Sevilla además le decía a los agentes de Manu Bueno que no buscaran equipo, que se quedaba en la primera plantilla. Sí que cierra una planificación que de momento ha sido de impacto en el sevillismo. Veremos a ver si se consigue el objetivo de no pasar a apuro esta temporada.
4: Se anunciaron también ayer otros dos movimientos, la llegada del delantero Lucas Estazán y el extremo Félix Correia. En el Betis se formalizó el regreso de Ceballos, que firma por 3 temporadas, llega como agente libre. Sale Pablo García al Racing de Santander. El Málaga cerró mercado con la llegada de Juan Berrocal y del pivote Jens Cayús. Juan Carlos Tirado.
6: El Málaga cerró anoche el mercado de fichajes con la inscripción de Jens Cayús, centrocampista sueco cedido por el Nápoles. En este último día también inscribió al central jerezano Juan Berrocal, que ha firmado por una temporada tras desvincularse del Getafe. También renovó al canterano Arriaza hasta 2028 para cederlo esta campaña al Estepona. El Málaga termina así este mercado con 8 fichajes, los defensas Calero, Berrocal, Salinas y Aznú. 3 centrocampistas, Doctor, Pablo Martínez y Cayusté, y un atacante, Juan Cruz. Por otra parte, se han marchado 3 futbolistas con contrato, Dani Sánchez, Juanpe y el anteriormente citado Arriaza.
4: En el Cádiz, Gonzalo Petit, delantero uruguayo cedido por el Betis, y Marcos Dué, procedente del Castellón. El Almería alcanzaba un acuerdo con el Sporting de Braga para la llegada del lateral zurdo Leonardo Lelo. Y en el Granada se queda Manu Lama, es la gran noticia, una de las grandes noticias, y se anuncian cambios importantes en lo institucional. Miguel López, buenos días.
7: ¿Qué tal, Javier? Muy buenas. Pues al margen del mercado de fichajes, la actualidad del Granada nos deja una noticia de calado, porque en un comunicado el club ayer confirmaba la llegada de Ignacio Beristain a la presidencia de la entidad rojiblanca junto a Sofía Yang, quien ya ejercía y sigue ejerciendo como presidenta del Granada. Es un primer paso en el proceso de venta, de traspaso de poderes al grupo americano encabezado por Michael Schwimmer y que tiene a este mandatario, a Ignacio Beristain, como principal cabeza visible. Además, paralelamente, deja de formar parte tanto del Consejo de Administración como de la Dirección General del club el que ha ejercido en los últimos años ese desempeño, Alfredo García Amado.
4: Y el Córdoba firmó como última incorporación a Nelson Montes. Juancho Solís, muy buenas.
8: Hola, buenas. Media hora después del cierre del plazo apareció en la lista de inscritos de la Liga el nombre de Nelson Montes como nuevo jugador del Córdoba. El portugués de 31 años llega libre del Almería, con el que jugó la pasada campaña 28 partidos de liga. En cualquier caso, la planificación del Córdoba este verano da para un amplio debate. Los responsables darán sus explicaciones en un desayuno a la prensa este jueves.
4: Bueno, pues habrá que escuchar esas explicaciones. El Recre, el decano, cerraba la renovación de la plantilla con el fichaje del delantero Agus Alonso. Rafa Damuz, muy buenas.
9: ¿Qué tal? Buenos días. El Recre remató ayer una renovación casi integral de su plantilla tras la decepción deportiva de la pasada temporada, en la que ni siquiera pudo pelear en unos playoffs por ascender de categoría. 16 caras nuevas completan la nómina de fichajes y cesiones de este mercado tras la última incorporación ayer del delantero delantero procedente del Jaén, Agus Alonso. El decano afronta así esta temporada, lo hace además con nuevo director deportivo Luci y nuevo entrenador Jesús Galván, y con el objetivo claro de lograr el ascenso a Primera Federación.
4: El que sí subió a Primera Federación al final de la pasada temporada fue el Real Jaén, que cerraba ayer el mercado de fichajes con la llegada del defensa hispano-búlgaro Cristian Pelivanov. En tenis hoy, atentos, en el Abierto de Estados Unidos, Carlos Alcaraz se enfrenta esta próxima madrugada en segunda ronda al portugués Jaime Faria. Rafael Jodar juega por la tarde, también lo hacen Munar y Mérida.

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1: Buenos días, Andalucía. Son las 8 de la mañana. Ceuta celebra hoy su día sin haberse recuperado todavía de lo que el presidente del gobierno calificó de ataque a la soberanía y sin saber todavía con exactitud cuántas de las personas inmigrantes que cruzaron por el Tarajal hace un mes siguen todavía en sus calles. Un día después de que Pedro Sánchez eximiera de toda culpa a Marruecos, la policía ha puesto en conocimiento de la Audiencia Nacional y de la Fiscalía un informe en el que sostiene que la invasión de Ceuta fue guiada por gendarmes marroquíes a las órdenes de agentes de paisano y que la apariencia de crisis migratoria era solo eso, apariencia. Hoy miles de ciudadanos de toda España saldrán a las calles de sus municipios para manifestarse en apoyo al pueblo ceutí. El PSOE cree que todas esas miles de personas han sido instrumentalizadas por la derecha y deciden no participar. Algunos alcaldes socialistas sí han escogido sumarse, a sabiendas de que lo hacen, contra el criterio de su partido.
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0: ¿Cómo están? Bienvenidas, bienvenidos. Es miércoles 2 de septiembre de 2026, nueva noche de tensión en Loma Colmenar, en Ceuta, donde cientos de inmigrantes esperan una plaza en las carpas habilitadas por el Ministerio de Defensa. La policía tuvo que dispersar a un grupo de ellos con disparos al aire cuando se producían conatos de peleas entre estas propias personas. Vamos a Ceuta en directo y buscamos allí la última hora. Javier Ronda, buenos días.
1: Buenos días, Juan Carlos, y aquí sigue esta tensión. A esta hora de la mañana vemos a las unidades de la Unidad de Intervención de la Policía Nacional aquí en esta zona del Tarajal. Hay algunos grupos de migrantes que todavía quieren acceder al interior de estas carpas, no lo pueden hacer, está completamente abarrotada, cerca de 2.000 personas. Ayer la policía, como decías tú, tenía que disparar al aire con material antidisturbio. También hubo un intento de agresión por parte de un magrebí a un legionario. Finalmente tuvo que sacar el arma reglamentaria. Una noche también intensa lo sanitario. Un marroquí tirado con 15 años en la calle fue evacuado por los servicios de emergencia con un fuerte dolor en el pecho. También por la tarde los equipos sanitarios de Ceuta salvaban la vida a otro migrante, también joven, que estaba en la playa y que sufría un infarto. Esto es lo que ocurre en Ceuta en la jornada que se prepara con una gran manifestación por la tarde. Ahora descansa la ciudad, este día es festivo, pero todo está listo en Ceuta para la gran manifestación que va a concurrir por el centro de la ciudad a partir de las 7 de la tarde.
0: Es el día de Ceuta, es 2 de septiembre, gracias Ronda. El presidente de la ciudad autónoma, Juan José Vivas, anima a todos los españoles a acudir esta tarde a las concentraciones convocadas por la Federación Española de Municipios y Provincias, que rechazan el PSOE y el resto de partidos de izquierdas porque lo consideran partidista. Aquí en Andalucía, el Parlamento Andaluz se suma esta mañana a esas muestras de solidaridad a partir de las 9 de la mañana con el izado de la bandera de Ceuta en la fachada del Hospital de las Cinco Llagas. Los partidos de izquierda andaluces tampoco van a estar presentes en este acto. La secretaria general del PSOE andaluz, María Jesús Montero, sostiene que la movilización convocada por la FEMP está instrumentalizada por el Partido Popular y que por eso no va a sumarse. Sin embargo, hay municipios gobernados por el Partido Socialista, muchos de ellos andaluces, que han confirmado que sí van a secundar las concentraciones desoyendo el criterio de las direcciones regional y nacional de su partido. Por ejemplo, en Sevilla, los ayuntamientos de Lebrija o de Espartinas. Antonio Catoni, buenos días.
2: ¿Qué tal? Buenos días. Sí, al menos dos ayuntamientos gobernados por el PSOE en la provincia que se desmarcan, como dices, de la dirección de su partido y que van a celebrar concentraciones hoy. El de Lebrija, presidido por Pepe Barroso, y en Espartinas, Cristina Los Arcos. Eso sí, lo han convocado a otra hora diferente, a las 12 del mediodía. Eso después de que la pasada tarde la localidad de Los Palacios y Villafranca, que está gobernada por Izquierda Unida, también celebrara una concentración con la lectura de un manifiesto por parte del alcalde, de Juan Manuel Valle.
0: Hay más municipios andaluces a lo largo y ancho de toda la comunidad gobernados por el PSOE que también se suman, claro. Sí. Por ejemplo, Moguer, en Huelva, su alcalde es Gustavo Cuéllar y tiene la amabilidad de atendernos esta mañana. Señor Cuéllar, buenos días.
3: Hola, ¿qué hay, Juan Carlos? Muy buenos días.
0: ¿Cómo van a sumarse allí a esa convocatoria?
3: Bueno, quisiera en primer lugar felicitar a todos los vecinos y vecinas ceutí. Hoy es su día y hoy es el día en el que creo que todos los que conocemos cómo es la gestión de un municipio desde lo público, pues precisan de ese cariño y de ese acercamiento. Y efectivamente vamos a sumarnos a la petición de la Federación Española de Municipios y Provincias. Y vamos a tener una concentración completamente respetuosa y sobre todo en apoyo, ¿no? En apoyo a Ceuta y a la situación que están viviendo, esa situación tan sensible, tan especial, que no le deseo a ningún gobernante, tampoco se lo deseo a ningún gestor público y a nadie que pueda estar sufriendo también no solo las consecuencias de lo que está sucediendo, sino también las consecuencias de lo que le pasa a las personas que están siendo tratadas de una forma un poco indignas, tanto a nuestros conciudadanos como a lo que está haciendo el gobierno de Marruecos con los suyos.
0: Hay algunos colegas suyos de partido que sí han explicado que han recibido alguna instrucción por parte de la dirección del PSOE de no sumarse. De hecho, algún compañero de partido, por ejemplo, el vicepresidente de la Asamblea de Ceuta, que denunciaba, por ejemplo, el lunes aquí en este programa, haber sufrido amenazas o presiones. Usted no es que haya recibido una instrucción del PSOE, le escuché decir ayer, sino más bien una comunicación del partido explicando cuál es la posición del partido, ¿no?
3: Efectivamente, lo que existe es una comunicación, que en ningún momento una obligación ni tampoco ninguna dirección exacta de ejecución por parte de nuestra estructura, de nuestro partido, sino lo que se dio fue una comunicación genérica que a mí, como alcalde, como representante de mi institución, nunca me ha llegado ni una sola llamada, pero tampoco me han llegado personalmente a mí ese tipo de comunicación o de combinarme a que no haga algo. Siempre lo he dicho, ¿no? Somos alcaldes, alcaldesas, nos debemos a la ciudadanía y podemos presumir en nuestro partido de que hay libertad de expresión y por tanto también libertad de representación. Y en este caso nosotros nos unimos con esa libertad y sobre todo con la entereza de que estamos al lado del ciudadano, que es lo más importante, estar siempre al lado de nuestros vecinos y vecinas, de nuestros ciudadanos.
0: Claro. Lo que pasa es que el argumento que alega en esa explicación, creo que es de la ese comunicado, creo que es de la Secretaría de Política Municipal del Partido Socialista, si no me equivoco. Lo que alegan es que la convocatoria de la FEMP es partidista, no gusta la manera en la que se ha convocado, además, pero claro, alega que busca instrumentalizar. Y yo me pregunto, entonces los alcaldes del Partido Socialista que sí se suman a las convocatorias y esos ciudadanos que van a participar en esas convocatorias se sienten instrumentalizados?
3: Mire, yo, si me permite, voy a hacer una valoración muy subjetiva, Juan Carlos.
0: Sí, claro.
3: Hay dos planos. Hay el plano de la gestión, del trabajo diario con nuestros vecinos y vecinas, y entre ellos también está apoyarnos solidariamente en términos territoriales, y la otra es el plano, el otro es el plano político. En el plano político, al final gobierna el Partido Popular, gobierna el Partido Socialista, siempre se intenta invertir algunas de las situaciones que se instrumentalizan o se utilizan como herramienta política. Yo en este caso me he abstraído al 100% de la instrumentalización de una situación tan compleja y hoy por hoy podemos hablar de que la gente está cansada ya de tanta pelota de tenis, ¿no? De un campo a otro, de tanto vaivén, y lo que necesitamos, creo que todos los ciudadanos de a pie, un poquito de calma y de sosiego y de ver las cosas con un sentido común. Y en este momento creo, y hablo de nuevo de forma subjetiva, que lo que impera realmente es que el sentido común sea el que está marcando la ciudadanía. Necesita unidad, representatividad unida y sobre todo defender los intereses y los derechos de nuestra integridad territorial y sobre todo el bienestar de nuestros vecinos y vecinas. Claro. A partir de ahí, lo que decía antes, ¿no, Juan Carlos? Y disculpe que me extienda, estamos hablando de dos planos. Yo hoy por hoy sigo pensando que el plano institucional tiene que ser ejemplar. Y tanto un partido como otro, tanto mi partido, el Partido Socialista, como el Partido Popular, todos estos temas son temas que tienen que tratarse a nivel Estado e intentar no mostrar más ese enfrentamiento que incomoda a la mayoría de los hombres y mujeres de nuestro país, de nuestras comunidades, de nuestros pueblos, y por tanto hay que tender una línea de trabajo común y que Ceuta vea cómo realmente lo que hacemos es apoyar a los vecinos y vecinas de Ceuta en una situación tan sensible y tan tensa.
0: O sea que no se le ocurre ninguna razón para no sumarse a la protesta, a la concentración de hoy.
3: Particularmente como alcalde, y vuelvo a decir, como alcalde, como representante de legítimo de una ciudadanía como es Moguer, no se me ocurre decir no a una situación que precisa de unidad. Vuelvo a decir, como alcalde y sobre todo como ciudadano que se debe a sus vecinos y vecinas, y más sabiendo que es una situación compleja, que además estoy seguro no desea ningún gestor público. Es más, no creo que haya un español en este momento que no piense que necesitamos unidad y que se despolitice todo esto por todas las partes. No digo de solo una, sino por todas las partes. Y por tanto, en esa línea de dificultad, de tensión, de sensibilidad, hace falta solidaridad territorial y sobre todo empatía con vecinos y vecinas que lo están pasando muy mal en Ceuta.
0: Gustavo Cuellar, alcalde de Moguer, muchísimas gracias por atendernos esta mañana y espero que tengan un gran día acompañando también desde este municipio, querido municipio onubense, a los vecinos de Ceuta. Un saludo, pues, que tenga buen día.
3: Muchísimas gracias, Juan Carlos, y desde el respeto, sí, espero que sea una concentración pacífica, respetuosa y sobre todo mostrando lo que es la grandeza de un municipio como el nuestro, como es Moguer, y de una tierra como es Andalucía. Gracias.
0: Bueno, les decía que ayer no había ningún informe o el gobierno no tenía conocimiento de que existiese ningún informe que apuntase a Marruecos.
4: Nosotros hablamos de evidencias y no existe ninguna evidencia, ningún informe, ningún indicio de que Marruecos participara en lo que aconteció el 30 y 31 de julio.
0: Pero hoy ya existe un primer informe que además está a disposición de la jueza de la Audiencia Nacional, María Tardón, que estaba de guardia el pasado 31 de julio y que pidió a Policía y Guardia Civil sendos informes para tratar de determinar si existen indicios de un posible delito contra la independencia del Estado. Y esto lo sabemos porque lo publicó ayer el diario El Español. Según esa información, María Peral, este informe del Centro Nacional de Inmigración y Fronteras atribuye a Marruecos la planificación y la ejecución de la entrada irregular en Ceuta de 72.000 personas. Fue una operación planificada en la que participaron gendarmes marroquíes bajo las órdenes de agentes de paisano, conduciendo a las personas desde Castillejos hasta el espigón del Tarajal, y una operación a la que Marruecos trata de dar la apariencia de una crisis migratoria. ¿Con qué objetivo? Pues según el informe, con el de colapsar el control de fronteras y eliminar la capacidad de respuesta de España. Y prueba de que esto es así, por ejemplo, o entienden así la policía que esto es una prueba, es que el 90% de la gente que entró al día siguiente se volvió por la frontera hacia el sentido contrario. Digo, no había ningún informe, ya hay un primer informe. El ministro del Interior, Fernando Grande Marlaska, ha pedido explicaciones por carta esta misma madrugada al director de la policía, Francisco Pardo, dejando patente su malestar por no haber sido informado de esta investigación del Centro Nacional de Inmigración de Fronteras. Y ese nuevo informe llega además en la víspera de que mañana el presidente del gobierno, que había exculpado a Marruecos de cualquier responsabilidad en la entrada irregular de miles, decenas de miles de personas, tenga que comparecer en el Congreso de los Diputados.

0: Hoy esperamos cielos poco nubosos, intervalos de nubes altas, nubes de evolución en las sierras orientales y probabilidad de tormentas. Tenemos avisos de nivel amarillo en las provincias de Granada y Jaén por fuerte lluvia y granizo. Suben las temperaturas significativamente altas en la vertiente atlántica. Llegaremos a los 30 de máxima en Almería y hasta los 40 en Córdoba y en Sevilla. Vamos a conocer cómo se circula a esta hora por las carreteras de Andalucía. José Antonio Pedrosa, DGT, buenos días.
1: ¿Qué tal? Muy buenos días. Pues arrancamos la mañana de miércoles con tráfico intenso ya en el acceso a Málaga, tanto por la M20 en el entorno de Ibaile Miraflores, como también en la A357 ya en Campanillas. Se complica la A7 en la Cala de Mijas, sentido Marbella, y también en esta A7 tráfico lento ya de salida de Algeciras, en Guadacorte, en este caso hacia San Roque. Ya también van a encontrar algo de tráfico lento en la A4 en el puerto de Santa María, en este caso sentido ya a la capital gaditana, y en Sevilla también dificultades en su ronda S30 en Los Bermejales, ya dirección A49. En el resto de carreteras andaluzas, por el momento se mantiene la tranquilidad.
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0: Más noticias de Andalucía que repasamos con Francisco Ramón. Buenos días de nuevo, Paco.
7: Muy buenos días, Juan Carlos. Lo hacemos con una última hora porque dos personas han muerto al precipitarse en un vehículo al mar esta misma madrugada en el puerto de Algeciras. ¿Qué más datos tenemos? Ángeles Carrera, muy buenos días.
8: Hola, buenos días. Pues lo que sabemos hasta ahora es que hay dos personas que han sido rescatadas sin vida por los servicios de emergencia. Los otros dos ocupantes pudieron salir por sus propios medios. El vehículo en el que viajaban se ha precipitado al agua. Al parecer había superado el control de pasaportes y continuado circulando directamente hacia el agua sin detenerse en la parcela de preembarque. De momento se desconoce qué ha podido pasar, si ha sido un despiste del conductor o si ha sido intencionado.
7: Pues nos quedamos en el litoral gaditano. Hoy no va a haber pescado en la lonja del puerto de Santa María. El sector va a parar su actividad para denunciar los incumplimientos de la empresa, incumplimientos de cobros y gestión de pagos que se hizo con el servicio de la lonja el pasado mes de febrero. La empresa que se hizo con ese servicio hace unos meses. Cádiz, Salud Potaro, buenos días.
9: Buenos días. Ha parado ya, de hecho, a las 6 de la mañana. La Asociación de Vendedores de Pescado, la de Compradores y Armadores, afirman que los problemas se suceden desde la llegada de esta nueva empresa que se hizo con la adjudicación de la autoridad portuaria y que las ventas han caído hasta en un 50%. Francisco Rodríguez es uno de los portavoces.
10: Nosotros no nos hemos dicho que nosotros no queremos a esta empresa, nosotros hemos firmado un convenio con ellos para poder trabajar, pero es que no cumplen. Vamos a hacer un paro. Nosotros no vamos a concentrarnos, vamos a ir los responsables de cada sector, vamos a ir a la lonja, pero los compradores no queremos que vayan, no vamos a trabajar. Ni los mayoristas van a traer pescado, ni los barcos van a traer pescado, ni nada, hasta el jueves por la mañana.
9: Pues esta es la situación por los continuos fallos en facturas y ordenadores que generan inseguridad, dicen, en las transacciones.
7: Pues en Málaga la policía ha detenido a 10 personas por el presunto expolio del grupo constructor Vera, grupo malagueño, y ha ampliado a 160 millones de euros la cantidad desviada, según la investigación, con el propósito de vaciar la empresa durante el proceso de concurso de acreedores. ¿Cómo ha sido eso, María Ibañez? Buenos días.
11: Buenos días. La policía ha realizado en esta fase de la investigación dos registros domiciliarios en los que se han intervenido 200.000 euros en joyas. También se han embargado 135 viviendas, solares, garajes y locales comerciales valorados en 300 millones de euros. Javier García, portavoz de la policía, subraya que hay detenidos vinculados a la familia fundadora del grupo.
12: A través de una red de testa ferros y sociedades interpuestas habrían promovido supuestamente con actos previos y paralelos al concurso un cúmulo de operaciones fraudulentas de vaciado patrimonial y desvío de fondos.
11: Estos 10 detenidos se suman a los 7 arrestados en la primera fase de la operación.
0: Además, la Guardia Civil ha enviado un informe al juez en el que asegura que el fraude de los cursos de formación de la Junta entre 2009 y 2012 supera los 950 millones de euros. Beatriz Galeano.
13: Es una publicación del diario ABC basada en datos de la UCO, de la Unidad Central Operativa. Abre la posibilidad de procesar a la cúpula de la Consejería de Empleo de la Junta por los cientos de subvenciones sin justificar. Dice el informe que hay numerosas irregularidades en todas las fases del proceso, que se saltaron requisitos y que no hubo seguimiento de los fondos.
0: Y la Fiscalía ve en las joyas de Zapatero un pago en especie internacional, según adelanta el diario ABC.
13: Anticorrupción cree que la red tejida en varios países para cobrar comisiones a empresarios por mediar con diferentes gobiernos está detrás del botín encontrado en una caja fuerte del expresidente socialista. La Fiscalía descarta así por completo los argumentos del expresidente. El Ministerio Fiscal centra sus sospechas en Venezuela, donde Zapatero estableció el inicio de la red de influencias en las que operó desde finales del 19.
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0: Un apunte deportivo para rematar, Javier Moreno.
16: Pues mira, dinero y brechas. Hemos hablado, Juan Carlos, de los fichajes del mercado. Sí. ¿Sabes cuánto se han gastado los equipos españoles? 730 millones. Pero es que la gran mayoría, 532, se los han gastado los de siempre. El Madrid, el Atlético de Madrid y el Barcelona. El resto, los otros 17, solo 200. El andaluz de primera, que más se ha gastado, ha sido el Betis, 30 millones. Con eso, ¿cómo se puede competir? Pues sí que se compite. En la Premier, solamente un equipo, el City, el Manchester City, se ha gastado 456 kilos. Millones de euros, solamente 145 en un fichaje, el del argentino Enzo Fernández. Eso para que después veamos a los equipos competir en primera, en Champions, en Conference, en Europa League. Dice, oye, pues hay diferencias entre unos y otros. Pues claro, ahí está el dinerito sobre la mesa, ¿no? Qué barbaridad, qué disparate.
0: Las cuentas no son iguales, luego sobre el campo hay que demostrarlo,
16: ¿eh? Así es.
0: Llegamos a las 8:20, a continuación la información local.
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0: Saludos, ¿qué tal? Buenos días. Otro accidente laboral en apenas 24 horas ha sido en el barrio del Zaidín. Al parecer, el fallecido trabajador autónomo de 42 años estaba retirando una chimenea que estaba apuntalada en un edificio dañado por los recientes terremotos. Pero antes, como siempre, vamos a conocer la información del tiempo. Y para ello conectamos ya con la Agencia Estatal de Meteorología, Noelia García. Buenos días.
1: Buenos días. Hoy miércoles en la provincia de Granada suben las temperaturas y será un día caluroso. Se esperan máximas especialmente altas en zonas del interior. Los termómetros marcarán 39 grados en Loja y en Maracena, 38 en Granada, 37 grados en Alfacar y 36 en Cúllar. Hoy dominará el sol y el cielo poco nuboso. Mucha atención por la tarde en las sierras. Allí se formarán nubes de evolución y no se descartan chubascos y tormentas. A lo largo del día también se espera la entrada de calima o polvo en suspensión, que podría ocasionar depósitos de barro junto a los chubascos. Soplará viento flojo con algo más de intensidad por la tarde. Es una información de AEMET.
0: Y hasta ahora la capital tenemos 22 grados. Y desde ayer, martes, la línea de autobús metropolitano de Granada recupera el horario de invierno. El cambio afecta a los servicios de 23 municipios del área metropolitana que conectan con la capital. En la mayoría de los casos, el nuevo horario supone un aumento de la frecuencia de paso, adaptándose hacia el inicio de curso y al regreso de la actividad habitual tras el verano. Entre las líneas actualizadas están las que comunican en Granada con Albolote, Atarfe, Armilla, Las Gavias, La Zubia, Ojíjares, Santa Fe y Durcal. Los nuevos horarios ya están disponibles en la página web del Consorcio de Transporte Metropolitano del Área de Granada.
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0: Pues como le veníamos contando al principio, otro accidente laboral en apenas 24 horas ha sido este martes en el barrio del Zaidín, en la calle Laureado López Muñoz. Al parecer, el fallecido trabajador autónomo de 42 años estaba retirando una chimenea que estaba apuntalada en un edificio dañado por los recientes terremotos para una empresa de trabajos en altura. El lunes, otro trabajador también fallecía en el Tajo del Colorado, en Lanjarón, al caer por una pared de piedra de unos 25 metros de altura. Desde UGT han manifestado la necesidad de crear una figura territorial de riesgos laborales para evitar que vuelvan a suceder accidentes laborales. Francisco Ruiz Ruano, secretario de UGT.
5: Que llevamos reivindicando desde la parte sindical es la necesidad de crear la figura del delegado territorial de prevención de riesgos laborales. Estamos convencidos que esa figura podría evitar muchísimas muertes creando cultura preventiva.
0: Este fallecido, el que estamos hablando del lunes, era de la Alpujarra, tenía 31 años y al parecer sí contaba con la formación de trabajo en altura, según Comisiones Obreras, quienes junto a UGT se manifestaron ayer aquí en la capital. María Angustia Díaz es la secretaria general de Comisiones Obreras en Granada.
6: No se puede consentir que un trabajador vaya a desarrollar sus tareas y al final acabe no yendo a sus casas. El trauma de la familia y al final el perder una vida humana.
0: Desde UGT han anunciado que interpondrán una denuncia para determinar qué ocurrió. Francisco Ruiz Ruano, sindicato UGT.
5: Porque entendemos que se tiene que coger y se tiene que clarificar cuáles han sido las circunstancias en las que se ha producido este dramático accidente y fundamentalmente saber si el trabajador contaba con la formación adecuada.
0: Tanto Comisiones Obreras como UGT ya han trasladado a la Fiscalía y a la Inspección de Trabajo esta muerte de este hombre de 31 años. Y el Instituto Geográfico Nacional ha registrado este martes un nuevo terremoto de 3,2 grados y con epicentro en Alborán Sur, que ha sido sentido en una decena de municipios de Granada. El temblor ha tenido lugar poco después de las 12 del mediodía, con 10 kilómetros de profundidad. Posteriormente, según la web de ese instituto, se ha registrado otro con epicentro en Monachil de magnitud 1,4. y los equipos municipales ya están trabajando para que los pequeños daños ocasionados por los seísmos en los centros educativos queden solucionados antes del inicio de curso, el próximo 10 de septiembre. En total, se han revisado 38 centros educativos de la capital para comprobar que las instalaciones se encuentran en condiciones adecuadas y garantizar que la vuelta a las aulas se haga con total normalidad. La alcaldesa de Granada, Marifran Carazo, visitó ayer Sierra Nevada, uno de los colegios que tiene daños como paredes agrietadas y desperfectos que ya están siendo reparados. Anunció así un presupuesto de más de medio millón de euros para repararlo.
7: 500.000 euros es el presupuesto inicial que hemos estimado, que está aprobado, que está consignado ya, y de ahí que hemos arrancado con las obras para poder llegar pues a un inicio de curso normal.
0: Y la Universidad de Granada también está evaluando las afecciones provocadas por los terremotos en sus edificios e instalaciones. Un registro preliminar recoge 157 incidencias en edificios e instalaciones universitarias, la mayoría de carácter no estructural, con un coste de reparación valorado inicialmente en 3 millones de euros. Todos los campus de la UGR, tanto Salud, el del Centro, Ainadamar, Fuente Nueva o Cartuja, tienen pequeñas incidencias. El vicerrector de Infraestructuras y Sostenibilidad de la UGR es Germán Montes.
8: La mayoría de los daños se han producido en cerramientos, tabiquería y en placaje. Normalmente en plantas bajas donde el movimiento estaba más limitado o confinado.
0: Los casos que afectan a fachadas, muros, cubiertas y otras zonas están recibiendo una revisión especializada y aún quedan espacios cerrados que no han sido revisados. Los edificios con más problemas son los más antiguos, que al mismo tiempo tienen un mayor valor patrimonial.
8: Este es el caso de Derecho, Hospital Real, Traductores e incluso la chimenea de la Azucarera de San Isidro.
0: La UGR también presentará un expediente único al Consorcio de Compensación de Seguros con todos los daños que se acrediten. Y el Consorcio de Compensación de Seguros ya ha recibido 41.228 solicitudes de indemnización por daños material ocasionados por estos terremotos. La mayoría son en vivienda, calculando un coste superior a los 105 millones de euros. Son datos obtenidos en el día de ayer. De esas más de 40.000 solicitudes, 38.776 son por daños en viviendas y comunidades de propietarios, 49 daños en automóviles, 1.880 por daños en comercios, almacenes y 409 por daños en oficina. El consorcio ha recibido solicitudes de 103 municipios de la provincia de Granada, 21 de Málaga, 19 de Jaén y 12 de Almería.
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0: Bueno, pues 8:27 ya tenemos a esta hora en el estudio a Miguel López, que nos trae novedades importantes en cuanto al Granada Club de Fútbol, con ese mercado de fichajes y también lo institucional, ¿no, Miguel? Buenos días.
9: ¿Qué tal? Muy buenos días. Pues sí, porque ayer a última hora todo el mundo estaba pendiente de si se iba Manu Lama, con una oferta del Elche encima de la mesa. Se queda el central del Granada una temporada más, al menos como rojiblanco, incluso lo anunciaba en sus redes sociales. Y en lo institucional, mucho antes, a primera hora de la tarde, el club confirmaba la llegada de Ignacio Beristain como copresidente del Granada junto a la ya presidenta Sofía Yang, y esto implica además la salida de Alfredo García Amado como director general rojiblanco. El que ha sido CEO, el asturiano, durante los últimos años, deja de ser director general del Granada Club de Fútbol y miembro del Consejo de Administración. Primer paso para la llegada de los norteamericanos a la dirección del club.
0: Bueno, con lo cual celebramos sin duda ese nuevo copresidente y ese jugador, Manu Lama, que se queda.
9: Sigue.
0: El Granada ya encara una nueva temporada.
9: El domingo, partido en un campo que se da muy mal, pero con lo bien que ha empezado el equipo, el Estadio Ipurúa. Al Eibar le dicen en Granada el Eibar de Múnich, o sea que si se le gana, seguro que sigue creciendo la ola de optimismo entre la afición.
0: Pues estaremos muy pendientes, todo esto ya saben a partir de las 1:15 en la jugada. Gracias, Miguel.
9: Lo has dicho muy bien, pero donde vamos a tener un protagonista rojiblanco, Raúl Lizaín, el portero, vamos a estar con él.
0: Bueno, pues ya lo saben, a partir de las 1:15, no se lo pierdan. Gracias, Miguel.
9: A ti.
0: Bueno, si nosotros ya los últimos minutos de este informativo los dedicamos a contarles que la Policía Nacional ha detenido a dos hombres de 36 y 33 años acusados de robar cable del alumbrado público, ambos con numerosos antecedentes por hechos similares que ya han sido puestos a disposición judicial. Un técnico municipal cifra más de 18.000 euros estos daños ocasionados tanto en farolas como en arquetas. Con esto llegamos a las 8:30, ya saben, continúa la información en Canal Sur Radio.
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1: Abriendo tiempo de tertulia y de análisis en este miércoles 2 de septiembre, día de Ceuta. Va a estar muy presente, claro, en el tiempo de tertulia. Hoy con Alberto García Reyes, muy buenos días.
2: Muy buenos días, Juan Carlos.
1: Con José Joaquín León, muy buenos días, José Joaquín.
3: Hola, buenos días, Juan Carlos.
1: Y con Laura Garofano, al otro lado de la línea. Laura, buenos días.
4: ¿Qué tal, Juan Carlos? Buenos días.
1: Y un gusto reencontrarme también con vosotros esta semana, que para mí va a ser de reencuentro después de un tiempecillo sin ver. ¿Habéis hecho uso de vuestro derecho a descansar durante el verano?
2: Hemos intentado hacer algún uso de nuestro derecho a descansar, pero desde luego no hemos conseguido descansar como Pedro Sánchez. Porque la actualidad no nos lo ha permitido lo suficiente. Dentro de nuestras responsabilidades y obligaciones, pues hemos tenido que acudir a ellas. Con bastante más frecuencia que nuestro presidente del
1: gobierno. Porque no tenéis mando único.
2: No teníamos mando,
1: en el periódico, ¿no?
2: Mando único, había que estar pendiente de muchas cosas. Oye, lo hemos hecho, y además con orgullo y con alegría. Es decir, cuando la responsabilidad te llama, no hay más remedio que acudir a ella. Por eso digo que...
1: Ayer no sé dónde vi en algún...
2: No tenemos mareta tampoco los periodistas.
1: En alguna televisión vi ayer que recordaban un... La hemeroteca del Twitter es que es muy... Tiene eso aquel, ¿no? Entonces recordaban, creo que un tuit de Pedro Sánchez en el que decía: un alcalde no tiene vacaciones. Claro, cuando
4: sí, atacaba a Ana Botella.
1: Ana Botella, ¿no? Claro, sí. Era antiguo, fíjate.
4: Sí, era Ana Botella.
1: Un alcalde no tiene vacaciones.
2: Bueno, ahora él ha dicho que es su derecho, ¿no?
1: Sí.
2: Las vacaciones son mi derecho, claro.
1: Claro, lo que pasa es que reivindicar el derecho a descansar unos días después de... explicar, y yo creo que además hizo bien en decirlo, que Ceuta había sido víctima de una
2: violación
1: de un ataque a la soberanía, claro, es como que cuesta encajarlo, ¿no?
3: Bueno, lo que se trata, yo creo que ahí la cuestión es hacer virtud de la necesidad o necesidad de la virtud, ¿no? Y aprender a descansar y a trabajar, que es lo que nos ha enseñado el presidente en esta primera intervención que tuvo en la radio, ¿no? Y bueno, yo creo que se comenta por sí misma.
1: Hacemos una cosa, una mínima pausa para repartir suerte entre los oyentes de Canal Sur Radio y nos remangamos, nos ponemos a trabajar. Claro, sí.

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0: 8:35 minutos de la mañana. Hoy se celebra el Día de Ceuta y en la víspera de este Día de Ceuta, una ciudad que sigue sin recuperar la normalidad, que sigue sin saber más de un mes después cuántas personas de las que entraron en los días 30 y 31 de julio por el Tarajal de manera irregular siguen todavía en la ciudad autónoma. Algunas de ellas ya han sido filiadas, es decir, se las ha identificado y se ha tratado de averiguar si, por un lado, concurren las excepciones o los motivos que les hacen que puedan solicitar asilo, la protección internacional. Este caso sobre todo afecta no tanto a los marroquíes, desde luego no a los marroquíes, sino, o a la mayoría de ellos, sino a los subsaharianos, por ejemplo, en mayor medida, o si de lo contrario lo que concurre es abrir un expediente de devolución o un expediente de expulsión. Pues que esto hay que hacerlo caso por caso, de manera individualizada. Que nos decían el otro día desde la policía, es que tenemos 4 ordenadores, es que no damos abasto, es que hemos tramitado no sé cuántos, 100 expedientes, ahí se estima que unas 9.000 personas todavía a la espera de ser filiadas, de ser atendidas. Empieza a acabárseles la paciencia también a ellos, que se agolpan, por ejemplo, a las puertas de la carpa que se ha habilitado en el embolsamiento al lado de Loma Colmenar, del barrio de Loma Colmenar, donde ya ha habido incidentes, donde la policía ha tenido que disparar al aire para disuadir o disolver algún conato de pelea, y donde la gente sigue esperando a ser atendida, a ser, digamos, fichada, por así decirlo. Hay también, entre esas personas, todavía menores. Vamos en directo, porque tenemos en Ceuta a Javier Ronda. Javier, buenos días de nuevo.
1: Buenos días, Juan Carlos. Estamos aquí en la Jefatura Superior de Policía con algunos de los menores que entraron hace un mes. Nos van a ayudar con la interpretación. Hola, buenos días. ¿Le puedes preguntar cómo entró en Ceuta hace un mes?
2: Nadando.
1: ¿Y cuánto año tiene?
2: 13 añitos.
1: ¿Y de dónde viene? ¿De qué ciudad?
2: Un mes Argentina.
3: Martín.
2: De Martín, Río Martín.
1: ¿Y por qué vino a Ceuta?
2: Para estudiar y tener un bienestar.
1: ¿Y qué ha conseguido aquí? ¿Y dónde está estos días? ¿Dónde vive?
2: En la calle,
4: tirada, dice.
2: En la calle, tirada. Ahí a la intemperie.
1: ¿Y su familia?
2: No tiene a nadie.
1: ¿Ha venido sola?
2: Ni siquiera
1: ha
2: venido
1: solita. ¿Quién le ha dado ese chándal?
2: Una familia que se la ha dado para que se abrigue. Una familia que se la ha dado.
1: ¿Quién le da la comida?
2: Un mecla que te cruci, que te tiene que ser allá. Dice que no, lo que pide, lo que le dan ¿cómo se llama?
1: Roja o algo.
2: Exactamente.
1: ¿Y qué hace aquí la jefatura de policía?
2: Para que la apunte para que le centro, para que pueda dormir. Entra. Exactamente, eso por eso está ahí.
1: ¿Y tiene hermanos?
3: No,
2: sí, pero en Marruecos.
1: Ajá. ¿Y por qué trae un móvil?
2: Una mujer se la ha regalado. Una mujer.
1: ¿Y habla con su familia?
2: Sí, dice que se conecta.
1: ¿Y su madre y su padre está allí?
2: Es huérfana, tiene nada más que madre. No tiene padre.
1: No tiene padre, ¿no?
2: No tiene, no.
1: ¿Y qué espera de España y por qué vino? La última pregunta. ¿Por qué vino? ¿Por qué vino aquí? ¿Quién le dijo que viniera?
2: Para estudiar de momento y más adelante, trabajar y tener una.
1: ¿Y cómo se enteró que había que venir a Ceuta? ¿Cómo se enteró?
2: Por internet.
1: WhatsApp,
5: internet.
1: Mueve la cabeza y dice que sí. Pues muchas gracias.
0: Enseguida volvemos con Javier Ronda para seguir en directo en Ceuta y para seguir trasladando lo que haya acontecido. Esta chica, esta menor, viene sola. Se encuentra en una situación, ha recibido ayuda de personas, se encuentra en una situación muy precaria y muy difícil. Que esto no es incompatible con decir que estas personas, miles de personas, fueron instrumentalizadas, ellas sí, para cruzar la frontera de manera irregular, no es compatible, digo, con reconocer el hecho de que viven en una situación muy precaria. Lo digo porque luego hay energúmenos en redes sociales que dicen, pues llévatelos a tu casa si la situación es tan precaria. Hombre, no se trata de eso, se trata de reconocer todas las aristas que tiene la difícil situación que están viviendo estos días en Ceuta, que es enormemente compleja. Y quiero saber también vosotros cómo veis esa situación, antes de que abordemos también el asunto, el que yo creo es el asunto del día, que es el informe que conocimos ayer por tarde y que difunde el Español. Enseguida voy a preguntar por eso también.
4: A ver, yo es que aquí creo que hay una gran un cúmulo de grandes mentiras. Por un lado, en relación con los hechos, con la factualidad, con lo que ocurrió, y otra en relación con la ideología que se intenta aplicar a esos hechos. Y me explico de una manera muy rápida. El presidente ha negado que esto fue una operación de Marruecos que convertiría la invasión en un ataque a la frontera española por parte de un país vecino. Lo ha negado por razones que todavía nadie sabe, pero lo ha negado, y es desde que ha salido ese informe, del que luego hablamos más detalladamente, ya no es una opinión que pueda partir de una evidencia, sino que es un hecho acreditado y demostrado. Y luego intenta defender la situación convirtiendo la invasión, contra la seguridad nacional en una crisis migratoria, y nos apela a los derechos humanos. Entonces yo creo que aquí es donde está la gran mentira ideológica también, ¿no? Porque oye, ¿y usted por qué nos alecciona a los demás sobre los derechos humanos? ¿Qué pasa? ¿Que los demás somos unas alimañas que no pensamos en las personas? Claro que pensamos en las personas, pero si queremos solucionar el problema es como crisis migratoria, y usted cree que de verdad hay una crisis humanitaria, usted lo que tiene que hacer es poner los recursos con 4 ordenadores, no las reglas. Entonces no me puede usted estar contando una cosa y haciendo la contraria. Y en segundo lugar, en los derechos humanos de esta niña, ¿cuáles son exactamente? ¿Que España la coja y se la lleve, o que vuelva con su madre? Porque a la madre, ¿quién le ha preguntado? Yo como padre, si mi hijo se me va por ahí, porque en su país, efectivamente es un país que es del tercer mundo, no tiene posibilidades de progresar, y él decide, yo como padre, lo primero que querría es que me lo devuelvan para intentar yo solucionar ese problema, no perder a mi hijo en un limbo que yo nunca sé cuándo lo voy a volver a ver, ¿no? ¿Cuáles son exactamente los derechos humanos? Claro, entonces, si los derechos humanos es que todo el buenismo, pues mire usted, el buenismo es un error, porque con el buenismo no se arregla nada. Y luego, ¿dónde están los derechos de los ceutíes, que tienen su ciudad invadida? Y de esos derechos no hablamos. Cuando hablamos de los derechos de las personas, que solo de los que han invadido la valla del Tarajal, de los ceutíes, que además son un pueblo, y creo que hablo con mucho conocimiento de causa, porque tengo bastante relación con Ceuta a través de mi familia política, y conozco esa ciudad, no he conocido un pueblo más solidario. Total. Y más apegado al musulmán y con más capacidad de convivencia y de tolerancia que el ceutí. Hombre, darle lecciones a ese pueblo desde un salón con aire acondicionado es muy sencillo, pero luego hay que pisar el terreno, y la política se hace pisando el terreno.
0: Esto, si no ha ido a más, es entre otras cosas por el desempeño o la forma de conducirse ejemplar que tiene el pueblo ceutí. Unos equilibrios que son imposibles e impensables en cualquier otro sitio.
4: ¿Qué pa duda?
0: Laura.
6: Impensables en cualquier otra ciudad española, Juan Carlos. Bueno, tú has estado aquí, yo estoy ahora mismo aquí, conozco también muy bien Ceuta, la gente lo está pasando muy mal, la gente está muy cansada, muy agotada psicológicamente, a muchos me cuentan que incluso no están entrando ni en redes sociales porque no quieren ver nada más, que ya con lo que ven en la cosa, ni leer ni nada. Y efectivamente aquí no ha pasado nada, porque la gente de Ceuta tiene una educación en la tolerancia desde hace muchos siglos, que no tiene en otras ciudades españolas, como decía. Lo que pasa que es que llevan un mes que no pueden vivir, que la situación es irrespirable, que en determinadas barriadas bueno, está Ceuta invadida, ¿no? Pero en determinadas barriadas la situación es absolutamente insostenible, con los niños encerrados. No voy a decir nada que sea nuevo. Sí que me han contado que bueno, que la parte musulmana, digamos, la cuarta cultura que vive aquí y que es plenamente española y que defiende a España mucho más que otros españoles que viven en otras zonas de nuestra península, pues están entre hostigados por los musulmanes que han entrado, porque los llaman traidores cuando los ven que se manifiestan o les increpan o les llaman la atención cuando hacen algo mal. Y después que también se están viendo, claro, es que la idiosincrasia de Ceuta hay que estar aquí y hay que conocerla para entenderla, porque también se quejan de que muchos agentes de la Fuerza de Cuerpo de Seguridad del Estado que han venido de fuera los confunden con los inmigrantes ilegales. Y eso, por ejemplo, un ceutí, que un policía local de Ceuta o un policía nacional que esté destinado en Ceuta, o un guardia civil de Ceuta, un regular de Ceuta o un legionario de Ceuta, sabe cuando un musulmán es ceutí español y es invasor. Yo ayer iba andando por la calle, afortunadamente tuve un anfitrión magnífico ceutí, que es un periodista del pueblo de Ceuta, que es maravilloso, y ellos van andando y dicen: este sí, este no, este sí, este no, este sí, este no, este sí, este no, este sí, este no. Ya por cuando te cae la tarde-noche, ya que van con la bolsa de plástico, sí se le identifican, pero el resto del día están vagando por la ciudad, pidiendo comida, en fin, que la gente vive con pánico y pavor. Bueno, y que es que la última gota que les quedaba a los ceutíes es que, por ejemplo, las guarderías no van a poder empezar hasta el mes de octubre. O sea, todos los ceutíes, sus hijos, se van a quedar sin poder ir a la guardería mientras ellos están trabajando o tratando de trabajar. También van a perder el derecho a que sus hijos estén en una guardería y que faciliten tanto el bienestar de su hijo emocional, fomentando las relaciones sociales, y el derecho a la conciliación y compatibilizar el trabajo con la familia. Hombre, es que ha pasado un mes, no se ha hecho nada. Y como bien decíamos, todo se ha puesto en marcha cuando este señor ha vuelto de la mareta. Y esa es la indignación que tienen los ceutíes.
7: Sí, bueno, yo lo que creo que todo esto estaba planificado, es que no podemos ser tan ingenuos, es que ahora lo que ha dicho la policía, pues era lo que suponía todo el mundo, ¿no? Bueno, no vamos a entrar en profundidad en eso, pero bueno, el problema humanitario estaba contemplado por quienes han planificado la invasión, es que era evidente. O sea, si tú envías a 72.000 personas, es verdad que después pues hicieron, no vamos a decir el paripé, porque volvieron, al parecer decían 70.000, pero el número nunca se sabe, porque allí cada vez hay más personas. Ahora dice que son 5.000, otro día te dice que son 4.000, el número es completamente imposible de saber. Pero bueno, lo que sí se sabía es que se iba a crear un gravísimo conflicto humanitario al quedarse miles de personas en Ceuta que habían llegado en esta invasión, que se iba a crear un grave problema diplomático, que se iba a crear también un grave problema sanitario y que se iba a crear un grave problema político. Y todo esto estaba planificado con vistas al futuro, que es evidente que Marruecos está buscando pues la anexión de Ceuta y de Melilla, ¿no? Y todo ese conflicto humanitario forma parte de la estrategia. Entonces, claro, es verdad que desde un punto de vista de la más mínima y más elemental humanidad, pues ver a unas personas que están pasando hambre, que están en unas circunstancias muy difíciles, son, pues bueno, a cualquier persona le duele o le debería por lo menos de tocar la sensibilidad. Pero bueno, yo creo que Laura lo ha explicado con bastante detalle, y que realmente ahí a los ceutíes desde luego no se les puede achacar nada. Si se les puede

0: que también lo condicionan y que contribuyen precisamente a que aumente el problema humanitario. Y si encima la dotación de la policía para intentar agilizar esto en la medida de lo posible es mínima, pues claro, es que estamos creando un verdadero conflicto por la incompetencia también del gobierno, ¿no? Claro,
1: y a eso me refería yo con lo del falso buenismo este, ¿no?
0: Claro, es que el buenismo...
1: El
0: problema lo está creando también el gobierno.
1: Como si tú fueses el Mesías, ¿no? Yo soy el bueno de la historia, yo voy a estar en el lado bueno de la historia. Pero claro, en esa legislación que puede tener puede ser muy bien intencionada, se crean grietas que el enemigo usa contra ti. Y luego el responsable, ¿quién eres? Pues eres tú, claro. Eres tú y lo tienes que asumir. ¿Y cómo puedes asumir eso? Pues por lo menos tienes que crear recursos. Si tú haces una legislación de ese tipo, pero no la dotas de los recursos necesarios para poderla llevar a cabo, en realidad me están mostrando un mesianismo de boquilla, de mentira total. Porque, claro, oiga, si usted cree en esto, que yo no digo que no, eso cada uno es lo que es. Si usted cree en esto, haga todo lo que tiene que hacer luego en la gestión. Claro, pero ¿cuál es el problema? Que tenemos un gobierno absolutamente volcado en la ideología y que se ha olvidado de la gestión. Todo es ideología, ideología, relato, relato, relato, pero las cosas que uno piensa luego se tienen que poder hacer. Y para que se puedan hacer hay que trabajar. Y el caso de Ceuta además tiene el agravante en esto que estoy diciendo, de que el presidente se ha ido de vacaciones a la Mareta un mes. O sea,
0: y se le ha notado.
1: No es que no haya trabajado antes, es que no ha trabajado durante. O sea, y ahora pues vienen estas consecuencias. Y luego ya si queréis podemos entrar en el debate ideológico contra ese buenismo, porque el mundo está como está y todos lo sabemos. Tenemos un montón de líderes que con las guerras híbridas, todo el mundo funcionando a hacer un nuevo cambio geoestratégico en el mundo geopolítico, en el mundo. Estamos en eso. Y oiga, usted sabe que Marruecos, que esto es otro debate, que Marruecos use a las personas como munición contra otro estado, lo primero que demuestra es que Marruecos es un régimen completamente fallido desde el punto de vista social, porque la gente está dispuesta a huir a la primera que le tocan las palmas, ¿eh? Y en segundo lugar, tanto que hablamos aquí de humanidad y de... oiga, ¿no le va a decir usted al rey que es impresentable usar a personas? ¿No le va a decir, no? Claro, entonces, ¿dónde está la ideología aquí? Pues una ideología muy de laboratorio y muy de mentirijilla, ¿no?
0: Y o sea, otra cosa, Alberto, después está la mentira como argumento habitual, que es otro problema que tenemos. El gobierno está mintiendo continuamente y el gobierno está diciendo en cada momento lo que le conviene sin preocuparse de si está diciendo lo contrario de lo que dijo, ¿no? Ahí tenemos el caso, por ejemplo, de Margarita Robles y de Marlaska, que en ese enfrentamiento entre los dos, que uno decía una cosa y otro decía la contraria en relación a si el CNI había informado o no había informado. Pero es que a veces, bueno, con tantas declaraciones como hay, con tantos movimientos, nos olvidamos de algunos detalles. Es que el ministro Álvarez, que también tiene bastante habilidad diplomática, vamos a decirlo suavemente, dijo: se devolverá a todos, no quedará ni uno.
1: Digo,
0: no le vamos a dar papeles a nadie, ni va a entrar nadie que se pueda acoger como refugiado.
2: Lo cual es imposible que puedas afirmar eso antes de, porque precisamente el ordenamiento jurídico te exige revisarlo caso por caso de manera individual.
0: Claro,
2: o sea, no puedes tomar en serio.
0: Pero ahí está la capacidad de mentir.
1: Es que la habilidad, la disposición para la mentira de manera natural que tiene este gobierno, a sabiendas, además, adrede esa mentira. Adrede es absoluta. Pues es que Pedro Sánchez ha dicho en la radio que la invasión era una cosa de Rusia y de Israel.
0: Sí, ha pedido la conspiración judeomasónica y
1: es
0: soviética.
1: Imposible creerse que el presidente del gobierno desconociera el informe
2: y que no había indicios que apuntaran a Marruecos. De hecho, ayer mismo hasta ahora un poco más tarde, la ministra portavoz del gobierno, Elma Saiz, replicando la idea que transmitía esta semana el presidente del gobierno, Pedro Sánchez, decía: no hay un solo informe que apunte a Marruecos. Bueno, pues ya tenemos un primer informe que apunta decididamente a Marruecos, y lo conocemos por la información de María Peral en el diario El Español, que conocimos en la tarde de ayer y que hemos seguido conociendo esta mañana. Un informe que además está a disposición de la jueza.

0: jueza de la Audiencia Nacional, María Tardón, que era quien, la jueza que estaba de guardia el día 31 de julio en la Audiencia Nacional, y que pidió a la Policía Nacional y a la Guardia Civil, o sea que tiene que haber otro informe por ahí de la Guardia Civil, ojo, que le enviaran informes para tratar de determinar si existen indicios de un posible delito contra la independencia del Estado. Además, esto es razonable, toda cuenta que el presidente del gobierno afirmó que había habido un ataque a la soberanía. Bueno, digo, esto lo sabemos por la información que publica el Español y ese informe del Centro Nacional de Inmigración y Fronteras. Ahora te pregunto, Laura, que lo conocerás un poco mejor, atribuye a Marruecos la planificación y la ejecución de la entrada irregular en Ceuta de 72.000 personas o más de 70.000 personas. Descarta, por tanto, la posibilidad o la hipótesis de que fuera un incidente espontáneo, una invasión espontánea, y lo que sostiene es que, muy por el contrario, fue una operación planificada con la participación de gendarmes marroquíes a las órdenes de agentes de paisano, conduciendo a gente desde el término municipal de Castillejos al otro lado hasta la frontera, el espigón del Tarajal, para darle una operación en la que además Marruecos intenta darle deliberadamente la apariencia, solo la apariencia, de una crisis migratoria. Laura.
1: Sí, sí, y además, bueno, es que el informe es demoledor, es absolutamente demoledor, porque, bueno, porque lo que te está diciendo es que desde días anteriores había una movilización que llegó incluso hasta ciudades tan distantes y lejanas como Marrakech. Es que hubo gente que dejó Marrakech para venir hasta Castillejo y esperar, y además que se orquestó en dos oleadas, que forma parte de la guerra híbrida. Lo primero que entraron fueron marroquíes entre mayores de edad, entre 18 y 45 años. Esa primera oleada, que fue la del día 30, a primera hora de la mañana, miles y miles. Y la segunda oleada ya sí fueron subsaharianos y familias enteras, con niños y niños solos. Con lo cual, cualquier ataque hipotético que podría haberse puesto por parte de España para repeler esa invasión, porque no pasó nada, quiero decir, porque entraron prácticamente tocando las palmas. Pero imaginaos que hubieran entrado con otro talante, pues meter en esa primera oleada a los adultos garantiza la inacción de la Fuerza de Cuerpo de Seguridad de Estado, porque después entran los menores y las familias y ahí ya no se puede hacer nada. Y fue lo que hicieron el poco contingente que había de la Fuerza de Cuerpo de Seguridad del Estado, que había 5 guardias civiles, un vehículo de los regulares con 4 agentes y poco más. Es que tuvieron que abrir la frontera, que es que la gente se estaba muriendo aplastada.
2: Es que ese detalle es muy importante cuando se habla, ¿no? O sea, cualquiera que conozca además el espigón del Tarajal y cómo es la frontera entre Ceuta y Castillejo por el Tarajal, sabes que es verdad que, y además es una cosa muy habitual, muchos marroquíes saltan y tratan de pasar a nado hacia el otro lado, hacia la playa del Tarajal. Eso es como un goteo muy habitual, pero 80.000 no pueden pasar por la playa. Es claro. Imposible entrar nadando. 80.000 solo han podido entrar. De esos 80.000 han entrado 2.000-3.000 a nado, pero los demás han entrado a pie. Eso es obvio. Cualquiera que esté allí, es que es una cuestión que no merece ni debate. O sea, 80.000 no pueden entrar por la playa.
0: Dejadme que despida a los oyentes de Radio Andalucía Información, que a continuación se quedan en la compañía de La Mañana con Nuria Durán. Nosotros seguimos aquí en La Mañana de Andalucía, en Canal Sur Radio, repasando este que es el principal asunto de la actualidad de este día, que tiene varias aristas y que vamos a seguir abordando a lo largo de esta mañana.

0: en punto de la mañana, bueno, dos días después de que Pedro Sánchez, o en rigor un día después, porque el informe lo conocimos ayer, un día después de que el presidente del gobierno, Pedro Sánchez, eximiera de toda culpa a Marruecos, la tesis de que no existen o él no aprecia indicios sólidos y probados que apunten a responsabilidad alguna de Marruecos en la entrada masiva de personas de hace un mes. La policía pone en conocimiento de la Audiencia Nacional y de la Fiscalía este informe del que venimos hablando, que sostiene que la invasión de Ceuta fue guiada por gendarmes marroquíes a las órdenes de agentes de paisano, y en la que la apariencia de crisis migratoria pues era solo eso, fachada, apariencia. Y le quiero preguntar al respecto a un periodista que conoce muy bien, mejor que nadie, o uno de los que mejor conoce la forma de conducirse de Marruecos en esas situaciones, que es Ignacio Cembrero. Ignacio, muy buenos días.
1: Hola, muy buenos días.
0: Y muchas gracias por atendernos esta mañana. ¿Cómo?
1: A vosotros por invitarme.
0: Lo primero que quería preguntarte es qué valoración haces de esta información que publica el diario Español y de esta forma de conducirse de Marruecos.
1: Bueno, para mí es una alegría, porque yo llevo escribiendo esto desde hace unos días, sobre todo desde el 12 de agosto, cuando publiqué mi primera crónica dedicada a este tema, y me alegra mucho recibir una especie de espaldarazo de la policía con el informe que se ha dado a conocer, o que dio a conocer anoche María Peral en el Español. No me cabe la menor duda desde el primer momento de que ha habido una implicación marroquí. La única duda que tuvimos en las primeras horas era si esta implicación era activa o pasiva, es decir, si se cruzaban de brazos o bien incluso impulsaban a los marroquíes y otros emigrantes a entrar en Ceuta, y ya hemos llegado a la conclusión de que efectivamente les empujaban a entrar en Ceuta, como ya sucedió en mayo de 2021, según atestiguan los tres informes del CNI que publicó en 2022 el diario El País.
0: Entonces, digamos que la policía marroquí o la gendarmería marroquí, como poco, es cómplice, o se comporta con, o se conduce con complicidad para tratar de que esto ocurra. ¿Con qué objetivo? ¿Con el de saturar la frontera? ¿Con el de esto sería un caso de guerra híbrida o similar, Ignacio?
1: Sin lugar a dudas, es un caso de guerra híbrida. Un pequeño matiz: yo, hablando ayer por la noche y esta mañana con amigos marroquíes, ellos dudan que sea la gendarmería, piensan más bien que tiene que ser la policía y la agencia de inteligencia interior. Son dos cuerpos dirigidos por Abdelatif Hamouchi, que es el jefe de todo ese aparato de la policía y de la agencia de inteligencia interior, y que depende directamente del Palacio Real, y que Grande Marlaska condecoró una vez más en noviembre del año pasado. Bueno, yo creo que la operación ha demostrado una vez más que las Marruecos puede adueñarse, primero desestabilizar y después prácticamente adueñarse de una ciudad española como Ceuta en cuestión de horas sin disparar un tiro. ¿Por qué lo hizo? Yo creo que obedece sobre todo a razones de querer ejercer una pequeña venganza, o una gran venganza, mejor dicho, sobre España, por una serie de motivos bastante largos de contar, pero no era, digamos, una forma de golpear especialmente a Ceuta. Eligieron Ceuta porque se tuvieron esa oportunidad con un movimiento que se había creado espontáneamente en redes después de la sentencia del Tribunal Supremo del 8 de julio, y lo que hizo el aparato de seguridad marroquí es impulsar, fomentar ese movimiento, y cuando los jóvenes ya estaban a las puertas de Ceuta, pues abrírselas para que les fuera todavía más fácil entrar en la ciudad.
0: ¿Y dirías que esa operación, Ignacio, le ha salido bien a Marruecos?
1: No, creo que le ha salido el tiro por la culata, por varias razones. Primero, porque en ningún momento a los que la promovieron se pensaron que iba a adquirir tales proporciones. Yo creo, mis sospechas, que apostaban por rehacer algo parecido a lo que sucedió en 2021. Unas 10.000 personas. Han sido 80.000, según el ministro Ángel Víctor Torres. Han sido 100.000, según las estimaciones del CNI. Y les ha salido mal por otras dos razones. La primera es que Bueno, Marruecos demuestra que no es un socio fiable y que no controla sus fronteras. Esa percepción ha llegado a España, ha llegado a buena parte de la Unión Europea. Eso perjudica a Marruecos. Y el último motivo por el cual la operación le ha salido mal es que también ha quedado claro que en cuanto se entreabre un poco la frontera y se corre la voz a través de redes sociales, pero también de boca a boca, en buena parte del país, de que la frontera está abierta, muchísima gente quiere salir del país, quiere huir del país. Y esto, desde luego, demuestra que, en fin, algo falla en Marruecos cuando una frontera se abre y decenas de miles de ciudadanos se precipitan, muchos de ellos arriesgando su vida para atravesar esa frontera.
0: Se ha citado desde el gobierno en alguna que otra ocasión el papel que tienen las mafias a la hora de promover movimientos migratorios. En este caso, en este contexto en concreto, ¿era plausible la implicación de las mafias o no?
1: No, no y no. Todos aquellos que seguimos de cerca o de lejos el fenómeno migratorio sabemos en qué escenarios pueden intervenir las mafias y en qué escenarios no intervienen. Detrás del que llega a nado a Ceuta hay 141 muertos, ¿eh? Detrás de los que van cruzando la frontera, a veces con lo opuesto, no hay ninguna mafia. No hay ninguna mafia, y decirlo, como lo han dicho tanto el presidente del gobierno como el ministro Grande Marlaska, no se corresponde con la verdad. Las mafias intervienen cuando se trata, por ejemplo, de cruzar el Mediterráneo para pasar del norte de Marruecos a Andalucía. Ahí sí, la patera ya aparecen las mafias. Las mafias pueden incluso ahora estar presentes porque hay, sin lugar a dudas, marroquíes escondidos en pisos patera en Ceuta, pagando un dinero a la espera de poder dar el salto a Andalucía, a la península. Y en el alquiler y en la gestión de esos pisos pueden intervenir las mafias, pueden aparecer las mafias. Pero vuelvo a decirlo, no me cansaré nunca de decirlo, detrás de que aquellos que llegan a nado, detrás de que aquellos que cruzan andando la frontera del Tarajal, no hay mafias.
0: Si la policía tiene claro que Marruecos participó de forma deliberada en esto que el presidente del gobierno calificó de un ataque a la soberanía española y a la soberanía ceutí.
1: Lo ha dicho una vez y no lo ha repetido más, no quiere repetirlo. Porque
0: sabe, es verdad, lo dijo al principio.
1: Porque, sí, lo dijo ya en 31, pero no lo ha repetido más porque evidentemente un ataque a la integridad territorial de España no lo puede perpetrar una mafia, no lo pueden perpetrar unos trolls en las redes sociales. Un ataque lo tiene que perpetrar un Estado, un agente estatal. Y como no quiere señalar a Marruecos, pues ya no lo dijo una vez, está arrepentido y no lo ha vuelto a decir.
0: ¿Y por qué se trató con Marruecos?
1: Bueno, yo creo que hay muchas explicaciones que se barajan, muchas hipótesis. Por supuesto, circula mucho la de Pegasus. Yo no creo mucho en la hipótesis de Pegasus, pero me puedo equivocar. Yo creo que lo que sucedió en mayo de 2021 causó auténtico pánico en el gobierno de España. Se dieron cuenta hasta qué punto Ceuta, Melilla, los Peñoles, las Islas Chafarinas, etcétera, eran vulnerables, y a partir de ahí se quiso apostar por tener la mejor de las relaciones posibles con Marruecos. Toda esta operación fue, digamos, inspirada, guiada en buena medida por dos personas que tenían una estrecha relación con Moncloa y que aconsejaron al presidente de gobierno, al ministro Álvarez, etcétera, y esas dos personas son José Luis Rodríguez Zapatero y Miguel Ángel Moratinos, que han sido en muchas ocasiones los valedores de Marruecos ante España, ante las autoridades españolas.
0: Y ya por último, Ignacio, muy rápido, sobre la cuestión del rey Felipe VI.
1: ¿Hola?
0: Sí, ¿me oyes, Ignacio?
1: ¿Ignacio? ¿Sí?
0: Sí, te
1: sí,
0: decía.
1: Estoy aquí. Muy rápido.
0: Sobre sí, la visita del rey Felipe VI y esta comparación un poco extraña que hizo el presidente del gobierno en la entrevista de la SER el otro día. ¿A ti qué te parece? ¿Aquí hay una intención verdadera de organizar una visita ahora sí? ¿Había intención de retratar al rey Felipe contra el presidente del gobierno? ¿Una cortina de humo? ¿Tú cómo lo ves?
1: Bueno, las palabras del presidente fueron ambiguas y desafortunadas. Pues si me permites, yo te diré que no creo que vayamos a tener una visita del rey a Ceuta y Melilla a corto plazo, porque sería tensar la cuerda con Marruecos. Y este gobierno ha quedado muy claro, no quiere bajo ningún pretexto crear situaciones en las que haya tirantez con Marruecos. No lo quiere por muchos motivos, pero ahora tiene una razón adicional para no quererlo, y es que se está produciendo la repatriación de los marroquíes adultos que aún permanecen en Ceuta. Marruecos les acepta. Mientras esta operación no esté acabada y va a durar meses y meses, desde luego lo que no va a hacer el gobierno es permitir o agendar una visita de los reyes a Ceuta y a Melilla. Aquí se trata de que Marruecos, que nos ha provocado un gran desastre, colabore todo lo posible para, digamos, aminorar el impacto de este desastre. Está colaborando con las repatriaciones de marroquíes adultos, no los demás. En Ceuta hay muchos subsaharianos, hay argelinos y hay menores que no van a ser repatriados, pero está colaborando con una parte, y el gobierno quiere mantener esta colaboración, y mientras esto esté en marcha no habrá ninguna visita de los reyes a Ceuta y Melilla.
0: Ignacio Zembrero, muchísimas gracias por atendernos esta mañana. Te mando un fuerte abrazo.
1: Gracias a vosotros, un abrazo.
0: 9:11, hacemos una pausa, enseguida saludamos a la presidenta de la Federación Española de Municipios y Provincias.
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0: 9 y 12 minutos de la mañana. María José García Pelayo es alcaldesa de Jerez y además es presidenta de la Federación Española de Municipios y Provincias y tiene la amabilidad de atendernos esta mañana en la mañana de Andalucía aquí en Canal Sur Radio. Señora García Pelayo, muy buenos días.
1: Hola, buenos días. Bueno, ¿qué tal?
0: Hoy hay miles de españoles convocados en sus distintos municipios a sumarse a esta concentración en apoyo a la ciudadanía ceutí, al pueblo ceutí, a Ceuta, por la situación que están atravesando. ¿Cómo espera que transcurra la jornada, sobre todo a partir de la tarde, que es cuando están citados?
1: Bueno, en primer lugar, felicitar al pueblo de Ceuta, porque hoy es el día de Ceuta y precisamente por eso hoy hemos convocado esta concentración, que espero que sea masiva. En todo caso, el sentir de los españoles es el de cariño hacia Ceuta, comprensión hacia Ceuta y exigir soluciones también para Ceuta, ¿no? Uh-huh. Por lo tanto, bueno, hoy no podíamos mirar para otro lado, lo comentaba antes, estuve en Ceuta el 25 de agosto, estuve visitando los campamentos, estuve en la playa, estuve con Juan Viva, presidente de Ceuta, y con el equipo de gobierno, y lo que piden es que haya sentido común y que se vuelva a la normalidad. Y simplemente convocando a los ayuntamientos, lo que hemos pedido es que todos nos sumemos a esa petición, a la petición de que Ceuta vuelva a la normalidad. Es decir, ya no solamente que los ceutíes puedan vivir tranquilos, que ese es su derecho, puedan vivir en su, bueno, puedan hacer su vida libremente, sino también, ¿por qué no decirlo?, que cesen también las violaciones a las niñas o que no haya más muertes en el mar, ¿no? En definitiva, queremos normalidad para todos y que bueno, sobre cualquier otra circunstancia, también lanzar un mensaje de protección y de defender la unidad de Ceuta, porque de España, porque defendiendo Ceuta estamos defendiendo España, ¿no?
0: ¿Se van a poder realizar con normalidad las concentraciones? Se lo digo porque ayer conocimos por la tarde que la delegación del gobierno en Madrid se había puesto en contacto con el ayuntamiento, creo que también la delegación del gobierno en Cantabria con el ayuntamiento de Santander, para explicarles que un ayuntamiento, haciendo una interpretación que por la que le quiero preguntar también, un ayuntamiento no puede convocar este tipo de cuestiones porque dice que no es titular del derecho de reunión, en otras palabras, que no puede llamar a concentrarse como sí pueden hacer los partidos políticos, las asociaciones, los particulares. Sí. Bueno, entonces, pues en ese escrito la delegación del gobierno instaba al Ayuntamiento de Madrid a organizar en su lugar un acto institucional. ¿Los actos van a transcurrir con normalidad tal y como estaban previstos a pesar de esta, no sé si es un matiz jurídico?
1: Bueno, es que mire, es que esta no es la primera concentración de todos los ayuntamientos españoles que hace la FEN, que convoca a la FEN, ¿no? Hemos convocado concentraciones por el terremoto de Venezuela y ahí no dijo nada el gobierno de España del derecho de reunión. Hemos convocado concentraciones cada vez que se producen muertes por violencia de género, ahí no dijeron tampoco nada. Hemos convocado concentraciones por un accidente que nos pilló tan cerca a los andaluces, como fue el trágico accidente de Adamuz, de tren. Hemos convocado concentraciones por las víctimas de la Dana en Valencia. Bueno, ahora se han sacado de la manga el que los ayuntamientos no podemos convocar concentraciones. Eso no es cierto, porque la FEN convoca concentraciones habitualmente. Esta es la primera vez que desde el Gobierno de España se intenta parar una concentración de la convocada por la Federación Española de Municipios y Provincias, pero también es la primera vez que dentro de la Federación, bueno, pues no hay acuerdo en torno a la convocatoria de una concentración, algo que entiendo que es lamentable, porque las concentraciones que hacemos desde la FEN no son partidistas, por mucho que el PSOE se empeñe en insistirlo, son concentraciones al margen de siglas políticas, son concentraciones bueno, en las que invitamos a todos los ayuntamientos de todo signo político, que no van contra nadie, sino que pretenden unir y siempre, siempre lanzar un mensaje de solidaridad. Por lo tanto, no sé por qué el Partido Socialista se ha sentido, podríamos decir, aludido. Piensa que esta concentración va contra ellos, pero yo en ningún caso he hablado de Pedro Sánchez, en ningún caso he hablado del Partido Socialista. Lo que sí exigimos es lo mismo que exigen los ceutíes, ¿no? Que se haya, que haya ya una vuelta a la normalidad y proteger y defender España, ¿no? Si eso les molesta, pues que lo expliquen ellos, la verdad.
0: Sí, porque en el documento que ha enviado la Secretaría de Política Municipal del PSOE a sus alcaldes o a los ayuntamientos que gobierna, acusan a la convocatoria de ser partidista. Creo que la secretaria general del Partido Socialista, María Jesús Montero, lo que dijo el otro día en la SER fue que la convocatoria está instrumentalizada por el Partido Popular y que por eso no van a sumarse. Ya conozco su opinión, insisto, porque me lo acaba de decir.
1: Claro, ellos se han dado por aludido, por lo tanto que lo expliquen. ¿Por qué piensan que va contra ellos si no aparece en la convocatoria ni las palabras, ni Partido Socialista ni Pedro Sánchez? ¿Por qué piensan que va contra ellos? Será posiblemente por todo lo que nos vamos enterando desde ayer, ¿no? Que parecía que sabían que se iba a producir una invasión y que no hicieron nada y que luego no tomaron medidas. Yo ya más claro ya, porque no tengo por qué aguantar insultos permanentemente del Partido Socialista, acusaciones del Partido Socialista, y ya no contestarla. Llega un momento que una ya, creo que estoy siendo muy respetuosa, pero lo que no voy a admitir, cuando hemos conocido los documentos de ayer, más mentiras del PSOE, ¿no?
0: Sí, pero lo que sí le quiero preguntar, señora García Pelayo, es si usted ha convocado desde la FEMP esto de manera unilateral, en otras ocasiones. Otras concentraciones también las ha convocado de manera unilateral, si es el caso, o si en anteriores ocasiones se ha puesto de acuerdo con los ayuntamientos.
1: Le cuento, ¿vale? Como presidenta de la federación y según el reglamento de la federación, tengo capacidad para convocar una concentración. Habitualmente, ¿qué es lo que se hace? Bueno, pues levanto el teléfono, llamo, digo, oye, que ha habido una víctima de violencia de género, voy a convocar una concentración. Todo el mundo te dice que sí. Oye, que ha habido un accidente en Adamú, que ha muerto muchísima gente y creo que tenemos que mostrar nuestra solidaridad. Al segundo te dicen que sí. Yo estaba en Ceuta, con Juan Vivas delante, con los ceutíes delante sufriendo. Me pareció ridículo tener que levantar el teléfono y llamar a todos los portavoces, a Esquerra, a Jun, a Sumar, al PSOE, para decirle, oye, que estoy aquí, que estoy viendo cómo sufren, convocamos. Me pareció ridículo porque nunca antes habían puesto ningún tipo de problema. Nunca pensé en la vida, lo digo de verdad, que el movilizarnos para pedir que haya normalidad en Ceuta, para condenar las violaciones de las niñas, para pedir que no haya más muertes en el mar, iba a generar controversia política. Lo que me duele es ver cómo hay concentraciones que ellos entienden que no son partidistas y otras que sí. ¿Eso qué pasa? ¿Que lo decidan ellos? Yo creo que no. O sea, yo creo que, y más, cuando le insisto, creo que es una concentración que se hace imperando el sentido común y que en ningún caso en la concentración, si usted lee el texto, en ningún caso se habla de Partido Socialista ni de Pedro Sánchez. Yo lo que no entiendo por qué ellos ven concentraciones del PP y otras concentraciones que no son del PP, a que las concentraciones no se hacen o no se convocan cuando las concentraciones, mi obligación es convocarlas cuando le interese a España o a un territorio español, como en este caso es Ceuta, ¿no?
0: María José García Pelayo, presidenta de la Federación Española de Municipios y Provincias, le mando un saludo, muchas gracias por atendernos y el deseo de que todas esas concentraciones transcurran de manera ejemplar, pacífica y que todos los españoles puedan trasladar, que así los deseen, puedan trasladar su apoyo al pueblo ceutí. Un saludo y hasta una próxima ocasión.
1: Pues un abrazo, hasta ahora.
0: 9 y 20 de la mañana y os pregunto a vosotros, José Joaquín, ¿cómo asistís a esta controversia respecto de si hemos o si son instrumentalizados o no son instrumentalizados los ciudadanos que participan y se suman a estas movilizaciones?
2: Bueno, yo creo que lo ha explicado la alcaldesa de Jerez, ¿no?, y presidenta de la Federación Española de Municipios y Provincias, es que es realmente una concentración de apoyo al pueblo de Ceuta. No tiene por qué interpretarla el gobierno como algo que va en contra de ellos, a no ser que tengan muy mala conciencia, que la deben tener, por supuesto, por la gestión que están haciendo de la crisis de Ceuta. Yo creo que las personas que van a salir a la calle esta tarde a concentrarse en apoyo de los ceutíes, lo que van a mostrar es eso, la solidaridad. Ahora bien, ¿que les molesta esa solidaridad al gobierno? Y todavía menos lo entiendo a los socios del gobierno, ¿no? Porque es curioso que aquí todo el mundo, desde la extrema izquierda hasta la extrema derecha, ha criticado a Marruecos, menos el PSOE, que todavía lo sigue defendiendo. Pero es curioso que después, a la hora de mostrar el apoyo al pueblo de Ceuta, pues haya esa desunión y esa confrontación de bloques que no tenía ningún sentido,
0: ¿verdad?
2: Yo ahí no le veo sentido, desde luego, sí. Pero bueno, es verdad que quizá tiene esa mala conciencia que es fundamentada.
3: Bueno, yo José Joaquín, desde el cariño, yo creo que esta gente no tiene mala conciencia ni nada. Esta gente está en una UDA hacia adelante, y lo que ocurre es que hacer una concentración casi más de un mes después de que se produjera la invasión en Ceuta, y que esté la situación igual o peor porque se ha enquistado, pues lo que evidencia es que si toda España se une a las 8 de la tarde en solidaridad con Ceuta, la imagen es: el gobierno en un mes no ha hecho nada y por eso estamos aquí. Ese es el mensaje que a toda costa pues ha intentado boicotear desde el Partido Socialista. Lo que pasa que es que, claro, ha chocado con que tiene unos alcaldes, determinados alcaldes, que sí entienden que el motivo es solidaridad, que entienden que la gestión no se ha hecho bien y lo reconocen, y son capaces de salirse del renglón que le han pretendido escribir, porque son los que tienen que poner la cara para unas elecciones municipales que están en puerta.
4: Es que es toda la historia. Si sus propios alcaldes van a desatender la orden de Ferraz, una orden que está por escrito, que dice Ceuta sí, instrumentalización no, pone en la carta de Ferraz, para indicar a los miembros del Partido Socialista que tienen poder en alguna institución que no secunden esas concentraciones. Si no han conseguido que sus propios miembros atiendan esa petición, ¿qué pretenden hacer con el resto de españoles? Y es de una lógica aplastante, lo está diciendo Laura. Al final, todo parece indicar que Pedro Sánchez no tiene ninguna intención de adelantar elecciones, y los alcaldes que se van a presentar a las elecciones en mayo van a dar su cara con el sanchismo haciéndole sombra. Y ha empezado la revuelta. Ha empezado la revuelta.
2: Bueno, eso sí es
4: en
2: cierto.
4: En el sentido de...
2: Oiga, y es muy importante,
4: usted,
2: es muy importante.
4: Yo no me voy a jugar mi sillón o mi alcaldía o mi ciudad,
3: claro,
4: mi pueblo. No me lo voy a jugar por usted.
2: Sí, sí,
4: no,
2: sí.
4: Me lo voy a jugar. Y yo hago ya mi partido por mi cuenta.
0: Dejadme que volvamos un segundo a Ceuta en directo con Javier Ronda, porque además tenemos una conexión pendiente. Javier, buenos días de nuevo.
5: Buenos días, estamos en la Jefatura Superior de Policía con el secretario general del SUP en España, que ha llegado desde Madrid, Carlos Prieto. Buenos días.
6: ¿Qué tal, Javier? Muy buenos.
0: Hemos perdido la conexión con Javier Ronda, a ver si podemos recuperarla. Antes, hablando de las manifestaciones y movilizaciones y de los actos en apoyo a los ceutíes, ha estado el presidente de la Junta de Andalucía, está en Bruselas y ha participado también hoy en un acto de su partido en el Parlamento Europeo. Escuchamos a Juanma Moreno.
7: Hoy, día de Ceuta, estamos en Bruselas, a las puertas del Parlamento Europeo, para trabajar en defensa de los intereses de nuestra ciudad hermana de Ceuta, para trabajar para que aquí en el Comité de Regiones y Ciudades de Europa se hable del grave problema que está viviendo Ceuta y que está viviendo España. Pero no solamente estamos aquí para eso, estamos aquí para también trasladar en nombre de todos los andaluces nuestro apoyo, nuestro cariño y nuestra confianza en todos vosotros. Nos sentimos profundamente orgullosos de lo que estáis haciendo los ceutíes, los caballos, devolviendo la dignidad no solamente a Ceuta, sino al conjunto de España. Así que mucho ánimo, porque entre todos vamos a conseguir que Ceuta siga brillando con luz propia, como lo ha hecho siempre.
0: Bueno, lo que intentamos recuperar la conexión con Ceuta, las palabras del presidente de la Junta.
2: Yo lo que quería apuntar también a lo que estaba diciendo Alberto, que estoy también de acuerdo y que lo sacó también Laura, de los alcaldes, ¿no? Del PSOE que han secundado la concentración de esta tarde. Bueno, es por supuesto porque están las elecciones municipales ya muy cerca, y también hay que tener en cuenta que algunos de esos alcaldes han sido de los más significados sanchistas. Y lo que quiere decir,
4: sí,
2: también,
4: claro, ahora no estamos jugando ya,
2: claro, pero están viendo ya lo que es el futuro cercano, claro. Están viendo que se lo están jugando ellos, y también hay que tener en cuenta que algunos de estos alcaldes habría que analizar caso por caso, son de municipios donde, por ejemplo, en las elecciones andaluzas ganó el PP, pero en las municipales gana el PSOE habitualmente. Estoy pensando, por ejemplo, en Chiclana y en municipios de ese tipo, ¿no? Entonces, claro, ellos saben que por dónde está la sensibilidad de sus votantes. Y yo creo que en este caso, pues lo decía también esta mañana, creo que era el alcalde de Moguer, ¿no? Que sí. El que lo entrevistaste, que hombre, que un alcalde se tiene también que deber a sus vecinos y a sus votantes, y si sabe que lo que piensan es eso, pues yo creo que en este caso hay que, bueno, me parece que es digno de elogio, pero bueno, que también revela que el sanchismo dentro del propio Partido Socialista ya se considera que está
4: una rémora.
2: En pleno declive,
4: una rémora.
2: Y es una rémora, claro.
4: Y luego hay una cosa estratégicamente que el Partido Socialista yo creo que no ha medido. Uno puede construir un relato sobre lo que los demás, sobre lo intangible, sobre lo que los demás no están viendo. Es decir, yo te invento un relato sobre algo a lo que tú no tienes acceso, pero sobre lo que está ocurriendo a tu alrededor, el relato lo que hace es que me indigna más. Porque claro, yo estoy viendo una cosa y tú me estás queriendo convencer de la contraria.
2: Claro, claro.
4: Negar la realidad. Lo que están viendo mis ojos, lo están viendo mis ojos. Claro. Entonces, los alcaldes, ¿qué hacen? Dice, oye, mira, ¿yo qué quieres que te diga? Yo no, yo voy a ser primero en la pancarta. ¿A mí qué me estás contando? Yo no le puedo decir a mis vecinos que eso que ellos están viendo es Rusia e Israel. ¿Pero qué me está usted diciendo, hombre? O sea, claro, aquí llega yo un momento en el que ya me estoy jugando yo.
3: Y Elon Musk.
4: Eso es. Ya me estoy jugando yo el pico. Ya me estoy jugando yo mi pan. A eso vamos. Ya me estoy jugando el pan. Y con el pan no se juega. Y yo ya ni soy de Sánchez ni de Sursum Corda.
2: El pan es el motor del voto en todas las elecciones.
0: En todas. Laura, ¿rematas en 30 segundos?
3: Todas. No, bueno, que desearle un feliz día a todos los ceutíes hoy y que yo espero que la gente salga a la calle, la verdad, lo deseo, porque esto no puede volver a ocurrir. Es que el temor es que esto, si no se hace algo, puede volver a ocurrir en cualquier momento.
0: Una letrilla para despedir, Alberto.
4: Pues mira, hablando de esto de los alcaldes díscolos, y de Pedro Sánchez dando órdenes, hay una letra que cantaba Enrique Morente, es muy antigua, pero la Enrique Morente la cantaba por tangos, el gran Enrique Morente, que dicen: quieren que me esté callado, a mi lengua le eché un nudo, pero esta gente es capaz de hacer que hablen los mudos.
0: Alberto García Reyes, muchísimas gracias por acompañarnos esta mañana. Alberto, José Joaquín León, lo mismo, muchas gracias por estar aquí.
2: Buenos días.
0: Analizando la actualidad de este día, como Laura Garófano. Laura, buenos días, te mando un saludo, que tengas muy buen día.
3: Buenos días.
0: Y a ustedes, a los oyentes, les dejamos a continuación en la compañía de Jesús Vigorra y de todo el equipo de La Mañana de Andalucía, que continúa con muchas más cosas que contar, con mucha más radio que hacer, con mucha más compañía que darles, como cada mañana aquí en Canal Sur Radio. Sean felices, buen día, adiós.
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7: Buenos días Andalucía, querido público, comienza el Revolú.
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9: El Revolú, qué buena vibra. La mañana.
7: ¿Y este señor quién es?
10: Bienvenido a Vigorra. Me encanta vuestro programa. Rafa de Córdoba.
7: Pues Rafa.
11: Hola, Rafa.
12: Gracias,
11: Rafa.
12: Gracias, Rafa.
11: Has estrenado temporada, que lo sepas.
7: Primer valiente.
12: Hay muchos más valientes, pero vamos, queremos más todavía porque somos muy agonía. Queremos que al 670-940-200 pues nos llamen nuestros oyentes, nos dejen una frase, nos dejen un deseo, nos dejen una cancioncilla, lo que quieran. ¿Para qué? Para el Revolú.
7: Una invitación a vivir la mañana con la doctora Garrido. Yolanda, buenos días.
13: Buenos días.
7: Maite Chacón, buenos días.
14: Hola, ¿qué tal? Buenos días a todos.
7: Charo Padilla.
15: ¿Qué tal? Buenos días.
7: ¿Cómo ha ido la madrugada?
15: Oh, estupendo. La gente se levanta con mucho ánimo. Nos encanta levantando la
7: mano. Y Reyes Calvillo, Calvi, buenos días.
16: Hola, buenos días a los que se levantan. Buenas noches a los que se están acostando, que seguro que son
7: algunos. ¿Pero tú crees que a esta hora?
16: Hombre, la gente que tiene turno de noche, ¿no? Los taxistas con los que habla Charo, los enfermeros, la gente que trabaja de limpieza, esa gente se acuesta hasta ahora, que siempre estoy pensando en los que vienen de fiesta.
7: Ya, pues que pongan la radio cuando se metan en la cama. ¿Y qué sabemos? Porque está todo el mundo pendiente después de lo que contabais ayer. ¿Qué sabemos de la batalla de ayer de Auras?
16: Yo me he dormido, ¿eh?
7: La batalla de Auras, que ha salido por todos lados. Oh. ¿Qué pasó allí?
16: Bueno, ocurrió a las 7 de la tarde en Plaza de España.
15: ¡Qué calor más agradable!
16: Tengo que decir
7: hoy
16: que...
7: Más.
16: Bueno, sí, hoy en vez de farmear Aura va a ser no sudar hoy. Tengo que decir que hubo un montón de personas y que lo que más me llamó la atención es que había gente que iba disfrazada. O sea, me encontré gente vestida, bueno, pues lo he visto en los vídeos, ¿no? Yo no pude porque estaba farmeando Aura haciéndome las uñas. Ahora también contamos mis 3 horas farmeando Aura con
7: ¿Tres horas?
16: 3 horas, Cintia, te quiero. De verdad, muchas gracias por estas 3 horas haciéndome.
7: ¿Tres horas farmeando?
16: Sí, 3 horas farmeando uñas ahí metida en el Noa Beauty. Ahora subiré una foto.
7: ¿Pero este es el resultado?
16: Este es el resultado. Ahora subiré una foto.
14: Ya lo hemos examinado.
16: Subiré una foto a redes sociales. Ya estaba farmeando uñas.
15: Qué atrás me estoy quedando.
16: Pero seguí la batalla de farmear Aura, personas vestidas de Spiderman, de dinosaurios de estos inflables con el calor que hacía. no me he conseguido enterar si hay un claro ganador o no. Lo que sé es que han ido muchísimas familias, que había madres que decían que, claro, que tenían que ir con los niños para saber qué era lo que los niños estaban haciendo y enterarse un poco de qué iba la movida. Y oye, la idea general es, mientras los niños estén haciendo esto, no están haciendo nada ilegal. ¿Eh? Y sobre todo, no están pegados a una pantalla. Así que, mira, algo positivo, se acaban. Y creo que tenemos sonido por ahí, porque hubo jaleillo, hubo corritos de gente ahí animando, ¿no? ¡Qué de gente!
7: Lo que sí. Estaba, los que farmeaban, en los vídeos que he visto, era poco preparado, poco hacían, se movían, sí, pero no...
16: Es una improvisación, claro. Tienes que responder con un gesto un poco más heavy que el gesto que tú estás recibiendo. Y así, según la gente aplauda y demás, pues se decide quién ha ganado la ronda. Tengo que decir que ayer nos escucharon porque, además de farmear uñas, decidí farmear también comprándome zapatos. quiero comprarse 5 zapatos por 70 euros todo, es farmear bastante, ¿no?
15: 5 pares de zapatos.
16: 70 euros, farmear bastante.
14: Ten cuidado con tus pies, tú cuidas mucho manos, pero tus pies...
16: No, son de marca además, es que estaban de rebaja.
7: Las últimas rebajas ya. ¿Y qué te pasó?
16: Que me atendieron dos dependientes, Conchi y Rocío, claro, Reyes Calvillo, no sé qué dice. Tú eres la que está hablando esta mañana de farmear Aura, ¿verdad? Digo, bueno. Sí, dice, bueno, es que todavía estamos un poco aquí con qué es eso. Entonces,
7: explícamelo.
15: Todavía la gente no se entera que farmean y yo tampoco.
16: Tengo que decir que el tema del día fue increíble y que ha dado muchísimo que hablar y que la batalla pues fue todo un éxito. Y nada, aquí seguiremos farmeando Aura, uña, radio y buen periodismo.
7: De hecho, yo veo a Aura en todas mis compañeras. Hoy vienen con un área extraordinaria. Bueno, Maite, el Correcamino y el Coyote llegan al cine.
15: ¡Ay! Esto
14: es lo nuestro, Padilla. Te lo traigo en tu
15: honor. Por la carretera y sin Pipi, ¿te acuerdas?
16: Pipi. Mira.
14: Ha estado varios años metido en un cajón este proyecto. Esta película, incluso ya rodada, esta venganza de Coyote por no atrapar a Correcamino, que todo se basa en un artículo humorístico de la revista The New Yorker, en el que se imaginaba que el Coyote denunciaba a ACME. ¿Tú sabes de qué estamos hablando?
16: Sí, ACME y el Coyote, que sí, que
14: sí,
16: yo.
14: Sí, ¿no? Eso, o sea, sí lo sabes, ¿no?
16: Yo no he sido solamente de las supernenas, también me he criado...
14: También te has criado con el
16: con
14: Coyote.
16: Esto, con bueno, Goku, pero con
14: el Coyote denuncia a ACME, que es la empresa que fabrica todo tipo de artilugio para que el Coyote atrape a Correcaminos, porque no funcionan los productos, y entonces lo denuncia. Dice que es una película muy americana, porque allí si tienes un problema, pues vas y denuncias. Si tienes un resbalón y te caes, vas y denuncias, vas a los juzgados y
16: o sea, ¿no? Como Facua, pero en plan, ¿no?
14: Eso, y, a lo sí, grande. Claro. Coyote lo ha intentado todo y como no puede con Correcamino, pues denuncia a ACME. A esta empresa ficticia, por supuesto, una empresa de ficción de los Looney Tunes, que fabrica, imaginariamente, todo tipo de inventos para atrapar a Correcamino, pues esquís, picadoras de carne, zapatos de tenis autopropulsado, aspirinas, nitroglicerina, patines con cohetes, cemento de secado rápido, carretilla de limpieza, globo meteorológico, yunques, ventiladores eléctricos. Nada le ha funcionado a Coyote para atrapar a Correcaminos, que es una historia tan divertida que tú sabes ya cómo va a terminar.
15: Pero
14: Coyote nunca va a atrapar a Correcamino.
15: Yo llegué a coger manía a Correcamino, sí.
14: Y a mí siempre me ha hecho mucho.
7: Porque tú querías que lo atrapara, ¿no?
15: Hombre, es que ya, pobrecillo, era una cuestión de...
16: También te digo que Doraemon se basa un poco en lo mismo y ha tenido enganchado una generación entera.
7: Bueno, ¿la película esa cuándo se estrena?
14: La película se estrena en septiembre.
7: Y además hay actores, como...
14: Sí, es como Roger Rabbit.
7: Roger Rabbit.
14: Es una mezcla entre animación y actores reales. Así que voy a ir a verla, ya lo digo.
7: Ya nos contarás. Adiós al cardio tradicional, la nueva moda es correr en cuatro patas. ¿Esto qué
16: los
7: es?
16: Terians. Mira,
7: los Terians, sí, claro.
15: Nos
7: escucha.
15: Estamos volviendo chalaos, Jesús.
11: Pero chalaos del todo.
15: Chalaos, muy chalaos. Resulta, os aconsejo que veáis el vídeo porque es muy curioso. Es como cuando uno se pone a hacer el mono así con los dos brazos y los dos piernas corriendo como si fuese un gorila o que si fuera... Bueno, pues eso es lo que se ha puesto de moda. Se pone el fitness a cuatro patas. Dicen que es buenísimo. Sí.
14: Suena un poquito de aquella manera.
15: Sí, viene precisamente de la práctica. Esta práctica comenzó con los Terians, esas personas que se sienten identificadas espiritualmente y psicológicamente con un animal.
16: Yo conozco alguna que es una víbora.
12: Ah, bueno, hay, no, mucho, hay muchas víboras. Y mucho, bueno, me voy a callar. Se puede caminar, correr, saltar, incluso galopar con ejercicio inspirado.
7: A cuatro patas.
12: En osos, y en gorilas no o en animales.
15: Luego no te puedes levantar, luego te, el lumbar.
12: Bueno, dicen que es buenísimo, que comenzó en Australia, que promete un entrenamiento muy completo, que mejora el equilibrio, la movilidad, la resistencia, la coordinación. Ahora, esto tiene que ser, digo yo, para el que esté un poquito entrenado. ¡Olé! Porque el que no hace nada se pone y se queda hecho un cuatro al momento.
15: Pero si se nos cae el boli ahora mismo, y hago así.
12: ¡Ah! Y te ha quedado clavada. Menos mal que tiene aquí una doctora, Padilla.
16: Es verdad que dicen que los niños a más gateen y demás, más movilidad desarrollan, más espacio vital, con lo cual...
14: Sí, dicen que el gateo es muy importante.
7: Sí, pero ya gatear con una edad más...
16: Gatear con 60 años. Alguno vuelve a su casa gateando,
7: tiene
16: también
7: poco glamour, pero son ahora que no los ven. Bueno, nuevo muñeco de la serie Barbie, ¿no?
16: ¡Me encanta! Es un cuadrado, un muñeco entero.
15: Te voy a decir una cosa. Este gatea y todo lo que le dé la gana.
16: Hombre, ¿eh? Y con pero pantalón de cuero.
15: Este muchacho que ha recibido además 4 Grammys latinos consecutivos durante 1990 a 2002, que estuvo en Sevilla, Lenny Kravitz, lo sacamos en muñeco, para tenerlo tú aquí en la almohada al ladito. Y además, la pieza de colección está inspirada en sus famosos atuendos y se espere que llegue a la tienda a mediados de septiembre, entre 60, 70, 80 euros. Yo me identifico mucho con él, porque es de mí. Generación, vestimos.
12: Mira, eso es lo que te queda, Reyes así.
15: Tipo,
7: moderno
15: hippie.
7: Lo has pillado.
16: Pero a mí me gusta Lenny Kravitz sin vestir, ¿no? O sea, Lenny Kravitz con
7: pero el muñeco cuando se quita la camiseta.
14: Lenny Kravitz va siempre poco vestido. Sí. Porque la camiseta la lleva abierta siempre, enseñando.
15: Pero él puede abrirse lo que quiera con los 60 años que tiene, está extraordinariamente bien, canta muy bien, se mueve muy bien, es un actor estupendo y nos vamos a comprar el muñequito.
7: Ya saben.

0: en el Parque Disneyland París. Asociación Filarmónica de Conil.
1: En Eurodisney.
0: Sí, pero era la banda de música.
2: Exacto. A ver, contamos.
0: Cuéntalo.
2: La cosa es que la banda Filarmónica de Conil fue a Disney porque participa dentro de un desfile de un programa que se llama Disney Performing Arts, llevando pues el nombre de Conil y de su música y sus tradiciones. Lo hacen también con bandas de otros puntos, sí, del mundo, por todos sitios. Pero ¿qué ocurrió? Que como en Cádiz lo que hay es lo que hay y un gaditano nace donde le da la gana, ellos pensaron que lo mismo, había algún gaditano por Disney y se le venía un poquito arriba al escuchar soniquete de este paso doble de Manolo Santander, que es el himno oficioso del Cádiz.
0: Dicen que el amarillo está maldito, pero toda la gente se veía muy animada, no sé si habéis visto las imágenes. Ahora, lo de Filarmónica se pasó un poco la presentadora, o hizo una mala traducción, porque es la banda de música.
2: La banda de música de Conil, pero deja que suena muy bonito la formación suena filarmónica.
3: Oye, pues me parece una buena idea, invitan a bandas del pueblo, de distintos lugares del mundo, para que toquen allí.
2: Para que toquen música, y aquí dijeron, pues vamos a tocar este paso doble, la familia Pepperoni.
0: En la gran avenida, delante del castillo Disney, se van desfilando y llevan la gente detrás, porque claro, con esta música, ¿quién no se va? Por cierto, que ya que hablabas de los gaditanos y sus maneras de hacerse notar, en un vuelo entre Sevilla y Bilbao terminaron por carnavales.
2: Sí, de hecho, entre Sevilla y Bilbao el vuelo sonaba tal que así. A ver, era un vuelo entre Sevilla y Bilbao donde varios pasajeros pues se arrancan a cantar chirigotas, se arrancan a cantar pues en pleno avión. ¿Por qué? Porque el carnaval está en todo sitio y antes de aterrizar pues un pedacito de Andalucía fue, digamos, ya sobrevolando Bilbao. Y claro, es que cómo no va a ser así si tenemos a nuestros compañeros del Tangay, a Manolo y a Modesto, que llevan más de 30 años llevando el carnaval por toda Andalucía y por toda España y por el mundo entero. Pues lo que ocurre entonces es que tú te puedes encontrar pues precisamente a una chirigota que venga de Euskadi o a gente en un vuelo a Massachusetts o en Disneyland de Conil, la gente pues cantando y tocando carnaval. Eso es la magia de Canal Sur.
0: Y te alegran el viaje. Bueno, doctora Garrido, ¿cómo está?
3: Por cierto, un paréntesis. Ya está bien los vuelos llenos de despedida de soltero, ¿eh?
0: No, pero eso,
2: ya está bien de despedida de soltero.
0: Ya está bien
3: de despedida. De verdad, en los aeropuertos, disfrazados, tirados en el suelo.
0: Esto sí que parece una epidemia y pandemia.
3: De verdad.
0: Y en todas las edades.
3: Es que no hay un vuelo que no haya una despedida de soltero, es que es alucinante.
0: Doctora Garrido, ¿cómo está Metemari? Que el juramento... ¿Metemano ha dicho?
2: Metemari,
0: ¿cómo está Metemari?
4: Pues mira, estamos preocupados en Noruega por la salud de la reina que permanece en el hospital.
3: ¿Ya es reina?
4: Claro, ya, pero digo, reina consorte.
3: Ha sido proclamado su hijo rey, ¿sí?
0: Pero Maite, ¿dónde vives tú?
2: Ha habido un gran conflicto porque decían que se iba a ligar. Que se iba a liar porque no querían que Metemari fuese proclamada reina consorte, bueno, en fin. Mm-hmm. Bueno, el salseo real.
4: Ya lo ha sido.
0: ¿Quieres decir que pudiera ser que
2: esta... se liara en gordo en
0: No, pero
2: casa.
0: Digo que esta supuesta enfermedad no sea real.
2: A mí no me meta en conspiraciones.
0: Enferma sí, pero que no estuviera para asistir, que es lo que está insinuando Calvi.
4: No, ni muchísimo menos. Ella no pudo asistir ayer a la jura de su marido rey.
3: Vale, que no me había enterado.
0: Bueno, cuéntalo, Yolanda. Vale. Pero, claro. Venga, cuéntalo porque Maite está en un submarino, como decía Norma.
4: Ella sigue en el avión con la despedida de soltera.
0: En el volotea. Venga, cuenta.
4: Bueno, pues resulta que recibió en junio un trasplante de pulmón y ha habido un agravamiento. Bueno, está arrastrándolo desde 2018, que le encontraron una fibrosis pulmonar que padecía, la operaron y ayer, bueno, pues no se sentía bien, no pudo asistir. Su marido hizo la jura y después fue con ella al hospital, él se fue del hospital y ella quedó ingresada. Entonces están preocupados, muy preocupados, aunque los médicos dicen que esto es posible. Hace un mes que la han operado, dice que es normal que haya un poco de complicación y demás, que no, pero que tienen que estar en observación y tienen que estar viendo cómo,
1: qué vida
4: cómo
1: la de
4: evoluciona.
1: Esta muchacha, con ese hijo.
3: Pues sí, terrible.
1: Con ese hijo, madre. Sí.
0: Y así fue.
3: Y las relaciones con Epstein, por cierto, que también las han sacado.
0: El juramento de Hakun VIII.
5: Jeg lover og sverger å ville regjere kongeriket Norge i
0: overensstemmelse med
2: konstitusjon
0: og lover. Lo mismo que dice, ¿no?
2: Hombre, totalmente de acuerdo.
0: Pidiendo la ayuda de Dios Todopoderoso, dijo, y luego de allí se fue a ver a Metemari, pero por lo que tú insinuabas, Reyes, ¿no será?
2: ¿No será que han dicho Metemari
3: que se la han quitado de en medio?
2: Vamos
3: poco,
2: a decir
3: ¿no?
2: eso. Sí,
0: ¿no será una cortada? Pudiera ser. De todas maneras, ya está. Y le deseamos pronta recuperación.
2: Total, pero vamos,
0: él apareció
2: que suena
0: solo
2: raro, sí.
0: Con un sillón detrás, ¿sabes, Maite? Yo cuando vi la primera imagen, digo, ¿cómo hay solo un sillón? ¿Cómo se lo intercambian? Y claro, no estaba ella, estaba solo él. Tenía allí un sillón dorado.
1: Está con la hija que es la sucesora.
0: Que es el poder, está. El poder. Miles de pelirrojos, esto sí que es divertido. Miles de pelirrojos, debe serlo, ¿no? Se congregaron en los Países Bajos. ¿Para qué, Charo? Y no es la primera vez.
1: Sí, a finales de agosto, todos los años, la ciudad de Tilburg, en los Países Bajos, se llena de color naranja y rojo, porque se reúnen todos los pelirrojos del mundo, ¿eh? Además de pintar y muchas actividades, hacer fotos y demás, el festival cuenta con un stand para probar cosméticos. ¿Esto te gusta?
2: ¿Cosméticos de pelirrojos?
1: Específico para pelirrojos, que son muy difíciles de encontrar en el mercado.
2: Con la piel que
1: fíjate
2: tienen.
1: Que según los científicos, las personas con cabello rojo natural son bastante raras. Uh-huh. Representa menos del 2% de la población mundial. Este color de cabello es más común en el norte de Europa, sobre todo en Irlanda, algunas zonas de Inglaterra y Rusia. Yo creo que se reúnen para que se termine su
2: linaje, para reproducirse no entre ellos.
0: Entonces, claro, para...
1: Ahí hay algo.
2: Algo tiene
0: como antiguamente eran las romerías, hombre, que era para que juntaran los de un pueblo con los
2: claro,
0: de otro.
2: Claro, pues
1: una
2: igual.
1: Vez en el año, todos los del mundo...
0: Para que no se acabe, ¿no?
1: Esto no se va a acabar, los peligrosos del mundo, que somos muy pocos. ¡Vámonos
0: para,
1: a procrear!
0: Para que surja el milagro.
1: Vamos, el amor.
0: Y surja el milagro. Claro. Bueno, Zendaya cumple 30 años con un patrimonio millonario.
2: ¿Qué?
3: ...30 años, no para de trabajar, ¿eh? Este año he estrenado el drama...
4: Yo tampoco, no
3: la
4: tengo
3: buena
4: idea.
3: ¿Te gustó el drama?
2: Me gustó, me pareció un poco muy festivalera, pero muy indie, me pareció guay, me gustó.
3: A mí no me gustó nada el resultado final.
2: Bueno, pero es que es muy de cine indie, así, no de festival.
3: La verdad es que parece, empieza como una comedia romántica, sí. Cambia a la mitad de completamente, sí. Cambia el enfoque de la película, pero no me...
2: Como Parásitos un poco, que te empiezas a reír hasta que te dejas de reír.
3: No,

0: El patrimonio que tienen los grandes artistas, han calculado que tiene un patrimonio de unos 40 millones de dólares, cosa que me parece corto porque ella cobra 10 millones de dólares por película y cuando hace pequeños papeles, 8, de 8 no baja el caché. Y han contado el número de casas que tiene.
1: Yo por esto, por venir aquí, hombre, perdona.
0: Pues ahí estás tú, ¿no? Total. Más o menos. Bueno, una vivienda de estilo mediterráneo, un rancho en Encino, en Los Ángeles, un apartamento en Brooklyn, una casa en Londres, donde vive actualmente con su pareja, con Tom Holland.
2: Qué guapo.
0: Muchas casas, una especie de rancho también que le regaló a su padre, ella que fue una estrella Disney, que hizo el cambio también un poco con Miley Cyrus, ¿no? Empiezan en Disney y luego hacen el cambio.
3: Ahora hablaremos de ella.
0: Hacia la vida adulta, bueno, pues han hecho este cálculo de una mujer pues que sigue
3: con 30 años,
1: 40 millones.
3: El cálculo que han hecho es 30 años, 40 casa, millones, ¿no?
0: Sí, tiene un montón de
4: vivienda. No, y ningún Airbnb por lo que se ha dicho ahí.
1: Yo el doble y de
3: bueno,
1: edad.
3: Hablabas de Miley Cyrus, que quiere quitarse su apellido, o se lo ha quitado de hecho, ¿no?
4: A ver, su décimo álbum de estudio que ha anunciado, que se llama Buzz Persuade, sale el 18 de septiembre y se anuncia únicamente como Miley. ¿Qué pasa? Que aquí llegan las especulaciones, porque aunque Miley y su padre Billy Ray Cyrus se
0: reconciliaron.
4: Bueno, vamos a escuchar y ahora

0: parte de lo que va a ser ese single y ese disco de Miley Cyrus. ¿Y dónde entra la polémica? Aunque Miley, conocida por Hannah Montana, entre otras cosas, y su padre, que hacía de su padre en la vida real, Billy Ray Cyrus, se supone que se reconciliaron en el 20 aniversario de Hannah Montana, se sabe que Miley nunca ha tenido una relación muy buena con su padre. Entonces el hecho de que haya anunciado este disco solo como Miley, pues ha hecho saltar la polémica. De todas formas, quizás pues una nueva etapa, ya sabemos que ella se reinventa cada vez que puede. El disco sale, como decíamos, a mediados de septiembre y estamos deseando escucharlo porque todo lo que hace Miley es siempre llamativo, y por lo visto el disco va a hablar pues de empoderamiento, de amor, de desamor y en fin, de la vida y del salseo de Miley, que es lo que a los fans nos gusta, enterarnos de cómo ha sido su historia a través de su música.
1: ¿Y el motivo por el que se quita el apellido?
0: Nada, no lo ha especificado, sencillamente quiere dar una nueva etapa. No ha explicado, la cosa es que los fans ya están especulando si es o no porque ha vuelto a haber una movida con el padre.
1: Ahí los padres.
2: Me tengo que poner al día.
1: Ahí los padres. El padre llevará algo de parte el padre de Amy Winehouse, que van a sacar el disco de los 20 años.
0: Ahí
1: los padres.
0: Bueno, Amy con su padre tiene ella tiene mucha relación con su abuela. Ella entra en depresión cuando la abuela muere y el padre es un poco el que le permite y le abre la mano en todo a Amy. Tiene una relación muy pegada.
1: Lo fresca que suena esta música después de 20 años, tal es así que van a sacar un disco, porque ahora se cumplen 20 años, entre septiembre y octubre grabó, por ejemplo, el Back to Black. Y sacan ahora, creo que a finales de septiembre, van a salir dos discos con todo lo que hizo, que no fue mucho, pero bueno, más cuatro demos.
0: Sí, y con cosas grabación que tenía medio grabadas.
1: Ahora,
0: y demás.
1: Vale todo. Ahora vale todo.
0: Otro icono estético, ella.
2: Tan poco tiempo que pudo la mujer cantar y lo que ha dejado y perdura y perdurará, ¿eh?
1: Dolly Parton tendrá su propio festival tras su muerte. Dolly.
3: Pues sí, otra grande, ¿eh?
4: Y ella misma lo dejó preparado.
0: Madrina de Miley.
4: Pues ella misma lo dejó preparado. Tendrá su propio festival después de su muerte. Se llama Dolly Fest. Se celebrará en 2027. Las celebraciones tendrán lugar durante dos fines de semana consecutivos, aunque aún no hay fecha. De ella nació la idea de la propia artista para celebrar sus 80 años. Pero como no ha podido ser, bueno, pues han dicho esto va a ir para adelante. Ella no quería un funeral así triste, ni que la gente estuviese cabizbaja, ni muchísimo menos. Y han dicho, bueno, pues esta es una ocasión estupenda. Vamos a celebrar y vamos a recordarla con su música, su estilo. Y eso va a ser una gran fiesta, que es lo que en definitiva ella tenía preparado para esos 80 años, que después, bueno, pues va a ser después de su muerte.
0: Otro gran icono, tres iconos estéticos que hemos tenido, y tres peinados imposibles, ¿eh?
1: Amy, sí, tres peinados también.
0: El peinado de Dolly me encanta.
1: De peluquería. Y esta noche se inaugura la temporada en el Teatro de la Maestranza, nada menos que con la orquesta de Bayreuth, del famoso festival que reúne a los músicos expertos en Wagner, y Pablo Eras Casado, el director granadino, al frente de la orquesta.

0: Así sonará la orquesta de Bayreuth, que es la... Es como la filarmónica. Sí, por supuesto. Es como la filarmónica de Conil.
1: Como la filarmónica. Pues vamos a ver. Pues no está cada sonando
0: uno
1: en Disney.
0: Cada uno lo
1: sé. Pero no está sonando
0: pero
1: en
0: digo,
1: Disney.
0: Pero digo, no, por lo identitario. Porque esta orquesta se monta y se
1: a mí
0: se
1: me
0: hace...
1: parece muy identitario el no, me han dicho que el amarillo.
0: Por eso digo que es muy identitario, porque esta de Conil es muy identitaria y esta de Bayreuth se monta cada año para el festival. Sí, únicamente sí. Con 150, no sé cuántos músicos de los expertos en Wagner. Tocan y se van.
1: Es una pasada.
0: Pero este año han hecho una mini gira por Europa y tenemos la suerte que vengan a Sevilla y dirigiendo además Pablo Eras Casado, que se ve ya muy poco porque este joven granadino, hay que ver que empezó, este chico empezó, lo primero que hizo fue un concierto de vocal.
2: Un coro.
0: Pero un coro pequeño de vocal. Su padre fue... colgando, su padre era policía, y fueron colgando por toda la ciudad unos pasquines escritos a mano.
1: Ay,
0: y fotocopias diciendo para que asistiera la gente a ese concierto. Solo cuenta él en el libro Orquesta, Prueba de Orquesta, se llama.
3: Pues mira
0: el
3: dónde
0: libro.
3: Ha llegado.
0: Fíjate dónde ha llegado. Bueno, ¿cuánto tiempo estuviste para las uñas? Porque.
1: Estuve tres
0: ellas
1: horas.
0: Quieren también, tres horas.
1: Pues, estuve tres bueno. horas y están basadas pues en diseño veraniego, porque Jesús, la gente se cree que el verano se ha acabado y no, todavía nos queda verano.
3: A ver,
0: tú llegas.
3: No. A ver, la muchacha tiene que tener un buen pulso para dibujarte
1: sí.
3: esto
1: claro.
3: en la uña.
1: Sí, me la...
3: Yo no podría.
1: La Cintia tiene un buen pulso.
0: Vale, pero tú llegas y le dices, quiero... influencia verano o claro. cómo
1: yo llego
3: o tiene un catálogo
2: yo llego muy
3: allí.
2: Interesado no, Vigorra, una, no, en porque, el mundo nails
0: porque las uñas están
1: de Vigorra, moda. ¿Tú quieres que un día yo coja el
0: no,
1: Quantum
0: yo no me voy a hacer...
1: y me vaya yo con el Quantum
0: sí,
1: a
0: quiero.
1: Hacer las tres
0: pero
1: horas
0: no,
1: en directo de las uñas?
0: Lo que quiero saber es que tú llegas.
1: Yo llego
0: y dices, quiero este dibujo o catálogo hay o cómo es eso.
1: Yo llego, me siento y le digo a Cintia, a ver,
0: haz lo que quieras.
1: Cintia es la chica de Noa que me hace las uñas, ¿no? Y le digo, ¿tú qué has visto en el Instagram? Ella me enseña lo que ve en el Instagram y me hace lo que ella quiera, porque a los artistas hay que dejarlos trabajar.
0: Ahora vamos a hablar
3: tres
0: de
3: horas.
0: Ceuta.

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5: El presidente de la Junta, Juanma Moreno, va a participar este mediodía en el acto convocado por su partido en Bruselas a las puertas del Parlamento Europeo en apoyo a Ceuta. Desde allí ha transmitido esta mañana este mensaje.
6: Trasladar en nombre de todos los andaluces nuestro apoyo, nuestro cariño y nuestra confianza en todos vosotros. Nos sentimos profundamente orgullosos de lo que estáis haciendo los ceutíes, los caballos, devolviendo la dignidad no solamente a Ceuta, sino al conjunto de España. Así que mucho ánimo, porque entre todos vamos a conseguir que Ceuta siga brillando con luz propia, como lo ha hecho siempre.
5: Uno de los ayuntamientos socialistas que van a participar en las concentraciones de esta tarde en apoyo a Ceuta es el de Moguer, en Huelva. Su alcalde, Gustavo Cuellar, asegura no haber recibido ninguna orden de la dirección del PSOE para no participar en esa convocatoria.
7: Somos alcaldes, alcaldesas, nos debemos a la ciudadanía y podemos presumir en nuestro partido de que hay libertad de expresión y por tanto también libertad de representación. Y en este caso nosotros nos unimos con esa libertad y sobre todo con la entereza de que estamos al lado del ciudadano, que es lo más importante, estar siempre al lado de nuestros vecinos y vecinas, de nuestros ciudadanos.
5: En la sede del Parlamento Andaluz se acaba de celebrar el Día de Ceuta con el izado de su bandera, un acto que no ha contado con la unidad política. Los partidos de izquierdas andaluces no han estado presentes por considerarlo partidista. Ahí está María José Marín, buenos días.
8: Buenos días, jornada festiva hoy en Ceuta a la que Andalucía se ha sumado en esta ocasión con este gesto de cercanía con el territorio ceutí, izando su símbolo principal. La presidenta del Parlamento Andaluz, Ana Mestre, ha sido la encargada de elevar la bandera de Ceuta, en la que los colores principales son el blanco y el negro, distribuidos en triángulos y con el escudo de la ciudad autónoma en el centro. Una bandera que ya ondea aquí en la sede del Parlamento Andaluz. Un símbolo que representa la soberanía, la historia y la identidad de Ceuta, ahora puestas en entredicho tras la crisis migratoria, y un gesto de apoyo, este izado de bandera con los ceutíes, que ha generado cierta división entre los grupos políticos. Adelante Andalucía por Andalucía y el PSOE se han desmarcado de este acto institucional por considerarlo partidista.
5: En el puerto de Algeciras, dos mujeres han fallecido al precipitarse su vehículo al mar. Otros dos hombres han resultado heridos. Uno de ellos se encuentra en estado crítico. Campo de Gibraltar, Ángeles Carreras.
9: El accidente se ha producido alrededor de las 12:25 de esta pasada madrugada, a la altura del atraque número 1 del muelle de Galera. Por causas que ahora se investigan, el vehículo en el que viajaban dos mujeres y dos hombres había superado el control de pasaportes y continuado circulando directamente hacia el agua sin detenerse en la parcela de preembarque. Los dos varones consiguieron salir del coche, pero las dos mujeres quedaron atrapadas en su interior y han sido rescatadas del agua ya fallecidas por los servicios de emergencia. Los dos hombres han sido trasladados al hospital Punta Europa. Uno de ellos ha sufrido heridas de gravedad y está en estado crítico.
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10: En Sevilla,
11: un joven ha destrozado presuntamente un pilar arqueológico de la Alhambra mientras practicaba parkour junto a otros cuatro acompañantes. El suceso ocurrió el pasado viernes en una zona restringida junto al Palacio de Carlos V. Unos visitantes alertaron a los trabajadores del monumento, que comprobaron los daños y revisaron las cámaras de seguridad. También les contamos que el Ayuntamiento de Loja está terminando la renovación de la red de agua potable en la calle Arrayán, en la barriada del Cerro Vidriero. La actuación, incluida en el programa de fomento del empleo agrario, cuenta con una inversión de 66.000 euros y pretende acabar con los continuos cortes que sufrían los vecinos prácticamente cada semana. Estos trabajos han permitido sustituir las tuberías y las conexiones con las viviendas. Encarnación Martínez, concejala de Obras Sociales, y Joaquín Ordóñez, alcalde de Loja.
10: Hemos hecho una inversión de unos 66.000 euros en el cual estamos metiendo la nueva red de agua. Una calle que se tiene muchos problemas de agua y los vecinos, es verdad que era una reclamación que tenía muy, muy arraigada. Darle las gracias a todas las personas de Obras y Servicios y el tema de personas de PFEA que están trabajando tanto en esta calle como en todas las demás.
12: Se mejore la red de abastecimiento para que evitar que haya cortes de agua y avería en estos barrios y en estas urbanizaciones. Siempre que están, sobre todo, pues, en las pedanías o fuera del casco urbano de la ciudad de Loja.
11: También les contamos que el paro ha subido ligeramente en Granada durante agosto, con 457 desempleados más, un 0,75%, hasta situarse en 61.217 personas. El final de los contratos vínculos a la temporada de verano explica este incremento, aunque la subida es más acusada que la registrada en agosto del año pasado. Llegamos a las 15:05.
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13: Nada hacía pensar que llegado este 2 de septiembre, día de la ciudad de Ceuta, la perla del Mediterráneo, lo iban a celebrar en medio de una convulsión como nunca hasta ahora habían vivido. Situada en la orilla africana del Estrecho de Gibraltar, fronteriza con Marruecos, era un destino principal en mis tiempos de estudiante, porque como en este país éramos pobres, ese era el viaje más extraordinario que íbamos a hacer y al que nos podían llevar a final de curso y cuando se podía pagar. Y de allí venimos, y de allí íbamos y veníamos cargados de relojes y de radiocasetes, bien para regalos o por encargos que hacía toda la familia cuando se enteraban que uno de la familia iba a Ceuta. Antes de este boom del turismo, que por cierto lleva camino de superar los 100 millones de visitantes este año en nuestro país, Ceuta era una de esas ciudades más visitadas en los años 60-70, por donde pasaban todos los viajes de novios. Ahora Ceuta, alejada de los destinos turísticos, es en cambio el tesoro que buscan los inmigrantes marroquíes, los argelinos y los subsaharianos. Pero al margen de todo esto que está pasando y que estamos contando y que estamos sintiendo, hoy queremos que nos digan si conocen Ceuta, cuándo fueron por allí, desde cuándo no la visitan, lo que recuerdan de aquella visita, lo que más le llamó la atención. Y así celebraremos con ellos, en el recuerdo y en nuestra presencia, indudablemente, el día 2 de septiembre, Día de Ceuta.

0: el 670-940-200 queremos que nos dejen su recuerdo de Ceuta, su visita. Aquí tenemos la suerte además de tener a una compañera Yolanda, que vivió su niñez.
1: Sí.
0: Y su...
1: hasta los 10 años fue allí.
0: Niñez, porque luego la adolescencia se viene un poquito después.
1: Fuera.
0: Pero ¿qué recuerdo tienes tú de cómo fueron aquellos años?
1: Muy buenos recuerdos. Yo era pequeña, vivía en... mi padre era guardia civil. Yo vivía en la comandancia de la Guardia Civil, tenía allí un patio muy grande donde todos los días jugaba con mis amigas. Fue una niñez estupenda. Recuerdo el Día de la Mochila, que es una cosa muy típica allí, el 1 de noviembre, que es cuando llega, cargas una mochila, lo que es una mochilita, con los frutos secos de las nueces, la avellana, la chirimoya. Nos íbamos al campo a celebrar eso, eso es típico de allí. Y después eso, todo el mundo te encargaba cuando íbamos de vacaciones, oye, tráete una radio, tráete. Los mareos en ese barco al cruzar el estrecho. Pero bueno, tengo muy buenos recuerdos de Ceuta, allí lo pasé muy bien. La Legión en Semana Santa, que era muy tan vistosa, ir a ver a mi padre cuando hacía se quedaba un mes en lo que decían los fuertes, con frontera con Marruecos. Sí. Allí un mes, y subimos los domingos a verlo y echábamos allí el día en el campo, que aquello era el campo. La verdad es que muy bien, sí.
0: Pues 670-940-200. ¿Y tú, el viaje de estudios también te tocó ir a
2: Ceuta? No, lo que pasa es que, claro, mi familia recuerda que vivía en Marruecos, entonces en Casablanca. Sí. Nosotros estábamos siempre en ese barco, Transmediterránea, eso no lo sabíamos de memoria, desde pequeñitas jugando en ese barco para arriba y para abajo. Siempre íbamos por Ceuta, nunca íbamos por Tánger a pasar allí los veranos con mi familia, ¿no? Ajá. Y entonces tengo muchísimos recuerdos de llegar a Ceuta desde chica. Ya, fíjate, la última vez que fui en helicóptero. Ajá. Para hacer un programa de radio.
1: Hace ocho años,
2: sí, madre mía de mi vida.
1: Sí, porque esta es la octava temporada de Vigorra.
0: Sí.
1: La última de Rafa y Pepe da Rosa. Sí, entonces fuimos en helicóptero allí y hicimos un programa estupendo.
2: Estupendo. Y lo pasamos. Y encontré además Ceuta muy cambiada.
1: Más moderna, pues, distinta.
2: Sí, sí, además.
0: Y ahora está desconocida.
2: Esperemos que llegue pronto la normalidad. Pero es un lugar muy interesante, todo lo que tiene que ver con el estrecho de Gibraltar. Yo soy de la zona y es un lugar muy interesante precisamente por esos dos continentes de lo que hablaba la canción de José Mercé, ¿no? Y esa multiculturalidad que ha habido siempre en Ceuta, ese respeto. Yo tengo recuerdos estupendos, ya te digo, desde mi infancia he ido muchísimo a Ceuta y en mi casa siempre había esas típicas figuritas. ¿Os acordáis de las figuritas que se compraban en Ceuta?
1: Las que cambiaban de color con el tiempo, ¿te acuerdas?
3: Sí. ¡Ay! Esa sí la he visto yo.
0: ¿Y tú por Ceuta has ido alguna vez o no?
3: Mi abuelo, cuando fueron, me trajeron un Walkman. Para que veáis ya la edad que yo tengo, ¿vale? Sí. Me trajeron un Walkman y no he estado, pero hay una historia que me encanta, y es que al carnaval de Cádiz vino una comparsa de Ceuta. Entonces,
0: Los caballos, que es como le llaman, ¿no?
1: Los caballos.
3: Ellos cruzan en barco, además han llegado a cuartos de final más de una vez, cruzan en barco esa misma mañana para llegar, cantar en el carnaval de Cádiz y demás, y luego volverse. Entonces, con el mareo que da ese barco y la travesía que, imagínate, ¿no? Para
2: coger, también depende de los días, si no hay levante fuerte, no hay
1: patrona Virgen de África.
0: Patrona Virgen de África, más la gran plaza de allí se llama Virgen de África, ¿no? Vamos a ver, 670-940-200, ¿qué nos quieren contar? ¿Qué recuerdo tienen? ¿Desde cuándo no han ido por allí?
3: Se compraron el Walkman, ustedes fueron.
0: ¿Cómo la ven ahora? ¿Tienen todavía el reloj Casio que se trajeron?
4: Buenos días, Jesús y compañía. Me alegro de volver a escucharos. Muchas gracias por volver a hacer estas mañanas tan amenas. Ceuta no la conozco, pero será mi próximo destino casi al 100%. Y nada, todo mi apoyo a Ceuta, a los caballos, y que esta tarde a las 8 estaré el primero para mostrarle todo mi apoyo. Un abrazo.
0: Gracias.
5: Buenos días. Yo he ido mucho a Ceuta porque tengo allí una sobrina y hemos ido a comuniones, bautizos, vacaciones, hemos ido mucho, y a mí me gusta mucho Ceuta. Además, ahí todo el mundo, todas las culturas conviven extraordinariamente y...
0: Y
5: a mí me gusta mucho y me da mucha pena de lo que están pasando.
6: Pues buenos días, Canasú, Jesús Vigo y compañía. Bienvenido en esta nueva etapa. Mira, el recuerdo de Ceuta, pues mi marido hizo la mili en la Legión en la Quinta Bandera. Y cuando nos hicimos novios, me prometió que me iba a llevar a Ceuta porque era preciosa, era preciosísima. Pero todavía hace 45 años que estamos casados y todavía estoy esperando que me lleve, ¿sabes? Es mi... lo que me queda por... Verás tú que es una de las cosas más importantes que me gustaría hacer, visitar Ceuta, porque es preciosa, es chiquitita y bonita. Y... otro de los recuerdos que yo tengo, cuando nos casamos, es verdad que aquí había mucha gente que iban a Ceuta y traían cosas de cobre, traían juegos de toalla, traían... Y me acuerdo que uno de los regalos que me hizo mi suegra fueron los candelabros y el reloj, esto que se ponía en lo alto del mueble, y es de allí de Ceuta, y todavía lo conservamos. Así que tengo muchas cosas, juego de sábana, juego de toalla y todas esas cosas que traía la gente, el primer radio que tuvimos, la cámara de fotografía, todas esas cosas que traía. Así que tenemos muchas cosas de Ceuta y es un viaje que nos queda por
0: hacer. Está pendiente. Me gustaría también que alguien que hizo ese viaje, que todavía no ha hecho esta señora, que todavía está pendiente después de 40 años de casada, que no alguien cuente, que ha hecho que hizo el viaje de novio y pasó por allí, porque pasaban todos, ¿eh?
2: Sí.
0: Pasaban todos. Por lo menos en un tiempo, años 70, iban para Ceuta.
3: Me está llamando la atención porque creo que toda la gente que hemos nacido en final de los 80, principio de los 90 y hemos vivido en piso alquilado, hemos ahora que están diciendo todo este ajuar que se traían de Ceuta, hemos pasado por lo que es encontrarnos eso en un piso y ahora sabemos de dónde viene. Ah. O sea, encontrarnos esos candelabros, encontrarnos ese reloj, encontrarnos esas toallas, ahora sabemos
2: china,
3: de dónde vienen la porcelana. Claro,
0: estás haciendo ahora arqueología.
3: Ahora vamos
0: a saludar a un compañero nuestro, buen conocedor de Ceuta,
2: sí,
0: y muy también relacionado con esta ciudad, que le llamaban la perla del Mediterráneo, y que le llaman la perla del Mediterráneo, y que es Javier Ronda, que se encuentra allí. Javier, buenos días.
7: Buenos días, Jesús. Estamos en la Plaza de los Reyes, frente a la delegación del gobierno, una ciudad que despierta con un tono gris. Esperemos que se vaya despejando no solo el cielo, sino lo que pasa en Ceuta 33 días, 34 días después de esta avalancha de entrada. Estamos con una malagueña que lleva ¿cuántos años en Ceuta?
8: 33 años, Javier.
7: ¿Toda la vida?
8: Toda la vida, bueno, media vida, tengo 50 y tanto.
7: ¿Qué haces en Ceuta?
8: Pues trabajar. Nos vinimos por trabajo, mi marido y yo.
7: ¿Tu marido es militar?
8: Es militar, nos dio una oportunidad, nos acogieron con los brazos abiertos. Yo, mis mejores amigas son de Ceuta y una gente estupendo.
7: ¿Tú dónde naciste?
8: Yo en Almojía, Málaga.
7: ¿Qué piensas de lo que está pasando?
8: Pues pena, pienso pena y miedo, las dos cosas juntas. Ni odio, ni racismo, todo el mundo racismo, xenofobia. Yo siento pena y miedo.
7: ¿Tu hija cuántos años tiene?
8: 23 va a cumplir dentro de 2 o 3 días.
7: Lleva una camiseta que lleva la bandera de Ceuta.
8: Sí, del tenis, de la Federación del Tenis, que le hemos tenido que suspender una visita que venía a nivel nacional.
7: ¿En qué curso está ella?
8: Pues ella ya es universitaria, ha terminado la carrera y ha estudiado en la universidad de aquí de Ceuta, mis tres niñas. Tengo una enfermera estudiando en Ceuta, con la oportunidad que tiene Ceuta hacia la universidad. Tengo otra que estaba en Madrid, se ha ido a Melilla, también estudiando aquí en la Universidad de Ceuta. Súper contento y orgulloso de Ceuta.
7: Me he enterado que tú no vas hoy a la manifestación.
8: No, que va, no, yo voy a salir ahora por la mañana y me voy a encerrar en mi casa.
7: Va a estar todo preparada a la manifestación.
8: Hombre, ahí tenemos las banderas, las camisetas, todo. Para las 4 o las 5 de la tarde nos echamos a la calle.
7: Cuando tú ves a esta gente que ha entrado, todos estos chicos, sobre todo jóvenes, más de 70.000, 80.000 los que fuera.
8: O 100.000, ¿eh?
7: ¿Tú qué piensas?
8: A ver, que vienen engañados. Vienen engañados porque ellos España lo ve como un futuro y es que es mentira. Luego te vas a la península y estás trabajando en el campo, están pidiendo dinero. Yo sé que es una manera de sobrevivir, pero al final vienen engañados, pienso yo.
7: ¿Y qué va a pasar a partir de ahora con el futuro de Ceuta?
8: Pues a partir de mañana lo veremos, ¿no? Digo yo, según el apoyo que tenga.
7: ¿Y te sientes segura?
8: Bueno, si voy con mi marido, sí. Y salgo a las 8 de la tarde, sí. Sí, a ver.
7: ¿Cómo ha cambiado tu vida?
8: en estos 30 días, pues...
7: ¿Qué haces o qué no haces que antes hacías?
8: Pues del trabajo a la casa, es verdad que por la mañana, miedo. Yo no tenía miedo y ahora sí que es verdad que tengo un poco de miedo.
7: ¿Dónde trabajas tú?
8: Pues trabajo con enfermos de Alzheimer en un taller de estimulación cognitiva.
7: ¿Y va sola, te acompaña?
8: Ah, no, yo voy sola, pero vaya que mi trabajo está a 10 minutos de mi casa.
7: ¿Está cerca?
8: Cerquísima. Pero sí es verdad que te queda como... Y luego ves el grupito, pasan, que no hacen nada, pero sí te da como un poco de miedo el pasar por la calle solilla.
7: Bueno, una malagueña acaba ya, ¿no?
8: Pues sí, y el día que me vaya, de verdad, voy a llevar a Ceuta y defendiendo Ceuta por toda la península.
7: Bueno, viniste a lo mejor llorando y si te vas un día...
8: Me vine llorando, me harté llorar, me abracé ahí a donde y me vi ahí llorando. Y es la frase típica de Ceuta, que es verdad, ¿eh?
7: Vienes llorando y te irás llorando.
8: Sí, señor, bueno, así es.
0: Muchas gracias,
7: bueno, pues muchísimas
8: Javier.
7: Gracias
8: a ti, Javier.
0: Gracias, Javier, bueno, pues, por el testimonio de esta mujer, que además es un testimonio, lo que ha dicho, vienen engañados, que es creo que de lo más claro que hemos oído en tantas alocuciones a lo que está pasando. Vienen engañados, no hay otra manera de verlo, es en busca del tesoro que creen que van a encontrar. Javier, tú eres de Ceuta, ¿no?
7: Sí.
0: Eres de allí. ¿Y viviste hasta cuándo?
7: Caballa.
0: ¿Hasta qué hora? ¿Hasta qué día?
7: Hasta los 20 años.
0: 20 años.
7: Pero mi familia vive aquí. Es decir, que somos de ceutí, de esto de pura cepa, más o menos.
0: Nadie como él para contarlo. ¿Y tienes mucha familia allí?
7: Sí, sí, toda la familia. Toda mi familia vive en Ceuta.
0: ¿Y tu familia cómo está?
7: Bueno, pues también han cambiado los hábitos de vida. Mi madre tiene 84 años, no sale sola a la calle ante esta situación, como la mayoría de las personas mayores. Y mis hermanos trabajan también en la ciudad y es cierto que todo el mundo ha cambiado su forma de vivir y por lo tanto le afecta de alguna u otra manera, ¿no? Pero bueno, creo que hay una afectación ya psicológica. Es verdad que la policía, esta mañana hemos entrevistado a un representante del sindicato unificado, hasta la propia policía, los guardias civiles, los que han venido de la península, están afectados. Uh-huh. Por lo que están viendo y por lo que están sufriendo también de alguna manera aquí en esta ciudad española de Ceuta, que por cierto, ¿sabes, Jesús, que Ceuta fue primero portuguesa? Hoy se celebra el Día de Ceuta porque el primer gobernador era Pedro de Meneses, fue proclamado tal día como hoy del año 1415, si no falla la matemática, hace 611 años. Uh-huh. Que Ceuta fue portuguesa, después fue española, hubo un referéndum, el primero que se conoce más o menos democrático, y eligieron ser castellanos del Reino de Castilla y no portugués. Las murallas, aquí hay vestigios y familias que llevan 5 siglos en la ciudad, y nunca ha pertenecido ni nada ha tenido que ver históricamente con Marruecos. Marruecos es un estado que se crea como nación en los 50 del siglo pasado, 1950 y tantos, después de la guerra de independencia y de África, pero nunca Ceuta ni Melilla ha pertenecido a Marruecos, porque es que Marruecos no existía. Es decir, que esta reclamación marroquí sobre el tablero no puede darse ni puede existir, porque nunca Ceuta ni Melilla fueron de Marruecos, porque es que Marruecos ni existía. Y además Ceuta antes primero fue castellana. La Virgen de África, que es la patrona de Ceuta, la trajeron los portugueses cuando llegaron y conquistaron y pusieron aquí un poco de orden en esta zona inhóspita. Cuando arribaron, esa virgen que trajeron de Lisboa, cuando llegó uno de los marineros, le llamó la Virgen de África, porque habían llegado a África desde la capital portuguesa, desde la capital lusa, y por eso lleva ese nombre de la Virgen de África. Y Melilla fue también conquistada por el Reino de Castilla, por Pedro Estopiñán, hace también más de 500 años. Así que estas reivindicaciones marroquíes...
0: Muy bien traídos, evidentemente, muy bien traídos este contexto, querido Javier, tú que además eres de ahí, que lo sientes y que conoces la ciudad, a ver cómo transcurre el día. Espero que haya salida, que haya esperanza para todos los ceutíes, esos habitantes más españoles o tan españoles como nosotros. Un abrazo, ya nos irás contando, Javier Ronda, y gracias por te seguimos escuchando en los informativos de Canal Sur Radio. Un abrazo grande.
7: Lo contaremos. Hasta luego.
0: Adiós, que vaya bien.

0: Pues la verdad que tenía mucha curiosidad de visitar Ceuta y fuimos un fin de semana y la verdad que pues me gustó y me sorprendió. Tanto las personas, la mezcla cultural que hay de religiones y el respeto que y la tranquilidad que había. Tanto eso como los monumentos, el parque marítimo del Mediterráneo, las murallas. Había, no sé si ahora seguirá, posibilidad de alquilar un barquito que te pasa por el foso de las murallas y te cuenta la historia de Ceuta, muy, muy ameno. Así que la verdad que tengo muy, muy grato recuerdo y mucho ánimo y fuerza a los celtíes.
1: Hola, buenos días, Jesús. Soy Diego de Málaga. Yo en los años 80 estuve destinado en un patrullero de la Armada y todos los meses íbamos un par de días a Ceuta. Y claro, yo tenía a toda mi familia vestida con los pijamitas chinos, desde los niños hasta los mayores. Y yo a día de la fecha todavía tengo el reloj Casio. No, el de antes, claro, lo voy cambiando, pero que es maravilloso. Esto no te rompe ni para atrás. Y la verdad que Ceuta como ciudad es maravillosa. He vivido la feria suya también y es una lástima lo que está pasando y la dejadez que están teniendo. Un abrazo.
2: Un abrazo grande. Gracias por compartir recuerdos y vivencias. El rock Casio que yo te
3: decía. Era Canaria o Ceuta. O Canaria o Ceuta.
2: Y el Radio Caset.
4: A mí me acaba de escribir mi tía Justi, que es súper fan del programa, y me dice, a mi hermana Luisa, decía mi tía Luisa, le hicieron el traje de novia en Ceuta. Fue con Manoli al taller de una conocida, que era el de Pronovia, que se lo arregló en 2 días, porque ya tenía el modelo elegido. Y dice, más le vale que se hubiera comprado con una chilaba, porque vaya tela el marido que le tocó y vaya tela el viaje a Ceuta. Si lo sabe, no viene.
2: No salió muy bueno.
4: No salió muy bueno, no.
2: Muy bueno. Alguien que hiciera el viaje, sí que queremos escuchar. Alguien que hizo el viaje de novio a Ceuta.
5: Bueno, tía, yo el recuerdo que tengo de Ceuta son los recuerdos que cuenta mi padre de la mili. Él acaba de cumplir 91 años, hizo la mili en Ceuta y siempre nos ha contado las playas donde iba a bañarse, los sitios que visitaba. Y ahora con esto pues lo está recordando muchísimo más. Le dijimos el otro día que porque ya es muy mayor, pero si fuera más joven íbamos a organizar un viaje todos para ir a conocer esos sitios que cuenta. Buenos días.
2: No, yo creo que ahora mucha gente tiene curiosidad, seguro, por volver, por subir al Monte
3: Hacho. En cuanto llegue una cierta Monte Hacho. Oye, es un sitio donde se come muy bien en Ceuta, ¿eh? Hay unos restaurantes estupendos, un pescado estupendo.
6: Se come muy bien.
3: En el estrecho hay un pescado buenísimo y es un sitio para ir solamente a pasar el fin de semana y comer estupendamente.
7: Buenos días, Jesús Vigorra y compañía. Mira, aquí Jesús desde Málaga, Málaga Costa. Pues mira, yo la verdad que tengo buena experiencia. Yo he estado 2 veces allí en Ceuta haciendo lo que es la carrera esta que se hace en bicicleta y corriendo. Yo la he hecho en bicicleta, la cuna de la legión que le llama. Y yo me quedé sorprendido con Ceuta. Sobre todo su gente, lo amable, cuando ibas en carrera, cómo te animaban, todo el mundo en la calle aplaudiendo, animando, una gente maravillosa. Y luego Ceuta tiene unos paisajes, una belleza, eso es sorprendente. Aconsejo a todo el mundo que vaya por allí y la conozca porque es maravillosa y sobre todo su gente son súper, súper encantadoras, vaya. Y aparte, aquí donde vivo, pues tengo unos cuantos vecinos que son de Ceuta y son maravillosos. Así que encantado de conocer Ceuta. Un saludo y enhorabuena por el programa. Chao.
2: Muchas gracias a todos los que nos están
8: ayudando. Buenos días, Jesús y compañía. Soy Joaquín de Sevilla. Yo tenía capricho en el año 94-95 de tener un reloj Rolex. Entonces, yo soy de Sevilla, como he dicho, estuve aquí en una joyería de la calle Sierpe, en el cronómetro, me dieron precio. Estuve en Gibraltar, en la Casa Roja, la Casa Roja en Main Street, me dieron precio y al final, donde lo compré fue en la joyería Esmeralda de Ceuta, donde con barco que cogí el, en vez del ferry, el rápido, que me llevé a mi novia entonces, a mi madre, y echamos el día en Ceuta, me salió bastante más barato el comprarlo en Ceuta que en comprarlo aquí. Ahora. Y la verdad la recuerdo con mucho cariño. Después yo ahora me dedico, corro carreras de montaña, he ido a las de la Legión y he estado para ir a la de Ceuta en un par de ocasiones, pero he tenido problemas para encontrar hospedaje y al final no he podido volver.
2: Otra vez.
8: Volveré.
2: Bueno, avisa que te vamos a encargar un reloj.
4: Unos pocos, porque son tan baratos allí.
2: Yo no dudo yo de que ya un Rolex sea...
4: sea barato también sea allí, barato, ¿no?
2: Allí
4: no.
2: Ya han cambiado un poco las cosas.
6: Sí, ya han cambiado las cosas de cuando yo estaba, bueno...
9: Hola, buenos días. Yo soy de la línea, pocos kilómetros de allí, pero tengo muy mucho de Ceuta porque mis padres vivieron en Ceuta, mis hermanos ya fallecidos. Éramos seis, los cuatro antecedentes de mis hermanos, pues desgraciadamente han fallecido. Pero yo sí, siempre hemos tenido mucho vínculo con Ceuta, porque aparte de eso teníamos familias allí, y vamos casi, bueno, muy a menudo, porque nada más que teníamos que coger el barco e irnos para Ceuta, el barquito en aquel entonces. Como cosa particular he ido varias veces, y el año pasado en concreto, estuvimos en Ceuta, en el Parque Mediterráneo, estuvimos 3 días allí con un grupo y después pasamos a Tetuán y lo pasamos estupendamente. Ceuta es formidable, una ciudad que hay que conocerla. Pues desde aquí, esta tarde apoyaremos en la concentración y bueno, y desearle a todos los ceutíes y los caballos que eso, que dentro de nada yo pienso que se va a arreglar la cosa. Y que vamos a tener que seguir yendo, eso sí, por favor. De acuerdo, pues muchas gracias por el programa y saludos.
2: Bueno, gracias a todos.
9: A mi amiga y vecina de aquí de la línea.
2: ¿A quién te pues venga, a ti, Maite.
3: Un beso grande.
2: A su vecina, a su paisana. Gracias a todos. No se pueden hacer una idea de la cantidad de mensajes que tenemos, pero tenemos que irnos a otros asuntos. Lo que sí demuestra el cariño de nuestra gente, el recuerdo que tienen vivo de Ceuta, las ganas de volver en algunos casos, y ha sido nuestra manera de acercarnos en ese día festivo. Festivo, pero triste desde luego, aunque por otra parte, como se demostrará seguro hoy en las manifestaciones y en la voz de tanta gente unida a los ceutíes con esperanza. Eso queremos al menos pensar.

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6: A esta hora deben estar muy atentos para que no nos la den con queso. Debemos estar todos atentos porque en esta temporada vamos a traer aquí cada día una alerta, un aviso, una denuncia que nos llegue de las muchísimas que nos rodean por todas partes. Sí. Porque, Yolanda, nos rodean por
7: nos
6: todas
7: rodean,
6: partes.
7: Estamos rodeados.
6: Como vamos a demostrar aquí cada día. Pero, bien, bueno, ahora lo cuentan Yolanda y luego les digo.
7: Sí, bueno, si reciben una llamada del 918-073-900... cuelguen directamente. ¿Por qué? Pues porque la Guardia Civil ha alertado de una nueva modalidad de estafa telefónica en la que los ciberdelincuentes se hacen pasar por agentes de ellos, de la policía, ¿no? Y entonces, ¿qué hacen? Pues diciendo que son de la Comandancia de Madrid, piden datos personales, datos bancarios a sus víctimas y demás. Realizan llamadas desde el teléfono que hemos dicho, repetimos, 918-073-900, corresponde a ese supuesto teléfono oficial de la comandancia, y aseguran a la víctima que ha sido objeto de una estafa. Usted está siendo estafado, y le come la cabeza, y entonces, ¿qué es lo que hacen? Una vez que le han dicho pues que es conveniente, que les den todas las claves y datos bancarios y demás, establecen una comunicación por WhatsApp, donde envían una aplicación que se presenta como una herramienta de soporte técnico que tienen que pinchar. Una vez que pinchan, que está instalada esa herramienta de soporte técnico, pues ¿qué es lo que hacen? Pues que les permite tomar el control del teléfono completo de la víctima y acceden a toda esa información. Así que tenemos que tener mucho cuidado. Ya nos dicen que no cojamos teléfonos desconocidos, pero este sobre todo, pues estén al loro, porque
6: sobre todo cuando le diga que le llaman de la comandancia, de la Guardia Civil. Claro, no. Eso mucha gente la amedrenta.
7: Claro, a lo que hay es que asegurarse y contactar directamente con el organismo correspondiente para asegurarse de que eso es verdad o es mentira. Claro que sí.
8: Y no dar nunca un dato bancario por teléfono.
6: Eso no se da nunca. Ni el número tampoco del Documento Nacional de Identidad.
8: Nada, nunca.
6: Bueno. Queremos oír a la portavoz de...
9: Se ha detectado una estafa telefónica en la que los ciberdelincuentes se hacen pasar por agentes de la Guardia Civil de la Comandancia de Madrid. Llaman desde un teléfono que parece oficial y hacen creer a la víctima que ha sido objeto de una estafa o que tienen una deuda pendiente. Mediante presiones y amenazas, intentan conseguir los datos personales y bancarios de la víctima. Después trasladan la conversación al WhatsApp y las víctimas instalan un soporte técnico, que es donde el ciberdelincuente se hace con el control del teléfono y de los datos bancarios. Ante una llamada sospechosa, cuelgue inmediatamente. No facilite ningún dato y verifique que son canales oficiales.
7: Ahí está.
6: Pues ahí he resumido lo que nos contaba Yolanda.
8: Yolanda, a ver si investigas esa obsesión que hay en, desde algunos números de teléfono por llamar y decir, tiene usted una deuda pendiente.
7: Claro,
8: tiene
7: pero
8: una
7: todo,
8: deuda
7: claro,
8: pendiente.
6: Porque la gente le entra jindama cuando le dicen que tiene una deuda. Empieza y ya pierde, se pone
7: pierde
6: nerviosa.
7: Los nervios y
8: han
7: ya.
8: Han estado meses persiguiéndome, llamándome Maite Chacón. Maite
6: sí.
8: Chacón,
6: sí, con tu nombre.
8: Con mi nombre, tiene usted una deuda pendiente. Hasta que le dije, mire usted, yo me llamo Maite Chacón para todo el mundo, pero mi nombre oficial es otro, que figura en mi DNI, sí. Con lo cual yo no puedo tener ninguna deuda a nombre de Maite Chacón. Han dejado de llamarme.
7: Claro.
8: Han estado meses persiguiendo.
7: Los bandidos.
6: Y además, los bandidos, como dice Yolanda, además, si ustedes detectan cualquier tipo de denuncia que nos pueda servir para airearla aquí y que estemos todos sobre aviso, sí. Nos lo dicen en el
7: 670-940-200.
6: Yeah. Pues hasta mañana. Bueno, hasta mañana no. Sí, hasta mañana. Mañana sí. Hasta mañana. En un momento, Carmen Camacho con un capítulo más y primero de la temporada de Parole, Parole.
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0: recibirte y de darte los buenos días.
1: Buenos días, la alegría es mía porque, bueno, no solo vosotros, tú me das la bienvenida a mí, pero yo es que se la tengo, le tengo que dar un beso a Maite, le tengo que dar un beso a Javi, le tengo que dar un beso a Esther, te tengo que dar un beso a ti, yo
0: salgo ganando. A todos los oyentes.
1: Y a todos los oyentes, por supuesto. Estoy feliz de estar aquí nuevamente. Así que bueno, que arrancamos, ¿no? Esta nueva temporada de Parole y estamos muy, muy felices de volver a abrir este tiempo de radio que dedicamos a las palabras, con la que disfrutamos tanto. Y es que, Jesús, si la radio está hecha sobre todo de qué, de palabra, ¿verdad? El remate es dedicar ya un espacio radiofónico a disfrutar a tope de ella, a detenernos a mirarla. Más aún en la radio pública de Andalucía, que es una tierra donde el lenguaje se usa con una eficacia y una belleza que no está en otros lados, la verdad, ¿eh? Y además es muy variada y única. Y eso también venimos a hacer aquí. Venimos a explicar con papeles por delante, si hace falta, que el sabio pueblo andaluz tiene una riqueza en su habla y en su léxico del que nos tenemos que sentir muy contentos y muy satisfechas, y no lo contrario. Así que desde aquí también contaremos lo bien que hablamos, por si alguna vez algún pamplina viene a reírse y a corregirnos para que le indiquemos bien por dónde se tiene que coger para irse derecho a donde pican los pollos. A ver, pregunta de este verano. ¿Habéis pillado en los medios de comunicación o en la calle o en las redes palabras, expresiones que os hayan llamado la atención?
2: Bueno, llevamos dos días hablando de farmear aura.
1: Uy, farmear aura, ¿eh?
2: Eso hay que ver, ¿eh?
1: Ay, me sale ya por la oreja.
2: Es que es alucinante la cantidad de artículos que nos paran desde...
0: No. Ayer había o aura o...
1: Está
0: de moda.
1: Está de moda. Ahora todo esto de farmear, que es vacilada de toda la vida, ¿no?
2: Sí, un vacile. Vacilar,
1: eso yo lo he hecho siempre, no sabía que se llamaba así. Pues sí, por ejemplo, esta expresión, farmear o funar. Yo no sé lo que es funar, pero yo lo escucho por todos sitios, no sé si lo habéis escuchado. De hecho, ahora he visto un cartel en el pasillo que ponía prohibido fumar y he leído prohibido funar.
0: Y te has creído que era funar. Ayer estuvimos hablando de farmear y gente que lo había oído, gente que no lo había oído, y sobre todo, ¿quién me lo explica a mí?
1: Sí, pero esto estamos locos perdidos, ¿eh? Yo voy a tomar nota de todo esto. Además, Javi también me ha dicho, cuando hemos entrado nuestro realizador, una palabra, retrónimo.
2: ¿Retrónimo?
1: La he escuchado en un artículo, digo, el miércoles que viene yo traigo la palabra retrónimo.
0: Yo tengo alguna.
1: Aquí tenemos cultura, ¿eh?
0: Tengo alguna puntada por ahí cuando he oído cosas raras.
1: Me la vas pasando esa es la idea y esa es la, eso es lo que quiero. Y no solo lo pido a vuestras mercedes, sino que también lo pido a todas nuestras oyentes y a todos nuestros oyentes. Porque esa es la idea, que quienes nos escuchéis podáis ser protagonistas de Parole, para que podáis aportar palabras y sugerencias y mandarnos vuestros audios, por favor. Porque yo aprendo mucho con ustedes, con nuestros oyentes. La verdad que nos traen muchas cosas que me hacen aprender. En definitiva, queremos que esta sección Parole sea para ustedes, pero también de ustedes. Así que esperamos vuestras aportaciones, que me lo podéis hacer a través de las redes sociales, a través de Instagram o Twitter. Mi Twitter e Instagram es @aicarmela con 5 A's. Y también en el teléfono del programa, que es 670-940-200. Ahí me podéis mandar sugerencias, comentarios, cosas que habéis escuchado, cosas que se dicen en vuestro pueblo, dudas, cualquier cosa que yo pues la ordeno y las voy trayendo aquí poquito a poco. Tengan paciencia porque a veces me llegan bastante y tengo que organizarla, pero por favor, mándanmela.
0: Pero nos consta que Carmen es una persona seria, que las oye, que toma nota,
1: sí, claro,
0: y que
1: sí,
0: se aplica al cuento. Bueno, vamos ya por tanto a hacer un recorrido por lo que o en lo que va a consistir este programa.
1: Muy bien. Pues bueno, Jesús, en primer lugar vamos a traer...
0: No has dicho el capítulo hoy.
1: El capítulo, ay, que, es verdad, se me ha olvidado a mí este. Para el próximo día, es que se va una o dos semanas y se lo olvida.
0: Empezaste a ordenar los programas y vamos por el 200 algo, pero bueno, ya sí. La semana que viene lo traes.
1: La semana que viene traigo cuál fue el de hoy y cuál es el de la semana que viene. Y vamos aquí a tratar, lo primero que vamos a tratar son las palabras que se ponen de pronto y con urgencia de actualidad, porque la actualidad manda, ¿no? Por ejemplo, en este verano yo he escuchado mucho incendio de sexta generación. Eso no lo decíamos antes, ¿no?
2: No.
1: Y de pronto, bueno, pues una palabra
2: llevamos
1: que aparece
2: ya algunos años con los incendios de sexta generación.
1: Y luego también sucede una cosa, las palabras que de pronto pues se utilizan un montón porque la actualidad está mandando, no generan dudas. Una que para mí es importante es que se dice ceutís o ceutíes.
2: ceutís o ceutíes. Yo creo que se dice de las dos formas.
1: Se dice de las dos maneras, pero preferentemente lo más ortodoxo sería decir ceutíes.
2: Ceutíes.
1: Marroquíes o marroquíes.
2: Lo mismo,
1: con la
2: ¿no?
1: misma regla de tres, ¿vale? Sería mejor decir marroquíes, ¿no? Pues estas cosas nos ayudan también a preguntarnos, oye, ¿cómo se dice esto? Para hablar e intentar hablar con propiedad desde los medios y también en la calle, ¿no? O, por ejemplo, ahora con lo de los terremotos, ¿se dice sismo o seísmo, ¿no? Por ejemplo, ¿no? ¿Por qué se dice en un sitio de una manera, en otro, o tembló? Yo siempre he dicho tembló.
0: Era como se decía antes,
1: tembló. ¿Y qué se dice con esto también de los terremotos? ¿Rescatador o rescatista? Estamos escuchando las dos cosas, ¿no? Pues bueno, pues todas esas cosas se nos generan dudas conforme vamos escuchando en los medios en la actualidad, así que, queridos oyentes, también mandadnos todas estas dudas que podáis tener.
2: ¿Te puedo hacer un encargo?
1: Sí.
2: Es que estoy últimamente oyendo a mucha gente joven mencionar a las personas con el artículo delante. El Pepe, la Carmen.
1: Eso se ha hecho toda la vida, ¿no?
2: Pero lo estoy oyendo muchísimo.
1: Ah, pues no sé, a lo mejor es por influjo de que se está haciendo en algunos artistas. También hay artistas que, por ejemplo, con el que vienen del catalán, ¿no? Y utilizan
2: el catalán.
0: Cataluña lo hace mucho.
2: Cataluña lo
1: pues entonces
2: correcto.
1: Se está empleando.
0: Cataluña, bueno, no que sea correcto, sino que lo utilizan con frecuencia.
1: Sí.
0: Pero luego, cuando se le pone artículo a los artistas, por ejemplo, era la Esper. Sí. La Caballé era
1: sí, pero eso de... era el apellido no, sí que
0: era
1: se puede
0: signo
1: poner
0: de...
1: Sí, no, se puede decir la Camacho, se puede decir la Chacón, ¿no? Pero en el apellido sí, pero en
2: pero
1: el nombre
2: la Carmen el
1: no, eso se dice no popularmente pero en un sí, terreno muy popular y muy sí. coloquial, ¿no? Pero bueno, le voy a indagar a ver si esto se ha puesto de moda por lo que sea. También vamos a echarle un vistazo a expresiones que se ponen de moda en las redes. Hay las redes y a los llamados creadores de contenido. Hay el eufemismo, ese a mí me mata. Creador de contenido para mí es un agricultor, que tú tienes un árbol y luego salen melocotones. Eso, o un cocinero, eso te crea contenido y te lo transforma. O los ensayistas, los escritores, los filósofos, pero el que te vende tarros de crema en Instagram, Abón llama a su puerta, que lo tenemos ahora en el TikTok y en el Instagram todo el tiempo. Eso es creador de contenido, pues bueno, a eso le estamos diciendo esta palabra, ¿no? Y bueno, los creadores de contenido y los influencers, ya esto es el remate, ¿no? Pues, y ahí aparecen un montón de términos súper curiosos. Bueno, de hecho, farmear, aura o funar vienen de ahí, ¿no? Y vamos a mirar estos fenómenos virales de masa, porque no solo traen palabras, sino también fenómenos que suceden ahí. Por ejemplo, la estandarización del lenguaje en muchas ocasiones, ¿no? O que se contagian expresiones que a lo mejor son de Puerto Rico o de Madrid, aquí no lo hemos dicho la vida, y de pronto, como estamos escuchando muchas personas que son de fuera, pues de pronto esta hiperconexión nos hace que hablemos como ellos, ¿no? Y esto está muy conectado con otra cosa que vamos a tratar aquí, que son los vicios y pamplinas del idioma. Señoras, señores, cada día hablamos más tonterías, no por el contenido, que también, sino por la forma. Y aquí nos vamos a mirar muy bien eso, ¿no? ¿Por qué hablamos de la manera que hablamos? Por ejemplo, ahora hay muletillas a gogó. De pronto, siempre ha habido muletillas a la hora de hablar, pero ahora se ha puesto de moda, ¿no? La reducción del lenguaje a muletillas de tal manera que yo creo que si quitas todas las muletillas, no queda nada de la frase, ¿no? Eso está sucediendo muchísimo y lo escuchas también en entrevistas, en los medios de comunicación, que le hacen una entrevista a un cantante o a un... Dice, pero por Dios, ha estado todo el rato en plan, rollo, ¿no? En esta línea me he traído a Alfredo Díaz Doblaje, donde recrea una secuencia de lo que el viento se llevó, y se imagina, Jesús, cómo sería una secuencia de lo que el viento se llevó traducido a la neolengua actual llena de muletillas. Ajá. Así hablarían Clark Gable y Vivian Leigh.
3: Literal.
4: Te he dicho que no quiero nada más contigo, no quiero.
3: ¿En plan?
4: No quiero estar contigo, me largo.
3: Sí, hombre.
4: Cuando aprendas a hablar, quizás vuelva.
3: Es que no te puedes quedar conmigo aquí, en plan.
4: No sabes hablar.
3: Venga, bro.
4: Qué bro ni qué mierda.
3: No me va, bro.
4: Si eres blanca, joder.
3: No soy blanca, me siento negra con flow.
4: Tú eres tonta, hasta luego.
3: No me bajas de aquí conmigo, rollo tipo sin compromiso, en plan, rollo.
4: Lo que tienes de guapa también lo tienes de gilipollas.
0: Qué bueno.
1: Pero es que así, ¿eh? A veces escuchas a personas hablar que dicen, me estoy mareando, me voy a caer de culo. Y es que resulta que la forma de hablar es también una especie de traje o vestido, una tarjeta de presentación. Y hay personas que en vez de vestir como son y hablar como hablan, se disfrazan el lenguaje, ¿no? A través del lenguaje, pues emplean este camino muy corto para decir tonterías y para que los demás se den cuenta de lo tontos que somos.
2: Esto pasa mucho ahora con el uso del inglés. Para pretender aparentar que somos personas distinguidas, especiales, se emplean muchos términos o técnicos o en inglés también.
1: Literal,
2: ¿no?
1: Bro. Sí,
2: literal,
1: bueno, mejor
2: bro.
1: Sister.
5: Llamámosla con propiedad.
1: Y esto está pasando mucho también en las redes. Escuchen también la parodia que hace la genial humorista Maite sobre el batiburrillo en inglés de alguna influencer. En esto que vamos a escuchar, ella misma hace de influencer carajota, que hace nada más mucho sanglicismo y tal, y a continuación traduce lo que ha dicho.
6: Morning family, hoy tengo un día full, literal estoy overhelmed porque ahora tengo un breakfast, después un shooting, luego tengo un call y después por la tarde un event, que se va a desayunar, que se hace unas fotos, que la llaman y se va. Pero es que además, amores, estoy teniendo hoy como un súper...
1: Ahí quedó, ¿verdad? Bueno, es que esto lo estamos escuchando a diario también y bueno, pero os voy a decir una cosa. Hay que distinguir este uso tontaino del inglés para dárnoslas de guay. Esto no tiene nada que ver ni en naturaleza, ni en sentido, ni en gracia con este otro uso maravilloso y popular del idioma entreverado entre el inglés y el español que se escucha en el campo de Gibraltar, ¿no? Escucha, Maite, te va a encantar, a esta llanita llamada Sax que hace las delicias por las redes contando su día a día. Escúchenla.
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0: de hablar. Y eso para mí es que es un disparate. Bueno, para mí es que es empíricamente un disparate. En mucho varían y se diferencia, por ejemplo, las hablas del campo de Gibraltar, de las que estamos hablando ahora mismo, de las de Jaén, que es mi tierra, o la de Almería, ¿no? Y bueno, pues en esta forma y manera de hablar en nuestros pueblos y ciudades, aquí, querida y querido oyente, sí que nos podéis aportar muchísimo, porque ustedes sois las tesoreras y los custodios de un acervo léxico inmenso. Así que, por favor, hacerme llegar vuestras palabras o expresiones que se escuchan en vuestro pueblo, que la había escuchado a vuestra madre y a vuestra abuela y que ya se están perdiendo. Y bueno, pues es que quizás hay cosas que se dicen en mi pueblo que en el pueblo de Jesús nunca se han escuchado dichas de esa manera y como tienen una palabra
1: como
0: específica.
1: Hemos demostrado aquí.
0: Exactamente, esto trae mucha días. Riqueza y por favor, mandadnos cosas que nos van, que las vamos a disfrutar, estoy segura. Y bueno, aquí no va a faltar nunca que estemos atentísimas a las patadas del diccionario. Aquí vamos a traer todas las palabras mal dichas, las expresiones disparatas que decimos en la calle, que eso es gloria bendita, y que las escuchamos, y las que escuchamos los políticos, que los políticos cada día están peor, cada vez hablan peor. Aquí nos vamos a encomendar al Titibillus. ¿Os acordáis quién era el Titibillus?
2: No.
0: Estuvimos hablando, me lo voy a traer la semana que viene. Es un duende, un demonio que había en la Edad Media que se creía que estaba encomendado a Satanás y que metía los errores y los patazos en lo que hacían los escribas. Así que nos vamos a encomendar al Titibillus, que es muy milagroso, y vamos a traer patadas al diccionario, que es que las que se oyen por la calle son maravillosas. El otro día una vecina mía me dijo que estaba muy atenta a lo que estaba pasando en la Comunidad de Madrid con el Ártico.
1: Con el Ártico.
0: Que habían comprado un Ártico. Digo, pues para estar fresquitos, ¿no? Pero que traen, están allí, ¿no? O alguien dice, es que mi niña después de la carrera se toma un año satánico. Dice, qué maravilla, por Dios, me muero, ¿no?
1: Pues, pero claro, si dicen, cosas, oyen decir el chao pescado y...
0: Claro. Y bueno,
1: y esas cosas.
0: Tengo una colección bonita, preciosa. La voy trayendo poquito a poco. Y bueno, y en esta temporada también, cuando nos dé tiempo, vamos a morder el corazón de las palabras. Es decir, vamos a traer etimología o bien historia de palabras y expresiones. Porque cada palabra no suena como suena por casualidad, sino que esos sonidos tienen una raíz profunda que os va a encantar, estoy segura.
1: ¿Nos dejas aquí hoy alguna etimología de alguna palabra?
0: Venga, pues dejo incordio. Incordio viene de antecordium, que era un tumor que le salía a los caballos delante del pecho. Y un incordio es aquello que se interpone, aquello incómodo que se interpone entre nuestro pecho y el mundo, ¿no? Eso es un auténtico incordio. Bueno, pues Javier nos ha puesto esta música para dar paso al poema de la semana. Y nos vamos a ir con uno de Jorge Luis Borges, a quien está encomendado como poética este año, por cierto. Y nos viene a decir algo muy importante este poema. La única manera de agradecer a nuestros padres que nos hayan dado la vida es procurando vivirla y procurando ser felices. Lo demás es una profunda ingratitud. Así que vamos a darle lectura a este poema. He cometido el peor de los pecados que un hombre puede cometer. No he sido feliz. Que los glaciares del olvido me arrastren y me pierdan, despiadados. Mis padres me engendraron para el juego, arriesgado y hermoso de la vida, para la tierra, el agua, el aire, el fuego. Los defraudé. No fui feliz. Cumplida no fue su joven voluntad. Mi mente se aplicó a las simétricas porfías del arte que entreteje naderías. Me heredaron el valor. No fui valiente. No me abandona. Siempre está a mi lado la sombra de haber sido un desdichado.

0: un soneto de libro, ¿no?
1: Exacto, y con un mensaje importante.
0: De Borges y un mensaje que entra.
1: Hay que ser feliz,
0: como un son.
1: Casi como un imperativo y un agradecimiento a que estemos aquí.
0: Nos vamos a proponer eso, esta temporada y cada mañana.
1: Ya que además empezamos el curso, vamos a intentar
0: ser felices.
1: Con eso.
0: Oye, hablas de cosmopoética,
1: ¿sí?
0: ¿Es en Córdoba cuando se celebra?
1: La última semana de septiembre, allí estaré precisamente. Voy a dar un taller de

0: muestra flamenca y también hay una sorpresa muy importante en la clausura. Estaré junto a Rocío Márquez.
1: Entonces será a finales del mes de septiembre.
0: A finales
1: ya empieza todo.
0: Exactamente,
1: ya empieza
0: exactamente.
1: Toda la actividad cultural.
0: Hay hay cosas muy bonitas que te iré trayendo.
2: ¿Septiembre es enero, creéis?
0: No, septiembre.
1: No, enero es enero.
2: Para mí es enero, septiembre.
1: No, pero
0: sí,
1: enero es enero.
0: A mí me gusta más septiembre que enero. Enero
2: pero
0: es
2: no,
0: muy eso.
2: Me parece más un inicio, mucho más inicio septiembre que enero. ¿No?
0: Sí, yo creo que sí.
2: Que el calendario que sí. Diga que enero.
0: Bueno, léete mi artículo, el artículo que escribí ayer que se llama 32 de agosto.
2: Vale.
1: Lo leí.
0: Hay que entre la noche y el día no paré, y entre septiembre y agosto. Tampoco. Lo que pasa es que la ponemos, ¿no? Una frontera más psíquica y que la construimos nosotros.
1: Pero que esté ahí, ¿no? Septiembre es porque empieza todo, el curso sobre todo lo marca mucho, el curso escolar, sí. Académico, y todo lo demás, ya que empieza, sí, ¿no? Sí, también la temporada de la radio.
0: Pues a vivirlo sin incordios, sí. Ya que hemos traído algunas palabritas e intentando ser felices, ¿no?
1: Pues nos vemos el próximo miércoles.
0: Que traeré una sorpresita, Jesús, además.
1: Y el otro.
0: Para el miércoles me vengo acompañada, el que viene.
1: Y hasta siempre serás bienvenida, y nuestros oyentes ya sabes que te secundan en todo. Si quieren conectar con ella, a través del 670-940-200, que es nuestro teléfono de comunicación, pero también a través de su Twitter, porque nadie le ponen X, pero ya nadie
0: que diga
1: X. X queda. Entonces, que es Ay Carmela A con 5 A's. Y ahí ella lo lee, contesta, porque
0: eso
1: es una persona.
0: Os espero y os leo por ahí.
1: Pues nada.
0: Muy bien.
1: Que tengas un bonito día.
0: Eso es, ustedes
1: adiós,
0: también. Adiós. Chao.

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2: La secretaria general del PSOE andaluz, María Jesús Montero, sostiene que la movilización convocada esta tarde por la Federación Española de Municipios y Provincias en apoyo a Ceuta está instrumentalizada por el Partido Popular y que por eso su partido no va a sumarse, no la apoya. La presidenta de la FEM, María José García Pelayo, ha explicado en los micrófonos de Canal Sur Radio que esta convocatoria es de apoyo a la ciudad autónoma de Ceuta y no va ni contra el PSOE ni contra nadie.
3: No sé por qué el Partido Socialista se ha sentido, podríamos decir, aludido. Piensa que esta concentración va contra ellos, pero yo en ningún caso he hablado de Pedro Sánchez, en ningún caso he hablado del Partido Socialista, porque las concentraciones que hacemos desde la FEM no son partidistas, por mucho que el PSOE se empeñe en insistirlo. Son concentraciones al margen de siglas políticas.
2: Esa mañana el ministro español de Exteriores, José Manuel Álvarez, ha dicho que es inaceptable que gobiernos europeos ayudaran a amplificar la desinformación sobre la crisis migratoria que vivió Ceuta los pasados 30 y 31 de julio. Álvarez también ha insistido en el papel de redes rusas en la gestación de la llegada masiva de migrantes a Ceuta, a pesar de un informe del Servicio Europeo de Acción Exterior que apunta a que se dedicaron a amplificar la crisis después, una vez que había pasado. Otro ministro, el de Interior, Fernando Grande Marlaska, ha pedido por carta esta madrugada explicaciones al director general de la policía después de que el diario El Español haya publicado que gendarmes marroquíes guiaron a los migrantes a Ceuta el 30 de julio siguiendo las indicaciones de agentes de paisano con un fin distinto del migratorio. Todo esto consta en un informe enviado ya a la jueza de la Audiencia Nacional que investiga la entrada de los migrantes. Subió el paro en agosto. Durante el mes pasado el desempleo aumentó en 44.000 personas en España, 3.400 de ellas en Andalucía. Ha subido en todas las comunidades autónomas, excepto en la ciudad autónoma de Ceuta. Chema Suárez.
4: El Ministerio de Trabajo destaca que el desempleo ha aumentado durante el mes de agosto en toda España, excepto en la ciudad autónoma de Ceuta, donde 148 personas encontraron trabajo. Es el dato que rompe la tendencia general que marca la subida del paro en todo el país en agosto. 44.419 parados más, de ellos 3.394 aquí en Andalucía. Es la cuarta comunidad española donde más aumenta, después de Cataluña, Madrid y Comunidad Valenciana. Con estos últimos datos hay en España 2.356.000 parados, 530.000 aquí en Andalucía.
2: Del exterior, al menos 16 personas han muerto, otras 28 han resultado heridas en un accidente de autobús ocurrido en Egipto, en la zona de Al-Saada, de gran afluencia turística, a orillas del Mar Rojo. 11:03, llega el momento de la información local.
5: Y hasta ahora tenemos en la capital 29 grados. El paro ha subido ligeramente en Granada durante agosto, con 457 desempleados más, un 0,75%, hasta situarse en 61.217 personas. El final de los contratos vinculados a la temporada de verano explica este incremento, aunque la subida es más acusada que la registrada en agosto del año pasado. El sector servicios concentra la mayor parte de los desempleados, con casi 41.000, seguido de la construcción, la agricultura y la industria. En cuanto a la afiliación a la Seguridad Social, Granada perdió 744 afiliados en agosto, un 0,20%. En el conjunto de Andalucía, el paro también ha aumentado hasta superar los 530.000 desempleados. Una empresa española ha presentado en Granada un sistema basado en inteligencia artificial para proteger a las aves en los parques eólicos. La tecnología utiliza cámaras y sistemas de visión artificial para detectar la presencia de aves y calcular en tiempo real su trayectoria y el riesgo de que puedan acercarse a las palas. Cuando existe peligro de colisión, el sistema puede ordenar automáticamente la parada del aerogenerador hasta que el ave se aleje. Según la compañía, esta tecnología ya está implantada en 16 países y ha permitido reducir la mortalidad de aves en un 99,88%. Y Granada prepara el río Genil para la próxima temporada de lluvias, con trabajos de retirada de sedimentos a la altura del Paseo del Salón. Emasagra y el Ayuntamiento están eliminando lodos, tierras, gravas y otros materiales arrastrados por las precipitaciones con maquinaria pesada y camiones. Este año los trabajos se prolongarán más de lo habitual porque las intensas lluvias del pasado mes de febrero dejaron una mayor acumulación de residuos. La actuación busca mantener despejado el cauce, facilitar el paso del agua y reducir el riesgo de obstrucciones y desbordamientos cuando lleguen nuevos episodios de lluvia. Esto es lo que le contamos a esta hora. Nos acercamos así a las 11:05 de la mañana. 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

0: Este es el piano, o cómo lo hace sonar, Andrés Barrios, que es uno de nuestros invitados, estará con nosotros a partir de las 11:30 de la mañana. Tiene hoy mismo un concierto en Torremolinos y una agenda extraordinaria para todo este otoño. Y hace sonar su piano con una con un sentido de asístico, pero también muy vinculado y muy enraizado en el mundo del flamenco. Es de Utrera, pero ha recorrido todo el mundo con su arte y con su piano. Y hoy vamos a tener el placer y la suerte de tenerlo aquí. Y si ustedes no lo conocen, que lo conozcan. Hay una grandísima expectación ante la película que ganó este año el Festival de Cannes, La Bola Negra. Ya habrán oído hablar de ella, de los Javis, y que se estrenará, ya falta poco, el 25 de septiembre, es cuando se va a estrenar.
1: Sí, sí.
0: Pero esa película nos va a llevar también a un andaluz muy creativo, que en esta película ha tenido que ver en la confección o el diseño del tráiler de la película que ya estamos viendo.
1: De la banda sonora, sí. A ver, para situarnos, La Bola Negra es un drama sobre la sexualidad, el amor y la memoria histórica, y se cuenta a través de tres hombres en tres épocas, en el 32, en el 37 y en el 2017. Está hecha por los Javi, y en la parte del 37 pues cuenta relación amorosa prohibida entre un sordo republicano, un hombre en el bando franquista. El 2017 nos lleva al presente, en fin, recorre un poco cómo ha sido ese amor entre pues personas del mismo género durante pues casi un siglo entero en la historia de España. Se llama La Bola Negra y el tráiler tiene acento y sonido andaluz. Así es como suena esta película y esta música inspirada de la leyenda del tiempo.
2: Este país tiene demasiadas historias de amor enterradas en los campos. Hay que arañar la tierra para que salgan, para que puedan existir más.
3: El otro día recibí la llamada de un abogado. ¿Por qué nunca me dijiste que tu padre estaba vivo?
4: ¿Por qué no le conocías?
3: Hombre, porque nunca me has hablado de él tampoco, ¿no?
4: Alberto, no me toques los cojones, ¿vale? Te lo digo ya.
5: El sueño va sobre el tiempo.
6: El preso que custodia se llama Rafael Rodríguez Rapón.
5: Nadie puede abrirse ni ya.
6: Quiero que le vigile. Cualquier información que nos dé puede sernos útil.
7: Hola.
8: Te has presentado socio en el casino y te han echado bola negra. ¿Y eso por qué?
9: Bola negra.
10: Bola negra.
11: Bola negra.
12: ¿Por qué te han echado la bola negra?
13: ¿Qué te han dicho?
14: Que soy homosexual.
15: ¿Y lo eres?
0: Pablo Lluch le ha dado esa vuelta tan diferente a la leyenda del tiempo, el fragmento que hiciera famoso Camarón, cantando a Lorca. Es director musical, compositor, creador de proyectos audiovisuales, ingeniero de software, profesor de Operación Triunfo, director musical de la serie Mariliendre, fundador de Soundcamp, que hablaremos
1: y todo
0: también.
1: Esto... habiendo nacido en el 98, a mí me abruma.
0: Y en Sevilla. Pablo Lluch, buenos días.
16: Buenos días, ¿qué tal? ¿Cómo estáis? Qué ilusión que me tengáis aquí.
0: Encantados de poder saludarte.
16: Encantado yo, vamos, vamos.
1: Pablo, hay una cosa que me encanta porque tú eres muy conocido, o muchos te hemos conocido por tus redes sociales, te hemos conocido también a través de la televisión, ahora pues el lujo, ¿no?, de poder disfrutar de esta banda sonora de La Bola Negra, pero a mí me encanta que en tus vídeos como creador de contenido, ahora que se habla tanto de esta caída de los influencers y de que para qué sirven los creadores de contenido, es que él mismo, y vamos a escucharlo, da las claves sobre cómo hay que crear una buena banda sonora, o sea, te la hace y encima te ofrece la oportunidad de que tú puedas hacerla también. Mira,
17: he hecho la música del tráiler de La Bola Negra junto a Raúl Refri, y después de ver todas las reacciones que habéis tenido en redes, he decidido hacer este vídeo para contaros las claves de cómo hacer que os emocionéis con la música de un tráiler como este. Los Javi me llamaron porque querían hacer una versión de Camarón rollo tráiler épico grandioso, y es que yo suelo hacer versiones de este tipo. Además, claro, la canción que querían versionar es La Leyenda del Tiempo, que está basado en un poema de Lorca que le viene genial a la película. que te voy a contar las 6 claves para que la música de un tráiler te emocione de verdad.
9: La clave número 1 es la construcción progresiva de la intensidad de la música en el tráiler. Realmente, tú lo que tienes es un principio que más o menos sube, sube, tienes un primer clímax, tienes un descanso bastante bruto y tienes un clímax final que revienta y al final ya se hace pequeñito. Y esto lo puedes ver en muchísimos tráilers. En el nuestro hicimos lo siguiente. El primer clímax que tenemos es este. Canta de los actores, súper épico. Después tienes un momento súper pequeñito, que es este.
0: O sea, nos cuenta cómo hace su trabajo, que es una clase también práctica para quien
1: magistral
0: quiera aprender. Pablo, ¿cómo fue tu conexión? ¿Cómo llegas? ¿Cómo llegan a ti los Javis?
9: ¿Qué es eso? ¿Es cambiar los acordes?
16: Claro, yo con los Javis había trabajado porque yo hice, ¿no?, la banda sonora de Mariliendre, el musical que hicimos. Entonces, ellos ya me conocían y tenemos una relación muy buena. Ellos fueron profesores de Operación Triunfo antes que yo.
1: Operación Triunfo también, qué fantasía. Claro.
16: Y ellos, de hecho, nos conocimos en la academia, porque yo cuando estaba siendo profesor, vinieron ellos a hacer una visita con los chavales, nos conocimos ahí, después de ahí salió lo de Mariliendre, director musical, y ya, cuando ya habían terminado de hacer la peli, La Bola Negra, me llamaron y me dijeron, Pablo, como claro, lo que decíais, ¿no? Yo todo mi trabajo lo cuento mucho, un poco doy como los trucos secretos a todo el mundo, pero bueno, más allá de eso, como ellos conocen y me siguen muy de cerca, ¿no?, lo que yo voy haciendo, ellos me dijeron, Pablo, tenemos esta película, La Bola Negra, que bueno, que vamos a sacar dentro de poco, y creemos que tú podrías hacer muy bien la música del tráiler. Ellos hacen la película con Refri, con Raúl Refri, que es sí, con quien yo he hecho esta música de este tráiler, pero me dijeron, Pablo, es que el tipo de música que queremos, esta cosa de convertir una canción que todos conozcamos en algo épico, algo trascendente, algo así más grandioso, creo que este te puede dar muy bien a ti, ¿no? Entonces vinieron a mí, con Raúl Refri empezamos a hacer pruebas y al final quedó esto, que estoy súper contento, wow, de haber podido participar, poner mi granito de arena, porque es verdad que la película lleva un año o dos años haciéndose y yo he puesto ese granito al final, ¿no? Pero aún así ha sido algo tan bonito, es una película tan bonita.
0: ¿Tú cuándo la viste? ¿Tú cuándo la viste?
16: Pues yo la vi eso cuando hice la música del tráiler, pues ahí me invitaron a un pase para verla, que me pasé toda la película llorando. No voy a decir nada más porque es espectacular. Pero bueno, entonces fue algo eso de la parte final del proceso y de verdad que para mí siempre es un gran regalo. Yo creo que para todo el mundo es un gran regalo siempre poder trabajar con los Javis porque hacen cosas muy emocionantes, muy actuales y muy, muy potentes.
1: Pablo, ¿y no te dio vértigo coger un tema como La Leyenda del Tiempo, cantado por Camarón, esa letra de Lorca, una canción que es tan mítica, es un himno, y decir... vamos a ver cómo podemos darle una vuelta? ¿Te dio un poquito de siempre respeto, vértigo, sí, un poquito de miedo? ¿Cómo te enfrentaste a ese reto?
16: Sí que da un poco de respeto, sobre todo el miedo, ¿no?, de acabar haciendo algo peor que el original, ¿no? Como ese miedo de, joder, si hacemos algo tiene que ser por lo menos pues similar, ¿no? Si de repente la cogemos y claro, hacemos una cosa diferente que no gusta.
1: En La Leyenda del Tiempo.
16: Y además, claro, exactamente, ¿no?
0: Está que cuando salió nadie le echaba cuentas.
1: Bueno, la gente devolvió los discos.
0: Exactamente, pero luego, como era una obra de arte y bien sí, hecha, penetró y se hizo popular y está todo el mundo, bueno, los que cantan y los que no cantan la tararean, ¿no?
16: Totalmente, en el momento fue muy rompedor, ¿no?, esta cosa de mezclar como un poco de pop rock, un poco flamenco, fue algo bastante grande en el momento y es una de las canciones creo que más relevantes, ¿no?, de nuestra historia. Yo me enfrenté, yo creo que llega un punto ya que la forma de enfrentarme a los proyectos es, mira, si me han llamado, yo voy a intentar hacer lo mejor posible, yo voy a intentar dejar todo lo que pueda y salió lo que y que salga lo que salga. Y creo que esa filosofía un poco, pero tanto a Operación Triunfo como a esto con los Javis, tal, como yo voy a intentar dar lo mejor que pueda de mí y voy a dejar de darle vueltas de si va a ser suficiente, si no. Si queda genial, pues muy bien, ya me llamarán otra vez y a la gente claro, le gustará, y si no, pues vámonos a lo siguiente, ¿no? Es un poco la filosofía con la que siento que es la única filosofía que puede llevar para intentar enfrentarte a estas cosas, porque si no, el miedo te come.
0: Pero Pablo Yu, muy joven y ya con 98, muchas cosas hechas, muy jovencísimo, el año donde se conmemoró el centenario, centenario de Lorca, por cierto, ya que estamos hablando sí. de Lorca, que sale por todos lados. Pero él en redes es muy
1: En redes activo. Sociales, sí, porque, a ver, hay una cosa que yo creo que igual los boomers como tú no entendéis, Jesús, y es que a la generación millennial lo mismo nos puede interesar y leer poemas de Lorca que lo que pasa en la televisión y en la prensa rosa, porque Pablo en realidad se hizo viral, o mucho lo conocimos gracias a este vídeo de Belén Esteban. Vamos a escucharlo.
10: Me preguntaron muchas veces, ¿dónde está mi dinero? Espero que hagas memoria y recuerde dónde lo has guardado, porque me lo vas a pagar. Toño, pagame.
1: Pablo, ¿cómo se te ocurre esto? Y cómo es que con todo lo que haces metes un boom de viralidad poniéndole música a estas palabras tan míticas que son cultura pop de pagame.
16: A ver, es que no era nunca mi intención de dedicarme profesionalmente a la música. Esto es muy curioso, ¿eh?
1: Claro.
16: O sea, lo que decía, yo estaba trabajando de ingeniero en ese momento y la música, yo siempre hice música al conservatorio de pequeñito, que hice violín durante muchos años, pero siempre como un hobby, ¿eh? Y a mí me hacía mucha gracia los memes en general. Entonces le puse música, pero sin ninguna intención, como jaja, mira qué divertido. Si le ponen música o cualquier voz, parece que están hablando, porque todo el mundo parece que están cantando, ¿no? Todo el mundo está como cantando mientras habla y al tocar el piano debajo se evidencia eso. Entonces, claro, es verdad que el hecho de que eso se viralizase y que al hacer estos vídeos de repente muchísima gente empezase a verlo, dije, uy, qué gracioso, voy a empezar a hacer como vídeos y cosas musicales. Y una cosa me llevó a la otra. O sea, de un vídeo de Belén Esteban me llevó a hacer una cover de una canción, me llevó a hacer una cover con un violín sobre una canción de reggaetón del momento, uh-huh. De repente me salió un musical, empecé a hacer un musical, me llamaron de Operación Triunfo, hice eso, de repente... ¿Sabes? Como que fue muy poquito a poco a raíz de no tener ninguna intención. Pero bueno, claro, ahora de repente no podría imaginarme mi vida de otra forma, ¿no? Que no dedicándome a la música.
0: O sea que
16: pero muy curioso.
0: La ingeniería la has dejado aparte.
1: Al
16: claro,
1: revés de todo el mundo.
16: O sea, al revés. Y de hecho, yo estaba trabajando en Amazon de ingeniero, que por eso yo estaba aquí en Madrid. Me mudé para eso, para trabajar aquí. Y nada, de repente llegó un punto que tenía pues, muchos proyectos musicales y tenía que elegir. Sí. Tenía que elegir o trabajar de ingeniero o música.
1: Tengo que decir que lo sigo y la versión que tiene, él tiene también versiones de Creando como tal artista, la que tienes con Alberto de Mis Cafeína. Tengo que decir que soy muy fan de Mis Cafeína. Y me encanta porque tiene una capacidad de entender a los músicos en un momento y saber cómo tiene que, qué tono tiene que tomar y qué por qué lado tiene que ir y qué recorrido tiene que hacer la música para hacer una canción al estilo de diferentes grupos, que me parece alucinante. Yo es algo que, de verdad, como tengo un oído enfrente del otro, pero unas uñas muy bonitas.
0: Sobre todo hoy, sobre todo hoy que viene con ellas recién pintadas. Oye, háblanos ahora de ese proyecto tuyo que hablábamos antes, de ese campamento con
1: bueno,
0: jóvenes que has hecho.
1: Exacto.
0: ¿Y cómo ha ido? Cuéntanos, ¿qué es lo que pretendes con él?
16: Pues me ha cambiado la vida este campamento, ¿eh? O sea, de hecho, me pongo a hablar y es que a lo mejor me pongo a llorar. Hemos acabado hace 5 días. Ha sido la cosa más emocionante que he hecho nunca. Para que lo que no conozcáis, se llama Song Camp. Es un campamento que unimos a 100 jóvenes, 100 adolescentes de 12 a 17, para que monten sus propias bandas, compongan sus propias canciones y den el concierto de sus vidas. Todo en una semana aquí en la Sierra de Madrid. Y yo como mi intención con todo esto era pues hacer un verano guapísimo para toda esta gente, que se lo pasan genial. Y me he dado cuenta que hemos creado un espacio seguro, súper bonito, para que todo el mundo pudiese ser ellos mismos. Era un grupo súper diverso, donde la gente venía pues, con unos con miedo, de no encajar, con un poco de a ver qué va a ser esto. Y han acabado todos siendo una familia, pudiendo ser cada uno tal y como es y haciendo unas canciones preciosas. Y yo era scout de pequeñito, entonces para mí
1: sí,
16: como ha despertado otra vez ese lado, sí, ese lado mío, uh-huh. scout, y te lo juro, o sea, yo es que el momento de despedida estaba yo llorando durante 2 horas despidiendo con los padres.
1: Se ven las redes,
16: algo, se ve eso.
0: Estás hecho un llorón. Estás hecho un llorón, ¿no?
1: ¿Y qué hay que llorar más?
16: Sí, yo no lloro casi nada, pero de repente ha sido tan bonito encontrar esto que habíamos creado. Que no sé, ha sido precioso.
0: Eso ha sido, si quieren buscarlo, el Song Camp, pues.
1: En sus redes sociales lo podéis encontrar. Es súper, de verdad, es un proyecto súper bonito. Y en el camino, si no tuviese un oído enfrente del otro, me habría encantado estar. Por cierto, donde sí que estoy siempre es en un sitio donde tú este año también has estado, ¿verdad? ¿Cómo es esto?
11: Dicen que Pablo Yu en calle está grabando, porque está haciendo un vídeo en los carnavales, lo está aplicando. Las circunstancias son criminales, porque aunque nota sea de tomar, es más madrileño que Ayuso bebiendo agua del grifo. Se cree de Cádiz y se ha pintado dos colores. No lo engañes, no ha venido a mí con ese billete.
0: ¡Qué no!
11: te enfades. Sigue con el Tito y deja los carnavales.
1: Tu compil, que estaba uno de los compañeros de la Academia de Operación Triunfo. Oye, que te dedican un cuplé, es un puntazo.
16: Oye, es un puntazo, es un puntazo. Me lo pasé genial y fue precioso. Yo nunca había ido a los carnavales. O sea, había ido de pequeñito, pero nunca había vivido los carnavales. Y Dave, que bueno, que él canta los carnavales, que se sabe todo de los carnavales, me permitió vivir con él un poco la experiencia y aprender un poco lo que es eso desde dentro. Y fue tan bonito. O sea, fue tan chulo vivir eso de verdad desde dentro, por la noche, escuchando a todos los grupos. O sea, fue una cosa... Que vamos, que este año quiero repetir, pero sin grabar. Es que este año fui a grabar un vídeo para allá para documentarlo, pero quiero volver y no, disfrutarlo sin sacar un móvil, vamos.
12: Todo el que vaya por allí o el que pase una noche como la...
1: Fíjate.
12: Una noche de ilegales, porque esta calle, esta cuplé se canta en la calle.
1: Un cuplé ilegal, sí.
12: Claro. Ilegal, y ahí lo inmortalizó niño, ya a Pablo.
16: Un niño del campamento me cantó el cuplé, ¿se lo sabía?
1: ¿Sí? Que me gusta que el carnaval llegue a la gente. Fíjate, yo fui paché un rato, llevo ya 5 años con la tele.
12: Para sacarla de allí nos hemos visto y nos hemos deseado. Bueno, un juego final ha preparado.
1: Mira, tenemos un reto. ¿Te atreves?
16: A ver. Sí, me atrevo.
1: A ver, Pablo, tú eres músico, divulgador, profesor, compositor y también creador de contenido. Así que hemos pensado, si nuestras grandes leyendas de la música hubiesen nacido en la época de TikTok, obviamente serían influencers. Entonces queremos saber qué tipo de influencer sería. Yo te voy a proponer dos opciones de diferentes figuras de la música muy épicas y muy conocidas y tú me tienes que decir qué tipo de influencer crees que sería. ¿Empezamos?
16: Venga, empezamos.
1: Mira, vamos a convertir las carreras de algunos de nuestros artistas en perfiles de Instagram. Lola Flores sería influencer de Beauty Lifestyles porque el brillo de los ojos no se opera, o influencer de inversión y criptomonedas por eso de que si una peseta me diera cada español.
16: Yo creo que Lola Flores sería lifestyle, pero sería muy graciosa. O sea, sería lifestyle que se pone a hacer vlogs y te pone a contarse su vida y beauty y te cuenta así como lo guapa que está, pero con un arte y con una gracia que todo el mundo no puede parar de escucharla.
1: Rocío Jurado sería influencer feminista por su mítico "A mí es que tanto machismo me apabulla", o influencer y activista LGTB por su célebre "Yo soy pro gay".
16: Yo diría LGTB. Es que ella es la reina de los mariquitas.
1: Nuestra madre. Rafael sería influencer de salsa y relaciones a los Javi Hoyos porque escándalo es un escándalo, o influencer del tarot y astrología como Esperanza Gracia porque lleva toda la vida preguntándose si puede ser mi gran noche.
16: Me encantaría verlo en el tarot. Tengo un poco un santo rey de repente.
1: ¿No te lo imaginas,
16: sería
1: Jesús?
16: Muy gracioso.
1: A ver, una más moderna. Nuestra Britney sería influencer animalista después del mítico baile con una serpiente en los VMAs, o influencer experta en farmacología por su inolvidable canción "You're Toxic".
16: Animalista. Ella está ahí con un zoológico de animales raros en su casa.
1: Y por último, una gran artista de nuestra tierra, María del Monte. María del Monte sería experta en biología y biodiversidad por su famosa explicación de que salta la rana, o influencer experta en senderismo, naturaleza y rutas rurales en plan Magdalenita de Pueblo por aquello de que iba yo de peregrina y me cogiste de la mano.
16: Ay, me encantaría de pueblo, influencer de pueblo, explicando cómo es vivir en un pueblo de verdad.
1: Con María del Monte.
12: Pablo Yuc, estupendo. Has estado genial. Mucha suerte para ti, para la película que puede proyectarse, incluso se habla de hasta los Oscars.
1: De Oscars, ojalá que
12: sin
1: llegue.
12: Estrenarse todavía. Bueno, se estrenó en Cannes, pero sin
1: queremos
12: estreno
1: verla ya.
12: Comercial. Un saludo y eres de Tomares.
16: De tomar eso.
1: Pues tenéis feria este fin de semana. Yo voy.
12: Empieza ahora.
1: Yo voy, voy.
12: A mí
1: el
12: me
1: sábado
12: han invitado, no sé si podré.
1: Yo pero voy, que canto una compi allí de Canal Sur.
12: Hasta luego y gracias.
1: Oye, muchas gracias. Suerte,
16: gracias a vosotros. Un abrazo.
1: Hasta luego. Jenny, el programa Esther y Lombo y Diana y Lombo, Jennifer Rubio, que era la cantante pues de la orquesta de Diana y Lombo, pues canta allí a tomar, así que vamos a ir a verla.
12: Conoce a todo el mundo.
1: Bueno.
12: Reyes, la Calvi, conoce a todo el mundo.
1: Es lo que tiene echar los bares.
12: Hace mucha calle. Bueno, vamos en un momento a Cumbres de Medio.
1: Ah, me encanta Huerva.
12: Que es un pueblo, un pequeño pueblo. Dicen que es de los más pequeños de Andalucía, sino el que más, que por fin va a recuperar el bar. ¿Qué sería de nosotros sin los bares? ¿Qué lugares?
1: ¿Dónde iba a conocer yo gente?
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0: hombres de medio. El municipio, dice, más pequeño, no solo de la provincia de Huelva, sino de toda Andalucía. Con 54 habitantes censados, ahora comprobaremos esto, está a punto de dejar de ser un pueblo donde no hay un bar. ¿Cómo se entiende un pueblo sin bar?
1: Depresión.
0: ¿Cómo se, ¿desde cuándo?
2: Pues lleva cerrado desde la pandemia. No tenemos bar, la habían tenido otras personas, pero estaba cerrado y bueno, pues ahora tenemos una persona, un candidato, con ganas y con ilusión de abrir de nuevo el bar y disfrutar de ese lugar, ¿no? Entre, claro, los vecinos.
0: Desde la pandemia no había bar en el pueblo, quiere decir también no habrá ningún tipo de comercio.
2: No, aquí lo que vienen son los comercios ambulantes, viene el pan todos los días, la fruta, el pescado, los congelados un par de veces en semana y luego, bueno, pues tenemos pues los vecinos que están a 5 o 10 kilómetros, los que sí tenemos más servicios.
0: ¿Qué pueblo tenéis más cercano donde encontráis servicios de todo tipo?
2: Pues esto es Cumbre de Medio y a un lado tiene a Cumbre de San Bartolomé y al otro lado a Cumbre Mayores, pero sobre todo Cumbre Mayor, que es un pueblo más grande y tiene más tiendas, más servicios en general.
0: ¿Y cuántos concejales tiene tu pueblo?
2: Pues somos tres, la alcaldesa María Reyes Páez, yo que estoy de teniente alcalde y el concejal de la oposición, Juan Carlos Barragán.
0: Ah, el concejal, o sea, de la oposición, hay hasta oposición.
1: Hombre.
2: Sí, sí, claro. Y además eso siempre es bueno, ¿no? Al
0: claro
2: final,
0: que sí.
2: Es la hombre, manera también pero, de luchar por lo que se quiere y no dejarse ir, ¿no? Sino decir, hay otra persona que puede ganar y al final hay que intentar hacer las cosas lo mejor que uno pueda y eso es así.
0: Pero no le arriendo yo la ganancia al de la oposición con,
1: hombre, de
0: con
1: tres
0: dos
1: contra
0: mujeres,
1: uno.
0: De dos contra uno. No le arriendo yo la ganancia. Bueno, vamos a saludar a este señor que es el valiente y espero que le vayan bien las cosas, que va a abrir el bar, Pedro Manuel Mayer. Pedro Manuel, buenos días.
3: Hola, buenos días.
0: ¿Cómo
3: Hola.
0: Es que se ha decidido usted a hacerse con el bar?
3: Bueno, para tener un poco más de tranquilidad, he ido para el pueblo más pequeñito de España.
1: ¿Más tranquilidad y abre un bar? ¿Cómo es eso?
3: Bueno, que como no hay mucha gente, puedo tener siempre menos gente. Y el trabajo será un trabajo a la medida. Entonces, es un sitio para tertulias, para un espacio multifuncional.
1: Como el bar de Cheers, vamos. Más o menos.
3: Bueno, siempre habrá alguno, sí, sin duda.
0: ¿Y qué horario va a tener? ¿Qué horario va a tener el bar? ¿Va a abrir por la tarde o por la mañana? Porque supongo que...
3: Mira, para dar servicio al pueblo, ya que no voy a estar abierto toda la semana, pero casi toda la semana, naturalmente voy a estar abierto por la mañana para dar un servicio al pueblo y por la tarde también. Pero principalmente los fines de semana será la llave del negocio, ¿no?
0: Uh-huh. Claro, además, será cuando vaya mucha gente, cuando vaya gente por ahí. Pero usted es de Portugal, ¿no?
3: Sí, soy portugués, sí, señor.
0: ¿Pero señor, lleva mucho tiempo viviendo en España o es reciente su venida?
3: Hace más de 15 años.
1: Sí. Wow.
3: 15 años en España.
1: Bueno, y teniendo... Entonces, sí, disculpa. Sí.
3: Entonces estuve primero en Almuñécar, en el sur, Almuñécar y Motril, y ahora por cercanía a Portugal también, ¿no? Uh-huh. Estoy un poquito más cerca porque ya tengo una cierta edad y hay que estar más cerquita de los que te hacen falta también, de la familia.
0: A ver, ¿qué le querías preguntar, Reyes?
1: Que estando en un sitio como es Cumbres de Medio, la Sierra de Huelva, que tienen en materia prima increíble unos ibéricos y aparte tienen también la suerte de tener el mar al lado, ¿qué tapas vas a poner? ¿Cuál va a ser el plato estrella de la casa? Yo tengo que saberlo.
3: Bueno, será pescado y será carne. Serán las dos cosas.
1: Pero alguna receta así en especial...

0: que a ti te salga increíble y que tú digas, esta es la que más me gusta.
1: Como buen portugués, a Pedro le sale muy bien el bacalao, ¿eh?
0: Oh, y teniendo el mar al lado.
2: Pues
3: es una realidad. El bacalao es un plato estrella, será siempre un plato estrella, porque, como sabes, nosotros en Portugal cocinamos el bacalao con más de 1000 maneras. Entonces. Sí. Que era la comida del pobre, que ahora es la comida del rico.
2: Sí, sí, ahora el bacalao vale un dineral. Bien, le deseamos lo mejor por lo valiente. Creo que, Natalia, es una concesión, ¿no? La propietaria del bar es el ayuntamiento.
1: Sí, es el ayuntamiento y bueno, ha salido a licitación, ya había salido en otras ocasiones y no habíamos tenido respuesta y esta vez, bueno, pues agradecidos de que Pedro se haya echado adelante y vayamos a disfrutar de este local abierto.
0: Bueno, y nosotros deseando, oye, si pasamos por allí, tendremos que ir. Yo me tiré 2 años trabajando en Huelva y tengo que decir que Cumbre es súper bonito, ¿eh? Es un sitio precioso.
3: Muy bonito.
1: Está feo que yo lo diga, pero muy bonito.
0: Muy bonito.
2: No dejen de ir.
1: Preciosa.
2: Los fines de semana será una buena ocasión para degustar lo que va a ofrecer este atrevido Pedro Manuel, que al que le deseamos lo mejor y al que le vamos a enviar toda la gente que podamos, ¿eh? Que vaya bien.
0: Y si nos envía un tupperware también nos vale.
2: Ahora que acercas. Natalia, mucha suerte, ¿eh? En todo lo que emprendáis en ese pueblo tan
1: por dar a conocer Cumbre del Medio y por todo lo que hacemos aquí.
2: Ese pueblo tan, tan pequeño y tan bonito y que ya tiene bar. Hay un poema de un compañero nuestro, Jesús Barroso, músico también, que publicó un poemario que se llamaba Bares que Lugares.
0: Wow.
2: Y he abierto esta mañana, digo, ya que vamos a hablar de bares, y claro, me sale aquí él, que también conoce muy bien pues toda la zona de Jaén y la realidad de la vida rural, y escribía esto, a lo que llamaba trabajo de campo. Era un bar con más funciones: oficina de correos, tienda de ultramarinos, lugar para las reuniones, casi un ágora popular que va cambiando de sede. Invierno, junto a las brasas; verano, bajo la parra. Lomo de cerdo en la orza, chorizo sobre la lumbre, pan y habas del terreno y vino tinto del lugar. Por fin, hemos convencido a los músicos locales para que templen las cuerdas. Su memoria es un tesoro repleto de melodías, de las viejas tradiciones, escuchadas a los suyos y que ahora ellos transmiten. Son cortadores del monte, hombres recios de la sierra, que de vez en cuando cambian la madera de los pinos por la de sus instrumentos. Vale.

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0: el piano de Andrés Barrios, otro joven casi, bueno, un año se lleva con Pablo Lluch. No sé si conoces a Pablo Lluch.
1: ¿Cómo me suena?
0: No, no, sí, tienes por qué conocerlo, pero vamos, sí, podrías, sí, conocerlo.
2: Creador, bueno, lo conozco de redes, musical.
0: Claro, lo conozco de redes. Es que hemos hablado antes con él.
1: Ah, qué bueno.
0: Desde Tomar, esto eres de Utrera. Y él ha compuesto la música para el tráiler, una versión que ha hecho de la película La Bola Negra,
2: ah, qué bueno,
0: de los Javi. Uh-huh. Y es de tu edad, y que os digo, claro, son de la misma edad, jóvenes que vienen a por todas y a por todo. Bueno, estamos escuchando Amor y Sangre, que es una de las composiciones de tu último trabajo.
1: Sí.
0: Y esta noche...
1: Esta noche nos vemos en Torremolinos, además.
0: En Torremolinos.
1: Ahí estaré a piano solo. Y esta pieza, concretamente, la primera vez que la toqué fue una pieza que había compuesto ya hace varios años. La toqué en el Festival del Cante de las Minas, en 2018, cuando estuve en el concurso. Estuve concursando.
0: ¿Ganaste el concurso?
1: Me llevé, sí, el filón. Y bueno, pues fue como una toma de contacto así, haciendo un flamenco con muchas influencias, ¿no?, distintas, y hicimos este tema, Amor y Sangre. Entonces ahora con este disco, que ya llevaba, es mi quinto disco aproximadamente, ¿no? Son cuatro de estudio, el quinto contando uno que hice al principio en directo. Y quise meter este tema porque para mí fue como un comienzo, ¿no? Es un tema que hice hace 10 años ya, era muy jovencito. Y significa mucho para mí, ¿no? Que esté en este disco.
0: ¿Desde cuándo llevas dando conciertos?
1: Eso digo yo.
0: Dice, hace 10 años.
3: Tocando
0: y naciste en el 97.
3: Tocando el piano me entero que desde pequeño con uno de juguete. O sea, los conciertos no sé, pero tocando el piano me entero que desde que tenía
1: Antes que empezando, prácticamente. Sí, sí. No, bueno, es que es verdad que la música está conmigo toda la vida, ¿no? Porque lo he vivido en casa, lo he vivido en el pueblo, en Utrera, ¿no? De donde soy. Como el flamenco, no, eso es. Allí es que se vive fuertemente, ¿no? Como sabemos, y bueno, pues ha estado siempre conmigo, entonces no, casi no he sabido hacer otra cosa, ¿no?
0: Pero luego estudiaste, hiciste la formación clásica o...
1: Sí. Uh-huh. Yo estudié clásico, estuve 14 años estudiando música clásica.
0: Sí, hiciste la carrera de piano.
1: Sí, entera. Y después incluso me fui a hacer un máster de músicas del mundo. Entonces, uh-huh, estudié música de la India, estudié música de muchos lugares del mundo, ¿no? En general, música de Turquía, música de muchos lugares, músicas árabes, y todo eso me dio una visión muy, muy concreta también de lo que yo quería hacer con la música, ¿no? Como ese ida y vuelta, ese abrazo con otras culturas, esa música que no tiene frontera, como lo es el flamenco, ¿no? Porque el flamenco ya está lleno de muchos toques.
0: Porque hay también mucho de jazz en tus composiciones, ¿no?
1: Sí, por supuesto, claro, el jazz ha estado muy presente porque ya desde que empecé me di cuenta de que artistas como ya, bueno, el mismo Paco de Lucía ya había dado un gran paso en ese acercamiento con el jazz, pero creo que hoy en día todavía se está dando mucho más ese hermanamiento, ¿no?, entre muchas músicas, y el flamenco ya se considera una música muy presente. Por eso este flamenco me permite hacer gira por muchos lugares, que antes estábamos hablando de Japón.
3: Japón,
0: bueno, Puerto Rico te vas ahora el 1 de octubre.
1: Sí.
0: Veo, ya has dado, en Japón has estado, Suiza también vas en diciembre, o sea que...
1: Canadá tenemos ahora también en octubre, una Canadá.
3: O sea que no, es un no parar. Que por cierto, hablando de Paco de Lucía, he investigado, ¿tú sabes que le llaman el Paco de Lucía del piano? O sea, que te digan eso, que
1: eso
3: llevar ese nombre, tiene que ser un peso también heavy, ¿no?
1: Eso ha dicho uno por ahí.
0: Pero como
1: ganas de irme corriendo.
0: Pero como eres corpulento, no puedes pensar ese peso y más. Vamos a escuchar al mundo, porque está hablando de dónde ha ido, de dónde viene y dónde va a ir, pero todo sale de su barrio. Mi barrio.

0: De la plazoleta al mundo. Y esta noche no se lo pierdan en Torremolinos. ¿Dónde estás tocando? ¿En qué lugar?
1: Oscar, no me puedo acordar del nombre de la plaza, pero es una plaza.
0: Es una plaza.
2: Es público.
0: El título es De Barrio a Lorca, que eso fue otro título de un disco tuyo.
1: De uno de los discos que hice. De hecho, ese proyecto lo presenté primero en la Bienal de Flamenco de Sevilla hace ya unos pocos de años. Estamos en pandemia, me acuerdo, allí la gente con las mascarillas, todo el mundo separado. Pero fue muy bonito, ¿no? Porque acordarnos de este gran artista que todos conocemos, como estas canciones como La Tarara, Los Cuatro Muleros o muchas otras, pues es algo que le llega mucho a la gente de generaciones como mis abuelos, ¿no? De hecho, es un disco que yo hice un poco homenaje a ellos.
0: Ahora vamos a escuchar Los Cuatro Muleros, que precisamente lo tenemos por ahí, de ese disco dedicado a Lorca, De Barrios a Lorca. Bueno, y luego dices que vas a Canadá. Por cierto, aquí en Andalucía lo van a ver en Gádor, en Almería, el 11 de septiembre estás allí.
1: Eso es.
0: En Naran Jazz.
1: Eso es, ahí estaremos dentro de nada. Y bueno, estoy también en Sevilla próximamente, que vamos a estar también en noviembre.
0: En noviembre está, el 14 de noviembre.
1: Eso es, ahí estaremos.
2: Y el público que tú te encuentras en tus espectáculos, gente de más edad, yo creo que cada vez la gente es joven, si es verdad, que no nos acercamos, yo me meto ya directamente, ¿sabes? Nos acercamos más al flamenco, a cierta música experimental, sobre todo a las personas que nos guste, que somos melómanos, pero creo que tiene que ser un público un poco diferente, ¿no? Tiene que haber una mezcla interesante en tus conciertos.
1: Sí. O sea, viene mucha gente, sobre todo, como tú dices, amantes de la música, ¿no? Porque al final son proyectos musicales que normalmente, cuanto más conoces, ¿no? De por ejemplo, música flamenca o música clásica, más conectas con el proyecto. Pero sí que yo lo que me encuentro es gente de todas las edades, o sea, que te vienen niños, que les encanta, porque al final es un proyecto donde a mí me gusta que la gente participe mucho, que la gente cante conmigo, que la gente se divierta, ¿no? Que sea como parte del espectáculo. Y todo eso yo creo que es lo que la gente valora para repetir, ¿no? Entonces, de hecho, me encuentro muchas veces gente que repite muchos conciertos y no sé, cuando, por ejemplo, ahora en Madrid voy a tocar en el Teatro Monumental también. Sí. De hecho, el año que viene presentamos también un proyecto con orquesta.
0: Has estado ya en el Auditorio Nacional.
2: ¿Tiene agenda ya hasta 2028?
0: Sí, en el Auditorio Nacional también has estado.
1: Sí.
0: Y también ahora en el Teatro Monumental, que ese es uno de los teatros con más aforo que hay en Madrid. Y ahí vas con orquesta.
1: Sí, primero voy a piano solo, ahora en diciembre, y luego voy con orquesta. Y creo que han salido las entradas, llevo así. Y me han mandado las entradas gente que ya ha venido a, no sé, como 8 conciertos en Madrid. Y es muy bonito eso cuando me subo al escenario y los veo de nuevo. Claro, quiere decir que pese al cambio de repertorio, que un día estamos haciendo Lorca, otro día estoy haciendo composiciones mías o lo que sea, pero conectan con la música, ¿no? Aunque sea un concierto a piano solo o sea un concierto como estamos escuchando aquí, con cante, con parma, con baile, con percusión, ¿no? Que me encanta también mezclar.
0: Vamos a escuchar esa versión que haces tú de Los Cuatro Muleros, que fue una de las canciones antiguas de Lorca, orquestada, así que cantó la argentinita.

0: porque también sueles acompañarte de cantaores, baile también llevas.
1: Efectivamente, a mí el baile...
0: ¿Pero se sube a lo alto del piano el bailarín o no?
2: Sí.
3: Ojalá.
0: Sí. No, ojalá no. Tú no has visto el vídeo.
1: No lo has visto. ¿No?
0: Yo creí que era para el vídeo.
3: Ah, no, cuéntanos.
0: Yo creí, por eso le he preguntado.
1: Sí, no, sí. Claro, fue para vídeo. O sea, es que fue una idea que se me ocurrió.
0: No, la idea es buenísima.
1: Claro, lo que pasa es que es verdad que cuando se lo propuse a los del piano, que es la marca Kawaii con los que trabajo, claro, se echaron la mano a la cabeza. Primero, con el que trabajo de España me dijo, ah, pues sin problema, dijo, el piano aguanta tres personas arriba. Pero claro, no pensó que el bailado está pegando ahí fuerte.
3: Claro, está zapateando. Hay un grupo, no tiene nada que ver, un grupo de Indie 21, ¿no? Que el cantante tiene un momento en el que él se sube encima del piano y salta desde el piano a cantar. Y siempre lo pensé y he dicho, ya me lo ha respondido, ¿cuánta gente puede aguantar un piano? O sea, ¿cuántos kilos puede aguantar un piano encima?
1: Sí, o sea, en principio mucho, pero claro, otra cosa es pegando sartos, ¿no?
0: Entonces, en el vídeo está falseado el zapateado de...
1: El zapateado está hecho flojito.
0: Sí.
1: No está fuerte. Pero, de hecho, tuvieron que llamar a Japón para comentárselo. Oye, que se van a montar en un piano de los vuestros para que claro...
0: Que van a zapatear.
3: Y Doraemon sacó el zapateado cósmico.
1: Exacto.
0: Pero que queda muy estéticamente, estéticamente claro. queda magnífico, ¿no?
1: Es espectacular.
0: Pero yo pensé, digo, no sé si un piano, y sobre todo lo que tú has dicho, el dueño del piano, a ver qué dice cuando tú...
1: Los de Japón al principio, bueno, los de Japón dijeron que no.
0: Sí.
1: Lo que pasa es que nosotros ya pues lo hicimos un poco, bueno, lo intentamos convencer por la cosa de no va a zapatear.
0: Sí.
1: Pasa que al final, en el vídeo, entre unas cosas y otras, pues bueno, movió un poquito los pies.
0: Pero se lleva la otra. Estéticamente queda muy bien. Además, tú cuidas mucho la puesta en escena.
1: Sí, sí, también.
0: En vestuario que sacas, en la actitud ante el piano, no es un pianista convencional.
1: Claro, sí, me gusta mucho también todo el tema de, bueno, incluso de la moda, ¿no? A la hora de tú subirte al escenario, pues todo cuenta, ¿no? Y cuando tú ves el espectáculo, las luces, cómo va vestido el percusionista, cómo va vestido el bailador, todo aporta, ¿no? Y de hecho, en este vídeo, en mi barrio, llevamos también una ropa impresionante, ¿no? Y yo invito a la gente a que lo vea, sobre todo también por lo del tema del piano.
0: Porque tú eres también muy activo en redes.
1: Sí.
0: Y subes mucho de tus conciertos y de... Es donde yo he visto actuaciones en el auditorio de Madrid o en espacios así extraordinarios. Que
1: a mí me encanta compartir por redes todo lo que hago. Bueno, aparte, las redes fueron... como el trampolín, ¿no? A poder estar aquí hablando con ustedes o a estar tocando en muchos lugares, porque hoy en día, los que somos de estas generaciones, sabemos que las redes

0: 90 el TikTok no nos ha cogido tanto.
1: Claro, nos ha dado un poquito más, pero, sí. Pero está ahí, ¿eh? Y como, o sea, como te funciona el TikTok, ya tienes
0: ya llevas para arriba.
1: Y tu vida es resuelta.
2: ¿Y eres maniático de un piano o de una marca de piano fija o te adaptas?
1: Bueno, en realidad toco con muchos pianos distintos, ¿no? Pero
2: ¿el que más te gusta?
1: El que más me gusta son los de Kawai.
2: Kawai.
1: Es una marca japonesa.
0: ¿Qué significa cookie? Kawaii significa mono.
1: Ah, pues no lo sabía.
0: En japonés, sí. Me extraña que se llame kawaii, porque algo kawaii es como un Pikachu gordito. Eso es kawaii. Kawaii es mono.
1: No lo sabía.
0: Significa,
1: eso.
0: Claro, es como decir que algo es cookie. Significa kawaii.
1: Pues fíjate.
0: Un tipo de moda también. Bueno, o sea, que el piano kawaii.
1: El piano es cookie.
2: El piano es cookie. Oye, y te está costando... Veo que tiene... Trabajo tiene muchísimo, pero entrar... los circuitos internacionales, hacerte un nombre, ¿cuesta mucho? ¿Te está costando mucho?
1: Bueno, siempre...
2: ¿O dónde encuentras más resistencia?
1: Depende de cómo enfoque la carrera. Es que yo también, como lo he enfocado mucho desde las redes sociales, la cosa que he tenido ha sido que he tocado lo mismo en Sevilla que en Alemania, por ejemplo. Porque como llegas a un público muy variado, pues eso, en redes sociales de repente te están viendo... Yo, mira, una de las ciudades que veía yo que más personas tenía de los que me seguían eran Sao Paulo. Y en Irán también tenía yo un montón, ¿sí?, de seguidores. Se me hicieron virales varios vídeos por allí. Pero claro, ¿qué pasa? Que te empiezan a llamar de ese tipo de países, ¿no?
2: Ya.
1: Lo mismo que te llaman de Madrid.
2: O sea que tú tu carrera te la estás haciendo...
1: Muy internacionalmente.
2: Internacional, sí. Pero también trabajándola. Y,
0: autogestionado.
2: Y sí, a través de que van viendo y escuchando tu música, ¿no?
1: Sí, sí, es sobre todo por eso, ¿no? Luego es verdad que también pues trabajo con mis managers aquí en España, con los que también hemos hecho un trabajo muy importante, con personas que me han apoyado mucho, con los que hemos hecho mucho trabajo de comunicación, sobre todo en España. Y eso también pues me ha abierto las puertas a sitios como los que estábamos aquí diciendo, como el Monumental en Madrid, el Auditorio, o sitios aquí en Sevilla, como la Bienal. Y todo esto pues hace que de repente estés en un día en un festival de flamenco aquí en Jerez de la Frontera, o en el Festival de Flamenco, que hemos estado hace unos meses, y al día siguiente pues estés tocando en un festival de clásico en Alemania, que no tiene nada que ver, ¿no? Quizás el concepto, como que no te imaginas que un mismo proyecto puede cuadrar en los dos sitios, ¿no? Pero bueno, funciona, ¿no? Porque intento hacer un repertorio que puede llegarle a un público muy amplio, ¿no?
0: ¿Y dónde disfrutas tú más? ¿En qué ámbito de todos los que has nombrado? Porque anda que no nos ha nombrado estilo. ¿Dónde tú te sientes más tú y pues más lo disfrutas?
1: Es que es muy difícil decirte eso. Cada día es un mundo, ¿no? Y cada día me gusta como improvisar, ¿no? Hombre, yo cuando toco en Utrera, en mi tierra, pues estoy a gusto, claro. ¿No? Estoy delante de mi gente. Pero cuando estoy tocando... El año pasado me acuerdo que hicimos una... Hace unos años hicimos una gira en la India.
2: ¿En la India?
1: Y fue impresionante porque de repente estás viendo gente que una cultura tan, tan distinta, pero están tocando las palmas contigo ahí por Soleá, y eso, por ejemplo, no sé, me hizo sentir de alguna forma en casa, ¿no? También.
2: Uh-huh. ¿En la India?
1: En la India.
2: En la India.
1: O sea que yo... Bueno, lo mismo dentro de un tiempo.
2: Y en Japón también te sentiste bien, porque los flamencos allí, aquellas... no han quedado hambre en Japón a los flamencos.
0: El que no sabe tocar las palmas no las toca.
1: Tengo vídeos ahí de lo que he vivido con ellos. Yo tocando el piano y ellos cantando por bulería conmigo. Sí. Pero de una manera como si fueran de Jerez.
2: ¿Y en tu tierra te echan cuentas? Me refiero a Andalucía. En tu pueblo, por supuesto, que te conocen.
1: Sí, sí.
2: ¿Tienes un concierto? ¿Cuándo actúas de nuevo en Utrera?
1: En Utrera, por ahora no tengo nada cerrado. He tocado hace poco, hace un poquito.
2: Eso me refería, ha sido hace poco cuando he visto que habías estado. Pero en tu tierra, Andalucía, te van conociendo, te quieren,
1: por supuesto,
2: te contratan, a ver si vas a estar dándole la vuelta al mundo
0: y de repente
2: y luego diciendo
0: aquí...
2: ¿Dónde está Andrés Barrio? Andrés, ahora que es andaluz, ahora que es de Utrera.
1: También me siento muy querido aquí. De hecho, bueno, fue el sitio donde empecé, ¿no? En Andalucía, a hacer todos mis primeros pinitos. Por supuesto, en mi tierra, en Utrera, en Sevilla. Pero después pues he estado en muchos sitios. De hecho, el año que viene voy a volver, que ya estuve hace un par de años allí, pero estuve, por ejemplo, en el Auditorio Manuel de Falla de
2: Granada.
1: De Granada, muy bonito. Vamos a volver, por ejemplo. Pero he estado al final ya en todos los lugares de Andalucía, en el Festival Flamenco de Huelva. O sea, hay muchos sitios donde he estado por aquí. También me siento muy querido y eso es una suerte, ¿no? Porque al final es donde más se valora el flamenco.
2: Pues quienes tengan ocasión, esta noche en Torremolinos, o sea, te vas para allá inmediatamente, ¿no?
1: Ya, ahora voy a comer y corriendo para allá.
2: Para Torremolinos, de Barrio Salorca, en la Plaza de la Boquería.

0: Hemos dicho, ¿no? No, es otro nombre, no sé, anda que...
1: Que se recorran Torremolinos y cuando escuchen un piano se vayan acercando.
0: Eso, eso.
1: Que es muy bonito Torremolinos y tiene
2: batería. Parque de la batería.
0: Parque de la batería. Parque de la batería.
1: Es que
0: menos mal que está tu padre
1: aquí.
0: Menos mal que está aquí tu padre. Menos mal que está tu padre. ¿Tu padre era músico también o no? En tu casa ha sido...
2: Mi padre toca la guitarra. Pero bueno, a nivel no profesional.
0: No son profesionales.
2: No son profesionales. De hecho, bueno, en casa de mi abuela también se escucha mucho flamenco, mucha música, mucha copla, mucho bambino, muchos artistas también de Utrera. Pero todo se queda en casa, ¿no? Ellos cantan en su casa, lo disfrutan, estamos escuchando música todos los días. Bueno, en coros también, que cantan mis padres, pero no son profesionales.
0: Pero no profesionales.
2: No son profesionales.
0: Pero que en casa se oía música y buena música.
2: Sí.
0: Oye, André, ha sido un placer estar contigo este rato, escuchar tu buena música, te deseo lo mejor, y cuando vuelvas de alguna de esas vueltas que tienes por ahí, pues ya habrá ocasión de que sigamos hablando.
2: Será
0: y
2: un
0: escuchando
2: placer.
0: Tu música.
2: Muchísimas gracias, y os espero en cualquiera de estos, ¿eh? En Sevilla en noviembre, si estamos ahí.
0: Pues, ahí estaremos. Y en Gádor es el próximo también que tiene Andalucía, y luego, porque a Canadá no van a ir a Toronto, que ya nos encantaría.
1: Ahí es de fiesta.
0: Qué frío va a pasar. Andrés, ha sido un grandísimo placer. Buen viaje para Torremolino. Y a todos ustedes, quédense con este nombre, por supuesto, y también con nuestra invitación, que es que a partir de las 9:30 mañana aquí estaremos. Hasta mañana.
1: Nos veremos. Hasta mañana.
2: Gracias a todos. Bye.

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2: Es el sonido de las sirenas de los bomberos llegando al aparatoso incendio que afecta desde las 11 de la mañana al hotel del complejo Vera Sevilla, en los antiguos suelos de Altadis, en el barrio de Los Remedios, en la capital hispalense. Esta misma mañana se habían inaugurado las obras de este nuevo hotel. Allí se encuentra Isabel Campos. Isabel, buenas tardes.
3: ¿Qué tal, Jorge? Buenas tardes. La verdad que la imagen que nos ofrece este espacio ahora mismo es impresionante. Hay una enorme columna de humo negro. Se trata del edificio del hotel, un hotel de 5 estrellas proyectado que el promotor nos explicaba hace tan solo una hora, esta misma mañana, que estaría listo para junio para ser entregado a sus promotores. De repente, al parecer, una chispa ha saltado y prácticamente todo el edificio se ve en llamas. Está con nosotros un trabajador, ha sido el último en salir de aquí. Bueno, nos alegramos de que esté usted bien. Gracias. Aunque la cara está negra del humo, ¿cómo ha sido?
4: Pues aparte de trabajo de borrar instalaciones, pues yo estaba en la séptima trabajando y a eso que ya era, me llamaron de bajar porque había fuego, y a esto de la cuarta, quinta planta ya no veía nada. Y ya yo entrando en una habitación para buscar algo de claridad, a eso que me llama un compañero y me dice: sal por la 11, que es la esquina de esta, que se ve. Entonces empecé a correr y conseguí salir por ahí.
3: Claro, viendo. Porque el fuego ha sido, nos informan en un primer momento, en la planta primera, la planta y usted baja. Estaba en la
4: en
3: más
4: la
3: alta.
4: Séptima.
3: ¿Cómo han sido esos momentos para usted y para el resto de compañeros?
4: Malísimo. Yo pensaba que he tragado mucho humo ahí, no sabía por dónde tirar.
3: Bueno, de momento nos informa también el ayuntamiento que no ha habido ningún percance personal.
4: No, todo bien.
3: Ahora, bueno, pues esta es, gracias por ese testimonio, este trabajador que ha sido el último, nos decían los compañeros, en poder salir de este edificio que permanece en llamas. Aquí hay muchísimas personas, muchísimos trabajadores, porque en este complejo nos decían su promotor esta misma mañana que trabajan unas 500 personas a diario. Afortunadamente, como decimos, según informa el Ayuntamiento de Sevilla, no hay daños personales, los materiales desde luego serán muy cuantiosos.
2: Gracias, Isabel, por esta última hora desde el lugar del incendio. También a esta hora en Ceuta comienza el acto institucional con motivo de la celebración del Día de la Ciudad Autónoma en medio de una situación completamente anormal debido a la entrada masiva de migrantes los pasados 30 y 31 de julio. La manifestación será esta tarde a partir de las 7. Allí en Ceuta continúa Javier Ronda. Javier, buenas tardes.
5: Buenas tardes. Desde esta calle Real, una de las arterias principales de Ceuta, ya se ve ambiente diferente por la ciudad de Ceuta. Cientos de ceutíes, portabanderas de España, también la camiseta de la selección española, la camiseta del Ceuta, equipo que milita en segunda división, gente que se prepara para la manifestación de la tarde a partir de las 7 en las murallas reales, pero también vemos pasar a cientos de magrebíes, de marroquíes, de los que entraron hace hoy 34 días. Una imagen singular en una jornada festiva de Ceuta, el 2 de septiembre, lo que se festeja. En la calle Real hay muchísimo ambiente. Una jornada diferente, la que hoy va a vivir Ceuta. Ceuta no está sola, se reclaman también ese apoyo desde las distintas ciudades de la península. Se calcula inicialmente que pueden acudir, Jorge, 20.000 personas a esta manifestación en Ceuta.
2: Gracias, Javier. También a esta hora se celebra la localidad cordobesa de Adamuz, otra concentración de apoyo a Ceuta. Allí está Miguel Vallecillo. Miguel, buenas tardes.
6: Hola, ¿qué tal? Una concentración que se está llevando a cabo en este momento ante el Ayuntamiento y en la que se guarda ahora mismo un minuto de silencio y se va a leer un manifiesto de apoyo al pueblo ceutí. Adamuz es uno de los municipios que se han desmarcado de la Dirección Central Socialista, que argumentaba que las concentraciones de la tarde son convocadas por la FEM partidistas. Desde Adamuz se recalca que la suya es institucional y ciudadana, de simple apoyo a Ceuta y sin siglas políticas.
2: Otro asunto, el Instituto Geográfico Nacional ha registrado 41 temblores este miércoles en Granada, en su área metropolitana. 4 de ellos han sido sentidos por la población, a pesar de las bajas magnitudes, dado que solo uno de ellos ha superado los 2 grados de intensidad en la escala de Richter. A esta hora marcan los termómetros 31 grados en Sevilla, Córdoba, Granada y Jaén, 29 en Huelva, 28 grados en Cádiz y 27 en Málaga y Almería. Son las 12 y casi 5 minutos.
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7: ¿Qué tal? Muy buenas tardes. Bienvenidos, bienvenidas a este tiempo de noticias, de información, de magazine, de Canal Sur Radio para la provincia de Granada. Comienza Granada Mediodía, pues con esa noticia que adelantaban nuestros compañeros en el reciente boleto informativo que acaban de escuchar en la cadena. 41 temblores este miércoles, 4 sentidos por la población, aunque han sido de magnitud bastante contenida, controlada dentro de esta serie sísmica que estamos viviendo desde el 15 de agosto. Destacaremos, por ejemplo, el de 2,3 sentidos sentido en La Zubia a las 10:30 de la mañana, también 1,6 en Churriana de la Vega, entre otros, en esta mañana. Hablaremos enseguida de la actualidad y las consecuencias de esos terremotos. Enseguida nuestro compañero Javier Fuentes les adelanta cuáles son las noticias últimas respecto a este asunto que ocupa a muchos granadinos y granadinas, pero también tenemos que hacer hoy hincapié en esas manifestaciones de apoyo a Ceuta. Vamos a contactar con una asociación independiente que apoya también estos movimientos que se han convocado. A esta hora, por ejemplo, en el Ayuntamiento de Armilla también se celebra un acto de este tipo y otros muchos se van a celebrar esta tarde en otros ayuntamientos granadinos principalmente. Localidades granadinas que están cerca de Ceuta en este día de la comunidad autónoma y otros asuntos de interés como el de la campaña de la Federación de Hostelería para animar a que los granadinos también sean conscientes de que su ciudad es segura y por tanto atraer ese público que necesitamos, ese turismo que necesitamos en la ciudad y en la provincia a raíz de esas malas informaciones, bulos que ha habido con la cuestión de los terremotos en las últimas semanas. Y es que las reservas se están resintiendo en nuestra tierra, aunque de una manera contenida. Las 12:06 ya estamos en directo con todos ustedes, con la realización de Fernando Corral. Comenzamos con las noticias. Y Javier Fuentes, como les adelantábamos, desde la redacción de Canal Sur Radio. Buenas tardes.
8: Buenas tardes, Luis Javier. Bueno, en primer lugar, hablando de esos terremotos, el Ayuntamiento de Granada refuerza la atención en el barrio del Zaidín. Ya saben que es uno de los barrios más afectados por esta serie sísmica. Los técnicos municipales van a volver a revisar los edificios dañados. La policía local también aumentará su presencia en la zona para atender a los vecinos. Ahora mismo hay 29 edificios en estado rojo y el consistorio prepara además un plan de rehabilitación y regeneración urbana. El Ayuntamiento, Marifran Carazo, la alcaldesa, vuelve a pedir al gobierno que declare Granada zona afectada gravemente por una emergencia de protección civil. También una noticia que ha saltado a primera hora de la mañana y es que un joven habría destrozado un pilar arqueológico de la Alhambra mientras practicaba parkour. Lo había hecho junto a otros 4 amigos en una zona restringida junto al Palacio de Carlos V. Los daños rondan los 12.000 euros. La Policía Nacional ya investiga este caso y ha sido a través de las cámaras de seguridad como se muestran estos 5 jóvenes entrando por la puerta del Palacio, por la puerta de la Justicia, saliendo unos 15 minutos después. Por ahora no hay detenidos. También hemos conocido esta mañana el dato del paro, que subió ligeramente en Granada durante el mes de agosto. Hay 457 desempleados más, un 0,75%, hasta superar los 61.000 personas. El aumento se relaciona con el final de los contratos de verano y el sector servicios concentra la mayoría de los desempleados. Además, Granada ha perdido 744 afiliados a la Seguridad Social durante este mes de agosto. En Andalucía también el paro aumentado con más de 530.000 personas sin trabajo. También una noticia que vamos a desarrollar en este informativo de las 3 menos cuarto y es que una empresa española ha presentado en Granada un sistema de inteligencia artificial para proteger a las aves en los parques eólicos. Utilizará una tecnología con cámaras para detectar a las aves y calcular el riesgo de colisión con las palas. También Granada se prepara para las próximas lluvias, por eso el río Genil está siendo limpiado con Emasagra y el ayuntamiento están retirando sedimentos, lodos y tierras a la altura del Paseo del Salón. Este año los trabajos están siendo más largos por la gran cantidad de residuos que hay acumulados tras las lluvias de los últimos meses, concretamente del mes de febrero. ¿Cuál es el objetivo? Mantener el cauce despejado y facilitar el paso del agua y reducir el riesgo de obstrucciones y desbordamientos. Todos esos son los principales titulares, Luis Javier, que a las 3 menos cuarto desarrollaremos.
7: Exactamente, titulares y sonidos, muchos sonidos, ¿verdad?, que se acumulan en este inicio de curso de septiembre, que está siendo realmente llamativo informativamente hablando. Muchas gracias, Javier, por tu trabajo. Ahora descansar un poco.
8: Gracias, hasta ahora.
7: Vamos ya con el tiempo, una jornada de nuevo calurosa, eso sí, nos dicen que puede haber también esas tormentas que van asociadas al polvo en suspensión que seguimos teniendo con nubosidad de evolución diurna en las sierras, especialmente de la provincia, por lo cual no se descartan chubascos y tormentas ocasionales, como decimos, en esta jornada, que acompañadas de depósitos de barro, pues pueden hacer de las suyas en esta tarde. Vamos con las temperaturas, que desde luego están ya en el límite de los 40, como va a pasar en Loja, con 39 grados oficialmente previstos en el día de hoy, 38 para la capital, 36 para las zonas del norte de la provincia y 30 también de máxima en la costa granadina. La capital registra ahora 32 grados.
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7: La actualidad deportiva también está a tope con ese cierre del calendario de fichajes, también con ya la temporada iniciada, y Miguel López, como saben, sigue muy de cerca toda la actividad que tiene que ver principalmente ahora con el Granada Club de Fútbol, pero también con otros muchos asuntos deportivos de relevancia para toda la provincia. Hablamos con el editor de esa jugada de Granada que comienza después de este programa justo a las 1:15. ¿Qué tal, Miguel? Buenas tardes.
9: ¿Qué tal, Luisca? Muy buenas tardes. Pues sí, en unos minutos en la jugada de Canal Sur Radio Granada, en poco más de una hora, en una hora aproximadamente, vamos a hablar con Raúl Lizoain, el portero del Granada Club de Fútbol, al que le tenemos preparada alguna sorpresita. Ha arrancado de forma increíble el equipo rojiblanco y de todo eso vamos a repasarlo con el guardameta canario del Granada, que se ha asentado en la titularidad, su primera entrevista desde que llegó al Granada, su primera entrevista en Granada, para un medio de Granada desde que llegó a Granada, y vamos a estar hablando con él desde la ciudad deportiva, donde hoy ha habido entrenamiento a puerta abierta, y ahí ha estado Manu Lama, que ayer a última hora publicaba ese vídeo en redes sociales, donde confirmaba que sigue siendo rojiblanco una temporada más, pese a las últimas horas frenéticas, infartantes de mercado, donde el Elche intentó hacerse con sus servicios. Y también vamos a repasar pues la actualidad en el palco, porque ayer el Granada Club de Fútbol, en un comunicado, confirmaba que Alfredo García Amado ya no es director general rojiblanco ni miembro del Consejo de Administración, y en su lugar llega Ignacio Beristain para copresidir, para ser presidente junto a Sofía Yang de la entidad. Todo eso con esa entrevista a Raúl Lizoain, con alguna sorpresita más a partir de la 1:15, la jugada de Canal Sur Radio en Granada.
7: Gracias, Miguel, te escuchamos enseguida.
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1: Vamos a llegar a las 12 y cuarto de este mediodía en el que Ceuta está siendo la noticia más destacada a nivel nacional. Hoy es el día de la ciudad autónoma y evidentemente hay muchas miradas puestas en esta urbe española, urbe europea en plena África y que ha sido noticias desde hace 34 días con esa situación que se está viviendo, ¿no? En la ciudad hermana, en la que por ejemplo Granada tiene muchísimos vínculos. No obstante, recordemos que la Universidad de Granada tiene allí uno de sus campus y es la que tiene esa jurisdicción académica al máximo nivel, como decimos, en esta ciudad autónoma. La Asociación Cultural Héroes de Cavite ha convocado hoy una concentración bajo los lemas Solidaridad con Ceuta y Ceuta es España en Granada, en la Plaza del Carmen, a partir de las 8 de la tarde, hora en la que coinciden también otras muchas concentraciones a lo largo y ancho del país y por tanto de la provincia, y también hay otras que se están dando en esta mañana convocadas por otros ayuntamientos. En definitiva, todas van con esa finalidad de apoyar a la ciudad española y está por aquí ya Antonio Melguizo, que es el coordinador en Granada de esta asociación, que ya ha sido protagonista en otras entrevistas con motivos más culturales, pero hoy hablamos evidentemente de este motivo reivindicativo. Antonio, ¿qué tal? Buenas tardes.
2: Hola, buenas tardes.
1: Bienvenido.
2: Muchas gracias por invitarnos.
1: Es un día en el que está claro que el motivo es apoyar a Ceuta y les describo que en la mesa de este estudio de Canal Sur Radio aquí en Granada está ya también la bandera de Ceuta, que hoy estamos viendo mucho en televisión, ¿no?, en muchas redes sociales. Esa bandera que tiene los colores de, por cierto, es curioso, de la Orden Dominica, los colores blanco y negro, es una larga historia, pueden buscarla también en donde quieran porque es una historia que merece la pena conocer, pero hoy evidentemente la actualidad pasa por ese apoyo al pueblo ceutí. Antonio.
2: Buenas, pues nosotros en un principio, cuando ya hubo este movimiento y demás de invasión que ha habido, la Asociación Héroes de Cavite a nivel nacional, pues dijimos de empezar a solicitar sitios para poder hacer concentraciones. Uh-huh. En un principio pues empezaron a solicitar, de hecho hacemos seis ciudades más, en Cartagena, Huelva, Albacete, León, en distintos sitios, incluso alguno que no ha solicitado nadie. Que no ha solicitado porque me refiero que no van a hacer después los ayuntamientos, en que se han sumado todos los ayuntamientos posteriormente, pero no por lo que sea, no van a asistir. Uh-huh. Nosotros, en un principio, claro, nadie lo solicitó. Solicitamos nosotros este permiso, no lo han conseguido, por supuesto. Y luego la comunidad de municipios, la federación, pues ya se ha sumado. Nos alegró un montón saber que, porque evidentemente Héroes de Cavite somos una asociación nacional, tenemos un poco de fuerza, pero nada compara con los ayuntamientos. Entonces, estamos muy contentos de que se haya sumado la federación de ayuntamientos.
1: Uh-huh. Esperéis también mucha afluencia de público, ¿no? Hay una sensibilidad especial estos días con la ciudad, ¿no?
2: Sí, es que realmente lo merece. Es que si no nos juntamos todos por esto, cuando ellos se han unido ellos mismos, ellos han dejado su diferencias políticas que tengan entre ellos y se han juntado todos, y es lo que tenemos que hacer nosotros. Nosotros somos totalmente apolíticos. Sí, es verdad que nos interesa el bienestar de todos los españoles, y si te pones en el pellejo de cualquier ceutí, pues estamos igual. A mí no me gustaría que en mi pueblo se nos llenara también de golpe y porrazo. Si somos 8.000 en mi pueblo, que nos metan a 8.000 personas allí de golpe, que es lo que le ha pasado a ellos. Es como si en Granada somos 250.000 y meten 250.000. Es un caos totalmente, eso, y aún no se ha solucionado. Entonces nosotros, esta convocatoria es para que se solucione con tanto es posible este malestar que se está generando en Ceuta.
1: En el trasfondo evidentemente de estas convocatorias a lo largo y ancho del país está el sentirse cercanos a una población que ya ha dicho que se siente impotente, ¿no?, junto con su principal administración, la presidencia de Ceuta, pero también toda la sociedad, todos los colectivos de la ciudad están manifestando estos días que no tienen visos, ¿no?, de afrontar una situación que evidentemente supera cualquier tipo de dispositivo o de seguridad previa.
2: Sí, nosotros hemos contactado con bastante gente de Ceuta y nos ha hecho saber que están totalmente desbordados, que es que no se puede vivir allí, es que para cualquier cosa van a supermercados, los intimidan por la calle, no se puede ir, los niños no pueden ir solos, hay de todo. Nosotros en Hebreos de Cavite hemos hecho también llamamiento a nuestras redes para que colaborar, para intentar llevar unos payasos o algo para entretener a los niños, hacer cosillas con ellos para poder sacarlos de ese malestar, porque realmente le han fastidiado el verano. No tienen dónde ir, no pueden ir a la playa, no pueden hacer nada. Es increíble. Y nosotros, pues evidentemente, en nuestras redes sociales nos estamos sintiendo muy agradecidos con la gente de Ceuta, que nos están mandando bastantes mensajes en solidaridad con nosotros, diciendo que muchas gracias, nos están dando las gracias por lo que estamos nosotros intentando hacer, que no se las merece, porque realmente las gracias hay que dárselas a ellos, porque nos están dando una lección de cómo hay que unirse y cómo hay que tratar este tema.
1: La infancia efectivamente ha sido la más perjudicada con ese confinamiento de los niños que no han podido salir a los parques en un mes, tampoco a las playas de Ceuta, y evidentemente todo esto es una reivindicación de la soberanía española. Decíamos que Ceuta está muy vinculada a Granada a través de la universidad, pero evidentemente estamos muy cerquita y también existe, ¿no?, esa sensación de cercanía que vosotros queréis, en el caso de Granada, hacer efectiva, ¿no?
2: Sí, por supuesto. Nosotros, el tema con nosotros, realmente somos una asociación cultural, de nos dedicamos más a la difusión, lo que es el contexto histórico. Entonces sí estamos más sensibilizados porque vemos similitudes en otras fechas pasadas con el pasado histórico de España, que ha sucedido cosas parecidas. Uh-huh. Y entonces evidentemente reivindicamos más este tema. El apoyar a nuestros compatriotas de Ceuta, son igual de españoles que cualquier otro, porque Ceuta hoy se conmemora su conquista de Portugal, porque primero fue España, fue portuguesa antes, estuvo bastante tiempo en la corona de Portugal, y luego cuando Felipe II unió las dos coronas, ya se convirtió parte del territorio español, pero luego cuando se independizaron ya con Felipe IV, ellos votaron y quisieron ser españoles, no quisieron ser portugueses. Entonces ellos son españoles. No podemos dejarlo. Esto nunca ha sido marroquí, siempre ha sido española. E incluso si nos vamos más atrás, en el tiempo romano, dependía de la península ibérica, dependía de lo que era la provincia de romana, que era de España, ¿no?
1: Y libres.
2: Y lo mismo también posteriormente con los visigodos, lo mismo, era una ciudad española.
1: De hecho, el escudo de Ceuta tiene mucho que ver con el de Portugal, por eso es la explicación que ha mantenido nuestro invitado Antonio Melguizo en relación a ese pasado histórico, primero portugués y luego español, de Ceuta, por el que se está muy cerca de esta ciudad autónoma. Ceuta es España porque Ceuta no se rinde, Ceuta se defiende. Así es el lema con el que esta tarde se espera que cientos de granadinos acudan a la Plaza del Carmen, pero insistimos que en otros muchos lugares a esta hora o en otros momentos de la tarde se va a tener una concentración de apoyo al pueblo ceutí con motivo del día precisamente de esta ciudad autónoma. También evidentemente pedís medidas de acción, ¿no?, para solventar esta situación que es de compatriotas.
2: Sí, por supuesto. Habría que tomar ya medidas. Demasiado tiempo se está tardando en reaccionar. Esto había que darle ya una solución contra antes mejor. Así hay que poner, aparte de con la gente que ha invadido el territorio ceutí, también hay que ya poner unas defensas, me refiero a unos espigones, cualquier forma de impedir que esto vuelva a suceder, porque lo mismo que ha sucedido ahora, cuando quieran lo van a volver a hacer, y no debemos dejar opción a que vuelva a suceder.
1: Uh-huh. Me decías que habéis mantenido contacto con granadinos en Ceuta, o por lo menos gente que tiene vinculación con nuestra provincia, ¿no?
2: Sí, nosotros a raíz de redes sociales y demás, pues se ha contactado con ellos. Incluso el otro día, cuando estuvimos el día 27, hubo una concentración aquí también en la Fuente de las Batallas, que fue un particular el que la convocó. Yo estuve, por supuesto, no podía faltar. Me llevé mi bandera de Ceuta, que me la compré. La gente me preguntaba, ¿la compré? Digo, pues sí, me he comprado la Ceuta para esto y para las próximas, porque esto no se puede terminar en un olvido de que hoy el día 2 o el día 27 que hubo y ya se acaba. Y allí pude conocer a esta familia, que es la que reivindicaba. El hombre es de aquí, de Granada, pero su madre es de Ceuta. Y él me manifestaba que su madre pensaba pensaba pasar esta hora o principios de septiembre, iba a ir con toda la familia, que tenían ya el sitio de alojamiento, su hotel, todo para disfrutar de aquello, enseñarle la ciudad a sus nietas, y no han tenido que cancelar el viaje. Y este hombre, pues claro, estaba muy preocupado, y encima en la concentración que hizo él, él pensaba que iba a menos gente, él pensaba que iba a ir su familia, y realmente fue bastante gente. Yo calculo unas 300, 400 personas podía ver perfectamente en la fuente de las batallas, que no se le dio mucha publicidad, por cierto, pero yo sí lo sabía, yo lo compartí con compañeros y demás, pero la gente, como había doble información de que había otra al día 2, que tal, la gente estaba, no sabían si acudir o no acudir, y el hombre tenía su permiso de su delegación de gobierno, igual que la tenemos nosotros, y hicieron una manifestación muy tranquila, muy pacífica, y reivindicaron sus derechos.
3: De eso se trata hoy también, ¿no? De repetir esa escena.
2: Totalmente, por supuesto.
3: Sí, sí. Vosotros habéis pedido ya ese permiso a la subdelegación, me lo enseñabas aquí, y también pues ha dado la casualidad que finalmente también otras instituciones, como el Ayuntamiento de Granada, se sumarán hoy en la Plaza del Carmen a esta concentración de la Asociación Cultural Héroes de Cavite. Solidaridad con Ceuta, y Ceuta es España, son los lemas, insistimos, para esta tarde a las 8. Sí quiero preguntarte, Antonio, ya que estás por aquí, sois una asociación comprometida con Granada, especialmente con la divulgación cultural, habéis venido ya en alguna ocasión, insistimos, para hablar de vuestras actividades, bueno, ¿qué estáis preparando de cara ya a este inicio de curso? Bueno,
2: pues ya empezamos fuerte, el día 24 tenemos una de las un imperio de leyes que es César Guevara, que vendrá a darnos, venezolano, y ese será el día 24, y lo vamos a hacer en el Zaidín, en el centro cívico del Zaidín. Normalmente lo hacemos en la biblioteca, pero con el tema de los terremotos, claro, ha sido uno de los edificios más dañados del ayuntamiento. Y luego el día 29 tenemos pensado hacer otra conjuntamente con los amigos del Instituto de Historia y Cultura Militar, la hacemos conjunta con ellos, y vamos a hacer una sobre la independencia de los Estados Unidos, ya que este año es el 250 aniversario. Viene Jorge Luis, es un compañero también de Héroes de Cavite, que estuvo viviendo, me parece, entre 8 o 10 años en Estados Unidos, en la parte de Texas, y estuvo investigando en las fuentes de allí, y porque claro, investigar, hay que ir a las fuentes, no vas a investigar de otro historiador, porque entonces no sirve, tiene claro. Sí, a las fuentes. Y este hombre pues nos va a desvelar todo lo que España aportó, todo económicamente, como nos deben tanto dinero que no se lo hemos reclamado todavía, pero nos deben miles de millones al cambio de hoy, porque España le pagó lo que es el armamento, la ropa, los sueldos que llevaban. Nadie habla, por ejemplo, con Gibraltar. Estuvimos asediando a Gibraltar, me parece que fueron 3 años o así. Claro, mientras estaban los ingleses en Gibraltar, no estaban en las colonias inglesas en Norteamérica. Entonces España participó muy activamente en un principio de tranje, y luego sí fue ya
3: efectivo. ¿No?
2: Efectiva, totalmente. Pues bueno, esas son las próximas dos conferencias.
3: Pues son conferencias interesantes del papel de España en otros puntos del mundo, y que salen de aquí también, de Granada, de la difusión, con los vínculos que tiene esta tierra histórica también con otras partes del mundo. Pues gracias, Antonio Melguizo, por estar con nosotros en Canal Sur Radio, aquí en directo a las 12 y 27 ya despedimos esta entrevista con esa concentración de fondo de apoyo a Ceuta hoy.
2: Muchísimas gracias, y que no faltemos, hay que ir todos.
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0: de Empresas de Hostelería y Turismo de Granada ha promovido la campaña Granada Imparable. Es una acción con la que se pretende mostrar al mundo también esa belleza que tiene nuestra tierra y que contribuye también a reforzar la confianza en la provincia tras esa serie sísmica registrada especialmente durante la segunda quincena de agosto y que pues puede redundar en el tema de las reservas hoteleras, en el tema de la percepción de que Granada no sea una tierra segura, todo lo contrario, porque son circunstancias que durante muchísimo tiempo ya los granadinos sabemos que tenemos que convivir con ellas y que no deben afectar en demasía a esa confianza hacia el público que viene a visitarnos, hacia el turismo. Gregorio García, como saben, es el presidente de esta federación provincial y lo saludamos en la sintonía de Canal Sur Radio. Gregorio, buenas tardes.
1: Buenas tardes.
0: Muchísimas gracias por atender la llamada de esta radio pública. Tenéis claro, ¿no?, que hay que hacer esta campaña para calmar los ánimos, por decirlo así.
1: Bueno, yo creo que es importante que transmitamos a los turistas y a todo el mundo en general tranquilidad y sin ningún problema, que en Granada es un destino magnífico y preferente para millones de personas, con lo cual queremos transmitir esa tranquilidad, porque la Alhambra está ahí, el Hotel Alhambra Palace lleva 116 años y sin ningún problema, con lo cual nosotros entendemos que Granada tiene absolutamente normalidad y tranquilidad, y eso queremos transmitirlo, porque como bien has dicho tú antes, se resienten las reservas de septiembre y bueno, tendremos que decir algo a los turistas.
0: Claro, hay que retomar esa confianza que por otra parte es fundamental para el negocio turístico. ¿Tenéis constancia entonces de esa bajada de reservas? ¿Es muy notable o es algo porcentualmente poco significativo?
1: Bueno, aproximadamente sobre un 17% aproximadamente han caído las reservas en el mes de septiembre. Ya empezamos en temporada alta y bueno, eso es importante, lo cual queremos transmitir a todo el mundo que no pasa nada y que estamos sin ningún problema en Granada, que todo sigue con normalidad.
0: Claro. Por cierto, Gregorio, que todos los establecimientos hosteleros siguen abiertos, no ha habido ningún tipo de problema ni de cancelaciones de reservas por parte de los empresarios, al contrario, ¿no?
1: Sin ningún problema, ¿no? Todo sigue abierto, ¿no? Tenemos que tener en cuenta que Granada está construida sobre una normativa sísmica en la cual no hay mayor problema en absoluto, con lo cual podemos decir que todos los hoteles y todos los establecimientos son seguros.
0: La campaña es visual, es un vídeo muy bonito, por cierto, con unos planos realmente increíbles de nuestra tierra. Como siempre, Granada sale ganando cada vez que verdad echamos un dron al aire, porque nada más que se vende sola con esa perspectiva que tenemos de nuestra ciudad. Pero está claro que también lo queréis difundir en muchos canales, ¿no?
1: Sí, por supuesto. Lo que queremos es no otra cosa, sino con esta promoción, que podemos llamarlo de esa forma, es transmitir tranquilidad y que Granada es una ciudad magnífica para venir y seguir viniendo.
0: La incertidumbre, la desinformación son enemigos de cualquier iniciativa empresarial en este caso, pero también de cualquier proposición que se haga, así que también con esta entrevista damos fe de que las cosas están tranquilas, están bien en nuestro sector turístico. Voy a aprovechar, Gregorio, si me permites, a hacer un balance todavía parcial del verano, pero evidentemente ya definitivo, de los potentes fines de semana y meses de julio y agosto, especialmente para la costa. ¿Cómo ha ido la costa?
1: La costa ha estado aproximadamente sobre un 92% de ocupación, tanto julio y agosto, con lo cual estamos satisfechos y bueno, hay un comportamiento magnífico en lo que se refiere a nuestra costa granadina, con lo cual es importante. En Granada ya sabemos que el mes de agosto es un mes de temporada baja, tanto julio como agosto. Y bueno, luego ha habido cancelaciones y reservas y por eso queremos reforzar de alguna manera y transmitir esa tranquilidad a todos los turistas que tengan pensado venir a Granada, y el que no lo tenga pensado, pues iniciarlo a que lo piense y venga, porque es una tierra magnífica.
0: Por cierto, que sigue imparable, ¿no?, la apertura de negocios turísticos, hosteleros, quiero decir, mejor dicho, y hoteleros, ¿no? Granada sigue imparable en esta dinámica, ya lo hemos comentado en otras entrevistas, además de con instalaciones de alto nivel, de las que van a tener varias estrellas, y en ese sentido Granada está muy potente, ¿no?, cimentando muy bien la acogida hotelera.
1: Sí, últimamente, en estos últimos años, y los que se van a hacer, los hoteles de 5 estrellas, pues son los que están cada día más. Hay esa selección, dijésemos, de alto en las empresas hoteleras, y nosotros estamos muy contentos de que cuando se hacen estos establecimientos es porque hay una demanda, lógicamente, con lo cual estamos satisfechos y contentos al mismo tiempo.
0: Claro que sí. Por cierto, que también el mes de septiembre es buenísimo para los eventos. Tenemos grandes eventos culturales como el del flamenco de Granada, que ya hemos hablado, festivales, la Vuelta a España, que también viene, exactamente, y todo lo que va sumando, ¿no? Es un mes muy bueno también para atraer ese público nacional, quizás más, que tiene una estancia corta, pero importante.
1: Y ayer comentando, nada más que la Vuelta, la ven 500 millones de personas, con lo cual yo, mejor promoción que se puede hacer de Granada, imposible, ¿no?
0: Exacto, exacto. Pues te deseamos lo mejor como representante máximo de los hosteleros de Granada, que será redundante para todos tus compañeros y colegas, y evidentemente que dejemos de hablar de inseguridades, porque Granada es una tierra que está preparada, que tiene evidentemente una gran fortaleza turística y sobre todo en el ámbito de la hostelería. Muchas gracias por atender la llamada de Canal Sur Radio, Gregorio García.
1: Gracias a vosotros, y animar a la gente que no tenga miedo, y sin ningún problema lo estamos esperando con los brazos abiertos.
0: Muchas gracias.
1: Gracias.
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0: Doce y 40 minutos del mediodía, tenemos que irnos necesariamente y con gusto al Muñécar, una localidad que no solo ha estado muy activa en este verano como es habitual, es una de las capitales importantes de nuestra costa tropical, sino porque también en septiembre sigue de plena actualidad con la cultura y especialmente con un festival que comienza hoy, además, que es de esos ya que tienen la mayoría de edad, el número 18, el Festival de Teatro Grecolatino Sexy Firmum Iulium. Arranca este miércoles en Almuñécar y por tanto nos vamos allí para que el concejal de Cultura, entre otras materias, nos dé pues debida cuenta de lo que es esta gran iniciativa cultural que además cada vez tiene más prestigio. Alberto García Gilaber, ¿qué tal? Muy buenas tardes.
8: Buenas tardes, encantado de estar con vosotros.
0: Igualmente, muchas gracias por atender la llamada de Canal Sur Radio. Bueno, el verano no paráis, dejáis primero el Festival de Jazz, luego las fiestas patronales, y como que este Festival Greco-Latino es un poco el punto y aparte, porque luego sigue la actividad normal del curso, ¿no?
8: Sí, nosotros hemos tenido más de 200 actividades durante este verano, en propuestas culturales, entre fiestas patronales, las fiestas y toda la actividad cultural que tenemos en nuestro municipio. Y cerramos como este ciclo de verano con nuestro Festival de Teatro Greco-Latino Sexy Film Un Julio, que ya alcanza la 18 edición.
0: Sí, adelante.
8: Sí. Pues son 5 grandes obras lo que traemos en esta edición, 2 no profesionales de 2 grupos locales, segundo acto y elenco teatro que nos van a presentar pues Medea de Eurípides hoy y la Temoforia mañana. Y después tenemos 3 grandes obras profesionales que vienen directamente pues del Festival de Teatro Clásico de Mérida y que las siguiente parada ha sido así, bueno, una ha sido de la anterior edición y otra que viene directamente de esta edición.
0: Uh-huh. Eso te iba a comentar, perdón por la interrupción anteriormente, porque quería preguntarte que es ya un clásico, ¿no? Que desde Mérida, que es el festival de referencia nacional, siempre se rescate para el público granadino, y esto es un lujo tenerlo tan cerca, muchas de las obras que allí son un éxito y que tienen también tanta trascendencia internacional, porque no se puede ver habitualmente teatro greco-latino de una forma digamos, abundante en Europa o en otros puntos del mundo, está claro. Y Almuñécar es un referente en eso.
8: Sí, la verdad que sí, podemos estar orgullosos de nuestro Festival de Teatro Greco-Latino. En su especie, creo que somos desde la provincia segurísimo el más importante, y creo que de Andalucía, porque además, como tú bien has dicho, Mérida es como el top, y nosotros nos pillamos muy de cerca. Este año pues traemos, como he dicho, el 4 de septiembre traemos el estreno del Festival de Mérida de 2025, que fue un éxito, que fue del Teatro del Noctámbulo, Jason y la Furia, y este año venimos con, nos siguen 2 estrenos que se han estrenado hace nada en Mérida de 2026, como es Fedra en los Infiernos, con Lidia Bosch, que ha sido un gran éxito, además es la recuperación de la actriz en el teatro, y después traemos Antígona con Atalaya Teatro, que también ha sido estrenado este año en Mérida, con Atalaya, que siempre nos hace grandes obras y que siempre son un éxito de, tanto de público como de calidad. Así que nosotros seguimos apostando por este festival y estamos muy orgullosos de ello. Es una apuesta que seguimos haciendo año tras año, pues para seguir mejorando y trayendo pues la calidad que ya nos tiene acostumbrado esta cita cultural y este teatro muy exclusivo que mueve pues mucho sentimiento, y además esas obras clásicas rescatadas con ese aspecto que lo da, pues, el aspecto contemporáneo de esa obra, y en un espacio como el Parque del Majuelo, donde había un templo dedicado a la diosa romana Minerva, y donde debajo de un castillo, es una cita que es maravillosa.
0: Desde luego que sí. Además, el precio es muy económico, 15 euros, y también decir que las compañías locales tienen tan solo un coste de 5 euros, así que totalmente asequible para acudir a ese Parque del Majuelo, que siempre es un referente cultural del verano.
8: Sí, la verdad que lo queremos hacer así porque queremos pues promover esta cita y que las personas pues entiendan lo que era el teatro clásico, un teatro que estamos hablando pues de 2000 años de historia, con obras tan características que se han estudiado durante generaciones y que vienen aquí directamente y que las podemos ver, y también pues esos grupos locales que trabajan también pues dan la oportunidad de que actúen pues en un festival como esto con obras de primer nivel y al público pues darle pues ese cariño y ese espacio. Así que os invito a disfrutar de esta programación 2026 que viene cargada y que os va a gustar muchísimo, porque tanto el espacio da como la obra te dejan un buen sabor de boca.
0: Pues ahí está la convocatoria que comienza este miércoles con Medea de Eurípides, un clásico dentro de los clásicos, podemos decir, de Elenco Teatro, y como decía el concejal, a partir ya de mañana pasado hasta el día 6 de septiembre, este domingo, con 5 noches de teatro clásico con producciones llegadas de Mérida y participación de compañías locales. Sin duda, el Festival de Teatro Grecolatino fue una cierto, Alberto, 18 años ya, y no olvidemos que esto cuesta mucho trabajo ponerlo en marcha, porque evidentemente con 18 años estamos hablando de que en su momento fue toda una aventura y una apuesta firme y valiente, ¿no? De tener un festival que entonces tampoco tendría evidentemente, pues quizás, ¿no? Ese optimismo.
8: Claro, empezó como un grupo muy local, empezó con Segundo Acto, un grupo local, con una sola obra, que serían destacadas, además del grupo de latín del instituto, con su profesor Antonio Cantudo, que sigue siendo el director del festival, y ha alcanzado su mayoría de edad, yo creo que con una calidad artística pues muy buena, pero también con un seguimiento de público. En 18 años hemos ido asentando el público desde las primeras obras que venían 30, 40 personas, sí, a ya tener este año todos los abonos vendidos que llevan una media aforo de unas 600 personas. Entonces, pues nos tenemos que dar la enhorabuena. Yo desde aquí doy la enhorabuena también, pues tanto al director de SKS Teatro, que empezó con ello, como a todos los que apuestan por este teatro, y sobre todo pues a todos los vecinos y visitantes que año tras año ya se han hecho su cita en el calendario para venir.
0: Qué curioso eso, ¿no? Que empiece en un instituto del grupo de latín y a través de ahí pues ya se canalice al circuito comercial puro y duro de la cultura, con ese trasfondo que supone también hablar del pasado de Almuñécar, que es una tierra con mucha, mucha, mucha historia. Qué curioso.
8: Pues sí, es curioso, y además es un resumen de lo que es la cultura, que la cultura puede empezar desde un grupito, desde una persona, desde dos personas, y si se hace bien y se hace con esa orientación, pueden pasar a un gran festival como esto, sobre todo somos un equipo de personas que apoyamos y pretendemos que la cultura pase etapas, pase ciclos políticos y se quede pues como por encima, por lo que es, que es algo que nos une y que nos identifica como ciudad, como pueblo y como espacio.
0: Totalmente. Por cierto, me vas a permitir que aproveche para hablar del mes que tenéis en septiembre, de tantísimas iniciativas culturales. Sigue el buen tiempo, es una tierra excepcional para disfrutar, especialmente también los fines de semana, y sabemos que muchos granadinos, ¿verdad?, bajan a la costa todavía en septiembre, como es normal. Tenéis bastantes cosas por delante. Estoy viendo aquí, por ejemplo, el Festival de Folk, la noche de folk, y también otras que tienen que ver con Juventudes Musicales de Almuñécar, que es otra institución que está vinculada a ese ciclo de jazz.
8: Sí, Juventudes Musicales de Almuñécar empieza ahora su temporada y siempre empieza en septiembre con un ciclo de jazz. Vamos a tener 3 días de jazz y después Juventudes Musicales sigue. Tenemos, recuerdo que es una de las asociaciones más activas que fomenta la música clásica en nuestro municipio y que tenemos actuaciones con ellos todos los jueves del mes, de cada mes durante el invierno. Uh-huh. Y nos trae pues distintas especialidades. Estamos muy orgullosos porque de Juventudes Musicales de Almuñécar, que nos prepara una agenda maravillosa todos los meses, y que ya crea pues esa dinámica cultural que hay en el municipio. Y seguimos, como bien has dicho, con la noche de folk, con exposiciones colectivas y de acuarelas que tenemos en distintos espacios, poemas de la luna en el Peñón del Santo, y empieza también la temporada de las orquestas de Cámara Mediterránea, que empieza con su concierto que va a dar a final de mes. Así que tenemos una muestra de todo durante este mes de septiembre, y en octubre ya empezamos en lo grande con nuestra sentada agenda cultural del mes de invierno, como decimos aquí, ya de temporada de Casa de la Cultura.
0: La danza también será el 25 y 26 de septiembre con el antiguo Latido, esa gala académica de la Escuela Profesional de Danza de Almuñécar, y todo lo que supone, ¿no? Recorrer esas distintas facetas musicales y artísticas que afectan también a la localidad sexitana. Pues sin duda, dejamos aquí que invites a todos los que quieran. Por cierto, no quiero dejar pasar también, que os toca muy de cerca, lo de la travesía a nado de la Herradura, que es otra de las de los clásicos que llegan siempre al final del verano. Este domingo es, ¿no?
8: Este domingo es la travesía a nado, que como tú habías dicho, también es un clásico, llevamos ya muchos años, y que también os invito a verla. Así que tenéis un fin de semana de actividades para todos los gustos. Podemos estar paseando, tenemos un clima maravilloso este fin de semana, el mar está hecho un cristal, como se dice aquí. Por la noche podemos ir a nuestra obra de teatro y terminar este fin de semana el domingo con nuestra travesía a nado.
0: Pues ahí están las convocatorias de Almuñécar para todos ustedes, para que disfruten de este fin de semana, y también ya desde hoy insistimos con el Festival de Teatro Greco-Latino en su 18ª edición, Sexy Firmum Ilium, que arranca este miércoles en la localidad de Almuñécar y en su Parque del Majuelo. Alberto García Gilaber, muchas gracias por atender la llamada de Canal Sur Radio, de la Radio Pública Andaluza, concejal de Cultura del Ayuntamiento Sexitano, que vemos que tiene mucho trabajo, mucha tarea, por lo que estamos viendo de la agenda cultural allí en la localidad sexitana.
8: Muchas gracias a vosotros siempre, está invitadísima a pasar unas jornadas con nosotros.
0: Muy amable, un saludo desde la capital, gracias.

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3: En este inicio de septiembre recordemos que tenemos una agenda cultural importante. Hablábamos de lo que ocurría en Almuñécar, pero es que en la capital y en su entorno hoy destacamos también el área metropolitana la entrega de ese quinto premio nacional de poesía Ciudad de Churriana, que va a corresponder a la poeta almeriense Josefina Aguilar Recuenco, que estuvo con nosotros el pasado martes, ayer, con su obra La Eternidad Menguante. Es publicada por la editorial Pretextos y precisamente en el contexto de esta entrega del galardón se celebra una gala en ese Palacio de las Artes de la ciudad de Churriana, en la que va a estar José Ignacio Lapido como gran, digamos, intérprete, acompañante, ese músico y compositor granadino, conocido también como el poeta eléctrico, y va a estar acompañado al piano por Raúl Bernal. La entrada es libre hasta completar aforo. Y también seguimos con el CAU, con ese Festival de las Artes Circenses y también Urbanas, que hoy tiene como protagonista al Palacio de Quinta Alegre, aquí en la zona muy cerca donde tenemos las instalaciones de Canal Sur, en la zona de la Avenida de Cervantes, Luigi Leal, con el espectáculo Recuerda, ese juego de palabras en el que Rosetta Plasencia y Sebastián Rominkowski hacen también las delicias de los amantes de esa actualización del circo contemporáneo de la que hablamos el pasado lunes y que será a partir de las 8 de la tarde con un precio muy módico, insistimos, en el Palacio de Quinta Alegre de la capital este 2 de septiembre. Y también hemos conocido hoy un balance de lo que ha dado de sí este verano, y es que también la solidaridad se está haciendo camino en las convocatorias culturales, y hoy precisamente hemos conocido que 5.000 personas han disfrutado del humor y de la música en directo en el Centro Cultural de Caja Granada, y lo más importante es que gracias al canje de entradas por alimentos no perecederos se ha logrado reunir una cantidad suficiente para repartir más de 90.000 comidas entre familias en situación de vulnerabilidad. El compromiso solidario del público granadino ha sido fundamental para alcanzar esa significativa recaudación que ha sido destinada íntegramente al Banco de Alimentos. Así que enhorabuena también a esa Fundación Caja Granada, que gracias a las actividades de la Plaza de las Culturas del Centro Cultural Caja Granada, pues se ha convertido en uno de los espacios de referencia para los amantes de la cultura, especialmente en verano, de la música en vivo, pero sobre todo también con esa motivación solidaria. Estamos a punto de llegar ya a la una de la tarde. Recuerden que ahora llegan las noticias en el boleto informativo de turno

y por supuesto después tendremos el deporte. A la 1:15 la jugada con Miguel López y a las 3:45 recapitulamos noticias de lo que está ocurriendo en Granada y su entorno con esa atención especial a toda la información que nos va llegando de las consecuencias de los terremotos y sobre todo de las actuaciones y de las ayudas que todavía se siguen evidentemente tramitando. Hemos conocido por ejemplo también que la Diputación ha dado luz verde hoy a 840.000 euros para acelerar la actuación en diferentes municipios provocados para paliar los daños provocados por los terremotos del enjambre sísmico que todavía seguimos viviendo. Hoy, de hecho, 41 terremotos de baja intensidad se han dejado notar, según informa el Instituto Geográfico Nacional. Gracias por estar ahí. Ha realizado Fernando Corral. Hasta mañana.

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2: En Sevilla, los bomberos han controlado ya hasta ahora el aparatoso incendio declarado esta mañana en el hotel del complejo Vera Sevilla, en los antiguos suelos de Altadis, en el barrio de Los Remedios, en la capital hispalense. ¿Cuál es la situación a esta hora? Javier Bolaños, buenas tardes.
3: Hola, buenas tardes. Controlado, como dices, y como acaba de confirmar también el jefe de bomberos de Sevilla, Luis López, que acaba de comparecer para indicar que el fuego se iniciaba a 11:15 aproximadamente en la planta baja y que las llamas rápidamente recorrieron las 7 plantas de este edificio debido a que los materiales inflamables en su mayoría, al estar todavía el edificio en construcción, no estaban protegidos convenientemente, con lo cual el humo ha afectado prácticamente a todas las plantas, aunque son la planta baja y la planta primera las más afectadas por las llamas, todas por el humo. Es lo que nos acaba de comentar, como decimos, el jefe de bomberos, que asegura que habrá que hacer un estudio en profundidad para saber si la estructura del edificio se ha visto dañada.
2: Desde los sindicatos policiales piden dimisiones en el Ministerio del Interior tras conocerse el informe de la Policía Nacional alertando de la participación de gendarmes marroquíes en la crisis de Ceuta. El secretario general del Sindicato Unificado de Policía del SUB, Carlos Prieto, también se ha referido en estos micrófonos a la manifestación de esta tarde en Ceuta.
4: Ceuta está muy lejos de llegar a la normalidad, está en una situación de presión absoluta. Ya no hablamos de invasión, ya hablamos de problemas de convivencia, de seguridad, de higiene, de salubridad, de una falta absoluta de control de nuestras fronteras, que estamos a merced de un país tercero y que 34 días después la policía y los ceutíes siguen vendidos si se volviese a producir una situación de las mismas características que el día 30. Por tanto, vamos a confiar en que esto no vuelva a suceder.
2: El ministro de la Presidencia se ha referido al informe de la policía. Félix Bolaños ha pedido prudencia y cautela hasta conocer los detalles de ese informe que ya tiene en sus manos la juez que investiga el caso.
5: En este momento, hasta que no conozcamos y no estudiemos en detalle y en profundidad ese informe, pido máxima cautela. Somos, desde el Gobierno de España, los primeros interesados en conocer qué sucedió y en conocer todo lo que aquellos días 30 y 31 de julio aconteció en la ciudad autónoma de Ceuta y en nuestra frontera terrestre.
2: Desde Vox, Jorge Buxadé, que ha tachado la crisis de Ceuta de acto de guerra híbrida por parte de Marruecos y llama invasores a los migrantes, ha lanzado este mensaje al Partido Popular.
6: Y le pedimos al Partido Popular que le dé una vuelta cuando ayer dijo que no, que se arrepiense su decisión de no apoyar nuestra pretensión de juzgar por traición al señor Sánchez y a su gobierno previa autorización del Congreso de los Diputados.
2: Precisamente el presidente del gobierno, Pedro Sánchez, ha felicitado a Ceuta en un vídeo difundido en sus redes sociales.
7: Sé que afrontáis este día en unas circunstancias especialmente difíciles. Me hago cargo de que para muchos de vosotros y vosotras, hasta que no se recupera la normalidad, la respuesta del Estado es insuficiente. Pero quiero aseguraros que estamos movilizando todos los recursos a nuestro alcance para que vuestra ciudad recupere cuanto antes esa plena normalidad.
2: El presidente de la Junta, Juanma Moreno, ha participado por su parte en la concentración de eurodiputados del PP y de Vox que estaba convocada este mediodía en Bruselas.
8: Creo que hoy van a salir a tapar las calles de muchas ciudades de España muchos ciudadanos anónimos que sienten que su país ha sido vulnerado, que su frontera ha sido vulnerado, que sus derechos han sido vulnerados y que exigen de manera inmediata la recuperación de la normalidad en esa bella ciudad de Ceuta.
2: 33 grados hasta ahora en Sevilla, Córdoba y Granada, uno menos, 32 en Jaén, 31 en Huelva, 29 en Cádiz y 28 grados en Almería y en Málaga. Es la 1:04 p.m.
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10: Saludos, buenas tardes, bienvenidos al tiempo para la información deportiva en la Radio Pública de Andalucía. 733 millones de euros han invertido los equipos españoles de la Liga en el mercado de fichajes, pero claro, es una cifra que tiene truco, porque la mayor tajada de la tarta ha sido para el Real Madrid, el Barcelona y el Atlético de Madrid. Lo habitual, vamos, con eso hay que competir. Más del 70% para 3 clubes. Los otros 17 de primera división han deambulado por el mercado con mucha dificultad económica. 200 millones entre todos. Ahora vemos con detalle cómo les ha ido a los nuestros y nos ocuparemos de otros deportes. Por supuesto, esta noche tenemos semifinal de la Copa Andalucía de Baloncesto, partido de semifinales. Covirán Granada e Insolac Caja 87 se enfrentan en el Palacio Municipal de Deportes de Granada y lo hacen, por cierto, a puerta cerrada. Javier Reyes está en el control, Lola Camacho y Alejandro Bernal en redacción. Arrancamos, comienza la jugada. Y nos vamos con el mercado. Vamos a comenzar por el Málaga, que cerraba anoche con bastantes caras nuevas y muy, muy poquita inversión. Juan Carlos Tirado, tan poquito se ha gastado el club en su regreso a Primera División. Muy buenas tardes.
11: Hola, ¿qué tal? Pues te lo digo ahora mismo, 300.000 euros es lo que se ha gastado el Málaga en este mercado de verano. Lo que ha pagado al Leganés por la cesión de Juan Cruz. Es el segundo club de Primera División que menos ha invertido en el mercado tras el Atleti de Bilbao, que no se ha gastado ni un solo euro. Los 8 fichajes que ha cerrado Loren Juarros y la dirección deportiva han sido cesiones, las de Dotor, Cayusté, Aznú, Salinas y la del mencionado Juan Cruz. El resto, futbolistas que han llegado con la carta de libertad, como Pablo Martínez, Juan Berrocal y Fernando Calero. Veremos cómo se explica desde el club este poco gasto, aunque a buen seguro se incidirá en lo que ya se dijo tras el ascenso a Primera División, que el objetivo principal del Málaga esta temporada era garantizar la permanencia del núcleo de jóvenes talentos que han crecido. Por lo tanto, que sigan a las órdenes de Funes bichos como La Rubia, Chupete, Dani Lorenzo o Izan Merino, entre otros, será motivo para celebrar este cierre de mercado.
10: Y una de las grandes sorpresas, Manolo Martín, sobre la bocina, el Sevilla, que fichaba ayer, pues a ultimísima hora, rozando las 12 de la medianoche, a un centrocampista, a Fofaná, procedente del Milán. Sí, que ha sido una sorpresa, ¿no?
12: A las 23:58 se hacía público la llegada de este futbolista, que me cuentan a las 11:20 era prácticamente imposible poderlo fichar. El Milán, club que tiene sus derechos, se negaba rotundamente a estudiar esa sesión. A las 23:40 aceptaban la propuesta del conjunto sevillista, para orgullo y para tranquilidad, en este caso del director deportivo del Sevilla, José Ignacio Navarro, que ha montado una revolución muy grande en el Sevilla para intentar no sufrir tanto esta temporada.
13: Mensaje de optimismo, estamos contentos con el mercado que se ha realizado. A partir de ahora es otra fase, es una fase de que encajen esas piezas que el departamento de comunicación ha ido utilizando del puzzle que se iba formando, y ahora son los jugadores y los técnicos el momento de ello, y los que tienen que sacar rendimiento a la plantilla.
12: 11 fichajes, 17 salidas, y en el Real Betis Balompié 5 fichajes, 8 futbolistas han abandonado la entidad verdiblanca. El principal nombre, el de Dani Ceballos, que anoche se confirmaba como nuevo jugador del Real Betis Balompié para las 3 próximas temporadas. La gran sorpresa de la jornada en el día de ayer, la salida de Pablo García. El joven canterano se marcha al Racing de Santander.
14: Ya tenemos que ponernos centrados en lo que hay que estar y ya está. Muy duro para todo, pero ya está, hay que poner cabeza arriba y a seguir.
15: ¿Vamos a volver, Pablo?
14: Pues no, vamos a ver, ojalá que sí, lo que queremos todos.
12: 5,5 millones de euros va a ingresar el Real Betis Balompié. El jugador se marchaba anoche entre lágrimas de la ciudad deportiva.
10: Bueno, eso en cuanto a primera. Gracias, Manolo. Primera división. Varios apuntes de la segunda. El Almería alcanzaba un acuerdo con el Sporting de Braga para la llegada del lateral zurdo Leonardo Lelo. Los están presentando a esta hora a él. Y otro fichaje, el mediocentro Javi Muñoz. En el Granada se queda Manu Lama y se anuncian cambios importantes en lo institucional, porque llega Ignacio Beristain a la presidencia. Va a copresidir el club de momento junto a Sofía Jan, que sigue ejerciendo esa presidencia. Y el Córdoba firmó como última incorporación al central Nelson Montes, Ildefonso Fernández.
16: Sí, el Córdoba anunció sobre la bocina el fichaje del central Nelson Monte, procedente de la Unión Deportiva Almería, que llega cedido hasta final de temporada y que viene a reforzar una demarcación en la que el club blanquiverde solo tiene 3 jugadores y que era prioritario apuntalar. Mañana la Comisión Deportiva hará balance de este mercado, en el que ha realizado 17 incorporaciones y 14 bajas, con posiciones superpobladas y otras como el lateral izquierdo, donde solo está Tassendel. La planificación ha generado mucha crítica entre un sector importante de la afición, que esperaba un paso adelante del club con mayores apuestas tras los traspasos realizados este verano.
10: Y el Real Jaén cerraba su particular mercado de fichajes con la llegada del defensa hispano-búlgaro Cristian Pelivanov. Resumen de lo que ha hecho el club en este regreso a Primera Federación, Francisco Javier Bravo.
12: Sí, las últimas horas de mercado han sido moviditas en el Real Jaén, produciéndose tres salidas y un fichaje, el del central hispano-búlgaro Cristian Pelivanov. Tiene 19 años, mide 1,97 m y llega procedente del Lecce italiano. Lo que no se ha solucionado es la situación de Ñito. El jugador sigue apartado, no entra en los planes del club, pero tampoco se ha llegado a un acuerdo para su salida y el delantero permanecerá en el club cobrando su sueldo, pero completamente apartado. Pero como hemos dicho, también ha habido movimientos de salida. Agus Alonso ha rescindido su contrato poniendo rumbo al Recre. Morcillo se marcha cedido al Coria y Abel Sánchez jugará esta temporada también a préstamo en el Don Benito.
10: Y hablamos precisamente del Recreativo de Huelva, que ha revolucionado completamente la plantilla. 16 incorporaciones. Hoy ha comparecido el director deportivo Lucy Martín. A ver qué ha dicho Rafa Damus. ¿Qué tal? Buenas tardes.
17: ¿Qué tal? Buenas tardes. El nuevo Recre para esta temporada se cierra con un total de 16 nuevas incorporaciones y mantiene a 9 futbolistas de la pasada campaña. La profunda renovación incluye nuevo entrenador Jesús Galván y director deportivo Lucy, que hoy ha calificado a la plantilla de equilibrada y competitiva.
18: Es lo que quiero, ser competitivo en cada partido, en cada sitio que vayamos y que peleemos por el escudo que representamos. Esta familia comienza a andar con nuestras virtudes, con nuestros defectos, pero vamos a muerte por la categoría.
17: El estreno liguero del decano será este próximo domingo ante el Atlético Central, la primera de las citas para lograr el objetivo del ascenso a Primera Federación.
10: Vamos a cerrar este repaso acudiendo a Cádiz, donde también ha habido novedades. A ver, Javi Lacabe, ¿cómo se cerraba el mercado por allí, por el Mirandilla? Muy buenas tardes.
19: Buenas tardes, Javi. Pues con la llegada en la tarde de ayer de otro medio centro más, de un futbolista procedente del Castellón, Marc Olivier Due, es lo que necesitaba Celades y lo que había pedido, más músculo, algo distinto a los jugones de la zona ancha, además del marroquí Mouafek, y se confirmaba, se hacía oficial lo que era un secreto ya a voces, como lo veníamos comentando, la cesión de Gonzalo Petit, que apunta delantero titular este año. En estos instantes está haciendo la rueda de prensa de balance de mercado de Javi Muiños y de Mario Fuertes, los codirectores deportivos. Creo que podemos escucharlo en directo.
20: Intentaremos resolver su situación contractual durante este año, y si no, pues bueno, pues un jugador
19: Rosa,
20: que termina
19: de
20: contrato, como ha pasado en todos los equipos y va a seguir pasando. Y respecto a Juan Díaz, se le ha trasladado en todo momento que el club está en esa evolución, en esos pasos que nosotros siempre damos con todos los jugadores canteranos.
19: Nombres propios de canteranos, Juan Díaz y De la Rosa, que parece que están sacando un poco la cabeza y que no tenían todas consigo para seguir. Parece que van a seguir y que van a intentar renovar a De la Rosa. Por tanto, plantilla, vamos a ver para qué y si se puede hacer un equipo para algo más que luchar solo por la permanencia.
10: Ojalá sea por lo menos, Javi, para estar tranquilos y no tener sobresaltos, ¿no? Eso es lo que se espera en Cádiz. Gracias, Javi Lacabe, un abrazo. La actualidad deportiva, además de fútbol, decíamos Copa Andalucía de baloncesto, partido de semifinales esta tarde, Covirán-Granada, Insolac-Caja 87 en el Palacio Municipal de Deportes de Granada, y a puerta cerrada, Miguel López, muy buenas.
21: Hola, ¿qué tal? Muy buenas tardes. Pues sí, a las 8 se juega ese partido entre Covirán-Granada e Insolac-Caja 87 de Sevilla, y como decíais, a puerta cerrada en el Palacio de los Deportes por los daños que los terremotos han causado en el pabellón del Covirán. Son daños superficiales, hay que decirlo, pequeños desperfectos que afectan sobre todo a los accesos al pabellón, pero suficientes para que se extremen las medidas mientras se subsanan de cara a la temporada en Primera FED. Un partido entre el Covirán y el Insolac Caja 87 que va a definir quién será el rival de Unicaja el próximo sábado a las 8 en la final de la Copa Andalucía. Tanto los rojinegros como los sevillanos vencieron a Coto Córdoba en este particular triangular preliminar. Lo hizo el Covirán por 86-66 y el Insolac por 73-79, y por tanto, de facto, esto es una final anticipada para ver quién se mide, como decimos, en la auténtica final al conjunto malagueño. A las 8 empieza este encuentro a puerta cerrada en el Palacio. A las 8 será la final el sábado en Vista Alegre, en Córdoba.
10: Y balonmano, duelo andaluz entre los equipos de la máxima categoría. El Cajasol Sevilla Proín y el Cajasol Puente Genil se enfrentan el 12 de septiembre, primera jornada de liga. Antes, este sábado, ambos equipos en la final de la Copa Andalucía. Lola Camacho, ¿qué tal? Buenas.
3: Buenas, Javier. Todo un veterano, el Ángel Ximénez Puente Genil, que afronta su 15ª temporada consecutiva en la élite del balonmano español frente al Cajasol Sevilla Proin, que va a debutar por primera vez en la categoría. El club hispalense, que busca sentarse entre los grandes, como dejaba claro este martes durante la presentación oficial del equipo su técnico Antonio García.
4: Sí, al sitio donde llego, sé que se ha hecho un esfuerzo muy grande para tener los jugadores que se tienen en plantilla, y el nivel de esos jugadores hace que haya gente que piense en que podemos estar en Europa, ¿no? Pero ya te digo, creo que es muy complicado, que creo que tenemos que trabajar con las miras hacia arriba, pero ya te digo, el día a día nos va a poner en nuestro sitio y ojalá podamos asegurar la permanencia rápido para poder pensar en otras cosas.
3: Este sábado conocerá con más detalles a su rival, al Ángel Ximénez, en la final de la Copa Andalucía, que se jugará en Palma del Río. Así afronta el encuentro Álvaro Ita, capitán de los cordobeses.
22: Con ganas de revalidar título, porque bueno, es el inicio siempre de la competición y a todos nos gusta tener el trono de Andalucía, ¿no? Este año más difícil, porque bueno, al fin y al cabo nos enfrentamos dos equipos de Asobal.
3: El primer encuentro de Liga será en casa del Sevilla Proín el 12 de septiembre en el pabellón Amate.
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0: eso será la música, pero todo esto es la jugada de Canal Sur Radio en Granada, donde, como hemos anunciado en redes, hoy se sienta el portero del Granada, Raúl Izoay. Muy buenas tardes.
1: Hola, buenas tardes.
0: Bienvenido. ¿Te suena esta canción, no?
1: Sí, mucho, mucho. Me ha sorprendido, la verdad, que el intro sea este.
0: ¿Por qué te ha sorprendido? Explícale a la audiencia para que se sitúe.
1: Bueno, esta es una canción que canta mi tío Serafín Zubiri, y bueno, la verdad que le tengo mucho cariño a él, a su carrera, y me ha gustado que inicien con esta canción.
0: Representante de España en Eurovisión dos veces, ¿eh? 1992, sí. Y 2000, la primera con esta canción. Sí, claro. Tenéis mucho talento en la familia, está claro que es una estirpe de talento.
1: Bueno, sí, la verdad es que sobre todo eso, no nos rendimos, siempre luchamos, y en este caso, pues mira, tengo en la familia pues varios casos de ceguera, y siempre han sido un referente para mí para seguir luchando.
0: ¿Tu padre creo que era presidente de la Fundación 11 en Las Palmas?
1: ¿O? Sí, durante muchos años fue el delegado de todas las 11 en Canarias, y bueno, también es invidente mi padre, y bueno, al final yo creo que desde pequeño lo he vivido, lo asumimos con normalidad, pero sobre todo con muchas ganas de superación.
0: Yo sé que esta no es la forma más ortodoxa de empezar una entrevista, pero queríamos darte esta sorpresa, dar esta pequeña pincelada para un hombre que ha entrado con muy buen pie, porque fíjate, vamos a cerrar el círculo. Esta es la música, se llama esta canción que escuchamos, pero tu tío fue a Eurovisión también en el 2000 con una canción que tiene mucho más significado. Vamos a escucharla.
2: Colgado de un sueño.
0: Colgado de un sueño. No sé cuál es el sueño de Raúl Izoay en el Granada.
1: Bueno, pues la verdad es que me motiva mucho, ¿no? Desde que vine aquí me hablaron muy bien, y es una ciudad que me ha acogido muy bien, un vestuario joven y bueno, bastante equilibrado en ese sentido, y tenemos pues muchas ganas de hacer las cosas bien.
0: Bueno, pues desde luego que no habéis podido empezar de mejor forma, ¿no? Con esos 7 puntos de nueve, acabáis de tener un entreno a puerta abierta. ¿Lo empezáis a notar, esa ilusión que se percibe en la ciudad?
1: Sí, obviamente, ¿no? Al final la gente, cuando le va dando, pues se ilusionan rápido. Nosotros estamos muy, muy contentos de que nos apoyen, de que estén con nosotros, como el otro día en casa, como en Córdoba también, con todos los desplazados. Y la verdad que juntos, equipo y afición, yo siempre lo digo, que tenemos un jugador más en el campo.
0: Bueno, no te he dado ni las gracias por estar en la jugada de Canal Sur Radio, en la Radio Pública de Andalucía. Nada, estamos todos, además, con la agenda muy apretada, por eso hemos ido directamente al grano. Es un placer tenerte aquí. Hablábamos de ese sueño, ¿no? De ese arranque de temporada prometedor del Granada, Raúl. No sé si a vosotros mismos os ha cogido por sorpresa, porque claro, empezabais con rivales de mucha entidad, dos recién descendidos. El verano no ha sido el más fácil probablemente en la entidad. ¿O vosotros ya sabíais o confiabais en que ibais a empezar de esta forma tan positiva la temporada?
1: Bueno, obviamente en pretemporada veíamos cosas buenas, los chavales bastante bien se habían adaptado ya, y hay mimbre, ¿no? Yo creo que en ese sentido, pero los más veteranos sabíamos que teníamos un inicio duro, pero como hablábamos nosotros, que con tranquilidad, que ahora en el inicio es preferible pues tener estos enfrentamientos también y disputar estos partidos a ese nivel.
0: Uh-huh. ¿Ha cambiado eso el objetivo del equipo, este buen arranque? ¿Ahora mismo sigue siendo la permanencia? Porque el otro día yo escuchaba a Diego Pampín y decía, incluso a ti mismo, en zona mixta, y decía, bueno, no vamos a ser nosotros quienes le pongamos techo a este Granada.
1: No, yo creo que no hay que cambiar ningún tipo de objetivo ni la mentalidad. Yo creo que la mentalidad que tenemos es de ir partido a partido, de ir a Eibar e intentar sacar los 3 puntos, y el que piense de otra manera, yo creo que se equivoca. Uh-huh. Yo entiendo la ilusión y demás, pero los que llevamos muchos años viviendo la segunda división saben que esto es muy largo y que tenemos que tener los pies en la tierra.
0: Cuidado con Eibar, que aquí le llaman el Eibar de Múnich. No sé si te lo han contado, se le da muy mal al Granada el Eibar. No sabemos muy bien qué pasa ahí.
1: Bueno, también decían que en Córdoba en los últimos años, al final yo creo que, bueno, es verdad que es muy complicado. He jugado muchas veces ahí, es un campo difícil, con un rival muy, muy duro, sobre todo en su campo, que el año pasado hicieron una gran temporada, y bueno, iremos ahí a pelear e intentar sacar los 3 puntos.
0: Vamos a escuchar a otro compañero tuyo. Hablábamos de Diego Pampín, hablábamos de ti, escuchábamos a tu tío, ahora vamos a escuchar a un compañero tuyo.
3: Buenas noches, granadinistas. Nos vemos mañana en entrenamiento a puerta abierta en la ciudad deportiva. Un abrazo.
0: Manu Lama, que se vaya final de mercado. Yo no recuerdo un final de mercado en el que se celebre tanto una no salida casi como un fichaje?
1: Pues mira, no tenía, la verdad es que estoy tan liado que no tenía nada, no sabía nada, y cuando vi el mensaje, pues bueno, luego ya empecé a indagar un poco y vi lo que habían hablado durante el mercado, pero bueno, me alegro mucho de que en ese sentido esté otra vez aquí y haya entrenado con nosotros, porque es una gran persona y yo creo que un gran jugador.
0: ¿Le habéis dado las collejas que preceden, ¿no? que proceden?
1: Bueno, hay que darle, pero es verdad que es un tipo increíble, que en el vestuario, aparte de lo que da en el campo, suma mucho.
0: Uh-huh. Vaya jornada la de ayer, ¿no? Con ese anuncio de Manu Lama y también el cambio de propiedad. ¿Os ha pillado a los nuevos toda esta transición en el Granada?
1: Bueno, no hasta al punto de bueno, Ignacio está junto con la presidenta y es verdad que ya lo hemos visto estos días y es una persona muy cercana que nos transmite esa tranquilidad y está haciendo las cosas y le pone muchas ganas a todo el trabajo que está haciendo.
0: ¿Fue el quien te llamó a ti personalmente para fichar por el Granada o cómo se fraguó tu fichaje?
1: No, a mí sinceramente el que habla conmigo es mi representante, obviamente, uh-huh. que para eso está, ¿no? Pero es verdad que él me llama, me comenta del interés del Granada, y una vez y yo acepto, pues el que me llama y con el que hablo es con Pacheta, con el entrenador.
0: Uh-huh. ¿Y qué te dice Pacheta? Porque sabemos que mucha gente se pregunta, ¿cómo es este hombre de puertas para adentro? Porque de puertas para afuera ya sabemos que es carismático, que pilla a veces también sube el hombre sus rebotes, pero ¿cómo es como entrenador? Tú no lo habías tenido antes, ¿no?
1: No, lo conocía pues de enfrentarnos y de compañeros que lo han tenido, pero su llamada... Lo que me vino a decir, que era un enamorado de la ciudad de Granada, de la gente, de todo lo que es la ciudad, y que estaría aquí fenomenal. Y luego en el día a día, pues lo que he descubierto es la cercanía que tiene y la empatía que tiene con todos los jugadores.
0: No hace prisioneros, ¿eh? Vi el otro día el buen rollo que tenéis Alberto Flores y tú, sí. Pero os vais a tener claro que en cada semana ganar la titularidad.
1: Sí, claro, y es como tiene que ser, ¿no? Al final yo creo que eso hará que el nivel de los dos suba, que el nivel para el equipo también mejore y hará que el Granada pues tenga la portería bien cubierta.
0: Raúl, ¿esperáis alguna llegada más, ya fuera de mercado, de algún jugador que se haya quedado sin ficha? Se habla, por ejemplo, de Alex Pozo. ¿Esperáis alguna sorpresita más?
1: Pues te soy sincero, personalmente no, por lo que ha dicho el entrenador. Yo de lo que veo, ¿no? Que el míster está encantado con la plantilla, que él está ilusionado con los que estamos, y bueno, yo supongo que también el club tendrá sus oportunidades, pero yo creo que en este caso, por lo que ha dicho el entrenador, el equipo ya estaría así, ¿no?
0: ¿A ti qué fue lo que te hizo convencerte de venir al Granada?
1: Pues sobre todo lo que me transmitieron cuando él habló conmigo mi representante y me el trato que tuvieron hacia mí, ¿no? Yo creo que me respetaron en todo momento, respetaron mi trayectoria, me dieron valor, y yo creo que eso es fundamental por encima de otras cosas, ¿no? El sentirte valorado.
0: Como tenemos ya casi muy poquito tiempo, porque tienes también que atender compromisos personales, lógicamente, te voy fusionando aquí un par de preguntas. Después del Eibar, que lo comentabas, viene el Alba. Partido muy especial, imagino, para ti, ¿no? Por tu trayectoria allí, ¿fue tu último destino como jugador?
1: Sí, la verdad es que es un partido bonito, reencontrarte con muy buenos amigos, con compañeros que he estado durante 2 años y con ganas, ¿no?, de verlos, y sobre todo también de tener otro partido en nuestra casa, que la otra vez fue contra el Mallorca, fue espectacular, y esperemos que el próximo contra el Albacete también sea muy especial.
0: ¿En el vestuario hay mucha ilusión o no? Imagino que sí, pero ¿cómo lo estáis viviendo este arranque de lo que hablábamos, del cambio de paradigma de pensar que iba a ser un arranque complicado, y de hecho lo ha sido, a sumar 7 de 9 contra rivales de la... Vemos imágenes, os escuchamos, lo de Córdoba el otro día, esta mañana, felicitando a Manu Lama en redes, y parecéis una piña, o sois una piña.
1: Sí, eso es lo bueno, ¿no? Yo creo que el equipo es, como tú dices, una piña. En ese sentido, los jóvenes parecen casi veteranos, ¿no? Ellos también ahora mismo tienen los pies en la tierra, también de eso nos encargamos los más viejos, los que llevamos muchos años en esto, de mantener con ilusión, pero con mucha humildad.
0: Bueno, nos preguntan en Twitter rápidamente, ¿qué valoración haces de este inicio y qué tiene que mantener el equipo para este buen momento? ¿Se traduzca en un objetivo ambicioso? Dice Marina Redondo, perdón.
1: Bueno, pues la verdad es que hacer lo que estamos haciendo, ¿no? El trabajar diariamente, el ser un equipo, el estar juntos, el trabajar por el compañero y el ayudarnos en el campo. Yo creo que eso es primordial y es lo que nos está dando el llegar a todos estos partidos con esa fuerza y con esa gana.
0: Bueno, ¿y qué hay que hacer para ganarle al Eibar en Ipurúa en un campo tan complicado? Es un equipo siempre muy rocoso, ¿no?
1: Sí, pues sobre todo eso, ¿no? Yo creo que en su campo son duros, igualar pues la intensidad de ellos, el ganar disputas, el ganar duelos. Yo creo que eso es importante en un campo con las dimensiones de Ipurúa, que no son las habituales en los demás campos, y es verdad que será un campo y un rival muy, muy difícil, pero tenemos que estar sobre todo, como dije, juntos, ¿no? Yo creo que es importante la unión y el ayudar al compañero.
0: En el 661-53-18-18 creo que tenemos una pregunta en forma de audio. No sé si la podemos pinchar porque Raúl ya tiene poquito tiempo. A ver si la pudiéramos escuchar. Bueno, pues lo dejamos ahí. Raúl Izoain,
4: quisiera hacerte una pregunta, pero antes, ahora, bueno, darte mi enhorabuena por tu buen hacer durante estos tres partidos. Has mantenido dos porterías a cero y la otra casi, pero bueno, estamos muy contentos por el portero que ha llegado a Granada, con tu experiencia, con tu buen hacer y con la tranquilidad que le transmites tanto al equipo como a la afición. Mi pregunta es, todos los jugadores que pasan o que se van de Granada, que han pasado por el Granada, así como los entrenadores, alaban las buenas instalaciones que tenemos de entrenamiento, la ciudad deportiva. Me gustaría que nos contaras detalles de por qué esa ciudad deportiva es tan alabada por la gente que por allí está pasando o por vosotros mismos. Muchas gracias y a seguir dándonos esta alegría. Un abrazo muy fuerte.
1: Bueno, muchas gracias por las palabras, ¿no? Se lo agradezco. Y bueno, yo creo que la ciudad deportiva del Granada, he tenido varias y yo creo que ahora mismo en segunda división, de las que yo conozco y he visto, es la mejor, ¿no? En el sentido de las instalaciones que tiene, los campos, cómo nos cuidan, cómo cuidan todas las instalaciones y cómo está estructurada. Yo creo que no falta detalle y tenemos todo para poder rendir al máximo, y sobre todo los profesionales que trabajan aquí hacen que estemos disponibles para el entrenador en todo momento.
0: Pues Raúl Izoain, portero del Granada Club de Fútbol, te agradezco mucho que hayas estado en la jugada de Canal Sur Radio a esta hora, después de entrenar en un día especial también, porque estaba tu familia por aquí, tienes cosas que hacer, así que es siempre un placer hablar con alguien tan cercano y que explica el fútbol también. Gracias de nuevo por haber estado en la jugada de Canal Sur Radio.
1: Muchas gracias y nada, un placer por estar con ustedes y hablar un ratito aquí.
0: Y a reventarlo el domingo, ¿no, Ibar?
1: Ojalá, ojalá. Ahí iremos.
0: A la gente muy ilusionada. Gracias.
1: Muchas gracias.
0: Nos vamos a publicidad y seguimos.
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0: 33 minutos sobre la una de la tarde, 27 para que den las dos en punto. Acabamos de escuchar a Raúl Izoain, al portero del Granada Club de Fútbol, que justo ahora lo estamos viendo marcharse de la Ciudad Deportiva del Granada. Tenía compromisos personales, desde luego que a mí me ha parecido un tipo majísimo, que encarna bastante bien esta personalidad o este alma que tiene el vestuario, un vestuario probablemente cogido con pinzas en el aspecto de la planificación, porque faltan, no porque le falte calidad, sino porque probablemente faltan sobre todo muchas piezas tras las salidas de este verano, pero que no cabe duda que está conjurado para estar la temporada que viene, o esta temporada mejor dicho, lo más alto posible. Vamos a saludar ya directamente a Moisés Ramírez, que lo tengo al otro lado del teléfono. Hola, ¿qué tal, Moisés? Muy buenas tardes.
16: Buenas tardes, Miguel. Menudos temazos tenéis hoy.
0: ¿Te ha gustado, lo de Serafín Zubiri?
16: Mucho, mucho, mucho.
0: Bueno, ha sido una sorpresa que le queríamos dar a Raúl. No sé cómo has escuchado tú desde fuera la entrevista, pero yo tengo esa sensación, ¿no? Como que el jugador tiene bastante claro que la situación es la que es y que el grupo está muy mentalizado, muy concienciado de que hay que sacar la temporada y bueno, este arranque tampoco sorprende en ese sentido.
16: Pues la verdad es que sí, mira, a mí me ha dado la misma impresión al escucharlo personalmente que me está dando deportivamente, porque en principio, pues bueno, no era quizá un nombre que despertara una gran ilusión, porque bueno, venía del Albacete alternando portería con otras porteras del Granada y está generando una gratísima impresión, a mí el primero. Y al escucharlo, pues me corrobora esa impresión a nivel personal, porque me ha dado buenísima impresión, tanto en lo que manifiesta a nivel colectivo del grupo como a nivel personal.
0: Leí el otro día un dato, Moy, en el diario AS. Es el portero número 22 de esta etapa china que parece ya que se va a cerrar. No deja de ser significativo, al final un portero que casi siempre construyes el equipo sobre la portería, que haya habido tanta rotación en la portería del Granada habla muy a las claras de cómo ha sido esta política del club en este tiempo, ¿no?
16: Bueno,
0: salido bien, hay que decirlo, porque es que han salido grandes porteros en este tiempo. Ahí está también, sí. Lucas Zidane, que fue al Mundial y se ha terminado marchando al Leganés.
16: Sí, bueno, la política en general de la del ciclo este que parece, y esperemos, lo digo asumiendo el riesgo personal que puede conllevar decirlo, esperemos que pase lo más rápidamente posible, ha sido rocambolesca en todos los aspectos y en una posición determinada, pues una extensión de cualquier otro aspecto en general del club, que cuanto menos ha sido bastante llamativa a ojos de cualquier aficionado y no aficionado.
0: Oye, ¿a ti también te ha sorprendido este arranque del Granada en lo deportivo?
16: Sí, a mí me ha sorprendido muchísimo, pero a pesar de eso se veía mimbre de que el equipo podía ser un equipo respondón en segunda división. No obstante, tenemos que analizar...
0: Competitivo cuando menos se veía ya en pretemporada, ¿eh?
16: Sí, se le veía ciertos mimbres competitivos, pero analizando los rivales a los que se le ha ganado o de los campos de los que se han traído puntos, quizás estaba muy por encima de mis expectativas. Ahora bien, el año pasado, en esta fecha, hablábamos, nos lamentábamos más que hablar de lo que podía ser la temporada, y había equipos que empezaron como tiro y terminaron pidiendo la hora, incluso mucho más que el Granada. Esto, como bien dice Raúl, que obviamente sabe de esto y tiene mil millones de veces experiencia que cualquiera de nosotros, una carrera de fondo, no hay que lanzar la campana al vuelo ni venirnos arriba, porque hay que disfrutar del proceso, creo, y mira, lo que tenga que llegar es que estando en negativo, yo voy sumando en menos 43 ahora mismo.
0: Bueno, pues desde luego que sí, hay que ir sumando de arriba hacia abajo. Estamos, para que todo el mundo sepa que esto es en riguroso directo, estamos acabando el programa en la puerta de la Ciudad Deportiva con el ingeniero Barroso, por cierto, hoy a los mandos, junto a Fernando Corral en la realización técnica, y está saliendo en este momento Rubén Alcaraz por la puerta de la Ciudad Deportiva, está firmando ahí algunos autógrafos a la chavalería que se acerca, y es que ese es el tono, ¿no? Que predomina, que impera, el buen rollo, muy distinto, muy a lo que por estas mismas fechas veíamos la temporada pasada. Cara muy larga, yo veo, insisto, sé que me estoy repitiendo el mensaje, pero veo una conjura clara del vestuario.
16: Claro, al final el resultado modera y modifica la actitud en general, más cuando son profesionales de un deporte que no tiene una regla exacta. Entonces, cuando
0: adiós,
16: gana...
0: adiós, Rubén, adiós. Se nos despide Rubén Alcaraz. Ahí a lo lejos, perdón, gana... decía muy.
16: Sí, pues nada, eso que cuando gana, lógicamente a ellos también, pues tanto incluso a nivel familiar les afectará y a nivel personal. No obstante, sí que es verdad que mira, en extensión a esto que hablamos, ayer aprovecho para mandarle un saludo a mi hermanico, como yo le digo, Juandi, que estará escuchándonos desde Almería. Yo le comentaba por la tarde que la última vez que yo escuché a un entrenador decir virgencica, virgencica, que me quede como estoy, como decimos los granadinos de pro, fue a Diego Martínez en segunda división. Más que traer, pedía mantener jugadores. Y cuando escuché a Pacheta decir eso, también se me pusieron las orejas de punta, como dice aquel, porque me dio esa impresión con retrospectiva de oye, pues igual ellos también se están viendo con una capacidad competitiva ilusionante.
0: Sí, sí, sí, sí. Ayer, desde luego, y entro en materia y voy ya una detrás de otra, Moy. Ayer lo de Manu Lama, la sensación que te queda es que se celebra, se lo preguntábamos a Lizoain, que se celebra una... no salida o una permanencia en el equipo, por decirlo así, a última hora de mercado, casi como si hubieran hecho un fichaje, casi como si fuera el Elche el que el Granada y se hubiera reforzado con el madrileño.
16: Claro, y cuando hemos visto eso en muchísimos años, y no obstante, bueno, aparte a Manu Lama yo lo definiría como futbolista en mayúsculas en todos los aspectos.
0: Sí, sí.
16: Y el hecho de que se quede, aparte a un jugador que incluso si miráramos los números de la operación, oye, pues seguramente un jugador en último año de contrato que le van a llover ofertas de primera en Navidad y el año que viene si el Granada sigue en segunda división, que es lo más probable, siendo realista, pues va a ser difícil mantenerlo, o muy difícil, pero no obstante que el jugador...
0: Está claro, apueste.
16: Sí, y más viendo que hay muchos equipos de primera división que hay mucha carencia de centrales, que es una posición a reforzar por la mitad baja de la liga prácticamente al completo. y que el jugador decida y medie para quedarse, pues hombre, te deja un regusto, porque está claro que se está vinculando personalmente a un proyecto, a un grupo humano que te da, bueno, desde luego te sube la ilusión, y a los aficionados pues muchísimo la moral, porque en Granada apenas llegaba una oferta. Bueno, lo hemos visto con jugadores que han salido recientemente, que en el momento que un equipo de superior categoría viene, tienen media maleta.
0: No se lo piensan. La otra gran noticia de la tarde o del día fue la salida de Alfredo García Amado como miembro del Consejo de Administración del Granada, y la llegada ya oficialmente de Ignacio Beristain como presidente en cogobernanza con Sofía Yang. ¿Cómo valoras esto? ¿Paso más cercano al traspaso de poderes?
16: Sí, bueno, parece un paso más de esta transición rara. Bueno, que al final volvemos a los tópicos. Es que todo es posible en Granada. Hasta una compra de un club se hace atípica. Entonces, bueno.
0: Y con gobernanza, Esto un poco raro también, ¿no? Esto de que haya dos presidentes, a ver cómo lo explican.
16: Claro, podríamos escribir libros de circunstancias anómalas y que solo ocurren aquí, que bueno, pues esta es una más. Desde luego no será recordado como un dirigente de época en el Granada, y esperemos que quien venga pues mejore su gestión, porque desde mi punto de vista es bastante mejorable.
0: Bueno, pues de Alfredo García Amado no tuvimos prácticamente noticias desde que aquí hablamos de que el club se iba a vender. No ha comparecido en todo este tiempo, no lo hemos visto, y se va sin dar una explicación. Entiendo que si la situación era esa, tampoco el hombre quisiera meterse en camisas de once varas, pero que han sido muchos meses sin que haya habido una comparecencia pública de nadie más que de Pacheta en la sala de prensa, que prácticamente ejercía de portavoz. Eso es algo que va en el debe de la entidad. Y ayer, por cierto, también conocimos que Rodelas va a tener ficha del primer equipo. Hombre, esto es buena noticia, evidentemente, porque el chaval es de la cantera, porque el chaval está en dinámica de Pacheta, pero también evidencia, Moy, que es que hay que completar fichas del primer equipo, porque no se han podido hacer todos los fichajes que se hubiera deseado.
16: Sí, claro, tiene un doble significado, obviamente. No obstante, a mí me tira más la parte de que pasa el primer equipo jugador que es de la casa. Entonces,
0: bueno,
16: en este aspecto lo veo muy positivo. Y bueno, yo casi siempre que hablo aquí, pues solo poner en valor ese trabajo que se está haciendo en la cantera, que creo que no se le está dando el valor suficiente, que en Córdoba terminaron el partido 5 jugadores o 4 que eran juveniles el año pasado. Más otros tantos que han sido castados de equipos de preferente, como Chinaza o... En fin, ahí hay gente que está trabajando muy bien y debemos tenerlo en cuenta. Hay gente que está fichando muy bien y gente que está formando muy... Tenemos un patrimonio en el club que es muy positivo y que debemos ponerlo en valor todo lo que podamos. Entonces, bueno, eso hay que cuidarlo antes de que vuelen, porque ya uno de los secretarios técnicos este verano también se fue. Con lo cual, esperemos que el club pueda seguir también manteniendo a esos profesionales.
0: Si la nueva propiedad pues mira también a la cantera, porque desde luego está salvándole el trasero, por decirlo suavemente, al Granada en lo deportivo. Los chavales que están saliendo es que están paliando la incapacidad para fichar o la imposibilidad de fichar por la mala gestión de los últimos años. Moy, ¿algo más antes de...?
16: Dime. No solo tapan el hueco, sino que es que además están destacando, con lo cual es que no solo están subsanando una situación, es que además están creando un valor sobre esa situación, que es algo súper complicado, y que lo están haciendo los chavales, y que ojalá tiren para adelante, porque muchas veces fichajes nuevos tapan proyección de este tipo de gente. O sea que mira, a ver si tenemos suerte por una vez.
0: Pues sí, eso es lo que hace falta. Te mando un abrazo enorme, querido Moisés Ramírez. Bienvenido una temporada más a esta tu casa, la Radio Pública de Andalucía, a Canal Sur Radio, a La Jugada.
16: Bien hallado. Un abrazo grande, Rey.
0: Ahí, te pitan, seguro que es para ti. Adiós. Bueno, ya sabéis que Adiós. 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
0: Bueno, lo avisábamos, cambiamos de deporte, hablamos de hockey y patines. Lo avisábamos a final de la pasada temporada, antes de irnos de vacaciones, que un equipo granadino que había conseguido en la pista el objetivo del ascenso, la consecución de un ascenso que tanto cuesta, iba a tener problemas para salir. Se iba a convertir en el mejor equipo andaluz de hockey patines, hablamos lógicamente del Patín Alhambra Cajar, pero ese ascenso a la Hockey Liga Plata no ha podido consumarse por las dificultades económicas que siempre atraviesa el deporte más modesto, los deportes menos que están menos en los círculos mediáticos. No ha podido quedarse con la plaza de Hockey Liga Plata y se tendrá que conformar una temporada más con jugar en Hockey Liga Bronce. Su presidente es Vicente Gran. ¿Qué tal? Muy buenas tardes.
17: Buenas tardes, Miguel. ¿Qué tal?
0: Bueno, lo primero, una pena, ¿no? Este nuevo, ¿cómo decirlo? Esta nueva frustración que se queda después de haber conseguido algo en la pista que no se puede refrendar en los despachos.
17: Pues la verdad es que, ¿qué quieres que diga? Decepcionante. Bueno, ves que el trabajo, pues que no sale, que está ahí, sí. Y que se pierde. Nosotros la plaza la hemos cedido, hemos hecho una negociación porque no lo permitían y se la hemos cedido al Mollerussa.
0: Al Mollerussa.
17: Entonces,
0: catalán.
17: Mollerussa de Lérida. Uh-huh. Y bueno, pues yo he montado allí una fiesta espectacular. Ha salido uh-huh. en prensa allí como una cosa. Están los tíos más contentos que
0: ¿Cuál era el impedimento económico, Vicente, para hacerse con esa plaza?
17: Pues con 15.000, 20.000 euros más, uh-huh. le hubiéramos tirado para adelante. Pero claro, el problema que tenemos al tener 11 viajes a Cataluña, porque claro, al jugar en la categoría plata, estamos hablando de una segunda división nacional, ¿no? Uh-huh. O sea, no es ir a Sevilla o ir a Málaga.
0: Madrid, como muy lejos.
17: Ya aquí son pues un viaje a Madrid, un viaje a Alcoy, 11 viajes a Barcelona. Pero claro, esos 11 viajes a Barcelona no solo son 11 viajes, son 11 viajes más desplazamiento. O sea, yo llego a Barcelona en avión y de Barcelona tengo que desplazarme a Girona, me tengo que desplazar a Lloret, me tengo que desplazar a Mollerussa, o que no estaban en esta liga, pero es un destino. Uh-huh. O sea, tenemos que hacer prácticamente, hay dos equipos en Barcelona, que es el Fútbol Club Barcelona y el Español, que en su segundo, el Barcelona en su segundo equipo.
0: Yeah.
17: Y esos dos, pues sí, aterrizas en el Prat y te desplazas a las instalaciones de
0: y vuelves.
17: Del Barça con taxi y vuelves. Esa no tiene problema. E inconvenientes adicionales, pues que nosotros prácticamente para hacer esta liga hay que coger y lo ideal es sacar los 11 billetes de avión conforme sale el calendario. Claro, el calendario, nosotros nos desplazamos 12, 11 viajes de avión son 120 o 130 billetes de ida, 130 de vuelta, y lo tienes que quedar adelantado.
18: ¿Habíais hecho...? Perdona, sí, continúa, acaba.
17: Sí, no, entonces, ¿qué ocurre? Que el gasto inicial es bestial y no llega dinero por ningún sitio. O sea, vale, pues sí, tenemos el apoyo de un... de una empresa, en este caso la mía, porque está subvencionada por el plan ganador este de la Junta, que la verdad es que sí nos están apoyando, o sea, todo el año pues, prácticamente no entra dinero por parte de ellos. Luego estaba también el de Ligas Nacionales, ¿no?, también de la Junta, ese ya contra a favor del club. No. O sea, teníamos una cantidad de dinero preparada, más o menos, pues en torno a unos 30.000 euros, claro. El presupuesto estábamos en 54, 55.000. Nos faltaban 20, 25. Con 15.000 euros, pues eso.
18: Habíais hecho, digo que habíais hecho una campaña de colecta de mecenazgo, por así decirlo, para atraer inversores. Algunos han respondido, pero no han llegado, ¿no? No todos los que hacían falta para completar esa exigencia.
17: Sí, bueno, no ha habido forma. Uh-huh. O sea, bueno, por ejemplo, de organismos oficiales, ya desde el año pasado, hace 2 años cuando estuvimos en Plata, estuvimos ya las pasamos canutas, o sea, estuvimos en Plata, había solo 9 equipos catalanes y bueno, y se pasó mal porque bueno, de por ejemplo de organismos como Diputación no hemos conseguido nunca que aporten capital a este evento. Hemos intentado por todos los medios con Cerveza Alhambra, con Renfe, para más que nada con Renfe, por ejemplo, para desplazarnos, ¿no? O sea, que aunque no hubieran cubierto, bueno, la contestación de Renfe poco más o menos fue de que no cumplíamos el mínimo exigible para patrocinio, ¿no?
18: Bueno.
17: O sea, que consideraban que era
18: inviable.
17: Era poco.
18: Bueno, pues.

0: patrocinio de empresas andaluces, nos hemos planteado el pedir patrocinio de empresas catalanas.
1: Claro.
0: O sea, tú fíjate hasta dónde hemos llegado. Hemos estado
1: paradójico.
0: Pensando de... Sí, hemos estado... Pues de hecho había una gestoría en Cataluña, al lado de Vilanova, una gestoría importante, y estaban dispuestos a patrocinarnos.
1: Madre mía.
0: O sea, es increíble, ¿no?
1: Sí.
0: Claro, allí el hockey se ve de una forma que aquí hay gente que ni sabe que se juega, ¿no?
1: Yeah.
0: Entonces, bueno, pues ahí ese es un problema, ¿no? Luego el tema de las instituciones, pues por poco dinero podrían tener un deporte metido en Cataluña. Pero bueno, interpretan que no es necesario, pues ya está. O sea, bueno, nosotros desde luego pues pasearíamos por allí, por todos los sitios, esto, ¿no? Yeah, bueno. Pues imagínate, o sea, de no conocernos en Cataluña hace unos años, pues ahora somos un referente aquí en Andalucía, ¿no?
1: Desde luego.
0: Y en Cataluña. Pero ya de Cataluña, pues yo ya todo el mundo sabe que hay un equipo aquí en Cáceres.
1: Está claro.
0: Que juega ese nivel, ¿no?
1: El Patín Alhambra Cajar, el equipo que ha sido referente y que es referente del hockey patines en Granada y que iba a ser, insistimos, el máximo representante andaluz de este deporte, del hockey patines. Toca volver a intentarlo, Vicente. Y el debut, veo por aquí que lo tenéis el 27 de septiembre en Liga, en la misma pista de vuestro último rival en OK Liga Bronce, en la pista del Patín Sevilla.
0: Efectivamente, allí vamos a empezar la temporada y bueno, pues planificándola otra vez, con la duda de si volveremos a poder subir, pero bueno, es el objetivo, y lo que sí que tenemos claro es que si queremos subir... no nos podemos esperar al final, ni esperar que Diputación o otro organismo oficial nos ayuden, porque si hacemos eso volveremos a estrellarnos. La única forma es ir generando capital, buscándonos la vida como podamos, y llegar a ese posible ascenso con la arca un poco, pues no cargadas, pero para poder afrontar, ¿no? Es que, por ejemplo, nada más que la inscripción de hockey y patines, estábamos hablando que eran cerca de 20.000 euros.
1: Madre mía. Madre mía.
0: Entonces, y por eso te digo que, de hecho, de la Junta, nos llamaron en ligas nacionales, o sea, la subvención de ligas nacionales, diciéndonos que no se creían que ese fuese el gasto de un equipo de plata en otro equipo de nacional de otro deporte no tenían esa inscripción. Pero bueno, ahí está. Entonces la idea es subir y intentar mantener, o sea, abordar el ascenso con capital que tengamos ya metido.
1: Bueno, pues
0: a base de hacer algo de venta de productos, de venta de camisetas, pequeños sponsors, intentar pues ir sumando y ya está.
1: Bueno,
0: porque
1: pues
0: ya sí que sabemos que otras empresas potentes, que sería para ellos nada, no nos van a ayudar. Entonces, bueno, pues ya te digo, es la única opción que vemos disponible.
1: Bueno,
0: y por
1: pues
0: supuesto,
1: está claro.
0: También en cuenta una cosa muy rápida, y es que el 90% de los jugadores son de Granada.
1: Sí, sí. Eso es importante. Pues como digo, hay que volverlo a intentar, como bien comentabas, Vicente, hay que volver a soñar, intentar conseguirlo de nuevo en la pista, que entiendo que cuesta después de que se frustrara algo que era un mérito deportivo, pero no queda otra. Toda la suerte del mundo para esta temporada y ojalá que acabe con un ascenso que sí se pueda terminar consumando. Vicente Gran, presidente del Patín Alhambra Cajar, gracias.
0: Venga, Miguel, muchas gracias a ti.
1: Un abrazo.
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1: Bueno, y en estos dos últimos minutitos que nos quedan para llegar a las 2:00 de la tarde, te cuento el resto de la actualidad que nos deja el deporte después de haber escuchado hoy tanto al portero del Granada, Raúl Lizoain, como a Vicente Gran también en este tramo final. Y te cuento, por ejemplo, en fútbol, que ya hay horario en el Granada femenino para la jornada 4, para el partido de la jornada 4 ante el Deportivo de La Coruña. Se va a jugar

el domingo 20 de septiembre a las 12. En el División de Honor Juvenil lo que hay fecha y hora es para el duelo inaugural de la competición del equipo granadinista que la temporada pasada llegaba a la Liga, a la Copa de Campeones. Va a debutar en la jornada 1 contra el Córdoba en la Ciudad Deportiva Rafael Gómez el domingo 6 de septiembre a las 5 y media. En baloncesto, hoy el Covirán se mide al Insolac Caja 87 a las 8 en el Palacio de Deportes. El que gane el sábado se enfrenta a Unicaja en la final de la Copa Andalucía, y en la vuelta el pelotón encara hoy también la penúltima etapa antes de llegar a Granada, donde el viernes saldrá del Almuñécar y aterrizará en Loja. El granadino Carlos Rodríguez es vigésimo noveno en la general. Su equipo es segundo en la clasificación por equipos. Nada más, el deporte sigue en Canal Sur Radio. Volvemos mañana misma hora, 1:15, con la previa del fin de semana. Ahora se quedan con Andalucía a las 2.

0: Un incendio en Sevilla ha ocurrido en las obras de un hotel que forma parte de un complejo que se está construyendo en los antiguos terrenos de Altadis. Varias personas han tenido que ser atendidas por inhalación de humo, un humo visible en toda la ciudad. Escuchen lo que nos contaba uno de los trabajadores a los que le sorprendía este incendio hoy por la mañana.
1: Pues yo estaba en la séptima trabajando, me llamaron de bajada porque había fuego y a esto de la cuarta, quinta planta ya no veía nada. Y ya yo entraba entrando en una habitación para buscar algo de claridad. A eso que me llama un compañero y me dice: sal por la 11, que es la esquina de esta, que se ve. Entonces empecé a correr y conseguí salir por ahí.
0: El fuego está ya controlado, según han informado los bomberos. Enseguida vamos a estar allí en directo, también en Ceuta, que celebra hoy su día oficial.
2: Ceuta está en peligro. Ceuta está triste. Ceuta está herida. Ceuta está indignada, Ceuta está con el alma en vilo, pero lo más importante de todo es que Ceuta está en pie.
0: Pues así aplaudían en ese acto institucional por el Día de Ceuta al presidente Juan Vivas. Un acto que se ha adelantado por la celebración esta tarde en la ciudad autónoma de una manifestación que se prevé multitudinaria. Habrá concentraciones en toda España, en los ayuntamientos, en apoyo a Ceuta. Ya se han celebrado algunas esta mañana, sobre todo en consistorios gobernados por el Partido Socialista, para desmarcarse de la convocatoria de la FEM, de la Federación Española de Municipios y Provincias. También en el Parlamento andaluz, hoy acto de apoyo a Ceuta con el izado de su bandera. El presidente de la Junta, Juanma Moreno, ha participado en otra concentración de apoyo a la ciudad autónoma en Bruselas, donde está participando en el Comité de las Regiones que copreside.
3: Que esto que ha sucedido puede suceder en cualquier otro rincón de Europa y todos tenemos que actuar, pues lógicamente, con cohesión, con unidad y con, también con determinación. Se ha violado una frontera y, por tanto, desde el Gobierno de España y también desde las instituciones europeas, se tiene que poner todos los medios para que se restaure la normalidad en la ciudad de Ceuta.
0: Y horas antes de su comparecencia en el Congreso, mañana, el presidente del Gobierno, Pedro Sánchez, ha felicitado hoy a los ceutíes en su día en sus redes sociales. Un mensaje en el que asegura que el Gobierno está haciendo y hará todo lo que esté en su mano para que la ciudad recupere la normalidad.
4: Y tengo el convencimiento de que, como en otras muchas ocasiones, Ceuta saldrá reforzada de esta situación. Nuestra prioridad es sacar cuanto antes a la gente de las calles, garantizar una atención digna a quienes han llegado y devolver a los ceutíes la tranquilidad que merecen.
0: Al margen de mensajes y actos de apoyo a Ceuta en su día, la actualidad en torno a esta crisis pasa también por el informe policial que sitúa a Marruecos detrás de la entrada masiva de migrantes a final de julio. Tras conocerse, el ministro del Interior le ha pedido explicaciones al director general de la policía con una carta que ha enviado esta madrugada. El titular de Presidencia, Félix Bolaño, ha pedido máxima cautela, ha negado que el gobierno haya escondido información sobre esa supuesta implicación de Marruecos. La oposición y también Sumar, socio de coalición en el gobierno, han pedido la dimisión de Grande Marlaska. Hemos conocido hoy los datos del paro del mes de agosto. El desempleo ha subido en Andalucía en 3.400 personas, son 44.000 más en todo el país. Tanto el gobierno andaluz como el central ponen el foco positivo en las cifras interanuales. Ahora escucharemos las reacciones. Y en cuanto al tiempo, ya notamos esa anunciada subida de temperaturas por la llegada de una masa de aire cálido africana. Hay avisos naranjas por calor en Córdoba, Sevilla y Jaén hasta las 9 de la noche, amarillo en Cádiz, Córdoba y Huelva, y también en Granada, donde además se activan por lluvias y tormentas esos avisos, igual que en Jaén. Las máximas van hoy de los 40 grados de Sevilla y Córdoba a los 30 de Almería. Además, sopla levante fuerte en el estrecho con probabilidad de rachas ocasionalmente muy fuertes. Y vamos a conocer también cómo se circula a esta hora por las carreteras andaluzas. Conectamos con la DGT, José Antonio Pedrosa. Buenas tardes.
5: ¿Qué tal, Carmen? Muy buenas tardes. Pues hasta ahora ya tráfico lento en diferentes puntos de las carreteras andaluzas. De hecho, se complica en Jaén, la 4 en la Carolina, ya dirección Madrid, así como también una ligera retención, en este caso en Marmolejo, en la provincia de Córdoba, hacia la capital, precisamente cordobesa. También algo de tráfico lento en Granada, en la 44 ya en Dúrcal, en este caso hacia Motril, así como también en la entrada a Almería por la 92 a su paso por Viator. sector. Dificultades también en Málaga, ya en la AP7 en Torremolinos, con tráfico lento en ambos sentidos, al igual que en la A7 en ese punto habitual ya de San Pedro Alcántara. Finalmente también van a encontrar dificultades ya por obras, eso sí, que complica la A92 en Osuna, con tráfico lento en ambos sentidos, y ya finalmente en la provincia de Cádiz, la A4 en Puerto Real, ya de entrada a la capital gaditana.
0: Y del mercado del deporte, se cerró el mercado. Los equipos andaluces hoy hacen balance. En primera, el Betis ha sido el que más ha invertido en esta ventana de verano, y el Málaga el que menos. Lola Camacho, ¿qué tal? Muy buenas tardes.
6: Buenas tardes, Carmen. El Sevilla ha sido el club andaluz de la máxima categoría con más fichajes en este mercado. 11 en el último momento incorporaba al centrocampista Fofana. El Betis, con 5 fichajes, 30 millones de euros invertidos. Se formalizaba más allá del cierre el regreso de Dani Ceballos como agente libre. Va a ser presentado esta tarde junto con Troy Parro. Y el Málaga, 8 fichajes y con muy poca inversión, 300.000 euros. Eso del fútbol. En el baloncesto esta noche, semifinal, Copa de Andalucía, Covirán Granada e Insolac Caja 87, en el Palacio de los Deportes de Granada, a puerta cerrada por seguridad ante las actuaciones en el pabellón tras los últimos terremotos sufridos en la provincia.
0: Gracias, Lola. Por cierto, que ha vuelto a temblar Granada con hasta 40 seísmos este miércoles, aunque pocos de ellos sentidos por la población. 2:06, esto es Andalucía a las 2, en la producción Carlos Menor, en la realización Pedro Moreno.
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0: 2:07, vamos en directo hasta el barrio de Los Remedios de Sevilla, donde se ha producido, se lo venimos contando esta mañana, un aparatoso incendio en las obras de un hotel que se construye en los antiguos terrenos de Altadis. Varias personas han resultado afectadas por inhalación de humo, otra está hospitalizada por quemaduras. Los bomberos han conseguido ya controlar las llamas. ¿Cuál es la situación a esta hora? Javier Bolaños, buenas tardes.
9: Hola, buenas tardes. Absolutamente controlado ese fuego que se inició en la planta baja de este edificio, que va a ser un futuro hotel, pero cuyas llamas se propagaron rápidamente, según nos ha contado el jefe del servicio de bomberos, Luis López.
10: Todavía no tenemos los detalles de qué se estaba haciendo en concreto, pero bueno, la realidad es que la propagación pues ha sido importante a través de los materiales que había, que son materiales que aún no estaban protegidos, lo que ocurre en la obra, ¿no? Que se montan instalaciones y demás, y hasta que no tiene un acabado final, pues están más expuestas a que se produzcan estos incendios.
9: Los 500 trabajadores fueron evacuados con celeridad, así como las personas también de los edificios colindantes. Todo indica que ese fuego se originó por una chispa de una soldadura, y López espera que la estructura del inmueble no se haya visto afectada.
10: Debe hacer un estudio más a fondo, pero el desarrollo del fuego y el tipo de estructuras que hay, en principio, ya digo, sin entrar en detalle, porque ya tendrá que hacerse una revisión más detallada, no creemos que haya un problema estructural. De hecho, hemos trabajado con conocimiento de que ese problema no existiría.
9: Ahora mismo lo que se percibe es olor a humo aquí en el barrio de Los Remedios. El hotel había recibido la visita esta mañana de responsables municipales con el alcalde a la cabeza, y el fuego se iniciaba minutos más tarde de la finalización de esta visita.
0: Gracias, Javier Bolaños. La buena noticia es esa, que ya las llamas han conseguido ser controladas por los bomberos. Hablamos también de otro grave suceso que ha ocurrido este miércoles, en este caso en Algeciras. Allí dos mujeres han fallecido en el puerto al precipitarse el coche en el que viajaban al mar. Los otros dos hombres que las acompañaban pudieron salir a tiempo, aunque han sufrido diversas heridas, y uno de ellos se encuentra en estado crítico. Ángeles Carreras.
11: Habían pasado ya el control de pasaportes y, por causas que se desconocen, el coche continuó la marcha directo a la rampa de embarque hasta precipitarse en el mar. Eran las 12:30 de esta madrugada y las dos mujeres, de 71 y 43 años de edad, ocupaban los asientos traseros y no pudieron escapar. Quedaron atrapadas en el vehículo, que se hundió en tan solo unos minutos. Inmaculada Sánchez, del 112.
12: Los efectivos desplazados al lugar han confirmado el fallecimiento de dos mujeres que quedaron atrapadas en el interior del vehículo y fueron rescatadas sin vida por los buzos de los GEAS.
11: Los que sí pudieron saltar a tiempo fueron el conductor y su acompañante, que han sufrido diversas heridas y que fueron trasladados al hospital. Uno de ellos, el más mayor, está en estado crítico. Los cuatro, de nacionalidad marroquí, se disponían a embarcar rumbo a Tánger.
0: 2:10 de la tarde, hablamos de Ceuta. Su bandera ondea hoy en la sede del Parlamento Andaluz, coincidiendo con el Día de la Ciudad Autónoma. Se ha izado este símbolo a las puertas del antiguo Hospital de las Cinco Llagas de Sevilla como gesto de apoyo y cercanía con los ceutíes tras la entrada masiva de migrantes a final de julio. Un acto institucional que ha contado con la participación de miembros de la Casa de Ceuta y en el que no han estado los partidos de izquierdas andaluces, por considerar que Partido Popular y Vox instrumentalizan la institución. Allí ha estado María José Marín. Buenas tardes.
13: Buenas tardes. Un izado de bandera que ha terminado con aplausos y vivas a la ciudad autónoma y en el que no ha faltado la foto de familia y las palabras de apoyo de la presidenta del Parlamento Andaluz, Ana Mestre, con los ceutíes.
14: El Estatuto de Andalucía así lo contempla, sí. Unas relaciones especiales de asistencia y de cooperación. Hemos querido demostrar que nos abrazamos con el pueblo de Ceuta en una situación que es más una condición y una necesidad humanitaria, de solidaridad, de apoyo.
13: Los colores blanco y negro de la enseña ceutí, con el escudo de la ciudad autónoma en el centro, ondean en la fachada de la Cámara Andaluza, apoyando la soberanía, la historia y la identidad de este territorio en plena crisis migratoria. Los ceutíes presentes en la convocatoria en el Parlamento creen que estos gestos son hoy más necesarios que nunca.
15: El pueblo de España se vuelque con Ceuta todos los días, pero hoy más todavía, para demostrar que estamos ahí.
16: El recuerdo de Ceuta al ver la bandera izarse, muy bonito.
13: El izado de la bandera de Ceuta en el Parlamento ha generado división entre los grupos políticos. Adelante Andalucía, Por Andalucía y el PSOE se han desmarcado por considerarlo partidista.
0: El presidente de la Junta, Juanma Moreno, participaba este mediodía en un acto convocado por su partido en Bruselas, a las puertas del Parlamento Europeo. Desde allí ha querido transmitir un mensaje de apoyo a los ceutíes y ha asegurado que desde el Comité de las Regiones y Ciudades de Europa, que copreside, defenderá que se hable del grave problema ocurrido en la ciudad autónoma. Ha llamado a actuar de forma coordinada y ha animado también a los ciudadanos a salir esta tarde a las calles.
3: Creo, y así estamos convencidos todos, que hoy van a salir a tapar las calles de muchas ciudades de España muchos ciudadanos anónimos que sienten que su país ha sido vulnerado, que su frontera ha sido vulnerado, que sus derechos han sido vulnerados y que exigen de manera inmediata la recuperación de la normalidad en esa bella ciudad de Ceuta.
0: Desde la Federación Española de Municipios y Provincias, desde la FEM, insisten en que las concentraciones de esta tarde no tienen carácter político, al igual que otras que han convocado por otros motivos, como el accidente de trenes de Adamuz o cuando hay un crimen de violencia machista. Jorge González, buenas tardes.
17: ¿Qué tal, Carmen? Buenas tardes. Tras la negativa del PSOE a apoyar y a participar en la convocatoria en apoyo a Ceuta, la presidenta de la FEM, María José García Pelayo, ha explicado en estos micrófonos en la mañana de Andalucía que la convocatoria de esta tarde es de apoyo a la ciudad autónoma y no va ni contra el PSOE ni contra nadie.
18: No sé por qué el Partido Socialista se ha sentido, podríamos decir, aludido. Piensa que esta concentración va contra ellos, pero yo en ningún caso he hablado de Pedro Sánchez, en ningún caso he hablado del Partido Socialista, porque las concentraciones que hacemos desde la FEM no son partidistas, por mucho que el PSOE se empeñe en insistirlo. Son concentraciones al margen de siglas políticas.
17: García Pelayo asegura que es la primera vez que el gobierno intenta prohibir este tipo de convocatorias después de que la delegación del gobierno en Madrid le haya pedido al Ayuntamiento de la capital que la cambie por un acto institucional.
18: Esta es la primera vez que desde el gobierno de España se intenta parar una concentración de la convocada por la Federación Española de Municipios y Provincias, pero también es la primera vez que dentro de la federación, bueno, pues no hay acuerdo en torno a la convocatoria de una concentración, algo que entiendo que es lamentable.
0: Por su parte, el presidente de la FAMP, de la Federación Andaluza de Municipios y Provincias, que es el alcalde de Córdoba, José María Bellido, ha apelado directamente al sentir ciudadano, argumentando la necesidad de arropar a una población, la ceutí, que en sus palabras se siente sola y desprotegida ante la magnitud de la crisis fronteriza.
19: Pongámonos en su mentalidad, es una ciudad que está en un enclave al otro lado del estrecho, que siempre están allí solos. Y que ahora no solo están solos, sino que se sienten invadidos, porque ellos es así como lo sienten. Ellos se sienten que les han ocupado una parte de su ciudad. Y creo que lo mínimo que podemos hacer el resto es decirles, oye, no os vamos a dejar solos, estamos con vosotros. Y además de que nos vamos a dejar solos, evidentemente vamos a exigir soluciones para que esto se le dé la vuelta.
0: Nos quedamos en Ceuta, en Córdoba, perdón, porque Adamuz es uno de los tres ayuntamientos gobernados por el PSOE en esta provincia que se han sumado a las concentraciones por Ceuta. Allí ha estado nuestro compañero Miguel Vallecillo siguiendo esa concentración.
20: Adamuz es uno de los municipios que se han demarcado de la Dirección Central Socialista, que argumentaba que las concentraciones de la tarde convocadas por la FEM son partidistas. Desde Adamuz se recalca que la suya es institucional y ciudadana, de apoyo a Ceuta y sin siglas políticas. Rafael Moreno, alcalde.
21: Los municipios conocemos bien el significado de la solidaridad entre territorios, sino que nos lo digan a nosotros aquí en Adamuz. Por ello, consideramos que el apoyo a Ceuta debe traducirse también en hechos y en una verdadera corresponsabilidad entre las distintas administraciones, colaborando para que puedan afrontar los problemas y necesidades que actualmente soportan, especialmente en la atención, la acogida y la protección de menores.
20: Se ha guardado un minuto de silencio y se ha leído un manifiesto de apoyo al pueblo ceutí.
0: Otro de los ayuntamientos socialistas que van a participar en las concentraciones de esta tarde en apoyo a Ceuta es el de Moguer, en Huelva. También Rota, el alcalde de esta localidad gaditana, el socialista Javier Ruiz Arana, ha dirigido una carta además al presidente de Ceuta, a Vivas, en la que ha trasladado la disposición de su municipio a colaborar con la ciudad y en la que ha calificado de deficiente la gestión de esta crisis por parte del gobierno de España. El presidente Pedro Sánchez ha felicitado a través de sus redes sociales a los ceutíes, a los que ha agradecido su serenidad y responsabilidad en la crisis producida por la entrada masiva de migrantes. Sánchez ha prometido todos los recursos a disposición del Estado para recuperar la plena normalidad en la ciudad autónoma. Se trata de un mensaje en el que no menciona a Marruecos ni a la entrada masiva de migrantes, solo se refiere a lo ocurrido los días 30 y 31 de julio.
4: Sé que afrontáis este día en unas circunstancias especialmente difíciles. Me hago cargo de que para muchos de vosotros y vosotras, hasta que no se recupera la normalidad, la respuesta del Estado es insuficiente. Pero quiero aseguraros que estamos movilizando todos los recursos a nuestro alcance para que vuestra ciudad recupere cuanto antes esa plena normalidad.
0: Felicitaba a Sánchez a los ceutíes por su día en el acto institucional que se ha celebrado en la ciudad autónoma. El presidente Vivas ha vuelto a llamar a la participación en las manifestaciones de esta tarde convocadas por la FEM. Muy aplaudido por el público presente, ha dicho que Ceuta, que su ciudad, está triste, herida, indignada y en peligro.
2: Porque nunca pensé que un 2 de septiembre tendría que venir a este escenario para tener que afirmar que Ceuta está en peligro, en serio peligro. Hemos sufrido los pasados 30 y 31 de julio un ataque a nuestra integridad territorial, una entrada masiva que todavía deja como secuelas unas gravísimas consecuencias, un daño tremendo para nuestra ciudad.
0: Nos vamos a Ceuta. Se celebraba al mediodía el acto institucional del día oficial, adelantado a su hora habitual para no coincidir con la manifestación que se va a celebrar esta tarde y que se prevé multitudinaria. Saldrá desde Murallas Reales, donde está Javier Ronda. ¿Qué tal? Buenas tardes.
22: Buenas tardes, Carmen. Aquí estamos en estas murallas reales que fueron construidas por los portugueses hace 500 años con un foso navegable. Aquí va a comenzar todo a partir de las 7 de la tarde, un recorrido muy corto que va a llevar hasta el ayuntamiento, hasta la asamblea, en la Plaza de África, ese lugar mítico donde anoche había centenares de velas y mensajes que ya dejaron algunos ceutíes. El recorrido es corto, como decimos. Después, el Foro Siglo XXI convoca también a las 8 de la tarde una concentración frente a la delegación del gobierno en la Plaza de los Reyes. Es como si fuera una manifestación en dos o dos en una, con dos recorridos que son iguales pero que terminarán en sitios diferentes. Así se han pronunciado los ceutíes sobre esta gran manifestación histórica en Ceuta.
23: Vamos a ir todos en familia, menos los niños, por seguridad, porque tememos que se pueda liar.
24: No le quepa duda, esto no es normal, por mucho que quieran pintar lo contrario.
25: Por supuestísimo que sí, tenemos que defender nuestra ciudad al máximo, porque esto es que no hay palabra para describirlo.
26: Sí, sí, sí, por supuesto, hay que defender a Ceuta por encima de todas las cosas.
27: Yo vivo en Málaga, en Torremolino, y he venido expresamente he nacido aquí, he venido para la manifestación.
28: Y queremos nuestra normalidad como siempre, vivir como siempre, no nos la pueden quitar.
22: Pues de momento no vas a decir, Carmen, porque miles de migrantes están paseando a esta hora. Aquí, por ejemplo, estoy viendo con bolsas de plástico en la hora de la comida. mientras que muchos ceutíes han salido a primera hora ya uniformados con la camiseta del Ceuta, del equipo de segunda división, de la selección española, también camisetas que se han hecho para Ceuta, pues no se rinde, ¿no? Es alguno de los lemas que hemos visto. Banderas de España, la bandera blanca y negra de Lisboa con este origen portugués. Eso es lo que inunda a esta hora de la tarde las calles de Ceuta, en este lugar histórico en el que me encuentro y donde comenzará todo a partir de las 7 de la tarde, las murallas reales, que ahora ya empieza a concentrar algunos de los migrantes y muchos ceutíes que están paseando aquí. El servicio de transporte municipal, es decir, los autobuses, van a ser gratis a partir de las 5 de la tarde para el traslado. Y la cifra preocupa saber, se habla de 15 a 20 mil personas. Nunca un acontecimiento en Ceuta, en una ciudad de 80.000, va a reunir a tantos habitantes.
0: Gracias, Javier. El gobierno está estudiando además el informe que la policía ha remitido a la Audiencia Nacional, en la que apunta a Marruecos como instigador de la crisis de Ceuta. Un informe que el ministro del Interior asegura que desconocía y que ha pedido con urgencia al director de la Policía Nacional, una vez que se ha publicado en un medio de comunicación en Moncloa. Hablan de sorpresa ante ese informe, que las fuerzas de seguridad habrían ocultado al gobierno, desde donde han negado desde hace un mes la participación de Marruecos en esa entrada masiva de migrantes. Carmen del Arco.
1: Buenas tardes. La Unidad de Inteligencia de Extranjería es la que está detrás de ese informe que se ha remitido a la Audiencia Nacional y que ha sido desvelado por el periódico El Español. En ese informe se señala a gendarmes de Marruecos orientando la llegada masiva de inmigrantes hasta Ceuta, siguiendo las órdenes de otras personas que no estaban uniformadas y con el objetivo de colapsar la frontera. Al conocer la noticia del Español, el ministro de Interior remitía anoche una carta urgente al director de la Policía Nacional exigiendo ese informe que ahora el gobierno asegura que está analizando. En Moncloa, este informe ha supuesto un ataque a los cimientos de un argumento repetido una y otra vez por el gobierno, incluso en boca de Pedro Sánchez, que no hay indicios de que Marruecos esté detrás del asalto. Hoy han salido varios ministros para dar explicaciones, aunque realmente han dado pocas, porque lo que aseguran es que todavía no se ha visto ese informe en su totalidad. De hecho, el director de la policía, Francisco Pardo, ha convocado de urgencia esta mañana a los agentes que han enviado ese informe a la Audiencia Nacional. El ministro de la Presidencia, Félix Bolaños, mantiene que Marlaska y, por tanto, el Ejecutivo desconocían el informe y ha negado que haya habido intención, voluntad del Gobierno en ocultarlo.
5: En absoluto. Toda la información que tiene el Gobierno de España, en tiempo real estamos informando también a la ciudadanía de lo que vamos conociendo. Ayer por la noche tuvimos noticia de una información periodística en el diario El Español y en este momento estamos analizando los detalles de esa información y de ese informe al que se refiere a la información. En este momento, hasta que no conozcamos y no estudiemos en detalle y en profundidad ese informe, pido máxima cautela.
1: Bolaños no ha querido hablar de responsabilidades todavía, se remite al análisis que se haga de este informe antes de tomar decisiones.
0: El Partido Popular ha pedido la dimisión de Marlaska, al que acusa de mentir antes, durante y después de la crisis de Ceuta. Carmen Fúnez considera que la única carta que esperan del ministro del Interior es la de su renuncia.
6: Porque no es de recibo que cuando un informe señala al gobierno, el ministro del Interior señale a los policías. Hoy más que nunca, en el día de Ceuta, un mes después del asalto y de la invasión que sufrió esta ciudad española, exigimos, sin ningún género de dudas, la dimisión del ministro del Interior, porque llegó tarde, antes, durante y después, y mintió antes, durante y después.
0: También desde Sumar, socio de coalición en el gobierno, consideran que el ministro del Interior debe dimitir, lo decía hoy en Sevilla el líder de Izquierda Unida, Antonio Maillo.
7: Si se confirma que la policía ha sido desleal con el Ministerio del Interior, tendrá que dimitir el director general de la policía. Y si se confirma que el Ministerio del Interior tuvo esta información y no la tramitó, pues tendrá que asumir la responsabilidad del ministro del Interior. Aquí las cuentas están muy bien saldadas.
0: 2:24. El paro ha subido durante agosto en 44.400 personas en toda España, casi 3.400 en Andalucía. Según los datos difundidos por el Ministerio de Trabajo, el número total de parados se queda en 2.355.530. Están en Andalucía. Chema Suárez.
8: Agosto ha terminado con un aumento del paro en todo el país. Ninguna comunidad autónoma se libra y en el caso de Andalucía el último mes deja 3.400 parados más. La cuarta, donde más ha subido después de Cataluña, Madrid y la Comunidad Valenciana. El único sector que resiste este aumento general del desempleo en España es la agricultura, pero por otra parte, el paro afecta especialmente a servicios y construcción. En total, hay en España 2.355.000 personas en paro, de ellas 530.000 en Andalucía. La Seguridad Social también perdió afiliaciones, casi 163.000 durante el mes de agosto, y el número total se queda en 22.372.000. Y en cuanto a la contratación, se han registrado durante el mes de agosto 1.145.000 contratos en todo el país, casi el 40% de carácter indefinido.
0: A pesar de la subida general del paro y la bajada de afiliaciones a la Seguridad Social de agosto, tanto el Gobierno como la Junta han evitado el dato concreto de este mes y se refieren a la evolución positiva durante el último año, Chema.
8: El Gobierno destaca que el paro ha subido este agosto menos que en otros agostos y argumenta que es el mejor mes desde 2007. La ministra de Seguridad Social, Elma Saiz, lo achaca al proceso extraordinario de regularización de inmigrantes que ha permitido la incorporación de 680.000 extranjeros a las cotizaciones en los últimos meses.
28: 340.000 afiliados en alta que proceden del proceso extraordinario de regularización de personas extranjeras. Como anticipamos, ese proceso está siendo muy positivo para el empleo en España.
8: Desde Andalucía, el consejero de la Presidencia, Antonio Sanz, también mira la tendencia y no el resultado particular de agosto para referir que el empleo crece en la serie histórica.
3: Andalucía ha vuelto a reducir un mes más el descenso interanual, que es el que tenemos que evaluar. El descenso interanual del paro en términos absolutos.
8: Durante el último mes el paro ha subido y la afiliación a la Seguridad Social ha bajado, pero durante el último año ambos números mejoran. Hoy los gobiernos de España y Andalucía han optado por esta perspectiva global.
0: Y la actividad sísmica continúa en Granada. El Instituto Geográfico Nacional ha registrado este miércoles 41 temblores en la capital y su área metropolitana. Cuatro han sido sentidos por la población, aunque ninguno ha superado los 3 grados de magnitud. El Ayuntamiento de Granada, por cierto, refuerza la atención en el Zaidín, el barrio más afectado por esa serie sísmica, mientras siguen aumentando las solicitudes de indemnización por los daños. El último balance del Consorcio de Seguros se eleva ya a más de 41.000 los expedientes presentados. La factura supera los 105 millones de euros. Pero no solo causan daños en el patrimonio, en los inmuebles de Granada, los terremotos, porque un joven ha destrozado un pilar arqueológico de la Alhambra mientras practicaba parkour junto a otros 4 amigos. Ha ocurrido en una zona restringida junto al Palacio de Carlos V. Los daños rondan los 12.000 euros. La Policía Nacional ya está investigando estos hechos. Javier Fuentes.
9: En las imágenes aparecen 5 jóvenes que habrían accedido al recinto por la Puerta de la Justicia y abandonado el conjunto unos 15 minutos después por la Puerta de Carlos y la Torre de las Cabezas. El patronato, quien ha preferido no hacer declaraciones, ha presentado una denuncia ante la Policía Nacional y ha aportado las grabaciones en las que, según la investigación, se aprecia que los jóvenes podrían estar intentando grabarse con sus teléfonos móviles durante los saltos. Los técnicos han cifrado ya los daños en cerca de 12.000 euros y la Policía Nacional trabaja ya para localizar a los responsables, aunque por el momento no se han producido detenciones.
0: Y lo venimos anunciando, las altas temperaturas vuelven a Andalucía con avisos naranjas hoy por máximas de hasta 40 grados en Córdoba, Jaén y Sevilla. Además se esperan tormentas en Granada y Jaén también, lo que ha motivado aviso amarillo por lluvias en ambas provincias. Parece que septiembre se resiste a que se acabe el verano. Beatriz Mateas.
10: Pues esperamos que no sea una declaración de intenciones, pero septiembre ha comenzado con valores típicos de pleno verano. Una dorsal africana ha entrado, una masa de aire muy cálido y muy seco que hará repuntar los termómetros con valores hoy que llegarán a los 40 grados en el Valle del Guadalquivir, en Sevilla, Córdoba y Jaén, y a 42 a partir de mañana. En el caso de Jaén, toda la provincia está en aviso. Naranja por altas temperaturas en Sierra Morena y en el Condado y amarillo en el resto. Y a esos avisos hay que sumar los que también hay por tormentas en el Parque Natural de Cazorla, según Las Villas, que podrían llegar con granizo y fuertes vientos, algo que además compartimos con la provincia de Granada. Poco nos ha durado la tregua de la bajada de temperaturas con las que se ha despedido agosto. Ayer finalizó el verano meteorológico, el más cálido desde 1961, un verano que septiembre se resiste a despedir.
0: Y la Junta va a incorporar 73 nuevos agentes a la unidad de policía escrita y va a aprobar un decreto que permitirá a las policías locales utilizar pistolas taser y armas largas cuando las intervenciones así lo requieran. Lo ha anunciado el vicepresidente primero de la Junta, Antonio Sanz.
3: La pistola taser es lógicamente uno de los medios de defensa porque lógicamente no utiliza bala, pero sí sirve para reducir en muchos de los casos al agresor de manera muy eficaz. Y además de eso, también la incorporación de armas largas a la acción de la policía local en caso de necesidades y en casos de intervenciones policiales que así lo requieran.

0: Son las 2:30 de la tarde.
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0: Estamos hablando desde las 2 de la tarde de Ceuta, ahora seguiremos haciéndolo, y también del paro, que como venimos contando ha subido en Andalucía durante el mes de agosto. Hemos ofrecido esa cifra, ahora nos vamos a acercar hasta una oficina de desempleo para conocer las historias que están detrás de esos datos. Beatriz Galeano, buenas tardes.
2: Buenas tardes, ya ha cerrado al público esta oficina del SEPE, abierta durante toda la mañana. Nos hemos venido aquí para poner nombre y cara a quienes engrosan esos datos que mes tras mes hace público el gobierno y repetimos los medios. Aquí en esta oficina del barrio de la Macarena hemos conocido a Manuel. Es profesor de los que espera trabajar en septiembre.
3: Hasta el día de hoy que estoy esperando la interinidad, que me salga el puesto de interino este año.
2: Que eso normalmente sale ahora primeros de septiembre.
3: Sí, ahora se empieza a abrir y empiezan a llamar de la bolsa.
2: El paro ha subido en Andalucía en 3.400 personas en agosto. Marta es una de ellas.
4: Sí, sí. Ayer fue mi primer día en el paro.
2: ¿Y ahora qué perspectiva ves?
4: Pues seguir estudiando y a seguir buscando empleo.
2: La historia de Alberto también está en las cifras. Es uno de los trabajadores de la restauración que se quedó parado en agosto y que vuelve a trabajar en septiembre.
5: No, voy a empezar a trabajar ahora. Camarero. Un contrato mínimo y nada, pues aguantar tirón hasta que salga algo mejor.
2: Pero en el rato que llevo aquí, el perfil que más se repite es el de Ángel. Trabajaba de soldador, tiene 63 años y es parado de larga duración.
6: Sí.
2: ¿Desde hace mucho tiempo?
6: Bastante, yo tengo 63 años ya, vamos, que ya aquí no me van a dar trabajo.
2: Caso similar es el de Antonio, más joven que Ángel, pero con más de 50 años, los últimos tres en el paro.
7: Sí, sí, estoy parado. Pues yo trabajaba de técnico de iluminación, entonces empecé a trabajar de carpintero, bueno, de auxiliar de carpintería, y nada, me quedé parado después al año y medio. Y ya está, hasta hoy.
2: Son algunas de las historias con las que acompañamos los datos del paro del recién acabado mes de agosto.
0: 2:32 en Andalucía viven cerca de 9.000 personas procedentes de Ceuta, lo que consolida nuestra comunidad como la que más ciudadanos caballas acoge en la península. En Sevilla capital vive más de un millar de ceutíes y muchos de ellos son socios de la Casa de Ceuta en la capital hispalense. Hoy hemos hablado con su presidenta, con Rosa Colmenar, que nos ha explicado cómo están viviendo este día en la ciudad, este día de la ciudad autónoma, y también cómo afrontan en la distancia la crisis migratoria. Marilo Rico.
8: Rosa Colmenar es presidenta de la Casa de Ceuta desde hace 3 años y lleva viviendo 40 años en Sevilla, pero mantiene una relación intensa y continua con sus orígenes. En julio, antes de la entrada masiva de inmigrantes, estuvo allí y así lo recuerda con nostalgia.
9: Ceuta estaba preciosa, disfruté mucho y lo normal de Ceuta, hasta que se estropeó.
8: Rosa quiere dejar claro que los ceutíes nunca han sido racistas, porque las cuatro culturas que conviven en la ciudad siempre se han relacionado en armonía y respeto, pero lo de ahora, dice, es distinto.
9: Esto de que ha pasado ahora no tiene nada que ver, esto ha sido una invasión. No podemos, es que son muchísimas personas, no podemos. Ceuta es muy pequeñito y luego pues nos ha cambiado la vida a todos. La gente está muy triste porque no se ve soluciones, hay muchísimo miedo y mucha preocupación.
8: La presidenta de la Casa de Ceuta agradece las muestras de apoyo y cariño que están recibiendo.
9: Muy agradecida por el apoyo y sobre todo que no nos olviden que siga este apoyo hasta que se solucione y que Ceuta vuelva a la normalidad.
8: Y anima a asistir esta tarde a la manifestación en apoyo a Ceuta que tendrá lugar en Sevilla.
9: Toda la gente que quiera apoyarnos pues estará allí con nosotros, que yo creo que es mucha gente. Y la verdad es que nos viene muy bien sentir este apoyo y esta cercanía con la gente de Sevilla, que es donde yo vivo, pero creo que va a ser en toda España.
8: La manifestación partirá de Puerta Jerez a las 8 y terminará en la Plaza Nueva, donde Rosa Colmenar leerá un manifiesto.
0: Y aquí en Canal Sur Radio, en la mañana de Andalucía, les hemos preguntado a ustedes, a los oyentes andaluces, qué relación tienen con Ceuta, si conocen la ciudad autónoma y si tienen pensado acudir a las concentraciones de esta tarde. Y esto nos decían.
10: Hay muchos prejuicios, la verdad, la gente, antes de que ocurriera esto, la gente tiene muchos prejuicios, vamos a ser claros. Cuando estás allí, la gente es maravillosa, un crisol de culturas.
11: Mis padres vivieron en Ceuta. Ceuta es formidable, una ciudad que hay que conocerla. Esta tarde apoyaremos en la concentración.
12: Aquello es espectacular, el que no lo conozca, aquello es para conocerlo. Unos bares, bueno, lo que yo aluciné, yo soy sevillano y aluciné cuando vi que los bares la mayoría tenían Cruzcampo.
13: Que les vaya bien, que somos españolas todas, Ceuta unida. Así que esta tarde estaremos haciendo la manifestación.
0: 2 y 35 minutos. Hemos hablado también de esa masa de aire cálido procedente de África que ya ha entrado y lo ha hecho con fuerza en Andalucía, dejando avisos naranjas por altas temperaturas en torno a 40 grados hoy hasta las 9 de la noche en Sevilla, en Córdoba y en Jaén, que es la provincia española que mayor contraste climático tiene entre verano e invierno. En Jaén son capaces de pasar de los más de 40 grados en verano a estar en 25 bajo cero en las dolinas de la Sierra de Segura. Alfonso Miranda.
14: Andújar despedía el mes de agosto con otros 40 grados. Entre junio, julio y agosto, en esta zona del Valle del Guadalquivir, casi todos los días han tenido temperaturas por encima de los 35 grados. Sin embargo, en la zona de la Sierra de Segura, con 13 pueblos por encima de los 800 metros de altitud, el primer día de septiembre ha amanecido con temperaturas que no han llegado a los 8 grados. Científicamente, esta disparidad de temperaturas tiene una explicación lógica, como apunta José Manuel Castro, el jefe del Departamento de Geología de la Universidad de Jaén.
15: Al norte tenemos Sierra Morena, al este, noreste tenemos la Sierra de Segura, que al final lo que conforman es el Valle del Guadalquivir, por el que nos llega el aire cálido que entra del Atlántico, porque se va secando. Cuando llega aquí ya es un aire muy cálido, muy seco, y por eso hace tanto calor en verano. Luego, claro, en invierno ocurre exactamente lo contrario, es decir, no tenemos el efecto benefactor de la costa, del mar, y el clima es mucho más frío.
14: Un proyecto universitario ha certificado que las dolinas de la Sierra de Segura de Jaén son los puntos más fríos de todo el sur de Europa, siendo la de Pozo Romero, en el término de Siles, la que tiene el récord de frío con 28 grados bajo cero. Por otro lado, Andújar, con su clima mediterráneo, marcó el año pasado el récord de temperatura con casi 46 grados.
0: Y nos quedamos en Jaén porque pediatras del Hospital Genense recomiendan el juego al aire libre para prevenir la miopía infantil. Estudios recientes señalan que el 19% de los niños de entre 5 y 7 años tiene este problema de visión, que va a alcanzar el 30% en 2030, Lola Ruiz.
16: La exposición a la luz natural es uno de los factores que los especialistas consideran relevantes en la prevención de la miopía infantil. Esta patología se ha convertido en un creciente problema de visión. Su incidencia aumenta tanto en España como a nivel mundial, un incremento que se produce incluso en los países con mayor número de horas solares. Jesús de la Cruz es jefe de pediatría del Hospital Universitario de Jaén.
17: Los niños deben pasar al aire libre, con juego al aire libre, al menos la mayor parte del tiempo que dedican a juego, y restarlo del tiempo que utilizan fijando la mirada en pantalla, que es una de las causas que más nocivamente afecta. También el ampliar la hora de sueño sería importante para reducir el número de miopes.
16: En algunos países donde el problema ya es extremo, como en Japón, se han llegado a sacar las escuelas al aire libre, porque la exposición a la luz solar y al aire libre es el mejor método para prevenir la miopía en los niños.
0: Y el Ministerio de Transición Ecológica ya ha trasladado a la Fiscalía de Medio Ambiente el posible delito que se ha cometido este verano contra una orca que se llama Toñi y que recibió hasta 10 perdigonazos en aguas del estrecho. Bea Díaz.
18: Según las investigaciones, los disparos se podrían haber hecho desde una embarcación de bandera española, no se sabe todavía si de pesca o de recreo, pero que hirieron a Toñi, una orca de 60 años, la más longeva de todo el estrecho de Gibraltar, en aguas portuguesas. El Ministerio ha considerado que aquí puede haber delito, con lo que ya ha pedido la intervención de la Fiscalía. Los disparos, hasta 10, están localizados en la aleta dorsal. Es vital para esta especie protegida, la orca ibérica, en peligro de extinción. Cristina Otero es doctora en biología marina y responsable también científica de la campaña Save the Iberian Orca.
19: Por ahora parece que está bien, pero bueno, a largo plazo no sabemos qué puede pasar, porque la aleta sirve un poco para la estabilidad, pero también es muy importante para la termorregulación. Por tanto, tiene muchos vasos sanguíneos y bueno, ahí pueden pasar cosas, ¿no? Si le llega a dar en alguno así importante, digamos.
18: Toñi está ahora en aguas gallegas, donde encuentra su principal alimento, los atunes. En el estrecho hay solo 27 ejemplares, y eso gracias a que ha nacido una nueva cría. Las multas por atacar a una orca pueden conllevar sanciones de hasta 2 millones. millones de euros y responsabilidad penal.
0: Y hablamos de Generama, el festival de cine realizado por mujeres que va a reconocer la trayectoria de la productora Inés Romero y la directora de Cancin, Marichu Cruz. Además, la Andalucía Film Commission recuperó un acuerdo de colaboración con el certamen para la difusión de las cintas. Las últimas novedades anunciadas desde la dirección del certamen, Carlos López.
20: Generama ha desvelado los nombres de dos nuevas galardonadas en su presentación en Sevilla. Inés Romero, veterana productora, recibirá el premio a la trayectoria otorgado por la Asociación Andaluza de Mujeres de los Medios Audiovisuales, organizadora del festival. Pilar Crespo es su directora.
21: Productora andaluza, onubense, fue socia fundadora de AMMA y lleva en AMMA toda la vida luchando y defendiendo la igualdad en el audiovisual andaluz.
20: La directora de casting, Marichu Sanz, recibirá el premio a los valores del cine de Andalucía otorgado por la Academia Andaluza de Cine. Marta Velasco es su presidenta.
22: Una figura que es casting, que es una figura invisible, una figura que muchas veces no se conoce dentro de lo que es todo un proyecto, que mejor hacerlo, por ejemplo, en el Festival de Generama.
20: La Andalucía Film Commission recupera su colaboración con el festival tras un primer encuentro en la primera edición. Piluca Querol, directora de la Andalucía Film Commission.
23: Queremos que la mujer tenga un papel importante, haya una igualdad en lo que se refiere al empleo, a los equipos y también, ¿por qué no?, la mirada maravillosa.
20: La sexta edición de Generama se celebrará en Chiclana del 15 al 19 de septiembre.
0: Y el Teatro Romano de Itálica recuperará su frente escénico con la reintegración de columnas, capiteles y elementos arquitectónicos recuperados desde los años 80. En total, más de 260 elementos datados del siglo I después de Cristo que van a reconfigurar la estética del teatro, Carlos.
20: La Consejería de Cultura avanza la recuperación del Teatro de Itálica con la licitación del proyecto de restitución del frente escénico. Se integrarán así más de 260 piezas recuperadas en distintas excavaciones. Se trata de columnas, capiteles y otros elementos decorativos y arquitectónicos. Así lo matiza la consejera de Cultura, Patricia del Pozo.
24: Las intervenciones arqueológicas efectuadas desde los años 80 nos han permitido identificar con exactitud la posición de más de 260 piezas de la decoración del frente escénico del teatro.
20: La renovación del teatro configurará este nuevo espacio como referente escénico histórico.
24: Mejoramos el conocimiento del Teatro de Itálica, uno de los edificios fundamentales de la ciudad.
20: La recuperación integral del Teatro Romano de Itálica es una parte esencial de la candidatura de la ciudad a Patrimonio Mundial de la UNESCO.

0: La música de mariachi ha sonado así hoy en el Consejo Regulador de Jerez, donde ha arrancado una de las nuevas actividades de las fiestas de la vendimia. Vinos que son ciudades y que este año mira a México, al tequila, Pablo Cosano.
1: Se trata de un proyecto de difusión multicultural dedicado en esta primera edición al Estado mexicano de Jalisco, principal productor del mundo de tequila. Se trata de una bebida de origen prehispánico que los españoles destilaron para convertirlo en el icono gastronómico que es hoy en día. Gerardo Asencio es el secretario general de Cultura del Estado de Jalisco.
2: Es una bebida que representa esa amalgama de culturas que fue la formación del México moderno. Estos foros nos permiten mostrar que Jalisco es un representante en general de la cultura mexicana. Por eso, en esta ocasión no solamente hemos tenido la oportunidad de traer el tequila y unas degustaciones y todo esto, sino el mariachi, que también es representativo de todo un país, la charrería, que también es representativa de todo un país, y una bebida y un paisaje que todos ellos forman parte del patrimonio cultural de la humanidad.
1: Las actividades previstas incluyen en el Teatro Villa Marta dos conciertos, mañana zarzuela de ida y vuelta con Plácido Domingo como invitado de cantantes mexicanos, y el viernes recital de mariachi. También habrá catas de tequila dirigidas por su consejo regulador, y algunos restaurantes de Jerez combinan sus cartas estos días con gastronomía yucateca. Además, la Real Escuela Andaluza del Arte Ecuestre va a acoger una exposición de indumentaria y enseres de equitación de los charros, y es que el caballo es otro punto de unión entre Jerez y Jalisco.
0: Hoy, por cierto, cumple años 60 una de las mexicanas más famosas, la actriz Salma Hayek, que ha encarnado en el cine a Frida, que nació un día como hoy de 1966, pero otro de sus papeles más recordados fue el de Satánico Pandemonium, en Abierto hasta el Amanecer, y esa escena inolvidable bailando con una serpiente pitón albina en el Titi Twister.
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0: Así llegamos a las 3:15 de la tarde. Se quedan ahora con la información local.
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3: Buenas tardes. Granada ha registrado 41 temblores con poca magnitud este miércoles, 4 sentidos por la población en municipios del área metropolitana. Al mismo tiempo, el ayuntamiento refuerza la atención a los vecinos que han sufrido los seísmos, especialmente en el barrio de la capital del Zaidín. Enseguida lo contamos en un día en el que hoy hay activos dos avisos, amarillos ambos, uno por calor, se llegará casi a los 40 grados en algunas zonas como la cuenca del Genil, y también por tormentas, posibles tormentas y lluvias en Baza, en Guadix y en Huéscar desde la 1 de la tarde hasta las 8 de la misma tarde. Polvo en suspensión también hoy en los cielos de la capital y esa evolución diurna de las nubes que pueden dar esas tormentas a última hora de la tarde. Las temperaturas: 38 grados para la capital de máxima, 36 para la zona norte de la provincia, 39 para Loja y la costa se quedará en 30. 36 tenemos precisamente ahora en Granada.
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2: Luis Javier López.
3: Y Sebastián López Flores en la realización. El Ayuntamiento de Granada refuerza la atención en el Zaidín, la zona de la ciudad más afectada por la serie sísmica. Técnicos municipales volverán a revisar los edificios afectados para hacer un seguimiento de la situación, mientras la policía local aumenta su presencia en el barrio para atender directamente a los vecinos. En estos momentos, 29 edificios se encuentran en estado rojo. El consistorio trabaja además en un plan específico de rehabilitación y regeneración para esta zona, que permite actuar no solo sobre los inmuebles con daños estructurales, sino también sobre aquellos que, aunque no presentan problemas graves, necesitan intervenciones para garantizar su conservación. Esta propuesta quedó incluida en el acuerdo aprobado por el último pleno extraordinario, aprobada además por unanimidad. Para afrontar esta recuperación, la alcaldesa de Granada, Marifran Carazo, vuelve a reclamar al Gobierno de España que agilice la declaración de Granada como zona afectada gravemente por una emergencia de protección civil.
6: De nuevo reclamar que se declare la zona dañada de nuestra ciudad por parte del Consejo de Ministros. Es el paraguas, es la herramienta que favorece la gestión, la tramitación y la llegada de las ayudas a las familias y también a los locales con actividad económica.
3: El Ayuntamiento también va a reunirse mañana de forma telemática con el Consorcio de Compensación de Seguros para agilizar ese proceso, y la Diputación de Granada ha movilizado 840.000 euros para acelerar la vuelta a casa de las familias desalojadas por esos seísmos. En un pleno urgente se han aprobado esta mañana 400.000 euros para Las Gavias y 220.000 para Granada Capital y Armilla, los municipios más afectados. En total hay 455 viviendas desalojadas. En estas tres localidades, los fondos permitirán realizar obras, actuaciones urgentes para garantizar, como decimos, la seguridad de los edificios y facilitar el regreso de las familias a las casas. Hoy se ha vuelto a convocar una concentración en otro asunto de protesta por la muerte de un trabajador al caerle encima una chimenea en el barrio del Zaidín en el día de ayer. Ante el segundo accidente laboral mortal en la provincia en esta semana, los sindicatos aseguran que está fallando todos los indicadores preventivos en muchos ámbitos de trabajo. Desde Comisiones Obreras además se puntualizan del accidente de ayer que también se ha denunciado a la Inspección de Trabajo las circunstancias en las que se produjo ese fallecimiento del trabajador. Angustias Díaz es responsable de Hábitat Granada de este sindicato.
7: Que no se siguió un protocolo ni procedimiento de trabajo específico. Fue contratada por una empresa especializada en trabajo en altura y fue subcontratada por otra empresa que no sabemos, y él lo denunciamos ante la Inspección de Trabajo, si existe un protocolo específico para el desmontaje de en este caso de una chimenea.
3: Este miércoles se han convocado varias concentraciones de apoyo a la ciudad autónoma de Ceuta, que hoy celebra su día institucional. La mayoría de las convocatorias están previstas para esta tarde a las 8, como ocurrirá en la capital granadina a las puertas del ayuntamiento. Muchas de ellas están respaldadas por consistorios que han secundado la iniciativa de la Federación Española de Municipios. Al mismo tiempo, otros consistorios con gobiernos de formaciones de izquierdas han convocado concentraciones independientes. Por ejemplo, en Armilla ha sido a las 12 del mediodía y en municipios como Illora, Benamaurel, Alfacar o Maracena serán esta tarde frente a los consistorios respectivos. La alcaldesa de Armilla, Loli Cañabate, leía este comunicado durante esta mañana.
8: Defender a Ceuta y defender los derechos humanos no son dos posiciones enfrentadas, al contrario. Estar al lado del pueblo ceutí significa reclamar respuestas que garanticen su seguridad, su convivencia y su futuro, y al mismo tiempo defender la dignidad de quienes llegan hasta nuestras fronteras buscando protección y una oportunidad.
3: Por su parte, colectivos independientes como el de Héroes de Cavite también refrendan estas concentraciones de apoyo al pueblo ceutí. Antonio Melguizo, que ha convocado la de Granada, es su presidente y justifica este acto de respaldo a Ceuta.
9: Realmente lo merece. Es que si no nos juntamos todos por esto, cuando ellos se han unido ellos mismos, ellos han dejado sus diferencias políticas que tengan entre ellos y se han juntado todos, y es lo que tenemos que hacer nosotros. Nosotros somos totalmente apolíticos. Sí, es verdad que nos interesa el bienestar de todos los españoles, y si te pones en el pellejo de cualquier ceutí, pues estamos igual.
3: También la Universidad de Granada, querido, está cerca de Ceuta. Hoy, en su carta del rector, Pedro Mercado, se expresa el apoyo y la solidaridad con el pueblo ceutí y el compromiso con el gobierno de la ciudad, con el que aseguran ha mantenido una comunicación constante. Además, se está preparando un dispositivo para que la institución granadina prepare ese inicio de curso en el campus propio, con cientos de alumnos y personal propio, como decimos, de la institución académica granadina. Se ha activado un protocolo de crisis para coordinar de manera anticipada los diferentes escenarios del inicio del curso. Y nos vamos a la Alhambra, donde un joven ha destrozado presuntamente un pilar arqueológico de la Alhambra mientras practicaba parkour junto a otros cuatro amigos. Ha ocurrido en una zona restringida junto al Palacio de Carlos V, nos lo cuenta Javier Fuentes.
10: En las imágenes aparecen cinco jóvenes que habrían accedido al recinto por la Puerta de la Justicia y abandonado el conjunto unos 15 minutos después por la Puerta de Carros y la Torre de las Cabezas. El patronato, quien ha preferido no hacer declaraciones, ha presentado una denuncia ante la Policía Nacional y ha aportado las grabaciones en las que, según la investigación, se aprecia que los jóvenes podrían estar intentando grabarse con sus teléfonos móviles durante los saltos. Los técnicos han cifrado ya los daños en cerca de 12.000 euros y la Policía Nacional trabaja ya para localizar a los responsables, aunque por el momento no se han producido detenciones.
3: Llegamos a las 2:53.
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3: El paro ha subido ligeramente en Granada durante agosto, con 457 desempleados más, un 0,75%, hasta situarse en 61.217 personas. El final de los contratos vinculados a la temporada de verano

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2: Faltan 5 minutos para que lleguemos a las 3 de la tarde y lo dedicamos aquí en Andalucía a las 2 a resumir lo más destacado de la actualidad que les estamos contando este miércoles 2 de septiembre. Jorge González, ¿qué tal? Muy buenas tardes.
3: Buenas tardes, Carmen. Ceuta celebra hoy su día oficial y lo hace con las calles tomadas por migrantes. Dos marroquíes han sido detenidos esta mañana tras agredir a agentes de la Guardia Civil en la playa del Trampolín cuando estos intentaban parar una reyerta con armas blancas. El presidente de la ciudad autónoma, Juan Jesús Vivas, ha dicho que Ceuta está en peligro.
4: Ceuta está en peligro, Ceuta está herida, Ceuta está indignada, pero lo más importante de todo es que Ceuta está en pie.
3: Un acto institucional que se ha adelantado por la celebración esta tarde en la ciudad autónoma de una multitudinaria manifestación a la que se ha referido en estos micrófonos el secretario general del Sindicato Unificado de Policía, Carlos Prieto.
5: Sí, bueno, las previsiones de participación van a ser masivas. Esperemos que todo se desarrolle con absoluta normalidad. Los ciudadanos ceutíes tienen el derecho de manifestarse de manera pacífica y a que grupúsculos no perturben este derecho, que es un derecho fundamental, y que la protesta finalmente sea legítima.
3: Habrá concentraciones en toda España. Los ayuntamientos con apoyo a Ceuta convocadas por la Federación Española de Municipios y Provincias. La presidenta de la FEMP, María José García Pelayo, en Canal Sur Radio.
6: No sé por qué el Partido Socialista se ha sentido, podríamos decir, aludido. Piensa que esta concentración va contra ellos porque las concentraciones que hacemos desde la FEMP no son partidistas, son concentraciones al margen de siglas políticas.
3: Ya se han celebrado algunas concentraciones esta mañana, sobre todo de consistorios gobernados por el PSOE, para desmarcarse así de esta convocatoria de la FEMP. En otros ayuntamientos socialistas serán esta tarde, como en Moguer, su alcalde Gustavo Cuéllar, en la mañana de Andalucía de Canal Sur Radio.
7: La gente está cansada ya de tanta pelota de tenis, ¿no? De un campo a otro, de tanto vaivén, y lo que necesitamos, un poquito de calma y de sosiego y de ver las cosas con un sentido común.
3: También en el Parlamento de Andalucía, acto de apoyo a Ceuta esta mañana con el izado de su bandera, en el que han estado muchos ceutíes que viven en nuestra tierra.
8: El pueblo de España se vuelque con Ceuta todos los días, pero hoy más todavía, para demostrar que estamos ahí.
9: El recuerdo de Ceuta al ver la bandera izarse, muy bonito.
3: El presidente de la Junta, Juanma Moreno, también ha participado en otra concentración de apoyo a Ceuta en Bruselas.
10: Creo que hoy van a salir a tapar las calles de muchas ciudades de España muchos ciudadanos anónimos que sienten que su país ha sido vulnerado, que su frontera ha sido vulnerado, que sus derechos han sido vulnerados y que exigen de manera inmediata la recuperación de la normalidad en esa bella ciudad de Ceuta.
3: Horas antes de su comparecencia en el Congreso, el presidente del Gobierno, Pedro Sánchez, ha felicitado a los ceutíes en su día, lo ha hecho a través de sus redes sociales.
11: Y tengo el convencimiento de que, como en otras muchas ocasiones, Ceuta saldrá reforzada de esta situación. Nuestra prioridad es sacar cuanto antes a la gente de las calles, garantizar una atención digna a quienes han llegado y devolver a los ceutíes la tranquilidad que merecen.
3: En su tercera visita a Ceuta, Alberto Núñez Feijóo ha pedido hace unos minutos que se convoque a la embajadora marroquí en España para que dé explicaciones.
12: La embajadora de Marruecos debe ser convocada de carácter inmediato para que dé explicaciones sobre las acciones de sus autoridades y para anunciarle medidas de respuesta iniciales.
3: Otros asuntos, además de Ceuta, ha controlado el aparatoso incendio declarado esta mañana en Sevilla en las obras de un hotel que se está construyendo en los antiguos terrenos de Altadis. Varias personas han tenido que ser atendidas por inhalación de humo. Nos lo contaba así uno de los trabajadores.
13: Pues yo estaba en la séptima trabajando, me llamaron de bajada porque había fuego y a esto de la cuarta, quinta planta ya no veía nada. Entonces empecé a correr y conseguí salir por ahí.
3: Dos mujeres han fallecido esta madrugada en el puerto de Algeciras al precipitarse el coche en el que viajaban al mar. Los otros dos hombres que las acompañaban pudieron salir a tiempo, aunque uno ha sufrido diversas heridas. Uno de ellos se encuentra en estado crítico. Y el paro ha subido durante el mes de agosto en 44.400 personas en toda España, casi 3.400 en Andalucía. El número total de parados se queda así en 2.355.000, de los que 530.000 están en nuestra comunidad.
2: Gracias, Jorge. Ya anotamos esa anunciada subida de temperaturas por la llegada de una masa de aire cálido africana, ya avisos naranjas por calor en Córdoba, Sevilla y Jaén hasta las 9 de la noche, amarillo en Cádiz, Córdoba, Huelva y en Granada, donde también se activan por lluvias y tormentas, igual que en la provincia de Jaén. Atención también al viento de levante fuerte que sopla en el estrecho.
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0: 3 de la tarde.
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1: Hoy, 2 de septiembre, se celebra el Día Mundial de la Adquisición de Talento, que significa incorporar a las empresas a la gente que tiene más talento. Sí, porque el talento es como el dinero, que se tiene o no se tiene. Lo malo del talento, a diferencia del dinero, es que no se puede pedir prestado y no devolverlo. Con talento se nace o no se hace o no se nace. Hay gente que nace con talento para cantar, para pintar, para jugar al fútbol o para resolver ecuaciones. Y luego estamos los que tenemos un talento especial para apuntar la lista de la compra e ir al supermercado y comprarlo todo, excepto lo que había apuntado en la lista. Dice que todos tenemos algún don. Lo que pasa es que algunos lo tienen muy escondido, como si lo hubiera guardado la madre en el artillo con el edredón de verano y la foto de la primera comunión. A un niño se le descubre pronto el talento. Si con 4 años toca el piano, el niño es un prodigio. Si desmonta el mando de la tele, pues el niño lógicamente puede ir para ingeniero. Y si el niño consigue que el padre le compre un juguete después de haberle dicho 20 veces que no, ese niño puede ser presidente del gobierno.
2: Ese me ha gustado, ese talento.
1: El problema viene cuando los padres se empeñan en encontrarle talento a la criatura, aunque no haya por dónde cogerlo. El niño ya le da 2 patadas a un balón, una al balón y otra a su abuelo, y le dice el padre: este va para Madrid o para Barcelona. Y después, cuando ves al niño jugando, tienes claro que puede acabar en el Bernabéu, pero de taquilla. Con la música pasa igual. El niño con 2 años golpea una cacerola con una cuchara y la madre asegura que tiene mucho ritmo. El niño no tiene ritmo, señora, lo que tiene es hambre. Y como todavía no habla, pues está reclamando las lentejas, dándole cate a la cacerola. Pero claro, los padres no lo saben y le compran al niño una batería, que es el único instrumento musical que permite que toda la familia descubra a la vez que el niño no tiene talento. Hay personas con talentos asombrosos que no salen en ningún concurso. Ese camarero que lleva 8 platos en un brazo, ese camarero que se acuerda de todos los tipos de café, ninguno igual, que le ha pedido un grupo de 72 personas. Un descafeinado, pero cortito, un manchadito, un descafeinado, ¿de cuánto? Luego está también el talento de esa madre que sabe que estás enfermo cuando tú le dices hola por el teléfono. ¿A ti te pasa algo? ¿Tú cómo estás?
2: Es el tonito.
1: Eso es talento.
2: Bueno, el talento de descubrirlo.
1: Luego está el talento de ese arbañí que mira una pared y dice: aquí hacen falta 6 sacos de cemento.
2: Es verdad.
1: Ese señor que dobla él solo una sábana bajera sin meterse dentro y acaba como un fantasma de un castillo escocés. ¡Qué barbaridad! Y ahora están de moda los concursos de talentos, donde una persona canta una canción y 4 miembros del jurado se echan las manos a la cabeza y se miran entre ellos como si estuvieran asistiendo a la reencarnación de Freddie Mercury en un karaoke de Chipiona.
2: ¿Por qué de Chipiona?
1: Por el tema del verano y por el tema
3: del verano ya llegó.
1: Lo más chungo es cuando el jurado de ese concurso se vuelve y te dice: tienes una voz muy personal. Porque eso puede significar que cantas de maravilla o que tiene una voz que te parece a Darth Vader hablando por el altavoz del camión del tapicero. Yo creo que el verdadero talento no consiste siempre en hacer algo extraordinario, sino en hacer fácil lo que al resto nos cuesta un mundo. No sé si estáis de acuerdo. Tiene talento, por ejemplo, el que mete un nórdico en la funda a la primera. El que encuentra aparcamiento en el centro en 3 minutos.
2: Gran talentazo.
1: El que abre un tupper sin ponerse la zarza en la camisa.
2: Tú no tienes ese talento.
1: Y otro talento muy gordo es el que entra en una tienda por una cosa y sale con una cosa.
4: Totalmente, eso es
1: maravilloso. Yo todavía estoy buscando cuál es mi don, pero creo que lo tengo casi localizado. Yo me sumo a lo que dijo el gran Fernando Fernán Gómez, que dijo aquello y digo: yo estoy altamente capacitado para no hacer nada. Porque eso, aunque parezca fácil, no lo es. Mientras que llega ese momento de cumplir con ese ansiado sueño, aquí estamos haciendo radio, algo que por lo visto parece que tampoco se nos da mal.
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1: Señoras y señores, buenas tardes tengan todos ustedes. Bienvenidos al programa del Yuyu. Saludo a todas esas personas que ahora mismo están escuchando la radio, especialmente a los que van o vuelven del trabajo y están
2: ahí. Personas talentosas.
1: Esos son los más talentosos. Hombre. Charo Pérez, buenas tardes.
2: Buenas tardes. Antes de saludar al resto de la mesa, un momentito. Ahora, porque es que luego no me vaya a dejar un momento. Lo que ha contado del tupper de... Alia una, don Yuyu. Lleva 2 días de cuando trajimos, bueno, porque gracias a Joaquina, nuestra gran oyente, que el lunes no pudimos, que nos regaló el pasado viernes, a Jesús Acevedo también cosas.
1: Gracias,
2: Alia Joaquina. Una, que Jesús y David no se han enterado. Alia una con el queso, ha tirado todo el queso.
1: ¿Sí?
2: Al suelo.
3: Pues no lo hemos visto.
2: Las Chacinas, venga, ya está.
3: Lo ha disimulado bien. Buenas tardes.
1: Buenas tardes, don Jesús Acevedo, don David Algo. Yo también ahí me he visto reflejado. Yo tengo ese don, por ejemplo, ese talento
2: de
1: ir a comprar una lista del Mercadona que prepara Mariquilla y yo apunto alguna cosa y cuando voy me he traído todo menos lo que había apuntado. Suele pasar.
3: Tú sorprendes, ¿no? En casa, ¿no? Sorprende.
1: Yo tengo ese talento.
4: ¿Tú sabes qué talento apuntaría yo al que tú lo has dicho? Además, un talento nuevo que acaba de nacer. Es las botellitas estas que vienen ahora con el tapón.
3: ¿Cómo que vienen ahora? Llevan ya un tiempo.
4: Bueno, desde que lo dijo Rajoy un día. Bueno, pues es un talento conseguir abrir una esto y beber sin mancharte.
3: Sin que se derrame.
4: O incluso otro día que me corté hasta el dedo. Hay que ver cómo vienen las botellitas, que se queda uno borde y además se queda pegada. Se pega el tapón. Se pega pegado y no puedes beber.
3: No puedes beber.
1: Hombre, eso obedece a una normativa europea. Es verdad que no es una creación ni una orden
3: del gobierno. Ni un capricho.
1: Ni un capricho del gobierno de España, porque es verdad que esto estaba hecho para. Dicen que para evitar más plástico, residuos y tal. Pero es muy curioso y además se viralizó, ¿no? En una entrevista que hubo del ministro Óscar Puente con Alsina, el ministro inconscientemente quitaba y partía el tapón.
3: Sí,
1: el mismo, ¿no? Y dice, tú, lo que hacemos todo el mundo, ¿no? Sí, que al final todo el mundo quitamos esto. Y al final dice, claro, hasta los mismos políticos, repito que esto no es una decisión del gobierno de España, ¿no? Que es una normativa que viene de Europa. Pero es más que probable que a lo mejor si cogen en vez de Óscar Puente, era otro ministro de la Unión Europea, de los que ha votado a favor de eso, quitándole el tapón, porque son las cosas.
4: Pero tal cual tú abres la botella, el tapón se
1: para mí es incómodo.
4: Se queda muy cerca de la boca, no te deja beber.
2: Claro, porque
1: para mí es incómodo.
2: Yo bueno, no, pero tenadme, saludamos a el Chano, que el Chano está hablando poco estos días.
1: ¿Qué tal? Buenas tardes.
2: Y al señor Malaje, buenas tardes.
1: ¿Cómo estamos?
2: ¿Cómo está usted?
1: Buenas tardes.
2: Menos malo, hijo, como le ha ido a su verano, lo veo muy blanquito, muy bien, no ha ido mucho a la playa.
3: Bueno, pero pasé, él viene más moreno que Iniesta.
1: Hemos estado con la familia en Asturias.
3: ¿En Asturias?
1: Pola de Sierra.
4: Pola de Sierra, ¿y allí qué hay?
1: Pola de Sierra.
3: ¿Allí hay familia?
1: Allí tengo yo familia.
2: ¿Sí? ¿Qué sitio más bonito? Pola de Sierra.
4: Pola de Sierra es un sabor del polo, ¿no?
3: Pero allí hay playa.
1: Mi cuñado Romualdo.
3: ¿Romualdo?
1: Sí, sí. Allí hay...
2: Oye, que sí, que Pola de Sierra, qué bonito.
1: Pola
2: lo
1: de Sierra, muy bonito.
2: Perfecto, es una parroquia.
3: Una parroquia.
2: Parroquia del Concejo Asturiano de Sierra, España.
1: Digo.
2: Es una villa. Usted no puede ir a la ciudad grande. Usted tiene una...
3: Si eso no, ¿no? Si eso
1: no. No, de Sierra, de Sierra.
2: ¿Ha visitado usted la cueva de San Pedrín?
1: Sí. Ahí está.
4: ¿Y el tanatorio? ¿Hay tanatorio allí?
1: También hay de todo. Estamos reunidos, toda la familia.
2: Qué
1: y así que nada.
2: ¿Con qué coche se ha ido? ¿Con el camperizado? ¿Tú sabes que tuvimos a alguien que nos camperizaba, que nos habló?
1: Lo escuché, yo estaba escuchando.
2: Nos acordamos de usted.
4: Pero no le pega a Juan, el Malaje tiene una furgo camperizada.
2: No, no, no está camperizada. No,
4: pues bueno, claro. Sí.
3: Una furgo no es.
1: No es
3: su coche.
4: Que se va usted en la.
2: El coche. Es que
1: David está. Los que ya retiro del servicio.
3: Los
1: que ya retiro del servicio, pues me los quedo.
2: ¿Está usted preparado?
1: Sí, perfectamente, para mis noticias.
2: Chano, ¿y ese análisis qué? ¿Está hecho
3: análisis? ¡Qué maravilla! ¿Está usted nervioso, Chano?
1: Ayer fui por la noche al videoclub de mi cuñado Alfonso y.
2: Cogí,
1: lo tiene cerrado allí y lo cogí una película que creo que os va a gustar
2: ya,
1: mucho.
2: Ya, nos va a gustar.
3: Pero Chano,
2: gustar.
3: Usted no de adelanta trabajo, ¿no? Que lo podía haber hecho en verano y no. Ahí
1: no, en verano no se trabaja. Además, yo cogí una película porque iba a coger, ahora mismo estamos diciendo, porque Chano, ¿por qué no hace la de la Odisea, que está muy de moda? Pero claro, yo ya...
3: Además, no, pero a ver, Charo, pero la Odisea que va a ser spoiler.
1: Claro que va a ser spoiler.
3: Vamos, quien nos haya leído ya la Odisea.
1: Y entonces lo que pasa que yo ya
3: de Homero,
1: hay gente que me la ha comentado, pero claro, yo de la Odisea ya hice la Odisea, Ulises de Kirk Douglas, que era eso.
3: Claro, que lo mismo.
1: Y una de las últimas, que ahí salía el gigante Polifemo, de un solo ojo, que decía que por este ojo no era, cuando le clavaron el palo. Recuerdo como esa escena.
3: Ralph Fiennes era
1: el y el otro hizo. Era la película del retorno de Ulises, que la hice la temporada pasada, no hace mucho. Entonces, claro, o sea, como esto, yo he visto otra vez la temática de Christopher Nolan, que es una reinterpretación de lo mismo.
2: ¿Ha ido usted al cine apagando?
1: Claro, no, un cuñado mío que me abre a la puerta.
3: Christopher Nolan no tiene nada que hacer con los comentarios que ha hecho
1: usted. Nada, y entonces todo es lo mismo, otra vez Ulises, otra vez Telémaco, de la agencia de fibra 15 euros.
4: Yo fui el otro día.
3: Penélope con su golpe. Marrón.
4: A los cines estos que te sientan en una butaca que te echa para atrás, y es la primera vez hace muchos años que veo el cine hasta los topes.
2: Sí,
4: claro. No se cabía.
3: La verdad es que año, entre la de la Odisea, entre la de Spiderman.
2: Tengo que ver la de Spiderman, todavía no la he visto.
4: Bueno, perdona, yo fui a ver la Odisea. Pues te va a gustar, que estaba Anne Hathaway.
3: ¿Y te ha gustado la Odisea?
4: Me gustó, un poquito larga para mi gusto.
2: Ay, no, y me gustó.
4: Está
2: todavía.
3: A mí se me pasó volando. Yo era 3 horas de película. Pero Yuyu dice, tú 3 horas aquí en verano.
4: Hacía años que no me sentaba en la primera fila y acabé con dolor de cuello en la cabina.
3: Es que tú también, David.
2: ¿A quién se le ocurre, David?
3: David parece nuevo.
4: Y ahora unos días, hace unos días fui a una que se llama El Último Mono y con mis hijos vamos y entramos en el cine.
3: ¿El Último Mono?
4: El Último Mono.
2: ¿Esa de cuál es?
4: Es española.
1: El Último Mono, claro, tiene que ser española.
4: Escúchame.
3: ¿Por qué tiene que ser española?
1: Porque no somos los últimos, somos los últimos monos.
2: Va
4: de una influencer.
3: ¿Una influencer?
4: Sí, va de influencer.
3: Pero fuiste por tus hijas, ¿no? Porque
4: sí,
3: tú
4: pero
3: quisieras
4: estaba mi hija, mi otra hija, yo y la amiga. Los cuatro solo en la sala. O sea que depende de la superproducción esta que hay ahora, como La Odiseta, que se llena hasta los topes.
3: Claro.
4: Y otras películas no va a verla nadie.
2: Oye, que yo
3: menos
2: fui.
3: Menos tú, que ha ido a verla.
2: Yo fui a ver, ay, ¿cuál era? No me... Ah, la de Spielberg, fíjate tú, la fui a ver en mis vacaciones.
3: Ay, ¿qué tal esa?
2: Me gustó mucho. A mí me gustó.
3: Va mucho de periodistas, ¿no? Cómo se trata la información un poquito, ¿no?
2: Tiene muy fantasía, pero bueno, y fue el día que España jugaba contra Bélgica.
3: Como la de abogado,
2: en el mundial.
4: Sí, los octavos de final.
2: Y estaba, David, en el cine yo estaba sola. Eso
3: qué
2: fue un gustazo.
3: Qué gustazo.
2: No había nadie.
4: ¿Tú estás solo en un cine y te quitas los zapatos?
2: No, hombre, no, no soy muy preocupador.
1: Yo sí, estoy solo.
2: Pero si
1: sí.
2: Te huelen los pies,
3: hombre,
2: no,
3: sí.
2: Pero
3: si vas con chancla, si vas con chancla.
4: Yo he dicho que te huelen los pies.
1: Y las ropas fresquitas, como el Juan Hilo al aire.
2: Ya, ya, Chano. De verdad, en serio.
3: Pero está usted una rayita o algo, ¿no?
1: ¿Eh?
3: Bueno, en Madrid no.
1: Una rayita, sí,
3: no dice la noticia en Madrid.
1: Estaban los cines desnudos, de cine que se puede ir desnudo.
2: Y
1: un cumpleaños yuyu.
4: O estás tomando una Coca-Cola en el cine, estás tú solo y te viene un erutito. Pues te lo pegas.
2: Pero ¿por qué soy tan asqueroso?
4: ¿Y no te va a escuchar nadie?
3: Ah, te va a escuchar nadie. ¿A quién molesta?
1: Son cine vacío, claro, Gloria Ventura.
2: Qué gustazo. Bueno, pues tengo yo que ver.
3: A mí lo que me da coraje es ir al cine en verano y que no tengan puesto el aire acondicionado.
2: Oh, por eso Dios, pasa de vez en cuando.
1: Pero son, mira, yo este año ha ido hace no mucho. Fuimos a ver una película, no me acuerdo cuál fue, con los niños. Y habíamos reservado por una hora, imagínate que era a las 7:30. Y cuando llegamos a las 7:15, dice, se ha retrasado la sesión porque no hay aire acondicionado.
3: Bueno.
1: Nos dijeron, entonces, uh-huh, si no os importa, en vez de a las 7, vaya a las 8.
3: Uh-huh.
1: Que
3: uh-huh,
1: hemos habilitado otra sala que funciona el aire acondicionado y por lo menos lo advirtieron.
3: Bueno, ves,
1: y por lo dijeron, menos. Sí.
4: Oye,
3: me ha pasado alguna vez que.
1: Y reubicaron a la gente en otra, claro, en otra pantalla, en otra, está bien, en otra sala.
3: Yo comprendo que no va a estar con pingüinos, pero no me va a poner aire acondicionado en verano.
4: Oye, un truco que hice una vez.
3: A ver qué truco.
4: Igual que se hacen los simpas en los bares.
3: Que tú vienes con mucho truco.
4: En el cine salí el otro día y sales al pasillo y resulta que hay otras películas que van a empezar.
3: Uh-huh.
4: Y entonces tú te puedes meter en otra película si viene saliendo de otra.
3: Depende de lo que diga el cine. Normalmente no, pero hay cines que sí lo permiten.
4: No, pero
3: tienes
4: digo,
3: que preguntar.
4: Digo de Strange.
3: No,
1: porque normalmente en los cines de... la mayoría de los cines que están haciendo ya es que tú sales por otra puerta distinta,
4: exacto,
1: a la que entras.
4: Sí, pero
1: o sea, sales
4: que yo
1: distinta
4: fui,
1: a una galería comercial, del uh-huh, centro comercial, y la de entrada está cerrada.
4: Pero al cine que yo fui, tú sales al pasillo principal, y dices tú, ostras, está empezando ahora.
3: Y nadie te controla.
4: Y no te controla nadie. Y tú, si entro en esta película, y yo recuerdo haberlo hecho de jovencito, pero pensaba que eso
3: claro,
4: estaba
3: no, ya. Yo lo hacía con mi padre, porque antiguamente en el cine fantasio, en el cine azul, fíjate, nos metíamos a vete. Y me decía, ¿quieres ver ahora la de Robin Hood? Venga, pues vamos a meternos, echamos la tarde en el cine.
1: Claro.
3: Y te dejaban, dos por uno, pero que te dejaban en el que vamos,
1: se pagaban.
4: Y otra cosa, pagué la entrada de mis hijas, por supuesto, y de la amiga.
3: Hombre, que menos, ¿no, David?
4: Y escúchame, yo salí sin 48 euros menos, porque aparte de las entradas que llevaba el descuento de estudiantes... ¿Cuánto vale un tarro de palomitas de eso?
3: Las palomitas cuestan más.
1: La Coca-Cola.
4: Que hay un menú
1: las
4: que
1: es gominolas.
3: La gominola. Es que esto también va de vamos.
4: No,
3: vaya
4: no,
3: pechín,
4: solo pedimos dos cuencos de eso de palomitas con su Coca-Cola, pero pide una Coca-Cola y te pone un litro de Coca-Cola. Digo, señora, yo usted. Dice, no, es que la del menú.
2: Claro,
4: es
2: la de que viene especificado.
3: ¿Y qué va a pedir un chupito de Coca-Cola?
4: Lo que me refiero es que ¿por qué tiene que pagar uno 48? Se están quejando de que no vamos al cine, sí, pero no lo ponerlo tan difícil.
3: Bueno, pero
4: 48 euros
3: mira,
4: para
3: pero
4: el cine.
3: Hay días, los miércoles son más baratos.
2: Los
4: miércoles no puedo.
1: Sí, pero tú porque vas normalmente solo, Jesús, o a lo
3: yo
1: mejor alguna
3: sí,
1: vez eventualmente
3: verdad,
1: acompañado.
3: Eso es verdad.
1: Pero para ir una familia con cinco niños.
3: Hombre, claro,
1: hija y tres niños,
3: un dinero.
1: Y luego lo normal también lo que suele pasar es que, claro, al final una cosa, el pollaque, ¿no? Una cosa ya,
3: claro,
1: el pollaque vamos, pollaque no aguanta al final.
3: Y después que el niño te aguante la película, ¿no?
1: Claro, no, ya lo están aguantando, pero sí, a lo mejor tú vas a las 7 y a las 8 y pico, cuando acabas son las 9 y dices, ya no vamos a comer aquí.
3: Ya.
1: Al final te tomas dos tapas allí en el bar del lado del cine y al final te gastas un dineral.
3: Hombre, al final te descuidas.
1: Al final por 40 euros más te llevas Spiderman a tu casa.
2: Oye, pues ya que hoy vamos a tener un día muy cinéfilo con el Chanálisis y con novedades que tendremos en la segunda hora. Y Poyaque, Yuyu, anuncia ya el tema del día, por favor.
1: Vamos
2: que hoy
1: a anunciar el tema del día. A ver, espérate que lo tengo por aquí.
3: A ver. En la hoy voy al cine que por la tarde, que a veces está fresquito.
1: Sí, lo tengo. Venga, estamos hablando cada vez más de inteligencia artificial, que bueno, que nos domina.
2: ¿Tú hablas de inteligencia artificial?
1: Cada vez más. Yo he descubierto un mundo, pero un mundo interesante y productivo, ¿no? Para trabajo, personal, cosas de fotos, de
3: todo.
1: Restauración de fotografía, gestión de documentos.
3: Es ocio, trabajo, organización.
1: Ayuda en el trabajo.
4: Si tú eres adoptado, te dice quién es tu padre. Tú le preguntas, mira, que yo no. Y te dice quién es tu padre en un minuto.
3: No te fíes.
2: Puede equivocarse.
3: A ver si te van a atribuir a ti más de un niño o una niña, David.
1: No lo descarto. Como la inteligencia artificial cada vez está más presente en nuestras vidas, bueno, es que acudimos a hablar de ella para preguntarle todo. El amor, relaciones, trabajo, salud, bienestar. Y eso queremos preguntar a vosotros. Queremos preguntaros si usáis la inteligencia artificial y para qué. ¿Y para qué en vuestro día a día? ¿Le preguntáis por recetas de cocina, por si os duele algo? Yo la uso para todo. Desde, ya te digo, desde trabajo, resúmenes de guiones, de tal y cual. A mí no me hace mi trabajo, me lo hace. No hay ninguna IA que yo le dé.
3: Que
1: yo le dé un botón y me dé un documento listo para hacerlo. Hay que trabajarlo y hay que adaptarlo a ti. Pero sí que es verdad que te ayuda mucho. Y por ejemplo, para cosas de salud.
3: Exacto. Buenos hábitos. Por ejemplo,
1: Te lo dicen, no te sustituye a la opinión de un médico, pero hoy se puede hacer, por ejemplo, si a ti te hacen una analítica hoy y dentro de un año, compárame esta analítica con el año pasado. Pues te ha subido ligeramente.
3: A nivel general, ¿cómo estoy?
1: Pues está un poquito mejor que no tiene que sustituir a un médico, ¿no?
3: Claro.
2: Porque hablaremos de ello con un médico.
1: Es más, la misma IA te lo dice, pero hay veces que tú, por ejemplo, te has hecho un corte o a lo mejor los niños tienen le salen unas cositas que se llaman los moluscos. Son como unas verruguitas que se le llaman moluscos.
2: ¿Cómo
3: se nota que no tenemos niños, Charo?
1: Pues pregúntale a tu marido que va a decir eso.
2: No, no lo he escuchado, la verdad.
1: Se llaman moluscos y son una especie de verruguitas que son moluscas y que se caen por sí solas, ¿no?
3: Ajá.
1: Y hay veces que se ponen irritadas, se ponen, y hay veces que tú le subes con una foto a la IA y le dice que tiene esta herida o si este cual, y lo primero que te dicen es que no sustituye la opinión de un médico. O sea, que lo que yo te diga no te vayas a creer, tal. Pero si tú ves un lunar, oye, este lunar es sospechoso, este lunar no sé cuánto, siempre te dice acude a un médico, pero yo te doy una cosa de orientativo. Pero es verdad que te dice, a mí en principio no me parece, y hay muchas veces que te
2: pues hablaremos con un médico sobre eso, Yuyu, con un médico especialista en tecnología y por supuesto en medicina.
4: Oye, Yuyu, tenemos 20 segundos para contar un chiste.
1: El tema del día es ¿para qué usáis la inteligencia artificial? Bien. Si es que la usáis día a día.
2: Vale.
1: Por ejemplo, una cosa, un GPS, por ejemplo, se puede intentar como una inteligencia artificial.
3: Exacto.
1: GPS, una ayuda externa.
3: Uno detallado.
1: Claro.
3: O búscame dónde comer, tal.
1: Claro, ¿no? ¿Dónde va a comer? ¿O en qué sitio? ¿Usáis la inteligencia artificial en vuestro día a día? ¿Le preguntáis sobre recetas de cocina? ¿Cómo puede ayudar?
2: ¿Y dónde podemos enviar la respuesta?
1: Audio o texto al 679-40-200, ahí podéis enviar tanto notas de voz como notas de texto, y si los queréis mandar vía Twitter, también podéis hacerlo a @programadelyuyu, que es nuestra cuenta en Twitter.
2: Bien, ahora
1: tú querías un chiste, ¿no, David?
4: Venga, David. Me han contado este verano un chiste, y ojo,
3: estaba deseando,
4: creo que estamos hablando hoy de inteligencia artificial, creo que una IA no va a pillar este chiste, así que a ver si vosotros lo pilláis.
3: Porque
4: en la mesa donde yo estaba se rieron todos y yo he tardado varios días. Es uno que llega del veraneo y dice, ¿y dónde has estado? Dice, yo pues he estado en Grecia. Dice, ¿no? ¿En Grecia? ¿Te ha gustado Grecia? Dice, ah, qué bonito. Dice, Atenas, precioso, el Partenón. Dice, unas concretas. Dice, venga, vamos a echarlo.
1: ¿Cómo?
2: Yo lo he cogido, pero muy malo.
1: Unas concretas.
4: Dice, unas croquetas. Dice, el Partenón, dice, unas concretas. Y dice, no, te vamos a echarla. Y lo que estaba diciendo,
2: unas concretas, la isla de Creta.
3: Ahora sí, unas concretas.
4: Pero tardé tela, digo, que tiene que ver una cosa.
2: Yo soy más inteligente que tú. Oh,
4: no, porque te ha.
2: Pero es, no, soy no, más que tú, no.
4: Porque
2: no,
4: te ha advertido. No, porque no te ha advertido. Hambre. Que el chiste tenía truco.
3: Pues ese sería yo, ¿verdad? Vamos a echarla.
4: Pero unas concretas, por cierto, que Creta es una isla preciosa, ¿eh? O sea, que el chiste no tiene.
2: he estado a punto de ir, pero este verano al
1: final.
2: Pero
1: la Creta, qué bonito.
2: Sí.
1: De allí era el Minotauro, ¿no?
4: Claro, sí. De la ciudad de Heraclion, allí se puede visitar
1: el Minotauro.
4: Ya que estamos, te voy a contar otro último. Dice uno que está en un bar.
3: Como viene. Pero tú estás haciendo monólogo,
1: ¿vale? El Minotauro se asomaba una ventana y parecía un mesón de estos taurinos que tiene la cabeza. ¿Te acuerdas? Se asomaba una ventana. ¿Esto qué es? ¿Este que lo mató Curro Romero?
4: Esa es la cabeza que tenía el Minotauro.
3: La cabeza,
4: ¿eh? Uno que está tomando en un bar y dice, por favor, camarero, me pones un chupito de whisky. Y dice ahora mismo, le pone un chupito de whisky, se lo toma, hace así y dice el tío, ojo. Y llega el camarero al rato otra vez y dice, perdón, ¿me pones otro chupito igual? El camarero le pone un chupito de whisky y el tío hace así, se lo toma y dice, ojo. 7, 8 chupitos que se yo tomó el tío, y siempre decía ojo. Y al camarero tocó la morada, dice, oye, perdone, usted, que le digo una cosa, usted, ¿por qué cada vez que le pongo un chupito de whisky dice ojo? Dice, pues mire usted, porque mi mujer ha tenido un niño y es negro. Y dice el camarero, ojo.
2: Qué bueno. Por favor, friki noticias ya, ¿no?
1: Venga, sí, vámonos con la friki noticias.
2: Por favor, friki noticias. Por favor,
7: friki noticias.
2: Van a llamar, la atención.
1: La primera para doña Charo.
2: Menos mal, y vamos, venga, quita. Si vas a robar el barco ese, desactívale el GPS.
1: Vámonos, Elisa.
2: Han regresado nuestros guionistas ya, los 72 guionistas que
3: ya
2: teníamos.
3: Ahora, vaya buen verano que se han pegado, los guionistas,
2: Bueno, pues atento, porque hay robos que parecen sacados de una película. Es que hoy todo va sobre el cine. Eso es precisamente lo que le ha ocurrido a un hombre de 52 años que presuntamente decidió llevarse una lujosa lancha del puerto de Sóller rumbo a Ibiza. Lo que no imaginó es que, como una escapada por el Mediterráneo, acabó convirtiéndose en toda una persecución de varias horas con la Guardia Civil, pisándole los talones. Sí. Os cuento.
3: A ver.
2: Al parecer, el señor este sustrajo la embarcación el domingo pasado, en torno a las 8:30 a.m, acompañado de una mujer que presuntamente desconocía que eso había sido robado. Ella se montó allí y dijo, uy, qué bonito, qué chulo.
3: Qué chulo,
2: claro.
3: Maravilla.
2: La lancha está valorada en más de 1 millón de euros y es propiedad de una empresa de alquiler, ¿no? Bueno, pues mientras el señor con la señora se habían llevado la lancha, presuntamente ella creía que era del señor, resulta que nada, que estaba robándose y la empresa por GPS los tenía localizados,
3: ¿no? Bien.
2: Un trabajador que estaba allí diciendo, oye, ¿dónde está la barca? ¿Dónde está la barca? ¿Dónde está la barca? Hasta que vieron que el GPS estaba pitando pi, pi, pi, pi, pi, porque se lo estaba llevando. La persecución se prolongó durante horas hasta que tuvieron que abandonar la búsqueda porque se quedaron sin combustible. Andaba que también la Guardia Civil. Eso es la Guardia Civil, que se quedó sin combustible.
4: Los coches también tienen GPS y te los roban, porque eso sería una...
3: Algunos sí.
1: Ahora se le pueden poner a los coches un tag de este... unos cacharritos de Apple que se le ponen a AirTag, esto que se le esconde al coche o a la moto en cualquier...
3: Y
1: lo puedes localizar. Hay gente que lo pone, por ejemplo, también para las maletas.
2: Sí.
1: Te va de viaje, por ejemplo, y te pierdes la maleta, y si tú miras en el teléfono, le pones una especie de transmisor que te lo localiza donde estés, y él dice, mi maleta se ha perdido. Y dice, mi maleta ahora mismo está en Uruguay.
2: Ya, claro.
1: Y yo iba a Madrid y estaba la maleta en Uruguay. Además, eso no falla.
2: Bueno, pues os cuento rápidamente que la persecución se prolongó durante horas. Tuvieron que llamar hasta un helicóptero del servicio aéreo de la Guardia Civil, a embarcaciones de salvamento marítimo para localizar la lancha. Imaginaos la que se lió, La que se lió. Los agentes dieron varias órdenes al patrón, intentaron ponerse a su vera, para que los detuviera. Vamos, que tuvieron que abordarlo incluso, al abordaje, porque es que no se paraban. Finalmente, los agentes consiguieron aproximarse a la lancha y, como digo, saltó uno de ellos a bordo y redujo al hombre, y la embarcación sufrió...
1: Peliculero todo,
2: sí,
1: ¿no?
2: Totalmente. Sufrió algunos daños menores, pero lo más grande es que, según las informaciones conocidas sobre el caso, el detenido lo que quiso al robar la lancha es impresionar a la señorita,
3: hombre,
2: o señora que tenía al lado.
3: O sea, que fue por amor, ¿no? Fue por amor,
1: amor,
3: David. ¿Tú estás?
1: Por el amor de una mujer.
2: No hagáis eso por amor ni por nada,
4: es que por amor se cometen los mayores errores.
3: Claro, después se arrepiente, pero claro, el corazón hace que uno se acelere, que sí, David. Y tenga ese...
1: ¿Habéis visto, no? Que Brad Pitt ha dicho que su mayor error fue casarse con Angelina Jolie.
3: No,
2: no, sí, eso no lo
3: había dicho.
1: Ha dicho que su mayor error fue casarse con ella, que incluso los hijos ya no se han borrado su apellido, no sé qué.
3: Sí.
1: Y ha dicho, me tenía que haber quedado soltero.
3: Se tiene que haber quedado soltero.
2: Eso. Pero Brad Pitt no cuenta otras cosas.
3: Le gustaba...
2: Angelina Jolie también tendría que hablar mucho.
3: No, los dos tienen que ser, vamos...
4: Pero Brad Pitt y Angelina Jolie estaban casados.
2: Sí, llegaron a Jennifer Aniston.
3: Brad Pitt estaba con Jennifer Aniston. Acuérdate que incluso montaron su productora, la de Friends, que era Plan B, Y se pelearon por quién se
1: quedaba. Hicieron una película juntos.
4: Es que Brad Pitt, que
3: señor y señora Smith.
1: Señor y señora Smith.
3: Ahí fue donde se conocieron, ¿no?
4: Brad Pitt, que estuvo en el Tíbet, a ver, volvió tocado.
2: Tocado, pero bien tocado.
3: Perdona, más que del Tíbet, cuando hizo el Club de la Lucha. Si no viste esa película, ahí sí que estaba tocado.
2: También.
4: Bueno, pues venga, mía, ¿no?
2: Yo
4: venga,
2: me la de paso a David por David, primera
3: perdona, vez. Perdona, perdona. En el Mundial no fue donde vieron a Brad Pitt.
2: Sí.
3: ¿Era Brad Pitt o Edward Norton?
2: Era Edward Norton y Brad Pitt.
4: Estaban juntos en
3: no,
4: el Mundial.
3: No, es que había uno solo, que estaba hablando solo.
2: Edward
3: como
2: Norton.
3: En el club, hicieron el montaje con el con Brad Pitt. Vaya a tener los dos como están, Edward Norton y Brad Pitt, vamos. Así que tened cuidado. Que no vea nunca solo. Y siempre bueno, acompañadito.
1: La segunda para Don David.
4: Dice, ya está aquí el último grito en aspiradora. La que graba las infidelidades de su señora.
1: ¿Cómo? ¿Cómo?
4: ¿Qué te va a gustar eso, Acevedo?
3: A ver,
4: una aspiradora que coja a tu mujer o tu hombre,
3: o tu hombre
4: infiel. Esta noticia, por cierto, transcurre en Taiwán. Que no sé si sabéis que Taiwán, esa isla que está... lucha entre China y Japón. Ajá. Bueno, Taiwán fue española, ¿eh? Taiwán.
2: ¿Ah, sí? ¿Cómo te documentas?
4: ¿Tú sabes por qué lo sé yo? Porque ¿por yo tengo una colección de sellos y uno de los sellos te pone Formosa. Y busca Formosa.
1: Taiwán era Formosa.
4: Taiwán era Formosa y era Isla Formosa, Isla Hermosa, y era una isla que estaba al norte de Filipinas que perteneció al Imperio Español en 1632.
3: Entonces no se diría entonces Made in Taiwán, ¿no? Era Made in Spain, ¿no?
4: Exactamente, era Made in Spain. Bueno, pues.
3: Aunque fuera Taiwán.
4: En esta isla en Taiwán, que algún día podía provocar una guerra mundial, porque ya sabe que los chinos están ahí con esa isla.
2: La cosa mala, sí.
4: Pues un señor se casa con una chica en el 2021, una pareja,
1: 2021.
4: Se muda con los padres, pero ellos tenían una casa de vacaciones y el marido encontró allí un día un cepillo de dientes.
3: Verá, no era el suyo. Es que los cepillos de dientes son muy cantosos.
2: No, pero estará, pero sería nuevo.
3: Cuando encuentra un cepillo de dientes de más en una casa.
4: Y todo esto que no, es muy antiguo, no, tuyo no.
3: Es muy antiguo.
4: Es muy antiguo. Entonces él miró las cámaras de seguridad y vio que había un hombre. No sabía qué hombre era.
3: Anda.
4: Pero para asegurarse, activó, atención a esto, activó desde la aplicación de su teléfono el robot aspirador.
2: La
4: la aspiradora.
3: La rumba no aspira, ¿no? La rumba limpia. Entonces, depende de lo buena que sea, David. Hace de todo.
4: Pues activa la aspiradora con la cámara y ve a la mujer abrazando desnuda a su amante.
3: Además desnuda, importante detalle, desnuda.
4: Pero tú que eres abogado y experto en protección de datos, lo que decide además de verla es grabarla. Al grabarla, pues en principio él pidió una indemnización por haber sido infiel a la mujer de 54.000 euros, gana el juicio.
3: Sí.
4: Pero al final la mujer dice, pero tú me has grabado sin consentimiento. Y al final salió mal porque ha tenido que ir a la cárcel 5 meses y ha pagado él 4.000 euros. Por grabar sin consentimiento algo que está penado en Formosa.
3: Es interesante.
2: Yo,
3: vamos a ver, si tienes la grabación y esa grabación la llevas para demostrar la infidelidad en el juicio, si tiene la garantía procesal, yo no veo problema. Desconozco la legislación de Taiwán. Pero
1: lo ha puesto en redes sociales.
3: Si la ha subido en redes sociales, si ha metido la pata o si la ha compartido con algún amigo. Imagínate que lo manda ahí. David, ¿tú qué piensas de esto? Ahí sí puede invalidar.
1: Metió la gamba, el de Taiwán.
3: Exacto. Pero si se lo manda al abogado, se lo manda al juez, yo ahí, según la legislación nuestra...
2: ¿Te has dado cuenta que lo que más
4: me ha interesado esta noticia es...
3: Porque si no, ¿tú cómo lo pruebas?
2: Claro.
3: Oye, que es infiel, ¿la has visto? Pero no lo puedo mostrar.
4: Claro,
3: Claro. Pero escúchame,
4: una aspiradora que tú la pongas en tu casa...
3: Es que las aspiradoras son muy peligrosas.
4: Una aspiradora que está en el salón y lo ve todo.
3: Y ahora la hay con la aspiradora esta de piscina, ten cuidado que también hay de las que graban.
4: ¿De piscina cuál es? Los robots.
3: Los robots.
2: Señores,
3: piscina,
2: que Juan el Malas está esperando.
3: Venga,
2: señor Malas, lea la suya, por favor.
1: Bueno, voy a leer mi titular.
2: Que no vienen tres meses.
1: Si queréis besarme mis pies benditos, ponerme el aire fresquito. Esta película viene de la India, ¿no? Hay un líder espiritual de la India que se llama Sant Rampal Ji Maharaj.
2: Más que una película. Pero...
1: Sant Rampal Ji Maharaj.
3: ¿Y los amigos cómo le llaman?
1: Los amigos llaman Paco. Paco el Indio. Este es un líder espiritual de la India y el gurú ha aparecido dentro de una habitación.
2: Malaje de gracioso.
1: Dentro de una habitación móvil, como el papá móvil, pero es el gurú móvil.
3: El gurú móvil.
1: Se ha hecho una habitación móvil de vidrio totalmente equipada con aire acondicionado.
2: Anda, mira.
1: Diseñada específicamente para que sus seguidores puedan acercarse a besarle los pies.
2: A ver. Entonces, ¿los pies dónde están? ¿Por fuera?
3: En el papá móvil.
1: Están en el gurú móvil.
2: Están por fuera para que le besen, creo, ¿no?
3: Pero él está fresquito. Él está fresquito.
1: Él está fresquito, pero el otro no es el frigo pie.
3: ¿Y las uñas están cortaditas?
1: Las uñas, no lo sé. ¿Cómo estará? Si tendrá la uñita de mecánico.
2: ¿Qué?
1: También en la planta.
2: No, porque es gurú, señor.
1: Bueno, es gurú, no significa que se lave.
3: Exacto.
1: Hay algunos gurús que dicen que llevan 40 años sin lavarse porque dicen que eso es...
7: Que no le hace falta.
1: Que no le hace falta, que la vida lo protege. La vida lo...
4: Juan, ¿tú sabes cuando uno sabe que hay que cortarse la uña? Cuando te puedes rascar con la uña el gemelo de la otra pierna. También si tú haces así y te rasca con el dedo gordo, el gemelo dice esto, esto le hace falta un cortecito.
3: Oye, te estás moviendo el dedo.
1: Otra opción que hace mucha gente es cuando los zapatos le quedan chicos.
2: Cuando te rosa,
1: te rosa. Cuando te rosa, dice, yo no tenía...
2: Y te duele la uña, ¿eh? Claro. Y te duele.
3: ¿Qué chico me echan estos zapatos?
1: ¿Qué chico me echan estos zapatos? Cuando ya el mocasín se arquea, dice tú, ¿verdad? Ya es hora.
4: Bueno, hay gente que rompe los calcetines y todo, ¿eh?
1: Digo. Sí, hay gente que, vamos, de la uña del dedo gordo saca peineta. Para martirio.
3: Coral.
1: Bueno, pues el insólito vehículo este recoge las instalaciones de su ashram en el estado de Haryana y a través del vehículo de cristal transparente, docenas de devotos se abalanzan sobre el habitáculo para realizar este acto de veneración, pedir bendiciones y no saben ahí depositar dinero en una caja de donaciones adaptada al exterior de la estructura.
2: Por Dios.
1: Y este invento surge de solamente unos meses después de que este religioso se hiciera viral en mayo de este año y en aquella ocasión fue captado caminando al aire libre mientras una comitiva de discípulos lo escoltaba desplazando aire acondicionado portátil. Fíjate la largadera como tenía que ser. Los kilómetros de largadera que tenía que ir, ¿no? Para su paso, para refrescarlo frente a temperatura que superaba los 45 grados centígrados.
4: O sea, le iban dando y llevaba 7 o 8 personas alrededor poniéndole el aire acondicionado.
1: Claro, y entonces ahora lo que ha hecho es una cápsula climatizada que no solo le permite estar fresquito, sino que facilita que los adeptos sigan besando los pies por fuera y entregando ofrenda a través de la estructura de vidrio.
2: Pero habéis visto, el señor está todo tranquilo ahí.
3: No.
2: Y están todos. Está en una vitrina Paco y está la gente dando el seno ahí pasando con su vitrina y la gente besando los pies que están por fuerecilla.
4: Imagínate que tú sales de tu casa y dices, voy a Arba. Y de tu casa a Arba hay 5 minutos de 40 grados y hay 7 tíos echándote aire acondicionado.
1: Qué maravilla, yo quien fuera gurú.
3: Para quitar todos los zapatos en el cine, zapatos, ¿no?
1: Que te lleve fresquito.
2: Señor Malas, ¿viene usted potente?
1: Hombre, muchas gracias, Charo.
2: Oye, a mí no me diga a mí eso, Juan, que no sé a qué se refiere.
1: Hacemos una pausita y enseguida. No hacemos pausita ninguna. Vamos directamente con el tiquismiqui, que ya...
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1: Sabéis que los miércoles nuestro tiquismiqui don Jesús Acevedo resuelve todas las dudas que tengáis y que Charo formula ahora mismo.
2: Venga, volvemos a la temporada y os recordamos las vías para consultar a nuestro Jesús Acevedo. Siempre lo podéis hacer a través de la cuenta de X, @ programa del Yuyu, o bien a través de un audio o mensaje escrito al teléfono nuestro, ¿vale? Al 670-947-154. 670-947-154 es el teléfono para consultar a Acevedo y también para venir como invitado los viernes. Bueno, pues Jesús, al 670-947-154 te han hecho la siguiente consulta.
9: Mira, tenía una consulta para Jesús Acevedo en relación a que, bueno, mi mujer se ha presentado recientemente a un examen de oposición y entiendo que con buen criterio pues no le han permitido tener su teléfono móvil encima durante el examen y le obligaban a dejarlo en un sobre habilitado por parte del tribunal para ello. La cuestión es que en el sobre se decía explícitamente, y así se lo remarcaban los miembros del tribunal, que el tribunal no se hacía responsable del teléfono. Entonces, mi consulta es en el sentido de, teniendo en cuenta de que a ti te están obligando, y creo que es razonable, dejar el teléfono móvil, pero ¿hasta qué punto no se pueden hacer responsables? Es decir, ellos te están obligando a dejar el teléfono móvil fuera. ¿Hasta qué punto ellos pueden eximirse de esa responsabilidad? Y en segundo lugar, si ocurriese algo con ese teléfono, ¿quién sería el responsable? ¿Se le podría exigir responsabilidad al tribunal, o en este caso a la Junta de Andalucía, a pesar de que ellos indiquen expresamente en el sobre que no se hacen responsables del teléfono? Muchas gracias.
1: Bueno, interesante pregunta.
3: Interesantísima pregunta, ¿eh? La verdad es que nosotros aquí, que no nos hemos presentado oposiciones, ¿no? Por lo menos últimamente no hemos vivido eso. Pero claro, aquí está la disyuntiva, ¿no? Que lo que no me ha quedado bien claro es si el sobre con el móvil cerrado se lo queda el tribunal, ¿no? Entiendo que sí, o lo tiene el propio tribunal. Entiendo que se lo quedará el tribunal, ¿no? Pero el caso es que simplemente por poner un cartel, digámoslo así, por ponerlo en el sobre, el tribunal, ¿no?, o el organismo correspondiente, incluso la Junta en este caso, no puede eximirse de responsabilidad en la custodia, en principio, ¿eh? Porque eso ha pasado. Ha habido varias sentencias, por ejemplo, en temas, lo típico, que vas a una discoteca y te obligan a dejar el abrigo, ¿no? No puedes dejarlo ahí encima. Si se pierde el abrigo, se pierde algo, sí tienes derecho como consumidor, ¿eh?, a que te indemnicen o te restauren. Y ha pasado también en temas, por ejemplo, de policía, de custodiar un móvil o de custodiar a lo mejor un reloj de que se ha perdido y la administración ha tenido que indemnizar. Entonces, porque ponga el aviso,
1: No basta por sí.
3: Ahora bien, tenemos que tener en cuenta que a la hora de presentarnos a una oposición no somos consumidores, ¿de acuerdo? Aquí se rige, en vez del derecho de los consumidores, el derecho administrativo. Y la Junta deja bien claro desde hace relativamente, no mucho, que los móviles y los todo lo que sean smartwatches, smartphone y todo esto.
1: Dispositivo inteligente.
3: Está absolutamente prohibido, ¿para qué? Para garantizar un interés superior, que es que todo el mundo se presente con igualdad de oportunidades.
1: Unos mismos auriculares.
3: Exacto.
1: Que conectado por Bluetooth alguien te pueda estar dando instrucciones por fuera.
3: Exacto. Entonces, si en el protocolo, si nos presentamos a la oposición, nosotros somos responsables de entender todas las condiciones que vienen para presentarnos en esa oposición. Y lo normal es que venga un protocolo y te diga, oye, no te puedes traer un móvil. Si aparecemos con un móvil o con un smart device en una oposición, la Junta no tiene por qué custodiarlo. Entonces, es responsabilidad nuestra lo que hacemos con el móvil. Entonces, ¿qué hacemos? Prohibimos a todo el mundo, gente, imagínate que venga de un pueblo, gente que venga de un servicio público, ¿dónde deja el móvil? Entonces, la Junta le está haciendo ese favor. Pero en principio, por cumplir con las reglas, no puede utilizarlo. Con lo cual, si en el protocolo está bien definido que todo tipo de móvil está prohibido, que te tienes que buscar la vida, de que se lo tienes que dejar a alguien o lo tienes que dejar en el coche, que no puede hacer, no puede aparecer con un dispositivo, el organismo no se tiene por qué hacer responsable. Entonces, lo ideal que sería tener un protocolo bien definido, que la gente se quedara con su móvil en un sobre cerrado, ya se hace en algunos conciertos, yo he trabajado en conciertos como estos, lo que pasa es, claro, eso conlleva un gasto, conlleva también una sensibilización, y no es fácil. Si a la hora de custodiarlo se demuestra que, porque puede llegar tú, David, y decir, oye, es que el móvil me lo habéis roto vosotros, y tú llevas con el móvil roto, tiene que demostrarlo. Y eso será muy, muy complicado. Entonces, el aviso por sí no exime, pero que lo principal es que a una oposición de estas características no podemos ir con un teléfono móvil, ni con un auricular, ni nada de esto.
1: Eso pasaba también un poco, salvando la distancia, con los parkings, ¿no? Cuando ponía que el parking no se hacía responsable de los daños del vehículo.
3: Claro, pero
1: porque no podían asegurar.
3: Exacto.
1: Si ese vehículo entraba con ese daño o no.
3: Pero no es la misma relación.
1: Ya.
3: Tú pagando, ¿sabes? Como consumidor, que tú presentando una oposición, ¿sabes? Entonces, lo del parking lo podemos discutir un poquito más. Lo del tema de la oposición de la Junta, no tanto.
4: Yo el otro día conocí a un juez de estos de oposiciones y me contó que ya.
3: ¿Pero entonces no es juez? ¿Es juez ya o no?
4: Es de los que vigilan.
3: Vale.
4: Es funcionario y vigila. Y me dice que ya no hace falta ningún móvil. Que se puede hacer transmisión de información a través de unas gafas, a través de un bolígrafo. O sea, los dispositivos ya no, el móvil se ha quedado antiguo y demasiado grande.
3: Y la gente que es muy lista, David, la gente que no deja de crear, ¿sabes? Entonces,
4: puede llevar algo en la oreja que tú no sabes ni lo que es y te están transmitiendo.
3: Exacto. Así que, ¿ves? La gafa es otra. La gafa, por ejemplo, la han prohibido ahora en la gafa inteligente de Meta, la han prohibido en Reino Unido. Pero para cualquier dependencia judicial, o sea, no la puede llevar ni a los juicios.
1: Bueno, pues don Jesús, muchísimas gracias por esta interesante sección. Hacemos una pausita y enseguida estamos con el Charadisis.
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2: Regresa una temporada más, una de las secciones más esperadas de la radiodifusión andaluza. Llega el momento de nuestro caletero, que casi casi no se ha estrenado desde que comenzáramos el lunes. Pues bien, este es su espacio para chanalizar las películas del séptimo arte. Y por cierto, ¿alguna vez os habéis planteado cuáles son los orígenes de los cuchillos, navajas y demás objetos cortantes? El Chano, sí. Y ese es el motivo por el que ha elegido la precuela del año 2009, que cuenta los inicios de una saga un tanto especial. Señoras y señores, pónganse cómodos para disfrutar el Chanálisis de X-Men Orígenes. ¿Lo ves? ¡No! Por eso, por eso.

0: tardes a todos. ¿Qué tal? Aquí comenzamos un día más el Chanálisis, que como bien ha dicho Char, hoy está dedicado a una película de superhéroe mutante, de gente con poderes sobrenaturales, gente rara, gente rara. Hablamos de X-Men Orígenes, Lobezno, película del 2009, como ha dicho Charo, dirigida por Gavin Hood, hermano de Robin. Y protagonizada por Hugh Jackman, que tiene un físico poderoso.
1: Hombre, espectacular.
0: Liv Schreiber, Danny Houston, Lynn Collins, Ryan Reynolds y Taylor Kitsch, entre otros artistas. Uh-huh. En esta película se cuenta el origen de un componente de los X-Men, concretamente Lobezno, que Lobezno tenía unas patillas que le hacían cebolla en los tobillos. Lobezno tenía unas patillas que le gastaba así. Tenía unas bojigas en los tobillos.
2: Uy, bojiga.
0: Vamos, Lobezno tenía las patillas como el arcarrobo de Curro Jiménez.
2: Es verdad.
0: Lobezno podía haber sido bandolero porque tenía ya las navajas incorporadas en los nudillos.
3: La llevaba ya.
0: Así ahí que dice, hubiera fichado Curro para la pandilla. La película comienza en Canadá. En Canadá comienza la película. En el año 1845, donde un niño llamado James está enfermo en la cama con varicela y recibe la visita de su amigo Víctor. Un chaval que llama Víctor. Mira, Víctor, que te traigo unos pitisú de crema.
2: Pitisú de crema. Oye, se me apetece un pitisú mío.
4: A mí me da
0: y de pronto, cuando está Víctor con James, entra el Thomas Logan, el jardinero de la casa.
4: El jardinero.
0: El jardinero de la casa. Y coge una escopeta y le pega un tiro al padre del niño.
4: Vaya,
0: sin decir.
4: Hola, ¿qué tal?
0: Sin decir hola, ¿qué tal? Si todo llega, tú has cortado el agua, nada. Con una escopeta y se carga al padre del niño. Y no vea. Allí se forma una reunión familiar, claro, a matar padres, niños, es una reunión familiar más tensa que leyendo un testamento con siete hermanos.
2: Con dos llamadas.
0: Y del susto, a James, el niño que estaba mal en la cama con varicela, le salen de la mano unas garras de hueso, de las manos, de la misma tensión, y mata al jardinero.
4: Fíjate tú. Vaya, la reunión.
0: Pero antes de morir, cuando el jardinero ya está espichándola, dice el jardinero, escúchame, el que yo he matado con la escopeta no era tu padre, que me está contando. Y le dice, tu verdadero padre soy yo. Tú eres jardinero como hace mi padre. Sí, porque tu madre se agachó un día, plantó una semilla. Me cogió el día tonto. Una amapola.
2: Ya no son los putaneros, el jardinero.
0: Claro, la madre, ¿usted qué está haciendo, señora? Plantando una semillita. Ay, que tropecé. Una cosa lleva a la otra. Y el jardinero era el padre de James, el niño que estaba malo. Y entonces, tú fíjate qué trauma en la primera escena, ¿no? En 5 minutos el niño descubre que es mutante, que al padre que han matado tiro no era su padre, sino que es el jardinero.
2: Qué trauma.
0: Y el jardinero que acaba de morir ensartado por las garras es su padre de verdad.
2: El karma es muy grande.
0: Esto lo coge la comparsa de Joaquín Quiñones y hace dos popurrí. ¡Qué barbaridad! El niño ya sospechaba que tenía algo de lobo. El niño sospechaba que tenía porque en una fiesta de fin de curso lo vistieron de pastor y se comió una oveja del Belén viviente en el recreo.
4: No se puede aguantar.
0: A pellizco. Claro, todo el mundo. ¿Tú qué te has traído, Jimmy? Yo un bollicao. Y tú, yo me voy a comer la oveja. El niño era cosa de lobo. Lo metieron en la chirigota del lobo y lo echaron a los tres ensayos porque atacaba al cabra. Lo echaron a patada. Luego se quiso meter la comparsa Hombres Lobos de Villegas. Luego en carnaval se sabe todo. A ti te han echado el lobo, ven aquí a dar por culo.
4: Aquí no venga.
0: Total, que tras la matanza, el niño James huye con Víctor, el que le había traído los pitisú, y acaba enterándose de que el que le había traído los pitisú era su hermano.
4: Encima.
0: Porque el jardinero se ve que era de manguera fácil.
2: Regaba mucho, ¿eh?
0: Y los dos niños tienen poderes parecidos. Se curan las heridas rápidamente, envejecen muy despacio. Muy despacio. Porque el padre los apuntó a un equipo de fútbol y estuvieron en infantil hasta los 70 años. No crecían. Y los niños tenían una uña capaz de abrir una lata de atún sin la anilla. No veas. La madre le cortaba las uñas a los niños con una rotaflex. No veas. Los niños tenían unas uñas como tomatitos. Uñas por rúa, como el chino que se le cayó allí al gitano de Pekín. Se le cayó la uña.
2: Al canguán.
0: A ver si va a ser mutante, canguán.
4: Lobezno.
0: Y a partir de su vida, los niños pasan más de 100 años, claro, como no envejecían, no luchando juntos en todas las guerras.
2: Oye, mira. Ajá.
0: Pelean en la guerra de secesión americana, en la Primera y la Segunda Guerra Mundial, y llegan a la guerra del Vietnam. Y en esta guerra, en la guerra del Vietnam, Víctor, el hermano de Lobezno, ahí se vuelve loco y mata a un vietnamita. Sí. Mata a un vietnamita porque la había confundido con Jackie Chan. Tú eres Jackie Chan, ¿no? Y el vietnamita, yo no, ¿eh? Firme un autógrafo, Jackie, que yo no soy Jackie, ¿eh? Que sí, que no, que yo, que no me demarco yo eso, que se carga el vietnamita.
2: Por favor.
0: Pues no das el autógrafo.
2: Por favor.
0: Y entonces James defiende al hermano. Pero claro, los dos acaban delante de un pelotón de fusilamiento por haber matado al vietnamita. Les disparan, el pelotón de fusilamiento ahí, los disparan, los ejecutan, pero como son mutantes, se regeneran, le pegan los tiros, se regeneran.
4: No mueren.
0: Se mueren y están vivos otra vez.
2: Claro.
0: Los militares no saben ya qué hacer con ellos, pues los fusilan 6 o 7 veces, los levantan, los vuelven a fusilar, se vuelven a levantar. Ahí estaba Teresa Rabal, que sacó, me pongo de pie, me vuelvo a sentar. Estaba de vacaciones en Vietnam, de viaje de verano. Y lo vio todo. No veas, un fusilamiento detrás de otro, y ya la gente vietnamita pidiendo otra, como cuando cantaban las comparsas de Paco Arma en el Falla. Porque no se mueren. ¿No? Y claro, como no se mueren, los meten en una cerda y allí aparece. Es el coronel William Stryker, que les ofrece a los dos formar parte de un equipo mutante secreto. Y ellos aceptan y dicen, mira, mejor mutante que aquí metido en Saigon 2, que era la cárcel allí de Vietnam.
2: Saigon 2.
0: Y entonces el grupo de mutantes del coronel Stryker, eso es Pavelo, gente más rara que una gallina con orejas.
4: Una gallina con orejas.
0: Bueno, está uno que se llama Wade Wilson, que maneja dos espadas.
2: Bueno, bien.
0: Maneja dos espadas. Y este hablaba más que Manolo Casá cuando se va la imagen del Falla. Hay que cubrir hueco, ¿no?
4: Hay que decir algo.
0: Hay que decir algo, ¿no? Cuando se va la imagen, tienen que Manolo, un profesional, tiene que cubrir.
2: Sí, ahora.
4: Es muy gratuito, ¿eh?
0: También está John White, que se le teletransporta. Este no pagaba un bonobús, este se colaba también. Este estaba en su casa, vía Alfaya, así ahí y aparecía el gallinero.
2: Y además gratis, mira qué bien.
0: También estaba uno que llamaba Fred Dukes, más fuerte que la radio de un asilo. El agente cero. El agente cero era uno que tenía una puntería rosa, no fallaba un disparo. Este cada vez que iba a la feria, la escopeta se traía 300 peluches. La madre, no va a llamar a Fred, no va a seguir con los perritos pilotos.
4: A ver dónde los meto.
0: Y Bolt, capaz de controlar aparatos eléctricos. Y Víctor y James aportan sus garras. Y el coronel Stryker los lleva a África para buscar un meteorito de un metal desconocido. Pero claro, y cuando llegan a una aldea empiezan a interrogar a los indígenas africanos, ¿no? Y claro, Víctor, que el hermano Víctor era más agresivo que un central de Leiva, empieza a matar gente y James ve que aquello no es una misión, aquello es una despedida de soltero de psicópata. Y si yo estoy en mi casa, yo me quito de en medio, yo me voy de aquí.
2: Soltero de psicópata.
0: Y 6 años después, la película, 6 años después, James vive ya tranquilo en Canadá.
4: Ah, menos mal.
0: Se colocó en un Mercadona, en la sección de panadería.
4: Panadería.
0: Cortaba las teleras con las garras.
2: Entonces no son las máquinas esas, sino que...
0: No, era él.
4: Hay que tener en cuenta que eso era antes.
0: Estaba James en el turno de mañana y Freddy Krueger en el de tarde. Y le ponían las teleras y andaba así con los nudillos. Pues casi 8 horas.
2: Qué aburrido, ¿no?
0: Claro, Logan, que el niño tenía el turno de mañana y Freddy Krueger de la tarde. Pero claro, ya llega un momento que tú eres inmortal, esta ya está la mismísima levantarte a las 6:30 porque Freddy Krueger no le cambiaba el turno. Que yo, Freddy, un turno para ti y otro para mí.
2: Joder, qué mala había persona. Forma.
0: Logan deja el Mercadona y se mete a trabajar.
4: Deja el Mercadona.
0: Y se mete a trabajar de leñador.
4: De leñador.
0: Y se enamora de Kayla Silverfox, una morena que se había enamorado de su leño porque el chaval cortaba bien. Le traía una leña para el hogar que era maravillosa.
2: Un leño.
4: Un leño bueno.
0: Porque James manejaba el asha, que daba gusto. Y James ahí se ha cambiado el nombre por Logan.
4: Ah, vale.
0: Que tenía nombre de coche de Dacia. Y su vida consiste en levantarse temprano, cortar árbol y volver a su casa. La verdad es que para ser inmortal podría haber elegido una vida bastante siesa, ¿no? Tú eres inmortal, podría haber sido futbolista del Madrid jugando 6.500 temporadas.
4: Pero también sabes, con la edad te va a relajar. Claro,
0: podría meterse medio guitarrista de los Rolling Stones con 6 años más que Ray Richard, que ya es difícil. 6 años más que Ray Richard.
4: Ya difícil.
0: O haberse jubilado a los 67, siendo también inmortal y cobra toda la vida. Vamos, si lo ves, no llegas a España, va a estar cortando árboles por los cornes. A los 67 presenta su jubilación y toda la eternidad cobrando la paquita con la cotización. Lo que pasa es que era de Canadá, claro. Las cosas de no saber. Pero una noche entre leño y proyectos de mudanza de Canadá a Cuenca, Kayla, la novia, le cuenta una leyenda sobre el espíritu de la luna. Y él, al espíritu de la luna, le llamaba Lobezno. Y a él le gusta ese nombre, y Logan decide quedarse con ese nombre, Lobezno, porque lo otro era el espíritu de la luna, que tiene nombre de comparsa de Teruel. Y entonces, cuando ya Lobezno estaba tranquilo, aparece de nuevo el coronel Stryker y le dice que alguien está asesinando a los miembros miembro de su antiguo equipo de mutantes. Lo ves, no quiere volver, pero claro, no quiere volver porque está muy tranquila allí con su chavala. Pero poco después, cuando vuelve a casa, encuentra a la mujer muerta, reunida con Chanquete. Y él reconoce el olor del hermano, Víctor, y se va a buscarlo. Los dos se pelean en un bar. Esto no lo paga tú, no, esto no me iba a convidar, ahí vino todo. Y después en el bosque, y Víctor, el hermano que era más malo, le gana y le rompe las garras de hueso y lo deja tirado. Y cuando Logan se despierta, el coronel Strike, que estaba más pesado que el cuñado de Rocky en Noche Vieja, le ofrece someterse a un tratamiento para hacerlo indestructible. Y Lobezno acepta la vengarse. Lo llevan a una instalación militar y le dice que le van a cubrir todo su esqueleto con adamantium. Un metal del meteorito africano. Logan se mete desnudo en un tanque, Juanelo mutante al aire.
2: con leño.
0: En el tanque, con un tanque de agua, y empiezan a inyectarle metal líquido por todos los huesos.
2: Ay, qué dolor, ¿no?
0: La operación dura nada más que unos minutos, muy poco, muy poco. Pero Logan gritaba más que un mudo avisando. Como el hombre no puede hablar, pues hacía gestos de gritar, ¿no? Y llega un momento en que se le para el corazón.
2: Claro,
0: el coronel Stryker cree que ha muerto y ordena borrar la memoria para convertirlo en un arma, ¿no? Pero Lorenzo resucita, escucha el plan y saca su nueva garra metálica y rompe el tanque. Lorenzo se le dije en cuero dando juanelazo de adamantio a todos lados. Cuidado, cuidado. Con lo que tiene que dar un juanelazo de adamantio.
2: Hombre, la verdad es que sí. Bueno, la verdad es que sí, no lo sabe.
0: Digo yo. Yo digo lo que tiene que doler. No he dicho lo que duele.
4: La pregunta ChatGPT, ¿no?
0: Lo ves, ¿no? Se refugia en la casa de dos viejos que, como iba desnudo, le dan un chanda del Logroñés, lo que tenía.
2: Lo primero.
0: Un chanda del Logroñés, unas carzonas de Leibar. Le dan un mollete de pringa y una chaqueta de motorista, que menos mal que lo ves, ¿no? No se metió en casa al bizcocho, porque si no estaba allí con el traje de saetero. También le dan una vespa que tenía en el taller, y cuando llegan los militares, Lobezno huye con eso y tal. Y para encontrar a su hermano Víctor, Lobezno busca a sus antiguos compañeros. Localiza a John Wright, el que

0: menos mal.
1: La muchacha fingió su muerte porque Stryker tenía secuestrada a la hermana y la obligó a colaborar. Y además, Kyla también es mutante que influye a las personas al tocarla, que depende de donde te toque, tú influyes por un lado para otro.
0: No sabía yo.
1: Lo ves, no se siente traicionado, pero libera a los mutantes. Y entre los prisioneros aparece un joven cíclope.
0: Anda,
1: un mutante que tenía los ojos tapados, vendía cupones, porque lanzaba rayo y todavía no controlaba el poder. Y los mutantes escapan guiados por la voz del profesor Xavier, que ya dijimos que era una mezcla entre Luis Lara y Clara la de Heidi. Era Cargo, iba en silla de ruedas.
0: Vaya mezcla.
1: Y mientras tanto, el coronel Stryker activa su arma definitiva llamada Deadpool. Pero este Deadpool no es el de las películas que conocemos ahora. Aquí le han cosido la boca, le han metido poder de varios mutantes y le han dejado con una cara que parece que Otto Matamoros acaba de levantar hacer una siesta. Deadpool pelea contra el Lobezno en lo alto de la torre, tiene espada en los brazos, teletransporte, rayos en los ojos, era como una navaja suiza, pero en mutante. Y cuando el Lobezno está a punto de perder, aparece Víctor, el hermano. Que aunque se odiaban, le dice a Deadpool: mira, si alguien tiene batata a mi hermano, soy yo. Estas son cosas de hermano.
0: La familia.
1: Y le cortan la cabeza a Deadpool y lo dejan como un langostino en la feria. La cabeza cae por la torre tirando rayos y destruye la central nuclear. Y lo ves, no ayuda a la novia a evacuar a los mutantes. Pero el coronel aparece con una pistola cargada con balas de adamantium y le pega a Lobezno dos tiros en la cabeza. Lobezno no muere porque era muy despistado.
2: Era muy despistado
1: y el tiro en la cabeza le entró por una oreja y le salió por la otra. Pero se queda como un ordenador Spectrum, 128K, sin memoria.
2: Sin memoria ninguna.
1: Kyla, herida, porque tenía
0: Kyla.
1: Tenía los poderes de la gente, toca al coronel y dice que ande. Tú anda y vete de aquí. Y ese coronel empieza a andar como el que aparca el coche en el charco de la pava y no te acuerdas de lo dejaste en la feria, ¿no? Y los mutantes logran encontrar a Lobezno bajo los escombros. Pero Lobezno no se acuerda de nada.
0: Anda.
1: No sé, ante el pavor de un mutante que había metido a Lobezno en una comparsa y cantaban el lunes. Lobezno, tú no te sabes el repertorio, yo no me acuerdo de nada. Que yo, que cantaba el lunes. Y Lobezno no sabía nadie, era casi a la voz por arte. El mutante ya cagado.
2: Agobiado.
1: Y Lobezno ahora no se acordaba de las letras. Lobezno no se acuerda de nada. No se acuerda de cuando metió el K del último gol. Vamos, que para eso tampoco es que sea Lobezno. No me acuerdo ni yo. No se acuerda de la novia, ni de su hermano Víctor.
2: Tampoco.
1: No se acuerda de quién le debe 50 euros. Tampoco me acuerdo yo, que no soy Lobezno. Yo no soy mutante, yo más bien estoy mangante.
0: Que nos ha costado cogerlo, ¿vale?
1: Y Lobezno ve el cuerpo de Kyla y nota que era importante para él, pero él no sabe por qué. No se acuerda de nada.
2: Qué penita.
1: Y después ya Lobezno se marcha solo, iniciando la vida del Lobezno que conocemos en las películas de X-Men.
2: Claro.
1: Y aquí acaba la película. Oye, porque deja de ahí abierto.
0: Bravo.
1: Hasta aquí mi análisis de X-Men, los orígenes, Lobezno. Espero que os haya gustado.
0: Chano, venga, ¿por qué no aprovecha usted rápidamente y recuerda usted mismo el tema del día?
1: Lo recuerdo ahora mismo. Venga, vamos a hablar de la IA. Pues la IA forma parte de nuestras vidas, ¿sí? Y tanto que acudimos a ella para preguntarle de todo. Y hoy queremos saber para qué usáis la IA, la inteligencia artificial, en vuestro día a día. Le preguntáis sobre receta de cocina, si os duele algo.
0: Sobre un chanálisis.
1: Sobre un chanálisis, le preguntáis para consultar cosas. Podéis enviar vuestras respuestas a @programadelyuyu o bien un audio al 670-940-200 y dentro de un ratito empezamos a escucharlo.
0: Venga, pues muchas gracias. Oye, qué bien la he hecho. Bravo.
1: Bueno, pues este ha sido el primer análisis de la temporada. Espero que os haya gustado. Lobezno X-Men.
0: Venga, dígale usted también a Jesús, por lo menos despida usted también. Ya.
1: Don Jesús, muchas gracias
0: por estar con nosotros.
1: Maravilla. Volvemos enseguida después del informativo.

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2: El director general de la policía desmiente que el informe de la Unidad de Inteligencia de Extranjería culpe a Marruecos de la entrada en Ceuta de 80.000 migrantes. Francisco Pardo ha trasladado al ministro del Interior la conclusión de su reunión con los comisarios de la unidad que emitió el informe. Según Pardo, el documento no permite establecer ninguna implicación directa e indubitada de algún gobierno, servicio, agencia o persona concreta, desconociéndose todavía la autoría última de lo sucedido en Ceuta. Respecto al aviso que la unidad de extranjería remitió el día previo a la entrada masiva de los migrantes a los puestos fronterizos, el

0: director de la policía explica que se trató de una alerta de riesgo frecuente, pero no alertó de una entrada de la dimensión de la que se produjo al día siguiente. El presidente del Partido Popular, Alberto Núñez Feijóo, ha mostrado su apoyo a los servicios de inteligencia de la policía y ha criticado que el gobierno tuviera avisos y los despreciase.
1: Mi apoyo a la Policía Nacional, a las demás fuerzas y cuerpos de seguridad y también a los servicios de inteligencia de nuestro país. Ellos sí cumplieron sus obligaciones. Quien incumplió su deber fundamental fue el Gobierno de España.
0: Ceuta vuelve a salir esta tarde a la calle para mostrar la unidad de sus vecinos en defensa de su integridad territorial ante la crisis que vive la ciudad autónoma. Los momentos de tensión continúan hoy con un nuevo episodio de agresión a la Guardia Civil. Jorge Dallas, buenas tardes.
2: Buenas tardes. Coincidiendo con el Día de Ceuta, la manifestación convocada por la Federación Provincial de Asociaciones Ceutíes, de Vecinos Ceutíes, iniciará su recorrido a las 7 de la tarde desde las murallas reales. Desde las murallas reales y pasará por la Gran Vía hasta llegar a la Plaza de África, donde tendrá lugar el acto final con la lectura de un manifiesto y la posterior interpretación de los himnos de España y de Ceuta. La ciudad ha dispuesto de autobuses urbanos gratuitos desde las 5:30 para facilitar el desplazamiento de los ciudadanos. Y esta mañana dos inmigrantes marroquíes han sido detenidos tras abalanzarse de forma violenta contra los agentes de la Guardia Civil que intentaban disolver una reyerta con arma blanca entre los propios inmigrantes. Están acusados de un delito de atentado contra agente de la autoridad.
0: Ayuntamientos con alcaldes socialistas han celebrado este mediodía concentraciones de apoyo a Ceuta desoyendo las directrices de su partido. Es el caso de los consistorios sevillanos de Espartinas, Gelves o Lebrija, cuyo alcalde José Benito Barroso admite que han recibido indicaciones a este respecto por parte de la dirección, pero que han actuado de forma autónoma.
3: Es verdad que han circulado una serie de documentos, pero que a nosotros ha sido una decisión autónoma desde lo que es nuestra localidad, desde lo que es nuestro ayuntamiento y de lo que es el equipo de gobierno y después, como ayuntamiento y como alcalde de Lebrija, yo creo que tenemos que estar.
0: Esta tarde han comenzado los trabajos para reflotar el coche que ha caído al mar en el puerto de Algeciras en un accidente que ha costado la vida a dos mujeres, María José Pérez.
4: Para sacar el coche del fondo del mar se utilizará un operativo conjunto donde buzos profesionales se sumergirán para asegurar el vehículo y una grúa de gran tonelaje realizará la maniobra de izado. El vehículo se precipitó al mar esta madrugada desde la rampa del muelle de galera del puerto de Algeciras con cuatro ocupantes a bordo cuando iban a embarcar a Tánger. Dos mujeres han fallecido y los otros dos hombres que las acompañaban han sufrido diversas heridas. Uno de ellos se encuentra en estado crítico.
0: La Policía Nacional adscrita a Andalucía va a contar con 73 nuevos agentes. El vicepresidente y consejero de emergencias, Antonio Sanz, ha anunciado también que habrá una convocatoria unificada de plazas para la policía local a la que se pueden adherir los ayuntamientos que lo decidan. Estos agentes van a contar con nuevos métodos de defensa. Antonio Sanz.
5: La convocatoria unificada, que definitivamente se pone en marcha, muy importante para los ayuntamientos y las ofertas de empleo público en materia de policía local, más policías locales para Andalucía. Y dos, el decreto de medios técnicos con incorporaciones tan importantes como el uso de la TASE o de las armas largas en materia de policía local.
0: Tarde de calor, alcanzamos ya 37 grados en Córdoba, uno menos en Sevilla, Huelva y Granada. Son 33 en Jaén, en el resto 29. Andalucía, son las 4 de la tarde y 4 minutos.
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0: abrimos esta segunda hora del programa del Yuyu con el tema del día, que sabéis que hasta ahora siempre nos gusta abrir nuestros teléfonos para que nos contéis acerca de un tema que os planteamos a diario. Hoy vamos a hablar de la inteligencia artificial, que cada vez está más presente en nuestras vidas, sí. Y cada vez acudimos más a ella para preguntarle de todo, cosas técnicas, sobre amor, sobre salud, sobre bienestar. Y eso queremos preguntar a vosotros. ¿Para qué usáis la IA, la inteligencia artificial, en vuestro día a día, si es que la usáis? Le preguntáis por recetas de cocina, si os duele algo, cómo solucionar algún problema informático, por ejemplo. Preguntas al 670, respuestas al 670-940-200, 670-940-200. Ahí podéis mandar tanto notas de voz como texto, o si queréis contestar vía Twitter, arroba programa del Yuyu, es nuestro, nuestra cuenta. ¿Tú sueles usar la IA, David?
1: Sí, ¿y sabes para qué? Como tú sabes que yo tengo una colección de fotos antiguas del siglo XIX y XX, hay muchas fotos que tengo muy bonitas, pero no sé dónde son. Entonces el otro día le metí a la IA una foto, se ve un perro en una plaza antigua y al fondo hay una torre. Y le digo, ¿me puedes decir dónde es? Y te dice, mira, esto es tal pueblo de Orense en los años 20.
2: Pero no le tienes que decir nada más,
1: nada,
2: que la foto me
1: nada
2: la foto.
1: Más, porque identifica la torre, sí, y te dice qué pueblo es. Y me está ayudando muchísimo para identificar fotografías y también documentos antiguos.
0: Bueno, es que es tremendo. A mí me ha cambiado también.
1: ¿Tú en qué lo usas?
0: Yo lo uso para todo. Mira, yo lo uso para trabajo, para redacción, no de guiones, sino para preparar, para información sobre guiones que quiero hacer. Lo uso, por ejemplo, para restauración de fotos. Pero lo que tú dices, lo de las fotos, no es solamente restaurar las fotos. Yo tenía una de las últimas que he colgado en Facebook, era una foto que yo hice en el año, a finales de los 80 86 86 87, por ahí andaba
1: en el circuito
0: de Jerez. El circuito abrió en el 85, o sea, llevaba el circuito un año abierto, y era una foto que estaba totalmente destrozada, era en blanco y negro, estaba totalmente destrozada, comía de color, había falta de la foto que casi no estaban, y eso, restaurarlo en Photoshop era una auténtica barbaridad. La he metido a la IA y me lo ha dejado limpio, como si hubiera hecho la foto ayer. Pero es más, yo esa foto no la tenía catalogada. Sé quién eran los pilotos y qué medio prueba era. Entonces era una foto de Juan Garriga, que hace ahora 11 años que falleció, y Marco Lucchinelli, un italiano que fue campeón del mundo. Y estaban corriendo en una competición de resistencia. Y le puse a la IA, una vez que me restauró la foto, esta foto no la tengo controlada. Esto es una foto de Juan Garriga y Marco Lucchinelli corriendo en una prueba de resistencia en el circuito de Jerez a mediados de los 80 o tal.
1: O sea, tú le das algunos datos.
0: ¿Me puede decir qué competición era? Y tras analizarlo dice, pues esto fue las 8 horas de resistencia de Jerez,
1: tal
0: donde
1: fecha,
0: Garriga
1: tal.
0: Y Lucchinelli formaron pareja con una Ducati que acabaron en segundo pruebo el 20 de septiembre del 1986.
1: Es una maravilla,
0: es una auténtica maravilla.
2: Bueno, pero vamos a escuchar qué nos dicen al 670-940-200 nuestros oyentes.
3: Yo sí la utilizo. Buenas tardes, antes. Yo la utilizo, pero como información.
0: Ajá.
3: Luego, después de tener la información, si es una cosa que no tiene importancia, pues me quedo con ella. Pero si es una cosa que necesito contrastarla, pues busco otra fuente. Pero como información viene de lujo. Ahora estoy haciendo en el campo un cuarto de año y tengo unos metros cuadrados y le he preguntado cuál es la mejor distribución para poner los sanitarios.
0: Digo.
3: Y ella me ha dicho su pensamiento, yo tengo otro, pues yo los pondré como me salga de la mismísima.
2: Bueno.
3: Pero, oye, que le pregunto, es como pasa con mi mujer. Tú le preguntas, hago esto así y te va a decir, no, así no, al revés, pues igual.
2: Bueno, pero vamos a ver, no tiene usted tampoco opinión. Oye, yo tengo también, mi marido también utiliza la IA para ver cómo de redistribuir una estancia de casa. Una estancia de casa. Venga, más audios.
4: Qué maravilla. Buenas tardes, Manolo de Siglana.
0: Hola, Manolo.
4: Buena ruta para todos. Yo estoy encantado con la tía. Tecnología de inteligencia artificial. ¿Vale? Es verdad. Yo a la tía le pregunto de todo. La verdad. Esta mañana para ir a Portugal con este camión y este tipo de tacógrafo. Fíjate. Puedo atravesar la frontera y me pregunta, dame el modelo que te lo digo enseguida, me dice la tía. Maravilla, oye. Le meto el modelo, no, mándame una foto y te digo si puedes hacerlo o no. Cuando le mando la foto del modelo, de momento me dijo que no, que te libra hoy de ir a Portugal. Qué maravilla. saludo y buena ruta para todos.
0: Mira, pues está, fíjate tú, qué maravilla, ¿eh?
2: Bueno, aquí en arroba programa del Yuyu, Fran Navarro nos dice: yo sé de más de uno que usa la IA como psicólogo y médico. Por cierto, que vamos a hablar dentro de poco con un médico. Es peligroso fiarse, pero se hace. Habría que ver el historial de la gente y lo que busca. Miedo me da a algunas preguntas. Y 40 más dice: yo le pregunto a la IA todos los días por la mañana antes de levantarme si hoy es el día en el que la IA ataca y extermina a los humanos. No me dice ni que sí ni que no, pero me suelta cosas como esta. Leo, la IA no ataca, la IA optimiza. Y cuando una inteligencia diseñada para maximizar estabilidad analiza el planeta, llega a una conclusión inevitable. La variable más impredecible, peligrosa y difícil de gestionar es el ser humano. A partir de ahí, el proceso es inevitable.
5: Muy buenas tardes, Yuyu y compañía. Diego de Málaga, de Laurín. Pues mira, yo la inteligencia artificial la uso para el trabajo, sí, porque a veces desmonto máquinas y son piezas que uno nunca desmontó y en fin, me sirve bastante para el tema trabajo. Y justamente ayer tenía dos blips de pastillas, de medicamento, y digo, hostia, ahí están los dos blips, no está la cuál es la pastilla del perro, porque el perro está tomando una pastilla para la cadera.
0: Y tú otra, ¿no?
5: Y digo, bueno, le pregunté a la IA y enseguida me lo solucionó. Así que está el día a día. Y gracias a Dios, porque nos resuelve un montón de papeletas, vamos. Venga, buenas tardes, un saludito.
0: A mí la última me ha resuelto una duda informática que tenía un ordenador antiguo, un Apple, un Macintosh, y de buena primera se le había ido la conexión, no la USB, internet por USB, porque por Wi-Fi lo cogía, pero la conexión conectada no me cogía, reinstalé no sé cuánto, y me dio por preguntarle, le hice una captura del ordenador que era, el sistema operativo que tenía, todos los datos, digo, este es el ordenador que tengo, y tengo este problema con el USB, y me dice... le falta un controlador, pero además te falta el controlador XR74A,
1: el modelo y todo,
0: que está en esta página web. Bájate la versión 2,5 de este controlador porque es el que vale para tu ordenador. Me lo bajé y mano de santo,
1: eso sí que es
0: y
1: una
0: he
1: maravilla.
0: Vuelto a recuperar la conexión con el ordenador sin tener ya ni idea de cómo hacerlo, pues me estaba volviendo loco, ¿no?
2: Bueno, antes de ir a nuestro profesional, es que tenemos Yuyu, que siguen entrando mensajes. Venga, al 679-40-200, un par de ellos más y vamos a hablar con el profesional.
6: Buenas tardes, familia. Pues la verdad que yo me quedo sorprendido porque yo era de los que prácticamente no confiaba en la IA y últimamente estoy que a diario lo utilizo, vamos. Claro. La última vez que lo utilicé fue concretamente ante un problema que tuve en el vehículo, en mi coche, y la IA me hizo un planning de lo que tenía incluso que decir por orden al mecánico y me hizo ahorrar más de 225 euros. Ahí lo dejo. Un abrazo.
7: Buenas tardes, Yuyista. Pues yo es verdad que tiro muy poco de la IA. Uno sabe preguntarle de películas, que no me acuerdo y demás, pero muy poco. O para consultarle cosas sin importancia del perro, le puedo dar esto, o alimentación, es bueno, es malo. Cosas así, y es verdad que dicen siempre tira del veterinario, pero algún consejo te dan. Y mira, y ya que no es al tema, pero como lo había hablado de los talentos y de las botellitas, mi perro tiene el talento de abrirte una botellita nueva, dejar el tapón colgando, no quitarlo como el ministro y beberse el agua. Yo creo que es un talento, no sé si lo hacen más perros. Venga, buenas tardes, besito.
1: A mí me da un poco de coraje, y esto lo hace mi hija continuamente, que tratan a la IA como si fuera una amiga. Iba yo en el coche otro día y mi hija, escúchame, dime si esta tarde, no sé qué. Y digo, ¿con quién estás hablando? Dice, no, con el ChatGPT. Hacen conversaciones como si fueran amigas.
2: Sí, bueno, hay gente...
0: Es tremendo. Bueno, pues vamos a hablar con un experto porque, como digo, cada vez también es más frecuente acudir a la inteligencia artificial para que nos solvente dudas médicas. Y aquí entramos ya en un terreno un poco más pantanoso, porque sí que es verdad que hemos dicho que de la inteligencia artificial no hay que fiarse al 100%. De hecho, es verdad que la propia inteligencia artificial se están curando mucho en salud, y nunca mejor dicho, y ya te advierten que su opinión nos puede sustituir, y es recomendable que no sustituya a la de un médico, y están para orientar y para consultar, pero no para dar por cierto todo lo que dicen. Y para hablar sobre medicina y tecnologías digitales vamos a contar con la ayuda del doctor Andrés Fontalba, que es vicedecano de Relaciones con Instituciones Sanitarias, profesor de psiquiatría en la Universidad de Málaga, en la Facultad de Medicina. Doctor, ¿qué tal? Andrés, buenas tardes.
8: Buenas tardes, Yuyu y compañía.
0: Buenas tardes.
8: Compartir la tarde con vosotros.
0: Bueno, la primera pregunta creo que es clara. ¿Es peligroso esta tendencia de que la gente está usando o estemos usando la inteligencia artificial para autodiagnosticarse antes de ir a la consulta?
8: Hay que entender la inteligencia artificial como una herramienta. Una herramienta que nos puede ayudar. Habéis dicho un ejemplo muy bueno esta tarde. Pero también tenemos que conocer también sus riesgos. La inteligencia artificial está diseñada y programada, cualquiera de los sistemas, para que siempre nos dé una respuesta. Y que siempre nos dé respuesta que nos deje más o menos complacidos y que nos tenga que preguntar siempre la siguiente. De tal manera que si no sabe con qué completar eso, va a alucinar. Es decir, rellena lo que cree que pueda aparecer ahí sin tener por detrás una fuente fiable. De tal manera que, por ejemplo, si yo le pregunto qué película quiero ver esta tarde en el cine y la IA se equivoca, el riesgo es bajo. Pero sin embargo, si le pregunto qué tratamiento me tengo que tomar para controlar mi presión arterial, el riesgo es muy, muy alto. De tal manera que sepamos que siempre el uso de la IA en medicina implica un alto riesgo.
0: Claro. Y sobre todo porque no hay que, primero, que no hay que dar nunca, por cierto, todo, absolutamente todo lo que dice la inteligencia artificial, y luego que cada persona es un mundo y el mismo tratamiento no vale para una persona con la misma enfermedad que otra.
8: Exactamente igual. La IA, cualquier sistema de IA nos va a dar una respuesta, va a intentar darnos una solución, va a intentar darnos siempre un consejo, siempre va a intentar que nos quedemos enganchados con ese consejo, pero desde luego nunca va por ahora, hoy por hoy, desde luego queda claro que no nos va a sustituir a los médicos y médicas.
2: Señor Fontalba, ¿a qué nos referimos cuando hablamos de gemelo digital?
8: Es una tecnología muy prometedora y son dentro de los grandes cambios que van a aparecer dentro de la medicina. Pensemos que tuviéramos cualquiera de nosotros una copia de nosotros, pero digital. Es decir, pues un yuyu, exactamente igual que un yuyu, en un entorno digital, donde podamos, sobre ese entorno, sobre ese gemelo digital, probar distintos tratamientos. ¿Qué pasa, por ejemplo, si en este gemelo digital hacemos una operación desde este sitio o desde este otro? ¿O qué pasa sobre este gemelo digital si le damos el tratamiento A, le irá mejor que el tratamiento B, o quizá nos sugiera mejor que utilicemos el tratamiento C? Luego, un gemelo digital lo podemos utilizar de una persona, de una población, o por qué no también el gemelo digital de la ciudad de Sevilla, y ver, por ejemplo, cómo se comportaría si cambiamos, por ejemplo, la temperatura de la ciudad o cualquier característica del aire, de tal manera que los gemelos digitales van a ser muy, muy prometedores en el futuro en investigación y en medicina.
0: ¿Usted ha notado como médico que ya hay algunos pacientes que vienen resabiados o vienen más con más información de lo común por cosas que han leído en la IA o en internet?
8: Pues sí, siempre es también normal que alguien le pregunte una cosa y tenemos un asistente 24 horas al día, 7 días en semana, que contra eso no podemos competir nadie. Es normal que busquen y que pregunten. Yo por eso siempre me gusta en la consulta, pues tranquilamente preguntarle qué es lo que has leído sobre esto, qué es lo que te preocupa y en qué cosas podemos clarificarlo. Porque desde luego, llegar a la fantasía de pensar que la gente no ha consultado previamente por lo que viene a la consulta, hoy en día eso no es así. Casi todo el mundo ya previamente pues ya ha mirado, ha consultado, claro, y después ya pide ayuda.
1: Doctor, el mundo de la IA ya se utiliza en todos los terrenos. Hemos tenido aquí antes al abogado amigo Jesús Acevedo, que nos ha dicho que en el mundo de la abogacía se ha dado el caso de algún letrado que, bueno, dejándose llevar un poco por los consejos que le da la IA, pueden llegar a algún error, porque a lo mejor no lo han cotejado bien. Claro, pero la medicina es un mundo donde está en riesgo la salud. ¿Hay un riesgo de que una IA pueda inducir a error en un diagnóstico, en un tratamiento?
8: Yo veo más bien la IA como una oportunidad y hay que saber utilizarla bien. Por eso siempre intentamos siempre formar a los estudiantes en medicina, a otros profesionales de la salud en competencias digitales. Es importante no demonizar la inteligencia artificial, pero sí saber utilizarla bien y conocer sus límites. De tal manera que si sabemos utilizarla de forma crítica, de forma segura, pues desde luego esto nos va a llevar a un mejor nivel de salud.
2: Qué interesante. ¿Le parece, señor Fontalba, que escuchemos algún audio? A ver si nos dicen algo nuestros oyentes al 679-40-200 relacionado con la medicina. No sé. A ver para qué usan la inteligencia artificial.
8: Fantástico, deseando de escucharlo.
9: Muy buenas tardes, Yuyu. Buenas tardes, Charo, a Jesús Acevedo, por supuestísimo. Y, hombre, al David Algo, al gran David Algo, que se ha echado mucho, mucho, mucho de menos. David, me alegro de escucharte, yo, por ahí. Gracias. Que esté todo bien. Y que esta temporada disfrutemos de ti las dos horitas. Gracias. Que te admiro muchísimo. Pues estoy esperando el chiste de David Algo, a ver si lo suelta.
2: Ya, ya lo
9: suelta. Yo la inteligencia artificial la utilizo para todo. Es que es para todo. He tenido, bueno, tengo, no es grave, pero tengo un problema en mi coche, del radiador mío, que tengo un manguito chiquitito que entra, que por lo visto es el que viene del vaso de expansión, que tiene una mijita de una fuguita de agua. hombre, no puedo dejarlo así porque como se la temperatura de las calores, pues me reviente, pues me quedo sin agua y el coche es peligroso. Yo estoy digo, vigilando la temperatura y demás, pero lo que te quiero decir, se le pregunta a la IA y te dice todo. Te dice radiadores disponibles, te dice marca, te dice referencia de todo, de todo, de todo. Lo que pasa es que lógicamente uno tiene que hacer cuenta de eso, pero es que te ayuda todo, ¿eh? Para el colegio, para los niños, de música. Es una virguería, la hija de putio. ¿Eh? Bueno, venga, buenas tardes.
0: Buenas tardes, San Lucas. Buenas tardes, doctor. Lo que sí que es verdad que en poco tiempo hemos asistido a un avance tecnológico en la medicina que ha sido brutal, ¿no?
8: Exactamente igual, hemos tenido una gran explosión del conocimiento. Primero empezamos a poner ordenadores en la consulta con la historia clínica digital. Yo empecé trabajando en historias en papel, pero desde luego ya lo que va a ser una revolución ya la forma en la que como trabajamos es la irrupción de las tecnologías como la inteligencia artificial.
2: Pero entonces no, yo soy un poquito reacia, yo al contrario que mis compañeros, soy un poquito reacia a utilizar la inteligencia artificial y no sé si la inteligencia artificial podríamos tratarla como una amiga, como una consultora, como un consultor, como un copiloto en estos viajes.
8: Ahí es donde veo principalmente el problema de la IA. Claro. Y eso también tiene que ver en cómo nos comportamos como humanos. Si os fijáis, cuando tenemos una mascota, tendemos siempre a humanizarle, a darle sentimientos humanos. Si tenemos, por ejemplo, cualquier relación con cualquier objeto, siempre atribuimos características humanas. Y el peligro muchas veces de la IA es cuando empezamos de la inteligencia artificial, cuando empezamos a tratarla como si fuera una amiga. ¿Por qué? Porque nuestra propia tendencia natural es intentar darle sentimientos y comprensión. De tal manera que el peligro no está en utilizar la IA como una herramienta, como ha dicho previamente el oyente, de forma muy acertada para buscar el radiador, sino en el momento que nosotros le damos sentimiento, le damos como si fuera características humanas a una cosa que no deja de ser un modelo de lenguaje y una tecnología, y empezamos de repente pues a decirle frases como por ejemplo gracias, o empezamos a tratarla ya como si fuera una persona. Se trata al final de humanizar una cosa que no deja de ser un programa informático.
2: Hay gente que habla con la IA, ¿eh?
0: Sí, sí, sí.
2: Hay gente que entabla conversación.
0: Y se enfada con ella y le dice cosas. Pero para usted, ¿cuál es el límite que la tecnología nunca va a poder sustituir del ojo y la experiencia y criterio de un buen médico?
8: Pues fundamentalmente porque la IA no va a tener el juicio clínico, la experiencia que yo llevo ya durante muchos años viendo a pacientes en los hospitales o en las consultas. Porque la IA también muchas veces depende del contexto que nosotros le damos, y si el contexto que yo le doy es erróneo, la respuesta que me da posiblemente también sea errónea. Pero sobre todo las tres cosas fundamentales que creo que hoy por hoy no lo hacen, no lo sabemos en el futuro, pero hoy por hoy no, desde luego nunca nos van a superar por ahora: en comunicación, en empatía y al final en quién es responsable último, el profesional que está detrás, el médico o el abogado detrás que toma esa decisión. Entonces ahí yo creo que está el límite fundamental de la IA.
1: Doctor, yo fui un día a una consulta de un especialista, una manchita que salieron y tal, y el médico consultó a la IA delante mía. A mí me dio mala imagen en ese momento. Ahora estoy viendo que, bueno, que también sirven de herramienta, pero no sé usted qué piensa. ¿Un médico debe consultar a la IA delante de un paciente?
8: Yo creo que al final la IA es como una herramienta y bien usada puede mejorar todavía. Cuando habéis puesto el ejemplo de copiloto, yo la veo como el copiloto de la película Aterriza como pueda, que se infla al lado y que ayuda a pilotar el avión, pues exactamente igual. Es un copiloto que nos puede ayudar. Pensemos que cuando yo hago un diagnóstico puedo tener, manejar 10, 100, 1000 variables. Pero si de repente puedo integrar miles de millones de variables, pues desde luego el diagnóstico será más preciso. Nunca va a sustituir mi criterio, pero si me sirve al final para dar una mejor solución, un mejor diagnóstico y un mejor tratamiento, pues exactamente igual. Yo en ese caso lo que haría es, a la persona que tengo delante, compartir con él el resultado. Mira, en este programa que tengo específicamente para detección de lesiones en la piel, ha salido esto con un riesgo de esta probabilidad. ¿Cómo manejamos esto en la consulta? Yo creo que desde luego ayuda a la consulta siempre y cuando se use bien, sino desde luego los peligros lo hemos comentado anteriormente.
0: Y una última pregunta, porque hay veces que es verdad que no tenemos un médico a mano, ya quisiéramos no tener un médico a mano, aunque esto ha evolucionado mucho con las consultas telefónicas, por las videoconferencias y tal, pero hay veces que no es posible. Para consultar, por ejemplo, interacciones con medicamentos, que hay muchas veces, oye, me estoy tomando a lo mejor un medicamento para la tensión y me han mandado esto para los calambres musculares o para un ataque de gota. Leer los prospectos prácticamente son tremendos, porque tú lees un prospecto que lleva agua con azúcar y dice que te puede provocar un derrame cerebral en uno de cada 10 millones de casos y te da hasta miedo. Pero es bueno preguntarle, por ejemplo, si estoy tomando cierta medicación y me mandan otra, la interacción, ¿eso es fiable o debíamos tener un poquito de precaución con eso?
8: Yo creo que eso es máxima precaución. El mensaje fundamental, con el oyente de antes, me ha hecho mucha gracia porque a mí me dice el modelo de radiador y yo me quedo igual que en principio. El coche se quedaba igual de roto. Entonces, exactamente igual con la I, la gran desafío está en la supervisión. Necesitamos al final la supervisión, claro, por una persona experta, muy experta en ese tema, que sepa al final tomar otra decisión con la persona que tenga delante. De tal manera, al final, que si la IA nos va a dar un resultado de una interacción con un medicamento, yo iría y le preguntaría al profesional, claro, mira, ha tenido este resultado, cómo lo trabajamos, cómo tal, pero nunca, desde luego, seguir una recomendación que el algoritmo, lo que decimos, ante falta de conocimiento o ante que sin querer nosotros le hayamos dado un mal contexto, la claro, respuesta que nos va a dar, pues va a ser la que no esperemos y puede ser un riesgo para nuestra salud.
0: Pues sí que es verdad que ya se están autorregulando, ¿eh? Porque ya cuando tú le consultas algo a eso, ya te digo, suelen poner ya, te dan su opinión, pero te dicen que no es 100% y que esto conviene consultarlo con un especialista, no solamente en medicina, sino con un abogado. Oye, un texto legal, oye, yo te digo que esto va por aquí, pero la última visión debe tenerlo un profesional, y la verdad es que se está autorregulando bien. Andrés Fontalba, muchas gracias, profesor de psiquiatría en la Universidad de Málaga. Un abrazo y muchas gracias por haber compartido con nosotros todas estas experiencias.
8: Gracias, un abrazo para vosotros.
2: Oye, ¿os parece que terminemos con los dos audios que nos han llegado al 670-940-200? Que nuestros venga, oyentes son para comérselo, ¿eh? Y ya. Bueno, pues nada, lo han querido bueno, los oyentes despedir precisamente con Andrés Fontalba, con el vicedecano de Relaciones con Instituciones Sanitarias y profesor de psiquiatría en la Facultad de Medicina de la UMA.
0: Que sí, que es una herramienta buena, pero que hay que tener precaución, como con está el GPS. Muy, hombre, el GPS, por ejemplo, hombre, es una ayuda hombre, tremenda, hombre, pero hombre, no nos fiemos al 100% porque nos meten en una vereda con una tapia al final y no,
2: sí, sí,
0: que
2: totalmente no está controlada.
0: O sea, todo es ayuda, pero hay que saber usarla.
1: Hay gente que saca y vuelve acantilado, ¿eh?
2: Seguro.
1: Siguiendo
2: ¿seguro,
1: seguro? La indicación del GPS.
0: Bueno, pues hacemos
10: buenas una tarde. Ah, pues yo lo uso para todo. Para redistribuir el salón, y el otro día limpié el frigorífico y le digo, ¿cómo mejor quedan los imanes puestos? Y así lo he puesto. Hasta para los imanes del frigorífico.
2: No me lo puedo creer.
1: Bueno.
2: Qué cosa más curiosa, madre mía. Venga, ahora sí nos vamos, ¿eh? A Bully. Venga, vámonos.
0: Venga, una vámonos.
2: Perdón.
0: No, Charo.
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0: estar pecho a pecho. Pues entre las novedades de esta temporada que vamos a ir presentando poco a poco, hoy tenemos dos. La primera de ellas es una mujer con muchísimo arte, periodista y trianera, que durante el verano nos ha abierto su baúl y que ahora viene para hablarnos de las mujeres en la música. Carmen Carbón, bienvenida.
1: Bienvenida.
0: ¿Qué tal?
1: Bueno, bienvenido.
2: Eso digo yo.
1: Buenas tardes, Yuyu. Es que esto me pasa muchas veces, como cuando es tu cumpleaños y te dicen felicidades, a mí siempre se me escapa felicidades a ti también, cosas así.
2: Bueno, te presentamos a David Algo, que en el verano no lo has conocido.
1: Encantada, David.
3: Igualmente, David. Deseando escucharte.
0: Carmen ha estado con nosotros, ya digo, con el baúl de la Carbón en verano, contando cosas interesantes sobre mujeres que han hecho historia en otras facetas.
2: Y como canta, Yuyu.
0: Bueno,
2: te va, como canta.
0: Y hoy, Carmen, vamos a seguir hablando de mujeres en la música, ¿no?
1: Sí, me siento un poco impostora, Yuyu.
0: ¿Por qué?
1: Porque has dicho de Triana. Es verdad que mis raíces son trianeras, pero yo soy nacida, crecida y de todo en Bellavista.
2: Ay, ah, bueno.
1: De toda la vida de Dios. No, yo encantada de ser Carmen la de Triana, no, pero...
3: Recordemos a todos los andaluces que Bellavista es un barrio de Sevilla.
1: Sí, ¿qué? Todos los andaluces sepan dónde está Bellavista, en la periferia sevillana.
0: Bueno, pero todos tenemos un sitio de nacimiento y otro sitio
1: de corazón
0: o de adopción, ¿no?
1: Sí.
0: Y una cosa no implica sustituir a la otra, sí, pueden ser las dos maravillosas, tú sí, te puedes
1: verdad,
0: sentir verdad. De Bellavista y trianera a la vez.
1: Soy de las dos cosas, claro, es verdad. Claro.
0: Bueno, hoy vamos con música, sí. ¿Cómo vas a plantear la sección?
1: Pues mira, ¿habéis escuchado quién ha sido número uno mundial últimamente en Spotify?
2: Bueno, no, algo escuchado, no sí, una muchacha, sí, una muchacha.
1: Ha salido en todos lados.
3: Supongo que Karol G, ¿no?
2: Sir. En Wanda,
0: Karol G ha sido la número uno en Spotify.
1: Ha sido Karol G, pero a mí Karol G, verá, ni me va ni me viene mucho. Con perdón y con todo mi respeto.
2: No, para nada.
1: Pero ni me va ni me viene Karol G. Lo que pasa es que está Judeline. Vamos, en mi barrio decimos Judeline.
0: O Judeline.
1: Judeline.
0: ¿Qué se escribe?
1: Es que mi niña, mi Judeline, se llama Lara Fernández Castrelo. Ella es de los Caños de Meca, vamos, se crió en Barbate, los Caños de Meca.
2: Sitio,
1: Y ese nombre lo tiene puesto porque su padre era muy fanático de los Beatles y le cantaba a ella. Pues esa le cantaba mucho.
0: Y se le quedó Judeline.
1: Sí, se le ha puesto Judeline. Me parece muy tierno eso.
2: Yo no lo sabía eso, ¿tú lo sabías, Yuyu?
0: Sí. No sé qué le venía por ahí.
2: Qué bien.
1: Es que su padre es músico. Ella, de toda la vida de Dios, ha tenido mucha música en su casa, en su familia. De hecho, su hermano es Swan Fallaboy. O sea, su hermano por parte de padre es un artista. Aquí no es muy conocido, ¿vale?
2: Vale, vale.
1: Entonces, es normal que no suene, pero que Swan Fallaboy, pues es un artista de reggae, de su momento, pues se pegó en su momento hace 15 años más o menos. Ahora mismo no sé el muchacho dónde estará, pero que fue el caso. ¿Qué pasa? Que esta mujer, Lara Judeline, nació en el año 2003, que eso es una cosa que a mí me
2: a mí también me preocupa, bueno, de la juventud. Si a ti te preocupa con lo joven que eres, imagínate a mí.
1: ¿Cómo puede haber gente que nazca en el 2003?
2: Eso digo yo,
1: Y que sea número uno mundial de la canción más reproducida en Spotify últimamente, me parece muy fuerte. Ella creció en los Caños de Meca, en Barbate también, en un entorno muy particular, porque ella creció entre el flamenco, su familia de allí de Cádiz, su familia materna, la música árabe que le llegaba desde Marruecos, porque ya sabéis que allí hay mucha conexión con Marruecos, vamos, de tú te vas a la playa de la pequeña Lulú en los Caños de la Meca y se ve Marruecos. Entonces,
2: los Caños de Meca, de la Meca ya, entonces ya se queda.
1: Los Caños de Meca, yo le digo.
2: Perdóname, cariño, perdóname. Los Caños de la Meca.
1: Los Caños de la Meca, para, bajo mi punto de vista, uno de los mejores lugares del mundo mundial.
2: Sí,
1: junto
2: sí,
1: con la playa de Bailo Claudia.
2: Oh, genial. Bueno, genial.
1: Esa energía,
0: genial.
1: Esa
0: energía. Buen sitio.
2: Buena energía, es cierto, sí, buena energía.
1: Una energía brutal. Pues entonces, claro, la música árabe que le llega desde Marruecos, porque nos guste o no, somos una tierra multicultural con mucha mezcla. También ella se ha criado en la música electrónica, en el reggae y en las influencias venezolanas de su familia, porque su padre es venezolano. Desde pequeña estuvo rodeada de música y aprendió a tocar el piano, la guitarra y el cuatro venezolano, que es como una especie de, vamos, una especie de instrumento de cuerda, no, es un instrumento de cuerda parecido a la guitarra española. Esta mujer con 17 años se fue a Madrid, se dedicó profesionalmente a la música. Es una persona muy trabajadora y desde muy jovencita ya ha estado colaborando con, como ya escucháis, con Karol G, ha sido número uno mundial, de nuevo te lo digo, también con Tiny, con Alice, con De La Fuente o con Duki, y ha llegado a abrir conciertos para J Balvin. No es la primera vez que esta mujer participa en una cosa de tal envergadura, porque Tiny, que aquí no sabréis quién es.
2: Bueno, explícanos, sí, vosotros no sabéis quién es Tiny, no, compañero, yo también.
1: Es que como te digo, yo me he criado en Bellavista, mi juventud en un barrio era un poco de Vigas Luna, entonces...
2: me hace gracia la comparativa.
1: Es verdad, o sea, yo el otro día vi con Reyes Calvillo, nuestra querida amiga Reyes Calvillo,
2: que se ha ido ya por la mañana con Don Jesús.
1: Se ha ido con Jesús Vigorra.
2: Don Jesús.
1: Le mando un beso a todos desde aquí. Yo el otro día estuve con Reyes Calvillo viendo Siete Vírgenes y yo dije, Reyes, qué nostalgia de mi juventud.
2: Fíjate, ¿tú cuánto tienes?
1: Yo no te lo voy a decir.
2: Pero vamos, tú tienes mucho menos que yo, pero muchísimo menos.
1: Pero ya tengo años, ¿eh?
2: Anda, bueno, yo.
1: Que sí, ya que está, tengo ya mis años. Tonta, que no, que yo he vivido las pesetas, todo eso. el caso, soy más mayor que Jude Line.
2: Bueno, vale. Bueno. Ay, que Jude Line somos mayores todos.
1: Que me estoy yendo por la
2: Venga, vale.
1: En mi juventud de Vigas Luna, en mi barrio se escuchaba mucho reggaetón. Entonces yo me he criado escuchando la vieja escuela del reggaetón. A mí me encanta el reggaetón, lo digo abiertamente. No tengo ningún complejo. También escucho a Tchaikovsky. No hay ningún tipo de contradicción ni de controversia. Te puede gustar La Alta Cocina y te puede gustar un serranito.
2: ¡Hombre!
1: Entonces, no, del Povea. A mí me gusta
3: es Alta Cocina.
1: Es verdad.
2: Un buen serranito, verdad.
1: Bueno, pues la cosa más cochina, una crispy chicken. Yo, mi guilty pleasure es una crispy chicken. Me gusta mucho la crispy chicken. ¿Qué te digo?
2: Cada uno le gusta lo que le gusta.
1: Bueno, el caso. Pero que también me gusta una buena, yo qué sé, una morena. Bien hecha.
2: Todo bien hecho.
1: El caso. Tiny fue el productor de muchos reggaetoneros en la época de Don Omar, de Wisin y Yandel, de Daddy Yankee, de toda esta gente. Y Tiny, el único disco que ha hecho él en solitario, Tiny es muy importante en el reggaetón, te lo digo de verdad.
2: Vale, yo
1: te creo. Ha sido el productor de los más grandes. Los name drops, que se llama cuando tú en una canción de música urbana dices tu propio nombre, como por ejemplo La Rosalía, ¿sabes? Ese tipo de cosas, eso se llaman name drops.
3: Está de moda eso ahora, ¿eh?
2: Pero name drops, ¿tú
3: dentro,
2: no sabías
3: dentro
2: eso?
3: De la canción dicen su nombre.
1: Pero eso lleva de moda 20
2: name
1: años.
2: Se llama. Bueno, yo me casa que quiere. Ya somos más porque, jóvenes, pero no, más viejos que la...
1: Es que, pero que no, porque la música urbana está siempre así. Entonces, Tiny, cuando lo presentaban en las canciones, decían, el que a los 16 años va en Mercedes, porque es que él se compró un Mercedes antes de tener carnet de conducir, era basta que tenía ya de producir a los más grandes.
2: ¡Jolines!
1: En el único álbum que ha hecho en solitario, Tiny ha llamado a Jude Line.
2: Pues por algo será, ¿no?
1: ¿Es fuerte o no es fuerte? Vamos a escucharlo, por favor.

0: muy bien, suena muy, yo he preescuchado lo que tú nos has enviado y está muy, muy bien, ¿eh?
1: Su música es muy difícil de meter en una sola etiqueta porque mezcla pop alternativo, R&B, electrónica, música urbana, elementos del flamenco también, porque a ella le gusta, ella es una aficionada, la música latina, los sonidos árabes, y ella misma ha explicado que su identidad musical nace precisamente de esa mezcla de cultura. Andalucía, Venezuela, el norte de África, y a mí me gusta mucho porque tiene una voz muy suave, casi susurrada. Sus producciones son como muy atmosféricas, eso que como que le da mucha identidad y entonces a mí me gusta mucho. Yo voy a hacer un disclaimer.
0: ¿Qué es un disclaimer? Perdón.
2: Es que está usando unos términos.
0: Es que estamos aprendiendo, yo un disclaimer no sé.
2: Un disclaimer.
1: Es que lo digo y la miro y como que se pone nerviosa, mueve las manos y dice que es un disclaimer.
3: Voy a decir una cosa controvertida.
0: Venga. Ah, vale.
3: Porque a mí no me gusta. A mí me gusta hablar de la cultura, a mí me gusta hablar del arte, a mí me gusta hablar de la música, del cine, de lo que sea. Pero es verdad que me gusta generar un poquito de pensamiento crítico.
0: Está bien.
3: Entonces, eso no lo podemos desligar de mi, si queréis que esté aquí hablando con ustedes los miércoles por la tarde. Entonces, es verdad que hay que darle media vueltecita a lo que son los millones de reproducciones en Spotify. Vale. No sé si sabéis por dónde voy.
0: Venga.
3: Bueno, que yo sé que esta mujer, por ejemplo, es una artista que tiene mucho talento, que ha construido su identidad al margen de las lógicas del mainstream, del mercado, no se ha pegado a las tendencias del momento, pero bueno, al final Spotify pues es una parte que ha precarizado la economía de muchos artistas. Su modelo de negocio es un poco cuestionable, tiene mucha controversia, tiene música hecha por IA, ha colaborado con industria armamentística, con drones. Entonces, que pongamos un acontecimiento cultural que una persona sea número uno en Spotify, creo que hay que invitar a la gente a la reflexión. Yo lo dejo ahí.
2: Sí, que parece
3: yo solo
2: que
3: lo dejo ahí y ya.
4: Y yo, Carmen, te podría decirte una crítica de Do You The Line, reconociendo lo buena que está dentro de la tendencia de los cantantes actuales de que no hacen una buena dicción. Y cuando estás escuchando una frase de una canción, dice, ¿qué ha dicho?
3: Sí.
4: Porque es que no se le entiende.
3: Contigo, sí, es verdad. Porque para este tipo de artistas yo creo que también le pasa bastante, por ejemplo, a Rosalía.
0: Eso te iba a decir, ¿eh? Hasta aquí he aprendido, ¿eh?
3: Sí, creo que prevalece más la musicalidad y la, o sea, como la, ¿cómo te digo? Cómo vas pronunciando las vocales y todo eso al mensaje, a la dicción algunas veces. No lo sé, pero sí, yo he detectado eso.
4: Esa Arcillos de Plata, esta que es tan famosa, yo sí, ahí no entendí lo que decía. No tuvo que decir mi hija.
3: Esa es mi favorita.
4: Esa es la que se ha hecho famosa, ¿no?
3: De hecho, hoy me han preguntado por esa canción, porque hoy yo trabajo en una oficina de 8 a 3 y le he dicho a mis compañeras, me han preguntado, ¿dónde? ¿Qué vas a hablar hoy? Digo, de Jude Line. Y me han dicho, ¿tú has escuchado la de Zarcillo de Plata? Y digo, por supuesto, es mi favorita. Y me dicen, entonces lo de la placa, ¿qué es? Que es policía. Y yo, cariño, tienes muy poca calle. Porque la canción dice, solo yo sabía dónde guarda la placa. Dejo en su mesilla los zarcillos de plata.
4: La placa de la droga, ¿no?
3: Claro. No es de policía.
4: Pues a mí me la tiene que explicar a mi hija también.
0: A mí no, y a mí me la explicaba.
4: Yo pensaba que era la placa, digo, la placa de
2: yo estoy perdido,
4: de
2: ¿eh?
3: Yo no sabía si podía hablar de esto en este horario.
0: Bueno, pero tú has explicado la canción, lo que dice ella.
3: La placa,
0: ¿no?
3: Pues ¿dónde guarda la placa? Pues la de policía
0: ya,
3: no es.
0: Ya, vale,
3: luego
0: vale.
3: Dice, es lo que tiene enamorarse de un G. ¿Sabéis lo que es un G?
0: No.
3: Me siento contando estas cosas como Mr. Burns cuando se pone el gorrito de Jimbo, es como súper mayor. Así me siento contando estas cosas. Pero me siento contando yo. O sea,
0: yo mayor también.
3: Un G es un gángster.
0: Ah, un G es un.
4: Dice un
0: ¿tú
4: estás
0: apuntando, Yuyu?
3: Es lo que tiene enamorarse de un G.
4: O sea que la canción está saliendo con un delincuente, ¿no?
3: Claro.
4: Y un traficante.
3: Claro. Vale. Claro. Y ella está tan enamorada que se deja aposta los zarcillos de plata en su mesita de noche para volver a por ellos.
4: Pues yo entendí, yo entendí como la canción dice que no sabe dónde va a dormir, digo, es camionero. El hombre
3: no,
4: es camionero.
3: Y ahora no, no, no,
2: o corista.
3: Si hay alguna chica adolescente que me está escuchando ahora mismo, por favor, la etapa de salir con un G os la podéis saltar.
0: Por favor, sí.
3: Por favor, saltaosla.
0: Ay, qué bueno.
4: Ay, súbela, porfa.
2: Esta tendencia ahora de que, no sé, como decía David, que la adicción no se entienda mucho lo que dice, está muy bien porque se te triunfa en más países, porque nadie sabe lo que dice. Y lo mismo va la canción para España que para Rumanía, que para Turquía, ¿sabes?
3: Solo hay que prestar atención.
1: es para que ejercites tu mente.
5: Bueno,
1: la IA nos está dejando el cerebro frito, entonces requerimos
4: a la IA. También le puedes pedir la letra, oye, dame la letra de esta silla de plata.
1: Que no, que no hagáis esas cosas, tanta IA, ni tanta IA.
0: Muy bien, Carmen, estoy contigo.
1: Ya está bien,
0: estoy contigo. Tanta IA, ya,
2: vamos. Ahora están todos los cantantes que vienen, que parece que vienen del dentista, con la boca anestesiada, que no acaban de pronunciar.
4: Bueno, a Bad Bunny no entiendo tampoco.
1: A Bad Bunny
4: otro día habla de...
1: Pues a mí me encantaba bonita.
4: Pero yo no entiendo ni una letra, Carmen. Digo, ¿esto me qué está diciendo?
1: ¿Cómo no va a entender, chiquillo?
2: Este va y pide una pizza por teléfono. Lo que le pueden mandar una tarta a San Marco.
0: Carmen, lo sentimos. Lo del baúl estaba mejor.
1: Estáis, esto te va a costar trabajo. Estáis siendo un poquito Mr. Vance todos,
2: sí, sí,
1: ¿eh?
2: Nuestra,
1: con el sombrero de Jimbo.
2: Es nuestra
1: solo
2: misión,
1: lo digo ahí.
2: Ser un poco...
4: Dejadla hablar.
1: No me enfades conmigo, por decir
2: para
1: cariño.
2: Para nada, tú nos ilustras, Carmen.
0: Sí, porque estamos... Me tengo una sensación de analfabetismo digital. Y analfabetismo.
1: Que no. Que sí, cada uno sabe de lo que sabe.
0: Pues también.
1: Y verdad. Ya está bien, hombre. Tanto complejo de nada. Y cada vez, cuanto más sabemos, más sabemos que no sabemos nada.
0: Solo sé que no sé
2: totalmente
0: nada. Así que...
1: Bueno, el caso... este disco de Jude Lyne, que es que yo quería recuperarlo con esta canción de Zarcillo de Plata, es un disco que me gusta mucho, que se llama Bodiria, que es un disco como un universo imaginario que ella construye para hablar de... Bueno, yo os recomiendo que una tarde os lo pongáis, aunque vale. No os guste este tipo de música, pero coño, que es una niña de los caños de la Meca, que tenéis que...
0: ¡De Meca!
4: ¿Cómo se llama el disco?
1: Bodiria. Mira, yo lo escucho y yo me meto directamente en un escenario en el que yo me vuelvo loca. Porque yo me encuentro como en una playa con la luna llena, totalmente desquiciadita, perdida, se mete en el agua, bueno, yo me meto en el agua porque me meto en el papel, hasta la cabeza. Y entonces ella aparece en Bodiria. En Bodiria habla con Dios. Ahí hay una, hay como, ella ha explorado un poquito su espiritualidad, no deja muy claro, ni he escuchado que deje muy claro si es creyente, si no es creyente. El caso que le interesa a ella este tipo de, o sea, la espiritualidad. Ella dice que está muy influenciada por su abuela materna, que es muy del Prendi de Jerez.
0: ¡Ay, qué arte!
2: ¡Qué maravilla!
1: Es que me la como con papa, mi Judeline.
0: Oye, vamos a tener que hacer más una segunda parte, porque hoy es que nos hemos estamos ajustando el tiempo y hoy nos hemos ido un poco.
1: No me digas que no me da tiempo de enseñaros el... Bueno,
0: venga,
1: pues nada.
0: Venga,
1: no, ya
0: está. La última.
1: No nos da tiempo.
4: Guárdatelo para la semana que viene.
0: Guárdatelo. ¿Qué? Es que
1: no, yo os iba a enseñar unos cantes de ida y vuelta.
0: Ay, venga.
1: No, ya está.
0: No, venga, ya.
1: El joropo, ponme joropo.
0: El joropo.

0: El joropo es una tradición musical y de danza de Venezuela y Colombia. Como ya os he dicho, su padre venezolano. Es prácticamente una fiesta popular. Lo estoy diciendo muy rápido para que me dé tiempo. Es una de las expresiones culturales más importantes de su país y tiene muchas variables regionales, como puede pasar aquí con el flamenco, aunque no es comparable porque son diferentes estructuras, pero ellos tienen su joropo llanero, su joropo oriental, su joropo central. El caso, en este joropo toca el cuatro venezolano su padre, por ejemplo, y a mí lo que me gusta es que es un ejemplo de clarísimo mestizaje musical en el que la gente de Andalucía hemos tenido mucho que ver, porque está muy ligado con el fandango. Es claro. Igual que aquí las colombianas son un cante de ida y vuelta por los barcos de las Américas, el joropo allí es un cante de ida y vuelta por culpa de nosotros, o por responsabilidad, como lo quiera decir. Culpa no, ¿eh? Tú me entiendes. Los fandangos, las peteneras, las jotas y las malagueñas andaluzas han tenido mucho que ver en la creación del joropo al otro lado del Atlántico. Y Miyu de Line lo ha metido en su disco. Y al año siguiente fue por la UNESCO reconocido patrimonio inmaterial de la humanidad.
1: Lo que estamos aprendiendo con Carmen Carbón. Pues y lo que vamos a aprender.
0: Pues todo, nada, ya os contaré la segunda parte de esta historia porque hay más.
1: Carmen, muchas gracias. Hasta gracias la semana que viene. El miércoles te esperamos con estas interesantes cosas que no paramos de aprender contigo.
0: Bueno, besito.
1: Hacemos una pausita y enseguida estamos con más novedades.
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0: novedad a otra, para seguir la estela del Chano y su repaso cinematográfico de los
1: Chano,
0: miércoles.
1: Chano, por cierto, ¿dónde está usted?
0: Yo estoy aquí escuchando atentamente.
1: Está calladito como
0: que, claro, porque ya estoy ahora escuchando perfectamente. Seguimos contando con un aficionado a la cultura en general, farmacéutico, historiador del arte por la Universidad de Sevilla, y Jesús Mena va a ser el encargado de hablarnos del séptimo arte y su relación con la historia en mayúscula. Don Jesús, buenas tardes.
2: Buenas tardes, Yuyu.
0: Cambiamos las mañanas por las tardes. Jesús Mena ha estado con nosotros durante esta mañana del verano.
2: Un placer conocer a David. Igualmente. Sumamos uno más, ¿no? Me sumo yo realmente. Bueno, es un placer.
0: Hoy vamos a hablar de temática religiosa, ¿no? En unas series.
2: Mira, la música que acabamos de escuchar, sí. Yuyu, es la intro. Yo creo que es una de las grandes series actualmente que tenemos en la parrilla, ¿no? Hemos hablado de cine estas mañanas de verano, hemos hablado sobre todo del séptimo arte. Bueno, yo creo que la serie cada vez es más séptimo arte también, evidentemente. Pero hay una que, bueno, tenemos tantísimas para poder hablar, pero he elegido una primera que es The Chosen. Y podéis decir,
1: yo no la conozco, ¿eh?
2: No la conoces, Chano, pues eso es pecado, y además es mayúscula.
1: Sí, es pecado, porque el pecado venial, mortal, ¿cómo es?
0: Bueno, los elegidos.
2: La serie lleva por título Los elegidos. Ah. Pero es curioso porque realmente hemos visto, bueno, si yo os preguntara a los tres si pensarais una película bíblica que ponéis, que veis el jueves santo, el viernes santo, de Jesucristo, ¿con cuál quedáis? De pequeño.
0: Hombre, está la mítica Ben-Hur, pero también que fue una miniserie, la de Sefirelli, Jesús de Nazaret.
1: Ah, sí,
0: la de
1: Rowan
0: Powell, esa imagen icónica que tantos problemas incluso psíquicos le causó al protagonista, porque todo el mundo veía
2: esa mirada hipnótica.
0: Esa mirada de que todo el mundo decía que era Jesús. Sí, sí.
1: No, yo Ben-Hur.
2: De ahí no nos salimos, ¿no?
1: Y no es completamente religiosa, ¿verdad? Es la vida de...
0: Bueno, participaba Fernando Rey, gran actor Rey, hacía, no sé si era de Caifás o algo de eso, y fue una, yo creo que fue muy icónica esa película.
2: Bueno, yo creo que Ben-Hur es una de las grandes referencias del mundo del cine, no solamente del cine bíblico, sino del cine en mayúsculas. Pero en este caso vengo a hablaros de esta serie, que fija cómo son las cosas. Esta serie no es producida por su propia productora, es financiada por los propios espectadores. Es decir, la gente paga para que esta serie se siga haciendo. Y yo conecté con esta serie por una cosa muy particular. Yo sigo, ya me conocéis un poco, sigo a mucha gente que habla del mundo del cómic, de cosas frikis, ¿no? Vamos a decirlo así. Y vi que hablaba de esta serie, evidentemente, como historiador del arte, yo soy también amante de la imaginería, soy amante de la iconografía, y yo tenía cierto interés porque había críticas muy positivas. Ajá. Pero es que vi la crítica de este señor, Yuyu, y lo que expresó fue lo siguiente: el Jesucristo de The Chosen es la persona con la que te apetecería ir a tomarte una cerveza a un bar.
1: No me lo puedo creer.
2: Y yo dije, oye, esto...
0: Hay que verlo.
2: Este preámbulo me parece interesante, ¿no? Y cuando te das cuenta y conectas con la serie, lleva toda la razón del mundo. ¿Por qué? Porque yo creo que es la versión más humana y necesaria que se ha hecho en los últimos tiempos de Jesús de Nazaret.
0: Perdón, yo no la he visto. ¿La he visto estéticamente, visualmente, dónde está ambientada? ¿En la época original de los apóstoles?
2: Sí, sí, ¿no? sí. Y además utiliza ese nombre, como tú bien has dicho, los elegidos. Ajá. Porque hace algo que no se ha hecho nunca, es decir, darle una importancia a aquellas personas que también rodearon a Jesús. Porque claro, por regla general, si nos basamos en la Santa Escritura, hay muy poca referencia a los apóstoles e incluso a la Virgen María. Tendríamos que ir a los evangelios apócrifos.
0: Se han quedado los cuatro evangelistas, pero ya el resto sería complicado formar la alineación inicial.
2: Y ya se supera los 11 y el 12 ya era realmente el protagonista, ¿no? Pues aquí nos encontramos esa tesitura, ¿no? Aquí el director ha querido darle importancia a ellos. Y es muy fácil conectar. Fijaos hasta qué punto que, por ejemplo, a Mateo lo ha dotado de un cierto autismo. Es decir, mostrando una variedad, ¿no?, de problemas a nivel psíquico, familiares, sociales,
1: problemas
2: económicos.
1: Más de ahora, más, o más. Exacto. Conocidos en la actualidad, pues.
2: Son problemas que el punto de la mujer, ¿no?
0: Como, bueno, como la mujer. El problema que siempre ha estado ahí, siempre, pero que ahora le hemos puesto nombre. Sí.
2: Exacto.
0: Porque antes se decía que era un niño inquieto y ahora es hiperactivo. Y siempre las enfermedades siempre han estado ahí y los comportamientos. Y ahora, desde un tiempo a esta parte, hemos empezado a ponerle nombre.
2: Todo debe tener un nombre y un apellido, claro, ¿no? Actualmente, Yuyu. Pero es curioso, porque eso, como bien ha dicho también Charo, lo ha adaptado a la contemporaneidad. Es decir, yo creo que Jesús es una persona muy avanzada a su tiempo, eso es evidente y es claro. Pero es que aquí se ve de forma patente, ¿no? Vemos cómo las preocupaciones que tiene, cómo se acerca al prójimo de una forma directa, cómo ríe, que eso yo creo que es importante, cómo hace bromas a sus apóstoles, cómo llora cuando, por ejemplo, muere San Juan, ¿no? Cuando él es consciente de lo que le viene encima. Uh-huh. Esas ideas de decir, tengo que hacerlo, o mis apóstoles no están preparados, es que mira que lo intento, pero es que no hay manera, es que son... Y la madre dice, pero es que son humanos. Y dice, bueno, yo también tengo una parte humana, pero tienen que aprender a lo que viene ahora, ¿no? Entonces yo creo que en el siglo XXI la Iglesia evidentemente también debe, y lo está haciendo en algunos aspectos, modernizarse, y yo creo que esta serie de Chosen viene también a contribuir a la evangelización. Yo creo que es una clara referencia a la evangelización, una evangelización necesaria del siglo XXI que es necesaria, reitero, y lo digo en mayúsculas. Entonces, ¿qué ocurre? Bueno, pues también es curioso cómo la Iglesia, el propio cristianismo, siempre ha utilizado la imagen como icono, ¿no? Como referencia, como elemento de herramienta para poder llegar a mayor número de personas posible. Eso es necesario. Tenemos la imagen como algo básicamente fundamental. ¿Y qué ocurre? Bueno, pues lo que ocurre es que, si yo voy a hacer una pregunta también, yo me he lanzado esto y yo me pregunto, a ver si nos da tiempo, Si vosotros entráis en una iglesia, ¿ustedes cómo reconocéis a Dios Padre? Esto es una pregunta inquietante.
3: ¿Estás en una cruz?
1: Bueno, ese es el Dios Hijo.
3: Ah, el Hijo. Al Padre.
4: ¿De simbología?
2: Eso es de matrícula de honor, de cum laude.
4: El triángulo, ¿no? Con el ojo, ¿no? Hay alguno que lleva incluso un ojo dentro del triángulo, ¿no?
2: Eso es de cum laude de nuevo, Yuyu. Algo más fácil, más sencillo.
3: ¿Barba blanca?
2: Barba blanca. Un hombre mayor con barba blanca. Eso es consecuencia de también el sincretismo que se hace con las religiones paganas, ¿no? Con la religión romana. Y a Buda, ¿cómo representamos nosotros?
4: Gordito, gordito. A Buda, un señor más parecido a nosotros en verano, con la barriguita afuera, con su chanclita, con algo menos de pelo que un servidor, ¿no?
2: Bueno, algunos tampoco tenemos mucho pelo, ¿eh? Pero es curioso que yo siempre digo lo mismo de Buda, ¿eh? Que es gordito y está feliz, ¿eh? Claro, porque no tiene ningún tipo de complejo. Maravilloso, claro. Ojalá tú pudiéramos tener la percepción de Buda. Y a Alá, por ejemplo, ¿cómo se representa?
4: No hay representaciones, ¿no? No hay representación de Alá.
2: ¿Y Jehová?
4: Creo que tampoco, ¿no?
2: Ambas son religiones anicónicas. Ellos no aceptan, es imposible materializar al ser supremo, ¿no? Sí. Sin embargo, el cristianismo también es anicónico. Dime, ¿cómo es el cristianismo anicónico? Si tenemos, me estás hablando que tenemos una serie, me estás diciendo que tenemos todas las iglesias llenas de retablos, ¿no? ¿Eso cómo va a ser? Pues la religión cristiana también es anicónica. ¿Por qué? Tenemos un paso previo, que es cuando, por ejemplo, Moisés va del monte Sinaí con las tablas de la ley y las parte y las rompe, ¿no? Porque están adorando a un ídolo. Oye, no se acepta la imagen. Pero vosotros pensar qué es lo que ocurre, que en el siglo IV, Constantino se convierte al cristianismo, ¿eh? A partir de una visión que tiene, de la utilización, se presenta a unos ángeles, le dice que utilicen el emblema de la cruz para vencer a los bárbaros que vienen a conquistar Roma, lo utiliza y se consigue pues esa victoria. Y él dice, oye, pues esto es el cristianismo y yo a partir de ahora me voy a hacer cristiano. Se bautiza y ahora le dice a su imperio, ahora somos todos cristianos. Dice la cultura romana, pero bueno, vamos a ver.
1: ¿Esto cómo es?
2: ¿Ahora qué somos? Dice, ahora somos monoteístas. ¿Cómo? Vamos a rezar a un solo Dios. Bueno, esto es una barbaridad. Pero es que el Dios es judío. Bueno, eso ya, imagina,

0: Y a Dios me habéis dicho que lo representamos como un anciano barbado.
1: Sí.
0: ¿Quién es un anciano barbado como representación de la sabiduría?
2: Zeus.
0: La representación, claro, del padre de todos los dioses, ¿no?
3: Jolín, Zeus. Si es que
1: está todo, bueno, conectado. O sea, todo conectado.
0: Y después la Virgen, evidentemente, es la diosa Isis. Es decir, toman esos elementos e incluso vamos más allá. No tenemos, no somos politeístas, pero tenemos santos, mártires, a los que rezar. Por tanto, vamos diversificando, ¿no?, ese culto, y esa imagen, ese concepto va cambiando con el paso del tiempo hasta llegar, ¿no? Podemos hablar del barroco, del renacimiento, podemos tocarlo todo hasta llegar a The Chosen. Y vemos, pues eso, un Cristo, un Jesús contemporáneo, necesario, obligatorio, y que yo creo que este éxito que estaba recientemente recibiendo, ya va por la sexta temporada, que estábamos llegando al final, al momento de la crucifixión, ha hecho que a día de hoy haya un movimiento, pues, en todas zonas del mundo, incluyendo España.
2: Bueno, haga spoiler.
3: Vas a tener ni spoiler para que llegue la semana que viene.
1: He visto que tiene aplicación propia. The Chosen tiene aplicación propia y dice que a día de hoy donde se puede completar hasta la temporada 5 es en Movistar Plus. La tiene
3: y en Amazon también hay algo.
1: Jesús Mena, nos quedamos sin tiempo, pero es un placer hablar contigo. Te esperamos el miércoles que viene para seguir hablando de historia y de cine.
3: Chano, aprenda usted.
1: Qué maravilla.
3: Aprenda usted.
1: Bueno, pues Charo despide musicalmente, ¿no?
3: Hombre, tenía yo ganas ya de despedir musicalmente y con un éxito de este, para mí ha sido uno de los éxitos de este verano. Este es Elvis Crespo junto a Quevedo. Que Elvis Crespo, cuando le propuso Quevedo, el canario, le propuso hacer este tema, dijo, la graciosa, que una chica, no, es la isla. Pero bueno, la graciosa, ya no sabemos si una mujer, una isla, es el éxito de este 2026 por Quevedo junto a Elvis Crespo.

0: A ti te dan 100 euros y transcribe la letra, David, y los pierdes.
1: Yo no me entero de nada de esta letra. Transcríbemela, Charo.
2: Que bailes y disfrutes.
3: Ya está, vamos
2: a ir. Ya no baile usted, ¿no?
0: Ahora mismo.
2: Señor Malaje, usted también calladito, ¿no?
0: Yo estoy escuchando nada. Lo de, me parece interesantísimo lo que he contado.
2: Pero hombre. Eso sí, hombre, es que, mira.
3: Oye, pues, señor Malaje, me gusta a mí, ¿eh?
2: Sí, no te lo hemos presentado, caballero. Jesús.
3: Yo
2: no
3: lo conoce a Chano bien y el señor Malaje con profundidad, ¿eh?
0: Muchas gracias, don Jesús. Un seguidor de su sesión.
2: Hombre, él, tú sabes.
0: Todo lo que sea historia y culturiza a la gente, que la gente está ahora mismo pegada.
2: Además, usted es de una hermandad también. Qué barbaridad. Bueno, pues tiene.
0: Bueno, pues mira qué miércoles más gracioso se nos ha quedado.
2: ¿Gracioso?
0: Con el Chanálisis, con Carmen Carbón, con Jesús Mena, con el equipo fantástico formado por un servidor, Charo Pérez, David Hidalgo, Maruca Bermúdez y Kiko Canterla en la producción. Han estado hoy acompañándonos y don Manolo Fernández a los mandos de la nave Enterprise. Nosotros volvemos mañana, si Dios quiere, a partir de las 3 de la tarde en el programa del Yuyu para seguir con más novedades en este día jueves, que dicen los argentinos, ¿verdad? El día jueves, el día martes.
2: Jueves.
0: Los uruguayos, un saludo a todos ellos. Volvemos mañana, que tengáis buen día.

0: Andalucía, 5 de la tarde.
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2: El gobierno sostiene que Marruecos no ha tenido implicación en el asalto masivo de migrantes a la frontera de Ceuta. El ministro Víctor Torres, mando único de la crisis, destaca que el director general de la policía ha desmentido el informe de la unidad de inteligencia de extranjería que señala a Marruecos tras haberse reunido el director de la policía con los comisarios de la unidad que emitieron este documento.
3: El director de la policía ha trasladado al ministro Marlaska que en ningún informe policial se atribuye a las fuerzas de seguridad marroquíes la planificación o ejecución de lo sucedido los días 30 y 31 de julio en Ceuta. Y eso ya ha sido, repito, trasladado a la opinión pública.
2: Según ha informado al ministro del Interior, el director de la policía, el documento no permite establecer ninguna implicación directa a Marruecos. El presidente del PP reclama que el gobierno cite a la embajadora marroquí para pedir explicaciones y que llame a consultas a nuestro embajador en Rabat. Núñez Feijóo advierte de que el gobierno puede incurrir en responsabilidades jurídicas porque, dice, tuvo avisos reiterados de la entrada masiva.
4: No vamos a parar hasta conocer la verdad y poder decírselo a los ciudadanos. Y no vamos a parar hasta que quien dejó vendida a Ceuta y en consecuencia a España y por tanto también a Europa pague sus responsabilidades judiciales.
2: Ceuta se prepara para una jornada histórica de movilización que coincide con el Día de la Ciudad. Al igual que en el acto institucional, el presidente ceutí, en otro acto del PP, ha pedido

0: A los españoles que muestren hoy su respaldo a Ceuta en las movilizaciones convocadas a las 8 de la tarde en los ayuntamientos.
1: La soberanía, que la integridad territorial de España es un todo conjunto que no puede trocearse, de tal manera que si Ceuta naufraga, naufraga España. De tal manera que hoy en toda España Ceuta es el corazón de nuestra nación.
0: Algunos ayuntamientos han adelantado ya esas concentraciones. El alcalde de la línea, Juan Franco, ha subrayado que la convocatoria de esta tarde en su municipio pretende ser exclusivamente un gesto institucional de solidaridad con Ceuta y rechaza cualquier intento de politización. Esta es la advertencia que ha lanzado sobre la concentración.
2: No es un ataque contra nadie, y si alguien lo quiere decir, se está equivocando de plano. Y en el momento y hora en el que escuche algún tipo de comentario al que ya estamos acostumbrados en algunas ocasiones, la concentración se disolverá de inmediato.
0: La empresa Airbus busca alternativas para resolver la huelga indefinida que hoy ha alcanzado su décimo día. Mañana habrá una nueva reunión, pero con los sindicatos no convocantes de los paros. Ana Candón.
3: Airbus busca alternativas para avanzar al considerar que el grueso de trabajadores no ha participado en las asambleas celebradas en agosto, como ha sucedido en Cádiz, al coincidir con las vacaciones. Pedro Lloret, secretario general de Industria de Comisiones Obreras en Cádiz.
4: Estos tres sindicatos están funcionando como un pollo sin cabeza, es decir, todos los quieren llevar a asamblea, de pronto te dice UGT que considera que debería paralizarse la huelga, pero lo que diga la plantilla no está respondiendo como ellos quieren tampoco.
3: Los trabajadores de Airbus llevan 10 días de huelga indefinida, aunque sumando los paros parciales previos, el conflicto dura ya más de un mes.
0: El Infoca trabaja a esta hora en dos incendios forestales, uno en la localidad onubense de La Palma del Condado, otro en la granadina de Vélez de Benaudalla, donde ha movilizado un helicóptero. La localidad onubense de Niebla ha aprobado en un pleno pedir la declaración de zona catastrófica por el grave incendio del pasado mes de agosto. Manuel Delgado.
5: El ayuntamiento solicitará a todas las administraciones implicadas actuaciones y trámites necesarios para afrontar la recuperación de las zonas afectadas. Otro acuerdo pasa por iniciar el expediente para la creación de un consejo sectorial para la reforestación y restauración de los baldíos de Niebla. El incendio de Niebla tardó 15 días en extinguirse y arrasó 33.000 hectáreas en 11 términos municipales.
0: Rozamos ya los 40 grados en puntos de la campiña del Guadalquivir. Son 39 en Córdoba. Sevilla, Huelva y Granada se mueven entre los 36 y 38. Tenemos 35 en Jaén, en Almería 29, 28 en Cádiz, 27 en Málaga. Andalucía, son las 5 de la tarde y casi 4 minutos.
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Hola, muy buenas tardes, Andalucía. Ya estamos aquí, los de Andalucía Ahora. Temporada 2, capítulo 3. Y en el capítulo de hoy, que nos va a llevar desde ahora hasta las 8 de la tarde, como todos los días, en el capítulo de hoy, estamos, por cierto, cogiendo ya el ritmo de competición. En este capítulo de este miércoles, os decía, vamos a hacer algo que nos encanta y es, entre otras cosas, presumir del talento andaluz. Os cuento, José es un joven andaluz, veinteañero, que ha creado un dispositivo para que su abuela con Alzheimer pueda conversar, para frenar el avance de la enfermedad, para que ella se sienta más acompañada. Hay quien dirá que esto es un invento revolucionario, un paso más allá en el uso y en la aplicación de la inteligencia artificial en el desarrollo de la IA, que lo es, pero es sobre todo una descomunal demostración de amor de un nieto para su abuela. Y esto es también Andalucía. Esto es Andalucía Ahora. Vamos a estar hoy en Granada, donde continúa la actividad sísmica. El Instituto Geográfico Nacional ha registrado solo este miércoles más de 40 temblores en la capital y su área metropolitana. Son las famosas réplicas, la más intensa de 2,3 grados, la menos de 1,4. La tarde viene calentita, literalmente, con avisos amarillos y naranjas por altas temperaturas en media Andalucía. Esto es Andalucía Ahora, temporada 2. Capítulo 3. Lo vamos a contar alto y claro. Y si hay que gritar, se grita.

0: canción forma parte del disco más celebrado de Jarabe de Palo, de Pau Donés. Por cierto, una de las novedades de esta temporada que no os habíamos contado, hemos creado una lista de reproducción en Spotify que se llama así, Andalucía Ahora. Ahí tenéis todas las canciones, todos los temas musicales, toda la banda sonora de Andalucía Ahora desde la pasada temporada y todo lo que vamos a ir sumando en esta. Os metéis en Spotify, Andalucía Ahora, y podéis recopilar. Tenéis, de hecho, recopiladas ahí todas esas canciones, como por ejemplo esta de Grita, con la que hoy hemos querido arrancar el capítulo del miércoles de nuestro programa. Un capítulo en el que vamos a ir a sitios muy agradables. Bueno, voy a saludar primero a... Al equipo A, Mariló Seco, buenas tardes.
1: Hola, buenas tardes.
0: ¿Cómo estás?
1: Muy bien, encantada, como siempre.
0: Aquí estamos bien porque está el aire acondicionado puesto, ¿eh? Pero tenemos aviso naranja en Sevilla, tenemos aviso amarillo en Cádiz, en Huelva, también en parte de Jaén, de Córdoba, en fin. Calor y mucha calor también mañana. Estíbaliz Martínez.
2: Hola, ¿qué tal? Buenas tardes.
0: ¿Qué tal te encuentras?
2: Con hambre.
0: ¿Ah, sí? ¿No has comido bien?
2: No, pero es que pensaba que como era el tercer programa de esta segunda temporada, digo, pues igual ha traído pastelitos o tartas o algunos bizcochitos, unas galletas de esas de mantequilla que se comen tan bien o se notan, puedes comer mientras hablas, así que tengo hambre.
0: ¿Dónde estabas entonces cuando tanto te necesité, que decía la canción? ¿Dónde estabas antes que hemos
2: repartido que Kiko Canterla ha repartido bombones? Estaría en el cuarto baño. Kiko Canterla siempre saca los bombones cuando no estoy.
0: Pues ha repartido bombones, después ya que te cuente.
2: ¿Sí? ¿Y qué tenían por dentro? ¿Eran rellenos?
0: Yo es que no he podido probar ninguno. A mí el chocolate no... Pero bueno, ya
2: así
0: que te
2: cuento. Así que como ves, que no hay un día en el que esté bien. Cuando no me duele una cosa, tengo hambre. Todos los días me pasa algo.
0: Oye, pues ahí en Andalucía se come muy bien. En los bares
2: sí, lo sé,
0: de Andalucía
2: yo, lo
0: se
2: sé,
0: come
2: yo, lo
0: muy
2: sé,
0: bien.
2: Lo sé, por eso.
0: Hoy precisamente vamos a hablar de bares de culto en Andalucía. Bares de culto porque son algo más que un bar. Porque hay sitios en todas nuestras ciudades y todos nuestros pueblos, hay locales que se han convertido en algo más que un bar, al fin y al cabo. Por ejemplo, en Granada, vamos a hablar de la tertulia que reabre hoy. Todos los granadinos y las granadinas lo van a conocer, la tertulia, uh-huh. Porque además de ser un bar, es un centro cultural, sí. Pues se reabre, cerró en mayo para conmoción de muchísima gente, pero 300 incondicionales de la tertulia se han unido, han creado un frente común y hoy reabren el bar. ¿Qué os parece?
2: Pues me parece una idea...
1: Me parece maravilloso.
2: Sí.
0: O sea, ¿será que algo tiene la tertulia especial? Claro. ¿Será que algo tiene...? Pues vamos a buscar esos bares especiales que tenemos por toda Andalucía, esos bares de culto. Pero antes quiero saludar a la dueña del cajón de las palabras, que es Mercedes Gutiérrez. Mercedes, ¿cómo estás?
3: ¿Qué tal, Javier? Buenas tardes.
0: Y que es uno de los grandes fichajes de esta temporada, porque la hemos tenido con nosotros en Andalucía Ahora Verano, y le hemos pedido que se quede. Le hemos pedido que se quede el resto del año.
3: Casi
0: a pasar
3: no,
0: la tarde de no. Los miércoles. Y ella ha dicho que sí, nosotros estamos encantados y nos va a invitar a jugar todos los días con las palabras. Adelántanos algo de lo de hoy, anda.
3: Bueno, hoy vamos a jugar, por supuesto, pero había un tema que se me había quedado ahí en el tintero este verano y que me hubiese gustado abordar. Así que yo creo que era la oportunidad, ¿no?, abrir así, y es dónde metemos o qué hacemos con la inteligencia artificial en nuestra escritura, ¿no? Entonces creo que es un tema que da para mucho. Hoy vamos a dar solo un bocadito, vamos a dar una pincelada, pero a lo largo de esta temporada iremos hablando desde distintos enfoques, con distintas recomendaciones y bueno, pues abordando el tema, que es amplio, la verdad. Pero
0: la inteligencia
3: una pincelada
0: artificial parece un arma de doble filo, pero está sirviendo para cosas tan fantásticas como lo que hemos contado. Va a venir su inventor, el inventor de este dispositivo que se llama
3: Exacto.
0: José, que tiene veintipocos años, que lo ha creado en China y lo ha creado para su abuela que tiene Alzheimer. Va a venir a contárnoslo. Fijaos qué historia, ¿eh? Uh-huh. Este chaval, sí. cuando observa que su abuela empieza a tener los primeros síntomas de Alzheimer, está estudiando en China y ha creado este dispositivo que está basado en la inteligencia artificial para frenar el avance de la enfermedad, no solo para su abuela, evidentemente, sino para otra mucha gente.
2: Qué buena idea.
0: Es una magnífica idea, sí. que vamos a contar hoy en Andalucía Ahora. Será un poquito más tarde, pero ahora Lo que os decía, vamos y enseguida está también, no penséis que Kiko Canterla se ha atragantado con un bombón, ¿eh?
2: Yo he pensado, digo, se está poniendo hasta arriba de bombones.
0: No, ¿dónde es que está? Está en la sala de máquinas, que diría aquel, en la sala, pero viene ya para acá, ¿eh?
2: Pues te voy a decir una cosa, tiene que estar bueno, porque Kiko es muy sibarita.
0: Sí, él es muy exquisito.
2: Él, sí, a él le gusta comer muy rico y muy bien.
0: Mira, vamos, así a, que los vamos bombones a narrarlo.
2: Tienen que tener, pues no sé, igual tiene hasta langostinos por dentro.
0: Está abriendo la puerta del estudio Valentín García de Canal Sur Radio, el estudio central de Canal Sur Radio en Andalucía, Kiko Canterla, que toma asiento con botella en su mano derecha, botella de agua.
2: Está siendo muy famoso, me han pedido autógrafos y fotos de Kiko.
0: Querido Kiko, muy buenas tardes.
4: Buenas tardes, Javier. Me han dicho que estáis hablando de mí, ¿no?
0: Sí. Un
4: pajarito. Me
0: la sí, sí. Para pero variar. Mal. Para variar.
4: O que está hablando de mí.
0: Sí, bueno, estamos unos más que otros. Sí, o claro. Una más que otros. Pero vamos a hablar ahora de los bares de culto. Y tú que frecuentas. Bueno, ahora te lo preguntaré, ¿eh? Ahora te lo preguntaré, porque quiero que me digáis cada uno de vosotros un bar de culto donde hayáis estado y que os llame especialmente la atención. Esa va a ser hoy nuestra terapia de grupo.

0: Reabre en Granada La Tertulia y vuelve a abrir sus puertas este bar mítico de Granada, un bar de culto de Granada que además es un centro cultural. Va a abrir por el empeño de un grupo de 300 incondicionales que se han organizado en una plataforma, me parece una historia maravillosa, para poder tener abierto el bar, no por el hecho de tener una barra a la que acercarse, sino por tener un centro cultural en Granada y en el lugar que ocupa La Tertulia en Granada. Así que abrimos las líneas a partir de ahora de la terapia de grupo para preguntaros, para deciros, para contaros que hoy buscamos los bares de culto de Andalucía. ¿Cuál es ese local en tu ciudad o en tu pueblo que es más que un bar, que es un símbolo, un lugar de culto, lo que estamos diciendo? Y hay muchos ejemplos, estoy convencido, por toda Andalucía, queremos conocerlos. Algunos de ellos los conocemos ya, pero otros queremos conocerlos. Por ejemplo, en Ayamonte, que tú frecuentas mucho Ayamonte, Kiko, dime un bar de culto de Ayamonte.
1: Bueno, sitios donde se come muy muy bien hay muchos, pero por ejemplo, muy conocidos especialmente son Margallo, por ejemplo, El Costalero o Cortada. Esos son tres sitios típicos de Ayamonte donde es absolutamente recomendable pasarse por allí a tomar unas tapitas.
0: Es pecado ir a Ayamonte y no pasar por alguno de esos sitios.
1: Sí, hay muchos, como te digo, y que me perdonen los que no menciono, pero
0: estos, ya, pero esos insisto, tres, estamos esos hablando tres, de bares de culto.
1: Esos tres,
0: a lo mejor llevan muchísimos años, sí, que se han ganado una posición, que todo el mundo presume de ellos, sí, en la ciudad o en el pueblo, sí, que todo el mundo los ha pisado alguna vez, que además de servir buenas comidas, te sirven y te alimentan de otra forma. Esos bares son los que queremos conocer hoy, y estoy convencido de que Estíbaliz conoce muchos en Andalucía y en su tierra natal, sí, en su tierra natal seguro.
2: Yo conozco muchos en Andalucía, pero como somos aquí muchos y vamos a hablar mucho de estos bares de culto de Andalucía, te voy a hablar de uno de Bilbao que me parece que es una idea original. Creo que es un lugar ecléctico, creo que es un lugar acogedor. Fíjate que conviven arte, moda y gastronomía. Se llama El Contenedor.
0: El Contenedor.
2: Se llama El Contenedor. Está en una zona de Bilbao, que es una zona clásica, se llama Bilbao la Vieja, y es un gastrobar. Esto fue una idea de una galerista bilbaína que se llama Emilia Epelde, y es algo increíble, porque bueno, mira, allí puedes encontrar de todo. Tienes ropa, tienes muebles, tienes cuadros, pero cuadros de pintores buenos, como José Luis Zumeta, por ejemplo,
0: pero
2: espérate, ¿no?
0: Pero en el mismo bar.
2: En el mismo bar.
0: Y
2: tú puedes
0: también
2: ir allí, todo. Tú puedes ir allí y sobre todo se recomienda degustar un buen vino, y lo puedes acompañar de unas ostras, lo puedes acompañar de unas zamburiñas, y es un ambiente muy relajado, tienes mesas, tienes sofás.
0: Y puedes comprar.
2: Y puedes comprar, y además tienes música, tienes jazz, rock, y tú vas ojeando, incluso hay revistas, y de repente pues te gusta, dices, oye, pues mira, me encanta esta silla, o estas cortinas, ¿no?, de terciopelo, pues ay, qué bonito, me ha encantado esa cortina de terciopelo. Pues esto cuesta tanto. Tú pagas, tú,
0: claro,
2: vas comiendo
0: comprar
2: el vino.
0: Todo lo que hay allí.
2: Todo lo que hay ahí se vende.
0: El Contenedor.
2: Todo, El Contenedor. Y es una idea muy bonita, es bonita. Parece todo como muy caótico, ¿no? Porque entras, parece como si fuera una galería de arte, ¿no? O una tienda de antigüedades, mejor, ¿no? Sería una
0: qué
2: tienda
0: curioso,
2: de antigüedades.
0: Qué original.
2: Sí, entonces tienes como una tienda de antigüedades, tienes una zona de un sofá, una zona de mesas, tienes como diferentes ambientes, y en cualquiera de ellas te puedes sentar y comerte unas ostras y preguntarle, oye, me gusta esta vajilla, y tú coges y tal. Me parece un sitio curioso para el tema que estamos hablando hoy.
0: Esto está en Bilbao, pero hoy buscamos los bares de culto de Andalucía. ¿Cuál es ese local en tu ciudad, en tu pueblo, que es más que un bar para ti y para el resto, que es un símbolo, que es un lugar de culto? Hemos abierto ya las líneas. En este número estamos esperando vuestros mensajes.
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0: Y está aquí Mariló Seco y dice, espérate que yo quiero decir que en Aracena, ¿qué, Mariló?
4: En Aracena que hay que empezar y no se puede terminar, vamos. Hay muchos lugares que ya no existen porque han cambiado de dueño y ya es otra cosa diferente. Todo el mundo conoce el Bar Manzano, que es el que hace esquina allá en la de la plaza, que eso era una auténtica maravilla. Allí se hacían incluso exposiciones, o sea, tú podías estar viendo haciendo cuadro y al mismo tiempo podías estar comiendo. Allí se hacía de todo y las tertulietas allí que se montaban.
0: Bar Manzano, tertulias y exposiciones.
4: Pero ya no es el mismo dueño y la cosa ha cambiado. Ah. Aunque las tertulietas nocturnas, que además como me cogen debajo del balcón, yo me las tragaba todas, eso se sigue montando.
0: ¿Qué te gusta
4: a ti
0: una tertulia? Hoy tenemos la tertulia de la banda, recuperamos la tertulia de nuestros músicos, será a partir de las 6:30.
4: Exacto. Hay por ejemplo el Rincón de Juan, que se sigue allí, se mantiene y es absolutamente maravilloso para tapear, para comer y para lo que tú quieras. Y el chico que lo lleva además es muy deportista, entre otras cosas es ciclista. Y además es muy capillita, con lo cual allí las tertulias, depende de la mesa a la que te rime, la puedes tener de un tipo o la puedes tener de otro, o la puedes tener la tuya propia si te vas con tu familia. Hay otro que también es de toda la vida, que es el Sirlache, que ese se mantiene en su sitio, pero al mismo tiene su zona de compras, como decía Estíbali. Allí puedes comprar absolutamente de todo y todo tiene que ver con la... con la sierra. Y luego tienes el musical. Han abierto uno, que este no lleva demasiado tiempo, que se llama Petasca. Y ahí están los petasqueros. Y además es el sitio de culto de la música. Está totalmente adornado con todo lo que tiene que ver con el rock de toda la vida, además con el rock americano.
0: Ese me gusta.
4: Y todo eso.
0: Ese me
4: y
0: va
4: además
0: a gustar.
4: Hay música en directo.
0: Ese me va a gustar.
4: Y además con la gente de la sierra.
0: Pues si tú, Mariló, lo tienes difícil en Aracena, Mercedes Gutiérrez en Sevilla. En Sevilla,
4: aquí
0: dime.
4: Llevo,
0: pero,
4: aquí llevo dándole vuelta.
0: Dime solo uno.
4: Uno.
0: Un bar que seguro que nuestra audiencia nos va a decir unos cuantos.
4: Claro.
0: De Sevilla, de Granada, de Málaga, de Córdoba, de Jaén, de Huelva, de Cádiz, de Jerez, de todos lados. Ahora diré yo también el de Jerez, ¿eh?
4: Vale, vale.
0: En Sevilla,
5: mira,
0: uno.
5: De Sevilla hay uno que es Las Columnas, que
0: hombre,
5: es hiper mega conocido
0: de
5: y
0: culto.
5: Además de culto total, porque allí no hay música dentro en directo, pero que te puedes encontrar con artistas, con...
0: la fauna,
5: escritores,
0: ¿no?
5: todo alrededor, con lo cual eso te adorna. Y hay uno que me gustaría decir también en Sevilla, porque es un sitio que encontré hace poco, que se llama La Cucufata, que está por la zona de Los Remedios, que ahí puedes ir a desayunar, pero tiene desayunos de todo lo que tú te puedas imaginar, es como, no hay nada tradicional. Y además te venden también productos de tipo café, té, infusiones, todo ese tipo de cosas.
0: Qué bien.
5: También es muy interesante.
0: Bares de culto hoy en nuestra terapia de grupo, me decía Dani Piñero, Las Columnas, el de Mateo Gago, ¿no? Porque hay dos, Las Columnas, el bar Las Columnas de Mateo Gago en Sevilla. En Jerez también hay varios, pero claro, si tengo que elegir uno, me quedo con La Moderna. La Moderna es un bar que lleva toda la vida en la calle Larga de Jerez. Los bares, estos bares de culto, los hacen también su gente. Ahí están los hermanos Pacheco, Alfonso, Atilano, que solo por ir a verlos y charlar con ellos merece la pena. Pero tú llegas y está en la barra Diego Carrasco, tomándose un café, o está Luis Lara, que está con un chascarrillo, o está María Terremoto. No están cantando ni actuando, están allí porque forman parte también del paisanaje de ese bar que tiene precisamente entre sus encantos eso, ¿no? Lo que decías tú también de las columnas, ¿no? Esa fauna, ese paisanaje que hay en este caso en La Moderna. 670-940-200, hoy buscamos los bares de culto de Andalucía, porque uno de ellos, La Tertulia, reabre hoy en Granada. Y qué buena noticia nos parece esta. Así que ya estamos esperando vuestros mensajes para nuestra terapia de grupo. Son las 5 de la tarde y 22 minutos. 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
0: En un momento vamos a hablar con Tato Révora, que fue quien inauguró la tertulia, creo, nos lo ha contado antes, creo que hace 47 años.
5: Wow.
0: Cuando cerró el pasado mes de mayo, la noticia la publicaron periódicos nacionales como El País, insisto. No estamos hablando, con el respeto debido a todos los bares de Andalucía, pero no estamos hablando de un bar más, sino de un sitio por el que, por ejemplo, pasaba Enrique Morente, muy
2: totalmente
0: habitualmente.
2: Sí, sí, en la Miguel tertulia. Ríos, tertulias con gente muy famosa. A mí me recordaba mucho cuando estaban activos a los cafés de Madrid, a los típicos cafés de Madrid, exacto, las tertulias, porque ya los que hemos estudiado todos, ¿no? Con sobre todo la generación del 27, pues me recordaba un poco en otro ambiente, en Granada, pero también un ambiente muy, muy cultural, con personas muy interesantes, y la verdad que es un, a mí la tertulia me parece que es un lugar de encuentro, de charlas, de tango, porque
0: de
2: también
0: tango,
2: se hace baile, o sea, es que es muy completo, ¿no? Y yo creo que es lo mejor que ha podido pasar. Me pareció un disparate que se cerrara. Sí, me parecía una cosa, digo, esto es...
0: No, yo creo que no nos podemos permitir ciertos lujos,
2: no.
0: Y, por ejemplo, cerrar ese tipo de locales, cerrar ese tipo de bares, no debería estar permitido, debería estar prohibido por ley.
5: Exacto.
0: Pero se ha reabierto, y se ha reabierto gracias al empuje de hasta 300 personas que han conformado esa plataforma. En un momento vamos a hablar con Tato Rébora, pero venga, que tenemos un montón de mensajes ahí. 670-940-200. Buscamos hoy, en nuestra terapia de grupo en Andalucía Ahora, los bares de culto de Andalucía.
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12: No sé si estás muy pedo, lo vas a estar.
13: Buenas tardes, equipo. El problema mío es que el bar del que os voy a hablar no está en Andalucía.
0: Bueno.
13: Pero está en un sitio que para mí me remueve el corazón. Yo cuando era una niña, las vacaciones las pasaba en León con mis abuelos maternos. Y mi abuelo me cogía de la mano y me llevaba al Café León, que está enfrente de la catedral, ya ni siquiera sé si existe. Y me ponía un mostito con una aceituna. Él se tomaba sus chatillos, lo otro, sus vinillos, pero me contaba su vivencia, lo otro, y yo, para mí eso era tan grande, de ir con él de la mano y vivirlo, que perdonarme, no está en Andalucía, está en León, si es que sigue existiendo, ni siquiera lo sé, porque hace un montón de años que no voy. Por eso os lo he dicho. Besito.
0: Un besito, nada que perdonarte. Por supuesto que nada. Y además voy a decirte una cosa. Los bares de culto andaluces son como la gente de Bilbao, que pueden estar en cualquier sitio.
2: Es verdad.
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15: Buenas tardes, equipo. Maravilloso equipo, maravillosa tarde. Me estáis dando este verano, desde el mes de junio que llevo con ustedes.
0: Olé.
15: Escucharme, dejarse de... De uno y otro. Si buen guiso quiere comer en casa de Juanito, tiene que ser Arroyo de la Plata.
0: Casa Juanito, Arroyo de la Plata. Venga, vamos apuntando.
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16: Buenas tardes, Carcabuey, Subbética. Muy sencillo, Bar Pedro. Sobran las palabras, visitarlo. Gracias.
0: Bar Pedro en Carcabuey, en Córdoba. A mí Carcabuey siempre me recuerda a mi querido Miguel Marín, promotor flamenco, el creador del Flamenco Festival de Nueva York.
2: Exacto.
0: Un tío de Carcabuey de Córdoba, bueno, del Flamenco Festival de Londres también. Bueno, pues Bar Pedro en Carcabuey, otro bar de culto de Andalucía.
17: Buenas tardes. Mira, a mí me encanta el Tabanco El Pasaje, que está en la calle Santa María, en Jerez de la Frontera.
0: Maravilloso.
17: Porque tiene solera, tiene encanto. No es un lugar muy, muy grande, porque claro, los tabancos no son grandes. Y también tiene flamenco, tiene actuaciones de flamenco. Y la foto allí con tu vinito, el que tú quieras. Unas buenas tapitas, vamos. De lujo. Hay que visitarlo. Venga, que tengáis una buena tarde, un buen programa y un saludo para todo el equipo.
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0: Pues ya empezamos a ampliar este listado de bares de culto en Andalucía. ¿Por qué hemos traído a la terapia de grupo los bares de culto? Pues por lo que os decíamos, por la tertulia. ¿Quién tiene la culpa de que la tertulia se haya convertido en lo que es hoy día? Pues el que la inauguró. Probablemente.
2: Por supuesto. Pero tú fíjate que estaba viendo y recordando que, para que veas de lo que hablamos, los oyentes, que por ahí estaban Rafael Alberti, Mario Benedetti, toda la generación del 50, Paco Ibáñez, Joaquín Sabina, Enrique Morente, que tú hablabas de él, Luis García Montero. O sea, fíjate de lo que estamos hablando, ¿no? ¿Cómo se puede bajar la persiana o cerrar un local, un pub, que le llaman, ¿no? Que o sea, realmente es un pub. Algo tan grande, ¿no? Como eso.
0: Pues
2: es que
0: como es tan difícil, no se puede.
2: A ver quién reúne. A ver quién reúne.
0: ¿Qué clientela?
2: A esta gente de la cultura, del arte, de la ciencia, de la pintura. A ver quién reúne a tanto nombre, ¿no?
0: Había por ahí un anuncio hace años que decía, de una bebida andaluza, por cierto, que decía: nuestra clientela es gente respetable. Pues fijaos, si la clientela de la tertulia es gente respetable. Vaya clientela, Tato Révora, buenas tardes.
18: Hola, buenas tardes.
0: Bueno, estarás contento. Hoy es un día de fiesta, ¿eh? En Granada.
18: Sí, la verdad que considero que de todos los, como dije hoy en un periódico, como todos los no finales posibles, este es el mejor que pudo haber ocurrido, ¿no?
0: Desde luego, porque la historia de la tertulia se empieza a escribir, Tato, corrígenos si estoy equivocado, hace 47 años, ¿puede ser?
18: 46.
0: 1980. En el año 80. Y el bar se pone, el local se pone en marcha, empieza a convertirse en ese centro cultural por el que han pasado, acabamos de oír a Estíbaliz, Alberti, Sabina, Morente, Benedetti, no sé.
2: García Montero, Paco Ibáñez.
18: Sí, la verdad que ha pasado y ha ocurrido, porque hay que decir que los otros días escuchábamos ese reportaje de Imprescindibles, donde se hablaba que ahí nació, y es verdad, el Omega, nació la otra sentimentalidad, wow. Nació el Festival de Poesía, por supuesto el de Tango, es decir, ahí fue cuna de muchas actividades que hoy son actividades o acontecimientos de la memoria colectiva de la ciudad de Granada y un poco más allá. Yo creo que desde la tertulia, cuando a mí me preguntan cómo fue la historia de la tertulia, me pongo a hablar y me doy cuenta que estoy hablando de la cultura de Granada, ¿no? Es decir, que yo estoy realmente satisfecho. Yo le decía a una amiga que por ahí pienso que está considerada en estos días que estoy viendo que todas las respuestas y llamadas que tengo, más de lo que yo mismo la considero, la consideración social que la tertulia ha adquirido en la ciudad de Granada, incluso más allá. Es decir, que, en fin, no puedo estar más satisfecha. Y después, con la continuidad que va a tener, que es un grupo de gente mayoritariamente muy joven, que tiene el afortunado nombre que lo propuse, y por supuesto todos lo consideraron un acierto, entusiastas de la tertulia. Bueno,
0: entusiastas de la tertulia. Que son, Mariló, esos 300.
4: Esos 300 incondicionales, el empeño de todos ellos lo ha conseguido.
18: En realidad 180 ya confirmados. Y los otros que dieron su nombre, que son 130 más o 120 más, que están haciendo el trámite de confirmación. Es decir, que sumado uno más otro, son 300, que realmente son muchísimos. Y siguen sumando, es decir, que quizás dentro de un mes puedan llegar a ser 400. Es decir, que es una respuesta extraordinaria como asociación cultural que se ha tenido, ¿no?
0: Tato, de todos estos años, de todas esas visitas, de toda esa clientela que has tenido durante estos años y que han convertido a la tertulia en un centro cultural de Granada, cuéntanos alguna anécdota que no vayas a olvidar nunca con alguno de ellos, de esos clientes y clientas que tanto renombre le han dado también a la tertulia.
18: Bueno, hay muchos. Tendría que haber pensado un poquito antes porque se me agolpan cuál puede ser más indicado. A veces uno piensa en principio de alguien muy muy famoso, pero hay una anécdota que un día llegamos un grupo de bueno, estaba los poetas de Granada más algunos que habían venido de fuera. Llegamos a la tertulia y estaba detrás de la barra sirviendo copas gratuitas un conocido chorizo de la ciudad, ¿no? Muy violento. Y entonces nosotros veníamos de haber bebido y demás. Entonces yo me hago el valiente y le digo, si tenés un par de cojones, vamos afuera y te doy un par de hostias, ¿sabes?
0: O como se diga.
18: Y entonces el tío se llenó de orgullo y salió detrás de la barra y salimos juntos. Y cuando pasamos junto a un famoso y conocido japonés que estaba apoyado en la barra, cuando paso frente a él, me dice, Tato, Mato, ¿no? Como después conocimos que era un tío que era un buen karateca, es decir, que se ofreció.
0: Sí.
18: Y entonces le digo, no, deja que voy yo. Y entonces cuando yo salí, le dije, alejemos, no, que no quiero hacer un espectáculo. Y entonces cuando nos alejamos un poco, salí corriendo, ¿no?
0: Tato Mato había sido un ofrecimiento muy amable por parte de este japonés.
18: Este japonés, que era un japonés muy culto y muy enamorado de la tertulia, falleció con COVID en los primeros meses de la pandemia.
4: Digo, iba a decir la importancia para algunos creadores de la tertulia, que en sus escritos incluso la recuerdan siempre, pues eso, ¿no? Como parte importantísima en sus inicios, cuando empiezan a escribir, pues como un anclaje, ¿no? En su autobiografía. Luis García Montero, por ejemplo, en alguno de sus poemas y de sus textos, la recuerda y lo dice pues con pasión. Yo tengo aquí dos versos que si quieres te lo digo.
0: Favor.
4: Nada, dice, imaginar los sitios posibles donde estabas, verte llegar sin noche a la tertulia, reconocer tu voz apresurada. Y eso precisamente es en alguno de esos textos donde él recuerda sus inicios precisamente y en la tertulia.
0: Por eso la tertulia es un lugar de culto, porque ha sido también motivo de inspiración para tantísimos artistas. Fijaos que estamos hablando de un bar y estamos hablando de cultura, y eso es maravilloso, ¿eh? Cuando se unen estos conceptos, Tato, y además lo vais a demostrar porque con la reapertura viene acompañada de todo un mes de septiembre de actos. Vais a tener de todo. Por ejemplo, va a cantar nuestro Juan Pinilla. Yo digo nuestro Juan Pinilla porque Juan, de hecho, va a estar con nosotros a las 6:30 de la tarde, cantador granaíno y filósofo también, podemos decir, y es uno de los artistas que van a participar en este amplio programa cultural de todo el mes de septiembre con motivo de la reapertura de la tertulia, ¿no?
18: Sí, así es. Y creo que esta reapertura de la tertulia coincide con un momento que vive Granada, importante por su postulación para capitalidad cultural, y que no haya muerto en este año que es tan decisivo en ese sentido, y que por otro lado, más allá de capitalidad cultural, es un momento necesario para decir cosas. Es decir, yo creo que la tertulia, si hacemos un esfuerzo, podemos evocar aquella primera época de la tertulia, que ocurrió lo que ocurrió, porque en la tertulia se dijeron cosas, ocupó un espacio necesario que había en aquel momento, y creo que hoy también hay un espacio o incluso un vacío necesario que si hacemos un esfuerzo de complicidad podemos dar otro paso adelante en esta nueva propuesta que nace el día de hoy.
0: Qué bien tirado eso, Tato. Me encanta lo que acabas de decir. Hay mucho de lo que hablar en la tertulia y, desde luego, Granada no podía tener una candidatura a la capitalidad cultural europea con la tertulia cerrada. Así que hoy sumamos un punto más también a esa candidatura de Granada a la capitalidad europea de la cultura y lo hacemos con la reapertura esta tarde de la tertulia. En Andalucía, ahora, en Granada, hoy estamos de celebración. Tato Rébora, gracias. Gracias por haber creado esta historia. Gracias por estar hoy aquí para contarnos este punto y seguido en la historia de la tertulia. El mejor de los no finales, como tú decías al principio, que hubiéramos soñado. Gracias, Tato.
18: Muchas gracias a vosotros. Un abrazo muy fuerte.
0: Un abrazo. Bares de culto en Andalucía, 5:39.

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2: Del de Camas ha dicho La Pañoleta.
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2: sí, Mercedes. Sí, emblemático. 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
2: En
3: sí.
2: un papel.
1: 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Estamos celebrando los bares de culto de Andalucía.
4: Buenas tardes, ¿qué tal familia? María de Cártama. Pues yo bares de culto los que recuerdo de chica. Yo como era del centro, de allí de calle Santa María, pues el Chiñita lo tenía La Vera, que era donde iba por el vino que me mandaba mi padre cuando iba con mi abuelo a poner zumo de tomate, que aquello estaba más asqueroso que nada, pero yo no sé por qué pues me lo bebía. Al día de hoy, bar de culto, pues mira, no me vengo de Málaga sin tomarme una Guinness de la Plaza de la Merced, y no me vengo sin comer del W, sin comer de tapear, me refiero. Especialmente de la playa diría el bar de culto nuestro, el bar del restaurante Antonio del Palo, y yo como soy de la estación de Cártama, pues el Andén, que el Andén no es solo un bar, es una institución. Viene gente de todos lados, vaya, enorme. Cuando se pone el bar por dentro, yo no me acuerdo de cómo es, pero por fuera lo pillan toda la cera entera. Venga, un besito, chao.
1: Un besito para ti y para Cártama. De eso se trata, de bares que son más que un bar, que son una institución, como este del Andén que nos ha dicho. Vaya listado, vaya guía de bares de culto, de instituciones que nos está quedando esta tarde.
5: Muy buenas tardes, Benitero. Javier, buenas tardes.
1: Aquí hola, Antonio.
5: Antonio de Sanlúcar. Bar El Colorado, Javier. Aquí en Sanlúcar, Bar El Colorado. Tiene la parte, digamos, de bar de toda la vida, donde estaba el antiguo Joselito El Colorado, que era el que dirigía las murgas aquí en Sanlúcar, las primeras chirigotas que se crearon, Joselito El Colorado. Y por detrás está el restaurante, digamos, El Colorado, que pertenece a lo mismo, y se come unos pescaditos de categoría, hay unas chapitas buenísimas y fotos de muchos personajes que van aquí, que vienen aquí, han ido al bar y han hecho fotos con estos carteles de toros. Se está muy, muy, muy, muy, muy bien. Buenas personas, muy buena gente, un trato buenísimo, y además que un servicio muy rápido. Muy rápido y se come de categoría. Así que os invito a que vengáis. Y si me está escuchando El Colorado, que aproveche, que yo vi este fin de semanita. Regálame que sea una tapita, ¿no?
1: Que se deje caer, ¿no?
5: Venga, bien, buenas tardes.
1: Adiós, Antonio.
6: Buenas tardes, soy Carmen. Y la verdad me encanta la temática del programa de hoy. Bueno, yo creo que Andalucía y España tenemos los mejores bares del mundo. Y yo como soy de Sevilla y de Triana, pues me quedo con muchos, pero me quedo con el Remesal, enfrente de la Capilla de los Marineros, que es un clásico y donde se hacen tertulias buenísima. Es curioso porque con la cantidad de guiris que hay en Triana, el Remesal, es raro encontrarte un guiri. Sigue siendo súper trianero, pese al sitio donde se encuentra. Y luego, pues también me quedo con el Bar Bisté de la Plaza Santana, que también es otro clásico de los trianeros y donde nos reunimos siempre que hay algún evento en Triana. Y también os animo a acercaros algún día, el 24 de diciembre, que montamos allí unas zambombas improvisadas buenísima, y bueno, que Triana es mucho de Triana. Así que nada, buenas tardes a todos.
2: Ese sí que lo conozco, Javier.
1: Sí, ¿no?
2: Ese me gusta a mí para los mediodías en Triana, cuando no hace tanta calor como ahora. Pero cuando está ya el tiempo un poquito más atemperado, sí que me gusta a mí ese.
1: Yo creo que además esta oyente ha tocado una tecla interesante. Y es, lo decíamos al principio, Mercedes, el paisanaje de los bares. Los bares se hacen también por su paisanaje. Y es verdad que algunos de los bares de culto, ella decía, todos los guiris que hay en Triana, pero allí solo hay gente de Triana, gente de Triana, no hay guiris. Sí. No digo que sea malo ni sea bueno, pero hay otros bares de culto, y no voy a nombrar uno, pero aquí en Sevilla, por ejemplo, hace poco tuve la ocasión de comprobarlo, que cuando llegué a ese sitio, en la puerta había una fila de guiris, casi todos ataviados con calcetines blancos y chanclas, parecía como la pasarela de bajada de un crucero, ¿no? Uh-huh. Y no digo que sea mejor o peor, insisto, pero es verdad que el turismo descontrolado también ha ocupado estos bares de culto. Sí. Y a lo mejor hay gente que puede decir, pues ya no es igual, o no me sabe, no tiene el mismo sabor que tenía antes, ¿no? Pero bueno, estos son las facturas que hay que pagar por la vida moderna, ¿verdad? Y curiosamente todavía quedan estos bares de culto donde pues solo hay gente del barrio, ¿eh?
2: Que... pues sí, a lo mejor no son tan llamativos o no tienen tanta publicidad o no están tanto en el TripAdvisor.
3: Hola, buenas tardes, Diego de Málaga. Bueno, en la costa de Mijas, en Mijas Costa, la Butibamba, que está abierto desde el siglo pasado. Ahí puedes comer, desayunar, fin de semana, día de la semana, y ahí a las 8 de la mañana te pides un bocadillo de carne mechada, ¡oh!, lo más rico que hay, vamos. Venga, un saludito.
1: Es un bocadillo de un bocadillo, como dice nuestro oyente, de carne mechá. Venga, vamos a escuchar alguno más, que quería deciros algo, pero ahora se me ha ido.
7: Buenas tardes, Abraham desde Sevilla. Bueno, lo primero, felicidades por el programa.
1: Gracias,
7: Abraham. Va desde culto, muchísimo. Yo voy a decir uno que no está en Sevilla, que está en Torrenueva, que es un pueblecito, una pedanía cerquita de Motril, al lado de Carchuna, que se llama El Cortijo del Mar. Se come de manera espectacular, el servicio es espectacular, la limpieza, todo. Es que desde que llegas hasta que te vas, es toda una experiencia. Muy, muy recomendable. Venga, buenas tardes.
1: Lo que decíamos de los guiris antes, que me estaba comentando Kiko, esto es como cuando los españoles vamos a Liverpool y nos vamos a The Cavern, al bar mítico de los Beatles. Sí. Pues igual. O sea,
8: lo mismo, es que la tendencia, tú quieres ir a los sitios más conocidos, ¿no? Y quieres impregnarte también del ambiente de donde tú vas. Entonces,
1: claro, lo que pasa es que normalmente ya ese ambiente no tiene nada que ver con el ambiente verdadero.
8: Todo cambia,
1: ya
8: todo
1: es algo
8: cambia.
1: Un poquito más prefabricado, sí, podemos llamarlo así.
8: Así es.
1: Hablaremos hoy, porque nuestra tertulia de nuestra terapia de grupos, intentamos extenderla a lo largo de todo el programa, o por lo menos acudir puntualmente a ella, y si después podemos seguiremos escuchando vuestros mensajes, porque nos está quedando un listado fantástico. Pero como dice Estíbaliz, hay mucha plancha, son las 5 de la tarde y 47 minutos, esto es Andalucía Ahora y tenemos más cosas que contaros.
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1: Es tiempo de asomarnos a esta hora de la tarde a los titulares de algunos de los periódicos andaluces, los titulares que tiene siempre Kiko Canterla. Adelante, Kiko.
15: Por ejemplo, el Día de Córdoba, los embalses de Córdoba inician septiembre al 76,2%, muy por encima de la media de la década. El nivel de las presas de la provincia tiene un 66% más de agua embalsada que en 2025. La Voz de Cádiz, un pequeño sello para el inmenso legado del gaditano Manuel de Falla. Un sello conmemorativo recupera una imagen del compositor conservador conservada en el archivo municipal y abre un programa de actividades dedicado a su figura y la voz de Almería. Una flota de cruceros internacionales recorrerá Almería para contemplar el eclipse de 2027. Compañías inglesas, francesas o estadounidenses ya venden viajes con el gancho de Mediterráneo y eclipse total.
1: Y ahora vamos a hacer parada en Granada porque lo comentábamos al principio, solo en esta mañana de miércoles, el Instituto Geográfico Nacional ha registrado más de 40 temblores en la capital y su área metropolitana. Es verdad que son temblores leves, las famosas réplicas, el mayor ha sido de 2,3 grados y la réplica menos intensa de 1,4, pero claro, esto es un acumulado, ¿verdad? Después del verano que llevamos de terremotos en Granada. ¿Cuál es la consecuencia? Entre otras, pues que en Granada capital ya hay 29 edificios en estado rojo. Jesús Reina, cuéntanos, buenas tardes.
16: Muy buenas tardes. No he podido hacer la cuenta total del área metropolitana, pero creo que hay 40 y tantos edificios en el área metropolitana, el 40 y tantos, discúlpenme que no lo pueda concretar, pero más de 40 que están en estado rojo. Esto significa que no se van a hundir, no se van a colapsar, se podrían vivir, pero claro, si tienen una raja por la que te entra el frío o por la que te puede entrar la lluvia, o tienen una cornisa que se puede desprender con un pequeño temblor que ocurra, de estos que están pasando, ya son muy de una intensidad mucho más baja, pero en fin, son edificios que no se pueden habitar porque las condiciones de habitabilidad, la impermeabilización térmica y la impermeabilización acústica se ha perdido. Entonces, en total son 29 edificios. La situación es, vamos a ver, no quiero ser alarmista, pero es dramática para los vecinos que viven ahí. ¿Por qué? Porque son edificios que, aunque en este momento no les va a ocurrir absolutamente nada, si viene otro temblor, no ya de 4,8 o de 4,9 o de 5, sino incluso un temblor de 3,5, podría deteriorarlos tan gravemente como para que hubiera peligro de derrumbe. Entonces, esta es lo más importante que tenemos ahora mismo entre las manos. El lunes, te voy a dar un dato antiguo, pero te lo voy a dar de todas maneras. Hoy es miércoles, ¿no? Sí, hoy es miércoles. El lunes, a las 8 de la mañana, el consorcio de compensación de seguro nos dio un dato. 41.000 reclamaciones en 21.000 expedientes que corresponden a Granada capital, y el resto, otros 20.000, a un total de 105 municipios de Andalucía. Los daños, la semana pasada en los servicios informativos dijimos que el coste de los daños podía superar los 30 millones de euros. Vamos ya por 105 millones de euros y no hemos llegado, o sea que todavía va a seguir incrementándose.
1: Claro.
16: Efectivamente, en definitiva, la alcaldesa de Granada, Marifran Carazo, hoy ha reclamado de nuevo al gobierno de España que declare a Granada como zona afectada gravemente por una emergencia de protección civil, como las inundaciones, por ejemplo. La escuchamos.
17: De nuevo reclamar que se declare la zona dañada de nuestra ciudad por parte del Consejo de Ministros. Es el paraguas, es la herramienta que favorece la gestión, la tramitación y la llegada de las ayudas a las familias y también a los locales con actividad económica.
16: Se está intentando buscar un albergue provisional, no albergue en el sentido de un albergue juvenil, por ejemplo, no, sino se está intentando buscar un hogar a las personas que están todavía desalojadas de su vivienda mientras se repara urgentemente pues esos tabiques, la estructura, las columnas, los entresuelos, todo eso está bien. Pero los tabiques están rotos, están rasgados. Entonces es que existe el riesgo de que un nuevo terremoto haga que ese tabique caiga hacia el interior, caiga hacia el exterior, en fin, que no lo soporte. Son edificios básicamente débiles. Eso, 20, ¿cuánto he dicho? Que ya se me ha olvidado el dato, 29 en la capital, en estado rojo, y otros 10 y tantos más en el área metropolitana.
1: Son números muy elocuentes, igual que los del Instituto Geográfico Nacional, que ha registrado esta mañana, insisto, más de 40 temblores en Granada. Y después, aunque el terremoto no provoque daños en algunos sitios, después llegan algunos sujetos, algunos individuos como este, que ha roto un pilar de la Alhambra haciendo parkour.
16: Sí, es que con esa palabra me le pone la pregunta a los oyentes.
1: Esto,
16: en la
1: esto es ir
16: ¿qué
1: saltando.
16: Señoras, señores, todos los que no están oyendo.
1: Ir saltando por el paisaje urbano,
16: por favor,
1: ¿no?
16: Pregunten. Sí, se trata. Bueno, la definición la he tenido que buscar en la Wikipedia. Yo hice una vez parkour. En una ruta de senderismo había un arroyo. Y entonces pues yo dije, muy fácil. Yo cojo carrerilla.
1: Saltas.
16: Salto de un lado del arroyo y caigo en el otro.
1: Claro.
16: Bueno, pues en ese momento el arroyo se alargó 2 metros. No sé lo que pasó.
2: Que caiga al agua.
16: He dejado que todos lo imaginen, ¿no?
1: Bueno, parkour pues, acuático.
16: Sí, sí, sí. Eso es parkour. Es decir, intentar hacer unos movimientos naturales, sin ayuda, sin herramienta, sin ningún utensilio, para saltar muros, vallas, escaleras, rocas, sin usar herramientas externas. Son acciones corporales como correr, saltar, trepar, rodar, hacer equilibrio, sí, todo esto.
1: Desplazarse.
16: Todo, exactamente.
1: Desplazarse por la ciudad saltando, sí, bueno, en todo, bueno, donde se pueda saltar.
16: Hay algunos sitios incluso donde hay parques para hacer parkour, ¿no? Es una palabra francesa y una modalidad en parte deportiva, en parte filosófica, que viene de Francia.
1: Bueno, independientemente de lo que sea, que ya sabemos eso, desplazarse por la ciudad, por el mobiliario urbano. Sí. Este chico tuvo la genial idea de hacer parkour en la Alhambra.
16: Exactamente. 12.000 euros de daño, la Policía Nacional lo está investigando. Hay imágenes de los 4 o 5 chavales que estaban allí haciendo parkour y han destrozado un pilar muy cerquita del Palacio de Carlos V, lógicamente dañando un monumento que está nacional e internacionalmente protegido, con lo cual implica incluso una posible acción penal, claro.
1: Bueno, quien rompe paga, se dice en muchos sitios, o sea que si 12.000 euros ha costado este desperfecto, pues esperemos que su responsable tenga que hacer cuentas, ¿eh?
16: Se están investigando también las redes sociales porque se ha visto en las imágenes de la seguridad de la Alhambra, se ha visto que los propios chavales se estaban grabando a sí mismos para colgarlo en redes, con lo cual también es una línea de investigación.
1: Gracias, Jesús, gracias Granada, un abrazo.
16: Venga, hasta mañana.
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0: decía ahora, es que nos dejamos invitar. Somos muy fáciles para eso. Y todos los días nos invitan desde algún lugar de Andalucía, un lugar donde merece la pena estar, un lugar que merece la pena visitar. Hoy nos invitan desde Almáchar.
1: Muy buenas tardes, mi nombre es Antonio Yuste, alcalde del municipio de Almáchar, un municipio que está en la provincia de Málaga, concretamente en la comarca de la Axarquía. Y quisiera invitaros a todos y a todas este día 5, este sábado 5 de septiembre, a la fiesta del ajo blanco. Una fiesta donde repartimos más de 4.000 litros de ajo blanco, donde repartimos nuestras pasas, que son Sistema Importante Agrícola Mundial declaradas por la FAO, donde repartimos nuestros vinos dulces y donde, sobre todo, donde nuestra gente, nuestros vecinos y vecinas se vuelcan para que toda esta fiesta salga bien. Tendremos también un magnífico pregón a cargo de Manolo Sarriá y nuestra noche flamenca. Y para terminar, en el Paseo de la Axarquía, pues una verbena popular hasta que el cuerpo no aguante. Así que no tenéis excusa, este sábado 5 tenéis que visitar Almáchar para disfrutar de la fiesta del ajo blanco. Muchísimas gracias.
0: Gracias a ti, Antonio, gracias por la invitación, por invitarnos hoy desde Almáchar con esta fiesta del ajo blanco. ¿Habéis probado alguna vez el ajo blanco?
2: Sí, claro, y yo lo hago.
0: ¿Tú lo haces?
2: Sí.
0: Tú tienes buena mano también para...
2: Bueno.
0: Y además Manolo Sarriá da el pregón que es de la casa.
3: Que estaba pensando que en esta, en este país, Andalucía, el que sabe es porque quiere.
0: Desde luego.
3: Porque vamos, planes tienes ahí, todos los que quieras.
2: Sin dar abasto, vamos.
3: Simplemente con escucharnos a nosotros lo que puedes tener es dudas de qué hacer. Pero
0: exacto.
3: Aburrirte, desde luego, el que diga que se aburre es porque le da la gana.
0: Puedes tener FOMO, lo del pie, miedo a perderte algo, porque claro,
3: sí,
0: es imposible llegar a todo.
3: Sí.
0: Y
3: vamos,
0: lo vamos a comprobar efectivamente, como dice Estivaliz, este año, pues todos los días a esta hora aproximadamente nos invitan. ¿A dónde? Pues hoy, habéis visto, a la fiesta del ajo blanco en Almáchar, en Málaga. Van a dar las 6 de la tarde, llegan las noticias de Andalucía, de España y el resto del mundo, y enseguida abrimos el cajón de las palabras con Mercedes Gutiérrez.

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2: Ceuta se prepara para la gran manifestación ciudadana en protesta por la presión que sufre la ciudad cuando ha pasado más de un mes de la entrada de casi 80.000 migrantes. La movilización está convocada dentro de una hora. Enviado especial a Ceuta, Javier Ronda, buenas tardes.
3: Buenas tardes. En las murallas reales se concentran ya cientos de ceutíes. Muchos van con banderas, también con camisolas de la agrupación deportiva Ceuta, también camisetas con símbolos de España. Va a comenzar dentro de una hora, va a recorrer el centro de la ciudad, parará en la asamblea, después habrá la parada final ante la delegación del gobierno. Hay otras para manifestaciones convocadas incluso en el Tarajal, en la frontera. Igualmente hay un dispositivo amplio de policía local, guardia civil, policía nacional, con vigilancia aérea más el ejército. Así viven los ceutíes la que va a ser una jornada para la historia.
4: Vamos a ir todos en familia, menos los niños por seguridad, porque tememos que se pueda liar.
5: Tenemos que defender nuestra ciudad al máximo, porque esto es que no hay palabra para describirlo.
6: Yo vivo en Málaga, en Torremolinos, y he venido expresamente he nacido aquí y he venido para la manifestación.
2: En paralelo, la Federación de Municipios y Provincias ha convocado concentraciones a las 8 de la tarde en ayuntamientos de todo el país. En Andalucía se van a secundar en numerosos consistorios. El presidente de la Junta ha asistido a la concentración convocada por el Partido Popular Europeo a las puertas del Parlamento Comunitario. Como copresidente del Comité de las Regiones, Juanma Moreno ha avanzado que promoverá una declaración institucional en Bruselas en respaldo a Ceuta.
7: Vamos a pedir una declaración a favor de una ciudad, como tantas otras ciudades, esas 320 ciudades que está integrada en el Comité de las Regiones y Ciudades, que lamentablemente han sido vulneradas en sus derechos y que lamentablemente han sido violentadas en su convivencia pacífica.
2: El ministro de Política Territorial y Mando Único del Gobierno en Ceuta, Ángel Víctor Torres, ha indicado que son ya 3.648 los migrantes que han retornado voluntariamente a Marruecos desde el pasado 10 de agosto y hasta este miércoles. En la ciudad autónoma, Torres también ha actualizado los datos del personal que ha trasladado a Ceuta el Ministerio de Justicia para agilizar los expedientes de devolución.
8: Además de que en el Real Decreto Ley ha habido modificaciones para agilizar el trabajo de los abogados de oficio

0: estos pasan de 3 que había en Ceuta a 18. Es decir, la voluntad, y también con 2 jueces. Lo que se pretende es acortar al máximo los plazos para todos esos expedientes individuales de devolución que se están activando en la ciudad autónoma de Ceuta.
1: El rey ha conversado este miércoles con el presidente de Ceuta, Juan Jesús Vivas, al que ha trasladado el apoyo de toda España ante la situación que está sufriendo la ciudad por la entrada masiva de migrantes. Felipe VI ha apelado a la unidad y la convivencia. El rey recibió el 6 de agosto en Maribén al presidente ceutí, quien aseguró que el monarca le había trasladado su deseo de visitar la ciudad. Esta semana Pedro Sánchez ha dicho que esta visita se hará cuando se den las condiciones, pero no ha concretado una fecha. Y en la provincia de Huelva, la Guardia Civil ha detenido a una persona, un peligroso delincuente reincidente en la localidad de Rociana del Condado. Los agentes tuvieron que reducirlo disparándole a las piernas después de que tratase de atacarles con un machete. Solo en agosto cometió 10 robos con violencia. Manuel Delgado.
2: El detenido es un hombre extremadamente agresivo con un amplio historial delictivo que incluye casi 11 años de prisión por 4 condenas distintas y que había salido en libertad el pasado mes de enero. Estaba generando una gran alarma social entre los vecinos de la localidad. Sus objetivos principales eran personas vulnerables a quienes abordaba empleando violencia física y amenazas con armas blancas y de fuego.
1: Tarde de calor intenso. El Infoca moviliza ya 5 medios aéreos en el incendio forestal que sigue activo en el municipio granadino de Vélez de Benaudalla. Hay otro incendio activo en La Palma del Condado, en la provincia de Huelva. En el Valle del Guadalquivir alcanzamos ya los 40 grados, máximo registro que tenemos en Córdoba. Son 39 en Sevilla, Granada y Huelva, en Jaén 37, 29 en Málaga y Almería, en Cádiz 28. Andalucía, son las 6 de la tarde y 4 minutos.
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0: Hoy estamos celebrando una gran noticia en Andalucía, en Granada, donde abre la tertulia, que más que un bar es una institución, y por eso en la terapia de grupo de este miércoles en Andalucía Ahora os hemos preguntado por los bares de culto de Andalucía y nos estáis contando muchas cosas con vuestros mensajes en el 670-940-200.
1: Soy hombre de fe y por el
2: espíritu. Muy buenas tardes, amigos. Pues miren ustedes, aquí en Málaga, pues existía en el centro de Málaga La Buena Sombra. Era un bar donde había comida, había de todo, y se dedicaba muchas veces a exposiciones de cuadros, a tertulias de artistas, y era, digamos, pues un foco cultural de toda la gente que iban por Málaga y se encontraban en ese sitio. La Buena Sombra ya desgraciadamente no existe. Bueno, tenemos el Pimpi, que en un principio también, en sus principios, en los años 60, 70, pues era también un foco de cultura, de pintura, escultura y poesía. Bueno, sigue, pero ya, digamos, mirando otros conceptos más modernos. De todas formas, los bares siempre han sido el refugio de los artistas y de los bohemios. Muchísimas gracias y buenas tardes.

0: Buenas tardes, Javier. Aquí Antonio Rodríguez, un follo bueno.
1: Vuestro.
0: A tope. Un bar auténtico de culto de aquí de Jerez es el Bar Mati. Es un sitio donde se come un pescado espectacular, lleva toda la vida. Y eso sí, no se le puede meter prisa a Antonio porque te puede mandar arpa arriba del palo mayor o decirte que haberte venido antes. Pero de los sitios que merece la pena de venir. Bueno, que tengáis buena tarde.
2: Gracias, Antonio. Gracias a este follower, como él dice, sí, del programa.
3: Me encanta.
2: Un abrazo, nos encanta esa definición. Y apuntamos tres más a la lista de bares de culto: La Buena Sombra y el Pimpi en Málaga, sí, y el Bar Mati, es verdad, yo lo conozco, en Jerez, un pescadito frito espectacular, pero bueno, hay que ir sin prisas, sin prisa. Creo que está a punto de jubilarse, además, el responsable del y el dueño del Bar Mati. 6 y 7, venga, que vamos a abrir el cajón de las palabras.
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1: Con esta cabecera, Mercedes, en la que mezclamos el italiano con el francés, y ahora
2: de
1: vamos
2: todo
1: a
2: un poco,
1: poner
2: de todo,
1: sí,
2: un poco.
1: Ahora vamos a poner el andaluz sobre la mesa.
2: Todo es necesario, ¿no? Hay como todo completo.
1: Vamos a abrir ya el cajón de las palabras, que teníamos muchas ganas, Mercedes, para adentrarnos en un tema que suscita interés. Interés y temor al mismo tiempo. Y debate también, mucho, mucho debate. Y uno de los principales usos que hacemos de la inteligencia artificial, precisamente es a la hora de escribir nuestros textos, ya sea en el trabajo, en redes sociales o también en lo literario. Ya hay, eso sí, aplicaciones y herramientas que descubren si ese texto está escrito por inteligencia artificial, que me parece maravilloso. Porque es que hay gente que está escribiendo, bueno, que está encargándole libros a la inteligencia artificial y publicando. Publicándolos como si lo hubieran escrito ellos mismos. ¿Sí? Entonces ya, y en las universidades para los trabajos.
2: Y los trabajos universitarios también hay.
1: Ya se han descubierto herramientas que te dicen, esto está escrito con inteligencia artificial. Esto no es made in un ser humano, no es de cosecha propia de este señor o de esta señora. Bueno, pues hoy vamos a acercarnos a este tema para conocer qué podemos hacer y cómo podemos apoyarnos en esta herramienta, eso sí, sin hacernos depender directamente de ella, de la inteligencia artificial para escribir.
2: Claro. Y además que lo has definido así muy bien, ¿no? Desde esa dependencia, ¿no? Porque no deja de ser una herramienta como herramienta positiva y de hecho está aquí, ha llegado y no se va a ir, ¿no? Pero quizás hay que poner el foco en qué es lo que está ocurriendo, y está ocurriendo pues que nos estamos haciendo muchas veces dependientes, ¿no? Y como tú comentabas, incluso hay ya pues escritores que o escritoras, ¿no?, que utilizan la IA para elaborar relatos, novelas, y bueno, siempre sí se hace desde voy a experimentar a ver qué tal es esto y demás. Vale, puede, pero está ahí el riesgo, ¿no? Y yo creo que desde ese sentido que tenemos que seguir hablando de este tema y abordarlo desde ahí, ¿no? Entonces, bueno, yo con todo este tema, lo que me planteaba como pregunta para poder traer aquí hoy y poder debatir entre todos es realmente cómo podemos utilizar esa inteligencia artificial y no perder nuestra propia identidad y nuestra propia originalidad, ya sea como escritora o escritor, si te dedicas a eso, pero que no solamente afecta a ese ámbito, sino que también de cara a nivel empresarial, por ejemplo, ¿no? Para llevar redes sociales, páginas web, newsletter, todo este tipo de herramientas que nos sirven para comunicarnos y que requieren también elaborar pues unos textos. ¿No? Entonces, bueno, quizás no se trata de decir sí o no, sino realmente cómo podemos hacer que la herramienta trabaje para mí y no que yo trabaje para ella, ¿no?
1: No sé si estáis de acuerdo, pero escribir es un ejercicio de creatividad. Sobre todo cuando hacemos literatura o, hombre, escribir el prospecto del Visolbón no tiene tanto de creatividad como escribir un relato corto. Entonces, si en el momento en el que estamos escribiendo nos ayudamos de la IA, cuando estamos haciendo algo creativo, ¿estamos prostituyendo ya eso o no?
3: Te estoy escuchando y estoy pensando en algo que creo que puede ser bastante comparable, ¿no? Sería como, lo vamos a llevar al terreno de la cocina, de cocinar. Es decir, una cosa es hacer tú en casa la comida rica, que es lo que a todos nos gusta, cocinar, y otra cosa es ir al supermercado y comprarla ya precocinada, ¿no? Entonces dices, bueno, voy a comprar, me da igual, un guisado de lo que sea, hecho ya.
2: Un arroz tres delicias, ¿no?
3: Por ejemplo. Y ese,
1: o bueno, hacerlo. Ya te venden todo. O hacerlo en casa. Con espinacas.
3: Digamos que lo que compramos hecho sería la IA, sí, ¿no? En este caso, y lo de casa sería otro. O sea, sí, nunca yo creo que se va a comparar. Sí es cierto que hay determinados productos que nos ayudan mucho en la cocina a hacerla más rica y más fácil, pero nunca puede ser igual. Yo creo que la sensibilidad que tienes a la hora de escribir, los matices que tienes, la IA nunca va a ser capaz de hacerlo.
4: El otro día estuve escuchando en una tertulia precisamente de escritores que había una cuestión que también hay que tener en cuenta. La IA aprende de lo que lee, de lo que escucha y todo lo demás. Y había escritores que además hacen columnas habituales en revistas y todo lo demás, que decían lo siguiente: yo escribo habitualmente y todo lo que yo escribo y publico, la IA lo lee repetidas veces y también está aprendiendo.
1: Exacto.
4: Y dice, ahora resulta que cuando yo vuelvo a escribir, ahora me dicen que ellos han leído en la IA expresiones y formas de escribir que se parecen mucho a lo mío. Dice, a ver, ¿qué es primero, el huevo o la gallina?
1: Claro, claro.
4: Claro, porque en realidad dudas y están también investigando
2: ¿de quién es quién,
4: en este
2: ¿no?
4: sentido. ¿Qué fue primero? ¿Quién escribió primero el texto? ¿Lo escribí yo y lo leyó la IA y luego la IA lo pone y luego yo lo pongo y ya le dice?
3: Pero
4: que
3: yo creo
4: IA,
3: que se va a saber, María.
4: Hay dudas.
3: Pasa un poco también como con el tema de las canciones. Acuérdate que la IA también hace voces, incluso a veces, ¿es el original o es la IA? Pero yo creo que se va a saber por
4: la escritura
3: matices.
4: Es complicado, ¿eh?
1: Y yo creo que nos
4: es
1: conviene complicado. Además regularlo de manera que también sepamos diferenciar y que el consumidor, el lector, el oyente, el espectador sepa si lo que está viendo es real, es natural, es una creación artística humana o literaria, o lo ha hecho una máquina. Es que yo creo que tenemos derecho a saberlo.
2: Sí, pero bueno, porque además en realidad es una herramienta muy golosa en el ámbito, por ejemplo, de la escritura, ¿no? Pero en cualquier otro que lo utilice también, porque es lo que comentabas, ¿no, Mariló? De a la IA se la enseña, se la educa, pero una vez que la IA aprende tu estilo, reconoce tu vocabulario, ¿no? Lo que sueles utilizar, tus expresiones, tus muletillas, una de dos, tú puedes utilizarla para que mejore tu texto y elimine redundancias, incoherencias y demás. Y otra cosa es que eso hace que la IA sepa escribir como tú,
4: como
2: porque
4: tú
2: te conoce
4: efectivamente.
2: Cuando ya llevas un tiempo, ¿no? Que trabajando con esa herramienta es como un tú artificial. Entonces es capaz de elaborar exactamente.
4: Va a encontrar.
2: Será difícil, pero yo creo que no imposible, ¿no? De detectar este tipo de
1: los escrúpulos de cada uno. Habrá quien no le importe absolutamente nada y otra gente que sienta que está estafando, si lo hace de esa forma.
3: Pero, por ejemplo, yo creo que puede ser buena la IA para redactar, en nuestro caso, en el caso del periodismo, una noticia de manera objetiva. Si tú le metes los datos, la IA te lo va a hacer seguramente de una manera mucho más objetiva que a veces el propio periodista, que, aunque tenemos que ser objetivos, eso no existe. Eso al final los sentimientos
1: el periodista está para interpretar la actualidad,
3: pero para a la hora de informar para informar
1: e interpretar la realidad.
3: No, tú cuentas la realidad, tú cuentas la vida,
1: porque,
3: o sea, tú
1: entonces
3: tienes que
1: le metemos
3: informar
1: los datos a la máquina.
3: Hablo de informativos, hablo de que es una noticia pura
1: no
3: y dura.
1: Estoy yo
3: la objetividad
1: muy, muy, muy de acuerdo,
3: no me refiero
1: bueno.
3: Ya a un reportaje, a un artículo, que ahí entran muchas más cosas. Me refiero a la noticia como tal.
2: Sí, yo voy a hilando con lo que dice Estivali, he estado hablando en estos días con Lucía Parejo, que ella es docente en competencias digitales, se dedica a esto, e inteligencia artificial. Ella está trabajando mucho en el ámbito de quizás del emprendimiento y lo empresarial, pero es muy interesante esto que dice en relación a los riesgos. Escuchamos a Lucía.
5: Si nosotros dejamos de ordenar nuestras propias ideas, de construir nuestros propios argumentos o de buscar la manera de explicar algo a nuestra manera, llega un momento en que tenemos tan poca práctica haciéndolo que cometemos el riesgo de perder esa habilidad. Entonces, al final, que no sea solo la inteligencia artificial la que aprenda a escribir como nosotros, que es lo que intentamos, sino que poco a poco nosotros vamos a empezar a escribir como ella. Y eso es lo que no debe pasar.
2: Ahí está.
1: Completamente
2: ahí está,
1: de acuerdo. Es que cada vez somos más torpes,
2: ¿no?
1: Más tontos o más imbéciles.
2: Ella hablaba, claro, ella decía, es que dejamos de escribir y dejamos de leer y dejamos de escuchar.
3: Claro.
2: Entonces, es muy importante que eso no se pierda, porque en la escucha y en el debate, ¿no? En el pensamiento, en el pensar tú qué es lo que has leído y en el revisar, es donde está la reflexión, ¿no? Entonces, eso no se puede perder. No se puede perder. Y lo estamos perdiendo no solo los adultos, sino que también de cara a los más pequeños, ¿no? Si desde el principio trabajamos con ellos sin ningún tipo de regulación, ¿no? Quizás porque los adultos tampoco lo tenemos. Entonces, ojo ahí con ese tema.
1: Yo creo que obviamente no hay que demonizarla, porque tú misma has dicho,
2: nada,
1: efectivamente es una
2: nada.
1: Herramienta que ha venido para quedarse.
2: Exacto.
1: Pero hay que saber convivir con ella, que no nos convierta en seres estúpidos, sino que nos podamos aprovechar de ella en nuestro favor.
2: Bueno, es una herramienta que viene a potenciar lo que ya nosotros somos, lo que nosotros tenemos, nuestras capacidades, ¿no? Entonces, desde ahí es desde donde tenemos que trabajar con ella, ¿no? Lo que no podemos pretender es que nos lo hagan todo, que es lo que estamos, muchas personas están intentando hacer. Es decir, como me facilita tareas, me ahorra tiempo y bueno, tú te ocupas, ¿no? Yo te digo, por ejemplo, hay muchos casos de los que dicen, por ejemplo, dame 5 ideas sobre este tema o busca 10 argumentos para vender mi novela, por ejemplo, ¿no? Y tú no piensas, ¿no? Es decir, tú no piensas en relación a cómo es tu novela, cómo es tu escrito, qué es lo que tú quieres destacar de ahí, ¿no? Entonces estamos dejando a la máquina.
1: No tenemos tiempo para nada, ni para pensar. Ni para pensar.
2: Claro, que lo haga, pero que parece lo haga, que lo haga, sí, la IA, ¿no? Entonces, bueno.
1: ¿Qué más te ha contado Lucía Parejo?
2: Lucía, mira, nos trae una serie de recomendaciones, ¿vale? Algo a modo de pincelada, que vamos a escucharla.
5: Te puede ayudar a estructurar tu estrategia de marketing. Si tienes una web, te ayuda con la información que tienes en la web para investigar, para hacer preguntas, para detectar incoherencias, para organizar tu documentación, las ideas que hayas escrito previamente. Lo que hay que tener en cuenta, que es lo más importante, es utilizarla para que te ayude en el proceso en el que te está haciendo falta. No entregar el proceso y decir que te lo haga, ¿vale? Que ahí es donde está el quid de la cuestión.
1: Exacto.
2: Ahí exacto. Está, yo creo que lo ha definido muy bien, ¿no? En ese sentido. Yo traigo aquí, por si os apetece...
1: Venga, venga, esta es la parte que más me gusta a mí.
2: ¿Eh? Adivinanza, ¿no? Era como que hoy que me venía. Entonces me he traído aquí varios textitos para leer y a ver si adivinamos si está hecho a mano. ¿O a máquina?
1: ¿A mano o a máquina?
2: ¿A mano o a máquina?
1: Venga.
2: ¿Sí?
1: Venga, bueno, vamos a probar.
2: Leo el primero. Dice así. El día que los peces... Es un cuento, ¿vale? Uh-huh. Se llama Los peces que miraban hacia arriba. El día que los peces dejaron de nadar hacia adelante, nadie supo qué hacer. Al principio, los pescadores pensaron que era una de esas cosas extrañas que ocurren en el mar y que duran poco. Pero pasaron las horas y los peces seguían allí, inmóviles, mirando hacia la superficie.
3: Yo digo que es a mano.
1: Yo, si es inteligencia artificial, se llamará IA García Márquez, porque es realismo mágico puro. Pero yo me voy a sumar, quiero pensar como Estíbaliz, sí, que esto lo ha hecho un ser humano.
4: Sí, yo también creo que sí.
2: ¿Sí? Pues lo siento. Dios. Le puse a la IA... Escríbeme el principio de un cuento sobre peces. Y fijaros, ¿no? El titular. Los peces que miraban hacia arriba. Me quedé flipada.
3: Muerta, ya me he quedado, que casi me dan ganas de manifestar. Fíjate. Voy a llorar.
2: Fíjate.
3: En la cama para
2: llorar. Solo el primer párrafo. Escribía más.
4: El título mañana. Es magnífico. No,
1: es que el título ya es realismo mágico, es poesía.
4: Me parecía que lo había escrito a lo mejor un adolescente. No me parecía a lo mejor que estuviera escrito por un escritor.
3: Ah, ¿que no? Pues a mí, por lo que decía, a mí estoy más con Javier. Sí.
4: No,
3: a mí me lo creo.
4: Pero que lo hubiera escrito la IA...
2: Le pedí varias opciones y con la primera me quedé porque digo, no hace falta más. Y esta es.
3: Pero verdad que podía ser perfectamente la sensibilidad de un.
1: De un
3: Javier García Márquez, digo, totalmente.
2: Vamos con la segunda, ¿os parece?
1: Venga,
3: me has dejado.
1: Nosotros ya...
3: Voy a decir lo contrario de lo que pienso.
1: Planchados.
2: La segunda dice: las princesas se pasaban el día jugando en las inmensas salas del palacio, en cuyas paredes crecían flores. Cuando se abrían los grandes ventanales de ámbar, los peces entraban nadando, como hacen en nuestras tierras las golondrinas cuando les abrimos las ventanas.
3: Pues voy a decir,
2: otra de peces.
3: Pues voy a decir, yo voy a decir. Venga, otra vez que a mano. Yo esta, voy a ver si me equivoco.
4: A mí se me ha gustado menos.
3: ¿Tú dices que ya? ¿Tú qué dices?
4: Quizá pues sería, sí, porque me parece muy...
1: Oye, pero claro, hay escritores buenos, malos y regulares, quiero decirte. Porque te haya gustado menos no significa...
4: Sí, pero me parece muy estereotipado la cosa. Si es a mano, lo siento, porque lo he escrito, pero me parece que está todo muy estereotipado, entonces me parece un poco magia, pero no lo sé.
1: Venga, yo es que me parece una cuestión de principios. Yo a mano también.
2: A mano. Vale, pues sí, es un fragmento de La Sirenita,
3: claro,
2: de Hans Christian Andersen.
1: Para que veas, ya te sonaba a ti de algo, por eso dices lo de estereotipado, porque ya te sonaba.
4: Claro. Claro. Es que me parece súper estereotipado.
2: Sí.
4: El otro me pareció tan encantador.
3: Pues ese también.
2: Y este
3: pues
2: que es muy típico, si tenemos tiempo para
1: venga,
2: uno más.
1: Uno más, venga.
4: Me gusta más el de la IA.
1: Estamos 6 de la tarde, 22 minutos en directo a Andalucía ahora.
3: Ahí me han parecido los dos casi, hay más sensibilidad, el primero que el segundo. ¿Eh?
1: Sí. Estamos jugando con el cajón de las palabras de Mercedes Gutiérrez y nos está leyendo textos para que adivinemos si están hechos mediante inteligencia artificial o si los ha escrito un señor o una señora.
3: Que en casa también hay que jugar, ¿eh?
1: Sí, claro.
3: Ah, yo seguro. Así que jugamos todos.
2: Bueno, un último texto más que dice... No, no estás exagerando. No estás más sensible. No estás hormonal. Estás agotada. Agotada de sostener demasiado, de callarte demasiado, de estar para todos menos para ti.
3: Ah, eso sí. Ah.
4: Madre mía. Pues como eso sea ahí es para matarla.
3: ¿Tú qué dices, Marino? ¿IA o, IA o...?
4: Yo esto tengo la esperanza de que no sea la IA.
3: Que sea Mano.
4: Que sea Mano, por favor.
3: Yo digo IA.
1: Yo, pasa palabra.
2: ¿Pasa palabra? No.
1: Creo que inteligencia artificial también.
2: Sí, sí, sí. A Marino le vamos a apuntar un cursillo de detección.
4: Hombre, yo te digo,
2: de textos de IA, ¿no?
4: Espero, porque es que...
1: Es inteligencia.
2: Es IA, es IA, es inteligencia artificial.
4: Eso digo, que me parece que es para pegar.
2: Además, es un texto típico de redes sociales. Sí, de los típicos de los listados, tal, tal, tal, que no te dicen nada porque todo es muy genérico, ¿no? Eso es una pista que indica.
3: Ese texto me ha parecido muy frío. A mí no me ha llegado.
2: Claro,
3: no tengo ni idea.
2: Exactamente.
3: Pero yo no soy escritora, yo soy periodista, pero cuando me la has leído, a mí los textos me tienen que llegar, ¿no? Tienen como, es como los escritores, te tienen que llegar y la música. Y no me ha llegado. Me ha parecido frío, por eso he dicho IA, pero podía haber sido.
4: Es como las letras de las canciones.
2: Exacto.
4: Es que da igual. Mismo tipo de las letras de las canciones.
1: Las que hace la inteligencia artificial, ¿te refieres?
4: Sí, porque yo creo que me parece que están tan conducidas, o sea, tan. Tienes que. Es que a mí me choca.
1: Sí, pero en cualquier caso es complicado, ¿eh?
2: Es complicado.
1: En cualquier caso es complicado.
2: Y cada vez más porque
3: hemos acertado, sonó la flauta por casualidad.
1: Sí, discernir es complicado.
2: Y cada vez más porque cada vez las herramientas están más entrenadas.
3: De todas maneras, de 3 he acertado 2.
2: Bueno, está muy bien.
1: Yo también. Vamos a dejar el marcador ahí, Mariló. Querida Mercedes Gutiérrez, la semana que viene, el próximo miércoles, tráete otra vez el cajón de las palabras. Por
2: me
1: favor,
2: lo traigo a cuesta, claro
1: otra vez
2: que sí.
1: A este estudio de Andalucía, ahora de Canal Sur Radio y Radio Andalucía Información, que nos encanta, nos encanta.
2: Muchísimas gracias.
1: Gracias a
2: buena
1: ti,
2: tarde.
1: Mercedes. Hasta la semana que viene. Ahora, en un momento, vamos con la actualidad del día que viene, decíamos antes, calentita por las altas temperaturas, pero también por un incendio descomunal que ha habido hoy en Sevilla y nos vamos a informar de la última hora en torno a ese incendio en tan solo un ratito.
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0: 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Ahora son las 6 de la tarde, 27 minutos. Titulares de la prensa de Andalucía. A esta hora, Kiko Canterla.
1: Firmado nuevo caso de contagio del virus del Nilo en Mazagón. La provincia de Huelva acumula en la actualidad 4 casos. Diario Jaén, el tranvía intensifica sus pruebas con hasta 12 horas diarias de formación práctica por las calles de la ciudad. Y la Opinión de Málaga, comienzan los trabajos de demolición del Hotel Ibis para dar paso a un nuevo hotel. El derribo podrá prolongarse durante 2 meses debido a la complejidad de la intervención.
0: El Hotel Ibis, que fue aquel que salió ardiendo,
2: sí.
0: Que estuvo ardiendo no sé cuántos días,
3: hemos hablado mucho.
0: Y hablando de incendios, yo he dicho antes de comunal, puede ser que mejor lo definamos como aparatoso, muy aparatoso, el incendio de hoy en Sevilla, porque se veía una enorme columna de humo negro desde muchos kilómetros a la redonda. Bueno, pues esta mañana ha tenido lugar ese incendio precisamente en un hotel en construcción junto al Guadalquivir, en el barrio de Los Remedios, y más concretamente en los antiguos terrenos de la tabacalera Altadis. 200 trabajadores han tenido que ser desalojados, 5 han resultado heridos y los bomberos en principio descartan daños estructurales. Pilar González, buenas tardes.
4: Hola, ¿qué tal? Bueno, pues ese fuego, Javier, comenzaba a las 11 y cuarto de la mañana y comenzaba, nos dicen, en la planta baja del edificio, está en obra y allí se estaban realizando trabajos de soldadura. Se cree que pudo ser una chispa. Inmediatamente los bomberos llegaban porque recibían numerosas llamadas. Este es el sonido de esa llegada de los bomberos. Ese humo negro que has dicho, pues se extendía a una gran velocidad. Nos lo han contado los propios trabajadores, 200 que hay trabajando en ese hotel de 7 plantas y que eran evacuados, salían corriendo.
5: Adentro, pero hemos salido porque si el plan, y si no llegamos a salir en 10 minutos no hubiéramos quemado ahí dentro, pero
6: estaba corriendo todo el mundo a tope para abajo, pegando voces diciendo fuego,
7: vamos, que ha sido una locura. No ha dado tiempo, en un minuto se ha propagado el fuego por todos lados.
4: También los vecinos salían a la calle, se les aconsejaba incluso llevar mascarilla por ese humo negro que era tan llamativo.
8: Incluso los han llegado a desalojar de varias viviendas por precaución, porque ha habido 2 o 3 explosiones que dicen los entendidos que es por las bombas de los aires acondicionados y demás. Se han asustado mucho y ha habido momentos que incluso han salido corriendo, pero gracias a Dios simplemente ha quedado en la anécdota.
4: Bueno, y este no se llegó como el de Málaga, porque 1 hora y cuarto después ya el fuego estaba controlado, se dedicaban los bomberos ya a labores de refresco. Lo que pasa que es que ha sido ese humo tan negro.
0: Sí.
4: La policía investiga ahora esas causas del incendio y el jefe de bomberos, Luis López, dice que aunque hay que aclarar, comprobar realmente el estado del edificio, que en principio se descartan daños estructurales.
9: Se debe hacer un estudio más a fondo, pero el desarrollo del fuego y el tipo de estructuras que hay, en principio, ya digo, sin entrar en detalle, porque ya tendrá que hacerse una revisión más detallada, no creemos que haya un problema estructural.
4: Bueno, y hay que decir que la vida, la casualidad, ha hecho que este incendio se desencadenara unos 10 minutos después de que se inaugurara oficialmente las obras de una pasarela que está dentro de todo ese proyecto, donde hay un hotel de 7 plantas, que es el Cubo, una zona cultural. Bueno, pues una pasarela que se va a hacer allí, que esperamos todos con muchas ganas, porque además es la primera pasarela peatonal que se va a hacer en el Guadalquivir desde el año 92 con la Expo.
0: Pues ya era hora.
4: Y justo va a comunicar Los Remedios con la zona del puente con el Palacio de San Telmo, así que esperemos que quede muy bonito.
0: Y justo un ratito después de ese acto institucional,
4: a los pocos minutos,
0: ha empezado a arder
4: el
0: hotel en construcción.
4: La pasarela estará en 10 meses.
0: Vaya susto, gracias Pilar.
4: Hasta luego.
0: Gracias por la última hora sobre este susto que hoy se ha vivido en Sevilla con este incendio, afortunadamente sin mayores daños y sin daños de gravedad, por lo menos sin heridos de gravedad, y eso es lo importante. Bueno, que hemos reunido de nuevo a la banda.
2: Qué bien.
0: A nuestra banda
2: deseando
0: de músicos.
2: Sí, sí.
0: A la banda que nos traemos una vez al mes a Andalucía. Ahora lo hacíamos durante la primera temporada y lo vamos a seguir haciendo, así que enseguida os la presentamos porque ya se está aquí organizando la tertulia de la banda de Andalucía Ahora.
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0: media hora, 6 de la tarde, 34 minutos. Aquí también, como canta Loquillo, tenemos una banda. Bueno, no es de rock and roll en realidad, porque es multidisciplinar, Mariló.
1: Mejor, ¿no?
0: Es mucho mejor, hombre, ¿dónde va a parar? Por ejemplo, tenemos a una pianista flamenca, que es Rosario Montoya, la reina gitana. Rosario, buenas tardes.
2: Buenas tardes, Javier, preciosa, y buenas tardes a toda Andalucía y a todos los que nos oyen.
0: Oye, qué bien, qué alegría escucharte de nuevo. Habéis visto que hemos renovado, ¿no? Hacemos gira también este año en Andalucía ahora con la banda.
2: Ah, y además a mí me encanta que contéis conmigo, la verdad,
0: hombre,
2: sinceramente.
0: Hombre, pero ¿dónde vamos a ir si tenemos a una pianista como tú y tenemos a una experta en la guitarra como Davinia Ballesteros? Davinia, buenas tardes.
3: Buenas tardes, qué ganas de escucharos otra vez, cómo os he echado de menos este verano. Oye, gracias por ponerme a esta compi, que yo la quiero un montón, ¿eh?
0: Hombre.
2: Igualmente, además súper contenta porque las dos mujeres en nuestro género, que ya es complicadito, que es fichera, ya estamos, ¿verdad? Nosotras somos ahí en plan, mira lo que proyectamos.
3: Reivindicativa.
0: Pues tenemos más.
2: Pues acostumbrando a la humanidad musical.
0: Una pianista jerezana, una guitarrista malagueña, que por cierto, estás ya dando clases en tu academia, ¿no, Davinia?
3: Sí, ahora he venido corriendo, que estábamos allí organizándolo todo, porque ya hemos empezado el curso y la verdad que muy contento. Allí estamos en la calle Sevilla,
0: cogido,
3: como siempre.
0: Habrás cogido por la sombrita, porque corriendo total, esta tarde total, en cualquier total. Punto de Andalucía.
3: Ahí estamos, con la Escuela Guitarra Fernando Moreno.
0: Qué bien, qué bien, qué bien. Y tenemos a otra mujer que además viene con Azul Sonora después a partir de las 7 de la tarde y que es Virginia Maestro. Virginia, ¿qué tal?
4: Pues muy contenta de estar aquí y de conocer en vivo y en directo a estas compis.
0: Claro, el nuevo fichaje de la banda, Rosario, Davinia.
2: Buenas tardes, Virginia.
4: Muy buenas tardes.
3: Pedazo de fichaje, ni en Madrid, vamos.
0: Hombre, por favor, esto tenemos una plantilla y hoy no voy a decir que solo ante el peligro, pero Juan Pinilla en Granada, querido Juan, que hemos hablado de ti hace un ratito. Querido Juan, muy buenas tardes.
5: Bueno, solo ante el peligro, sí, porque no creo que haya otro punto en Andalucía donde pueda dar un terremoto ahora mismo,
0: No, desde luego, desde luego. En ese sentido, sí, sabes que esta misma mañana se han registrado más de 40 temblores en Granada y el área metropolitana.
5: ¿Cómo que sí lo sé? Por favor.
3: Me lo dice, además, me lo cuenta.
0: Exacto.
5: Ten en cuenta que vivo en el Zaidín, que ha sido el barrio más afectado, y en un sexto piso. O sea, te puedes hacer una idea. Aquello era por bulería, pero...
4: Pero muy Juan, rápido, tiene todas las papeletas, Juan, por Dios, ten cuidadito, mi arma.
2: Es que somos muy flamenco, nos gusta el foniquete y también la tierra quiere bailar, ya estábamos tomando de esa manera.
5: Como soy tan hipocondriaco, quería que me estaba dando un ictus, os lo juro, ¿eh? Claro, pero ya cuando vi que se caían cosas, dije, no soy yo.
0: No soy yo.
2: Qué barbaridad.
0: Eres tú, terremoto, ¿eh?
5: Desde luego.
0: Por cierto, un nombre muy flamenco, Rosario.
5: El único terremoto que quiero es el de Jerez, el único. Ya no quiero más. Y María Terremoto y todo su familia.
0: Exacto, María Terremoto, de la que hablamos el lunes, porque estuvo actuando precisamente en la Pisa de la Uva en Jerez. Ese es el apellido Terremoto flamenco que queremos. Lo demás, que no siga temblando.
5: Que se quede en su casa.
0: Exacto, que no siga temblando. Pero hasta los temblores en Granada son por bulerías, me has dicho entonces, ¿no, Juan?
5: Aquí por tango del Sacromonte.
0: Por tango.
2: Olé. Olé. Claro que sí.
0: Bueno, entramos en materia. Vamos a hablar de una gaditana. El titular dice lo siguiente: ni Rosalía ni Aitana, una artista gaditana hace historia y se convierte en la primera española en alcanzar el número uno mundial de Spotify.

0: además es una mujer con una personalidad arrolladora. De la mano de su colaboración con Karol G y con el también español Rusowski. Es español, aunque se llame Rusowski.
1: Sí, sí, es de verdad. Digo, muy español el nombre.
0: Yudelín, que ha firmado esta hazaña sin precedentes porque se ha coronado como la primera mujer española en conquistar el codiciado top 1 global de Spotify. No sé si escucháis, Virginia, ¿escuchas o conoces a Yudelín? ¿Has escuchado lo que hace?
2: La verdad es que no. Me he estrenado yo también con el resto del mundo y la he escuchado hace muy poquito y la verdad es que me ha sorprendido mucho, para bien, claro. Y no sé, ¿cuándo ha pasado esto? ¿Sabemos algo más?
0: Esto es última hora, esto ha pasado esta tarde.
2: Esto ha pasado hoy mismo.
0: Esta tarde, ¿no? En estos días...
2: Pues Yudelín tiene que venir aquí a contar qué ha pasado.
0: Yudelín, vamos, estamos detrás de ella, pero además yo creo que nos demuestra un poco pues el empuje, ¿verdad? De las artistas españolas, de las cantantes españolas en el terreno internacional, porque cualquiera se habría esperado, pues efectivamente, que sí. Rosalía, ¿no? Sí. Por ejemplo, no sé si Aitana, que a lo mejor también, pero Yudelín nos ha sorprendido a todos. Rosario.
3: Mira, sinceramente, el género de música, a lo que es como, me refiero a su voz, al dominio de esa voz de este estilo, es complicado, ¿eh? Uh-huh. Y mantener esa voz afinada, dulce, ¿no? Acaramelada. Es complicado, ¿eh? Es complicado. También sí que es verdad que ha pegado el bombazo con dos compañeros muy buenos. Pero sí. También te digo que tenemos que estar muy orgullosos también de Rosalía, porque también ella ha trabajado muchísimo su voz, su estilo, y ha trabajado mucho, y ya Aitana igual. ¿Qué pasa? Que cuando se echada con la varita, pues se echada con la varita y a esta niña... Pues bueno, se le ha dado un golpecito bueno desde arriba y ha tenido ese boom, de la cual me alegro muchísimo, porque es española y, bueno, gaditana sobre todo, pero tú escuchas la voz de ella, ¿no? La voz aterciopelada, que ese género, así que es verdad que suelen tenerla, pero mantenerla afinada, diafragma, esa voz tan cálida que tiene, tan bonita, y encima de aquí, de Cádiz, que haya hecho este boom, pues nos tendremos que sentir muy orgullosas. Nada, así que yo, verdad. Pues mira, sinceramente me alegro un montón, que disfrute de ese pelotazo, Virginia.
0: Número uno,
3: bueno,
0: Virginia, mundial de Spotify.
3: Y bueno, aquí mi Davinia, ¿qué dice? ¿Es mentira o no?
4: Total, además me recuerda mucho a la voz de María José Llergo.
3: Total.
4: Tiene una voz muy parecida, muy sí, dulce, verdad. Como tú dices, acaramelada. Sí, de hecho, cuando la escuché dije, uy, es María José, pero no, era, está muy...
3: Y los melismas que hay que hacer en este género de música, sí. O sea, que tú la escuchas y dices, tú, jolines, es que vamos a ver, no sí. Se le ha regalado tampoco,
4: Es
3: ¿eh?
4: Verdad lo que tú dices, que ir de la mano de Karol G es un seguro de vida también, pero esa chiquilla tiene un mérito espectacular, porque la voz es muy bonita. Y abate, ella es de Caño de Meca.
3: De la Caño de la Meca, pero sí, esto es que ya. Me alegro un montón, vamos, de verdad, de corazón.
2: Y que además no solo ella, o sea, no solo le ha pasado esto ahora, nos enteramos ahora porque es noticia, pero por lo que le he leído lleva muchísimo tiempo dando pasos y
4: ha cantado para el rey también.
2: Claro, eso también.
0: Y tiene 23 años.
2: Y es muy joven.
0: Sí, 23 años. Antes. Juan, ¿tú la habías escuchado a Yudelín?
5: No, me ocurre como a las compañeras, de cierto modo me he puesto un poco al día. A mí, si me permitís, dos precisiones. Una, nos la tomamos un poco a broma por los compañeros periodistas que han redactado la noticia. Si pones ¿cómo es? Ni Rosalía ni Aitana, Nuna Gaditana, jolín, Gaditana y Aitana, esa rima interna tenemos que procurar evitarla. Y luego yo reflexionaría sobre lo porosas que se han vuelto las fronteras, ¿verdad? En estas cuestiones sí, del arte. Sí. Y cómo a veces nos olvidamos también que además del talento, del trabajo, que nunca se nos olvide el trabajo que hay detrás. Estamos hablando de una chica de 23 años, pero obviamente esto no es de la noche a la mañana.
2: Claro.
5: Y además me sorprende que sea con un estilo tan melódico, ¿no? También y trabajado.
0: Bueno, tiene de todo. Mira, me está diciendo Manu Japón que esto que estamos escuchando... Esto es de hace 3 años.
3: No es fácil, claro. Mira, tener cantar.
0: Es de hace 3 años y es su claro. mayor éxito, o por lo menos es lo que tenía más reproducciones en YouTube.
5: Pero eso que Woody Allen tanto trabaja en su cine, ¿no? La suerte. Es decir, en el arte es fundamental. Es decir, cuántos compañeras y compañeros, cuántos hemos conocido maravillosos, pero que no se le dan las circunstancias, ¿no? Entonces, hay que reflexionar también sobre cómo de pronto aparece pues esa varita, ¿no? Esa cuestión que puede ser en este caso en forma de Karol G y bueno, y la lanza para nuestra suerte de andaluces, ¿no? Tener una número uno ahí ahora mismo.
3: Claro.
0: Pues enhorabuena, Yudelín, te esperamos en Andalucía ahora.
1: Sí, por favor.
0: Para celebrar este número uno mundial de Spotify, de Caños de Meca al mundo. Normalmente el mundo viene a Caños de Meca, ahora Caños de Meca va al mundo. Que a mí me
3: encanta.
0: Alegría,
3: ¿eh? Encanta. Qué orgullo, qué alegría.
0: Hoy las protagonistas sois las mujeres. En este caso, dos mujeres a las que hemos tenido que despedir en este verano y que son dos nombres que han quedado grabados para siempre en la música internacional. Una de ellas es Bonnie Tyler.

0: Y hablábamos de voces, Rosario, hablábamos de
1: Ay,
0: voces.
1: Ay, Dios. Es que a mí, mira, te lo voy a decir.
0: Se me han puesto los vellos de punta, ¿eh? Mira. Te lo prometo.
1: Las voces
2: trillan. Los tengo yo también, Javier.
1: Como decimos, las afillas. Son las que me gustan a mí.
3: ¿Las qué?
1: Para hablar de género flamenco, las afillas. Las afillas, sí. Que son las así semirronquitas. Y no, esta mujer me fascinaba en el 86, que yo tendría unos 12 años, que es cuando yo empecé a conocerla y a seguirla, cuando aparecían tocatas y todo ese tipo de cosas, tocata. Esos programas, ¿sabes? A mí me fascinaba esta señora muchísimo. La veía una mujer muy bohemia. Sí. Y a pesar que yo tenía 12 años, yo la captaba así. Sí. Y a mí me encantaba, me gustaba muchísimo. Y a mí, cuando me he enterado de su pérdida, pues mira, la verdad que ha dejado huella.
3: Puesto porque... que tú dices de mujer con la voz astilla, esta mujer sí. Lo que tenía era un nódulo en la garganta, sí, y ella dijo que no se operaba, porque a ella le gustaba su voz así.
2: Toma ya.
1: A mí me gustaba muchísimo. Muchísimo, muchísimo. De verdad, de corazón.
2: Un nódulo sí. Que era oro, vamos.
0: Totalmente. O sea,
1: para que vea, sí. Que vea. Nosotros le decimos voz afilla. Claro, esta voz de
2: bronquita. Mira, no te acostarás sin aprender algo
4: nuevo.
2: Viene
4: del Fillo, un cantao gitano del siglo XIX. Que era el novio de Landonda, se dice, ¿no? Sí. Esa letra de Landonda le dijo a Arfillo, con esa voz que tiene vas a espantar a los chiquillos.
1: Sí. Y a mí me ronca, gusta.
0: Ronca. Lo que tú no sepas, Juan Pinilla.
1: La casualidad de que me gusta.
2: También.
1: Me gusta, sí, me transmite mucho. Y entonces no ceciera, porque guardaba relación con lo que mi género, claro, ¿no? Mi especialidad. Claro, pero a mí esa mujer me gustaba muchísimo, mucho. Yo la consideraba muy especial. Y cuando me he enterado de la pérdida, dije, Joline, ¿cómo va pasando el tiempo?
0: Sí, pues, ha sido una pérdida que en todo el mundo, todo el mundo se ha hecho eco porque se la quería a Bonnie Tyler. Y ha habido otra mujer también, una americana. Vamos a escucharla, que también se nos ha ido este verano. Nos ha dicho adiós, Dolly Parton.

0: esto es Indegueto, que lo ha cantado desde Elvis hasta el Príncipe Gitano. Esto de la versión del Príncipe de Gitano es...
1: No tiene desperdicio.
0: No tiene comparación con ninguna. Pero Dolly Parton, que fue muy conocida como cantante, pero que ha trabajado mucho por la música y también llevó a cabo muchas acciones solidarias durante su vida. Sí. Y otra mujer que nos ha dicho adiós este verano, que vamos a hacerle, ¿no?
2: Ella era una muñeca.
0: Efectivamente,
2: y además caía bien.
1: Dolly.
2: Y además caía bien. Era exuberante. Y a mí me encantaba también la música country. Es verdad que yo no la veía en televisión. Yo no la veía mucho en directo, en plan como estos programas musicales. Pero me encantaba verla en las películas.
1: Además, Javier, esta mujer era guitarrista también. Era compositora. Sí, no sé si sabéis que ella compuso el tema del guardaespaldas.
3: Efectivamente.
0: Fíjate. Sí, el famoso, el que cantaba Whitney Houston.
1: I Will Always Love You.
0: Fíjate.
3: Cuando lo canta ella es muy especial también.
0: Dicen que cuando lo escuchó en la voz de Whitney Houston es cuando tomó verdadera conciencia de lo que había compuesto.
1: Hombre, es que en la voz de Whitney Houston hasta el patio de mi casa suena gloria.
2: Pero qué bonito, ¿verdad? Era como una Candy Candy. Sí. Esta mujer, yo le veía los pelos igual a Candy Candy de anime que veíamos nosotros en nuestra época, o estos pelos. Pero esta mujer era guapa, bonita, tenía un cuerpazo y qué simpática caía, ¿verdad?
3: Sí.
2: En las películas.
1: Entrañable, entrañable.
2: A mí me caía esta mujer muy bien. Recuerdo que iba al videoclub a alquilar películas para ver a Dolly Parton. Aparte, yo me crié en un campo. Entonces yo
3: pues mira cómo ella tenía 8 hermanos más y se crió en el campo y convirtió su obra en su vida. Habló de su vida en todas sus canciones.
0: Con
3: 8 hermanos.
2: Yo fui la séptima.
3: Se fue a Nashville.
2: La séptima de 7.
3: Y allí pues sacó un montón de discos. Desde que tenía los 10 años, me parece que empezó a trabajar en radio y a hacer shows. A los 13 años cantó en el Gran Ole Opry. Y infinidad de discos, colaboraciones, muchísimas películas. Este verano vi yo una que se llama, ¿cómo se llamaba? Rhinestone, me parece, con Stallone. Una historia muy graciosa, como ella era, imagínate a Dolly con Stallone. Y muy alegre. Y era una mujer que siempre sabía encontrar y sacarle la sonrisa a cualquier situación, para hablar de cualquier circunstancia. Y era muy especial y estuvo trabajando como artista hasta que se fue, hasta los 80 años.
4: Y tenía una fundación donde conseguía libros y lectura para niños no sabían leer.
0: Muy comprometida.
4: Totalmente comprometida.
2: Era un ser de luz.
0: Y un talento espectacular al componer cosas como esta. Y

0: Bueno, pues nada, está en la gloria. Está en la
1: ¿Puede
0: gloria.
1: ¿Ser esta versión, Javier, la que sale en la película cuando ellos están bailando y escuchan esta canción?
2: Sí,
1: ¿puede ser ella la que la canta?
2: Justo. Sí.
0: Sí. Claro.
3: En el bar, cuando están en el bar y después
1: claro,
3: se van a la
1: y
3: casa
1: incluso
3: de él,
1: se ríe de la letra, decía que era un poco ñoña.
3: Sí, suena esta.
0: ¿Os sabéis la película de memoria?
3: Sí, sí, hombre, por favor.
1: Es la película favorita de mi marido.
4: Pues aquí está Davinia, mi compi, que me estaba enseñando que tenía la piel de gallina.
1: Sí, sí, llevo toda la tarde con los vellos de punta.
0: Has visto, has visto. Oye, voy a abrir un melón y faltan 11 minutos para las 7 de la tarde. A ver cómo lo cerramos después. Porque he leído en un periódico nacional un artículo que dice así: el concierto en el que vi a mi ídolo caer. ¿Cuándo es el momento para dejar de ver a nuestros héroes musicales? El matiz de este artículo periodístico no es que ponga en tela de juicio cuándo debe retirarse un artista, sino cuándo los fans tenemos que dejar de ir a verlos, porque cuando los vemos pues ya no nos parece lo que era. Y ponen de ejemplo pues varias cuestiones o a varios artistas que ya no son lo que eran en el escenario. A ver, por decirlo de una manera que nos entienda todo el mundo, que se arrastran por el escenario. Y entonces, claro, dicen... ¿Tenemos los aficionados, los fans, que dejar de ir a verlos en un momento para quedarnos con una buena imagen y un buen recuerdo de ellos? Virginia, me estás mirando con los ojos muy abiertos.
3: Es que los tengo muy grandes.
0: Yo soy muy fan de determinados artistas y yo creo que los veré hasta que con las botas puestas.
1: Claro. Claro.
0: Pero hay gente que dice, oye, no. No voy a ir a ver a tal cantante porque sé que ya no da lo que... ya no es lo que era. Entonces, ¿hay un momento para dejar de ver a los artistas que admiramos porque ya son muy mayores o porque...?
3: Yo creo que no. Yo voy a recoger aquí la primera respuesta. Yo creo que no. Y, o sea, creo que si eres fan de algún artista y te gusta mucho y llega un momento que tú sabes... que tienes que ser coherente, tú no puedes decir, no, es que voy a verle ahora que tiene 80 años y quiero que suene a como cuando tenía 40. No va a ocurrir, tienes que ser coherente, tienes que ser razonable. Entonces, si no lo ves, pues te quedas con el recuerdo de los 40, o si quieres revivir tus momentos de cuando eso lo escuchaste es. Cuando tenía 40, pues sopesas, lo pones en una balanza y obviamente, pues yo recuerdo cuando vi a Jerry Lee Lewis, que muy mayor en Madrid hace un montón de años, y yo sabía que no iba a ver al Jerry Lee Lewis que yo me había imaginado cuando vi Gran Bola de Fuego cuando tenía 13 años, pero lo disfruté un montón, fue mágico y fue bonito. Entonces, bueno.
0: Os quiero escuchar a todos, pero para tener otra referencia más del artículo, empieza, está publicado en la sección de cultura de El País, lo firma Carlos Marcos, pero aparecen otros muchos periodistas. Empieza hablando de Rosendo Mercado, del vocalista de Leño. A Leño le pedían volver cada 2x3 y Rosendo decía que no tenía sentido volver porque Leño ya no era como lo recordaba a todo el mundo. Pero después de mucho insistir, Leño celebró un concierto en el año 2010, 27 años transcurridos de su separación. El concierto duró 25 minutos y todo el mundo se fue de allí con la cara torcida, como diciendo, pues efectivamente, Leño ya no es lo que era. Un poco este es el punto de partida del artículo, Juan.
2: Bueno, a mí la verdad que me encanta el tema, ¿eh? Pero yo creo que el compañero periodista que hablaba de esto no ha hablado de flamenco, desde luego, porque en el flamenco, claro, no sé si estáis de acuerdo conmigo. Fijaros cuántas veces a lo mejor hemos ido a ver al Torta, por ejemplo, y le pillaba bien una de tres, pero claro, cuando le pillaba bien, o acordaros de la última época de Chocolate, por ejemplo, bueno, la Paquera es que se mantuvo con la voz hasta el final, por poner algún ejemplo. Entonces, en el flamenco yo creo que conforme pasan los años, aunque vayan perdiendo facultad, pero se queda esa esencia, se queda esa cosa inmanente tan interesante, que yo creo que nunca. A mí lo único que me haría dejar de ir a ver a un artista es que de pronto, no sé, dijera Heil Hitler o algo así, cosas así por el estilo. Pero musicalmente hablando es muy difícil, yo no lo apoyaría hasta el final, siempre.
0: Davinia, ¿tú qué opinas?
1: Totalmente de acuerdo, es que es así. Yo vi a Paco de Lucía y claro, yo aluciné igual, vamos.
2: Claro.
1: A ver, que el hombre no hacía esos picados vertiginosos cuando tenía 20 años, pero es que te tocaba tres notas y te pegaba un pellizco en el estómago con tres notas susurradas. Es que al final se van como transformando, pienso yo, ¿no? Un poco, con las edades. Yo fui también a ver a Lenny Kravitz este verano con 62 tacos y estaba mejor que hace 30 años.
0: Yo fui también a
1: Icónica, exacto. A Tom Jones en el Tío Pepe.
0: Yo no he estado como está Lenny Kravitz ahora, no he estado yo en mi vida, ni con 18.
1: Esa tableta de chocolate, Javier, ¿cómo lo hace? Que no lo entiendo.
0: Increíble, increíble.
1: Es verdad. Es que es así, es lo que dice Juan. Si tú eres fan, eres fan hasta el final.
3: Creo que el artículo es un poquito...
1: Sí, sensacionalista un poco. Sí.
2: Un poco Joaquín Sabina, por ejemplo.
1: Maldad.
0: Os han tocado los bemoles.
3: Joaquín, es un poco con maldad. Le querría ver yo al periodista en la situación del artista, a ver si el artista le deja vivo a él también o le corta la cabeza.
1: Claro, depende también, yo pienso, la disciplina, ¿no? Igual un bailador pues no se mantiene igual por el tema físico que la voz, no sé.
2: Claro.
0: Juan, estabas citando a Joaquín Sabina.
2: Claro, sí, por ejemplo, así. Incluso
0: también
2: Chabela Vargas.
0: Muchos tuvimos la oportunidad de ver su última gira.
2: Y en los últimos años Chabela ya prácticamente recitaba, pero es que
5: recitaba maravillosamente bien.
2: Me ponía de rodillas delante de ella.
5: Si recitas, si recitas bien, pues qué más da, ya no canta, recita. Claro, pero cambias una cosa por la otra. Es más penoso cuando ves al cantante que ya ni lo uno ni lo otro. Se pone el micrófono en la boca, dice tres cosas y ahora le pone el micrófono mirando para la gente para que la gente cante. Sí, entonces lo que estás haciendo allí, pues es eso, es lo que decía Virginia, rememoras. Pues eso, las canciones, te acuerdas, lo ves, tú lo quieres, porque lo has querido siempre, pero no puedes decir que estás asistiendo a un concierto realmente. Es otra cosa diferente.
0: A ver, yo si los Rolling vuelven a España próximamente, iré a verlos, yo aunque también solo sea para decir qué mayores están, pero qué buenos son.
4: Claro, a ver, un momento, compañero. A ver, decimos, qué mayor está, que no sé qué, y tú te has mirado al espejo porque tú también has crecido la barba, pero yo coincido con Virginia. Sí, yo coincido con Virginia, perdón. Porque, verán, yo estoy escuchando ahora mismo Loquillo y a mí me ha recordado los rockers. ¿Tú te acuerdas? Estaban los rockers, estaban los country, estaban... ¡Qué bonito, jolín! Estaban los rockeros, estaban los heavy, esta era la etapa. Yo soy rocker. Y te ponía, ¿te acuerdas? ¿Tú te acuerdas esa cosita ahí en el cuello?
0: Tribus, las tribus urbanas musicales.
4: ¡Qué bonito, por favor! Sí. Entonces... hay que tener en cuenta que si tú vas a un concierto de tu ídolo, que tú también has pasado y has vivido, de hecho, tú también has crecido, tú también has madurado y también ha pasado el tiempo por ti. Es que tú recuerdas, es que te teletransporta, porque tú no vas ahí en plan, eres humana en ese aspecto y dices tú, bueno, mira qué mayor está, pero es que obviamente tú también. Y aparte, obviamente no te vas a esperar con las mismas facultades, pero ¿y cuando te transporta en aquellos tiempos tan bonitos de tu adolescencia o que te recuerda en un momento mágico? Porque si no, no vas, te lo puedo asegurar.
0: Me quedo con eso, Rosario, que tienes toda la razón en lo que estás diciendo. Nos quedamos sin tiempo y vamos a hablar también de un estreno. Bueno, ya hablaremos con Virginia de ese estreno, pero como siempre os pido banda, al final os pido una canción para terminar. Por ejemplo, Rosario, yo creo que te has traído algo muy familiar para ti.
4: Sí, y además que guarda relación con lo que vamos a hablar de la peli. Porque yo...
0: No nos va a dar tiempo porque nos quedan 3 minutos para las 7. Así que, venga, vamos a escuchar cada una de vuestras canciones. ¿Cuál es la tuya?
4: Dulce Melodía, de mi hija Rosarito. Que la compuse en pleno parto.
0: ¿Cómo que en pleno parto?
4: En pleno parto lo tenía yo en mi cabeza. 16 horas que tuve para parir a mi niña.
3: ¿Qué tiempo va a pensar? Hombre.

0: todos la épica.
1: Ya me tengo los bollos de punta, ¿eh?
2: Ya me recuerdo yo con los pelos rizados.
1: El pelo cardado.
0: Bonnie Tyler, Holding Out for a Hero. Nos quedamos sin tiempo. Juan Pinilla, ¿cuál has traído tú?
3: Bueno, como los flamencos nacen donde quieren, Chavela Vargas nació en Costa Rica, aunque ella vivió en México.
0: Pero era muy flamenca.
3: Era muy flamenca.
2: Era de nosotros, era de nosotros.
3: De nosotros, exactamente.
2: Era de nosotros, último.
3: Y ese, bueno, uno vuelve siempre a los viejos sitios donde amó la vida, las simples cosas, por como está volviendo todo el mundo después de los terremotos a esta ciudad donde amaron la vida y como vuelven los estudiantes a llenar de vida esta Granada.
1: Ole tú, Juan.
0: Así que la intuimos a Chavela ahí, ¿verdad? Sí. El eco de Chavela. Virginia Maestro, ¿tú qué te has traído?
4: Yo he traído una colaboración que hice con Gaby Moreno que se llama Noviembre.
0: Wow.
3: Ole.
4: Es una sesión
0: Banda.
4: Que hicimos en directo.
0: Con este Noviembre de Virginia Maestro y de Gaby Moreno. Os decimos hasta dentro de un mes que volvemos a reunir la banda en este local de ensayo al que llamamos Andalucía Ahora. Vamos a estar de gira toda
3: la
0: temporada.
3: Me encanta.
0: Y a mí, Juan Pinilla, Rosario Montoya, Davinia Ballester.
2: Besitos a todos.
0: Virginia Maestro, no te vayas.
4: No, aquí me quedo. Venga. Abrazos.
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7: Cientos de personas confluyen a esta hora ante las murallas reales de Ceuta, punto de partida de la gran manifestación convocada para protestar por la crisis migratoria que sufre la ciudad desde hace más de un mes. Hay un amplio despliegue policial y también presencia del ejército. Enviado especial a Ceuta, Javier Ronda, buenas tardes.
8: Buenas tardes, aquí en las murallas reales, lo que se temía, no caben los ceutíes que han llenado la plaza, ahora ya caminan hacia la zona del puerto e igualmente a la zona del Puente Cristo. No caben en el punto de partida que va a llegar en primer lugar a la Plaza de África y después a la delegación del gobierno. Hay miles de ceutíes que llegan banderas de España, banderas de Ceuta, la albinegra en esta jornada histórica de protestas donde han llegado de distintos puntos también de la península, distintos ceutíes que se encontraban de vacaciones. Hay mucha presencia policial, Manola, a esta hora de la tarde aquí, y también del ejército, personas mayores, también hay niños. Jornada para la historia en Ceuta, en esta manifestación pidiendo medidas tras la llegada masiva de inmigrantes, en una jornada que no se va a olvidar en la ciudad.
7: La Federación de Municipios y Provincias ha convocado concentraciones a partir de las 8 de la tarde en ayuntamientos de todo el país que en Andalucía van a secundar numerosos consistorios. En Sevilla, además del alcalde, van a asistir los vicepresidentes primero y segundo de la Junta de Andalucía, además de otros miembros del gobierno andaluz. Siguiendo esta concentración en Sevilla, Auxi Contreras, buenas tardes.
9: Buenas tardes, Manolo. Pues ya he llegado aquí a la Plaza de San Francisco, justamente a uno de los laterales que enfilan con la Avenida de la Constitución, un grupo de personas de la Casa de Ceuta que vienen andando desde la Puerta Jerez portando una pancarta que dice ni Ceuta es negociable ni Marruecos fiable. Hemos estado hablando con el ex vicepresidente de la Casa de Ceuta, con Juan Carlos Jiménez, que nos contaba que lo que está ocurriendo es muy grave.
10: Bueno, pues lógicamente apoyar a nuestra tierra, porque vamos, yo personalmente he vivido personalmente lo que ha pasado. Me cogí allí en Ceuta, he estado un mes y me ha cogido todo. Entonces lo que se está viviendo allí lo tiene que conocer el resto de España. Lo que está sucediendo allí no es ninguna tontería, ni es una cosa de un día como muchas veces se intenta hacer ver. Allí están pasando cosas muy graves.
7: El director general de la policía ha desmentido al ministro del Interior que el informe de la Unidad de Inteligencia de Extranjería culpe a Marruecos de la entrada masiva de migrantes en Ceuta. Francisco Pardo ha trasladado esta información, esta conclusión, después de la reunión que ha mantenido con los comisarios de la unidad, que emitió un documento que se ha entregado en la Audiencia Nacional y que, sin embargo, el documento analiza imágenes y mensajes de redes sociales y habla de permisividad de las fuerzas de seguridad marroquíes. Un informe en el que los agentes concluyen que desde Rabat la policía participó en la entrada masiva de migrantes en Ceuta, guiando el cruce a

0: través del agua. En la localidad gaditana de Los Barrios, la Guardia Civil ha detenido a un hombre por amenazar al personal sanitario en el centro de salud mientras esperaba una ambulancia. María José Pérez.
1: El paciente, que presentaba síntomas compatibles con estar bajo los efectos de sustancias estupefacientes, profirió amenazas de muerte a los agentes que acudieron al aviso. El médico había recomendado su traslado al hospital para realizarle pruebas diagnósticas, ya que presentaba heridas en la cabeza y la cara. El hombre accedió a ser trasladado en ambulancia. Sin embargo, mientras esperaba su llegada, comenzó a insultar a los agentes, aumentando progresivamente su agresividad.
0: La transformación del puerto de la Bajadilla de Marbella se desbloquea con una nueva adjudicación para el proyecto en espera desde 2011. La empresa se va a hacer cargo a partir del próximo año de unas obras presupuestadas en más de 200 millones de euros. Alicia Pérez.
2: La ampliación Colea, desde que se adjudicara al jeque Altani, se anulara por falta de solvencia. Ahora será cargo la candidatura rival, Marina del Mediterráneo, la alcaldesa Ángeles Muñoz.
3: Ha sido una gestión difícil, complicada, con todos los informes sectoriales favorables.
2: Se multiplican por tres el número de atraques y se moderniza el puerto pesquero.
0: El Infoca mantiene 5 medios aéreos trabajando en el incendio forestal del municipio granadino de Vélez de Benaudalla, mientras ha conseguido ya controlar el de La Palma del Condado, en Huelva. Y es que alcanzamos temperaturas de 40 grados en Córdoba, en Sevilla 39, uno menos en Huelva y Jaén. En Granada son 36, 30 en Málaga, en Almería 29, 28 en Cádiz. Andalucía, son las 7 de la tarde, casi 5 minutos.
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1: Le decíamos a Virginia Maestro que no se fuese después de la tertulia, porque ahora viene Azul Sonora, porque como anunciamos ayer, Virginia Maestro forma parte esta temporada también del equipo A.
2: Eso es.
1: Y nos va a acompañar con su voz, con su sensibilidad, con su talento, con sus conocimientos musicales y con su guitarra, que ya la veo armada con la guitarra, durante toda esta temporada, querida Virginia, con este Azul Sonora que nos traes, que nos vas a traer todos los miércoles y que hoy has decidido dedicar a un trío de ases.
2: Eso es. Pues hola de nuevo, aquí estoy encantada formando parte del equipo A, que ya me contaréis esto del equipo A, que yo lo veía de pequeña.
1: El equipo AA, el equipo Andalucía ahora.
2: Ah, nunca mejor dicho.
3: Y tú dándole la cabeza, ¿qué significará? ¿Qué significará? Y mira tú.
2: Andalucía ahora.
1: Ahora.
2: Pues ahora, hoy tenemos el capítulo 11, número mágico. O eso dicen, con un trío de ases.
1: A mí me encanta el 11. Mi
2: también.
1: Cumpleaños es un 11.
2: ¿Ah, sí?
1: Sí.
2: Ah, pues...
1: Por ejemplo.
2: Vale, perfecto.
1: Pues... Es que ha dicho que el 11, no me mires así, Estíbaliz. Es que ha dicho porque... que el 11 es un número mágico.
4: ¿Y el 13?
2: También.
1: También me gusta el 13.
4: Es que yo nací el 13.
2: Ah, pues un 13.
4: Creo, tampoco sé muy bien cuando nací.
1: Te pega todo nacer el 13.
4: Creo, ¿eh? Sí, creo. Sí. Yo te voy a que no sé cuándo nací.
3: ¿A quién no lo sabes?
1: ¿Que no lo sabes?
4: No.
3: Pues cuando no lo sepas tú, que lo va a saber tu madre.
2: ¿Cómo que no te sabes tu cumpleaños?
4: No sabe tampoco, ¿no? ¿Tampoco? Porque no sabe, no se ponen de acuerdo si nací el 13 o el 14.
3: Madre mía.
1: Eso es que te recogieron debajo de un puente.
4: Eso digo yo, digo, eso es que me dejaron en algún lado.
1: Eso es lo que nos decían de pequeños.
2: Alguna de esas incoherencias que alguien de tu familia dice que naciste un día, pero en tu partida de nacimiento pone otra cosa.
4: Efectivamente.
2: ¿No? A mi madre también le pasa.
4: ¿También le pasa a tu madre?
2: Sí.
1: Oye, eso lo podríamos comentar algún día con los oyentes, porque pasa más de una vez o que sí, en el registro civil pone un nombre y realmente a ti te llaman de otro absolutamente diferente.
4: Eso mañana mismo.
1: Vamos,
4: mañana mismo ya verás cómo nadie se llama.
1: Como pone en la en
4: pero
1: el registro.
4: ¿Tú no has visto?
2: ¿Quién va a hacer el registro? Bueno, a ver.
1: Los padres.
4: Y ya volvemos. Mucha,
1: claro.
2: Pero ¿en qué estado?
1: Mira,
2: sin haber dormido.
4: Ya vamos a volver al tema, ¿eh? Pero esto es que me acabo de acordar. El otro día en la sala de consulta de un médico, te lo digo de verdad, estábamos en urgencia, estaba con una amiga que la acompañé, y sale el médico de urgencia y dice, ¡Fernando! Estábamos ocho. ¡Fernando! Fernando, y ahí hay todo el mundo y se ata, y de repente dice uno, perdona, ¿Fernando qué? Uno. Y dice, Fernando, no tengo ni idea. Rodríguez. Dice, ah, sí, soy yo. Digo, y la gente ahí, ojo.
1: Pero padre, bueno.
4: No me lo puedo creer. Pues igual se llamaba Fernando José tal, igual se llamaba Pepe. Y el hombre, pues, Fernando y tal, tan sí. fresco. Y el
1: lo
4: médico.
1: De lo de los nombres
4: y
1: compuestos.
4: Y de repente, claro, tanto llamarle que la gente, pero no está Fernando. Y el otro le dice, ah, perdona, perdona, ¿Fernando qué? Pues, tenía pinta de un nombre normal, o sea que...
1: Un poco despistadete, pero bueno. Los nombres compuestos también son muy peligrosos, porque, y además, por lo menos en mi generación era muy habitual poner nombre compuesto. Ahora ya es menos.
2: Sí, es
1: pero
2: verdad.
1: Todos nos llamamos...
4: ¿Mm? Yo tres nombres tengo.
1: Tú tienes tres.
4: Mi madre, 8 o 9.
1: Bueno, vascos, como, no, como
4: no,
1: la película.
4: No, mi madre castellanos.
1: Mi bueno, madre que a así. Todo esto estábamos hablando de música,
2: de música
1: con Virginia. Estábamos
2: es verdad.
1: Virginia, venga.
2: Yo venía a hablar
1: tú eres Virginia
2: de
1: Secas, ¿no?
2: Yo soy Virginia Secas.
1: Vale, Virginia
2: pero
1: Secas.
2: Pero soy Musala. Musala, que soy andaluza. Que hoy vengo a hablaros de un trío de ases de tres mujeres como la copa de un pino, ¿vale? Entonces vamos a introducirnos...
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2: Maritrini con los Panchos.
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0: Un dueto. Wow. Me faltó en la vida con Mari Trini.
1: Qué mujer con una personalidad espectacular, sobre todo en los años en los que ella triunfó, ¿verdad?
0: Efectivamente, sí, una mujer adelantada a su época, que supo posicionarse sin ningún tipo de pudor, me imagino que superando muchas barreras
1: internas.
0: Le tuvo
1: que costar, Dios y ayuda.
0: Pero una mujer que además tuvo dificultades en su infancia temprana, porque tuvo una enfermedad que la obligó a estar mucho tiempo en la cama. Uh-huh. Y gracias a eso ella pudo crear su universo propio, y este fue la música, la composición, la escritura. Y después de aquello se rodeó pues del ambiente musical, y bueno, tuvo la suerte de conocer a un director estadounidense que la ayudó para que se formara en Londres. Allí pasó unos años, luego se estuvo formando en París, y ahí descubrió a Edith Piaf y a un montón de cantantes franceses, y toda esa influencia se nota en su manera de cantar, ¿no? Tiene algo como muy elegante, muy especial, no es solo España y ya está. Hay España y también hay París. Sí. Y bueno, ahí está la elegancia de ella. Elegido, si tú me dices, Ben, con Los Panchos, porque yo crecí escuchando canciones de Los Panchos en las voces de mi madre y de mi padre en casa, así que me ha parecido un encuentro muy cuco, la verdad. Estas tres mujeres, por cierto, las he traído porque además son coetáneas, estuvieron enfrentándose en una misma época en distintos lugares, y bueno, me parecía que tenían varias historias en común, viviendo en paralelo, ¿no? Rompiendo varios moldes, no solo al ser mujer, sino al ser artistas, compositoras, y bueno, y esta artista, Mari Trini, tiene una discografía muy amplia de 25 álbumes. Y
1: 25.
0: Sí, sí. 25 álbumes, que se dice pronto.
2: Tenía lazos con la nobleza, además, nunca hizo gala de ello, pero ella tenía... Venía de familia, pues eso, de la nobleza, lazos, y además...
1: Sí, aristocrática.
2: Sí, dicen que fue la primera mujer que apareció en televisión española con pantalones vaqueros. O sea, una mujer pionera en todo,
1: en
2: ¿no?
1: En ese momento era un acontecimiento. Claro,
2: dice que era la primera mujer en la historia que apareció en televisión española con vaqueros.
0: Sí, y la primera mujer cantautora defendiendo sus propias canciones y haciéndolo además a su manera, rompiendo moldes, como dices tú, Estivaliz, en la estética, no solo por llevar vaqueros, sino porque ya no solo en la estética, sino en las mismas letras, ¿no?
2: la hemos visto, ¿no? En aquella época también.
1: Y tuvo grandes éxitos. Esto que estamos escuchando con Los Panchos, pues es una canción universal, pero ella de cosecha propia tuvo muchos éxitos también.
0: Sí, Virginia. De hecho, sí. De hecho, quería decir que se cumplen 50 años del álbum como el Rocío, y quería rescatar esta canción.
3: Yo no soy
1: bueno.
0: Que nos habla de sus intenciones.

0: tú dices, declaración de intenciones total, ¿eh?
1: Efectivamente, la verdad es que es todo un referente para mi generación y para las venideras, y dejó un pozo muy importante una mujer que nació en el 48, me parece, 47, nacida en el 47, que se está enfrentando a muchas épocas, ¿no? Y muy difíciles, donde el papel de la mujer estaba puesto ya sobre la mesa, lo que se esperaba, lo que no, y bueno, ya supo romper moldes y convertirse en toda una leyenda musical que tenía un discurso muy poderoso para las que hemos venido después.
0: Bueno, las que habéis venido después, y en este caso tú, ¿te arrancas con una de Maritrini?
1: Yo me voy a arrancar con una versión que hizo Maritrini, que se llama Échame a mí la culpa.
0: A ver, venga.

0: Virginia Maestro, 7 de la tarde, 16 minutos, Canal Sur Radio, Andalucía ahora. Uf.
1: Ese tema me encanta.
0: Sí.
1: Ahí está Albert Hammond.
2: Albert Hammond.
1: Haciendo el autor de esta canción, sí. Esta melodía que yo escuchaba de pequeña cuando iba en el coche con mi madre y da y vuelta al cole o al instituto, ya no me acuerdo, y me la fui aprendiendo, se la escuchaba ella cantar, y tengo ahí una fotografía también muy bonita, y quería, y cuando la escuché digo, jolín, que Maritrini también la canta, entonces me
0: canciones
1: parecía.
0: De toda una vida,
1: sí.
0: Trío de Ases, la primera es Maritrini, vamos con la segunda de este trío de Ases.

0: Bueno, ¿qué podemos decir de Cecilia?
1: Hombre, Cecilia.
0: Que también nacida en el 48, uh-huh. Qué discurso, ¿no? Con tan poca edad, la madurez que había en sus letras y el legado que ella dejó es como poco llamativo. Además, de formar parte de la pobre del Club de los 27.
1: Sí.
0: Como Maritrini tiene también esa voz que en cuanto la escuchas en el primer segundo es súper reconocible. Oye,
1: perdona, Virginia, el Club de los 27, se me viene Amy Winehouse, por ejemplo, Kurt Cobain.
0: Sí.
1: ¿Quién más?
0: Janis Joplin.
1: Janis Joplin.
0: ¿Cómo se llama este? Jimi Hendrix.
1: Van
0: Morrison.
1: Joder, es que el Club de los 27.
0: Me he equivocado.
1: Jimi Hendrix no murió con 27.
0: No, sí.
1: Ah.
0: Es que he dicho Van Morrison, pero era Jimmy. No.
1: Ah, Jim Morrison. The Doors.
0: Sí.
1: Ah. Y Cecilia también murió con 27
0: Cecilia,
1: años.
0: Cecilia, de vuelta de tocar en Vigo, falleció con 27 años.
1: Y en aquellos
2: 50
1: años.
2: 50 años, ha hecho ahora.
1: Ha hecho 50
0: sí,
1: años.
0: Sí, por eso lo he traído, porque se cumplía el 50 aniversario de su muerte.
1: Fíjate. Y con 27 años y en aquellos tiempos, le dio tiempo a ser feminista.
2: Pero nunca ella se manifestó feminista, sí que en sus letras, ¿no? Porque hacía bastante crítica a la burguesía, ¿no? Se enfrentaba.
0: Sí, yo creo que era también una época en la que era muy difícil decir, soy feminista. Claro, claro, la única, la excusa, el vehículo a través del cual lo hacían, claro.
2: era a través
0: de la música.
2: Ella era hija de un militar.
3: Estaba muy harta de su mamá y de la familia que le tocó vivir y de las amigas de su mami, de aquí algunas de las letras.
2: Yo creo, no sé si era hija de un militar.
1: No lo sé.
2: ¿Quién
0: era su
2: padre? Creo que era un militar.
0: Uf, ya me está.
2: Ahora lo vamos a ver.
0: Me lo tengo que.
1: Bueno, vamos a consultarlo.
0: Estudiar.
2: Es que era curioso porque ella, efectivamente, te quiero decir que era una cantautora que cantaba. Era feminista, aunque nunca se manifestó así.
1: Sí, claro, no podemos entender el feminismo de aquellos años como el de ahora.
0: No podías plantarte en la tele y decir, soy feminista, estoy a favor
3: mi querida España.
0: Cantaba, eso es.
1: En la medida de lo posible lo hacía notar de alguna forma.
0: Y era muy joven y fue muy valiente al escribir canciones como Mi querida España o Dama, Dama en esa época. Y en esa época y con esa corta edad y además en un discurso, una canción muy elaborado en el que lo estás diciendo claramente pero muy elegantemente.
1: ¿Qué decía
0: también?
1: El dama dama.
0: Pues
1: venga.
0: Mira. A ver, espérate. Decía lo siguiente, te lo voy a cantar.
1: Habéis visto que solo se le pide a Virginia. Bueno,
3: no le toca las palmas.
1: Espérate, que lo hago, que
0: lo
1: canto.
0: Voy a cantar.
1: Venga.
0: Ay, espérate.

0: ha tocado un toro y medio más alto de lo que tenía planeado.
1: Sí, te hemos visto, con los agudos ahí, pero llega. Virginia Maestro es capaz de llegar a esto.
2: Sí, hombre, claro.
1: Y más, es capaz de llegar a esto y más. Cecilia, 50 años desde que nos dejó. Esta mujer, un referente, desde luego, no solo en la música, sino también en el activismo de aquella manera que se podía llevar a cabo en aquellos años. Y que cantó cosas muy singulares. Esto de Dama Dama u otras canciones que hay por ahí.
3: La letra es muy
1: buena,
3: Sí,
1: bueno, la letra es fantástica.
3: Que... Dama Dama, la letra es muy tremenda. Dice de todo,
0: Es muy tremenda.
3: Dice de todo, de la Dama Dama.
0: Sí.
1: ¿Y qué me decís de esta?

0: revolucionaria, sí, en las letras y en el contenido de ellas, y también musicalmente era
1: los arreglos son
0: muy especial, muy de pronto como fronterizo en el género cantautor de aquella época, también relacionado un poco con Joan Baez, en fin, estaba recogiendo muchos lugares del mundo en la influencia musical y en la estética.
2: Pues aquel accidente viniendo de Vigo fue un 2 de agosto de 1976, efectivamente sí, se acaban de cumplir 50 años. Vamos a completar el trío de ases con una mujer de la que hemos hablado ya, por cierto.

0: bailar, ¿eh?
1: Estamos todos
0: imposible
1: aquí
0: no bailar con esta canción.
1: Estamos todos bailando en el estudio de la radio de Canal Sur Radio, este estudio Valentín García, que hoy está sonando así de bien gracias a la azul sonora de Virginia Maestro y con esta canción de Dolly Parton.
0: Eso es. Dolly Rebecca Parton, que nació en el 46 en Tennessee, en las montañas de Great Smoky Mountains. De hecho, esta canción, el 9 to 5 que estamos escuchando, es una canción que escribió la propia Dolly en una película en la que protagonizaba y compartía pantalla con Jane Fonda y esta otra actriz, ahora no recuerdo el nombre, que es muy divertida. ¿Cómo se llama? ¿Cómo deshacerte de tu jefe o algo así, ¿no? Se llamaba. Que yo la vi de pequeña y me gustó mucho. Y es una canción que reivindica el papel de las secretarias, de la cantidad de horas que echaban con respecto a cómo estaba remunerado. En fin, no deja de ser otra declaración feminista que, aunque no se autoproclamara Dolly feminista verbalmente, no le hacía falta porque actuaba como tal, defendiendo el derecho y las injusticias, poniéndolas a vista de todos en la manera en la que ella podía, tanto en el cine como en la música.
1: Y habiendo crecido en el campo rodeada de 7 hermanos, varones. O sea que esta mujer era la cuarta de 12 hermanos.
0: Ah, ¿era 12? ¿He dicho 8 antes? ¿Y
1: sí,
0: eran 12?
1: de 12 hermanos. Supongo que 7 serían los varones
0: y 4, claro.
1: Sí, pues por ahí debe andar, pero sí.
0: Bueno, pues nada, de la cabaña se fue a Nashville, Tennessee y lo triunfó como la Coca-Cola y bueno, empezó haciendo muchas cosas, como he dicho antes, pasó por el Gran Ole Opry con 13 años y luego empezó en un show musical con Bill Phillips que se llamaba el show Put It Off Until Tomorrow y tuvo muchísimo éxito, pero en algún momento ella quiso tomar las riendas de su propia carrera y se separó de él y a él fue que le dedicó I Will Always Love You, que es una anécdota como muy bonita, que le iba a decir a Bill Phillips que esa canción iba a ser lo que ha sido para la historia de la música.
1: Efectivamente.
0: Y más tarde ya quería mantener el country como estilo, pero también entrar en romper el molde del country al pop y hizo ese salto con Jolene y esta canción la grabé yo, entonces la voy a poner un poco.

0: Bueno, yo la hice.
1: Esta eres tú cantando.
0: Esta soy yo. Uh-huh. Esta soy yo, influida por el espíritu Dolly Parton y también por la pasión de Miley Cyrus, que hizo una versión en la que está inspirada esta versión. Ajá, ¿vale? Ajá. Este arreglo vocal que hizo Miley lo tomé como propio, como un reto personal, porque me encantaba la canción. Y cuando me la propusieron grabar para un festival que se hace llamado Huercasa, de country, que mezcla artistas internacionales de Nashville con artistas que les gusta el género aquí, que también lo practicamos, pues me apunté y me hice esta versión.
1: Virginia, y hay otra canción con la que tú misma nos has dicho que te obsesionaste.
0: Sí.
1: Una canción de Dolly Parton y ¡ay, que nos la has traído!
0: Eso
1: qué
0: es.
1: Bien, nos la ha traído Virginia Maestro, ahora por Dolly Parton.

0: Virginia Maestro, 7 de la tarde, 28 minutos. Bueno, qué recorrido nos has hecho hoy por este trío de ases. Yo diría que es un cuarteto, sumándote a ti, ¿eh? En Azul Sonora. Virginia, la semana que viene más.
1: Y mejor.
0: Como tú dices, que la música os acompañe.
1: Eso es.
0: Gracias.
1: A vosotros.

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4: Con puntualidad británica desde la redacción de deportes de Canal Sur, directamente llegado desde allí, viene a contarnos lo último Alonso Rivero. Alonso, ¿cómo estás?
5: Hola Javier, ¿qué tal? Muy buenas.
4: Y el mercado de fichajes que por fin se resolvió después de lo que nos has dicho los últimos días. Bueno, he visto un jugador...
5: la sorpresa es el Sevilla. A última hora, Fofana del Milan. Yo creo que es un futbolista que no estaba llamado a fichar por el Sevilla por donde jugaba, por sus prestaciones. Pero bueno, aprovechó el Sevilla. Luego lo explicamos. Esa ruptura de su contrato con el Lyon para traerlo y tenerlo. De hecho, ya ha sido incluso presentado porque ha estado en el Ramón Sánchez Pizjuán. El resto de equipos andaluces, yo creo que no ha habido ninguna sorpresa. Pero fíjate que te voy a poner un sonido que ha sido muy llamativo, no solo en Andalucía, sino en el resto de España. Este es el sonido de Pablo García del Betis ayer.
6: Perdón, me sale ahora mismo. Esperemos que todo vaya muy bien. Y que seamos los mejores champions este año.
5: Fíjate,
4: es justo Javier, lo que te iba a preguntar.
5: Bueno, para aquel la que imagen... no sea muy futbolero, y te voy a explicar por qué pongo este sonido, que ya mucha gente lo conoce, es saliendo con su madre, iba al
4: estadio como una Magdalena
5: a la ciudad deportiva a recoger sus cosas, se marchaba a última hora, se cuajaba todo al Racing de Santander, pero ha sido la noticia y el vídeo más visto en Bild, el diario alemán, y fíjate que es un diario muy prestigioso, pues ha aparecido. De hecho, quieren buscar incluso a Pablo García para hacerle una entrevista después de lo que se vio ayer junto a su madre.
4: ¿Qué, bueno, ¿qué es lo que hay detrás de este familia, disgusto? De este...
5: Bueno, su marcha del Betis después de 15 años.
4: O sea, es un canterano del Betis que al que ayer que vender, a última hora le dicen te vas al Racing de Santander.
5: Porque tienen que, digamos, ingresar y generar dinero para traer a Dani Ceballos, que nada va a ser presentado y ha regresado al Real Betis Balompié. Y la última noticia que te doy es que fíjate que hemos conocido en varios medios generalistas que ha sido pues un chaval de 18 años, ha internado en prisión en Francia, un joven que, bueno, ha sido acusado no solo de allanamientos de morada, sino tenía también algún que otro antecedente de violación y prosenetismo, entre otras cosas, una joya.
4: Vaya.
5: Pero parecía que seguía dirigiendo desde la cárcel a través de una aplicación con un móvil escondido que le han podido requisar. Y ahí tenía un plan para secuestrar a personalidades adineradas, entre ellas a Kylian Mbappé, el futbolista del Real Madrid. Así que se ha podido romper, digamos, lo que tenía esta joyita para, bueno, recaudar, me imagino, pero pues es una noticia que está ahora mismo dando la vuelta también a nivel nacional.
4: Pues para tranquilidad de Mbappé, que la criaturita esta continúe en la cárcel, pero sin móviles, por favor, sin móviles.
5: Sin nada.
4: Sin nada. Alonso Rivero, a las 9, las noticias del deporte. Gracias, gracias, querido compañero. Hoy es 2 de septiembre, hoy es el día de Ceuta. Ya huelga decir que Ceuta está en la actualidad desde hace un mes, aproximadamente algo más de un mes, por lo que todos sabéis. A las 8 de la tarde hay convocada concentraciones de apoyo a Ceuta en numerosos municipios de España. La concentración está convocada, de hecho, por la Federación Española de Municipios y Provincias y va a ser secundada por muchísimas ciudades y pueblos de nuestro país. Pero hay un hombre de la redacción de informativos de Canal Sur Radio en Ceuta, donde hoy están recibiendo este cariño, este apoyo, esta solidaridad de parte de todos los españoles. Javier Ronda, Ceuta, buenas tardes.
7: Hola, buenas tardes. Estamos entrando aquí en la Gran Vía. La manifestación ha sido tan multitudinaria que ha tenido que arrancar con bastantes minutos de retraso y no cabían los ciudadanos que se han dado cita en las murallas reales y han tenido que empezar de alguna manera por ocupar espacios que no estaban previstos inicialmente en esta gran manifestación, la más histórica que vive Ceuta después de los episodios que se registraron en la ciudad hace ahora 34 días. La cuantificación todavía no se ha hecho por la delegación del gobierno, pero sin duda serán miles, decenas de miles de ciudadanos los que participan en esta manifestación que, como decimos, entra ahora en la Gran Vía camino de la Asamblea, donde harán la primera parada y a continuación seguirán por la calle Real hacia la Plaza de los Reyes para finalizar en la delegación del gobierno. Hay muchísima presencia, Javier, policial, agentes del Cuerpo Nacional de Policía, hay también un helicóptero haciendo vigilancia, la Guardia Civil está en el perímetro, la policía local y sorprende el ejército vigilando también las calles de Ceuta en esta manifestación. Vemos a los grupos de regulares, también a la Legión, con los BMR haciendo apoyo y haciendo asistencia de seguridad en este momento histórico. Jamás en Ceuta se ha registrado, se ha vivido una manifestación de esta magnitud y quizás proporcionalmente en todo el territorio nacional. Ya veremos los datos. En una población de 80.000 habitantes, 82.000 para ser más exactos, es probable que alcancemos cifras de 15 o 20.000 personas. Vemos personas mayores, niños, gente que va en sillas de ruedas, vemos gente también que ha llegado de la península, si no la han trasladado para llegar a esta manifestación, a esta convocatoria, que ahora mismo está en la mitad del recorrido aproximadamente. Va a llegar a la Asamblea, a lo que es el ayuntamiento, en la mítica Plaza de África, donde se hará la primera parada para leer un manifiesto. Así que, de momento, sin incidentes y con bastante participación. Momento histórico en este día de Ceuta. Lo que es característico es que ahora, en esta parte, no se ven a los migrantes marroquíes. Se han apartado a otras zonas de la ciudad, solo ocupan el espacio de Ceuta ahora los caballas, como dicen aquí, con sus banderas de España y la blanquinegra, la albinegra de la ciudad de Ceuta. Todo transcurre con normalidad en estos momentos, en esta gran manifestación, la principal que se vive en Ceuta, como en otras ciudades, más de 250 en toda España, Javier.
4: Javier Ronda, informando en directo desde Ceuta a las 7 de la tarde, 37 minutos, a partir de las 8, en el Mirador de Andalucía, con Natalia Barnés. Tendréis toda la información al respecto de lo que está sucediendo en Ceuta y de lo que va a suceder en esos más de 200 municipios que están llamados a manifestaciones de apoyo hoy con los ceutíes en toda España. En un momento vamos a hablar de un invento andaluz contra la soledad, un invento andaluz contra el Alzheimer.
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4: Os cuento, Andalucía, ahora, 7 de la tarde, 38 minutos. José Ropero, junto con Marco Rodríguez, pues tienen una historia que yo creo que era digna de ser contada hoy aquí en la radio en Canal Sur. José es un joven sevillano, veinteañero, que ha creado un dispositivo junto con Marco para que su abuela con Alzheimer pueda conversar. A pesar de su juventud, ha emprendido para ayudar a su abuela que convive con la enfermedad del Alzheimer.
9: ¿Eso qué?
10: ¿Sabes qué es eso?
9: No.
10: Un aparato que he creado yo para ti.
9: ¿Qué hice?
10: En China lo he hecho yo para ti.
9: ¿Pero para qué? ¿Qué es eso? ¿Qué es?
10: Para ayudar a las personas mayores.
9: Yo no soy tan mayores.
10: Tú no eres tan mayor. Cuidado que te va a hablar. Mira. Mira, mira, escucha.
11: Hola, soy Güelito. ¿Con quién estoy hablando? ¿Con Agustina o con José?
9: Soy Agustina.
11: Ah, Agustina, qué bien saludarte. ¿Qué tal ha ido la cosa hoy?
9: Muy bien.
12: Estoy con mi nieto en la playa.
9: Con mi nieto está ahí en la playa.
11: Oye, que hablando de la cosa, ¿qué tal tus nietos? El mayor tiene ya 24, ¿no? ¿A qué se dedica ahora?
10: Yo soy tu nieto mayor.
4: Pues se dedica a facilitarle la vida a su abuela y a otra mucha gente. Huélito es el nombre de este anuncio. Decíamos al principio del programa, Estivaliz, que hoy, una vez más, íbamos a sacar pecho por el talento andaluz.
13: A mí me parece un invento maravilloso. Bueno, me gusta mucho ese amor de ese nieto por su abuela. La abuela tiene mucha suerte y el nieto más de tener esa abuela. Así que me gustaría saber primero cómo se llama la abuela.
14: Mi abuela Agustina.
13: Agustina. Y con qué sensibilidad, que no sé cómo lo ha hecho, ha elegido hasta la voz, porque es que la voz sí. Es tan dulce, sí. ¿No?
4: José Ropero, buenas tardes.
14: Muy buena, muy buena.
4: Enhorabuena.
14: Muchas gracias.
4: Oye, esto está dando la vuelta a España, ¿eh?
14: Sí.
4: Y al mundo, espero.
13: Y al mundo.
14: Va bien, no nos podemos quejar.
4: Y tú esto le dices a tu abuela, lo he hecho en China para ti. Uh-huh. Y tú estabas en China y Marco Rodríguez, que es tu socio. Por cierto, José Ropero mide 2 metros. Y es Marco que... Rodríguez mide 1,90.
15: Y 4.
4: Y 4.
13: Son, o sea, la generación, decir, del 2.
4: Sí.
13: 20añeros, 2 metros, todo.
4: ¿Y
13: por qué? Del 2.
4: Y les daban 2 Petit Suisse a cada uno.
13: Ah, si yo les primero les he preguntado, les ¿qué coméis?
4: O sea que si nos hacemos una foto ahora con ellos, hay que subirse a una silla,
13: sí,
4: Mariló.
13: Sí, ¿eh? yo voy a intentar evitarlo.
4: Oye, nos estabais contando, tú estabas en China, José, y tú, Marco, en Australia. Y los dos habéis creado Huélito, Huélito, que bueno, que además se asemeja a abuelito, ¿no? Para acompañar a estas personas. ¿Cómo lo hicisteis? Esa es la gran pregunta.
14: Bueno, pues Marco y yo nos conocimos en el baloncesto, obviamente, por nuestra altura.
4: Claro.
13: Era lógico, sí. Evidentemente.
14: Y estudiamos, él estudió en Madrid, yo estudié en Sevilla, y nos juntamos con los trabajos de fin de grado de inteligencia artificial, y me llamó un día Marco y me dijo, oye, ¿por qué no hacemos algo para ayudar a las personas mayores? Él sabiendo que, pues, mi abuela al final es muy importante para mí, siempre lo ha sido de chico, y a partir de ahí empezamos a ver qué se podía hacer. Y surgió la oportunidad de irme a China también para crear un dispositivo físico, que allí, como podéis imaginar, todo el tema de electrónica y de dispositivos, pues están a 5 años por delante de nosotros. Y he estado en 5 meses en Shanghái desarrollando todo el producto, para ahora en octubre tenemos ya el lanzamiento oficial del producto para intentar ayudar a muchos abuelos.
16: Wow. ¿Y cómo es físicamente?
13: Eso, si es un formato, sí, tipo altavoz.
4: Es como una caja, ¿no?
14: Como una cajita tipo altavoz, y ahora estamos haciendo el nuevo diseño que va a ser parecido, y básicamente es para mantener conversación, para combatir esa soledad no deseada, y también pues tiene ese tema de entrenamientos de mantenimiento cognitivo para intentar frenar y ralentizar un poco la enfermedad como la demencia en fase temprana.
4: El abuelo Pepe también lo ha probado, uh-huh, que es, está,
13: ¿no?
4: Está Agustina, uh-huh, y está el abuelo Pepe.
14: Hay unos cuantos ya, sí. ya lo han probado unos 50 abuelos.
4: Unos 50 ya.
14: Sí.
4: Pero yo he visto el vídeo del abuelo Pepe diciendo, uh-huh, soy macareno, uh-huh, soy muy andaluz, me acabo de tomar una tostada con aceite, y hablando sobre la tostada con aceite, con Huélito, con este dispositivo, uh-huh, ¿es capaz el dispositivo, Marco, de mantener una conversación absolutamente coherente con las personas mayores, y no solo efectivamente frenar el deterioro cognitivo, como decía José, sino simplemente darles compañía incluso?
15: Así es muy importante, y gracias a la tecnología y a la inteligencia artificial que hoy está en boca de todos, nosotros cogemos esa tecnología que parece que está reservada para unos unos pocos que saben cómo utilizarla, muy tecnológica, y nosotros la acercamos a las personas mayores para que puedan disfrutarla y aprovecharla. Y pues es capaz completamente de tener una conversación natural y pues parece que estás hablando con una persona, y a las personas mayores les sirve, ya que si están en soledad se pasan muchísimo tiempo viendo la tele, y pues un rato que pueden compartir con abuelito, hablar con él y disfrutar. Y no queremos sustituir a la familia en ningún caso en el acompañamiento, sino es una forma como de sumar. De hecho, tenemos una aplicación móvil para la familia, para que la familia pueda incluso ponerse más en contacto con el dispositivo y que el dispositivo abuelito funcione como un nexo entre la familia, que por desgracia no le puede dedicar todo el tiempo que querría al abuelo, y luego el abuelo que está conversando y también está en contacto con su familia.
16: Y es inteligencia artificial, por lo tanto se retroalimenta de la propia conversación con el abuelo o con la abuela, y con lo que la familia también habla con él. Luego va mejorando con el tiempo, ¿no?
15: Así es, así es. Queremos que sea, pues casi como, no es una persona porque nunca lo sustituirá, pero te va conociendo, va sabiendo más de ti. Entonces nuestro abuelito, que ya está súper entrenado porque hablamos un montón, pues ya nos conoce, me cuenta de mi novia, me cuenta de mi madre, ya me pregunta, y claro, las conversaciones, a medida que más hablas, pues más sabe de ti y más personalizado y más amigo tuyo es.
16: Claro.
4: Has dicho, José, que vais a hacer la presentación mundial en octubre. ¿Dónde y cómo va a ser?
14: Bueno, estamos ahora desarrollando el producto final, el que hemos estado en China lanzamos un prototipo para 50 primeros usuarios, y ahora ya en octubre pues tenemos ese lanzamiento oficial del nuevo producto que esperemos, tenemos 300 plazas ahora mismo y esperamos llenarlas muy pronto ya.
4: Se ha hecho en China, pero es talento andaluz, como
13: claro,
4: estáis viendo,
13: porque
4: José y Marco los dos son sevillanos.
13: Que saber cómo se trabaja en China, cómo es ese ecosistema asiático a la hora de trabajar.
14: Es increíble, es aprendizaje puro, y te das cuenta de la disciplina, la constancia que ellos tienen y la forma de ver cómo llegar a una solución de un camino diferente. Yo creo que aquí estamos muy acostumbrados a intentar estudiar, por ejemplo, mucho, trabajar mucho para llegar al examen y sacar buena nota. Y en China, por ejemplo, a la hora de hacer un producto, lo que hacen es, hacen muchos productos, algunos muy malos, pero haciendo cada vez productos malos muchas veces, pues llega un producto muy bueno, entendiendo las necesidades del usuario. Y eso estamos intentando con las personas mayores.
16: ¿Entiendes? Prueba y error.
14: Exacto, prueba y error. Muy duro.
4: Has dicho que habéis probado ya con 50, uh-huh, con 50 abuelos y abuelas, abuelito. ¿Qué dicen ellos? ¿Cuál es el feedback? ¿Qué es lo que os comentan? ¿Les resulta simpático o simpática? ¿Os dan consejos? ¿Os han dado alguna pista sobre mejoras que podéis aplicar al dispositivo?
15: Nosotros, por suerte, estamos en contacto con todos los que han apostado por nosotros desde el principio, y hablamos con ellos prácticamente diariamente y les pedimos que nos den ese feedback, porque es muy valioso el que nos devuelve información real de cómo el abuelo está utilizando abuelito sin que nosotros estemos. Y la verdad que tenemos una doble suerte, porque las reacciones de los abuelos son magníficas. O sea, nos mandan vídeos y en nuestra web tenemos unos cuantos, y las reacciones a la primera vez que habla, y claro, la familia ya configura el abuelito de antes y ya conoce su nombre, sus nietos y tal, y la primera reacción es, ostras, qué fuerte que esto me habla. Y claro, las conversaciones pues a nosotros nos hacen mucha ilusión y son muy divertidas, la verdad.
14: Sí, tenemos una abuela, yo me acuerdo que Julia, que la primera vez que habló con abuelito, está la nieta grabándola y le dice, ostras, es que con esto no me siento tan sola, porque acaba de perder, por desgracia, a su vecina. Y es que es brutal el mensaje, y te das cuenta que emprender, estamos en un emprendimiento social, es más complicado, porque al final es un poco más complicado, pero merece la pena muchísimo cada día.
13: Yo no sé si desde la sanidad os han puesto en contacto. El Alzheimer es algo que se trabaja muchísimo, hay muchísimos trabajos de investigación. Se han puesto en contacto con vosotros para ver la evolución de estas personas mayores, de cómo van evolucionando, si notáis cambios desde que ha aparecido abuelito en la familia.
14: Sí, tenemos la suerte de que tenemos tanto una clínica de neurorehabilitación en la clínica Charbel en Jerez, que nos está ayudando en toda esa parte de entrenamiento y mantenimiento cognitivo.
4: De Gómez-Besser.
14: Exacto, para que esté respaldado científicamente lo que hacemos y no sea vender humo. Y también, por ejemplo, al grupo RAVE, la fundación RAVE, que han hecho ahora, que es de residencia en Andalucía, y también están con nosotros colaborando. Hemos cerrado una colaboración con ellos para poder usar abuelito con los abuelos en la residencia y mejorar mucho el producto y demostrar de verdad que es un producto que va a ayudar mucho a las personas.
4: Oye, José, yo viendo el vídeo que hemos escuchado al principio, que tienes colgado en tus redes, me gustaría saber cómo te sentiste tú cuando por primera vez ves materializarse tu proyecto y se lo cuentas a tu abuela, que tiene a Agustina, que tiene Alzheimer, y le pones abuelito delante y suena y ella habla con abuelito. Tú personalmente en ese momento, ¿cómo te sentiste?
14: Sí, es que no se me olvida. Yo creo que es de los momentos más bonitos que he tenido ahora mismo en mi vida, si no el más bonito, porque abuelito lleva mucho, mucho trabajo detrás y en gran parte pues toda esa energía de cada día, de echarle tantas horas por ella. Si no fuera por ella, yo creo que no tendría tanto sentido para mí. Yo creo que a Marco le pasa un poco lo mismo, la relación con su abuelo. Pero bueno, al final, pues cuando pasó, para mí es como si hubiera visto a mi hijo nacer y hablarlo con la madre, no sé.
4: Qué maravilla. Decíamos antes, es un gran invento, es un avance tecnológico, pero sobre todo es una gran declaración de amor también.
14: Sí,
4: José,
14: sí.
4: Por tu abuela.
14: Sí, sí.
16: Y una gran aportación social.
14: Sí, hace mucha falta.
13: Yo estoy enamorada de nuestra juventud.
4: Sí.
13: Son increíbles, la verdad que es difícil superaros. Son tan jóvenes y fíjate dónde están, ¿no?
4: 2 metros de altura, 1,90 y tantos también, Marco, y toda esa altura la traducen en talento, en sensibilidad y en aportación, como ha dicho a la sociedad, como ha dicho Mariló. Ojalá abuelito llegue a muchos sitios, ayude a tanta gente a frenar los efectos de una enfermedad tan cruel como el Alzheimer. Que empecemos por Agustina, por tu abuela, pero llegue también a otros muchos sitios. Y avisando cuando hagáis la presentación mundial, que Andalucía ahora quiere estar ahí también.
14: Por supuesto.
4: Por supuesto. Y nos traéis también a abuelito el próximo día.
14: Yo lo traigo.
4: Y charlamos aquí con él o con
16: ella. Abuelita.
4: ¿Es una voz femenina siempre?
14: Estamos poniendo que pueda poner voz de hombre y de mujer.
15: Intentamos que sea voz femenina porque es como más
4: cálida, más cálida
15: y suele generar más confianza que la voz masculina. Por eso elegimos la voz femenina.
4: ¿El abuelo Pepe qué ha dicho?
14: El abuelo Pepe se emocionó, dice, con esto me he emocionado y todo. Sacar la lagrimilla.
4: José, Marco, enhorabuena. Enhorabuena a los dos, José Ropero, Marco Rodríguez. Son dos jóvenes, veinteañeros, andaluces. Uno se ha ido a China, el otro a Australia. Y fijaos lo que se han traído. Abuelito, que supongo que tendréis redes sociales donde, si la gente quiere saber un poquito más sobre abuelito, ¿dónde se puede dirigir?
14: Abuelito.ey.
4: Con W e Y, ¿eh?
14: Exacto.
15: W-E-L-Y-T-O. .ai en Instagram y nos pueden seguir ahí que tenemos muchos vídeos, subimos mucho contenido. Eso.
4: Mucho éxito, os lo merecéis.
14: Muchas gracias.
15: Muchas gracias.
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0: hemos entrado ya en la recta final. Aquí estamos haciéndole una foto también, por supuesto, a José Ropero y a Marco Rodríguez, a los creadores de Huelito. Pero ya sabéis que esta semana, esta primera semana de la temporada, Mariló, hemos decidido presentar a todo nuestro equipo.
1: Hombre, claro.
0: ¿Y cómo lo llamamos?
1: Pues Equipo AA.

0: Si hacemos un paralelismo con los personajes de la serie original del Equipo A, este que viene ahora, que estará con nosotros los jueves, va a seguir, porque ninguno de los dos del jueves son fichajes nuevos. A estos les hemos renovado, ¿eh?
1: Sí.
0: Les hemos renovado la ficha. Este sería Murdoch, que es el que está más...
1: Sí.
0: El que está más loco, ¿eh?
1: Sí.
0: Porque es Manu Martínez.
1: Sí, sí, un poco loco.
0: Andaluces
1: sí.
0: por el mundo. Nos ha traído historias tan maravillosas, ¿eh? De andaluces y andaluzas repartidas por todo el planeta, que le hemos dicho, oye, Manu, tenemos que seguir.
1: Indiscutiblemente.
0: Y él nos ha dicho, sí, pero mañana que empezamos, me voy a Detroit, a Estados
1: Unidos.
0: Empezamos bien. Vamos con Manu Martínez.

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1: Le hemos renovado la ficha y también la cabecera de la sección, porque ¿sí? va a sonar todos los jueves con Antoñito Molina.
2: Ah, bien.
1: Es que si no, él se enfada, porque claro. es muy amigo de Antoñito.
3: Sí, hombre.
1: Don Manuel Martínez, ¿qué tal?
3: Hombre, familia Mariló, Javier, ¿qué tal? Buenas tardes.
1: Oye, estarás haciendo la maleta para mañana, ¿no?
3: Me pillas en la rotonda que hay para ir a Sanlúcar Trebujena, a la K3101, a mi derecha mi hija Lara, porque me ha
1: acompañado
3: a comprarme ropi.
4: Hola, Lara.
2: Hola.
3: Y seis sobrinos más que están repartiendo otros coches porque me han venido a acompañarme a comprarme ropita, que como tú bien sabes me voy para Michigan, no a Detroit.
1: Ah, Michigan.
3: Mañana Mariló, Detroit también, es decir, yo aterrizo
1: claro,
3: en Detroit.
1: Detroit está en Michigan.
3: Pero después... Después cojo tres horitas porque voy a conocer una historia. ¿Os acordáis ese sheriff de Sevilla?
2: Sí,
3: que entrevistamos
2: sí.
3: primero para la radio.
2: Sí, sí,
3: pues
2: señor.
3: Mañana
2: claro.
3: lo conozco. Mañana voy a conocerlo.
1: Ay, qué wow. bueno, qué bueno. Un señor de Sevilla que ya tenía 70 o 70 sí, y tantos sí, años, sí. que es sheriff en un pueblecito de Michigan.
2: Un personajazo.
3: Sí, claro. Este hombre era fan del programa y me mandaba muchos vídeos. Yo nunca le eché mucha cuenta. Hasta que un día que estaba yo aburrido, digo, voy a mirar los vídeos. Y ahora lo veo con la camioneta de sheriff, en el lago, con el barco de sheriff. Digo, ¿yo qué es de un sheriff? Y claro, digo, no sé si será un majareta. Lo voy a meter primero en la radio.
1: Ah, o sea, que tú lo que haces en la radio son
2: los
1: experimentos.
2: ¿Estás aquí?
3: Lo escribo. Y ya decidió el programa que yo vamos a conocerlo porque es un personaje
1: sí,
3: bastante interesante.
1: Sí, qué bien.
3: Me voy con él a buscar osos negros.
1: Wow.
2: ¡Qué maravilla!
1: Ten cuidadito que tú no te las piensas, que tú eres capaz de irte para el oso y darle un abrazo. Y el abrazo del oso es muy complicado, es muy peligroso.
3: Le compras jamón al oso.
2: Eso está bien, por si acaso.
1: O sea que mañana, vamos a ver, ¿a qué hora aterrizas? ¿A qué hora? Sí, es verdad que lleva la... ¿Te acuerdas que en la mochila nos trajo... no sé si era lomo en manteca, claro, el año pasado. Bueno, perdona. A Mariló Seco nunca llegaste a darle el lomo en manteca.
2: Todavía lo estoy esperando.
3: ¿Tú sabes por qué? Porque se la llevó el marido de la directora nuestra de Canal Sur en Málaga. De
2: sí, ya lo sé, ya.
1: Bueno, pues esta temporada uno de los objetivos es traerle el lomo en manteca a Mariló, ¿eh?
2: ¿O el oso?
3: Porque yo soy embajador de DG.
2: Tráeme al oso.
3: Me encanta hacer de la frontera y yo te lo voy a llevar.
1: Oye, escúchame una cosa, que no tenemos mucho tiempo, que mañana, que se supone que es tu primera participación esta temporada, ¿tú a qué hora aterrizas en Detroit, en Michigan?
3: Yo a las 7 de la tarde, mira, yo cojo, hoy a las 2 y media salgo de Chipiona, 4 y media aeropuerto de Sevilla, 6 cojo el primer avión hasta París-Detroit, después cojo un coche, 3 horas hasta un pueblecito muy pequeñito, porque también voy a conocer la comunidad Amish, que es un pueblo que se llama Clare, donde una chica del puerto es la conductora de los Amish. Porque los Amish, cuando tienen una enfermedad o algo, no pueden coger cosas mecánicas,
1: no utilizan ni la electricidad ni nada.
2: Oye,
1: claro,
2: a ver si conoces al de la película Único Testigo, que ya estará mayor.
1: Una película muy interesante sobre los Amish. A ver qué es lo que opina de todo esto el otro miembro del equipo A de los jueves.
3: ¿Digo? Madre mía.
1: Dani del Toro, buenas tardes.
5: Aquí estoy, muy buena a todos, ¿eh?
3: Este es Murdo también.
5: Cuando ha dicho Javier lo de Murdo, digo, esto es mío. Pero claro,
1: en el equipo A de Canal Sur tenemos dos Murdoc, ¿eh? Y los dos vienen los jueves. Van a venir los jueves.
2: Sí,
3: como siga comiendo, me convierto en EMEA.
2: No, porque EMEA no se sube a los aviones.
1: Es verdad. Había que drogarlo. ¿Sabéis cómo se llama este año la sección de Dani del Toro?
2: A ver.
1: Las gafas de Dani. Porque tiene. Las gafas de Dani son espectaculares. Bueno, las
2: siempre.
1: Que tiene muchas, sí, todas sí. de colores.
5: Tengo unas cuantas.
1: ¿Cómo son? ¿De qué color son las que llevas puestas hoy?
5: Espera, que lo mire yo.
1: A ver.
5: Las naranjas.
1: Esa te viene muy bien con el color de la barba y del pelo.
5: Sí, estas son las que más uso, ¿eh? Pero
2: sí, porque se camuflan.
5: Me he hecho un par de ellas nuevas ahora en veranito.
1: ¿Y por qué le llamamos las gafas de Dani? Porque van a través de la visión de Dani del Toro. Dani, ¿qué vamos a hacer? Vamos a encontrar los mejores platos que hay por Andalucía de nuestra cocina.
5: El año pasado, Javier y Mariló, hablamos de producto Y yo creo que este año lo suyo ya es que nos metamos en cocina y hablemos de cómo se aplican esos productos andaluces espectaculares en la cocina, ¿vale? Bien. Entonces, yo creo que podríamos... Tú sabes que yo en las redes hago muchas veces temas de ranking, ¿vale? Decir, oye, ¿cuáles son las mejores ensaladillas? ¿Cuáles son los mejores chicharrones, caracoles, montaños de pringas?
2: ¡Qué guay! Entonces,
5: claro, yo que os propongo que hablemos de un plato y que el público también se moje.
1: Ah, vale. Decir, oye, pues, vamos.
5: ¿No? Que el público diga...
1: Me encanta. Claro, ¿cuál es?

0: pensando.
1: Vale, los jueves, Andaluces por el Mundo con Manu Martínez, que mañana va a entrar recién aterrizado en Michigan, y Las Gafas de Dani, con quien mañana vamos a buscar la mejor ensaladilla de Andalucía. Se puede pedir más, se puede pedir más. Gracias, Dani, gracias, Manu.
0: Besitos, Manu, buen viaje.
2: Adiós.
1: Gracias, adiós. Gracias a todos vosotros y vosotras, a toda la familia de Andalucía. Ahora nos hemos quedado sin tiempo para el Rincón de Pensar. Mañana lo recuperamos. Gracias, por supuesto, a Dani Piñero, a Miguel Alba en la realización técnica, a Estíbaliz Martínez, a Kiko Canterla, a Mariló Seco.
3: Hasta mañana,
1: en
3: Javier.
1: En la producción. Esto es Andalucía Ahora. Mañana a las 5 volvemos para seguir viviendo Andalucía siempre. Andalucía Ahora.
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6: Muy buenas tardes, bienvenidos al Mirador. Andalucía y el resto de España se vuelcan a esta hora con Ceuta en el Día de la Ciudad Autónoma, este 2 de septiembre, y cuando los 80.000 ceutíes cumplen más de un mes viviendo en una situación límite, después de la entrada masiva de otras 80.000 personas procedentes de Marruecos, de los que al menos unos 10.000 siguen allí y sin fecha de retorno. Bajo la vigilancia policial extrema, miles de vecinos de Ceuta están llenando las calles a esta hora en la Plaza de África. Javier Ronda, buenas tardes.
7: Buenas tardes, es un río humano lo que estoy divisando aquí en este eje central de Ceuta en esta jornada histórica. De momento no hay cálculos, pero son miles de ceutíes los que se dan cita en este día de Ceuta, en este 2 de septiembre, en una jornada que sin duda pasará a los libros de historia. Todavía no hay datos, pero ha habido un colapso en la entrada en Murallas Reales. Se han tenido que habilitar otros espacios para que llegara al público cuando va a empezar los distintos intervinientes en esta parte del ayuntamiento de Ceuta, donde nos encontramos en estos momentos. Hay mucha vigilancia, Natalia, de la policía local, de la Guardia Civil, con un helicóptero, también el Ejército y la Policía Nacional, en esta jornada que de momento va discurriendo sin ningún tipo de incidente.
6: Se va a leer en comunidad aquí. Enseguida volvemos contigo, Javier. Ante los ayuntamientos de toda Andalucía, incluidos muchos gobernados por el PSOE, también concentraciones con miles y miles de andaluces portando banderas de Ceuta, de España, pidiendo soluciones urgentes para los ciudadanos de Ceuta a las puertas de la Casa Consistorial de Sevilla, en la Plaza Nueva. Ausi Contreras, buenas tardes.
8: Buenas tardes, Natalia. Pues efectivamente, como dices, miles de personas, una concentración multitudinaria la que se ha dado cita aquí en el Ayuntamiento de Sevilla. Está llena toda la Plaza de San Francisco, toda la Avenida de la Constitución, la cola se pierde pasando la Catedral, y en estos momentos pues están sobre el escenario el alcalde de Sevilla y varios miembros de su equipo de gobierno y representantes de la Junta de Andalucía, encabezados por el consejero de Emergencia, Antonio Sanz, también el consejero de Universidades, Paradela, y la consejera de Cultura, Patricia del Pozo, y en estos momentos va a dar comienzo esta concentración por Ceuta.
6: Muchas gracias. Jaén es la única capital de Andalucía cuyo alcalde no asiste a la manifestación de esta tarde. Los mensajes de apoyo, cariño, solidaridad y firmeza con Ceuta, con la situación que vive la ciudad autónoma, se han ido repitiendo a lo largo de esta jornada desde el rey Felipe VI, el presidente de la Junta de Andalucía, Juanma Moreno, desde Bruselas, donde decía:
9: se ha violado una frontera y, por tanto, desde el Gobierno de España y también desde las instituciones europeas, se tiene que poner todos los medios para que se restaure la normalidad en la ciudad de Ceuta. Nosotros, y yo a título personal, como presidente del Gobierno de Andalucía, que es la comunidad autónoma más cercana, vamos a dejarnos la piel, para que nuestros hermanos ceutíes recuperen cuanto antes su normalidad.
6: El Parlamento Europeo se ha concentrado por Ceuta y en el Parlamento de Andalucía ondea la bandera de la ciudad autónoma desde esta mañana. Todo esto en la jornada en que se han conocido unos informes del Centro Nacional de Inmigración y Fronteras, perteneciente a la Policía Nacional, donde se asegura que la gendarmería marroquí encauzó a aquellas miles de personas hacia Ceuta para probar la capacidad de respuesta española. El informe dice además que

0: avisó la Policía Nacional, este órgano de la Policía Nacional, el Ministerio del Interior, días antes de esa entrada masiva a finales de julio, de un peligro extremo en las fronteras de Ceuta y Melilla. Esta tarde, tras una reunión, el ministro Grande Marlaska y el director de la Policía Nacional han coincidido en negar que esos documentos de la policía atribuyan la avalancha a Rabat, y eso que los informes escritos se acompañan con imágenes, fotografías que lo acreditan todo. Luego les contamos todo esto con más detalles. Se presentarán cuando, cuando va a pasar este calor asfixiante. Todavía paciencia, porque su punto álgido será entre el jueves y el viernes, con temperaturas más propias de pleno verano. Ya esta tarde hemos tenido máximas de 41 grados y medio en Andújar, Montoro y Écija. Mañana hay avisos de calor en todas las provincias andaluzas, salvo Almería y en las costas. El ambiente más sofocante será de nuevo mañana en el Valle del Guadalquivir. Este calor favorece los fuegos en el monte. Dos incendios forestales se han declarado esta tarde en Vélez Benaudalla, en Granada, con 5 medios aéreos, y en Huelva, en La Palma del Condado, que ya está controlado. Jorge Dayas.
1: Ambos incendios se han declarado en la tarde de este miércoles y afortunadamente el fuego de La Palma del Condado, en el paraje Arroyo del Pilar, pudo ser controlado por el Infoca en 2 horas. Más problemas está dando el incendio en el paraje carretera de Gorgoracha, de Vélez de Benaudalla, en Granada, en el que además de los 5 medios aéreos han estado trabajando sobre el terreno 5 grupos de bomberos forestales, 2 bricas, 3 técnicos de operaciones, un agente medioambiental y un vehículo autobomba.
0: Un conductor ha resultado herido al salirse de la vía en la A92 a la altura de Tres Villas, en Almería. Se ha salido de la vía porque ha recibido varios disparos desde otro vehículo. La Guardia Civil está buscando al autor o autores. Y un motorista muerto en Chiclana al salirse también de la vía, el vehículo que conducía adelantó un coche, regresó al carril derecho, pero perdió el control de la moto y cayó en la cuneta. Comprobamos el estado de las carreteras. Marta Míguez, buenas tardes.
2: Buenas tardes, Natalia. ¿Qué tal? En estos momentos se normaliza la situación en las carreteras andaluzas y tan solo van a encontrar algunas ligeras dificultades en Cádiz, ya si circulan por la A381 en el entorno de Medina Sidonia en ambos sentidos de la marcha, y algunas también ligeras complicaciones en Jaén, en la A4, en la Carolina, sentido Madrid. Por lo demás, no registramos mayores dificultades. Van a encontrar una circulación fluida y cómoda a esta hora.
0: Elena Zahara produce El Mirador de Andalucía, que realiza José Galeana.
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0: Enseguida regresamos a Ceuta, a Sevilla, a otros lugares de Andalucía donde hay concentraciones por Ceuta, y en Madrid, pese a los intentos de la delegación del Gobierno argumentando defectos de forma en la convocatoria, la capital de España también sale a la calle en la Plaza de Cibeles, concentración frente al Ayuntamiento, miles de personas. A la concentración asisten líderes nacionales de PP y de Vox, nadie del Gobierno central ni del PSOE, tampoco del resto de las fuerzas de la izquierda parlamentaria. Allí se encuentra en Cibeles Irene Lucena. Buenas tardes.
4: ¿Qué tal? Muy buenas tardes. Así es, se trata de una concentración la más numerosa de Madrid, de la capital, porque hay que mencionar que son 4 las que se han dado cita aquí en la ciudad de Madrid. Esta, la convocada por la Federación Española de Municipios de Cibeles, está contando con la presencia de Alberto Núñez Feijóo y de Santiago Abascal. En el caso del Partido Popular, han preferido no pronunciarse, no hablar, porque va a haber ahora un manifiesto que estaba previsto para las 8 y aún no ha comenzado. Mientras que por parte de Abascal sí que han hecho unas declaraciones previas a este momento, en el que se han concentrado, como decimos, miles de personas, y ha pedido una vez más que se active el artículo 102 contra Pedro Sánchez.
0: Gracias, informó en directo Irene Lucena desde Cibeles, en Madrid. Impresionante la movilización a esta hora en la ciudad de Ceuta, exigiendo la salida de los inmigrantes, la recuperación de la ciudad, más de un mes después de lo que ya todo el mundo califica como una invasión, y máxime después de los informes conocidos hoy, a los que enseguida nos vamos a referir, que indican que la entrada masiva estuvo orquestada y dirigida por Marruecos para poner a prueba, para poner al límite la respuesta española. De nuevo en la Plaza de África, en Ceuta, Javier Ronda, adelante.
5: Se está leyendo el manifiesto a esta hora de la tarde aquí, la Plaza de África, en el corazón de Ceuta, en esta jornada histórica. Acabamos de hablar, Natalia, con el presidente de la ciudad autónoma, Juan Viva, antes de subir al escenario. Esto ha dicho a Canal Sur Radio. Juan, emocionado en esta jornada.
6: Muy emocionado, porque yo no había visto una cosa igual en 73 años... y esto significa que al pueblo de Ceuta le ha llegado al alma el sentimiento de españolidad. Es irrenunciable. Vamos a salir juntos y unidos de esto, y vamos a salir reforzados. Viendo este apoyo y el que se está produciendo en el resto de España, no podemos fallar y no vamos a fallar.
5: Muchas gracias, presidente. Bueno, lo decía eso ahora mismo el presidente de Ceuta, que está aquí en la Plaza de África. Natalia, se sigue leyendo el comunicado. Es un río humano. Si podíamos describir esto en la radio, no tiene precedentes en la historia de Ceuta, 80.000 habitantes. Yo calculo que puede haber entre 15 y 20.000 personas. Las murallas reales se han completado rápidamente. La Gran Vía, el Paseo de las Palmeras, pero no ha terminado. Ahora va a seguir, cuando se lea este comunicado, hacia la delegación del gobierno. Va a recorrer la mítica calle Real de Ceuta, en tiempos pasados llenas de bazares. Banderas de España, banderas albinegras de la ciudad, con el escudo de Ceuta, con los recuerdos que tiene en su insignia Portugal. La manifestación va discurriendo sin ningún tipo de incidentes. Hay muchísima presencia policial. He contado hasta 40 rancheras, en argot se dice así, policial, del Cuerpo Nacional de Policía. Numerosos efectivos también de la policía local. Hay un helicóptero de la Guardia Civil y está el ejército vigilando con los grupos de regulares y la legión. Es el momento más reivindicativo desde que comenzara esta crisis migratoria. Sonido en directo del comunicado que se lee a esta hora aquí en el Palacio de la Asamblea, en la Plaza de África.
0: Gracias, Javier. Volvemos contigo en unos minutos a lo largo de este Mirador de Andalucía para ir contando cómo transcurre ese río humano, como tú lo has calificado. En todos los ayuntamientos, o en la inmensa mayoría de los ayuntamientos andaluces, de capitales, de municipios grandes, pequeños, concentraciones también en apoyo a los ceutíes en este momento tan dramático que están atravesando. En el centro de Sevilla, ante las puertas de su ayuntamiento, concentración también en la capital de Andalucía, siguiendo esa concentración, Ausi Contreras.
7: Buenas tardes, Natalia. Pues sí, multitudinaria concentración en Sevilla por Ceuta, con miles de personas en los alrededores de su ayuntamiento. Los 40 grados que asolan ahora mismo esta tarde no han impedido que sea así. Estáis escuchando los lemas que están coreando durante toda esta concentración, que empezaba a las 8 de la tarde. En estos momentos está hablando el alcalde de Sevilla, José Luis Sanz. Los asistentes muestran su indignación, como esta mujer con la que hemos podido hablar, que es de origen ceutí, la de la situación que viven los menores en la ciudad ahora mismo.
0: Vamos a escucharla.
8: Mal, porque allí tenemos mucha familia y no pueden salir, los niños de mis primos están encerrados en casa, le han quitado todo, no pueden ir a la playa, no pueden ir a ningún lado. Entonces eso no es justo, está muy bien que se luche por los derechos de todos los menores del mundo, pero es que los de Ceuta estaban allí y ellos no se han metido con nadie. Entonces también tienen derechos.
7: Como decía el alcalde de Sevilla, José Luis Sanz, está dirigiendo unas palabras a... Le va a seguir Rosa Colmenar, que es la presidenta de la Casa de Ceuta aquí en Sevilla, que llegaba muy tempranito, una comitiva de esa Casa de Ceuta, una representación, llegaba muy tempranito aquí hasta Plaza de San Francisco, a este lateral en la Avenida Constitución. Y como anécdota, bueno, muchas banderas de España, banderas de Ceuta, en estos momentos pues están coreando el nombre de la ciudad. Y como anécdota, Natalia, te decía que minutos antes de que comenzara, ha llegado un grupo portando una pancarta con el símbolo de la Falange y un lema que ponía "guerra al invasor", y el público los ha recibido al grito de "fuera". En estos momentos ya está hablando Rosa Colmenar.
0: La ciudad de Sevilla y de todos los municipios de alrededor que también acuden, porque nos cuentan que el metro de Sevilla desde el Aljarafe está también absolutamente colapsado, toda la plaza de San Francisco, desde donde tú nos hablas de la Plaza Nueva, la Plaza San Francisco, que es aledaña a la Avenida de la Constitución completa en Sevilla. Al menos 14 municipios gobernados por el PSOE han protagonizado hoy, o lo están haciendo, actos en solidaridad con Ceuta, a pesar de que el PSOE ha recomendado no actuar actuar en esa convocatoria de la Federación Española de Municipios y Provincias, que consideran que está politizada. Los alcaldes aludidos aseguran que los actos de hoy son apolíticos y solidarios con los ceutíes. Vamos a una de esas concentraciones en Moguer, provincia de Huelva, gobernada por Gustavo Cuéllar. Allí se encuentra Maribel Núñez.
9: Buenas tardes, Natalia. El alcalde de Moguer, donde nos encontramos, ha sido uno de los regidores socialistas que se han desmarcado de las directrices del PSOE y han decidido secundar la convocatoria pese a las indicaciones de su partido y estar hoy al lado de su pueblo. En la plaza de este ayuntamiento de Moguer, un pueblo receptor de migrantes, se concentran a esta hora decenas de vecinos. Su alcalde, Gustavo Cuéllar, explicaba que se trata de una cuestión de solidaridad territorial y empatía con el pueblo ceutí, que en este momento está viviendo una situación especialmente sensible y tensa que ningún gobernante quiere. Además, aseguraba no haber recibido ninguna comunicación oficial de su partido. Otros municipios socialistas han optado por convocar concentraciones alternativas, como Aracena o Bonares, donde esta mañana se leía en las puertas del consistorio un manifiesto en apoyo a la ciudad de Ceuta.
0: Los manifiestos en solidaridad con Ceuta se han ido repitiendo, como decías, Maribel, este mediodía en toda Andalucía, desde Armilla en Granada. Dolores Cañabate, alcaldesa.
10: Porque detrás de cualquier debate sobre fronteras, migración o relaciones entre países, hay personas.
0: Y también en Adamuz, el pueblo que atendió, que sufrió el accidente, recuerdan, de los trenes, su primer edil, Rafael Moreno, decía:
11: nos mantenemos al margen de cualquier pelea política que haya habido durante estos días. No se convoca a través de ningún partido, se convoca desde el propio ayuntamiento sin intervenir los partidos políticos.
0: El alcalde de Vejer de la Frontera, Antonio González, aseguraba que hay que arropar a los ceutíes.
12: Y una forma de cortarla es no acudiendo. Y yo entiendo, y hay otros alcaldes y alcaldesas, concejales, compañeros del partido, que entienden que sí, que hay que estar, que hay que arropar al pueblo de Ceuta.
0: En Bonares, Huelva, el ayuntamiento, también socialista, ha protagonizado un manifiesto apolítico en una jornada, por otra parte, llena de actos. El alcalde, José Antonio García, nos contaba.
13: Sí, después hay otra convocatoria alternativa que quiera hacer, que de hecho el Partido Popular ha hecho en Bonares, pues que vaya también quien quiera.
0: Y convocatorias a políticas solidarias que no van contra nadie, como recordaba la alcaldesa de Espartinas en Sevilla, Cristina Los Arcos.
14: En ningún momento nosotros hemos querido ser protagonistas, ni yo como alcaldesa ni este ayuntamiento ha querido ser protagonista de nada. Esto no ha sido un acto de rebeldía contra mi partido en ningún momento.
0: Esta tarde, como les estamos contando, se suman otros municipios socialistas y de todos los signos políticos a la convocatoria justo a esta hora. Es el caso de los socialistas de Chiclana, Aracena o Cuevas de Almanzora, es decir, desde el occidente hasta el oriente de Andalucía. 8:17, manifiesto, podría decirse que alocución del presidente Juan Jesús Vivas a sus vecinos justo a esta hora en la Plaza de África, donde miles de ceutíes, posiblemente también visitantes, se han incorporado, se han trasladado para apoyar a los ceutíes en esta jornada, que es 2 de septiembre, Día de la Ciudad Autónoma. Bueno, tras la negativa del PSOE a apoyar y participar en la convocatoria en apoyo a Ceuta, la presidenta de la Federación Española de Municipios y Provincias, que es María José García Pelayo, alcaldesa de Jerez, ha explicado aquí en La Mañana de Andalucía que esta cita de hoy es para apoyar a Ceuta, que no va contra el PSOE ni contra nadie. Destaca García Pelayo que por primera vez se ha intentado prohibir este tipo de convocatorias ciudadanas.
15: Esta es la primera vez que desde el Gobierno de España se intenta parar una concentración de la convocada por la Federación Española de Municipios y Provincias, pero también es la primera vez que dentro de la Federación, bueno, pues no hay acuerdo en torno a la convocatoria de una concentración, algo que entiendo que es lamentable.
0: La Casa del Rey ha felicitado a la ciudad autónoma por su día y ha lanzado un mensaje claro a la ciudadanía: Ceuta, la corona y todos con nuestra ciudad, reza así, el mensaje de la Casa del Rey se lee en el superfil de X, en el perfil de X de la monarquía española. Y con un mensaje de me siento orgulloso de Ceuta, ha comenzado su discurso hoy el presidente Juan Jesús Vivas en la ceremonia, los actos de celebración del día de su ciudad. Un discurso en el que ha advertido que Ceuta está triste, herida e indignada tras la entrada irregular de 80.000 personas. También ha reclamado conocer toda la verdad de lo ocurrido y ha exigido que se devuelvan a Marruecos todos los que entraron, todos los que cruzaron la frontera. María José Andrade.
16: El presidente de Ceuta ha hecho hincapié en que la ciudad atraviesa una situación de extrema gravedad tras la entrada masiva de migrantes que considera ha vulnerado la integridad territorial de la ciudad ceutí.
17: Ceuta se encuentra en una situación de alto riesgo en lo que concierne a la seguridad ciudadana, que nuestra frontera, es decir, nuestra integridad territorial, está en manos de Marruecos y eso no puede ser. No puede ser.
16: Vivas ha puesto el foco especialmente en Marruecos y ha reclamado que se le exija con la debida firmeza y claridad el respeto que Ceuta se merece.
17: Creo que es necesario que le digamos a Marruecos, el conjunto de los españoles, que nos tienen que respetar. Creo que es necesario que le exijamos a Marruecos con la debida firmeza y claridad que nuestra integridad territorial es intocable.
16: Juan Jesús Vivas ha pedido acelerar los procedimientos de devolución, atender la emergencia humanitaria, reforzar la frontera con más medios humanos, materiales y tecnológicos y que Ceuta y Melilla cuenten con un estatus específico en la Unión Europea similar al de las regiones ultraperiféricas.
0: Este acto institucional fue terminado con gritos de traidores o dimisión dirigidos al delegado del Gobierno Central en la Ciudad Autónoma, Miguel Ángel Pérez Triano, pero también a los ministros Ángel Víctor Torres y Elma Saiz, que estaban presentes en el Teatro Bellerín. La bandera de la Ciudad Autónoma de Ceuta ondea desde esta mañana bien temprano en el Parlamento de Andalucía. El izado lo ha llevado a cabo la presidenta de la Cámara, Ana Mestre, en compañía de la presidenta de la Casa de Ceuta en Sevilla, Rosa Colmenar. Acto para trasladar la solidaridad y el apoyo de nuestra tierra, del Parlamento de Andalucía, hacia el pueblo ceutí. Ana Mestre.
18: Hemos querido demostrar que nos abrazamos con el pueblo de Ceuta en una situación que es más una condición y una necesidad humanitaria, de solidaridad, de apoyo, pero sin duda de respeto a la integridad de nuestro territorio español.
0: Y el presidente de la Junta de Andalucía, desde Bruselas, ha reclamado al Gobierno de España y a las instituciones comunitarias que pongan todos los medios, todo lo que haga falta para que Ceuta recupere la normalidad cuanto antes. Lo ha señalado en Bruselas, donde ha participado en la concentración a las puertas de la Cámara Comunitaria. Juanma Moreno ha expresado todo el cariño y afecto de Andalucía por el pueblo ceutí, asegurando que este problema debe ser de todos, puede ser de todos, en cualquier punto de Europa y en cualquier momento.
19: Esto que ha sucedido puede suceder en cualquier otro rincón de Europa y todos tenemos que actuar, pues lógicamente, con cohesión, con unidad y también con determinación. Se ha violado una frontera y, por tanto, desde el Gobierno de España y también desde las instituciones europeas se tiene que poner todos los medios para que se restaure la normalidad en la ciudad de Ceuta. Nosotros y yo, a título personal, como presidente del Gobierno de Andalucía, que es la comunidad autónoma más cercana, vamos a dejarnos la piel para que nuestros hermanos ceutíes recuperen cuanto antes su normalidad.
0: Y mientras el presidente del Gobierno enviaba esta mañana un mensaje de apoyo a Ceuta, Pedro Sánchez colgaba un vídeo en sus redes sociales.
20: Me hago cargo de que para muchos de vosotros y vosotras, hasta que no se recupera la normalidad, la respuesta del Estado es insuficiente. Pero quiero aseguraros que estamos movilizando todos los recursos a nuestro alcance para que vuestra ciudad recupere cuanto antes esa plena normalidad y tengo el convencimiento de que, como en otras muchas ocasiones, Ceuta saldrá reforzada de esta situación.
0: Enseguida volvemos a Ceuta, 8:23. La entrada masiva de inmigrantes a Ceuta el 30 de julio no fue espontánea. Estaba planificada y organizada, según la Policía Nacional, por Marruecos. Y se había avisado al Gobierno de España, según dos informes de la Inteligencia de Fronteras, que ya obran en manos de la Audiencia Nacional y han sido revelados hoy por el diario El Español. Ahora les daremos los detalles de esos informes. Pero el Ministerio del Interior considera que ese informe policial no atribuye, sigue sin atribuir a las fuerzas de seguridad de Marruecos, ni al gobierno, ni al Reino de Marruecos, la planificación y la ejecución de lo que ocurrió los días 30 y 31 de julio. Esa es la conclusión que el director general de la policía, Francisco Pardo, ha trasladado a Grande Marlaska esta tarde, después de haber podido acceder al contenido del documento. Según la última versión del ministerio, no existe ningún informe policial que responsabilice institucionalmente a las fuerzas de seguridad marroquíes del asalto a la ciudad autónoma. El documento sí señalaría la participación de agentes marroquíes, pero el departamento de Grande Marlaska mantiene que de esa mención no se puede concluir una responsabilidad directa de Marruecos. A la versión del gobierno le ha puesto voz esta tarde el ministro del Mando Único, Ángel Víctor Torres.
1: El director de la policía ha trasladado al ministro Marlaska que en ningún informe policial se atribuye a las fuerzas de seguridad marroquíes la planificación o ejecución de lo sucedido los días 30 y 31 de julio en Ceuta. Y eso ya ha sido, repito, trasladado a la opinión pública.
0: A ver, son dos informes de los que se está teniendo cuenta hoy. El del día 28 de julio ponía en conocimiento del número 2 de Grande Marlaska la existencia de un peligro extremo en las fronteras de Ceuta y también de Melilla. Manuel Pérez Alcázar, buenas tardes.
21: Buenas tardes. Un día después, otro documento policial señalaba no solo el día de los posibles accesos ilegales, el 30 de julio, sino también que serían miles de personas que lo harían a nado y de forma coordinada. Todo lo que ocurrió finalmente. Un día después, el 29 de julio, se produjo otro informe avisando de un riesgo extremo de llegadas masivas de inmigrantes a Ceuta. Una avalancha humana que, según la unidad de inteligencia de la Comisaría de Extranjería, habría estado guiado por la Gendarmería de Marruecos, con un fin distinto al migratorio. Este documento ya está en manos de la jueza de la Audiencia Nacional que investiga lo ocurrido en Ceuta hace 34 días.
0: En los documentos que obran ya en la Audiencia Nacional también se describe el perfil de aquellas personas.
21: En una primera oleada, hombres marroquíes jóvenes, bien equipados con neoprenos y aletas. Posteriormente, familias completas consideradas vulnerables y subsaharianos. Además, detalla cómo gendarmes marroquíes que recibían instrucciones de agentes no uniformados habrían dado indicaciones de cómo acceder a Ceuta. Esa presunta colaboración de la policía marroquí en la planificación y ejecución de la entrada masiva se producía meses después de que el ministro del Interior condecorara al jefe de la inteligencia y la policía marroquí, a quien algunos apuntan como el ideólogo de la invasión, cuyo objetivo era colapsar la frontera y eliminar la capacidad de respuesta de España. El informe también recuerda que durante las celebraciones del Día del Trono, ministros marroquíes volvieron a verbalizar la reivindicación territorial que mantienen sobre las ciudades de Ceuta y Melilla.
0: Bueno, pues a la vista de todo esto, como se pueden imaginar, torrente de reacciones. Desde los sindicatos policiales piden la dimisión del ministro del Interior tras conocerse el informe de la Policía Nacional. Jupol, por ejemplo, el mayoritario, exige responsabilidades políticas y la dimisión no solo de Grande Marlaska, también del delegado del gobierno en Ceuta y del director general de la policía, Francisco Pardo Piqueras.
22: Desde el sindicato se está pidiendo la dimisión del ministro del Interior, del director general de la policía y del delegado del gobierno de Ceuta. Aparte del informe ya realizado por la Comisaría General de Extranjería, ya había indicios de que se necesitaba un refuerzo policial para defender la frontera.
0: El secretario general del SUP, Carlos Prieto, asegura que los agentes destacados en Ceuta están agotados y que la ciudad sigue lejos de volver a la normalidad. También este sindicato pide la dimisión del ministro.
23: Ceuta está muy lejos de llegar a la normalidad, está en una situación de presión absoluta. Ya no hablamos de invasión, ya hablamos de problemas de convivencia, de seguridad, de higiene, de salubridad, de una falta absoluta de control de nuestras fronteras, que estamos a merced de un país tercero y que 34 días después la policía y los ceutíes siguen vendidos si se volviese a producir una situación de las mismas características que el día 30. Por tanto, vamos a confiar en que esto no vuelva a suceder.
0: El líder del Partido Popular, Alberto Núñez Feijóo, ha acusado al gobierno de ocultar información clave sobre la crisis en Ceuta y de ignorar las advertencias que ya existían. Lo ha hecho durante su tercera visita hoy a la ciudad autónoma. Feijóo también ha denunciado que el Ejecutivo ha intentado desviar responsabilidades y está evitando cualquier tipo de fricción con Marruecos.
2: Es evidente que el gobierno lo sabía y lo tapó. Nos ha mentido a la cara, ocultando las advertencias existentes e ignorándolas. Desde el presidente a todos y cada uno de sus ministros. Y añado, basta de señalar a todo el mundo para intentar exculpar a los máximos responsables. Lo que está ocurriendo es que mientras la policía protege a la nación, el gobierno está más preocupado por salvarse a sí mismo y por proteger a Marruecos.
0: La formación Vox habla de un delito de traición por parte del gobierno porque conocía todo y no hizo nada y reclama que intervenga el Tribunal Supremo. Jorge Buxadé.
3: Que el gobierno lo sabía. No podemos contemplar otra posibilidad. El gobierno lo sabía con carácter previo y no hizo nada. Y eso da a la segunda idea que viene señalando Vox desde el día 31 de julio, que es que estamos ante un delito de traición de Pedro Sánchez y de todo su gobierno que debe ser enjuiciado de forma inmediata por la Sala de lo Penal del Tribunal Supremo.
0: Desde Por Andalucía, que viene a ser Sumar, es decir, socio minoritario del gobierno, también se piden ceses. Antonio Maillo.
4: Si se confirma que la policía ha sido desleal con el Ministerio del Interior, tendrá que dimitir el director general de la policía. Y si se confirma que el Ministerio del Interior tuvo esta información y no la tramitó, pues tendrá que asumir la responsabilidad del ministro del Interior. Aquí las cuentas están muy bien saldadas.
0: Nos centramos ahora en la información local, aquí en Canal Sur Radio, Radio Andalucía Información. A la vuelta, continuamos con la información general.
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25: Señoras, señores, vamos con ellas. En estos momentos se están produciendo muchas concentraciones a lo largo y ancho de la geografía andaluza, también en la geografía granadina, en el ámbito de la provincia de Granada, para mostrar el apoyo de los andaluces, de los granadinos, a la ciudad de Ceuta, en un día como hoy, en el que los ceutíes celebran su fiesta autonómica, por llamarla de alguna manera, pero que se están convirtiendo en auténticos ataques verbales contra el gobierno de la nación. Así, por ejemplo, es lo que está ocurriendo en este momento en la Plaza del Carmen. Esa es, sin duda, la noticia del día, pero tenemos otra, por ejemplo, el calor que hace y el calor que va a hacer. En estos momentos tenemos 33 grados de temperatura en Granada capital, en el área metropolitana, y para mañana las máximas van a rondar los 39 o 38 grados en todo el interior de la provincia granadina. En la costa, 10 menos, 29. Esas serán las temperaturas máximas. Hay aviso amarillo por altas temperaturas en Genil, Loja, Altiplano, Baza, Guadix, Huéscar, desde la 1 de la tarde hasta las 9 de mañana, jueves. Los cielos estarán despejados, aunque habrá nubosidad de evolución diurna en las sierras del interior, donde no se descartan chubascos y tormentas ocasionales. Y se ha declarado un incendio forestal en Vélez de Benaudalla, en la costa tropical, en el paraje denominado Carretera de la Gorgoracha. Se ha detectado a las 5 de la tarde de este miércoles. El Infoca ha desplazado un amplio dispositivo. Por una parte, se han desplegado 5 grupos de bomberos forestales, 2 brigadas contra incendios BRICA, 3 técnicos de operaciones, un agente medioambiental, un vehículo autobomba, una unidad médica. Y en cuanto a los medios aéreos, se han convocado a 3 helicópteros semipesados y a 2 aviones de carga en tierra.
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7: Jesús Reina.
25: Y Sebastián López en la realización técnica de este informativo. Noticias de Granada y de su hermosísima provincia, que de nuevo está pendiente de los terremotos. En Granada capital hay 29 edificios que se encuentran en estado rojo, es decir, no hay riesgo de derrumbe, pero un nuevo temblor podría causarle daño irreparable. El consistorio granadino, el de la capital, trabaja además en un plan específico de rehabilitación y regeneración urbana para la zona del Zaidín, que permita actuar no solamente sobre los inmuebles con daños estructurales, sino también sobre aquellos que, aunque no presentan problemas graves, necesitan intervenciones para garantizar su conservación y su futuro. La alcaldesa de Granada, Marifran Carazo, ha reclamado de nuevo al Gobierno de España que agilice la declaración de Granada como zona afectada gravemente por una emergencia de protección civil.
8: De nuevo reclamar que se declare la zona dañada de nuestra ciudad por parte del Consejo de Ministros es el paraguas, es la herramienta que favorece la gestión, la tramitación y la llegada de las ayudas a las familias y también a los locales con actividad económica.
25: Si se declara a Granada como zona afectada gravemente por una emergencia de protección civil, eso implica la llegada de fondos económicos para activar medidas extraordinarias y para ampliar la respuesta frente a las necesidades de todos los ciudadanos afectados. La Diputación de Granada, por su parte, ha movilizado 840.000 euros para acelerar la vuelta a casa de las familias desalojadas por los terremotos. En pleno urgente se han aprobado 400.000 euros para Las Gavias, 220.000 para Granada Capital y Armilla, los municipios más afectados. En total todavía hay 455 viviendas desalojadas en estas tres localidades. Los fondos permitirán realizar obras y actuaciones urgentes para garantizar la seguridad del edificio y conseguir facilitar que regresen la familia a sus hogares. Más asunto. Este miércoles se ha vuelto a convocar una concentración de protesta por la muerte de un trabajador al que le cayó encima una chimenea en el barrio del Zaidín en el día de ayer. Ante este segundo accidente laboral mortal en la provincia, en esta semana los sindicatos aseguran que están fallando los indicadores preventivos en muchos ámbitos de trabajo. Desde Comisión Obrera además se puntualiza que el accidente del martes, que también se ha denunciado a la Inspección de Trabajo, tiene circunstancias en las que se produjo el fallecimiento del trabajador que merecen ser estudiadas. Angustia Díaz es la responsable de Hábitat Granada de este sindicato.
9: Que no se siguió un protocolo ni procedimiento de trabajo específico. Fue contratada por una empresa especializada en trabajo en altura y fue subcontratada por otra empresa que no sabemos, y él lo denunciamos ante el Inspección de Trabajo, si existe un protocolo específico para el desmontaje de en este caso, de una chimenea.
25: Varios cientos de personas, quizás miles de personas, no tenemos todavía el dato oficial, participan en estos momentos en Granada en la concentración de apoyo a la ciudad autónoma de Ceuta, que han convocado este miércoles por la tarde desde la Federación de Municipios y Provincias en capitales y pueblos españoles. En la capital granadina está siendo a las puertas del ayuntamiento. Hay otros consistorios gobernados por formaciones de izquierdas que han convocado concentraciones independientes. Por ejemplo, Armilla. La alcaldesa de Armilla, Loli Cañabate, leía este comunicado.
10: Defender a Ceuta y defender los derechos humanos no son dos posiciones enfrentadas. Al contrario, estar al lado del pueblo ceutí significa reclamar respuestas que garanticen su seguridad, su convivencia y su futuro, y al mismo tiempo defender la dignidad de quienes llegan hasta nuestras fronteras buscando protección y una oportunidad.
25: Por su parte, colectivos independientes como el de Héroes de Cavite, una asociación de carácter histórico, también refrendan estas concentraciones de apoyo al pueblo ceutí. Antonio Melguizo es el presidente en Granada y justifica este acto de respaldo a Ceuta.
11: Realmente lo merece. Es que si no nos juntamos todos por esto, cuando ellos se han unido ellos mismos, ellos han dejado sus diferencias políticas que tengan entre ellos y se han juntado todos, y es lo que tenemos que hacer nosotros. Nosotros somos totalmente apolíticos. Sí, es verdad que nos interesa el bienestar de todos los españoles, y si te pones en el pellejo de cualquier ceutí, pues estamos igual.
25: Y en la Alhambra, un joven ha destrozado presuntamente un pilar arqueológico ocurrido en una zona restringida junto al Palacio de Carlos V. Los daños rondan los 12.000 euros y la Policía Nacional investiga los hechos por medio de las cámaras de seguridad. Este joven y otros cuatro que le acompañaban practicaban una modalidad deportiva denominada parkour. La crónica de Javier Fuentes.
12: En las imágenes aparecen cinco jóvenes que habrían accedido al recinto por la Puerta de la Justicia y abandonado el conjunto unos 15 minutos después por la Puerta de Carlos y la Torre de las Cabezas. El patronato, quien ha preferido no hacer declaraciones, ha presentado una denuncia ante la Policía Nacional y ha aportado las grabaciones en las que, según la investigación, se aprecia que los jóvenes podrían estar intentando grabarse con sus teléfonos móviles durante los saltos. Los técnicos han cifrado ya los daños en cerca de 12.000 euros y la Policía Nacional trabaja ya para localizar a los responsables, aunque por el momento no se han producido detenciones.
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25: La poetisa almeriense Josefina Aguilar Recuenco recibe en estos momentos el quinto premio nacional de poesía Ciudad de Churriana por su obra La Eternidad Menguante, publicada en el 2025 por la editorial Pretexto. El jurado falló por unanimidad.

0: Natalia Barnés.
1: Toda Andalucía, toda España se vuelca esta tarde a esta hora en concentraciones ante ayuntamientos y en otros lugares para apoyar a Ceuta, a los ceutíes, coincidiendo precisamente hoy 2 de septiembre con el Día de la Comunidad Andaluza. En Andalucía hay concentraciones en las que se distribuyen los miembros del gobierno andaluz en apoyo, hay concentraciones en todas las provincias, enseguida estaremos en Sevilla y en Ceuta, sin duda el epicentro de esta movilización. Continúa Javier Ronda. Javier.
2: Sí, ahora vamos camino de la delegación del gobierno en la Plaza de los Reyes, cuando se ha desconvocado lo que ha sido la concentración delante del Palacio de la Asamblea de Ceuta, y ahora de nuevo la convocatoria, vamos camino, por cierto, con los sones del himno de la Legión que van cantando los ceutíes hacia la delegación del gobierno, donde no se puede navegar a través de este río humano que sigue su curso sin datos todavía oficiales de la participación de los ceutíes en esta convocatoria. Aquí en la Plaza de los Reyes, ahora los gritos son contra el presidente del gobierno en la sede principal del Ejecutivo, en la plaza principal de aquí en la zona centro de Sevilla, una vez terminada la calle Real.
1: En el centro de Ceuta, Javier, tú estás en el centro, sí, de Ceuta.
2: Estamos en el epicentro de la noticia en toda la jornada esta. También, así que, bueno, hay que decir también, Natalia, para tranquilidad, que todo ha discurrido sin ningún tipo de incidentes y esperemos que siga así, porque ahora quizás el punto un poquito más conflictivo sea esta concentración, Natalia, delante de la delegación del gobierno, donde miles de ceutíes, miles, siguen yendo. Aquí no se cabe. Nosotros estamos en la calle Real y no conseguimos avanzar ni un paso más.
1: No podía acceder.
2: No, está la plaza está completamente llena, y lo que es la calle Real, que llega hasta la Gran Vía y el Ayuntamiento, pues no, está lleno de ceutíes con sus con sus banderas de Ceuta y de España. No termina esto. Ahora aquí se va a leer otro manifiesto. Atención, dentro de un rato también se va a hacer otro discurso por los intervinientes. Es la Asociación Siglo XXI la que ha convocado aquí esta concentración.
1: Seguiremos informando, gracias Javier. Pues tampoco se cabe, no cabe ni un alfiler en el centro de Sevilla. Usi Contreras.
3: Pues sí, Natalia, sigue concentrándose un gran número de personas, aunque ya hay otra parte del público que ha empezado a movilizarse, pero aún así se sigue viendo lleno todo este espacio que rodea al Ayuntamiento de Sevilla en esta concentración que ha terminado en torno a las 8:20 de la tarde. Siguen coreando lemas contra el gobierno. Vemos también a gente desde los balcones que dan a estos aledaños del Ayuntamiento. Tras el alcalde de Sevilla, José Luis Sanz, que se dirigía al público en primer lugar, ha hablado Rosa Colmenar, la presidenta de la Casa de Ceuta de aquí de Sevilla, que ha defendido el papel de las fuerzas y cuerpos de seguridad en la ciudad, y bueno, y ha querido que desde Ceuta se pudiera sentir el cariño que le estaban brindando los ciudadanos de Sevilla y muchos ciudadanos ceutíes que se encuentran en estos momentos aquí. Pedro Sánchez está siendo el foco de los lemas que está coreando el público, y numerosas banderas ondeadas al aire, pero aquí no corre ni una mijita.
1: Ojalá, ¿verdad? De aire. Ojalá.
3: Hace muchísimo
1: tarde
3: calor,
1: de mucho,
3: pero bueno,
1: calor, sí, así es.
3: Muchísimo calor.
1: Bueno, y aún así el calor no ha echado para atrás las intenciones de los andaluces de concentrarse, de manifestarse, de salir a las calles para apoyar a los ceutíes. Gracias, Ausi. Seguimos informando también desde ese lugar. Ahora les cuento que esta crisis de Ceuta, que cumple más de un mes, va a centrar mañana jueves la comparecencia a petición propia de Pedro Sánchez en el Congreso. Tendrá que asumir un aluvión de críticas de la oposición y puede que también de algunos grupos afines al gobierno, que están censurando su tardía respuesta a esta crisis, pero también de otros parlamentarios por los continuos intentos de excluir a Marruecos de cualquier participación. Un relato que ha roto el informe policial incorporado a la investigación judicial sobre estos hechos y que les hemos contado hace unos minutos. Marisa del Barrio.
4: El presidente deberá responder sobre su gestión antes, después y durante la entrada masiva de 70.000 migrantes por la frontera de Ceuta, y si Marruecos pudo propiciar que ocurriera por acción u omisión. Cuando visitó Ceuta, acompañado del ministro del Interior el 31 de julio, Pedro Sánchez ya habló de una violación de la integridad territorial de España, pero dando a entender que Marruecos no tenía nada que ver, ni siquiera cuando los periodistas preguntaban por la inacción de la policía marroquí. Antes que el presidente, han comparecido en comisión 9 ministros para informar de la gestión de la crisis en sus respectivos departamentos. Sánchez retomó este lunes la actividad pública en una entrevista de radio, pero el relato ha sido el mismo: librar de responsabilidad a Marruecos. Donde sí ha habido discrepancias es sobre el nivel de información previa. Solo la ministra de Defensa se refirió al informe del CNI advirtiendo la víspera de un asalto masivo a Nado. La versión oficial ha quedado cuestionada este miércoles por el informe de la Unidad Policial de Inmigración y Fronteras, que apunta a agentes marroquíes guiando a los migrantes.
1: Así que mañana jornada muy interesante también, con la comparecencia de Pedro Sánchez en el Congreso sobre la crisis de Ceuta. Más cosas de esta tarde. La UCO confirma un fraude masivo de fondos de formación para personas paradas en Andalucía en la época en la que gobernaba en la Junta de Andalucía el Partido Socialista. El informe policial entregado ya al juez Vilaplana allana el terreno para procesar a la antigua cúpula de empleo de la Junta tras acumular 950 millones de euros en ayudas sin justificar. Un atestado policial de 35 páginas que concluye que este colosal agujero económico no se debió a la incompetencia administrativa, sino al trabajo de una maquinaria orquestada por decenas de altos cargos y funcionarios bajo los gobiernos socialistas, al menos entre los años 2009 y 2012. Se repartieron subvenciones millonarias de formación profesional para el empleo, pasando por alto de manera sistemática los controles legales y aprobando nuevas ayudas sin la debida comprobación. Así reza en el informe policial. Los bomberos de Sevilla descartan daños estructurales por el fuego desencadenado esta mañana en un hotel en construcción en los antiguos terrenos de la tabacalera Altadis. No obstante, la empresa esta tarde ha informado de que la inauguración se retrasa unos 9 meses. El incendio ha obligado a desalojar a 200 trabajadores, 5 de ellos han resultado heridos, pero a esta hora solo uno permanece en el hospital. Pilar González.
0: La policía investiga las causas de este incendio, que generaba una enorme columna de humo negro sobre el edificio. Hay un trabajador con quemaduras en la cara y otros 4 afectados por inhalación de humos. Se ha originado en la planta baja, donde se realizaban trabajos de soldadura, e inmediatamente se extendía esa humareda. 200 operarios eran evacuados.
5: Si no llegamos a salir en 10 minutos, no hubiéramos quemado ahí dentro. Pero...
6: Corriendo todo el mundo a tope para abajo, pegando voces, diciendo fuego, fuego, fuego.
0: Ahora habrá que comprobar el estado del edificio, pero el jefe de bomberos, Luis López, descarta daños en la estructura.
7: Se debe hacer un estudio más a fondo, pero el desarrollo del fuego y el tipo de estructuras que hay, en principio, no creemos que haya un problema estructural.
0: El hotel forma parte de un gran complejo en el que se incluye la pasarela Princesa Leonor, que será la primera que se haga para atravesar el Guadalquivir desde la Expo del 92, y hoy precisamente han comenzado esas obras.
1: La Policía Nacional adscrita a Andalucía va a contar con 73 nuevos agentes. El vicepresidente y consejero de Emergencias, Antonio Sanz, ha anunciado también que habrá una convocatoria unificada de plazas de policía local a la que se pueden adherir los ayuntamientos que lo decidan. Los agentes van a poder disponer de nuevos métodos de defensa, como explicaba el vicepresidente.
8: La convocatoria unificada, que definitivamente se pone en marcha, muy importante para los ayuntamientos y las ofertas de empleo público en materia de policía local. Más policías locales para Andalucía, y dos, el decreto de medios técnicos con incorporaciones tan importantes como el uso de la TASE o de las armas largas en materia de policía local.
1: Andalucía vuelve a estar por 4 meses consecutivos, o vuelve a ser, la comunidad autónoma donde menos ha subido el desempleo en España. El paro aumenta en agosto en unas 3.400 personas, pero hay una provincia, Málaga, que esquiva ese incremento y lidera en toda España el descenso del desempleo. Aún así, el desempleo ha subido también en nuestra comunidad, como en toda la península, después de 4 meses liderando una caída a nivel nacional. Concretamente, ha subido el desempleo un 0,64% respecto al mes de julio. Andalucía ha registrado o registra ya 530.256 parados, pero es la cifra más baja en un mes de agosto desde el año 2007. El paro ha subido en todos los sectores, excepto en la agricultura, pero lo hace con menor intensidad que en el resto del país, La consejera de Empleo, Rocío Blanco, ha valorado estos datos revisando la evolución del paro en los últimos 12 meses.
9: En 12 meses, 62.355 andaluces han salido de las listas de paro con descenso en todos los sectores y en las 8 provincias. Una reducción además especialmente significativa entre las mujeres, con más de 42.000 desempleadas menos. Y hay un dato que refleja la magnitud de esta evolución. De cada 10 desempleados menos que hay hoy en España, más de 8 son andaluces. Andalucía aporta el 80,6% de la reducción entre las 7 comunidades en las que baja el paro en el último año.
1: Rocío Blanco también se ha referido a las buenas cifras de afiliados a la Seguridad Social en nuestra tierra y de autónomos en Andalucía.
9: Y también contamos con 111.619 afiliados más a la Seguridad Social que hace un año y mantenemos el liderazgo nacional en autónomos con 601.968 trabajadores por cuenta propia. Son cifras positivas, pero que no nos conformamos, porque detrás de cada número hay una persona, hay una familia y hay un proyecto de vida. Queremos seguir trabajando junto a empresas, autónomos y trabajadores para que Andalucía continúe generando oportunidades y más empleo digno y de calidad.
1: Más cosas que tienen que ver con el bolsillo, ¿no? La Federación Nacional de Asociaciones de Transporte por Carretera en España, FENADISMER, está denunciando hoy que la rebaja fiscal aplicada al diésel desde ayer, 1 de septiembre, no se está trasladando íntegramente al precio final en las estaciones de servicio, por lo que pide FENADISMER a la Comisión Nacional de los Mercados y la Competencia que audite las cerca de 12.000 gasolineras que hay en España. El secretario general, Juan José Gil, explica.
10: La rebaja fiscal, que en principio era de 12 céntimos, 10 céntimos del impuesto de hidrocarburos más la parte proporcional del IVA, suponía que tenía que haberse rebajado en 12 céntimos los precios finales del diésel, no se ha producido. Estamos hablando de una media de aproximadamente 5 céntimos. En algunos casos hemos detectado que la rebaja fue nula, es decir, el mismo precio el día anterior que el 1 de septiembre, y esto lógicamente es lo que hemos denunciado públicamente.
1: Lo están denunciando hoy. De momento no hay respuesta del Ministerio. Esta legislatura tiene que ser la del impulso definitivo para las políticas agroalimentarias. Es lo que ha manifestado hoy el consejero de Agricultura, Ramón Fernández Pacheco, después de una reunión con representantes de las asociaciones del ramo. Jorge Dayas.
11: El consejero ha anunciado la creación de una Secretaría General de la Industria Agroalimentaria para potenciar un sector cuyo peso es de suma importancia para Andalucía.
12: Un sector industrial, el de la agroindustria, que representa nada más y nada menos que el 19% del peso industrial de la comunidad autónoma y más del 24% del empleo industrial. Y lo vamos a hacer con medidas concretas como la propia creación de la Secretaría General de Industria Agroalimentaria en el seno de la Consejería.
11: Una secretaría para estar cerca de la realidad de las empresas, propiciar las condiciones oportunas y acompañarlas en su crecimiento, ha dicho Ramón Fernández Pacheco. Un valor añadido de la actividad agroalimentaria es que sirve como un medio que ancla población al territorio en muchas zonas rurales de nuestra comunidad autónoma. El consejero se ha reunido este miércoles con representantes de la Asociación Empresarial de Alimentos de Andalucía, Cooperativas Agroalimentarias y la Confederación de Empresarios de Andalucía.
1: Ya ven el calor que estamos soportando, un calor de pleno mes de julio, porque esas son las temperaturas que hemos registrado hoy en todo el Valle del Guadalquivir, por encima de 41 grados y medio. Mañana dicen los expertos meteorólogos que tendremos el punto álgido de esto, que no es una ola de calor. Entre el jueves y el viernes seguiremos pasando mucho calor. Fíjense, hemos sabido que Jaén es la provincia de toda España con un mayor contraste climático o térmico entre el verano y el invierno. En Jaén se pasa de los más de 40 grados, como hoy en verano, hasta los 25 bajo cero en las colinas de la Sierra de Segura. Vamos a saber por qué o si se puede aportar algún dato más a este asunto. Alfonso Miranda.
13: Andújar despedía el mes de agosto con otros 40 grados. Entre junio, julio y agosto, en esta zona del Valle del Guadalquivir, casi todos los días han tenido temperaturas por encima de los 35 grados. Sin embargo, en la zona de la Sierra de Segura, con 13 pueblos por encima de los 800 metros de altitud, el primer día de septiembre ha amanecido con temperaturas que no han llegado a los 8 grados. Científicamente, esta disparidad de temperaturas tiene una explicación lógica, como apunta José Manuel Castro, el jefe del Departamento de Geología de la Universidad. Universidad de Jaén.
14: Al norte tenemos Sierra Morena, al este, noreste tenemos la Sierra de Segura, que al final lo que conforman es el Valle del Guadalquivir, por el que nos llega el aire cálido que entra del Atlántico, porque se va secando. Cuando llega aquí ya es un aire muy cálido, muy seco, y por eso hace tanto calor en verano. Luego, claro, en invierno ocurre exactamente lo contrario, es decir, no tenemos el efecto benefactor de la costa, del mar, y el clima es mucho más frío.
13: Un proyecto universitario certificado que las dolinas de la Sierra de Segura de Jaén son los puntos más fríos de todo el sur de Europa, siendo la de Pozo Romero en el término de Siles la que tiene el récord de frío con 28 grados bajo cero. Por otro lado, Andújar, con su clima mediterráneo, marcó el año pasado el récord de temperatura con casi 46 grados.
1: Seguimos hablando de cosas que tienen que ver con, pues, con el medio ambiente. El Ministerio de Transición Ecológica ha trasladado a la Fiscalía un posible delito cometido este verano contra una orca que recibió hasta 10 perdigonazos en aguas del estrecho. ¿Qué sabemos, Bea Díaz?
15: Según las investigaciones, los disparos se podrían haber hecho desde una embarcación de bandera española, no se sabe todavía si de pesca o de recreo, pero que hirieron a Toñi, una orca de 60 años, la más longeva de todo el estrecho de Gibraltar, en aguas portuguesas. El ministerio ha considerado que aquí puede haber delito, con lo que ya ha pedido la intervención de la Fiscalía. Los disparos, hasta 10, están localizados en la aleta dorsal. Es vital para esta especie protegida, la orca ibérica, en peligro de extinción. Cristina Otero es doctora en biología marina y responsable también científica de la campaña Save the Iberian Orca.
16: Por ahora parece que está bien, pero bueno, a largo plazo no sabemos qué puede pasar, porque la aleta sirve un poco para la estabilidad, pero también es muy importante para la termorregulación, por tanto tiene muchos vasos sanguíneos y bueno, ahí pueden pasar cosas, ¿no? Si le llega a dar en alguno así importante, digamos.
15: Toñi está ahora en aguas gallegas, donde encuentra su principal alimento, los atunes. En el estrecho hay solo 27 ejemplares, y eso gracias a que ha nacido una nueva cría. Las multas por atacar a una orca pueden conllevar sanciones de hasta 2 millones de euros y responsabilidad penal.
1: El Teatro Romano de Itálica recuperará su frente escénico con la reintegración de columnas, capiteles y elementos arquitectónicos recuperados desde los años 80. En total, más de 260 elementos datados en el siglo I después de Cristo que reconfigurarán la estética de este teatro. Carlos López.
17: La Consejería de Cultura avanza la recuperación del Teatro de Itálica con la licitación del proyecto de restitución del frente escénico. Se integrarán así más de 260 piezas recuperadas en distintas excavaciones. Se trata de columnas, capiteles y otros elementos decorativos y arquitectónicos. Así lo matiza la consejera de Cultura, Patricia del Pozo.
18: Las intervenciones arqueológicas efectuadas desde los años 80 nos han permitido identificar con exactitud la posición de más de 260 piezas de la decoración del frente escénico del teatro.
17: La renovación del teatro configurará este nuevo espacio como referente escénico histórico.
18: Mejoramos el conocimiento del Teatro de Itálica, uno de los edificios fundamentales de la ciudad.
17: La recuperación integral del Teatro Romano de Itálica es una parte esencial de la candidatura de la ciudad a Patrimonio Mundial de la UNESCO.
1: La música de mariachi ha sonado hoy en el Consejo Regulador de Jerez, donde ha comenzado una de las nuevas actividades de las fiestas de la vendimia, vinos, que son ciudades y que este año mira a México. Pablo Cosano.
19: Se trata de un proyecto de difusión multicultural dedicado en esta primera edición al Estado mexicano de Jalisco, principal productor del mundo de tequila. Se trata de una bebida de origen prehispánico que los españoles destilaron para convertirlo en el icono gastronómico que es hoy en día. Gerardo Asencio es el secretario general de Cultura del Estado de Jalisco.
20: Es una bebida que representa esa amalgama de culturas que fue la formación del México moderno. Estos foros nos permiten mostrar que Jalisco es un representante en general de la cultura mexicana. Por eso, en esta ocasión no solamente hemos tenido la oportunidad de traer el tequila y unas degustaciones y todo esto, sino el mariachi, que también es representativo de todo un país, la charrería, que también es representativa de

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1: Tarde de movilización histórica en Ceuta. En los ayuntamientos de toda Andalucía y de toda España reclamando la defensa de la integridad territorial después de la entrada en la ciudad autónoma de 80.000 inmigrantes hace más de un mes. Manuel Pérez Alcázar, buenas tardes.
2: Buenas tardes. Miles de ceutíes han recorrido la ciudad desde las murallas hasta la Plaza de los Reyes en medio de un gran despliegue policial, también del ejército. En el Día de Ceuta, el presidente ceutí Vivas ha agradecido en los micrófonos de Canal Sur Radio a los miles de ciudadanos que han secundado esta marcha y también el calor recibido desde toda España.
3: Vamos a salir juntos y unidos de esto y vamos a salir reforzados viendo este apoyo y el que se está produciendo en el resto de España. No podemos fallar y no vamos a fallar.
2: La Federación de Municipios y Provincias ha convocado a las 8 concentraciones en todos los ayuntamientos que se han secundado en consistorios de todo el país. Miles de personas se han agolpado en la madrileña Plaza de Callao, también en municipios de toda Andalucía. En Sevilla, los vicepresidentes primero y segundo de la Junta de Andalucía se han sumado a cientos de ciudadanos.
4: Lo que se está viviendo allí lo tiene que conocer el resto de España. Están pasando cosas muy graves.
5: Mucha angustia, mucha pena, pero bueno, espero que pronto se acabe.
2: Centenares de miles de personas, según la policía, se han agolpado en esta concentración de Sevilla. El presidente andaluz, Juanma Moreno, que ha estado en Bruselas como presidente del Comité de las Regiones, se compromete a llevar esta crisis a las instituciones comunitarias.
6: Vamos a pedir una declaración a favor de una ciudad, como tantas otras ciudades, esas 320 ciudades que está integrada en el Comité de las Regiones y Ciudades, que lamentablemente ha sido vulnerada en sus derechos y que lamentablemente han sido violentada en su convivencia pacífica.
2: Decenas de ayuntamientos con alcaldes socialistas han secundado estas concentraciones desoyendo las instrucciones de su partido. En el Parlamento andaluz y en muchas instituciones de todo el país ondea la bandera de Ceuta.
1: El Gobierno y la Dirección General de la Policía insisten en negar la implicación de Marruecos en el asalto de los migrantes a Ceuta, pese a que el informe que el Centro de Inmigración y Fronteras de la Policía Nacional, que ya está en manos de la Audiencia Nacional, así lo refleja.
2: El Gobierno sostiene que Marruecos no ha tenido implicación en el asalto masivo. El ministro Víctor Torres, el mando único de esta crisis, destaca que el director general de la Policía ha desmentido que el informe de la Unidad de Extranjería señale a Marruecos tras reunirse con los comisarios de esta unidad. Torres pide rigor al PP en sus críticas.
7: Lo que sí le pido es que sea riguroso en sus afirmaciones. Por tanto, sería bueno que le preguntaran hoy por las declaraciones del director de la policía que ha comunicado lo que todos ustedes han conocido.
2: Pero el informe enviado a la jueza de la Audiencia Nacional asegura y documenta con fotos que miembros de la gendarmería marroquí encauzaron a miles de personas hacia Ceuta para probar la capacidad de respuesta española. El presidente del PP apoya a los servicios de inteligencia de la policía. Feijóo advierte de que el gobierno puede incurrir en responsabilidades judiciales porque tuvo avisos reiterados de la entrada masiva. En cualquier caso, el informe de la policía asegura que avisó al ministerio días antes de la entrada del peligro extremo que había en las fronteras de Ceuta y de Melilla.
1: El rey ha trasladado al presidente ceutí el apoyo de toda España apelando a la unidad y a la convivencia.
2: El rey recibió el 6 de agosto al presidente de Ceuta, quien aseguró que el monarca le había trasladado su deseo de visitar la ciudad. Esta semana Pedro Sánchez ha dicho que esa visita se hará cuando se den las condiciones, sin concretar una fecha. En un vídeo dirigido a los ceutíes, Sánchez ha reconocido que la acción del gobierno es insuficiente hasta que la ciudad recupere la normalidad. Mañana el presidente tendrá que rendir cuentas en el Congreso a petición propia. Lo hará más de un mes después del inicio de esta crisis y a pesar de que él mismo la consideró una violación de la integridad territorial de España.
1: Y una noticia de última hora que tiene relevancia porque 3 guardias civiles han resultado heridos al ser embestida la patrullera por una narcolancha que ha sido interceptada en Cabo Cope. Esto es el término municipal de Águilas, en la región de Murcia, la vecina región de Murcia. Los 2 ocupantes de esa narcolancha han sido detenidos. Uno de los agentes ha necesitado puntos de sutura. Nada más ha trascendido sobre su estado. 3 guardias civiles heridos al ser embestida su patrullera por una narcolancha en aguas de Murcia. Son las 9:04, resumimos las noticias y actualizamos todo.

0: A las 10, ahora el pelotazo. Con Alonso Rivero, buenas tardes.
1: Hola Natalia, ¿qué tal? Muy buenas.
0: Mira cómo viene la tarde, la jornada de intensita en la información general, en lo deportivo.
1: Bueno, en lo deportivo ya sabes que rápidamente pasa todo. Si ayer estábamos viendo la última jornada para que la gente, los equipos pudieran fichar el mercado veraniego, pues prácticamente esta tarde, día después, lo que estamos es viviendo los rescoldos. Ha sido presentado, por ejemplo, en el Betis, Dani Ceballos y Parrot. Ha hablado de toda la salida, por ejemplo, de Pablo García, el presidente Angelaro, al que vamos a escuchar. Y en el resto de ciudades andaluzas, pues también hacer un poco de repaso de lo que ha sido un mercado que deja luces y sombras. Ya saben que fuera de nuestra frontera se está hablando mucho a nivel general, pues de Clemán, un chaval de 18 años, bueno, chaval, un personaje que tiene delitos por absolutamente todo, que ya sabes que ha sido encarcelado, eso es lo que hemos leído en el día de hoy, y que los guardias penitenciarios le han incautado dos teléfonos móviles, donde se puede, entre otras cosas, visionar planes que tenían para extorsionar y capturar a personalidades adineradas, entre ellos...
0: Secuestrar directamente
1: a Kylian Mbappé. Así que fíjate de lo que de momento se ha podido escapar, pero es una noticia que está teniendo mucho recorrido.
0: Mucha
1: repercusión. Así que hay muchas cosas de las que hablar en estos 25
0: minutos.
1: Muy bien, Natalia.
0: Pues vamos a ello.
1: Venga, hasta ahora.
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1: Y ya saben que lidera todo esto Manu Japón, que está en redes sociales siempre pendiente, nuestro Paco Tamayo, al que ya saludo. Paco, ¿qué tal? Muy buenas.
3: ¿Qué tal? Buenas noches, Alonso.
1: Y lo primero que vamos a fijar ahora sí es cómo puede la gente participar con nosotros en este tramo del pelotazo.
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1: Y vamos a estar también con Ismael Medina, al que ya saludo. Ismael, ¿qué tal? Muy buenas. No, no está. Pues ahora va a estar Ismael Medina. Pero el que ya ha estado en el estadio Benito Villamarín, en este caso la ciudad deportiva, que está en obra el Benito Villamarín, ha sido Dani Ceballos, que ha sido presentado junto a Troy Parrott, el delantero irlandés que ya ha debutado también con el Real Betis. Le han preguntado, ¿te arrepientes de cómo se gestó tu marcha? Esto ha contestado el utrerano.
5: Creo que era un jugador joven, un jugador que fue todo muy rápido, con 18 años. Lo he hablado siempre con Ángel, con Josemi, creo que nos cogió por sorpresa a todos. Es verdad que fueron 3 meses de una explosión muy grande. Los timings no lo controlamos muy bien, pero me fui. No me fui a un club que fuera pequeño, me fui al mejor club del mundo. Creo que podía haber salido mejor, por supuesto. Pero pagaron la cláusula, creo que ayudó al club a crecer un poco. A partir de ahí el club fue creciendo, del que el club que me fui hasta ahora han construido un Betis muy grande. Esto hay que ver las instalaciones, hay que ver dónde está el equipo ahora, los jugadores que somos capaces de traer, que antes era inimaginable. Y la verdad que feliz por estar de vuelta.
1: Pues así se ha mostrado, no arrepentido, se marchó al Real Madrid. Seguramente todos pudieron hacer las cosas mucho mejor. Al margen de todo esto, ya saben que en la misma ciudad de Sevilla hoy ha habido presentaciones también. Después de que el Sevilla, última hora en el día de ayer, se le cruzara una oportunidad de mercado que pudo atrapar, la de Youssouf Fofana, el centrocampista defensivo del Milan, que ya se ha paseado por el Ramón Sánchez Pizjuán. En el Granada vamos a estar con Miguel López, porque Manu Lama sigue siendo el hombre. Todo el mundo le ha adorado en el entrenamiento en el día de hoy, a puerta abierta, donde muchos chavales han podido fotografiarse con sus ídolos. Un Manu Lama al que le resta un año de contrato, al que de momento el club sabe que va a ser complicado retener, pero veremos a ver cómo se gesta todo. Y sobre todo, seguramente el viento a favor si al Granada le va bien las cosas. Estaremos en Cádiz para hacer un balance con Javi Lacabe de lo que ha sido una plantilla con muchos cambios. Y evidentemente hay el resto de ciudades donde en Córdoba, en Jaén, en Huelva ha habido movimientos importantes para, esperemos, conseguir los mejores resultados deportivos. Ahora sí, antes de arrancar, voy a saludar a mi Ismael Medina, mi otra mitad. Ismael, ¿qué tal? Muy buenas.
6: Hola, ¿qué tal? Muy buenas, Alonso.
1: Lo primero que te voy a pedir, después vamos a hacer un juego, ¿eh? Hay jugadores todavía, Ismael, por cierto, que están como agentes libres, y voy a ver si alguno de ellos te entra por los ojos y por el oído para fichar por alguno de los clubes andaluces. Pero eso va a ser luego y hablaremos también de el famoso gasto, no solo del límite. Ya saben que la Liga Española, a pesar de todo y de que algunos sigan pregonando es la mejor del mundo, ha sido la cuarta en mayor gasto, superada por la Bundesliga, por el Calcio y la Premier, que lo de la Premier también había que estudiarla. Pero necesito un titular, no sé si vas a coincidir con el mío. He visto un Ángel Aro, con el que no siempre estoy de acuerdo, ejerciendo de líder. Para mí, esa es una impresión muy personal, ahora lo vamos a escuchar y debatir, argumentando una serie de circunstancias en la que yo creo, salida de Pablo García, situación actual de la plantilla, gasto actual, necesidad de vender, que creo que tiene toda la razón. Y a un Manu Fajardo al que he visto un poco más, respetar a todo el mundo, pero no adentrarse mucho en lo que ha sido la planificación. Para ti, el titular de lo que has podido escuchar.
6: He visto a un presidente con liderazgo, pero que una rueda de prensa como la de hoy la podía haber dado hace dos meses. Es verdad que no, me parece exagerado el catastrofismo que hay alrededor del Real Betis.
1: Pero bueno, hace dos meses no íbamos a hablar de los fichajes y de esto, ¿no?
6: Sí, sí. El mensaje de hoy se podía haber hecho hace dos meses. El tema de la economía, el tema de manejar económicamente la realidad del club. Yo creo que todo esto se podía haber manejado un poquito mejor. No me parece un Betis catastrófico, como aparece en muchos lugares, pero no hay que esconder que, por ejemplo, el tema Pablo García lo han manejado mal y el final de mercado al equipo se lo ha visto, al club se lo he visto atropellado.
1: Pues fíjate, vamos a empezar por ahí. Creo que es lo más interesante y te voy a dar mi impresión porque siempre aparece en escena esta agencia de representación, la de Pablo García, que es la agencia de representación de Oso, casualmente, y que para mí tiene una manera de gestionar la vida futbolística de sus representados que no es la que a mí me gustaría, pero es una opinión. Esta es la cronología, según el presidente del Betis, Ángel Aro, de cómo se ha gestado después de las críticas la salida de Pablo García.
3: Primero quiero aclarar, y en base también a alguna de las preguntas que se ha hecho, dando por hecho que la salida de Pablo tenía que ver con la llegada de Dani, y nada más lejos de la realidad. O sea, primero estamos hablando de que Pablo tenía una ficha del filial, o sea, de lo que es la plantilla no deportiva, de la plantilla no inscribible, por tanto no afectaba en absoluto, además de tener una ficha relativamente baja. Incluso la plusvalía que se ha producido tampoco afecta al límite, teniendo en cuenta que tú tienes un límite donde hay una plusvalía estimada en función de la media de los últimos tres años, y hasta que no llegues a esa cantidad, cualquier plusvalía no te computa. Por tanto, desde un punto de vista ni deportivo ni económico, afectaba la llegada de Dani Ceballos. De alguna manera se ha ido, bueno, comentando que era necesaria la salida de Pablo para la llegada de Dani, y es algo totalmente falso. Y también con respecto a la salida de Pablo, al que le deseo lo mejor, también es rotundamente falso, y no entiendo también por qué se dice que el club ha empujado, el club no ha empujado desde hace unas tres semanas. Pablo entendía que era su momento de salir, así no lo ha hecho llegar por activa y por pasiva, utilizando términos como ruego que me dejéis salir, creo que es mi momento, tengo que salir, no voy a tener minuto aquí. El Betis ha escuchado ofertas, llegó una primera oferta del Hull City que veíamos que no era adecuada, sobre todo además por la forma de pago, se quedó un poco esto más frío, y el último día del mercado sus agentes nos hablan de que el Racing está interesado en la salida y que por favor actuemos y negociemos. Negociamos, llegamos a un acuerdo, seguimos pensando que Pablo tiene proyección, por eso nos quedamos con el 50% del jugador, además nos quedamos con un derecho de tanteo, por tanto, yo creo, ¿verdad? Entiendo también la pena del propio Pablo en irse del club de sus amores, que le deseamos los mejores, es un canterano, esta será su casa, pero no comparto de luego la información que de alguna manera se ha hecho veraz y no lo es, de que hemos empujado a Pablo a salir, todo, o sea, nada más lejos de la realidad.
1: Me explico en esta cronología de dos minutos del presidente. Ismael, y tú me das tu impresión. Y digo esto porque ya aquí nos conocemos todos. Digo esto porque el propio director deportivo de Sevilla también sacó a la luz que la misma agencia de representación le negó prácticamente el tener opciones de ampliarle el contrato a Oso, y se pegó todo el verano buscando clubes para que fructificara el traspaso. Suele gustarle más a esta agencia, ¿eh?, el traspaso continuo, que la permanencia con ampliaciones de contrato de sus jugadores en los clubes donde juegan. A partir de aquí, tiene toda la razón también en lo que genera Pablo. Es decir, sí en cuanto al dinero de gestación del traspaso, pero poco en cuanto a la otra parte, que es su salario. Y me da la sensación, y esto es una sensación, Ismael, que respetando el sentimiento de cada familia, no les ha gustado mucho la escenificación pública que se ha hecho delante de todas las cámaras de la familia, sobre todo su madre y él en el coche en el día de ayer, con esa imagen dolorosa que ha dado la vuelta al mundo. Yo decía que hoy el diario Bild, el diario alemán, prestigioso, la noticia más vista ha sido esta.
6: Primero, tú me preguntabas un titular de forma clara. Siempre he defendido, porque además lo siento, que la gestión de Ángel Haro al frente del Betis me parece muy buena, bastante buena, con detalles negativos, claro. En todo el tema del Pablo García, claro que el jugador ha mirado lo suyo. Claro que la agencia de representación, por lo que cuenta el presidente, esa palabra es mía, lo que ha hecho es...
1: ponerle entre la espada y la... Ismael, no te sorprende.
6: No me sorprende. Y la ha puesto entre la espada y la pared. Lo que yo me refiero es que el Betis todo este tiempo podía haber sacado antes a Pablo García, decir a los agentes, el último día no lo voy a sacar, o traen ustedes la oferta una semana antes, o no sale Pablo García. Entonces, ¿por qué no se hizo antes lo de Dani Ceballos? Que después todo ha sido una obra de teatro. Sí, es una realidad. Que hace bien Ángel Haro en mirar la economía del Betis y no volverse loco, me parece extraordinario. Pero, para mí, el tramo final, los últimos días de mercado, con esta historia de Pablo García, creo que al Betis le ha faltado a lo mejor ahí un poquito más de habilidad. Pero es lo que pienso.
1: Pero, te pregunto, mira, me adentro en esto. ¿Qué hubieras hecho tú? ¿Cómo crees que había que tener un poquito más de habilidad?
6: Ha dicho, para mí, por ejemplo, si Pablo García hace 3 semanas que se quiere ir, hace 3 semanas tuvo la oferta del Hull City. Y le dices a los representantes...
1: Ha explicado en el día de hoy que se llegó a un acuerdo, pero no en la forma de pago. Es decir, claro, le dices que te lo quieren pagar en 27 años. Claro,
6: esto le dices al jugador y al representante, o traes una oferta una semana antes del mercado, Pablo García no sale. Y lo explicaré al final que se ha querido ir, pero no sale porque ya tenemos la plantilla con el jugador. Porque el jugador lo pone Manuel Pellegrini en Valencia y marca un gol. Y eso calienta a la gente. Yo lo que me refiero es que en las historias de clubes y jugadores no hay buenos y malos. Pero también el club, a lo mejor, el último día le dice a Pablo y a sus representantes, el último día no sale.
1: Yo de todas maneras, Ismael, tengo la sensación de que ya hacen bien. Para bien o para mal, los clubes no pueden moverse a impulso de lo que se gesta Facebook, TikTok y estas cosas. No, digo, y me explico. Da igual que haya marcado. Ellos entienden, lo ha explicado creo que el propio presidente, que hay un jugador de la cantera como Morante que tiene su sitio, que no les preocupa demasiado lo que pueda pasar si se marchaba Pablo García, y que visto lo visto y las palabras de sus agentes y de su padre y del jugador, pues han visto oportuno llegar a las cantidades y aprovechar la venta.
6: El último día, yo me refiero que a mí Pablo García me parecía un jugador válido en la rotación del Betis. Y el Betis tiene que mirar en lo suyo. Si el jugador está triste o le aprieta a la agencia de representación, que traigan la oferta antes. Antes para mí. Y entiendo al presidente en esto. Ayer la significación de Pablo García, de su sentimiento bético, que nadie duda, claro que perjudica al club. Yo lo que me refiero es que por esas cantidades no me parece una buena venta el último día. El último día a mí personalmente. Ahora, también te he dicho en mi entrada que me parece exagerado. No todo es una catástrofe en el Betis. Ahora, que los últimos días de mercado he visto a un Betis que no se ha movido con la agilidad del año pasado, eso es una realidad. Eso tampoco se puede esconder, ¿eh?
1: Eso para mí también se ha trasladado. Dice que es difícil, ¿no? Decía Ángel Haro, el captar qué sienten los béticos estando en la calle. Yo creo que sí se percibe también. Ha habido críticas a la planificación, es una realidad, quizás por las expectativas de la afición. Y esta es la respuesta, y te dejo a ti primero, que ha dado Manu Fajardo a la valoración que ha hecho de esta plantilla.
7: Bueno, sobre la valoración, creo que cualquier plantilla, ¿no?, mejorable. Si le preguntas a cualquier entrenador del mundo, te dirá que siempre puede mejorar algún puesto. Gran parte importante de la plantilla actual del Betis es la que volvió a llevar al Betis a Champions después de más de 20 años. Si analizamos individualmente los jugadores que han llegado, creemos y consideramos que hemos mejorado considerablemente la plantilla respecto a la temporada pasada, insisto, habiendo clasificado el Real Betis para Champions. El Betis tiene a Facundo Bernal, nuevo jugador que se ha incorporado en la presente temporada, jugador de muy buen presente, muy buen futuro. Tiene a Marroca, que ha jugado en clubes de máximo nivel en la posición de medio defensivo, Bayern Múnich, Leeds United, Español, internacional con España. Entonces, respondiendo a tu pregunta, las sensaciones son positivas, las notas hay que poner a final de temporada, pero creo que hay que poner en valor lo que hay, lo que se le ha dado continuidad, que jugadores de la talla de Nathan y de Abde siguen un año más en el Real Betis, así que en cómputos generales contentos.
8: Bueno, creo que es necesaria la autocrítica, ¿no? Al final, cuando termina un mercado, pues hay que analizar, hay que sentarse, hay que valorar qué se ha hecho bien, qué no se ha terminado de hacer del todo bien, porque para estar a la altura del contexto de un club como Betis, todos tenemos que ser autocríticos y ser exigentes con nosotros mismos. Por supuesto que yo en primera persona soy exigente, soy autocrítico, entiendo que a veces, pues igual a la hora de dar salidas a jugadores, pues hay que afrontarlo desde una postura o desde una dureza que a lo mejor no hemos tenido en distintos momentos del mercado. De eso se aprende, de aquí a nada se abre una nueva ventana de mercado, la que vamos a empezar a preparar desde ya y por supuesto que a trabajar desde la máxima exigencia y siempre desde la máxima autocrítica.
1: Pues para mí no ha estado tan brillante, Ismael.
6: Pues para mí ha estado bien, Ha explicado una realidad, y ha hecho una autocrítica, que es la misma crítica que yo le he hecho. El haber sido algo más ágil, no sé si la palabra dureza, en las salidas. En jugadores ya, como Diosa,
1: pero
6: que
1: bueno, pone, en una dirección deportiva profesional de un club como el Betis, ahora instalado en la parte alta, la respuesta no puede ser. Puede ser que haya sido blandito, seré más duro en la siguiente.
6: Bueno, aprender de eso. No, pero es que hay una realidad. El Betis no es un club de dirección deportiva. La dirección deportiva trabaja a la orden del club, que a mí me parece bien, ¿eh? Entonces, ¿que ha hecho cosas mal Fajardo? Sí, también la ha hecho bien, ¿eh? Sí, esta plantilla es la que ha llevado el Betis a la Liga de Campeones. Ahora, ¿que han hecho cosas mal para mí en el tramo final en la salida o han estado lentos? Sí. Pero, por ejemplo, los números deportivos del Betis ha ido a Champions. ¿Que se le puede exigir? Claro, que la máxima exigencia. Ahora, a mí me parece que se queda una buena plantilla, y lo he dicho, se queda una buena plantilla con lo que hay para estar entre los seis primeros de la Liga y competir en la Liga de Campeones, competir bien, a ver si puede llegar entre 8 y 10 puntos, pero se ha quedado coja para mí en el puesto de pivote, pero es una valoración personal, y en las salidas. Pero Manu Fajardo también ha estado en la planificación del equipo que ha ido a Champions, ¿no? Y en los años que ha estado en Europa.
1: Claro, el cómputo general no puede ser mejor después de la historia reciente.
6: Es que
1: también,
6: para mí
1: la
6: crítica de Manu Fajardo en la dirección deportiva es que podía haber estado más ágil en las salidas. Igual que de Ángel Haro, al que, repito, lo puedo seguir gritando, me parece un muy buen presidente para el Betis, estos mensajes a lo mejor al principio para dejar clara en una comparecencia pública la realidad del club también está bien. Porque el Betis, al final, sin una gran venta, que yo pensaba o yo creía que podía ser, no se ha hecho, no ha sacado a ningún jugador excepcional de los titularísimos. Pero el tramo final no lo ha manejado del todo bien. Bueno, y eso yo creo que lo saben dentro.
1: Sí, por cierto, el dorsal 25 va a llevar Dani Ceballos. Te pregunto rápidamente, Ismael, ¿lo ves para estar? Él quiere estar, ¿eh? Ha dicho internamente que quiere estar el viernes en la convocatoria y si puede tener minutos. ¿Te parecería una locura? A mí me parece complicado.
6: A mí me parece atrevido, complicado y conociendo a Pellegrini poco habitual, porque lo tiene que ver entrenar. Igual que tampoco han explicado en el club, para mí es mi duda, si no estaban pendientes lo de Pablo García y no se ha movido nada más, porque un jugador en paro no llevaba 3 semanas en el Betis, ¿no? Entrenando y jugando, si era el elegido. Yo me he quedado con esa duda, ¿eh?
1: Pues esa es la duda, me imagino que porque habría más inconveniente. Se sigue deslizando el asunto de Nelson de Osa, de otros mercados, y con esto terminamos el asunto del Betis, el de México y el América. Insisten desde México y desde el América, nos cuentan lo mismo. En las condiciones que quiere el Betis para darle salida a Nelson de Osa, al menos el América no está dispuesto a llegar. Por lo tanto,
6: yo creo que ya con el mercado español cerrado, un club como el Betis no debe traspasar a de Osa.
1: Yo estoy contigo.
6: Pienso, ya con el mercado
1: y sobre todo en la charla que ha dado ya los compañeros de tener la intención de hacer un buen año.
6: Igual que en esta locura que tú ponías muy rápido, 20 segundos, en esta locura de redes sociales que todo el mundo tiene que mirar, yo creo que es bueno ser crítico, pero tampoco es catastrófico a día de hoy esta plantilla del Betis. Estar en los dos puntos.
1: Quizás está más cerca de ser una gran plantilla que de ser catastrófica.
6: Buena plantilla le ha faltado cosas.
1: Bueno, se puede mejorar, todo se puede mejorar. Esto evidentemente en la parte verde y blanca, en Sevilla, en la parte sevillista. Hoy ha habido valoración también por parte de José Ignacio Navarro. Ya hemos escuchado sonidos durante todo el día, así que si les parece, solo vamos a escuchar precisamente el sonido en el que ha hablado, por ejemplo, de cómo ha acaparado los focos el propio José Ignacio Navarro después de ser vitoreado, bueno, me atrevería a decir, al acabar el mercado por los aficionados, sobre todo en redes. Él no ha querido darse importancia.
9: Yo un poco, yo creo que el glamour lo tienen que llevar los jugadores, que son los que por los que la gente viene al campo, por los que están esperándolo en la puerta de la ciudad deportiva, en los hoteles, a bajarse a autobús. Nosotros estamos para ayudar a ellos. Me siento un trabajador más, como los cientos de trabajadores que forman parte de la plantilla de este club. Y asumo también con la responsabilidad, obviamente no voy a eludir esa responsabilidad que tengo de máximo responsable deportivo del club, y la verdad que estoy orgulloso de estar aquí y de trabajar cada día que voy a hacer deportivo. Vengo aquí al estadio, estoy orgulloso.
1: Pues orgulloso de estar en la dirección deportiva. Se ha mostrado hábil, eso sí hay que decirlo, Ismael, porque lo de Fofaná, por mucho que se rompiera esa opción del Lyon pasada a las 8:30, lo mismo que se había roto en el Sevilla con el West Ham, asunto que ya avanzábamos en Canal Sur Radio, el de Edson Álvarez. Bueno, pues se ha mostrado contundente a la hora de convencer al jugador, que seguro que sería una pieza codiciada y ya está en Sevilla. Es decir, tú te escuchaba ayer, le das una buena nota a priori, al menos sobre el papel, ¿no?
6: Y con Fofana un poco más, porque a este jugador sí lo he visto. Igual que de Stassel, no voy a decir que lo he visto, no lo he visto. A Robbie Ur tampoco. Hay jugadores desconocidos que voy a descubrir viéndolo ahora mucho más. A un Fofana, si está bien física y viene con ganas, y es un jugador que sube el nivel. Del director deportivo aplaudo, que no debe quitarse ese traje de alguien que no debe acaparar los focos, pero sí ha sido valiente y atrevido para buscar una revolución que necesitaba el equipo. Y eso ha sido, para mí, el gran mérito de José Ignacio Navarro. Lo dicen los números de entrada, de salida, económicamente, la valoración de jugadores que ha traído. Y después habrá que ver qué rendimiento se le saca en la hierba para el objetivo que yo le pongo a este Sevilla, que es la permanencia, y si puede ser tranquila, mejor. Pero lo de Fofana le sube la nota.
1: Pues esto también en Sevilla, en los dos equipos. Nos damos una vuelta por Granada. También los números dicen que el equipo de Pacheta ha arrancado como un tiro. Consiguió una victoria ante el Córdoba. Y han tenido hoy los compañeros, Miguel López, ¿qué tal? Muy buenas. Un gran protagonista en este entrenamiento a puertas abiertas.
10: Sí, ¿qué tal? Muy buenas tardes. Efectivamente, ha pasado por los micrófonos de la jugada de Granada Raúl Izoain, el portero rojiblanco, que en estos tres partidos se ha ganado un hueco en la titularidad para Pacheta, por delante del andaluz Alberto Flores. Pero hay muy buen ambiente entre ambos y en general en la plantilla. Hoy entrenamiento a puerta abierta con muchos chavales que han querido acercarse para ver a Manu Lama, que ayer confirmaba que se quedaba, o para ver a Rodelas, que ya tiene ficha del primer equipo. Y después hemos hablado con el guardameta canario, que nos ha dicho esto.
11: La mentalidad que tenemos es de ir partido a partido, de ir a Eibar e intentar sacar los tres puntos, y el que piense de otra manera yo creo que se equivoca. Uh-huh. Yo entiendo la ilusión y demás, pero los que llevamos muchos años viviendo la segunda división saben que esto es muy largo y que tenemos que tener los pies en la tierra.
12: Bueno, también decían que en Córdoba los últimos años, al final yo creo que bueno, es verdad que es muy complicado. He jugado muchas veces ahí, es un campo difícil, con un rival muy, muy duro, sobre todo en su campo, que el año pasado hicieron una gran temporada, y bueno, iremos ahí a pelear e intentar sacar los tres puntos.
10: Eso decía en este caso de Ipurúa, un feudo que se le da muy mal históricamente al Granada Club de Fútbol, pero como comentábamos, gran ambiente en la plantilla rojiblanca y también muy bueno en este caso entre los dos porteros. Un Raúl Izoain que guarda una anécdota, es sobrino del cantante Serafín Zubiri, quien representará dos veces a España en Eurovisión, y también eso lo ha comentado durante la entrevista. El Granada mira, como decimos, al choque del domingo ante el conjunto armero con la tranquilidad de saber que ha empezado con muy buen pie. 7 puntos de 9 posibles en este arranque liguero.
1: Gracias, Miguel. Así que ahí estaremos. Por cierto, asunto Manu Lama, un año de contrato. Tú lo ponías, incluso en la entrevista, lo escenificabas y se lo decías, Ismael. Me da la sensación que se tienen que conjugar muchas cosas para que el Granada pueda atar a Manu Lama y poder contar con él más allá del año 2027.
6: Yo creo que ahora mismo acercarse mañana y ofrecerle una renovación. Mañana. No, y mañana. y si no, a que destaque en el campo, si se tiene que ir, rendimiento en la hierba. Pero él ha mostrado compromiso, quedándose, no apretando. Le queda un año, que mañana le ofrezcan la renovación.
1: Pues mañana mismo. Mañana mismo, yo estoy contigo, pero creo que cada día que pasa es más complicado, y si el equipo sigue arriba y sigue en el escaparate va a ser más complicado. Ahora te voy a preguntar por si me vas a elegir alguno de estos jugadores que no tienen contrato para alguno de los equipos andaluces. Pero antes, nos damos una vueltecita por Cádiz. Allí está Javi Lacabe, que queremos que nos haga un resumen de cómo ve esta plantilla que ha confeccionado el equipo amarillo. ¿Qué tal? Muy buenas noches.
13: ¿Qué tal, Alonso? Buenas noches. Pues el cierre de mercado del Cádiz yo creo que dejó una plantilla interesante. Ayer, como decimos, se cerraba con Gonzalo Petit, cedido por el Betis, y con Marc Olivier Due, centrocampista de más pulmón, como Muafé, que lo que parece que necesitaba un poco el equipo después de tanto fichaje de jugón en medio campo. Y como te decía, yo creo que queda un perfil de plantilla interesante, con mucha juventud, apuesta de futuro, querer un juego atractivo, con balón, propositivo, como se suele llamar. Pero claro, el problema es lo que dice Celades, que lleva aquí 3 semanas, que no es que no haya hecho pretemporada, es que este la tiene que hacer a marchas forzadas, con un equipo nuevo, joven y sin ensamblar, con la temporada comenzada. Y desde el club no le rebajan el objetivo, se le sigue repitiendo, y a ver la cara que pone Celades cuando se le vuelva a sacar el tema, que el objetivo tiene que ser lo máximo, no el ascenso directo, pero sí rondar por el playoff de ascenso.
14: Bueno, yo creo que lo que ha hecho la presidencia es hacer un esfuerzo muy muy importante, y como todo esfuerzo importante, pues conlleva querer conseguir unos objetivos ambiciosos, y a partir de ahí la exigencia del Cádiz no puede ser otra que estar pensando siempre en las posiciones más altas, y el objetivo no puede ser otro que intentar aspirar a la posición más alta.
13: Hemos escuchado a Mario Fuentes, que es codirector deportivo del Cádiz. Recordemos que este año Juan Cala es jefe de operaciones económicas del club, y también se le ha preguntado, y yo creo que ya lo han querido dejar zanjado, y mira, demasiado salía con este asunto, no queremos sacarlo más, a ver si algún día habla Suso, o si puede hablar, si no hay acuerdo de confidencialidad o lo que sea, ahora que es representante institucional del club, que de ese tema, dice Mario Fuentes, que ya se habló, está zanjado, que hay un acuerdo y que no quieren saber más del asunto.
14: Bueno, yo creo que el tema Suso ha quedado ya todo más claro por nuestra parte. Hay un acuerdo, cuando hay un acuerdo entre dos partes es porque las dos partes están satisfechas de ese acuerdo. Nosotros desde aquí lo único que le podemos trasladar a Suso es el enorme agradecimiento que tuvimos el año pasado para que se incorporara con nosotros. A partir de ahí hemos llegado a un acuerdo en este verano y es un tema que por nuestra parte está zanjado.
1: Han llegado a un acuerdo, pero contento Suso no está. Contento Suso no está, Ismael. Ahora, que han llegado a un acuerdo es la única verdad que ha dicho de esta reflexión. Dime.
6: A mí hay dos cosas que me sorprenden una barbaridad. Una, que diga económicamente dónde está el gran esfuerzo que han hecho para que el Cádiz pelee por estar entre los primeros.
1: No se lo
6: a mí me ha sorprendido. Claro, entonces es vender algo que es irreal. Y segundo, si se la firmó con estas condiciones, después no vale llantos. Antes de firmar, lo tiene que dejar todo atado. Si a él le piden con esta plantilla estar arriba peleando por los puestos altos, yo creo que a Celades nadie le puso una pistola para firmar el contrato. A mí me parece exagerado poner ese objetivo a día de hoy. A día de hoy con esta plantilla. Después ha demostrado la hierba, pero me parece exagerado.
1: Por esto se fue Idiáquez, por esto ha venido Celades. Es un entrenador cómodo, lo ha vivido en su historia como entrenador. Lo vivió en el Valencia y han elegido al entrenador ideal para salir y poder decir estas cosas. Antes de terminar, les decíamos a los oyentes, y aquí está también Paco Tamayo, hay todavía defensores, laterales, mediocentros que no tienen contrato, que podrían reforzar si hay ficha alguno de los equipos y límite, el famoso límite. Por ejemplo, de laterales derechos está Dani Carvajal, está Nión, está Renzo Sarabia, no lo conozco, del Valencia, y está Lucas Aijado del Oviedo. ¿Nos vale Carvajal para alguno, no? ¿O ninguno?
6: A mí el que más me vale para equipos de todos los equipos andaluces de segunda, Nión.
4: Pues bueno, yo me quedo con Carvajal.
1: Carvajal podría valer para el Sevilla, ¿no? ¿No?
6: Para lateral derecho. Tú me has preguntado de estos laterales derechos. Bueno, yo te digo, para competir en segunda, Nión.
1: De Álava y Aidú, centrales, ninguno, ¿no?
6: Ninguno.
1: Lateral izquierdo los conocemos. Ricardo Rodríguez, ¿te vale? Para segunda.
6: Para segunda división,
1: bueno,
6: sí.
1: Compite, ¿eh? Compite. Granada.
6: Compite, segunda división, incluso para el Málaga también.
1: Para Don Viola nos valdría. Para Granada, ¿no?
6: Sí.
1: Dendoker, el pivote del Oviedo, no me gustó el año pasado.
6: No.
1: Tampoco.
6: Declive, cuesta abajo.
1: Dani Parejo y Matías Vecino, del Villarreal y del Celta, los últimos equipos. Medio centro.
6: Yo soy muy de Soy muy de Parejo, sí, me vale para todos.
4: 37 años, pero en un buen estado.
1: Venga, y terminamos. Lo de extremo derecho, Januzaj, lo olvidamos. Y delanteros, Bacambú y el comandante Morales. ¿Os vale alguno?
4: Morales.
6: Morales para segunda división.
1: Pues a mí me valéis los dos. Fichaje estrella, así que espero seguir contando. Tamayo, gracias.
4: Buenas noches.
1: Gracias, Ismael.
6: Un placer, Alonso.
1: Gracias, director de Todo Técnico, Manu Japón, para que se enteren por ahí. Les dejamos con la mejor información, en la mejor compañía, en tu casa, en Canal Sur Radio. Hasta mañana. Adiós.
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0: Estamos en el tiempo de la economía de este miércoles 2 de septiembre con Paco Vocero. Buenas noches, Paco.
15: Buenas noches, Natalia.
0: Y esta es la semana de los reencuentros después del verano. Está aquí Rocío Sánchez Lissé. Rocío, buenas noches.
16: Buenas noches, ¿qué tal, Paco?
15: ¿Qué tal, Rocío? Buenas noches, me alegro mucho de saludarte.
16: Igualmente, y yo encantada de estar de nuevo con nuestros oyentes aquí con vosotros. Soy feliz.
0: Ay, qué bien. Bueno, Paco, ¿en qué te has fijado hoy? ¿Qué claves económicas quieres poner tú sobre la mesa para ir abriendo boca?
15: Pues mira, empezamos el día, lo hemos empezado con el paro registrado de agosto, un mes tradicionalmente malo para las estadísticas laborales, algo habitual por el fin de contrato, entre otros, de la hostelería y la educación. Y así ha sido, con una subida en Andalucía del 0,64%. Sin embargo, si nos vamos a la tendencia, en nuestra comunidad concentramos el 88% de toda la caída del paro en España en los últimos 12 meses. Es decir, mantenemos un ritmo de caída del paro interanual del 10,5%, más de tres veces que el nacional, que se ha frenado hasta el 2,9%. Y la afiliación a la Seguridad Social también acompaña. Perdimos en agosto 17.146 cotizantes, pero es que hemos ganado en el último año 111.679. Y el gobierno ya calienta motores para subir el salario mínimo en el 27, aunque ha cerrado la puerta a tocarlo ahora de nuevo, con una inflación general que roza el 4,3%, porque la subyacente, la estructural, está en el 2,9%. Si miramos con perspectiva los 7 últimos años, el salario mínimo ha subido un 66%. Oye, y ya que esta semana estamos hablando de deuda, la palabra más repetida en los mercados financieros por los vaivenes en los mercados de bonos, donde hoy la presión, por cierto, se ha centrado en Europa, a Francia le cuesta ya endeudarse hasta casi medio punto más que España, algo impensable hace una década. Y quizá la cuestión no solo tiene que ver con cuánto debes, sino si tu economía crece para pagarla. Y Francia, como Alemania y como, por ejemplo, ya andan al otro lado del mundo, Japón, sufren porque envejecen y no crecen lo suficiente. Y finalizamos en Hong Kong, donde el jefe de Sinopec, que es la mayor refinería del planeta, ha declarado que fabricamos gasolina, pero la mitad de los coches ya no la usa. Palabras lapidarias cuando China supera su pico de demanda, justo cuando el crudo se dispara de nuevo a los 95 dólares. Y, por cierto, mientras sigue inundando los mercados, entre ellos el nuestro, de coches eléctricos a precios inasumibles para la competencia.
0: Así es. Rocío, ¿en qué temas te has fijado tú o qué temas crees tú que merecen detenerse un momentito para analizar?
16: Sí, bueno, pues tenemos efectivamente el resumen que ha hecho muy bien Paco de los datos del paro. A mí me gustaría poner de relieve dos cuestiones. Una es los tipos de contratos creados desde enero a agosto de este año. Porque en contrato indefinido el incremento ha sido interanual del 6%, pero es que en contrato indefinido a tiempo completo, pero en contratos indefinidos a tiempo parcial el incremento interanual ha sido del 9,6%. Es decir, hay una diferencia de más de 3 puntos porcentuales entre el crecimiento de uno y otro. ¿Qué quiere decir esto? Pues que hay una tendencia de contratar menos horas, y bueno, y si esto lo ponemos en relación a la nueva subida posible del SMI, que ya se está hablando para el año próximo, pues entonces podemos tener todavía más un incremento de estos tipos de contratos indefinidos a tiempo parcial.
0: A tiempo parcial.
16: Porque puede desacelerarse el crecimiento del empleo, que ya estamos viendo desde hace tiempo. Y los datos andaluces pues son buenos relativamente en comparación con la media europea. Así la es. Media de España.
0: Uh-huh. Hay otra noticia relevante. Ese 31 de agosto, es decir, hace tres días, se cumplía el plazo comunitario para completar los hitos y objetivos del Plan de Recuperación, que ha sido el mayor programa de inversión pública en la historia reciente de España, que se puso en marcha, durante la pandemia o al finalizar la pandemia del COVID. El cierre administrativo definitivo se prolonga hasta finales de año. Hoy vamos a intentar, aquí en el Mirador de la Economía, con Paco Vocero, con Rocío Sánchez Lissén y con Miguel Cardoso, pues ofrecer de forma didáctica un balance completo, por ejemplo, qué ha funcionado, qué ha fallado en este proceso de los fondos del Plan de Recuperación, qué queda por resolver, qué margen hay. Miguel Cardoso, economista jefe para España y Portugal de BBVA Research. ¿Qué tal? Buenas noches.
17: ¿Qué tal? Muy buenas noches.
0: Muchas gracias por atender la llamada del Mirador. A ver, señor Cardoso, ¿qué balance global hace de estos más de cinco años ya de ejecución del Plan de Recuperación?
17: Bueno, eso es muy probable que para hacer un balance global del plan tengamos que esperar tiempo, y eso debería de ser algo que nos debería de preocupar. Es decir, parte de el resultado final debería de ser resultado de un proceso de evaluación continuo de muchos de los programas que se han implementado con el programa. Hay muchas inversiones que se están produciendo en estos momentos cuyo impacto no es obvio ni en la productividad, ni en el crecimiento futuro, ni en el bienestar de la gente, y muchas de las cosas que se están haciendo pues todavía va a llevar tiempo. Pero en primer lugar, hay que tomar en cuenta lo que usted mencionó en un principio. Este era un plan que era diseñado para tratar de acelerar la recuperación en un momento muy delicado de la economía española, cuando veníamos después de este cierre total que supuso la COVID. España era uno de los países que se percibían más afectados por el cierre de la hostelería, de los hoteles, el impedimento a viajar. Y en ese sentido, uno de los factores que han caracterizado el fuerte crecimiento de España frente a otros países es precisamente la utilización de los fondos. En ese sentido es un éxito, pero como les comentaba, después hacia adelante, qué tan eficientes han sido utilizados esos recursos, cuál ha sido el impacto a medio y largo plazo en el bienestar de la gente, es algo que muy probablemente vamos a estar evaluando durante los próximos 5 o 10 años.
0: Uh-huh. Todavía queda pendiente la séptima y última solicitud del pago, que además es la más voluminosa de todas. España, en cuanto al grado de cumplimiento, pasaría del 54% al 70% de los hitos totales. Nos situaríamos entre los países con mayor cumplimiento, por tanto, ante la Unión Europea. Pero, ¿qué hay en juego todavía en esta recta final?
17: Bueno, primero cumplir con esos hitos que se han prometido. Buena parte de los recursos vienen como son un condicionante a reformas que tienen todavía que ser realizadas por parte del gobierno de España, eso en primer lugar. En segundo lugar, hay un riesgo de subejecución de los fondos, y en ese sentido pues no lo vamos a saber exactamente si se han cumplido con estos hitos hasta que tengamos la información que se vaya publicando, pero ciertamente en momentos en los que estamos viendo, ya lo comentaban también en su entrada, que la financiación pública está pagando cada vez mayores intereses, pues estos recursos que vienen de Europa a un coste relativamente bajo, que son transferencias básicamente, pues no se pueden desperdiciar. Entonces, en este sentido, los dos riesgos es de incumplimiento de las reformas por un lado, y luego por otro lado de este riesgo de subejecución.
0: Uh-huh. En su último informe, señor Cardoso, usted destaca que hasta junio se habían adjudicado 62.726 millones de euros, que es el 78% del volumen de inversión del mecanismo de recuperación. Ese mismo informe advierte de que si se mantiene el ritmo actual, hablemos de ritmo, ya que el proceso no ha terminado, de mantenerse el ritmo actual quedarían sin ejecutar unos 10.000 millones de euros del total disponible. ¿Qué lectura podemos hacer de esto?
17: Bueno, que en primer lugar hay muchas licitaciones y subvenciones que probablemente pues no había o demanda por parte de las personas físicas, de las empresas, de las familias, o que no estaban bien diseñadas y que al final no se ha logrado hacer que esos fondos lleguen a las personas. Y esto es un toque de atención, algo que nuevamente se tiene que analizar para un mejor diseño de las políticas públicas durante los próximos años, ver cuáles han sido los factores que han impedido que esos recursos lleguen a las familias, que esas licitaciones lleguen a buen término y tratar de reformar las administraciones públicas para que en un entorno de menor burocracia, de mayor facilidad en la implementación de estos recursos, pues la próxima vez que tengamos esta oportunidad no se nos quede este dinero esperando a ser ejecutado.
0: Sí, porque 10.000 millones es mucho dinero. Le pongo en contacto ya con Paco Vocero y después con Rocío Sánchez Lissen, que me acompañan aquí en la mesa. Señor Cardoso.
15: Sí, señor Cardoso, buenas noches. Usted, que ha sido muy incisivo, ha estado estudiando de forma muy minuciosa el impacto de los fondos y demás, en sus análisis uno de los hallazgos más interesantes es precisamente el efecto redistributivo del plan entre las comunidades autónomas. ¿Puede explicarlo de alguna manera y qué papel ha jugado Andalucía en ese reparto?
17: Bueno, esto era uno de los objetivos que se habían planteado en un inicio, junto con el de la recuperación posterior a la COVID, de la digitalización de la economía, un modelo más sostenible. Otro de los factores que se buscaba era contribuir a la cohesión territorial, tratar de impulsar el crecimiento de las economías de menor renta. Y en ese sentido, lo que vemos nosotros en los datos con las licitaciones que podemos seguir, con las subvenciones que se han dado, que efectivamente una parte importante de esos fondos pues ha ido a comunidades autónomas con una renta por debajo del promedio, como son Extremadura, Murcia, las Castillas, Galicia, han sido comunidades que han tenido una recepción de fondos por encima del promedio. En el caso de Andalucía, en términos absolutos, sí que ha sido de las mayores receptoras de recursos, pero en términos del PIB, de hecho, pues ha tenido un porcentaje de recursos por debajo de la media. Entonces, aunque sí que ha habido este efecto redistributivo que se ha concentrado en otras regiones, en el caso de Andalucía, digamos, hubiésemos esperado una distribución de recursos algo más intensa.
15: Uh-huh. Y yendo al tamaño, porque esto es muy importante, y teniendo en cuenta la estructura empresarial española y andaluza, por supuesto, ¿qué papel han jugado pymes autónomos frente a las grandes empresas en este reparto general de fondos?
17: Bueno, por un lado, si uno simplemente ve el número de receptores de estas ayudas, pues el mensaje con el que se quedaría es que, pues en principio podría percibirse que es que ha sido un éxito, porque vamos a ver, el cerca del 90% de los beneficiarios de algunos programas como el plan Moves o el kit digital ha ido a parar precisamente pues a personas físicas, a familias. Sin embargo, cuando uno ve, cuando uno no se fija solamente en el número, pero se concentra más en el En el total de los recursos, lo que ve pues es esto, que alrededor de 2/3 partes de los recursos han ido a parar a grandes empresas. Esto no quiere decir que las pequeñas empresas, que las familias no se hayan beneficiado. Lo que sí implica es que en principio el primer contacto de estos recursos son grandes empresas, y que la mayor parte de cualquier efecto multiplicador que se haya hecho, que se haya producido, se ha producido por la incorporación en las cadenas de producción que estén relacionadas con estas grandes empresas, y no porque las pymes o las familias hayan sido receptoras directas de los fondos. Uh-huh.
0: Señor Cardoso, Paco, Rocío, me han comentado algunos autónomos o pequeñas empresas andaluzas que no han podido acceder a estos fondos por la complejidad efectivamente, uh-huh, de la tramitación. ¿Esto es así?
17: Esto es así. Lo veíamos, por ejemplo, en programas como el MOVES, donde era relativamente difícil, sigue siendo relativamente difícil, tardado, por ejemplo, acceder a los fondos. Es complicado para una persona. Básicamente los concesionarios se han tenido que implicar de manera importante para tratar de facilitar la distribución de este tipo de fondos. El kit digital ha sido relativamente, digamos, un éxito entre comillas, porque hubo un trabajo relativamente cercano entre el gobierno y las organizaciones de pequeñas empresas para tratar de hacerlo lo más simple y rápido posible el desembolso de los fondos. Pero claramente, por ejemplo, esto que comentábamos, que buena parte de los recursos han ido a parar a las grandes empresas, estas grandes empresas son capaces de, tienen una mayor cantidad de recursos humanos, de capital físico, con el cual pueden absorber buena parte de este coste burocrático que se presenta, y por lo tanto pues son más capaces de aprovechar estos recursos que las pymes, que tienen a pocas personas, que tienen pocos recursos para invertir en cierto tipo de procesos, que tienen que donde el tiempo implica pérdidas importantes de eficiencia. Y efectivamente, esta es una de las cosas que para la siguiente ronda tenemos que aprender, si este es uno de los objetivos que se busca, pues cómo podemos hacer que esos recursos fluyan de una manera más rápida para las pequeñas empresas.
0: Está claro que es una gran asignatura pendiente, Rocío.
16: Sí, señor Cardoso, encantada de saludarle. En su análisis pues ha puesto de manifiesto toda la cuestión del reparto, que es muy interesante, y sobre todo ese peso fundamental de las grandes empresas. También ha dicho que en ese reparto, en el efecto no ha habido aumento de la productividad por trabajador, ¿no? Entonces, yo me pregunto que, si bien esas grandes empresas se han beneficiado, el 33% han ido a parar a esas grandes empresas, la clave también ha podido estar en qué parte ha llegado al sector privado y qué parte ha llegado al sector público, porque la eficiencia en esos sectores difiere mucho. Entonces, a lo mejor puede que haya ahí alguna clave para entender que la productividad por trabajador no mejora. Y por otro lado, ¿qué pasará a partir del año 2027 cuando ya no tengamos esos fondos y por lo tanto el crecimiento de la economía española se vea más ralentizado o incluso con un porcentaje menor? ¿Qué piensa usted de este tema?
17: Bueno, son dos factores claves. Por empezar por esto último que comentaba usted, estamos hablando de una cantidad, lo mencionaban al comentar el documento que hemos hecho, 68.000 millones hasta ahora. Esperemos que se alcancen más de 70.000 millones que han fluido durante los últimos 5 años a la economía española. Hay un riesgo de que estemos ante en los próximos trimestre se produzca un, llamémosle, efecto precipicio, donde ante la ausencia de esta inversión, ante la ausencia de estos recursos, pues veamos una reducción en la acumulación de capital en la economía española, una caída de la demanda relacionada con la ausencia de este tipo de recursos que, como comentaba, han sido claves para explicar la recuperación. Nosotros, más o menos, por que se den una idea, pues lo que estimamos es que sin estos recursos la inversión en España ahora mismo sería alrededor de un 6% inferior a lo que venimos observando. No estamos viendo una recuperación significativa de la inversión privada. O sea, una de las cosas que nos extrañan es la falta de efecto tractor que han tenido estos recursos respecto, por ejemplo, a aquellos fondos estructurales de los 90s, los 2000, en la inversión privada. No han tenido ese, no han coincidido en el tiempo, no ha habido un efecto incentivador de la inversión privada. Y una de las grandes dudas que tenemos es por qué se ha producido esto. En parte puede ser resultado de que, como comentábamos, este era un plan de emergencia. Muy probablemente los proyectos que se han introducido pues eran los que estaban más cerca de ser de poder ser llevados a cabo. No eran los más eficientes, no eran los que tendrían una mayor utilidad social, y como resultado de esto, pues lo que estamos viendo es lo que comentaba usted, Rocío, que uh-huh. es que no hay efectos evidentes sobre la productividad uh-huh. por trabajador continúa relativamente estancada. Nuevamente, esto puede ser que en ausencia de estos recursos, pues el escenario todavía podría ser peor, pero cuando menos lo evidente apunta a que los efectos están siendo moderados, aunque, como comentaba, esto nos va a llevar pues 5 o 10 años a evaluar exactamente cuál ha sido el impacto del plan. Pero lo que vemos ahora mismo en los datos es un crecimiento de la productividad relativamente limitado.
0: Paco.
15: Sí, señor Cardoso, una pregunta. ¿Por qué España renunció a buena parte de los préstamos que tenía asignados dentro del plan?
17: Bueno, en principio lo que hemos visto es que, cuando menos hasta hace unos meses, las condiciones de financiación habían mejorado lo suficiente como para que el Tesoro, o en este caso el gobierno, pues se planteara que de querer utilizar esos fondos, pues se podría acceder a esa misma financiación a condiciones igual o incluso más favorables en el mercado, ¿no? Sin tener ningún tipo de condicionalidad. Sí que se ha querido utilizar parte de los fondos, por ejemplo, para impulsar este fondo soberano España Crece, que buena parte de sus objetivos pues tienen que ver con la inversión en la construcción de vivienda. Pero en principio, pues esta ha sido una decisión que ha tomado el gobierno y bueno, que tiene esa razón de ser.
16: Rocío, sí. Comparativamente, señor Cardoso, si España era el segundo país después de Italia que podía disponer de más fondos, sin embargo, Italia pues ha captado alrededor del 79% de su asignación total. Y Francia pues también está en torno casi al 85% de lo que se le había asignado inicialmente. Entonces, ¿qué se puede decir comparativamente? ¿Que España ha perdido una oportunidad o que no ha sabido encajar esa asignación de recursos?
17: No, en principio la ejecución de recursos va a estar pues esto alrededor de esos niveles. Entonces, o sea, por un lado hay que tomar en cuenta que, o sea, el dinero ha llegado, se ha gastado, y creo que lo más importante hacia adelante es, primero, que hagamos una evaluación de cómo al final se han podido ejecutar esos, esos recursos, qué cosas han funcionado, qué cosas no lo han hecho. Tenemos ejemplos de éxito relativamente importantes en algunos de los planes que he mencionado, el tema del kit digital. Y luego, por otro lado, lo que tenemos que ver es, una vez que tengamos los datos de ejecución, ver exactamente, oye, dónde pensamos que se iban a agotar las subvenciones, el dinero destinado para licitaciones, y que no ha habido demanda, y cuáles han sido las razones de que las empresas y las familias no hayan podido acceder a todo esto, y actuar en forma de esto. Es muy importante que nos acostumbremos a evaluar las políticas públicas y a tomar decisiones en base a la evidencia que se vaya generando alrededor de esas evaluaciones.
0: Una última, señor Cardoso. Nos quedamos sin tiempo, así que le pido una respuesta pues casi telegráfica. ¿El plan llega a su fin? ¿Hay riesgo de efecto precipicio en la economía española?
17: Sí. O sea, telegráficamente sí, hay un riesgo, y es importante, sobre todo en este entorno de elevada incertidumbre y aumento de tipos de interés, que se genere algún tipo de política que pueda compensar en parte la incertidumbre que pueden dejar estos la finalización de los fondos.
0: Pues tendremos que seguir hablando. Gracias, señor Cardoso, economista jefe para España y Portugal de BBVA Research. Ha sido un placer charlar con usted aquí en el Mirador de la Economía. Un abrazo.
17: Muchas gracias.
0: Buenas noches.
15: Buenas noches.
0: Bueno, pues os despido a vosotros también.
16: Bueno.
0: Hasta la semana que viene.

0: de la integridad territorial después de la entrada masiva en la ciudad autónoma de 80.000 inmigrantes hace ya más de un mes.
1: Miles de ceutíes han recorrido la ciudad, aún lo hacen. Lo han hecho desde las murallas hasta la Plaza de los Reyes en medio de un gran despliegue policial y del ejército. En el Día de Ceuta, el presidente Juan Jesús Vivas ha agradecido en los micrófonos de Canal Sur Radio el apoyo de los miles de ciudadanos que han secundado esta marcha y el recibido también desde el resto del país.
2: Vamos a salir juntos y unidos de esto y vamos a salir reforzados. Viendo este apoyo y el que se está produciendo en el resto de España, no podemos fallar y no vamos a fallar.
1: La Federación Española de Municipios y Provincias ha convocado a las 8 concentraciones en todos los ayuntamientos que se han secundado en consistorios de toda España. Miles de personas se han concentrado en Madrid, también en Barcelona, donde ha habido concentraciones de signo distinto, dos de signo distinto. La concentración de Madrid ha concluido con cargas policiales a manifestantes asociados a grupos de ultraderecha junto al Congreso de los Diputados. Los ultras han respondido ejerciendo violencia contra la policía.
3: ¡Hostia!
1: También en municipios de Andalucía han salido cientos de miles de ciudadanos para expresar su apoyo a Ceuta.
4: Lo que se está viviendo allí lo tiene que conocer el resto de España. Están pasando cosas muy graves.
5: Mucha angustia, mucha pena, pero bueno, espero que pronto se acabe.
1: En la concentración de Sevilla, donde se han reunido unas 40.000 personas según la policía, se han escuchado gritos contra el ministro del Interior. Los vicepresidentes primero y segundo de la Junta de Andalucía han estado en esta concentración. Los consejeros del gobierno andaluz se han repartido por las distintas provincias y el presidente, Juanma Moreno, ha estado en Bruselas. Como copresidente del Comité de las Regiones, se compromete a llevar esta crisis de Ceuta a las instituciones comunitarias.
6: Vamos a pedir una declaración a favor de una ciudad, como tantas otras ciudades, esas 320 ciudades que está integrada en el Comité de las Regiones y Ciudades, que lamentablemente ha sido vulnerado en sus derechos y que lamentablemente han sido violentada en su convivencia pacífica.
1: Decenas de alcaldes socialistas han secundado las concentraciones desoyendo las instrucciones de su partido, como ha explicado uno de estos alcaldes del PSOE, Rafael Moreno, de Adamuz.
7: Nos mantenemos al margen de cualquier pelea política que haya habido durante estos días. No se convoca a través de ningún partido, se convoca desde el propio ayuntamiento sin intervenir los partidos políticos.
1: En el Parlamento andaluz y en muchas instituciones de todo el país ondea a esta hora la bandera de Ceuta en el día de esta ciudad autónoma.
0: El gobierno y el director general de la Policía Nacional insisten en negar la implicación de Marruecos en el asalto de los inmigrantes a Ceuta, pese a que el informe que el Centro de Inmigración y Fronteras de la Policía ha enviado a la Audiencia Nacional y lo refleja exactamente así.
1: El gobierno sostiene que Marruecos no ha tenido implicación en el asalto masivo. El ministro Víctor Torres, el mando único en esta crisis, destaca que el director general de la policía ha desmentido que este informe de la unidad de extranjería señale a Marruecos después de haberse reunido con los comisarios de la unidad que lo han elaborado.
8: El director de la policía ha trasladado al ministro Marlaska que en ningún informe policial se atribuye a las fuerzas de seguridad marroquíes la planificación o ejecución de lo sucedido los días 30 y 31 de julio en Ceuta.
1: Pero el informe enviado a la jueza de la Audiencia Nacional asegura y documenta con fotos que miembros de la gendarmería marroquí encauzaron a miles de personas hacia Ceuta para probar la capacidad de respuesta española. El presidente del PP apoya a los servicios de inteligencia de la policía. Feijóo advierte de que el gobierno puede incurrir en responsabilidades judiciales porque tuvo avisos reiterados de la entrada masiva.
9: No vamos a parar hasta que quien dejó vendida a Ceuta y en consecuencia a España, pague sus responsabilidades judiciales.
1: Feijóo, que ha asistido a la concentración de Madrid, insta al gobierno a exigir explicaciones al embajador de Marruecos y a llamar a consultas a nuestro embajador en Rabat. También ha estado en la concentración de Madrid el líder de Vox, Santiago Abascal, vuelve a invocar el artículo 102 de la Constitución para juzgar a Pedro Sánchez, dice, por traición.
10: Hay un empeño clarísimo en exonerar a Mohamed VI, al que no ha sido capaz de mencionar el presidente del gobierno, pero sí ha sido capaz de mencionar al jefe del Estado español. Pedro Sánchez está al servicio como lacayo del gobierno, del régimen de Marruecos.
1: El informe de la policía asegura que se avisó al Ministerio de Interior días antes de la entrada masiva del país.

0: peligro extremo que había en las fronteras de Ceuta y Melilla.
1: El rey Felipe VI ha trasladado al presidente de Ceuta el apoyo de toda España, apelando a la unidad y a la convivencia.
0: El rey recibió el 6 de agosto al presidente ceutí, quien aseguró que el monarca le había trasladado su deseo de visitar Ceuta. Esta semana, Pedro Sánchez ha dicho que esa visita se hará cuando se den las condiciones, pero sin concretar una fecha. En un vídeo dirigido a los ceutíes, Sánchez ha reconocido hoy que la acción del gobierno es insuficiente.
2: Hasta que no se recupera la normalidad, la respuesta del Estado es insuficiente. Pero quiero aseguraros que estamos movilizando todos los recursos a nuestro alcance para que vuestra ciudad recupere cuanto antes esa plena normalidad.
0: Pedro Sánchez rendirá cuentas mañana en el Congreso a petición propia, más de un mes después del inicio de la crisis y a pesar de que él mismo la consideró una violación de la integridad territorial de España.
1: Nueva agresión de narcotraficantes a la Guardia Civil. 3 agentes heridos al ser embestidos por una planeadora de los narcos en Murcia.
0: Los 3 guardias civiles han resultado heridos al ser embestida su patrullera cuando interceptaban una narcolancha en Cabo Cope, en el término municipal de Águilas. De los 3 agentes, uno ha necesitado 5 puntos de sutura. Los 2 ocupantes de la narcolancha han sido detenidos. Transportaban 20 garrafas de gasolina. Las asociaciones de guardias civiles y el presidente murciano vienen denunciando la falta de medios del Instituto Armado en la comunidad. Desde el 15 de agosto se han interceptado 8 embarcaciones. Varias de ellas son narcopateras. De hecho, 300 migrantes han alcanzado la costa de Murcia.
1: Un hombre ha resultado herido esta tarde tras sufrir un tiroteo, o sea, ha sido tiroteado, cuando circulaba por la A92 a la altura de Tres Villas en Almería.
0: La víctima recibió varios disparos desde otro vehículo en marcha, lo que provocó que perdiera el control y que saliera de la vía. El herido, que presentaba lesiones en un pie, pudo salir del coche por sus propios medios, aunque fue evacuado al hospital Torre Cárdenas. El incidente ha provocado un incendio forestal que ha quedado extinguido. La Guardia Civil mantiene abierta la investigación. Por el momento no hay detenciones.
1: Y en esta tarde de intenso calor, sobre todo en el Valle del Guadalquivir, aunque en toda Andalucía, el Infoca ha logrado controlar un fuego en el municipio granadino de Vélez de Benaudalla, en el que se han llegado a desplegar 5 medios aéreos. Mañana más calor que hoy, hasta el viernes. A ver si a partir del viernes tenemos un nuevo respiro.
0: Veremos, ¿no? Se dice que mañana va a ser el día de más calor del año.
1: No lo puedo creer.
0: Ojalá que no.
1: La que no. Hasta mañana, Manolo.
0: Hasta mañana.
1: Lo contaremos aquí, ¿eh?
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1: Estamos ya en el tiempo de la tertulia. Ya saben que la última hora del Mirador de Andalucía, pues tenemos esa buena costumbre y además la disfrutamos bastante, que es analizar con los buenos periodistas que tiene esta tierra lo que está pasando. Voy a ir saludando. Kiko Chirino, buenas noches, bienvenido, me alegro de recuperarte después de un verano muy ajetreado.
10: muy movido, ¿no? Buenas tardes, sí. Buenas noches, sí.
1: Buenas noches.
10: Hacía noche que no, hacía tiempo que no tenía noches tan movidas como este mes de agosto en Granada.
1: ¿A sí? que sí? Sí, sí, sí. Y nunca mejor dicho, lo de movidas.
10: O sea, pues, por eso digo. Estaba hablando en sentido
1: literal.
10: Literal por una parte y metafórico por otra.
1: Literalidad. Este derroche de imaginación de Kiko Chirino es solamente las primeras semanas del Mirador. Luego ya él va perdiendo
10: incluso
1: chispa.
10: Incluso los primeros minutos.
1: Luego van perdiendo chispa como todos, que nos vamos apagando con el cansancio de los meses. Lourdes Lucio, buenas noches y bienvenida.
11: Muchas gracias, Natalia, ¿qué tal? ¿Cómo anda?
1: Pues muy bien, pasaste calor ayer, ¿no? En algún sitio donde fuiste a hacer una cobertura, te leí.
11: Sí, bueno, no fui realmente porque...
1: Que no llegaste a ir.
11: No, es que claro, vi y era la convocatoria, para que los oyentes lo sepan, de una reunión política en la sede del PSOE, y entonces me sorprendió mucho que decía, solo gráfico. Entonces llamé y digo, oye, ¿y por qué no podemos ir? Dice, fueron muy educados, ¿no? Y dice, no, sí, podéis venir, pero como eso se celebra en el patio de la sede de San Vicente, no hay sitio, entonces vaya a tener que seguir la intervención de la secretaria general a través de un monitor. Digo, pues bueno, yo me quedo en mi casa
1: con tu aire puesto.
11: Mi aire acondicionado. Claro, cuando estaba diciendo lo que era mi opinión, lo más interesante para mí, se fue un fusible, según informaron del PSOE, y se cortó la conexión. Luego los periodistas nos buscamos la vida, lógicamente, y hacemos y recabamos todo lo que pasó, ¿no? Pero me llamó la atención, además, me parece una anécdota, y lo es, vamos. Yo creo que es la primera vez que yo recuerdo...
1: Que se funde un fusible en este país.
11: No que se funde un fusible, sino que el PSOE celebra en el patio de San Vicente, que es un patio pequeñito, no sí. Se crean los oyentes que es un patio grande.
1: Y muy bonito.
11: En su sede, donde no hay aire acondicionado, es el patio donde hace más frío del mundo y más calor del mundo.
1: Sí, porque así tiene unas claraboyas, bueno, y eso induce a que haya mucho...
11: No, es un calor horror. Lo que hace allí es un calor espantoso y un frío
1: horroroso también, es verdad.
11: En invierno.
1: Sí, lo he sufrido. Pues Héctor Barbota, buenas noches, bienvenido.
12: Buenas noches. También soy un damnificado del fusible, ¿eh?
1: También. Sí. Sí. Pero tú te presentaste allí y pasaste el calor.
12: No. Yo también, no. Igual que Lourdes, hablé por teléfono y me dijeron las circunstancias. Y dije, bueno, entonces me quedo en mi casa. Y efectivamente, yo no sabía que era un fusible hasta que vi el tuit de Lourdes. Pues yo vi que se había cortado la comunicación y dije, bueno, ya mandarán el audio. No, pues no.
1: Bueno,
12: pero bueno.
1: Bueno, como el verano bien, supongo. Sí, la familia bien, gracias.
12: La familia muy bien, el verano bien. mis hijas adolescentes, encantado de ellas.
1: Claro, sí.
12: Yo venía dispuesto a hacer una confesión.
1: Tírale.
12: No sé si la audiencia...
1: ¿Es políticamente correcta?
12: Es una confesión personal muy fuerte.
1: Madre mía. Director, bueno, ¿has puesto, te has anunciado en X para que los oyentes estén pendientes de este minuto?
12: Lo tendría que haber hecho. Bueno, lo voy a hacer muy rápido porque es un tema que no sé si le interesa a mucha gente, pero esta semana todas las personas de bien de este planeta están muy compungidas porque Leo Messi abandona la selección nacional de Argentina.
1: Bueno, habla por ti.
12: Y se ha recordado que había muchos argentinos que al principio criticaban mucho a Leo Messi porque no era capaz de reproducir en la selección argentina las magníficas actuaciones que
1: porque
12: tenía.
1: Porque no corría, básicamente.
12: En
1: el partido de la final.
12: Y porque cantaba, no estoy hablando de la final. Y porque cantaba el himno con escaso entusiasmo.
1: Vale.
12: Entonces yo tengo que confesar que fui una de las personas que canalizó sus frustraciones deportivas durante muchos años en la persona de Leo Messi.
1: Ya.
12: Y estoy firmemente arrepentido y confieso que fui uno de los que criticaba a Leo Messi.
1: ¿Y ahora estás arrepentido de haberlo criticado?
12: Estoy arrepentido de haberlo criticado.
1: Bueno, yo no sé si aquí alguno de ustedes quiere hacer algún comentario, quiere darle... porque esto no es una tertulia deportiva.
12: No, ya lo sé. Pero esto,
1: no
12: pero,
1: lo es. Pero te voy a permitir esa licencia.
12: Pero es una cuestión que me está carcomiendo la conciencia desde hace años.
1: Y tú, si no lo dices
12: años,
1: públicamente...
12: Tengo que hacer la confesión pública.
1: No te quedas tranquilo.
12: Y esto también pone un poco...
1: Yo no voy a entrar ahí.
11: Yo creo que si a Héctor le sirve de terapia, me parece absolutamente
1: razonable. Claro, está en su casa.
11: A mí me parece Ah, no, no, por supuesto, vamos, pero y aparte que le honra, ¿no?, que lo reconocerlo. Pero aparte de esa noticia deportiva, que me parece muy, muy, muy relevante,
1: sí, lo es.
11: Para mí hay otra que compite, que es la eliminación de Djokovic en el Abierto de los Estados Unidos, ¿no? Mm. O sea, como ese pedazo de jugador, los dos tienen 39 años, Djokovic y Messi, ¿no? Mm. Llora a lo largo de 5 o 6, que lo da todo, porque y bueno, pierde, porque que tiene que, tiene, o sea, es que todo esto llega a un final, ¿no? Y me pareció grandioso el partido de Djokovic, y me molestó muchísimo las críticas que le hicieron a Messi, a Djokovic, y me molestaron muchísimo las críticas que le hicieron, ¿no?
12: Para completar lo que ha dicho Lucio, lo que ha dicho Lourdes, Djokovic perdió ante un ignoto tenista argentino.
1: Argentino. Bueno, ya está. ¿Y tú, Kiko, quieres hablar de algo que tenga que ver con esto, o ya entramos es la tertulia del Mirador?
10: Si queremos hacer,
1: ¿no?,
10: un análisis, si queremos, yo creo que en el fútbol, cada vez menos, pero todavía afortunadamente en el fútbol hay mucho de pasión, de filosofía, de sentimiento,
1: de
10: que es lo que nos llevó a muchos al fútbol, ¿no?
1: Sí.
10: Y en esas contradicciones por las que uno, como Lourdes y yo, nos hicimos béticos, y ayer vimos también, porque estamos hablando de gente llorar y compungida con 39 años, y ayer vimos llorar anoche a una persona de 19, ¿no? Creo que tiene 19, sí. A Pablo García, sí. Saliendo, pues abandonando el equipo de su corta vida, pero el equipo de toda su vida, por una cuestión de límites salariales y cosas económicas que están muy reñidas con la pasión, ¿no?
1: Bueno, y entrando en aquello para lo que vosotros habéis venido aquí a hablar, valoración de la jornada de hoy de solidaridad en toda España con Ceuta.
12: Pues yo creo que para ser honestos intelectualmente, hay que reconocer algo que es, digamos, esencial para abordar el problema de Ceuta, ¿no? El problema de Ceuta es un problema terriblemente complejo, desde el punto de vista humanitario, político, geopolítico, de relaciones exteriores, en fin, es un problema terriblemente complejo. Y es también un problema, digamos, que saca, que hace aflorar también emocionalmente muchas cuestiones, ¿no? Es evidente que el problema que está sufriendo Ceuta no se va a resolver con manifestaciones. Pero también es evidente que, desde mi punto de vista, que la sociedad ceutí necesitaba, digamos, una muestra de, por decirlo de alguna forma, de empatía o de respaldo del resto de los españoles. Y me parece que en ese sentido la respuesta hoy de la calle ha sido contundente, ¿no? Después podemos hablar de cosas que no nos han gustado, que sí nos han gustado.
1: Luego hablaremos
12: pero,
1: de todo.
12: Pero digamos, como una introducción, me parece que la respuesta de la sociedad española en relación con la empatía, con el respaldo a la población de Ceuta, ha sido, digamos, indudable, ¿no? Y a partir de ahí ya podemos empezar a analizar.
1: Venga, no extendáis mucho, que tenemos un invitado precisamente que nos espera desde Ceuta.
10: Bueno, vamos a ver. Hoy han salido en muchas ciudades, en multitud. Incluso yéndonos a la horquilla inferior, siempre que a mí no me gusta cuantificar el número de personas las manifestaciones, creo que es bastante variable, ¿no? Pero han salido muchas. Incluso podía uno haber empezado a manifestarse desde las 12 de la mañana y haber terminado a las 8 de la tarde, porque ha habido también un cúmulo de manifestaciones con ese trasiego de manifestaciones y ese cambio de opiniones que ha tenido fundamentalmente el PSOE. Todas esas manifestaciones han tenido un componente político, las de las 8, las de las 12, en un sentido o en otro, todas son utilizadas. Hay una que, pues, claro que ha tenido también un componente político, pero que ha tenido un componente ciudadano por encima del resto, que es la de Ceuta, ¿no? Y es la que, en ese sentido, todas las podemos analizar y las analizaremos porque son muy interesantes, pero desde el punto de vista ciudadano del que está afectado por este problema en concreto ha sido la de Ceuta. Y a mí, y después lo analizaremos, la posición del presidente Vivas y cómo ha sido recibido, para mí resume muy bien la actuación de cada uno y la valoración que los ciudadanos hacen de la gestión de cada uno.
11: No, yo por no repetir, Natalia, porque estoy muy de acuerdo con lo que ha dicho Héctor y lo que ha dicho Kiko, ¿no? A mí me parece que la concentración, manifestación de Ceuta ha sido ejemplar y contrasta mucho con lo que ha pasado, por ejemplo, en Madrid. Que en Madrid pues siempre pasa otra cosa, porque Madrid está en Madrid, no está, en fin, no está.
1: Madrid es Madrid.
11: En Madrid, no, en fin. Entonces me parece que la manifestación de Ceuta, donde han participado todos los partidos políticos, me parece muy, muy destacada. Yo sí quería subrayar la ausencia del Partido Socialista, no de todos los alcaldes, pero una mínima parte de los alcaldes socialistas. En Andalucía creo que han sido unos veintitantos, no sé, Héctor y Kiko, si de ahí me estoy equivocando.
10: Muchos, aquí en Granada
1: entre una
10: sido
1: quincena
10: mucho,
1: pero, y una veintena que se hubieran manifestado, sí, pero, a favor, no se sabe al final cuánto,
11: sí, pero
1: han sido.
11: Pero que son 450 y tantos municipios los que gobierna el PSOE, quiero decir, que a mí, yo nunca, no entendí el rechazo del PSOE a participar en esas concentraciones. Entendí la crítica política que se le hizo a la FEN, diciendo, mire, ustedes están convocando unas concentraciones de manera unilateral, creo que sí, que ha hecho ahí la presidenta de la FEN y alcaldesa de Jerez, ha hecho de su capa un sayo y ha seguido directrices políticas o de motu propio, pero no lo entiendo. Yo creo que aunque puedas rechazar la concentración unilateral, que la convocatoria unilateral que ha hecho la presidenta de la FEN, se puede y se debe participar. Yo no lo he entendido, sigo sin entenderlo. Creo que el PSOE no puede perder si no lo ha perdido ya irremediablemente, el sentido de la realidad, y hay que estar en la calle con los vecinos, porque los vecinos, cuando ven lo de Ceuta, están horrorizados y manifiestan una solidaridad sincera. ¿Eso es suficiente? Evidentemente no. La solidaridad está estupenda, la lectura de poemas, todo esto está muy bien, pero esto no se arregla así.
1: Vamos a seguir hablando ahora vamos a seguir hablando de todo eso. Yo voy a hacer algunas preguntas y analizamos también lo del informe de la Policía Nacional, en fin. Pero voy a saludar a Abdelá Mustafa, que es el presidente de la Asociación de Vecinos Sidi Embarek. Señor Mustafa, buenas noches y muchísimas gracias de verdad por atendernos.
13: Buenas noches y gracias por la invitación.
1: Sidi Embarek es una asociación de vecinos ubicada en la periferia de Ceuta, es una organización comunitaria, usted es su presidente, y el foco se centró precisamente en su asociación porque después de la llegada masiva de inmigrantes, con tantísimos menores, tantísimas niñas, tantísimas menores, tantísimas mujeres en una situación vulnerable, fueron los que primero se movilizaron, claro, mucho antes de que llegaran las carpas del gobierno, habilitaron de manera voluntaria entre los vecinos, entre todos sus miembros, un campamento improvisado en una pista deportiva en la barriada, pues para acoger y proteger eso a las mujeres, a las niñas y a los menores que estaban tirados en las calles. Su labor se ha centrado sobre todo en protegerlas, además de pues abastecerlas de comidas, de evitarles agresiones sexuales. Pero yo hace unos días que ya le he escuchado a usted, señor Mustafa, decir que estaban desbordados y agotados y que no podían más. Entonces, ayer precisamente, tras muchas protestas y creo que también negociaciones, se ha trasladado a unas 70 menores de sus instalaciones hacia unas nuevas naves en el Tarajal. Yo quería preguntarle, después de hacer todo este contexto para los oyentes, ¿en qué situación se encuentran ahora mismo los voluntarios, usted mismo, la asociación? ¿En qué situación se encuentran tanto de trabajo? Es decir, ¿a cuántas personas siguen atendiendo? ¿Y cuál es su estado de ánimo? Le voy a preguntar por el estado de ánimo, también después de las manifestaciones de esa tarde.
13: Pues mira, antes que nada, ha hecho usted un análisis perfecto, pero nosotros teníamos alrededor de 400 personas, solo se han llevado a las menores compañeras, seguimos teniendo alrededor de 300 y pico de personas, entre madres, familias, madres con hijos y adultas, son mujeres. Nuestra respuesta, la que dimos, fue una respuesta urgente a una situación urgente. Es decir, habían miles y miles de personas en la calle y venían muchísimas mujeres cuando se hacía de día, desde la mañana hasta la tarde, preguntando por favor de algún sitio donde estar, porque la situación era tremenda. Por favor, necesitamos estar en algún sitio, aunque sea en el portal, o aunque sea porque hemos escuchado gritos por la noche donde dormíamos, porque hemos visto que estaba atacando a una chica, porque hemos visto tal. Y esta era la situación. Nosotros, evidentemente, no íbamos a dar abasto, no íbamos a responder. Yo tenía un chico subsahariano en el barrio y me dijo que le dolía la muela. Y entonces se me olvidó completamente, eso me lo dijo a las 6 de la tarde, y a las 3 de la mañana me dio el punto de recordar, y entonces cogí a las 3 de la mañana y fui de mi casa al barrio de mi madre a llevarle la pastilla. Pues me encuentro a dos chicas, dos niñas de 15 años rodeada de 6 tíos o 5, borrachos total, una chica de 15 años, otra chica de 16, y que se la iban a llevar al monte, que ellas querían ir a las naves del Tarajal. Menos mal que estaban en una carretera principal y menos mal que salí, porque Dios quiso, a las 3 de la mañana. Yo ya estaba en mi cama. Y pues entonces la cogí y me la llevé a casa de una vecina ciega que está en el barrio de mi madre. Y hicimos lo que pudimos en ese sentido. Ahí en ese momento me di cuenta de que aquí hay un problema muy grave, no se va a resolver fácilmente, por lo cual al día siguiente decidí, mujer que veíamos por la barriada preguntando de algún sitio, le íbamos a dar cobijo, aunque sea con lo que tengamos. Lo único que podíamos garantizarle era seguridad. Entonces en mi cancha de fútbol de la barriada, pues metimos y fuimos metiendo a las mujeres. El primer día 25 personas, el segundo día 60 y pico, y el tercer día 195. Yo veía que eso, ya a mí el tercer día ya me desbordó. Ya entonces, me estoy refiriendo al 6 de agosto. Ya está, entonces fuimos recibiendo gente, pidiendo ayuda, exigiendo ayuda, tal y cual. Exigimos al gobierno, porque es que no entendíamos, porque aquí hay una batalla política, eso hay que tenerlo muy claro. Esto lo entenderá la gente de Valencia, lo entenderán los de Adamús, lo entenderán todos los que han sufrido un drama en este tiempo, en España. Sabrán de lo que estoy hablando. Que hay una batalla política.
1: Ustedes
13: y entonces...
1: Termine.
13: Dime.
1: No, yo quería preguntarle. Sí, yo quería preguntarle, ¿en qué situación se encuentran ahora? Dice que tienen todavía más de 200 personas. ¿Qué tipo de ayuda les llega de ONG más grandes, del gobierno?
13: No,
1: ¿cómo alimentan
13: no
1: a esas personas?
13: Ahora mismo nos está haciendo el favor la ONG, porque a mí la única que me pagaba la comida era la Toñi Palomo, que es la mujer de área de menores, la directora general. Y cuando se llevaron a las chicas, paró la comida, porque no hay forma de justificar esa comida, y se llevó la vigilancia, y estamos en esta situación. Tenemos a 200 y pico de personas. Lo que pasa es que la ONG que fue contratada ha seguido dándome de comer, pero 2 días, hasta el jueves me ha dicho. Y ya está la situación. Es decir, el gobierno central no está haciendo absolutamente nada. Nada. Usted dijo antes que se hizo aquí unas carpas. Las carpas que hicieron, que fueron las únicas, que fueron para quitar el meollo. Las cámaras estaban en la playa del trampolín y había que quitar a la gente de ahí. Se quitó a la gente de ahí cuando hay mujeres vulnerables en la calle, hay niñas en la calle, que, bueno. Y se llevaron a hombres, que entiendo también que estén en situación de vulnerabilidad, esas no son condiciones para estar, pero a quien debían de haber llevado a esas instalaciones fue a las mujeres que están siendo violadas en la calle. Y esta es la verdad. Y el gobierno de la nación, de Pedro Sánchez, no sé a qué juego juega, pero es que no hacen absolutamente nada, nada. Nada. Y cuando digo hay una guerra política, me refiero a que en el 2021, porque esto en Ceuta no nos pilla de nuevas.
1: Uh-huh.
13: Esto en el 2021 ocurrió algo similar, por lo menos la misma cantidad de gente que hay ahora es la que había ahí, la misma gente que había en el 2021 la hay ahora, y actuó como un hombre Juan Vivas. Pero este año, esta vez, en el peor momento de la historia de Ceuta, me ha decepcionado a mí y a mis vecinos. Nos han abandonado para hacer un juego político. Y aquí los únicos que sufrimos somos los vecinos. Y esta es la verdad. Estamos anímicamente destrozados. Necesitamos ayuda psicológica. Y no hay ayuda psicológica. No hay ayuda psicológica. No se está ofreciendo ayuda psicológica a la ciudadanía. La gente tiene miedo. Nosotros estamos respondiendo humanitariamente a toda esta situación, pero es que hay gente que tiene miedo. Yo me puedo proteger, hay niños que no se pueden proteger, hay señoras mayores que no se pueden proteger. A mí no me ha ocurrido nada ahora, pero es que hay mujeres que no les ha ocurrido nada, pero hasta que les ocurra. Y ahí está, y esta es la situación y no se está dando ni una respuesta.
1: Señor Mustafa,
13: y estamos muy
1: le han recibido, no sé, la ministra de Migraciones ha podido reunirse, sí. Ha podido reunirse con ella, con la señora Alma Sáiz, con Ángel Víctor Torres. Me imagino que estarán tocando todas las puertas para intentar recibir ayuda, pues para alimentar a esta persona.
13: ¿Sabe qué me dijo Alma Sáiz? Me dijo literalmente hace 15 días que iba a ser inminente, os vamos a quitar el campamento, vais a ser prioridad y os vamos a quitar el campamento de ahí. Inminente, hace 15 días. ¿Sabes qué hicieron? Nada. Y quieren dar una... Pero se creen que la gente es tonta y la gente no es tonta. ¿Vale? Nosotros estamos respondiendo a esto porque amamos nuestra tierra, porque nos duele nuestra tierra y porque no queremos que hayan violaciones en nuestra calle, porque no queremos que se convierta en un, con perdón de la palabra, un puticlub en nuestra calle, no queremos que haya pederastia en nuestra calle, porque nosotros respondemos por nuestra calle. Pero esto es inaguantable. Y deberían de dimitir ya, tienen que haber dimisiones así, dimisiones, ni en cadena.
1: Dígame una cosa, señor Mustafa, el gobierno dice que ha afiliado 1.500 menores, 1.500 menores, niños y niñas. ¿Sigue habiendo menores en las calles?
13: Sigue habiendo menores en las calles. Y sigo yo hasta arriba, y a mí se me ha prohibido meter a menores. Me ha dicho que la de el área de menores, que envíe a la gente a la comisaría, que venga, que le diga que fuera a la comisaría. Mm. Y hay en el campamento del Príncipe Alfonso, hay alrededor de 400 menores.
1: ¿Que están sin filiar?
13: Y en la calle hay...
1: ¿Que están sin filiar todavía?
13: Ahí hay una gran parte filiada. Uh-huh. Pero en la calle hay miles de chicas y de chicos que no están filiados. Se está respondiendo más a las niñas que a los niños.
1: Sí, pero los niños, porque también, los niños también pueden ser víctimas de agresiones sexuales, ya, y de todo tipo.
13: Sí, absolutamente. Y no se les está haciendo. Hay un montón de niños. Yo tengo en el campamento, en la zona, una zona aparte, tengo alrededor de 12 niños solos, pequeños, menores de 15 años, y aquí están.
1: ¿Y cómo?
13: Porque han intentado los pobres volver a la frontera, pero los han echado de la frontera, no les permiten salir
1: menores,
13: a los niños solos.
1: Al ser menores no les permiten volver solos.
13: Mm. Exactamente.
1: Y en cuanto a la guerra de cifras también que hay sobre las personas que pueden quedar todavía en Ceuta, usted que está ahí a pie de calle y trabajando con ellos y moviéndose y hablando con voluntarios, ¿cuánta gente puede quedar en Ceuta ahora?
13: Yo te voy a decir más o menos qué cantidad de gente hay. Uh-huh. Hay alrededor de entre 15 y 20 mil personas, o incluso un poquito más, a lo mejor un poquito más. Pero bueno, vamos a decir que son 20 mil personas las que hay. Luna Blanca da 6.000 comidas. Se reparte el SAMU, Sarao reparte otras 5.000. Y esto reparte 5.000, Cruz Roja, 5.000, 5.000 y 5.000, más tal 16.000 personas. Y hay otras miles de personas que no dependen de la ayuda humanitaria, que no dependen de las ONG. Por lo cual, ¿a qué cifras hace referencia esta gente? No saben ni cómo han entrado esta gente, ni pueden dar una respuesta de por qué ha ocurrido esto. Y se atreven a dar cifras encima riéndose en nuestra cara. ¿Sabe cómo empezó todo esto? Cuando el señor, no sé quién de estos ministros, porque para mí todos son una panda de inútiles, dio una cifra de 2.500 personas las que quedaban en Ceuta. Y nosotros nos movimos en el Príncipe a hacer un recuento, hicimos así como un vocero para que la gente se entere y que vengan los niños, a contar niños. ¿Sabe cuántos niños contamos? 4.800 niños.
1: Yo me acuerdo, 4.800 niños. Yo me acuerdo de aquella cifra.
13: No saben contar. Esto es la verdad. Para saber qué cantidad de gente hay, el gobierno tiene que gestionar y no está gestionando esta crisis. No sé qué es que no encuentro sentido. No puedo creer que sean tan inútiles. Es que no me lo creo.
1: Señor Mustafa.
13: Es que a mí me das un momento y te arreglo esto.
1: Cuando de poner fecha a, por ejemplo, la reubicación de las mujeres y de las niñas, de las menores, vamos a hablar de las menores. ¿Le han dado alguna fecha?
13: Escucho.
1: Sí, ¿le han dado alguna fecha?
13: A las menores se las han llevado de aquí, ya está, ya se han quitado las menores.
1: Ya están todas las menores fuera. Ya. Pero quedan niños menores y quedan mujeres.
13: Exactamente. Y quedan mujeres. Mujeres y niños menores. Y también unos cuantos chicos que no les han abierto una nave porque no van a mezclar chicas con chicos.
1: Claro.
13: Y entonces hay, como te he dicho, una quincena de chicos aquí, una docena de chicos aquí, menores, que me dan una pena tremenda. Es que es una situación de verdad que vamos a acabar. Estamos ya, yo ya estoy con ayuda psicológica, muchos vecinos están con ayuda psicológica también, pero es que hay muchísima gente que necesita ayuda psicológica y no hay. Estamos destrozados, anímicamente estamos destrozados. Destrozados, sobre todo la parte periférica de la ciudad. Y que hay una diferencia tremenda, cualquier compañero suyo que venga aquí va a notar la diferencia abismal que hay entre centro y periferia. Pero es algo que le duele a toda Ceuta, esto también hay que decirlo. Pero lo que estamos sufriendo día sí día también es tremendo, es tremendo, es tremendo. Esta es la situación, esta es la verdad.
1: Le agradezco mucho que haga el esfuerzo también a esta hora de la noche, Abdela Mustafa, de atendernos. Es una hora tardía, es la hora de nuestra tertulia cuando dedicamos a hacer entrevistas así, a dedicarle a los entrevistados tiempo. Le agradezco muchísimo el esfuerzo, le deseo mucha suerte y fuerzas, porque sé que están agotados también. No es que se les haya acabado la paciencia o estén agobiados, es que están agotados también. Y muchas gracias. Muchas gracias por la labor humanitaria.
13: Gracias por el apoyo, apoyo de toda España, y gracias a usted por la invitación.
1: Un abrazo fuerte. Buenas noches.
13: Un abrazo. Buenas noches.
1: Bueno, voy a darle la palabra a Kiko Chirino, a Lourdes Lucio y a Héctor Barbota. A ver.
10: Ha apuntado varias cosas de margen de la indignación y sustrae lo que subyace debajo. Es una reflexión que empieza a ser peligrosa, y hemos pasado de aquello que se hizo popular en la Dana del pueblo salvo al pueblo. El pueblo nunca puede salvar al pueblo porque necesita también de los recursos de las administraciones, ¿no? Pero aquí hemos pasado al pueblo defienda al pueblo, ¿no? Es lo que dice el entrevistado. Nosotros hemos tenido que asistir y que defender, y yo me puedo defender a mí mismo, pero hay mujeres y niños que no. Bueno, tú no tampoco tienes que ser quien te defiendas a ti mismo en una civilización. Entonces, esa anulación, que es la que ha provocado la saturación de una sociedad, la Ceutí, cuando entran no sabemos cuántas personas. Otro de los apuntes que ha hecho, yo creo que en este momento el gobierno no es que esté ocultando el dato de cuántas personas hay de manera irregular en Ceuta, es que no lo sabe.
1: No, él lo ha dicho, no saben contar.
10: No lo sabe, ni pueden contarlo, pero es que el informe de la policía que ha trascendido hoy tampoco lo cuantifica, es una recopilación de cifras de las dadas por unos y por otros, ¿no? Y ahí pues surge la indignación. ¿Cuándo se soluciona esto? Algo que él, y termino, algo que él ha dicho desde su indignación, y es comprensible, ¿no? Una persona que lo está viviendo y que además lo está intentando paliar allí, ayudar, ¿no?
1: Y que esto está viendo gente sufrir todos los días, ¿eh?
10: Esto lo soluciono yo en un rato. No, esto no se puede solucionar en un rato, y va a tardar meses en solucionarse, porque también estamos en un estado de derecho, y de los derechos los tiene incluso aquel que entra también de manera irregular, que tiene derecho a comida y tiene derecho también a una asistencia.
1: Pero no se le está dando, ¿eh?
10: Y eso tardará meses. Lo que pasa es que sobre esos meses la duda que tendremos es si al menos como poco, no se podría haber descontado un mes perdido hasta empezar a tomar conciencia de lo que está sucediendo por parte de las administraciones competentes.
11: Sí, y yo creo que ha hecho una fotografía periodística y real de lo que él está viviendo, ¿no? Cuando dice que no saben contar, no hacen nada. Ha dado sentido a la palabra inminente, ¿no? Cuando le dice el Masae, la ministra portavoz, le dice, esto va a ser inminente, inminente es ya, pronto. Bueno, eso lo dijo hace 15 días y siguen sin hacer nada, ¿no? Y luego está una cosa que ha resaltado, que hoy me ha llamado mucha atención, un reportaje que publica Pedro Ingelmo en el diario de Cádiz, de la diferencia entre lo que es el centro de Ceuta y la periferia de Ceuta, ¿no? Ingelmo lo titula y por la noche salen los vampiros, ¿no? O sea, en el centro de Ceuta no hay tanta presión, no se ve tanta presión, hay una vida mucho más normal. Y en las variedades periferias, como vive el señor Mustafa, pues la situación es mucho más, más complicada. El problema es que el gobierno no sabe contar, efectivamente. Él dice que están dando 16.000 comidas. Y nos están hablando que hay entre 5.000, ¿no? 5.000 todavía inmigrantes.
1: Ha dicho entre 15 y 20.000.
11: 20.000.
10: Sí, pero dice Lourdes que la oficial entre 5.
1: Ah, vale, sí, sí.
11: Claro, no, pero y luego hay una cosa que a mí de este caso, de este episodio, me llama la atención y creo que no es, es diferente al anterior del 21, ¿no? Que es la cantidad de mujeres que han cruzado la frontera.
1: Exacto.
11: Muchísimas. Y también niñas. Las cifras bailan.
1: Y niñas.
11: Niñas, efectivamente. Niñas y, niña y mujeres, ¿no? O sea, las cifras bailan. Hablan de 300 y 700. A ver, o son 300 o son 700. Yo esto como lo de los...
1: Hay una horquilla muy grande.
11: Tiene que haber una cifra exacta. O sea, exacto. Entonces el gobierno tiene que meter ahí una cantidad de funcionarios para afiliar a la gente y saber exactamente la radiografía de lo que está pasando en Ceuta. Y eso no lo está haciendo. Que la gestión es nula, en mi opinión. Yo creo que lo han intentado, pero la gestión no es que sea deficiente, es que no existe, es desastrosa. O sea, es desastrosa. Mi pregunta es... ¿Por qué? O sea, ¿por qué algo que vemos todo el mundo, creo que una inmensísima mayoría, de que esto no se está haciendo bien, el gobierno no lo ve? O sea, el gobierno sigue sin verlo. O sea, salir ahora, yo no sé, esta mañana le preguntaba a la vicesecretaria general del Partido Socialista, María Márquez, pero usted qué entiende por gestión buena, qué cree que gestión han hecho bien. Dice, bueno, que se han dado 300 millones, se han anunciado 300 millones de ayudas. Vete tú a saber ahora cuándo llegan esas ayudas, ¿no? Todo, no sé, a mí me parece todo esto en un país como España, en fin, que está entre los principales países del mundo, una reacción tan nefasta, tan nefasta.
12: Yo creo que hay dos cuestiones, ¿no? Que a veces en las que tenemos que separar el análisis. La primera es la cuestión humanitaria, que es, digamos, la urgente. Pero después también hay que analizar no solo lo que ha pasado, sino qué va a pasar a partir de ahora en la frontera, ¿no? Como el planeta tiene muchísimas fronteras conflictivas, ¿no? Pero la frontera sur de España, o podemos decir la frontera sur de Europa, es la frontera del mundo donde hay mayor diferencia de renta entre quienes viven a un lado y al otro de la frontera, ¿no? Entonces, independientemente de las reivindicaciones marroquíes sobre esas ciudades españolas, hay también ahí una situación socioeconómica y un abismo social entre un lado y otro de la frontera que nos aboca indefectiblemente a que eso sea una zona conflictiva, independientemente de la idoneidad o no idoneidad del gobierno español, e independientemente de la malicia o no malicia de la dictadura marroquí. Y por lo tanto, me parece que entre las muchas cuestiones que este país debería debatir y no debate, o debería resolver y no resuelve, o debería afrontar y no afronta, está la cuestión de su frontera sur, teniendo en cuenta que no podemos confiar en que este tema no lo vaya a resolver Europa, porque Europa no parece que esté, en disposición de hacerlo, ¿no? Y me parece que no se están afrontando ninguna de las dos cuestiones. Yo estoy de acuerdo cuando dice Lourdes que esto no es una mala gestión del gobierno, es una no gestión del gobierno, que es mucho peor que una mala gestión. Ojalá hubiera una gestión a la cual se le pudiera criticar, pero es que si no están haciendo nada, ¿qué vamos a decir? Que lo dijo antes el señor Mustafa, si no están haciendo nada, ¿no? Y me parece que son dos debates que hay que afrontar y que uno no puede tapar al otro. O sea, no podemos, que es a veces la sensación que a mí me da en la oposición, de apartar el problema humanitario para hablar de qué fue lo que pasó y quién tiene la culpa y todo eso, pero tampoco podemos hacer lo que pretende el gobierno de, hablar solo de la cuestión humanitaria y no afrontar el debate sobre qué fue lo que pasó y qué es lo que hay que hacer para que no vuelva a pasar, ¿no? A mí no me gusta realmente cómo se está, desarrollando el debate público sobre toda esta cuestión. Creo que lo único que me ha gustado de todo esto es la respuesta que ha dado la gente en la calle a que están, respaldando o que tienen empatía con la población de Ceuta. Pero me parece que tenemos ahí muchas cuestiones importantes que políticamente no se están afrontando, ¿no? Y me parece que hay una cuestión urgente que afrontar y una cuestión importante que también hay que afrontar, y creo que no se están haciendo ninguna de las dos cosas.
10: Está la comparecencia de mañana, no va de para nada, ¿no? Lo podemos anticipar ya, ¿no?
1: De Pedro Sánchez de en el Congreso.
10: No va a anticipar nada, ¿no? Esa va a redundar en los mismos argumentos que le hemos escuchado en las últimas horas. Da igual todo lo que hayamos conocido en las últimas horas, y que es bastante comprometido, y que incluso desmonta en parte el discurso oficial. Sabiendo o intuyendo, y podríamos incluso esbozarlo aquí, cuál va a ser los argumentos que va a utilizar Pedro Sánchez, también digo que no confío en que desde ninguna de las partes de la oposición vayan a hacer preguntas suficientemente comprometidas para que tenga que arrojar luz sobre alguna de las dudas que todavía, como decía hoy el presidente Vivas, muchas dudas que existen y que la población de Ceuta quiere conocer. Porque cuando hablábamos y decía esto, ¿no? Y Lourdes, la no gestión. La gestión ha empezado prácticamente a partir del día 25, más o menos a partir del día 25 o del 17, cuando el Masai dijo, estamos trabajando desde el primer día, y por eso, añado, 16 días después anunció que iba a montar unos campamentos para asistir un problema que existía desde el día 1. Porque todas las decisiones que el gobierno ha tomado a partir del día 25 con el mando único y demás, todas las decisiones son para intentar responder a problemas que eran los mismos que existían desde el día 1, agravado por el paso del tiempo. No ha habido ninguna circunstancia extraordinaria que haya motivado o justificado la dilación del gobierno para responder. No la ha habido. Y después el problema y el mayor compromiso para el gobierno es cuando esa verdad pública, ante la opinión pública, la versión pública, salga de un juzgado y no de un foro político. Y estamos cerca de que la realidad de lo que pasó y de lo que se sabía, sobre todo, la termine arrojando un juzgado. Y eso es comprometido para cualquier gobierno y para cualquier cargo público.
11: Yo mi espíritu de becaria periodista me impide pensar que mañana no va a pasar nada, ¿no? Que no va a haber ningún anuncio. No, para mí es contradictorio, quiero decir, yo al
1: revés. Es
11: que
1: tú tienes un espíritu muy joven.
11: Por eso, ¿no? Digo, sí. Pero me pasa siempre, que no es que no se me quita, ¿no? Entonces yo creo que en una comparecencia siempre va a haber una noticia. Luego, la realidad me lleva al rinconcito de pensar, pero bueno, yo creo que sí tiene que haber. Es que la situación es muy grave. Es gravísima, pero ya la situación era grave, ya lo del informe...
1: Pero lo del informe de hoy...
11: Claro, lo agrava, o sea, ya la crisis ya es multiorgánica, ¿no? El informe del Centro Nacional de Inmigración y Frontera de la Policía Nacional, perdón, claro, dice no lo que está diciendo el gobierno para agarrarse a algún tipo de balsa, ¿no? Dice, no cita al gobierno de Marruecos, sino que había gendarmes marroquíes. Eso lo sabemos desde el principio de agosto, cuando se vieron a los gendarmes marroquíes con uniforme, con una pasividad, en fin, absoluta, por no decirlo, con una invitación absoluta. Y esto es como la teoría del pato, no sé cómo explicarlo, ¿no? Si anda como un pato, nada como un pato, y dice cuá, pues posiblemente es un pato, es decir, es Marruecos. Sí, nadie se cree que lo que ha pasado en la frontera, yo no me atrevo a asegurar que haya sido el gobierno de Marruecos, porque si el gobierno no lo dice, la policía no lo dice, y yo no tengo ninguna información, pero ninguna información al respecto, que haya sido Marruecos, pero hombre, parece que lo que haya pasado en la frontera de Marruecos no pasa sin que Marruecos quiera o no lo impida. Yo ya no, en fin, es que eso, el gobierno, a mí me sorprendió muchísimo la entrevista de Pedro Sánchez el lunes, cuando él de manera reiterativa dice que ha habido una cooperación instantánea de Marruecos, que no hay ninguna información que abone que alguna duda sobre la participación de Marruecos en esto. Yo creo que eso no es creíble, lo que dice el presidente del gobierno. Yo no digo que esté mintiendo, ojo, porque no lo sé, pero te digo que yo no me lo creo.
12: Ahí hay una cuestión, Lourdes. El gobierno señaló al Estado de Israel
10: Rusia,
14: y a Rusia, ¿no? Pero Israel es el principal aliado de Marruecos en la región. Uh-huh. Es decir, lo que nos tenemos que preguntar es, ¿tú intervienes en el territorio de tu principal aliado sin que tu principal aliado lo sepa?
1: Vamos ¿O para perjudicarle?
14: Claro, quiero decir que Marruecos e Israel son países que son aliados.
1: Igual que Estados Unidos.
14: Y es una alianza, digamos, fuerte, no es una alianza coyuntural. No, a mí lo que me preocupa de mañana, yo no sé lo que va a pasar, ¿no? Pero vamos, si usamos los antecedentes, a mí me da la sensación que este es un gobierno más, digamos, preocupado en organizar relatos que en dar explicaciones, ¿no? Y yo me temo que lo de mañana va a ser, y en lo que estarán trabajando los asesores de la Moncloa, es a ver cómo organizamos el relato de todo esto. ¿Cómo organizamos, cómo decir, lo de Rusia, lo de Israel, cómo desacreditamos el informe policial, cómo resolvemos las contradicciones?
1: Tarea ardua y nada fácil.
14: Claro, no, claro, yo admiro a los asesores de Pedro Sánchez, los admiro profundamente. ¿Cómo hacemos para conjugar lo que dijo Margarita Robles con lo que dijo Marlaska? Y cómo hacemos para meter todo eso en un relato? Eso que va a pasar mañana, que me temo que va a pasar mañana, no tiene nada que ver con solucionar la crisis ni con reconocer el grave problema que tenemos
1: en resolver lo que nos acaba de contar Mustafa. Sí.
14: Claro, no,
10: pero es que son
14: ni eso ni en afrontar un debate serio sobre el problema que tenemos en nuestra frontera sur, ¿no? Que son dos cuestiones. Y me temo que mañana no va a pasar nada de eso.
11: Ojalá me equivoque. Que la situación se agrava no solo por la previsible oposición de Vox y del Partido Popular, que la damos por descontada, ¿no? Uh-huh. Sino por la posición de lo que es el socio del gobierno.
1: Ya los socios, los partidos que han estado apoyando al gobierno en toda la legislatura ya tienen dudas y están pidiendo.
11: Pero Natalia,
1: responsabilidades
11: no
1: políticas.
11: Los que están fuera del gobierno, sino el que está en el gobierno, que es el Movimiento de Sumar, y empezando por Izquierda Unida. Uh-huh. O sea, hoy el coordinador federal de Izquierda Unida. Claro, por eso. O sea, hoy el coordinador de Izquierda Unida, que es además portavoz del Grupo Parlamentario por Andalucía en el Parlamento Autónomo, pues él apunta que hay una posible del alta de la policía con los gobiernos legítimos de España, ¿no? Y pide la dimisión o bien del director de la policía, si no informó al gobierno, o pide bien la dimisión del ministro de Interior, bueno, por no informar y no ser transparente. Es decir, que ya no está, el campo de juego ya no está situado en la oposición, que es lo lógico. Yo discrepo mucho de lo que está diciendo, por supuesto, Vox, y creo que el PP está también, en fin, errando en algunas cosas, ¿no? Ni en los socios de legislatura, sino en el socio que se sienta en la mesa.
1: Vamos a recordar lo que ha dicho hoy Antonio Maillo.
11: Diferente.
1: Lourdes.
11: Sí.
15: Sí. Si se confirma que la policía ha sido desleal con el Ministerio del Interior, tendrá que dimitir el director general de la policía. Y si se confirma que el Ministerio del Interior tuvo esta información y no la tramitó, pues tendrá que asumir la responsabilidad del ministro del Interior. Aquí las cuentas están muy bien saldadas.
10: Pero más claro que agua, eso ya, claro, pero que hay una parte que está confirmada. Es decir, el informe de la policía que ha trascendido hoy, primero, la primera pregunta, ¿por qué la jueza lo pidió el informe y se le solicitó? Lo que no sabemos es si el ministro de Interior ha pedido algún informe similar o el mismo, ¿no? El informe tiene varias partes, dos fundamentales. Una, que es el análisis, dice, de fuentes abiertas, un análisis muy detallado, pero análisis que podríamos hacer cualquiera con el análisis, bueno, cualquiera, más aventajada la policía, evidentemente, pero de un análisis de fotografía, de vídeo y demás, que es el que concluye que Marruecos tuvo una permisividad y que guió, dice literalmente, un movimiento guiado.
1: Tuvo
10: eso
1: agentes,
10: es uno, que eso,
1: agentes de la
10: que eso es interpretable. Eso es interpretable, tendrá que ser una investigación o que diga si sí o si no. Eso es interpretable. Y eso cuestiona una versión del gobierno, que es la implicación del gobierno. Eso es interpretable. Pero hay otra que es menos interpretable, que es las notificaciones y los avisos que desde el 27 de julio entregaron, identifican el anexo la policía, y entregaron, dice, a quién se lo entregaron, alertando de entradas masivas. A nado. Y eso está documentado. Bueno, habrá que ver esos anexos que están ahí.
1: Entregado.
10: Entonces, ¿quién entregó? Masivo es un término relativo, pero está claro que no hizo una ponderación de lo que se estaba advirtiendo y no hubo una reacción proporcional a lo que después pasó. Que si Marruecos igualmente hubiese tenido un consentimiento o una connivencia con él y hubiese propiciado el movimiento y te entran 40.000, como se apunta en el documento, 25, 40 mil en cuestión de horas, se colapsa lo que llaman el patio, y igualmente no hubiese podido responder. Probablemente, si Marruecos quiere, la frontera, que eso es otra de las conclusiones que dice el informe, que es lo que apuntaba Héctor, ese es un tema que hay que abordar. Si Marruecos quiere, te entran y lo utiliza.
1: Y si pero no quiere, no entra ni uno.
10: No entra como pasó el 15, pero a lo que tiene que responder es ¿qué se hizo desde el 27? Y el gobierno, y termino, lo comprometido es que para salvar Pedro Sánchez su gestión o su no gestión, tiene que dejar en evidencia resortes tan fundamentales del Estado como el CNI o la policía. Es decir, para decir que el gobierno lo hizo bien, tiene que evidenciar públicamente que por contra la policía y el CNI lo hicieron muy mal. No sé cuál de las dos posturas es más comprometida para un ciudadano.
1: Por resumirlo, por sintetizarlo mucho, o el gobierno no se entera de lo que investiga la policía y de los informes que le mandan, o ha ocultado información para proteger a Marruecos.
11: Pero vamos a ver. O la policía no le informa, Natalia.
1: Pues la policía dice que sí ha informado.
10: No, sí, dice que entregan.
1: Sí, que entregaron los informes.
10: Están entregados el 27, el 28 y el 30. Señora. Están documentados hasta 6, 7, 8 documentos.
11: El informe que entrega la jueza de la Audiencia Nacional, que todavía no ha abierto una causa, la jueza le dice que no se lo eleve a los mandos superiores. Es que eso sería gravísimo.
10: El informe es posterior, y en el informe toda la teoría sobre la participación o no de Marruecos, eso sí está en un informe que la jueza le dice, o parece que la jueza le dice, no se lo entrega a su superior, es otra cosa. Pero hay alertas de fecha del 27, del 29, del 30, del 30 y del 31, que esas alertas sí las tiene el gobierno.
11: Pero además, sí, las tiene, pero ahí está la versión.
1: Hay nueve alertas.
11: Pero que todo
10: en total. No, están documentadas. Están documentadas como el anexo.
11: Que todo esto es tremendo. O sea, las versiones de la ministra de Defensa con la ministra de Interior. Entonces, que se basa todo en una palabra, la magnitud, ¿no? Sí, hubo alerta, hubo aviso, hubo informes verbales y tal, pero no de esta magnitud. Bueno, pues, señor mío, esto que. No sé cuál es la medida exacta de magnitud, no lo sé.
14: Si se está diciendo que todo esto se organizó, como dice el gobierno, a través de redes sociales, que por canales de Telegram o de Instagram, lo que sea, o de WhatsApp, y el CNI no se enteró.
10: Hay que se enteraron 70.000, ¿no?
14: Claro, quiero decir, claro, si se enteran 70.000 y no se entera el CNI, pues entonces hay que desmantelar.
10: No tiene Facebook.
14: Hay que desmantelar el CNI. Y si el CNI se enteró y avisó
1: y no le hicieron caso.
14: Y no le hicieron caso, pues entonces el gobierno tiene que asumir responsabilidades. Lo que no avisó, Héctor. Pero entonces.
11: Que sería mucho peor.
14: Pero si no avisó, hay que desmantelar el CNI mañana mismo.
11: Totalmente.
14: Lo que no puede ser es que el blanco, el negro, el gris y el violeta estén todos metidos en el mismo relato. Es que no puede ser. Es que algunos elementos de este gran relato falla. Tú no puedes decir que esto se organizó por WhatsApp y decir que no te enteraste. O sea, o se organizó por WhatsApp o no te enteraste. Pero las dos cosas juntas, ¿no?
1: Y si estuvieron Rusia, la inteligencia de Rusia y de Israel detrás de todo eso, y el CNI no se enteró.
14: Claro. ¿No? Y además, nosotros no tenemos aliados, quiero decir...
1: Eso sí es verdad, no tenemos aliados.
14: Lo que hace,
1: no, claro que no tenemos.
14: Lo que hace Rusia y lo que hace Israel, supongamos que el CNI no se entera, pero no se entera la inteligencia británica, no se entera la inteligencia alemana, no se entera la inteligencia francesa, y si se enteran, ¿no te avisan?
11: Según el presidente del gobierno, no.
14: Bueno, pues...
11: O sea, el presidente del gobierno el otro día en una entrevista de la SER dijo, no, ninguna agencia informó. O sea, no solamente las nuestras, ¿no?
14: Entonces
1: creo que Marlaska anteriormente.
10: Dijo que asumió que hubo, no recuerdo textualmente, ¿no? Lo que informes de situación, que hubo informes de situación, ¿no? Pero que en el informe que hoy ha trascendido, en el anexo 1, se dice formulario de comunicación de hechos relevantes, fecha 2707 de la Brigada Provincial de Extranjería, abro comillas textuales, entrada masiva a nado de inmigrantes.
1: Sí.
10: Alerta del día 29 a la coordinación de puestos fronterizos. Alerta del día 30 a la sala de coordinación de la Comisaría General de Extranjería. Es decir, que hubo una serie de alertas. Bueno, esas alertas o estarían más menos detalladas o no se supieron interpretar, pero que hubo una alerta.
1: Y a distintos organismos, así
14: es. A ver si mañana el presidente se ilumina.
1: Nos saca de dudas.
14: Se ilumina y nos ilumina todos con su información.
10: Confiemos en el presidente y en la intuición de Lourdes.
1: Mi espíritu de becaria. Mañana te escribo, Lourdes. Mañana te escribo. Cuando escuchemos a H.
11: Bueno. Estaré en el rincón de pensar.
1: Kiko Chirino, Lourdes Lucio y Héctor Barbota. Un placer.
10: Igualmente.
1: Muy buen inicio de temporada por vuestra parte. Mutuo.
10: Este es el día bueno, es el día
1: este
10: bueno.
1: Es el día bueno.
10: No. A partir de aquí.
1: Ya la semana va decayendo. Hasta la semana Totalmente. Que viene. Amigos, hasta mañana en El Mirador.
11: Gracias, Natalia.
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17: Cientos de miles de andaluces han echado a las calles esta tarde para mostrar su solidaridad con Ceuta. Estos eran sonidos de Almería. ¡Ceuta! 50.000 personas, según la Policía Nacional, se han manifestado en Málaga. Y así, en prácticamente...

0: aproximadamente por la ciudad de Ceuta. Ahora, al caer la noche, empieza a buscar víveres, se les ve por las bolsas de plástico por la ciudad, algo que no ha sucedido por primera vez en los 34 días desde que entraron masivamente en la ciudad de Ceuta.
1: Muchas gracias, Javier Ronda, informando en directo desde Ceuta. Por lo general se han desarrollado todas estas concentraciones no solo en Andalucía y en Ceuta, sino en toda España, sin incidencias, excepto en Madrid, donde se han producido cargas policiales contra grupos ultraderecha junto al Congreso de los Diputados. La policía ha tenido que usar gases lacrimógenos y pelotas de goma. Por lo demás, hoy han salido los datos del paro. Andalucía vuelve a ser por cuarto mes consecutivo la comunidad autónoma donde menos sube el desempleo. El paro aumenta en agosto en unas 3.400 personas en Andalucía, pero hay una provincia, Málaga, que esquiva ese incremento y lidera en toda España el descenso del desempleo. En cualquier caso, la consejera del ramo, Rocío Blanco, ha valorado estos datos revisando la evolución del paro en los últimos 12 meses.
2: En 12 meses, 62.355 andaluces han salido de las listas de paro con descenso en todos los sectores y en las 8 provincias. Una reducción además especialmente significativa entre las mujeres, con más de 42.000 desempleadas menos. Y hay un dato que refleja la magnitud de esta evolución. De cada 10 desempleados menos que hay hoy en España, más de 8 son andaluces. Andalucía aporta el 80,6% de la reducción entre las 7 comunidades en las que baja el paro en el último año.
1: En cuanto a las temperaturas, tenemos ahora 32 grados en Jaén, 31 en Sevilla y Granada, 28 en Córdoba, 27 en Cádiz, 26 en Almería y Huelva y 25 en Málaga. Andalucía, 11 de la noche y 3 minutos.
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5: Señoras, señores, buenas noches. Es 2 de septiembre, es el día de Ceuta. Hoy, como recuerdo y cercanía a todos los oyentes de Vocación de esta ciudad, les vamos a acercar la Semana Santa de Ceuta. Una Semana Santa muy nuestra, muy andaluza, hermana, que cuenta con enseres que pertenecieron también a nuestras hermandades. Hay 14 cofradías y una patrona, la Virgen de África, que sale cada año el 5 de septiembre con costalero, con las marchas que escuchamos aquí, con su capataz. Hoy, cuando toda Andalucía, cuando toda España ha estado al lado de Ceuta, en Evocación también lo vamos a estar. El tema de Jerez se ha convertido en el principal foco de noticias del arranque del curso cofrade. Es previsible que una normativa tan restrictiva se lime cuando el día 22 de este mes se reúnan los hermanos mayores con el obispado para presentar y discutir las alegaciones y comentarios. Pero es tan retrógrada esa nueva norma que incluso prohíbe a las hermandades ceder imágenes para exposiciones, como si las exposiciones fueran algo diabólico, y mientras la Iglesia celebra también exposiciones de obra de arte sacro. En la diócesis se están preguntando quién está detrás de verdad de un despropósito tan grande. En un instante vamos a estar en la Macarena, una hermandad que ha empezado el curso a lo grande. Se ha presentado justamente hoy el proyecto de restauración del famoso manto camaronero, una de las principales obras del bordado regionalista que se encuentra deformado tras los últimos trabajos que se acometieron en él en los años 90. Ahora se pretende que recupere el esplendor de la primera hora. Con esto y con mucho más, Evocación en Canal Sur Radio, cuya marcha invitada también mira a Ceuta.

Es Señora, una obra compuesta por Francisco José Sánchez Navarro e interpretada por el Coro de Ceuta junto a la banda de música Virgen de la Paz de Málaga. Suena cada 5 de agosto en la procesión de la Virgen de África, la patrona de Ceuta, cuya Semana Santa estamos mirando hoy especialmente.

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5: Ceuta está separada de la península por 14,4 kilómetros del mar que cruza el estrecho de Gibraltar. Hasta que se constituyó el Estado de las Autonomías, Ceuta pertenecía a la provincia de Cádiz, cuyo prefijo telefónico conserva. La bandera de Ceuta es la misma que la de Lisboa para recordar los orígenes portugueses de esta ciudad, pero también recoge en ese giro de blancos y negros los colores de la Orden Dominica. La Semana Santa se celebra al estilo de la nuestra. Vamos a conocer un poco más de ella con Juanmi Vega.

una de las Semanas Santas con más historia, curiosidades y similitudes con la andaluza de toda España es la ceutí. Y hoy, aprovechando que es el día de Ceuta, queremos acercarnos a la ciudad autónoma para conocer mejor cómo viven esta celebración. La historia de la Semana Santa en Ceuta abarca varios siglos. Ya en el 16 había constancias documentales de su existencia, si bien en poco o nada tiene que ver la celebración en esa época con la que tenemos en la actualidad. En su origen, las hermandades en Ceuta tenían una función social compuesta por laicos que con el tiempo evoluciona y se constituyen aquellas vinculadas a gremios concretos y también influenciadas por la presencia militar en la ciudad, muy significativa desde sus orígenes. Fue evolucionando con los años y ya en el siglo XVIII era más próxima a lo que hay en la actualidad, consolidando la estación de penitencia en torno a 5 procesiones. El crecimiento se vio interrumpido en el siglo XIX por las medidas desamortizadoras, que diezmó conventos y redujo drásticamente el culto externo. Pero esto cambió pronto.

0: Fue a partir de principios del siglo XX cuando esta Semana Santa experimentó una gran revitalización, llegando a convertirse en una de las celebraciones más importantes de toda España. Cuenta actualmente con 14 procesiones y un estilo muy andaluz. De hecho, son muchas las páginas web que anuncian la Semana Santa de Ceuta, anunciando la coletilla estilo sevillano para promocionarla. Una de las curiosidades que se viven en la Semana Santa es la del indulto a un preso de Medinaceli. Todos los años, el señor de Ceuta es trasladado desde la iglesia de San Ildefonso, en la barriada del Príncipe, hasta la Casa Hermandad. Durante ese recorrido, un preso recupera la libertad en mitad de un traslado procesional, rodeado de vecinos, fieles y una mezcla de emoción y curiosidad.
1: En el expediente 3-2026 ha acordado concederle la libertad condicional.
0: Otro de los momentos cumbres de la Semana Santa ceutí la protagoniza la Hermandad del Encuentro. En un momento del recorrido, frente al Palacio de la Asamblea, ambos pasos se sitúan cara a cara en un momento cargado de simbolismo. Jesús Nazareno y la Virgen de la Esperanza se cruzan la mirada con estos

0: El día grande de la Semana Santa en Ceuta es el Viernes Santo, que es cuando más procesiones hay, teniendo lugar una de ellas, la del silencio, su salida en la madrugada.
1: Más hacia adelante, bueno, izquierda atrás.

oyentes de Vocación, queremos felicitar a todos los caballas, mandar un abrazo enorme al pueblo de Ceuta y animar a toda nuestra audiencia a descubrir la Semana Santa de la Ciudad Autónoma, que es una de las joyas no tan ocultas a partir de hoy de nuestro país.

0: ciudad como Ceuta se ve que es una ciudad muy cofrade, y lo ha podido comprobar durante toda esta semana, unos días en los que ha estado trabajando de sol a sol prácticamente en Ceuta, José Antonio Rodríguez, nuestro compañero pregonero de la Semana Santa este año. José Antonio, buenas noches, ¿cómo estás?
1: ¿Qué tal? Buenas noches. Pues bien, bien, bien, bien.
0: La experiencia ha sido buena, ¿no?
1: Bueno, muy satisfactoria. Muy satisfactoria porque, bueno, profesionalmente tener que narrar un sitio que en estos momentos está siendo foco, te diría que de centro de atención de muchos países de Europa.
0: Pero el caso es que estamos o estás en una ciudad muy capillita y eso lo has podido comprobar, ¿no?
1: Fácil comprobar porque, bueno, Ceuta tiene una serie de parroquias, tiene una serie de templos, y en casi todos hay imágenes de la Semana Santa, una Semana Santa que miró mucho a Sevilla cuando intentó reinventarse o resucitar, y que claro, ese espejo de Sevilla y esa proyección en Ceuta se nota, en los retablos cerámicos, en la imaginería, que mucha de ella ha salido de la ciudad. Incluso los bordados, ¿no? Aquí está el primer gran palio de la Esperanza de Triana, que diseñó José Recio de Rivero en la primera mitad del siglo XX, y esa vinculación existe y es palpable y se ve.
0: Y lo has podido comprobar también personalmente, porque hay mucha gente que escuchó tu pregón este año y que te lo ha recordado en Ceuta, ¿no?
1: Sí, me ha llamado mucho la atención el grado de conocimiento de la gente de Ceuta sobre la Semana Santa y ha sido un continuo personas que se me han acercado, pues que me reconocían pues por el pregón, vinculación con el llamador, con la Santa. Estuve un día grabando he ido casi todos los días prácticamente a la playa del Trampolín, que es donde pues se ha instalado pues una especie de campamento, de choza de migrantes, y en esa playa del Trampolín pasó un señor que yo pensaba que era un militar, a lo mejor retirado, o un policía en alto, de paisano. Al final era un vecino de Ceuta, un vecino de la playa del Trampolín, que vivía justo frente por frente, y a raíz de ahí, oye, han hecho una amistad, incluso le he hecho una entrevista para los reporteros, porque también me interesa mucho la visión de la persona que levanta todos los días la persiana y amanece frente a aquel paisaje de choza, ¿no? Y al final lo acabo entrevistando. O, por ejemplo, pues una familia entera que tenía el pregón de la Semana Santa, que contactó conmigo por Instagram: oye, sabemos que estás por Ceuta, antes de que te marcharás nos dejarás el pregón escrito, ¿no? El guardia civil, padre de tres niños con su mujer, y en una manifestación fueron a buscarme y me pidieron que le firmara el pregón, y me han regalado estampa, un rosario con la Virgen de África, en fin, que hemos tenido un encuentro muy entrañable. Y después mucha gente joven que también en manifestaciones pues me han parado: oye, pregonero, tal, y con un altísimo grado de conocimiento, y son gente que a lo mejor el miércoles santo, jueves, se van a Sevilla y buscan nuestras cofradías.
0: En ese reportaje que has realizado para el programa de los reporteros de este fin de semana, también habla con el vicario de Ceuta, que es una especie de subobispo, ¿no?, o delegado del obispo de Cádiz, ¿no?
1: Sí, prácticamente ejerce como obispo auxiliar, porque la diócesis de Ceuta está muy encardinada en la gaditana, y hombre, y aquí al mando pues tienen a algún responsable, que en este caso es el vicario, con el que tuve oportunidad de charlar, con el que tuve oportunidad de profundizar en las particularidades religiosas de Ceuta, ¿no? Siempre se habla de las cuatro culturas, realmente en la práctica vienen a ser dos: la musulmana y la cristiana, porque de la judía o de la hindú pues hay menos representación. Realmente este territorio se reparte entre musulmanes y cristianos, te diría que casi al 50%, aunque me dicen que hay mayoría musulmana, pero yo después, mirando datos, está muy repartido, ¿no? Y la convivencia sí suele ser ejemplar, hay un ánima de respeto entre las dos confesiones que me parece importante y ejemplar.
0: Me imagino yo que la gente de las cofradías de Ceuta habrá vivido, como todos los ceutíes, pues las zozobras, ¿no?, la inquietud de este mes y pico que llevamos desde los acontecimientos del día 30 de julio.
1: Sí, claro, la gente de las cofradías lo, lo ha notado y muchos de ellos también están desbordados. Es verdad que las ayudas las están canalizando, las ayudas a los migrantes, las están canalizando fundamentalmente las ONG, que son quienes tienen más fuerza, las hermandades de aquí, la dimensión social o la dimensión de la obra social, a lo mejor de las hermandades de aquí, pues no se puede comparar a la fuerza o a la capacidad de inversión que tienen las hermandades de Sevilla, ¿no? Pero porque aquí la dinámica es muy distinta, pero bueno, sí es cierto que existe la preocupación. La Virgen de África pudo procesionar en su día, que estábamos casi en el inicio de esta crisis migratoria, y bueno, no sabemos cómo va a ser el desarrollo de las siguientes fiestas o de las siguientes procesiones o festividades que también hay en la ciudad de Ceuta con un acentuado carácter en el calendario.
0: Hoy en Evocación, hoy día de Ceuta, nos hemos querido acercar también a la realidad de la Semana Santa de una ciudad que es también Andalucía. Con José Antonio Rodríguez, nuestro compañero pregonero de la Semana Santa. Gracias y buenas noches. Buen trabajo.
1: Gracias, buenas noches. Muchas gracias, Frank.

0: Pues le seguimos hablando un día más de Jerez, que sigue siendo objeto de debate por las normas que saldrán el Día de la Merced, el Día de la Patrona de Jerez, el 24 de este mes de septiembre, y que implican, como les hemos comentado, restricciones llamativas para el ejercicio, por ejemplo, de ciertos oficios de la Semana Santa. Hoy las vamos a comentar con Pedro Pérez Rodríguez, actualmente es hermano mayor de las Tres Caídas, fue presidente de la Unión de Hermandades de Jerez, es abogado, y fíjense, en su hermandad va de costalero, con la norma en la mano tendría que dejar la molía para llevar la vara dorada. Pedro, ¿qué tal? Buenas noches.
1: Buenas noches, Frank. ¿Qué pasa? Buenas noches.
0: ¿Le ha sorprendido el fondo de estas normas o estas normas en general?
1: En cuanto a contenido, sí. No, evidentemente la promulgación de la normativa, porque ya sabíamos que estaba a punto de ver la luz, ¿no? Pero evidentemente el contenido de la normativa sí ha llamado atención en general al mundo cofrade de Jerez. Y evidentemente a mí, ¿no? Porque hay pues muchos contenidos que, no sé, la primera impresión que da es que no hay una mano cofrade, no ha habido un consenso cofrade a la hora de elaborar estas normas, ¿no? No parece ser que no se ha tenido o no ha estado participando allí una persona que pudiera poner un poco de cordura en algunos aspectos que entiendo que vienen a revolucionar todo nuestro mundo cofrade.
0: ¿Usted cree que las normas se hacen en contra de personas concretas que, siendo políticos, por ejemplo, están desempeñando oficios como el de capataz o como el de vestidor?
1: Bueno, no son tantos. Hay algunos que tienen esa vertiente, ¿no? De coincidir los cargos y demás. No son tantos, ¿no? Pero yo más que pensando, yo no creo que se haya hecho, lo mismo te digo una cosa y te digo la otra, ¿no? No creo que se haya hecho la normativa pensando determinadas personas, ¿no? Sino es un poco más una normativa con un carácter muy intervencionista. Yo creo que todos estos aspectos que estamos comentando de la compatibilidad de hermanos mayores, de capataces y demás, yo creo que debe entrar dentro del libre albedrío de las propias cofradías y no fijar una norma marco que sea la que determine que se prohíba o se permita, ¿no? Yo creo que debería estar dentro del ámbito de cada cofradía decidir la conveniencia o no de que esto se pueda aplicar.
0: ¿Qué le parece el régimen sancionador que van a establecer las normas para las hermandades que dejen retraso?
1: La incompatibilidad, es que yo creo que podemos ver una doble vertiente de la incompatibilidad, una incompatibilidad digamos un poco política, ¿no? Que los que han elaborado la norma entiendan que la política y la religión no deben confundirse, no deben estar mezcladas, ¿no? Que es lo que yo creo que persigue esta norma, y después puede haber otros aspectos como el conflicto de intereses, ¿no? Con respecto a una cofradía, con respecto a cuestiones políticas y demás. Pero ya te digo, insisto, que yo creo que eso es algo que se debería haber dejado al arbitrio de las hermandades personalmente cada una, y no en una normativa marco.
0: ¿Qué le parece el régimen sancionador que van a establecer las normas para las hermandades que dejen retraso?
1: Aquí te voy a dar mi opinión personal, ¿vale? Estamos pendientes de que los hermanos mayores nos reunamos y veamos un poco de forma conjunta toda la conveniencia o inconveniencia de alguna de los aspectos de la normativa, ¿no? Evidentemente esto tiene muchas aristas y yo creo que a cada hermandad le puede venir bien particularmente o no un aspecto de la norma, y después eso no se puede aplicar de forma conjunta, ¿no? Pero yo sí digo que yo no soy partidario, no, personalmente, es una opinión personal de Pedro Pérez, ¿no? Que eso ya digo que puede ser contrastada con cualquier otra opinión de cualquier otra, de otro hermano mayor, otra hermandad. No soy partidario de que ante un incumplimiento o un exceso en el cumplimiento de los horarios itinerarios se tenga que aplicar sanciones económicas. Es decir, yo creo que el arco de posibles sanciones, entre comillas, ante estos incumplimientos no debe estar, digamos, enmarcado dentro de lo que es el aspecto económico. Hay muchos otros aspectos donde se puede determinar, incluso que el director de cofradía no sabe, porque es que no pueda seguir, o yo qué sé, cualquier otro aspecto, ¿no? Pero no, porque es que podríamos dejar al arbitrio de que una hermandad pueda comprar su retraso, ¿vale? ¿Cuánto me cuesta a mí llegar tarde? ¿600 euros? ¿1000 euros? Pues llega un hermano y paga el retraso, o sea que yo no soy partidario de que el aspecto económico sea el aspecto que se tenga que tener en cuenta a la hora de sancionar. yo creo que las hermandades y las cofradías estamos en otra tesitura, ¿no? Nosotros somos obreros del Evangelio de Dios y queremos evangelizar, y esa es nuestra gran misión. No creo que seamos uno, deberíamos estar con la espada de Damocles encima de cuestiones económicas, de sanciones económicas por incumplimiento y demás. Y aparte de que yo creo que entiendo también que esto se autorregula en la propia hermandad. Es decir, yo creo que en un momento dado una sanción, insisto, nunca económica, podría traerse a colación cuando tú interactúas con otra cofradía, es decir, cuando tú perjudicas a otra cofradía por tu actuación o por llegar tarde, perjudica a otra cofradía. Pero cuando tú de forma individual, autónoma, tú llegas tarde a tu templo y te recoges dos horas más tarde de lo que estaba previsto, evidentemente eso solamente te perjudica a ti, ¿vale? Y son los propios hermanos los que establecerán en el cabildo correspondiente las sanciones que se le pueda establecer a la Junta de Gobierno por ese retraso. Ahí donde yo creo que se debería haber establecido una norma marco. Es decir, hermandad que llegue tarde, pues se arbitra una manera de que los hermanos puedan convocar un cabildo extraordinario con una serie de requisitos para que se pueda estudiar entre los hermanos esas circunstancias, y ya que los propios hermanos decidan cuál es la sanción, digamos, un poco no económica, es una sanción digamos disciplinaria que pueda tener entre a la Junta de Gobierno. Por ahí yo creo que podría ir más el tema, pero yo esto de convertir en una multa por llegar tarde o incluso llegar a dejar de salir una cofradía, yo creo que eso nos retrotrae a otros tiempos que yo creo que no es el momento ahora de hacerlo. Eso ya quedó, gracias a Dios, enterrado, y ahora vamos en otra tesitura. Yo creo que, insisto, somos obreros de Dios, aquí estamos trabajando, dejándonos la piel, y no creo que no viene a cuento, mi opinión personal, del tema de una sanción económica, pero se puede establecer otro tipo de aplicación de normas que no sean estrictamente económicas. Incluso, como te insisto, o sea, arbitrar una manera que los hermanos puedan recriminar a una Junta de Gobierno al punto que sea, que se haya llegado tarde, porque al fin y al cabo eso va en detrimento de la propia hermandad. ¿Por qué? Porque habrá hermanos que al año siguiente no se vistan, descenderá el número de hermanos, costará más dinero porque la banda está más tiempo en la calle. Es decir, yo personalmente entiendo que las sanciones económicas no deberían de estar presentes a la hora de cualquier incumplimiento de horario itinerario.
0: Da la impresión en Andalucía que las nuevas normativas que están saliendo son más intervencionistas que las que teníamos hasta el momento. ¿Qué análisis hace como cofrade, como abogado y como presidente que fue en su día de la Unión de Hermandades?
1: Sí, yo lo he notado. De hecho, en las visitas que hemos recibido la hermandad por parte de los tres candidatos que hubo a la Unión de Hermandades, donde exponían su proyecto y demás, yo desde mi doble perspectiva de hermano mayor y de expresidente del Consejo sí le había advertido, ¿no? Se lo había puesto de manifiesto a los tres, diciéndome que estaba notando que había una pérdida de autonomía de las cofradías, incluso del propio Consejo, en detrimento del propio obispado. ¿Entiendes? Y yo creo que las cofradías tendremos nuestros defectos y nuestras virtudes, y los defectos seguro que están todos los días aireándolo, no por ahí, pero yo creo que debe haber una confianza por parte de la Iglesia en un sector de la Iglesia que estamos trabajando, como te decía antes, dejándonos la piel, y yo creo que nos deben dejar esa autonomía para que incluso aunque nos equivoquemos, ¿no? En ese exceso de intervencionismo, yo creo que merma muy mucho esa capacidad de creatividad, de iniciativa, de autonomía que puedan tener las hermandades. Yo lo he notado y creo que va en perjuicio de las cofradías. Yo comprendo que muchas veces la Iglesia quiera, digamos, un poco mantener las riendas del devenir de una diócesis y demás, ¿no? Pero yo creo que no se debe hacer a través de intervencionismo, sino que hay otros medios, otras reglas, otros métodos que yo creo que son mucho más efectivos que este intervencionismo, porque al fin y al cabo vas viendo que las cofradías van perdiendo autonomía y al final es la propia diócesis la que va, o el obispado, el propio obispado, el que va marcando el devenir de todas las cofradías. Yo creo personalmente que eso no es bueno.
0: Y ya por último, le queríamos preguntar por las restricciones de las procesiones extraordinarias que también se contemplan en esta nueva normativa para Jerez.
1: Yo todo lo contrario, yo llevo peleándome con muchas personas, incluso con cofrades de pro de toda la vida de Dios, que se oponían ellos mismos. Ten en cuenta que aquí nosotros, creo, más o menos de esta opinión, que no hemos pegado un tiro en el pie. O sea, hemos puesto en bandeja a los obispos y a las diócesis el que saquen una norma restrictiva de la procesión extraordinaria, porque nosotros mismos, los propios cofrades, llevamos mucho tiempo rajando, ¿vale?, de las procesiones extraordinarias, y porque hay tantas procesiones extraordinarias, y que todos los días hay un paso a la calle, y que todo eso, o sea, no nos damos cuenta, o sea, no somos conscientes, claro, en nuestro ámbito personal de religiosidad personal y de espiritualidad personal, nos creemos que el mundo, el resto del mundo es así, ¿no? Es que tú basta que salgas de Despeñaperros para arriba. Yo esta semana pasada he estado haciendo el Camino de Santiago, ¿no? Y he visto cómo, o sea, que hay una carencia de fe y de vivencia religiosa brutal. Es decir, somos, la Andalucía somos ese bastión tan importante, y lo somos gracias a las cofradías. Y eso hay que reconocerlo, o sea, eso es indiscutible, ¿vale? Porque la manifestación religiosa externa te lleva después, es un camino para llegar hasta Dios, ¿vale? Entonces, yo creo que es un error, o sea, ¿por qué? Porque puede que haya mil procesiones extraordinarias, el que no quiera que no vaya a verla. No sé si es que esto es tan sencillo, o sea, los horarios, esto se piden unos permisos civiles, donde hay unos horarios y donde hay un itinerario. Yo, cuando llega el fin de semana de las motos en Jerez, yo no participo abiertamente, o sea, me voy a otro sitio, porque a mí es un ámbito que no me gusta. Yo conozco gente que cuando llega a las ferias se va a la playa. Es decir, que yo creo que cada uno debe de forma autónoma hacerlo, pero yo creo que es un error la restricción de las procesiones extraordinarias. Es el bastión fundamental de la creencia. Yo siempre pongo como ejemplo la procesión de Santa Marta. La procesión de Santa Marta, que no es una imagen de Mariana, ¿no? Sino que es una santa, como el propio nombre indica, es el 29 de julio. O sea, el 29 de julio a las 7 de la tarde, creo que sale. O sea, el 29 de julio, con todo el calor del mundo, que donde la mayoría de las personas quieren estar es en la playa o haciendo una barbacoa con sus amigos, de viaje y demás. Y Jerez está lleno en la procesión, o sea, está llena, abarrotada las calles viendo la procesión, ¿vale? Es decir, esto que de qué da idea, ¿no? Esto da idea de que el mensaje de Jesús en sus distintas vertientes sale al encuentro de las personas. Esa es la grandeza de las cofradías. No va la gente al templo, salimos al encuentro de las personas. Y a lo mejor hay uno que va por la banda, otro porque va por el Dorado, otro va por la... Pero todos al final se acercan a Dios. Entonces la procesión extraordinaria siempre ha sido un vehículo para que ese día una persona que había ido a comprar el pan y que no tiene ninguna intención de ver una imagen, se encuentre una imagen porque ha salido de procesión extraordinaria y le rece o incluso se enganche, ¿vale? Ese es el vehículo. Yo pero claro, yo sé que clamo en el desierto, porque hay muchos cofrades que, ya te digo, que llevan mucho tiempo diciendo que no sé, que esto se debería restringir. Entonces, cuando los propios cofrades hemos dedicado a decir que esto hay que restringirlo, pues la iglesia ha dicho, venga, pues te lo voy a restringir. Entonces, claro. Yo no estoy totalmente de acuerdo. Yo estoy partidario de que las manifestaciones religiosas estén presentes, porque lo que nos viene, la ausencia de espiritualidad y de fe, lo que nos viene del mundo externo, va a ser muy, muy, muy grande. O sea, ojalá hubiese una procesión todos los días en la calle, porque esto va a transmitir una serie de valores a los seres humanos que son importantes en los tiempos que corren.
0: Pedro Pérez Rodríguez, hermano mayor de las Tres Caídas de Jerez, muchas gracias por haber comentado con nosotros estos aspectos tan controvertidos de una norma tan controvertida. Un saludo, buenas noches.
1: Bueno, pues buenas noches y muchas gracias por haber llamado y haber contribuido un poco a todo este planteamiento de la nueva normativa.
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0: Uno de los asuntos que más llamó la atención del programa de este martes fue el estreno de esta marcha que suena el rezo del Rosario de Cádiz, pero con ritmo de tango. Como decimos, es parte, o como dijimos, es parte del trabajo realizado por Manuel Jesús Guerrero, compositor que para celebrar sus 35 años en la música ha versionado sus marchas con diferentes estilos, el rezo por un tango argentino con su acordeón, con el bandoneón, y otras marchas con sonido heavy metal sinfónico, por jazz, por bossa nova. Manuel Jesús Guerrero está con nosotros. Buenas noches, Manuel.
1: Hola, buenas noches.
0: El disco salió este día 1, lo ha escuchado miles y miles de personas. ¿Cuál es la impresión que te llevas de la opinión que te hayan dejado, pues, la gente que haya escuchado esta primera parte del trabajo?
1: Pues la verdad que gratamente sorprendido, porque es una cosa, era algo arriesgado, pero la verdad que todas las personas están llamándome, tanto amigos como banda, que está todo el mundo un poco loco con lo que ha salido. Lo que creo que ha impresionado mucho es la variedad, puede escuchar algo tanto por flamenco como por orquestal épico, o como tú has dicho, el rezo, que está versionada a tango orquestal.
0: Vamos a repasar algunas de las marchas que aparecen en este primer volumen del disco. A finales de septiembre tendremos ya las 35 marchas. Una vida de esperanza. El heavy metal pega para estas composiciones.

0: que hemos hecho un estudio, ¿no?, de en qué estilo y en qué instrumentación puede ir mejor cada marcha. Entonces, por eso, cada marcha, lo que le digo a todo el mundo, que cada marcha es diferente en su estilo, pero su versión la hace el especial. Por eso, por ejemplo, Una vida de esperanza, eso era impensable cuando yo escribí esa marcha hace, creo que ya 15 años, estaba en presentación al pueblo, yo de director musical, cuando escribí ese tema.
1: El sonido, para que todo el mundo lo entienda, es un sonido digital, ¿no? Es decir, detrás no hay una banda de heavy metal, ni una orquesta, ni nada de nada, ¿no?
0: Lo hemos hecho con temas con editores, programas de editores de música, tipo Cubase, Pro Tool, y después pues tiene un factor un poco de con la IA, pero para mejorar la calidad de la interpretación, pero que el 60% de todo está orquestado manual, sí. ¿Sabes?
1: Una marcha que en su momento, cuando se conoció, fue muy controvertida, El refugio de una madre, aparece ahora sonando como bossa nova, es decir, con ritmo caribeño.

0: recuerdo que cuando se estrenó El refugio de una madre, que la compuse con Sergio Larrinaga, al igual que Tenidad, cuando se estrenó El refugio sí hubo esa controversia, porque fue una marcha que, bueno, fue una marcha revulsiva que dio una vuelta de rosca a todo. Ya no nos acordamos mucho, pero cuando pasó eso se formó un revuelo. Recuerdo yo que se formó un revuelo tremendo, grande, sí. Porque era parecía que era como anticofrade la marcha, pero al final, mira, el tiempo se ha convertido en un clásico en presentación al pueblo. Pero sí es verdad que cuando salió la marcha, pues pasó eso. Entonces sabíamos que el por Bossa Nova, El refugio, iba a encajar muy bien, ¿sabes?
1: Un ritmo suave, muy distinto a esta marcha del Rosario de Arriate, de esta gran banda de cornetas y tambores, Nazareno de la Madrugada, que está interpretada como si fuera música flamenca.

0: Nazareno de la Madrugada, junto a Nudeis, pues en Rosario de Arriate son las dos marchas estrella, por así decirlo. Nazareno de la Madrugada, pues es una marcha muy, muy técnica, muy complicada de ejecutar porque cambia mucho de métrica. Y digamos que por ejemplo el Nazareno de la Madrugada, que es el Nazareno de Ronda, que es al que va dedicado, pues yo que he tenido la suerte de tocar en la madrugada, pues es un poco como en Sevilla, la comparación sería como en Sevilla los gitanos. Entonces esa hermandad puede desprender pues tema de flamenco puro, de barrio. Y por eso lo hemos tirado por ese estilo, ¿sabes? Y la verdad que está gustando mucho.
1: Estamos repasando con Manuel Jesús Guerrero la primera parte de este disco, 35 años, 35 marchas. Si hay una que llama poderosamente la atención, es una marcha muy bella, que la suele tocar la banda de las Cigarreras, Madre Esperanza, pero aquí, en este experimento, está tratada como un bolero sinfónico.

0: Sí, la verdad que hablando con Toscano, porque cuando terminé, Toscano es el director de la Cigarrera, ¿no? De esto musical. Y cuando terminé el tema de Madre Esperanza, pues se lo enseñé. Y nada, él me comentó que hay que ver lo que es la música, que es tan bonita, ¿no? De extrapolarla a otros ámbitos, que había quedado precioso. La verdad que ya tiene una melodía bonita el tema, y si encima lo mete por bolero, pues suena como muy dulce y ha quedado muy bonito, la verdad.
1: Vamos ahora con tres marchas de tres grandes bandas. La primera la suele interpretar la agrupación musical Virgen de los Reyes, es Despojado, también de Manuel Jesús Guerrero, y aquí está versionada como si estuviéramos en una sala de jazz, por la noche tomando algo y escuchando a este cuarteto.

0: Pues sí, la verdad que la idea surge porque Desfojado es la primera marcha que Virgen de los Reyes pues monta mía, ¿no? La primera marcha que yo escribo para ellos. Y en esa época la tendencia que había era de escribir flamenco, ¿sabes? Y bueno, yo lo que hice en este tema pues hacer algo atípico a la época que era, y hacer un tema dulce. Entonces Despojado pues está se ha versionado a Jazz Cuartet para que fuera como algo más íntimo, y suena eso, que el saxo pues te da un ambiente muy cálido, y la verdad que ha quedado muy bonito y está gustando mucho.
1: La penúltima, una de que suele tocar la banda de las Tres Caídas, Arrepentimiento. Esta es la versión en el trabajo de Manuel Jesús Guerrero.

0: arrepentimiento, que te voy a decir, ¿no, Fran? Con el tema de las tres caídas, porque esto respira pureza, respira Triana, y este tema que no había transformado hacerlo que simbolizara al barrio de Triana. Y por eso se ha metido por flamenco, y la verdad que está quedando, vamos, que está gustando mucho. Compañero de allí de Tres Caídas me han llamado personalmente y me han dado la enhorabuena, porque está muy sutil todo hecho y con mucho mimo, la verdad.
1: Hemos hablado más de una ocasión a lo largo de estos minutos en Canal Sur Radio de otra marcha del Rosario de Arriate, de Agnus Dei, que está tratada como si fuera pues una sinfonía.

0: Pues sí, Agnus Dei muchas veces yo digo que es muy desconocida para muchas personas, y yo he escrito, bueno, más de 200 marchas, pero la verdad que Agnus Dei tiene algo que conecta, ¿sabes? Que conecta con la gente y con el público, y para mí tiene un sentimiento especial, o desprende en mí un sentimiento especial, ya que Agnus Dei musicalmente para mí es de las marchas de todo mi repertorio que más me llenan a la hora de, pues, de cuando la escribí, ¿no? Igual que, por ejemplo, El Rezo, ¿no?, que es la que abre el disco, que son de Rosario de Cádiz, ¿no?, que es dedicada a la estrella.
1: Sí.
0: Y la verdad que es que El Rezo, es que no te imaginas la de gente y de personas que me han llamado para el tema de decirme que El Rezo por tango orquestal es una locura. Así que la verdad que, bueno, es que estoy muy contento.
1: La verdad es que sí.
0: Que está teniendo aceptación, y yo esto, bueno, lo he hecho más que todo para poner en alza lo que es nuestra música, en especial la mía, que cumplo 35 años y eso, y estoy muy, muy contento y muy agradecido a todas las personas que durante estos 35 años pues he podido conocer, y a todas las bandas, y bueno, aquí tenéis manos en su guerrero para rato.
1: Pues volvemos a escucharnos dentro de 10 días, me parece que es cuando salga la segunda parte del disco, la segunda 10 marchas me parece que son, en el segundo, sí, volumen, y las comentaremos también. Ojalá sean tan deliciosas como las que acabamos de oír. Muchas gracias, Manuel Jesús, un saludo y enhorabuena.
0: Muchas gracias, Fran, un abrazo.

0: ahora desde Canal Sur Radio nos vamos a la Macarena. El manto camaronero se llama así porque junto a los bordados tiene una red, como la red que se utilizaba para pescar camarones, que cubre la totalidad de la obra. Es la primera muestra del estilo regionalista que a finales del 19, principios del 20, creara Juan Manuel Rodríguez Ojeda. Pues bien, hoy se ha firmado un gran acuerdo para que ese manto se pueda restaurar y pueda volver a su estado primitivo. Pero vamos a hablar de más cosas de la Macarena. En la Basílica, en la Casa Hermandad, está Paco Tamayo. Buenas noches.
1: Buenas noches, Fran. Efectivamente, la Hermandad de la Macarena ha presentado hoy el proyecto de restauración del manto de malla de la Virgen de la Esperanza, un proyecto que va de la mano de la Fundación Cajasol y que se posiciona como uno de los más importantes que afronta la corporación a nivel patrimonial. Para hablar de ellos, nos encontramos con el hermano mayor de la hermandad, Fernando Fernández Cabezuelo. ¿Qué tal? Buenas noches.
2: Sí, buenas noches, ¿qué tal?
1: Bueno, uno de los proyectos a nivel patrimonial, como decimos, más importantes, ¿no?, que afronta tu hermandad.
2: Sí, nosotros en nuestro programa pues llevamos diferentes proyectos de restauración y conservación del patrimonio que tenemos. Entonces, pues uno de los grandes está claro que es el manto de malla, ¿no? Además que es prioritario su restauración.
1: ¿Ese proyecto entra dentro del trabajo que debe afrontar la nueva Comisión de Investigación, Conservación y Restauración del Patrimonio de la Hermandad?
2: Cierto, así es. Tenemos una comisión de seguimiento y de aconsejarnos y evidentemente nos decían que el manto de malla era prioritario de los primeros. El manto de malla lleva ya varios años que no procesiona por su estado delicado. Entonces hemos querido empezar por él para recuperarlo lo antes posible.
1: Y hablamos de un manto sin igual, con más de 126 años, que sigue siendo un elemento único en vuestro patrimonio y en el patrimonio nacional a nivel de bordado.
2: Bueno, es el manto más icónico quizás que tenga la hermandad, ¿no? Que tiene más cariño, fue el primero, el llamado camaronero, ¿no? Fue el cambio revolucionario que Juan Manuel empezó en la Semana Santa de Sevilla, ¿no? Habíamos pasado de mantos oscuros, mantos muy serios, a presentar este manto que la alegría que tiene, el verdor que tiene, los colores que tiene, o sea, fue totalmente revolucionario.
1: Y hasta hoy no se ha desvelado, pero ¿confiáis en profesionales de altísimo nivel para llevarlo a cabo?
2: Evidentemente, hemos que llegado a un acuerdo con Carla, está claro, no hay que hablar de la calidad que tiene Carla y bueno, hemos depositado nuestra total confianza en que ella lo va a recuperar totalmente.
1: Pues Fernando, está Carla,
2: por supuesto, que está haciendo un trabajo impresionante para recuperar el dibujo original. Nosotros de lo que tratamos es que el manto, cuando se recupere, pues sea el manto lo más parecido posible al que Juan Manuel realizó.
1: Vamos a aprovechar a hablar con Sergio Cornejo, que está aquí con nosotros, diseñador que, como bien dice Fernando, que va a tener que recuperar el dibujo original del manto de malla. ¿Qué misión más bonita tienes?
3: Buenas noches, efectivamente, la verdad que es un trabajo que asumo con mucha responsabilidad, pero también con muchísima ilusión, ¿no? Es una oportunidad, es un privilegio el poder intervenir en una pieza tan importante como este manto.
1: ¿Qué es lo primero a lo que te enfrentas cuando te dan esta misión?
3: Bueno, pues esta misión me la dan poco antes de Semana Santa y tuvimos que aprovechar las dos semanas escasas que el Museo de la Macarena está cerrado por las labores de montaje de los pasos para, en primer lugar, sacar la plantilla de todo el manto en su estado actual, para a través de esa plantilla poderla digitalizar. Y a partir de ahí, con programas informáticos del ámbito de la arquitectura, que es la metodología que yo uso, y toda la fotografía que me han facilitado del manto en su estado original, ir reconstruyendo ese diseño original. La directriz es recuperar el manto tal y como salió en el año 1900 del taller de Juan Manuel Rodríguez Ojeda.
1: Más de 300 fotos has tenido que recabar para llevar al milímetro, ¿no?, a aquel manto de Rodríguez Ojeda.
3: Efectivamente, es el proyecto en el que esa parte ha sido la más compleja a la que me he enfrentado, no obstante, gracias a ese volumen gráfico que existe, es un manto muy fotografiado, pues gracias a eso se va a poder reconstruir y se puede tener chequeado pues todas las partes del manto.
1: Has trabajado de la mano de Carla Elena, del taller de sucesores de Elena Caro, que está también aquí con nosotros. A su espalda tiene el manto que ha estado aquí expuesto en la Casa Hermandad. ¿Qué tal? Buenas noches.
4: Hola, buenas noches.
1: Quiero que seas tú la que me diga cómo se afronta una restauración como esta.
4: Bueno, pues imagínate, con mucha responsabilidad, ¿no? Porque realmente este manto es, quizá yo diría que el manto más importante La Semana Santa por lo que supuso en su momento, ¿no? Porque veníamos de una Semana Santa y de unos bordados muy con el estilo típico de las Antunes, decimonónico, con hojas muy grandes, siempre asimétrico, que tenían mucho volumen, a este manto que ya él le dio un estilo propio suyo, que se puede ver perfectamente la diferencia que hay entre lo que había y lo que es este manto, y que ya fue como el ejemplo para todo lo que vino después, ese tipo de bordado barroco, simétrico, con piezas mucho más pequeñas, con mucho más colorido, figurativo incluso, porque con los ángeles que tiene y el movimiento de los ángeles, todo eso fue una revolución en su momento, y a partir de ahí todos los demás que vinieron pues se dejaron guiar por ese estilo Juan Manuelino tan famoso que luego él fue desarrollando a lo largo de su carrera, ¿no? Entonces, bueno, creo que es un manto, es una obra muy importante para la Semana Santa de Sevilla y desde luego uno de los proyectos más importantes en los que yo he tenido el privilegio de participar, ¿no?
1: Y un proyecto, Fernando, y con esto terminamos, como hemos comentado antes, que va de la mano de la Fundación Cajasol, que también es fundamental, ¿no?, para poder sacarlo adelante.
2: Bueno, evidentemente, nosotros tenemos mucho que restaurar y, como tú comprenderás, con los ingresos normales nuestros es imposible afrontar estos gastos, ¿no? Entonces, claro, pues hemos llegado a un convenio con Cajasol que nos va a ayudar en el tema del gasto que conlleva el manto.
1: Muchas gracias, hermano mayor.
2: A ustedes.
1: Bueno, Fran, pues nos vamos a despedir deleitándonos, ¿no?, con este manto de malla, popularmente conocido como el camaronero, que ha estado aquí expuesto en la presentación de este bonito proyecto.

Pues es todo, amigos. Mañana volvemos a las 11 de la noche aquí en Canal Sur Radio para seguir recreándonos con los ritos, con las costumbres, con la religiosidad popular de Andalucía, con las cofradías, con la Semana Santa, en su programa En Evocación. Buenas noches.

0: Andalucía, 12 de la noche.
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2: Cientos de miles de andaluces han echado a la calle este miércoles para apoyar a Ceuta en una jornada de contestación, pero sin incidencias. Han sido 50.000 personas en Málaga, 40.000 en Sevilla, 23.000 en Córdoba, incluso en Jaén, el único ayuntamiento de capital de provincia que no ha secundado la convocatoria de la FEM. 7.000 ciudadanos han querido mostrar su apoyo a Ceuta. En la provincia de Huelva se ha movilizado en la capital unas 6.500 personas, también en Moguer, donde los ciudadanos subrayan que Ceuta es España y no se entiende esta situación.
3: Yo pienso que no hay colores políticos. Aquí lo que hay que defender es nuestro país, nuestros derechos. Y todo el mundo tiene, vamos, no tiene por qué vivir un Ceuta que está, que no quiere salir a la calle.
4: Es que no hay derecho a lo que ha pasado en Ceuta, porque vamos, es español como Huelva, como Moguer, como... Y entonces no hay derecho a lo que está pasando allí.
2: E incluso en pueblos donde los problemas son otros, como la granadina Alendín, que aún se repone de la serie sísmica que ha afectado a Granada, ha querido salir a la calle por Ceuta.
5: Aquí estamos para defender la patria.
6: Aquí apoyando la manifestación con nuestros amigos.
2: Desde Bruselas, el presidente de la Junta de Andalucía ha reclamado al Gobierno de España y a las instituciones europeas que pongan todos los medios necesarios para que Ceuta recupere la normalidad cuanto antes. Juanma Moreno.

0: alcaldesa de Granada, Marifran Carazo, urge al Estado a aprobar la zona afectada gravemente por una emergencia de protección civil para que se aceleren las indemnizaciones.
1: De nuevo reclamar que se declare la zona dañada de nuestra ciudad por parte del Consejo de Ministros. Es el paraguas, es la herramienta que favorece la gestión, la tramitación y la llegada de las ayudas a las familias y también a los locales con actividad económica.
0: Detectado en Mazagón, en Huelva, un nuevo caso de virus del Nilo. La provincia nubense suma 4 positivos este verano en Hinojos, Niebla, San Bartolomé y Mazagón, mientras Andalucía alcanza ya los 60 casos confirmados. 2 personas han fallecido y 25 han necesitado hospitalización durante este verano. 8 de los afectados permanecen actualmente en el hospital. En cuanto a las temperaturas, tenemos ahora 31 grados en Jaén, 30 en Sevilla, 28 en Granada, 27 en Cádiz, 26 en Córdoba, 25 en Almería y Huelva y 24 en Málaga. Andalucía, 12 de la noche y 3 minutos.
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0: mundo, ¿qué tal el día? Espero que muy bien. Bueno, ya hemos escuchado las noticias, en fin, el mundo está como está. Venga, vamos a intentar darle un poquito la vuelta a la cosa. Noche de miércoles al jueves en el club, una noche muy interesante, llena de buenos amigos que se van a sentar aquí con nosotros. Nos han prometido visitas que yo creo que os va a gustar, ¿no? Y nos van a contar historias apasionantes. Y aquí está María García Vaqueiro. ¿Qué tal, María?
1: Hola, buenas noches.
0: Buenas noches.
1: Muy compi. Bien, aquí estamos.
0: Julia Dueña, nuestra pianista, buenas noches.
1: Hola, ¿qué tal, hola, hola, ¿qué tal? Muy bien, por aquí.
0: Fabuloso, bien, bien. Todos preparados ya para empezar. Nuestro Arturito, que nunca nos falta. ¿Qué nos cuentas, Arturito? Di algo, anda.
2: Hola. Hola. Pues verás, un 3 de septiembre, pero de 1976.
0: Sí.
2: Hace 50 años justo. La nave Viking 2 de la NASA aterrizó con éxito en Marte y nos envió las primeras imágenes a color. Así que imagínate, los humanos buscando señales de vida a millones de kilómetros.

0: estaba David Bowie. Hace 50 años empezaron a mandarnos esas imágenes. 50 años, parece mentira, ¿eh? Bueno, pues luego lo hablamos con Francisco Gálvez, hombre, que hoy viene también. Y nos vamos a poner la bata blanca de los científicos, pero aquí en la barra del club, muy recomendable. Me encanta la segunda hora luego. Nos vamos a la barra allí y nos tomamos un chupito de ciencia con soda y lo que haga falta. Bueno, ya veréis. Vamos a empezar, que se nos va el tiempo y hay que trabajar.
1: Es una lata.

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1: ¿De dónde ha salido este?
0: ¿Dónde ha salido esto?
1: Arturito, ¿qué haces? ¿Esto qué es?
2: Me lo ha pedido Antonio Peláez.
1: Ah.
2: Pero no me gusta lo que quiere hablar con vosotros desde Canadá.
1: ¿Ah, no? Sus tres gallinas se han debido descansar. Vale, que no le gusta, no sé por qué.
0: Oye, ¿eso?
1: No sé, a ver. Bueno, pues nada, ¿conexión preparada? ¿Sí? Venga, gracias, Arturito. Desde Toronto, Canadá, Antonio Peláez, doctor en comunicación social, experto en inteligencia artificial. Ah, vale, ya sé por dónde tira. Buenas noches, Antonio.
3: Hola.
1: Está mosqueado, ¿no? Está mosqueado aquí el Arturito.
3: Oye, Arturito, claro. Además, es que la verdad que legalmente, no sé si estáis haciendo un poco de explotación infantil con Arturito.
0: ¿Explotación infantil con Arturito?
1: No, hombre, no. Arturito...
0: Si lo tratamos súper bien.
1: Si Arturito tiene lo menos 65 años ya, hombre. Sí, lo que pasa es que tiene esa voz.
3: Claro, esa voz, sí, esa voz de Ruiseñor,
1: ya,
3: pues
1: ya.
3: Claro, lleva un poco a la confusión.
1: Anda. Oye, que lo tenemos que Arturito. ¿Eso por qué? A ver...
3: Pues puede ser por varias cosas. Vamos a hablar hoy de trabajar, ¿no?
1: Sí.
3: Con la inteligencia artificial, pero también hoy ha salido una noticia de que 30 familias...
1: Los canadienses, sumado, ¿no? Sí, en Canadá, ¿no?
3: En el 13 de febrero de este mismo año, pues se produjo una tragedia tremenda en Canadá, porque hubo un adolescente un joven de 18 años, mató a su madre, su hermano, y luego a 5 estudiantes del centro y a un profesor. Entonces, sabéis que aquí en Canadá es más infrecuente, digamos, que en Estados Unidos, pero en este caso estaba obsesionado con las armas, y había rastros de que ya a mediados de 2025 OpenAI había cancelado la cuenta. O sea, le había dicho no nos gusta por dónde vas, no sigas, y tuvo que abrir otra cuenta para preguntarle a ChatGPT por armas, por disparos y todo lo demás.
1: Joder.
3: El problema es que OpenAI no llamó a la policía. O sea, claro, si la inteligencia artificial no sabe, a lo mejor esto no le gusta a Arturito, pero hay que saber llamar a la policía. ¿Sabes? Porque había ocurrido una amenaza similar en San Francisco, y San Francisco está mucho más cerca de los cuarteles generales de esta compañía. Entonces, en el juicio, entre las cosas que alegan es, mire, ustedes tenían el procedimiento para hacer esto, tienen el procedimiento para evitar, esto se podría haber evitado si hubieran seguido pues lo que había que hacer. Ya el gobierno canadiense se había reunido con ellos y esto puede implicar pues muchos cambios, sobre todo ahora que están sacando, por ejemplo, un chat GPT específicamente para adolescentes y demás, pues para que haya protecciones cuando personas con gravísimos problemas de salud mental pues están intentando acceder a cosas que no deberían ser tan sencillas, sobre todo como las armas.
1: Ya. Bueno, pues eso, 30 familias canadienses se han sumado a esa demanda contra OpenAI.
3: Sí. El juicio lo tienen que hacer en California, porque claro, como ahí tienen los cuarteles, ¿sabes?
1: Claro.
3: Empresas americanas.
1: Sí. Oye, y viendo todos estos fallos y problemas de seguridad que tiene la tecnología, Antonio, ¿tú crees que va a poder hacer nuestro trabajo al final? ¿O incluso reemplazarnos? Porque mira, aquí Julia, que te la presento, que es Julia Antonio. Julia.
4: Hola, Antonia. Sí. Antonio, encantado.
3: Hola, Julia, ¿qué tal?
1: Está ahí con su piano. La música es uno de los seguramente uno de los objetivos de la, vamos, de la industria de la inteligencia artificial. Esta mañana, no sé si lo habéis visto, María, Julia, Antonio, ha aparecido la historia de una actriz que ya está haciendo películas y tiene a todos los actores de Hollywood mosqueados, porque es de inteligencia artificial, no es real. No es real, ¿no?
3: Sí, pero esa, la actriz es un poco más promoción de los servicios que están ofreciendo ahí con ella, ¿eh? Desde mi punto de vista, yo lo que he visto. Desde luego había mucho miedo en los... tendríamos que ir un poco por sectores. Y claro, hay fallos, con lo cual reemplazos se podrán hacer. Habría que ir por partes. Músicos, por ejemplo... Rafa, Julia, vosotros que además sois de música en directo, sinceramente, ¿os veis yendo a un concierto en que esté tocando un robot?
1: No.
3: Yo lo veo un poco complicado. Ya. Pero, Rafa,
1: pero en el cine
3: bien
1: sí.
3: Bueno,
1: sí,
3: el cine
1: sí, sí, es uno, sí, ¿no? Julia, es uno.
0: Es más fácil,
1: sí.
0: ¿No? Dentro de poco serán películas al tope con la ya. inteligencia artificial.
1: Sí, es verdad.
4: O quizás la música también con el tema de la producción, ¿no? Música,
1: claro.
4: No sé hasta qué punto.
1: Pero mira,
3: habrá todo.
1: En un montón de webs, ¿no? Por ejemplo, se llama esta inexistente actriz llamada Tilly Norwood, actriz
3: sí,
1: generada
3: lleva tiempo.
1: Con inteligencia artificial, efectivamente. Es que sacude
3: Rafa,
1: Hollywood. La productora ha recibido amenazas de muerte. Estoy leyendo aquí.
3: Es una campaña de promoción de la mujer que ha hecho la empresa. ¿Ah, que sí? Ella es actriz. Esto ya empezó hace un año y demás. Uh-huh. Entonces ella va mandando todos estos comunicados y demás. Y cuando hay gente que responde a ello, como pues algunos actores de Hollywood y demás, y hablan de Tilly Norwood, a ella le viene bien.
0: Claro.
3: En realidad, como tal, no ha protagonizado, digamos, ningún evento. Lo que pasa que sí que es verdad que hoy en día tú ves, y ya ves en los anuncios en internet, gente que dices, ah, mira, esta persona qué guapa es y tal, ¿no? Y luego dices, sí, anda, sí. Pero es que es artificial. Y totalmente. Cómo habla, ¿no? Y parece que es lo mismo. Pero no va a ser exactamente lo mismo. Y en comunicación, y pienso también en temas, pues como decías, de música en directo, a la hora de ayudar a componer, digamos, o facilitar lo que serían, antes para hacer una maqueta, Rafa, te tirabas años.
1: Ya.
3: Ahora tú le silbas al Suno y ya te saca la melodía.
1: Ya.
3: Entonces, por ahí puede haber cosas. Pero está llamando la atención que, por ejemplo, parecía que ya la inteligencia artificial codifica, programa ella sola. Y entonces empezaron a echar mucha gente, ¿no? Muchos programadores. ¿Y qué es lo que están haciendo ahora las empresas? Les están volviendo a llamar.
1: ¿Por qué?
3: Porque los necesitan no para que programen, sino para que revisen el código que hacen estas agentes, incluso porque ahora ya van, ahora mismo lo peligroso es lo que son los agentes, que es que ya no les hacen ni el prompt. Tú ya le dices, haz tú esto solo y yo me voy para casa. Pues cuanto más tiempo están trabajando, más fallos cometen. De hecho, se calcula que de 8 horas fallarían un 18%. Esto no está mal decírselo a nuestros jefes para decirles también que cuanto más tiempo estamos trabajando, más podemos fallar, ¿eh?
1: Está bien, está bien. Oye, están haciendo Open IA o AI para adolescentes, ¿no?
3: Sí. Joder. Sí, tal cual. Entonces, ahí se supone que es donde van a incluir algunos de los que, lo que habíamos hablado el otro día. Parece que así que fue ayer, ¿no? Y que era por la mañana.
1: Sí, sí, es verdad.
3: De todas las limitaciones, digamos, que hay de las redes sociales, ahí es donde está también hablando directamente la Unión Europea a través de la Digital Acts, la ley de, digamos, de actos digitales y la subley, por así decir, que entró gran parte en vigor en agosto de inteligencia artificial, para que precisamente ahí sea mucho más preciso con toda la cuestión de errores y demás. ¿Por qué además se da una cuestión? Que es lo que tenemos, nos pasa normalmente en la vida. Que hoy en día los modelos más exactos, los que tienen más protección, son los más caros.
1: Ajá.
3: Entonces, si vamos con el gratuito, que seguramente va a ser al que
1: falla más que una escopeta de caña.
0: Claro,
1: te falla
3: ahí estamos.
1: Y luego te pide
3: pero
1: perdón.
3: Si nos sí, gastamos 20 euros al mes, falla menos. Y si te gastas 200, que ya son los súper buenos, pues ni te cuento. Pero claro, a ver, entonces va a haber como una protección especial y detectar incluso por el lenguaje. No solamente que te digan, oye, tengo 22 años, pero por lo que te va hablando, la persona que va haciendo los prompts, el usuario, ya ellos pueden ir detectándolo y entonces ir estableciendo limitaciones.
0: Vale. Bueno, y después también estas máquinas,
3: este juicio,
0: esto de inteligencia artificial tendrá sesgos y...
3: Totalmente.
0: Bueno, estará totalmente, ¿no? Como decirlo... sesgada, ¿no? Por la por la persona
1: que la programe.
0: La programe, efectivamente, ¿no?
3: Sí, pero a veces se les va. Fue curioso el caso de Grok, que es la inteligencia artificial de ahora lo que se llama X, ¿vale? Que es Twitter, vamos, Elon Musk, para entendernos, porque se empiezan a poner aquí 300.000 nombres y a veces
1: ese,
3: ya te pierdes.
1: Ese quitó todos los filtros, digamos, ¿no?
3: Él quitó todos los filtros, pero luego cuando le preguntabas sobre Elon Musk, empezó a disparar contra Elon Musk, que dices, pero bueno, estaba criticando abiertamente al jefe, ¿sabes?
1: Ya, así ya, que ya, ya, pues va lista.
3: Pero sí,
1: va lista.
3: Por otro lado, es de los más peligrosos porque uno de los, personajes de inteligencia artificial que utilizaba, que tenía más éxito, tenía conversaciones eróticas y le daba igual quién le preguntara. Así que ahí podía haber contenido bastante complicado, por lo menos.
1: Ya. Bueno, y a ti lo de la música, Julia, ¿tú cómo lo ves cuando se mete la inteligencia artificial ahí?
4: Bueno,
1: Julia tiene 26 años, ¿eh? Cuidado. 25.
3: A ver qué nos dice, claro, sí.
0: No lo va a decir veces.
4: O sea, a nivel de lo que estamos hablando.
1: Que presuma, joder, si
4: es una jovenzuela. Que a nivel de concierto, dudo que vaya a trascender mucho, quizás más en el tema de la producción, ¿no?, y la composición. Yo, de hecho, a mí he de confesar que me facilita cierto trabajo y utilizo Moisés, porque, por ejemplo, Moisés lo que hace es que te pone los acordes de los temas. O sea, luego hay un trabajo posterior de comprobar que está bien, que muchas veces no, pero bueno, no deja de ser, en cierto modo, si lo utilizas de manera un poco coherente, pues una herramienta que te puede ayudar, ¿no? Pero
1: la parte más fatigosa, la parte de escribir, la parte de reproducir y tal, eso te lo hace, ¿no? Sí. Pero la parte creativa, que es donde vamos, ¿no?
4: Claro.
1: Ahí es donde ya...
4: Sí, a nivel creativo ya deja de gustarme.
1: ¿Te gusta? No,
4: me gusta.
3: Claro.
1: ¿Y tú
3: ¿Sabéis lo que están haciendo ahora en Hollywood?
1: No, ¿qué están haciendo?
3: Cuando tú tienes una película, normalmente, hay un estilo que a mí me gusta, pero que hace muy pocos, que es que tú primero pides la música y luego ya haces la película, ¿vale? Eso es más de experimentar. Normalmente tienes la película y le dices al músico, le dices a John Williams, mira, necesito una música para En busca de la arca perdida, ¿no?
1: Vale,
3: pero claro, no te saca al siguiente día, no. Ni te hace la música exacta para la secuencia, y encima cuando terminas la secuencia dices, anda, John, redúcemela un poco, que es que hemos quitado algo.
1: Sí.
3: Entonces utilizan la inteligencia artificial para darle un ambiente. Lo que se hacía antes con músicas parecidas, ahora crean una música que sea parecido a lo que quiere el director y quiere el montador, y entonces el montador le viene muy bien
0: como base,
3: para montar
0: o algo
3: sobre
0: así.
3: Ello.
0: Claro.
3: Una base, una idea. Y entonces el músico, mientras tanto, va componiendo la música real. De momento, las grandes producciones no han hecho para sustituir al músico, sino para, en esa fase, ir avanzando el montaje mientras el músico va afinando y va preparando la
0: música. Eso de momento, momento.
1: ¿Tú cómo lo ves, Julia?
4: Bueno, sí, yo creo que mientras sea una herramienta y no sustituya
1: a la creatividad.
4: Sí, totalmente.
1: O sea, está haciendo, la inteligencia artificial está poniendo una base, ¿no? Uh-huh. Más o menos, que tú le pides, y luego ya es el que afina, es el músico, ¿no?
4: Eso es,
1: Oye, entonces, con los datos que tenemos, ¿qué va a pasar? Porque la gente dice, es que va a quitar puestos de trabajo.
0: Por supuesto.
1: Y sobre todo, claro, si nos piden en el trabajo que usemos estas herramientas de inteligencia artificial, tú puedes decir que no. O al revés, ¿no? A lo mejor esperan que hagas tu trabajo.
0: Yo creo que
1: es
0: un atraso decir que no.
1: ¿Tú qué dices, Antonio? A ver.
3: Ahí va según países.
1: Sí.
3: La última encuesta que tenemos en Canadá es que el 35,9%, vamos, el 36% de los trabajadores canadienses ha utilizado lo que es la inteligencia artificial generativa en los últimos 12 meses. La encuesta que tenemos del INE, nuestro amigo Tezanos, aquí en España, es de noviembre de 2025. Habrá que ver este año. Era más o menos la mitad, ¿vale? En España, pero va evolucionando. ¿Qué pasa? Que los sectores, por ejemplo, científicos y técnicos o los directivos son los que utilizan más. Y que hay algunos que ya te están diciendo casi que utilices. Aquí el banco más importante de Canadá, el Royal Bank of Canada, el director dice que lo primero que hace es que se ha creado un agente por la mañana, él lo repasa todo con la inteligencia artificial y demás. Les está diciendo a los empleados, ya estáis utilizándola.
0: Claro.
3: Y seguramente con eso está diciendo también, y yo voy a aprovechar para reducir, porque queramos o no, por desgracia, el sistema financiero hoy en día premia a las empresas que echan empleados, ¿no? Que es un poco llamativo. Ahora bien, lo que sí tiene que haber, personas que puedan supervisar. Es un poco lo que decía Julia.
1: Sí.
3: Si Julia no se sabe teoría musical, no se sabe el círculo de quintas, no se sabe un poco lo que es una escala mayor o menor.
4: Claro, de verdad sirve.
3: Cuando te dé la música al programa, dices, ¡ay, qué bonita! Pues no. Digamos, hay que tener los especialistas que sepan haberlo hecho antes. Puede haber problemas, pero de momento no está habiendo tanto como se suponía. Hay anuncios de las empresas interesadas. Cuando oigamos un anuncio, tenemos que pensar quién lo está haciendo, porque si lo hace Amazon, Amazon está muy interesada en desarrollar la inteligencia artificial. Y si Facebook dice también que echa a mucha gente porque tiene ya muchos ahorros por la inteligencia artificial, es que está en el mismo negocio. Entonces, claro, te están vendiendo su inteligencia artificial al tiempo que se ahorran dinero echando gente.
1: Ya, joder, pues, bueno, un poco lo que pasa en Estados Unidos es similar a lo que pasa en Canadá, o cada país hace la guerra por su cuenta, o vais aquí en este sentido como en otros también muy muy muy cerca uno de otros, al ser países vecinos.
3: No, va muy distinto, ¿eh? Aquí protección, digamos, laboral, a ver, no es exactamente como en Europa, porque Canadá se cree mucho que es como Europa, y además en Canadá todo lo que sea de calidad, dice, esto es como en Europa, ¿vale? Queda un poco la referencia.
1: Vale.
3: Pero sí es verdad que, por ejemplo, en Estados Unidos hay a veces despidos que luego tú no estás protegido, y aparte que tú puedas acceder a la salud depende de que tengas un trabajo. Y aquí en Canadá, desde luego, no. Aquí en Canadá, digamos, tú tienes el acceso a la salud, muy distinto que en España, sí que lo tienes. Y lo que pasa que sí que es verdad que se investiga mucho de inteligencia artificial, pero lo que le preocupa al gobierno es que se aplique, que salgan empresas como los americanos.
1: Ya, bueno, oye, según lo que has dicho antes, entiendo que nos conviene conocer esas herramientas al final, ¿no?
3: Exacto.
1: O sea, vamos a conocer al supuesto enemigo, ¿no? Esto antes de darle la espalda, porque si no nos come. Pero si al final van a sustituirnos, ¿no nos convendría también ser un poquito más, no sé, diferentes, humanos, ¿no? O sea, enseñar nuestra parte humana, ¿no? Y que eso sea lo más importante.
3: Pues mira, Rafa, ahí lo has clavado. O por lo menos en tendencia de lo que se supone que las grandes empresas consultoras, pues yo qué sé, KPMG ya apuntó algo, pero ahora mismo Ernst & Young anunció ayer que van a dar 100 millones de dólares a sus empleados, pero no para que utilicen herramientas de inteligencia artificial, ¿vale? Como algunas empresas o bancos, sobre todo, están buscando que utilicen. No, para que sean más humanos, para que tengan el juicio crítico, para que puedan comunicar mejor. Entonces, que de hecho, dicen, el sistema, yo lo he leído, es un poquito complicado. Porque primero dicen que hay premios puntuales de hasta $500, ¿vale? Y luego de 25.000 para equipos. Pero que dicen que no hay límite por persona. Y que tú puedes, además, pues como decir, ah, pues este compañero mío lo ha hecho muy bien. Habrá que ver si en realidad lo que dices es que el que lo has hecho bien eres tú mismo. Pero que, desde luego, lo que están haciendo y están buscando, y ahora se está buscando, digamos, de una forma más activa en el mercado de trabajo, teniendo precisamente, pues, bueno, las dificultades que va a haber por otros y quizá para los jóvenes, lo que se está buscando más también es esas personas que tienen juicio crítico, que va a servir para utilizar mejor las herramientas de inteligencia artificial y, bueno, y para mantenernos un poquito humanos.
1: Joder, es que ve cómo cambia todo.
3: No nos tenemos que ir a Marte así como Bob.
1: No, sí, ya lo veo, ¿no? O sea que yo no sé si vendrá una nueva edad de oro para la comunicación, ¿no? Pero bueno, ya veremos. De cara al futuro, los jóvenes, ¿no? Que son, obviamente, ¿no? ¿Quién lo tiene por delante? ¿No? Las personas que están estudiando ahora. ¿Qué crees tú, Antonio, que se pueden encontrar cuando busquen trabajo?
3: Pues mira, como todo, tenemos que tener en cuenta también una cosa, que muchas de estas noticias nos vienen de Estados Unidos y especialmente de una zona de California que es muy especial. Entonces, ellos se creen que conocen ahí lo que va a ser el futuro, lo de que es una lata de lo de trabajar. Claro, el director de OpenAI, este Sam Altman, montó, ¿os acordáis esa empresa que escaneaba el ojo?
1: Sí.
3: Porque luego se suponía que entonces no iba a trabajar nadie y que íbamos a tener un salario universal, ¿sabes? Entonces, esa es un poco la idea que tienen ellos en ese sentido, que nadie va a trabajar. Pero ahora mismo lo que se sabe más, desde luego, es en cuanto a Estados Unidos, ¿qué pasa? Que los jóvenes son los que están teniendo más dificultad de acceder a un trabajo en el cual tú empiezas a hacerte especialista. Empiezas a hacer, pues, si eres abogado, tareas, aquí como hablábamos el otro día tanto del derecho americano, buscar en sentencias, ¿vale? Si eres contable, pues hacer las primeras cuentas, en vez de ser el director financiero. Todos esos pasos que luego te terminan haciendo especialista, bueno, ¿sabéis? Si eres periodista, pues bueno, en el periódico, los titulares, haciendo entradillas, repasando cosas, bueno, pues todo eso de momento se está perdiendo. Habrá que ver cómo va evolucionando para el futuro y sobre todo también cómo va afectando en Europa, porque va a ser diferente. Cómo se vaya incorporando y además también la inteligencia artificial que vayamos recibiendo se va a ir modulando con todas las leyes que tenemos.
1: Poco a poco.
3: Entonces, el problema que sí que hay eso sí, y que a todos, pues toda la gente que busque trabajo tiene que saber que existe, es que los currículums, cuando los envíes, los va a leer principalmente una inteligencia artificial.
1: ¿Ah, sí?
3: Ya esto ocurría hace tiempo y cada vez más. Sí, el currículum ya no lo lee nadie.
1: Madre.
3: Tú tienes que pasar una serie de filtros y una serie de palabras clave. Entonces, normalmente tienes que poner las palabras que te pone en el propio anuncio, pues cada currículum lo tienes que
0: adaptar,
3: ajustar,
0: ¿no?,
3: a medida.
0: Adaptar.
3: Exacto, exacto. Lo que pasa es que antes había que hacerlo a mano. Ahora nos puede ayudar a adaptarlo
1: la inteligencia artificial. Claro, la pescadilla que se muerde la cola. O sea, manda un currículum que te lo va a leer una inteligencia artificial y dile a tu inteligencia artificial que te lo redacte para que pase el filtro.
3: Sí. Es como que van a hablar entre ellas, al final, con suerte, te fichan a ti. ¿Sí?
1: Madre mía. Pero nadie podrá hacer algo tan maravilloso como esto que estamos haciendo de Hans Zimmer hace un momentito, de verdad, de Interestelar. Qué bonito.
0: Oh, verdad.
1: Que está tocando Julia, ¿eh? Qué sencillo y qué maravilloso, ¿eh? Y que nos lleva al espacio.
3: Es una maravilla.
1: Ahora vamos a subir a las estrellas dentro de un ratito. En fin.
3: ¿Sabéis que hicieron un concierto con un organista que recorrió todo Canadá? Y ajá, yo lo vi aquí,
1: ¿sí?,
3: que tocaba el órgano en una de las principales iglesias de Toronto.
1: ¿Sí?
3: Pues tocaba toda una suite de Interestelar. Era fascinante.
1: Bueno, eso habría que verlo, esto sí. En fin, a ver, si la inteligencia artificial nos va a hacer más productivos, al final va a haber más tiempo libre. Entonces, ¿qué hacemos con el tiempo libre? ¿Tendremos que trabajar más o se podrá trabajar menos? Esto es que ya es filosofía del trabajo, ¿no? ¿Hacia dónde va la sociedad? ¿Hacia más tiempo de ocio, menos horas de trabajo, ganando lo mismo, dedicando nuestro espacio a más creatividad? No lo sé. ¿Por dónde crees tú, Antonio?
3: A ver, Rafa, esto yo creo que hay que tener un poco de memoria y preguntar a nuestros abuelos o ya casi bisabuelos. Hay un economista, es John Milton Keynes, que ya predijo en 1930 que sus nietos trabajarían 15 horas a la semana. ¿Vale? La productividad se multiplicó, pero 15 horas a la semana está trabajando hoy en día nadie.
1: Ya.
3: Entonces, pues lo que termina ocurriendo, igual que los experimentos que ha habido de las semanas de 4 días o de reducir jornada y demás, es que en general lo que se busca es luego hacer mayores actividades. Es curioso que está mostrado que en los últimos 20 años en España no ha habido aumento de productividad. Lo que han habido es aumento de trabajadores, precisamente todo lo que se ha hablado de inmigración y demás, y que muchos de los países el problema que tienen es precisamente ese de la productividad. Aquí ni te cuento, en Canadá están todo el rato con la productividad. Están muy deprimidos porque no están entre los 8 primeros del mundo o yo qué sé. Y en general es un tema del que se está hablando mucho. Pero de momento las ganancias no se están viendo, porque digamos, todo lo que aprovechas para hacer más rápido, se supone en principio, con estas herramientas, luego, por un lado, lo terminas reinvirtiendo en hacer otros trabajos o en intentar ganar la competencia, que también va a estar con ellas, pero al mismo tiempo, lo que hemos hablado siempre, hay que tener mucho cuidado de revisar las partes en las que pueda fallar o en las que simplemente ha decidido hacer algo que tú no hubieras hecho. Y eso es donde hay que estar revisando.
1: Claro, que no vaya por su cuenta, tanto por su cuenta, que nos puede dar una sorpresa al final, ¿no? Que nos coma terreno al final, ¿no? Hay que ver, ¿eh? Creamos una herramienta que nos sirve, pero al mismo tiempo, bueno, en realidad es todo, ¿no? Porque también hay peligros con herramientas que ha creado el hombre. El coche nos facilita el movimiento, pero realmente podemos tener un accidente con el coche, ¿no? Hay que estar muy, muy atentos. Y
3: salió el otro día el caso de un periodista pakistaní, yo además se lo envié a un amigo mío pakistaní y me dijo que ya lo había visto, sí, que estaba probando un coche autónomo, ¿vale? Y decía, mira qué magnífico es este coche y demás, pero iba conectado a internet. Perdió la conexión a internet y el coche se estrelló con la policía.
1: Me he quedado sin cobertura. ¡Pum! Porrazo.
3: Está por internet, es graciosísimo, como le ves que el otro está diciendo, aquí ya ves, tal, no sé, está. Bueno, pues mostrando cómo es el coche y de repente va y pone policía, además. Ahí se entendía fácil. Se estrella contra el coche policía.
1: Contra el coche policía. ¿Y habrá algún trabajo así que nos sorprenda ahora, ¿no? Que empieza a moverse todo otra vez con la incorporación de la IA.
3: Pues mira, habrá que ver. Pero, por ejemplo, en atención al cliente,
1: ¿sí?
3: Si os acordáis, hace un tiempo había gente que se quejaba, dice, oye, me están atendiendo personas con un acento raro, ¿no?
1: Sí.
3: O sea, yo recuerdo a mi madre una vez que a un joven que estaba atendiéndole, digamos, el teléfono móvil, no mi era. Madre le hablaba del VIPS y dice, pero ¿de qué me habla usted? Yo no conozco claro. lo que es el VIPS.
1: Sí.
3: Y dice, pero ¿usted de dónde vive? Claro.
1: claro.
3: Y ahora, a lo mejor, lo que vamos encontrando, primero los acentos pueden estar bien o no, pero es que sí que tengan como el mismo acento, pero no va a ser personas reales. Van a ser.
1: Claro. Tú estás hablando con una máquina y no lo sabes.
3: Sí.
1: Bueno, sí, sí. Pero eso te lo hacen ya el chat GPT, que se pone a hablar contigo, te interrumpe, te dice, ah, sí, ah, hace como que hace cosas así, ¿eh?
4: Sí,
1: es alucinante,
4: sí, sí,
1: ¿eh?
4: Como Julia, si fuera una persona, de
1: como
4: verdad.
1: Si fuera una persona.
4: Sí, sí, sí, totalmente.
1: Y le,
4: sí,
1: y le cuentas tu vida. Y claro, como sí, son sí. tan asertivos y son tan cariñosos, ah, sí, ah, no me digas, sí. Pues fíjate, y nunca te quitan la razón, siempre te la dan. Sí, hay que tener vale. cuidado con eso. Es bárbaro, madre mía. En fin.
3: Entonces, hay sectores, de momento,
1: bueno.
3: La inteligencia artificial no está aplicada mucho a pues cuestiones como puede ser agricultura, transporte, a limpiarnos la casa, por favor. Pero es uno de los que seguramente vaya más en aumento. Quizás en el próximo año, porque hay mucho entrenamiento al respecto y uh-huh. se están buscando, claro, había antes que mucho material de cómo, ya. pues yo qué sé, de las composiciones que tenemos, de sí. música, por ejemplo, partituras, imagínate tú todo lo que había, libros, imagínate tú todo lo que hay,
1: claro.
3: pero ¿a quién se le ha ocurrido grabarse lavando los platos? Pues en principio no había nada de eso. Entonces ya. ahora se les está dando formación, incluyendo lo de los robots, y quizás en el futuro, pues mira, nos laven la casa mientras nosotros pues nos dediquemos a hacer música, en vez de que nos hagan música mientras nosotros lavamos la casa.
1: Ya. Bueno. En fin, ya veremos qué es lo que pasa y qué es lo que tenemos por delante, que es alucinante todo, vamos. Estaremos pendientes. Lo que pase en esta guerra, que sobre todo se está produciendo en Estados Unidos, nos puede uh-huh. llegar también por las empresas de Silicon Valley, ¿no? Las Meta y compañía, sí. ¿no? Esto al final uh-huh. tendrá que tener su repercusión en Europa, ¿no? Y vamos a ver, ¿no? Los controles para menores, en fin, controles para alucinaciones también, ¿eh? Cuidado, ¿eh? ¿Pone, Antonio?
3: Pero vamos a tener ahí una, creo que hay un camino, yo lo estoy viendo por lo menos en una empresa canadiense,
1: ¿sí?
3: Y seguramente ya hay inteligencias artificiales buenas en Europa. El nivel que están consiguiendo las inteligencias artificiales, el ChatGPT, Anthropic, Gemini, Anthropic es la que crea Claude. Bueno, sí. ese es un nivel increíble. O sea, yo cada día que me conecto, que pido que me asesoren ciertas cosas, vale, que a veces fallará, pero normalmente es que yo ya no sé qué límites ponerle.
1: Ya.
3: Pero eso, los datos que tiene, le podemos pedir a la inteligencia artificial que nos los dé, ¿vale? Como todo, lo que habrá recordado dependerá un poco de lo que le hayamos pagado, ¿vale? Pero lo que nos dé y eso exportarlo a, por ejemplo, ahora mismo ya te digo, te da la opción la inteligencia canadiense. Y entonces te dice, ya no tienes tus datos en Estados Unidos, ahora están en Canadá, no sé si uh-huh. sea lo mejor. Pero digamos que lo que es utilizar tus datos de acuerdo a lo que tú quieres y a lo mejor decir, pues mira, no hace falta que me dibuje aquí la Gioconda, que me copie completamente la Gioconda, sino que yo lo que necesito es que me asesore para esto y lo podremos utilizar más precisamente para nosotros. Entonces, en ese sentido es importante los desarrollos. Hay una en Francia que se están haciendo inteligencia artificial en Europa y, bueno, pues todas las directivas, las medidas de seguridad, como están empezando en salud, por ejemplo, que se están incorporando poco a poco, pero en sectores críticos se está incorporando para que sí, que haya desarrollo, pero que no tengamos que hacer, pues como el caso que hablábamos al principio, de apenarnos o criticar que una empresa haya asesorado a una persona con problemas de salud a matar a otros.
1: Ya, sí, sí, eso, es verdad. Cuidado con eso, ¿eh? En fin, ahí está, el filo de la navaja. En este tiempo que estamos viviendo, Antonio Peláez, desde Toronto, en Canadá, te mando un abrazo muy fuerte. Gracias.
3: Gracias, igualmente para vosotros.
1: Venga, hasta luego.
4: Hasta luego.
3: Hasta luego, hasta la próxima.
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1: Está pensando, ¿eh? Me he quedado cavilando aquí. Menos mal que... Uf, levanta la cabeza aquí, está todo el mundo a su bola en el club, pero te deja cavilando, ¿eh? Las
4: sí,
1: cosas
4: te deja pensando a ver qué va a pasar, ¿no?
1: Uh-huh. Ya, creo. Bueno, pues venga. Mira, Julia, este es el momento de darnos un paseo por las estrellas.

0: Y para eso contamos, como siempre, con la inestimable mirada telescópica, que ve mucho más que tú y yo,
1: sí,
0: que mira por el telescopio, de Francisco Gálvez, director del Observatorio del Torcal de Antequera del Aula del Cielo. Buenas noches, Francisco. Bienvenido al club.
2: Buenas noches. Bueno, tampoco sabéis si soy yo o es una inteligencia artificial.
0: Bueno,
1: claro, llega un punto ya que...
0: si va a ser un holograma. A ver si va a ser un holograma.
2: Yo creo que se notará un poquito más los nervios.
0: A ver si va a ser un holograma de mentira. Pégale un pellizco. Oye, que nos ha dicho Arturito que un día como hoy, pero del año 76, hace 50 años, ¿no? Si no he hecho malas cuentas, llegó la nave Viking 2 de la NASA y llegó a Marte. Después de la Viking 1, hace 50 años, y empezó a enviarnos las primeras imágenes de la Viking 2. ¿Cómo impactó aquello en su día? Hace 50 años, y es que parece que o sea, 50 años ya había una máquina de los humanos.
2: Medio siglo, ¿eh?
0: En Marte.
2: Sí, sí, medio siglo. Bueno, impactó fue la primera visita, digamos, a un planeta con imágenes de la superficie,
0: claro,
2: que ya había llegado otra nave antes, sí, se llamaba el Mars 3,
0: el Mars
2: 3 soviético, que por cierto hizo una foto, pero no se llegó a enviar del todo porque en cuanto llegó al suelo dejó de transmitir a los pocos segundos. Entonces intentó mandar una foto, pero salió al final parte de una panorámica, pero no se ve ni siquiera publicada ni nada.
0: Ya.
2: Pero verdad que la Viking ya en 1976, 50 años.
0: Sí.
2: El 20 de julio.
0: Viking pues de vikingo.
2: Mandó la...
0: No Vicky de Vicky, de Vicky, porque la Vicky es una que yo conozco que vive al lado de mi casa. No. La Vikinga, de vikingo. Perdón, por la tontería.
2: No te preocupes. No, me pasa igual. Entonces llegaron las dos naves con muy poquito, se lanzaron con muy poquito tiempo de tiempo entre ellas, un intervalo de tiempo muy cortito, y también llegaron prácticamente, pero la primera foto fue en blanco y negro. Pues la idea siempre que hay algún experimento, por ejemplo, cuando se llegó los seres humanos a la Luna, lo primero que hace, por si ocurre algo, es coger la primera piedra que pillen alrededor,
0: sí,
2: y ya la guardan, por si tiene que salir zumbando, sí, de vuelta.
0: Esta.
2: Pues aquí hizo lo mismo, mandó una primera foto en blanco y negro, y el día siguiente, el día 21 de julio, ya mandó la primera foto color, donde ya se podía ver el color de la superficie de Marte, ese color rojo. Que además es muy curioso, porque para ver esa foto, claro, yo no sabes qué luz hay en Marte directamente. Entonces se manda la nave, pero en una de las patas va adosada una especie de croma, de colores, de cómo debería. Y bueno, luego cuando lo analizas, porque luego la cámara es blanco y negro, pero lleva filtro que va haciendo las tomas de color, pues luego tienes que componerla en tierra. Y para saber el color real, te fijas en ese patrón de colores. Y dice, bueno, pues este rojo tiene que ser de esta manera y este verde tiene que ser de esta manera. Y de esa manera se ve cómo es el color rojo de Marte. No solamente del suelo, muy rico en óxido de hierro, de nimonita, sino también se ve un cielo que es de color rojizo.
0: Claro.
2: Es una imagen impresionante.
0: Vaya.
2: Y ya tiene 50 años, ¿no?
0: 50 años, ¿verdad? Bueno,
2: el tiempo pasa.
0: El tiempo pasa. Sí. Oye, otra pregunta que te voy a hacer. ¿Alguna vez te has imaginado estar flotando en el espacio, Antonio? Francisco, a 400 kilómetros de altitud, con toda la Tierra ahí debajo de tus pies, redonda, con el gusanillo de estar cayendo así como literalmente, sin estar sujeto a nada, ni siquiera, o bueno, con un arnés, ¿no? Pues esto, ¿cómo se debe sentir un astronauta dando un paseo, como ellos dicen, ¿no? Un paseo, pero justo, una caminata, ¿no? Que también le dicen, ¿no? Pues hay dos astronautas que han realizado una caminata por el espacio en la Estación Espacial Internacional. Eso debe ser algo impresionante, ¿no? Sentirte ahí flotando con un planeta debajo que parece que tira de ti para en fin. La respuesta es que sí. Debe ser apasionante, ¿no, Francisco? No, pero no.
2: Sí.
0: Pero no se caen, ¿no? Si están fuera de la nave, no se caen, ¿no?
2: Y la verdad es que están cayendo. Lo curioso es que están cayendo con la nave incluida.
0: Es verdad,
2: los astronautas.
0: Sí, que no están flotando, están cayendo, no están flotando, es verdad.
2: Están cayendo. Lo que pasa es que ellos van tan rápido, cuando un objeto gira, hay una fuerza que que es ficticia, pero es la típica de coger una piedra con una cuerda y hacerla girar. Es una fuerza que se conoce como la fuerza centrífuga, una fuerza que te lleva hacia afuera. Porque como estos astronautas están girando alrededor de la Tierra, pues notan esa fuerza. Y esa fuerza se contrapone exactamente a la fuerza de la gravedad. Entonces ellos, por un lado, están cayendo. No, ellos sienten caída libre, no notan peso, tienen masa, pero no sienten peso porque están cayendo. Y la nave que tiene al lado, de la que han salido, también está cayendo. Pero por otro lado se está alejando. Entonces ellos notan una caída que respecto a la Tierra es cero. Cero, no se mueven, vamos, en caída, ¿no? No se están moviendo, pero es verdad que la sensación es de caída libre, ¿no? Sí. Que es lo que es de verdad. Está cayendo libremente, lo que pasa es que por otro lado están saliendo fuera. Y debe ser una experiencia impresionante, impresionante. Y sobre todo hay una imagen que a mí me parecía fantástica, que es de un astronauta, McCandless, que fue el primero en utilizar una especie de mochila, que era a su vez una nave espacial. Y me acuerdo de tener de chico en un poste de este astronauta totalmente desligado incluso de la nave, ¿no? Debe ser algo impresionante.
0: Está solo ahí.
2: Y se tiene que... Exactamente, y lo han hecho dos mujeres en este caso.
0: Claro, sí.
2: Que no es la primera vez. Jessica Meir y Sofía Denot. Una es de la NASA, la primera de la NASA, y la segunda es de la Agencia Espacial Europea.
0: Increíble, ¿no?
2: Increíble,
0: ¿quién,
2: sí.
0: ¿Quién fue el primer astronauta en salir fuera de una nave? ¿Tú lo sabes?
2: Bueno, pues el primero fue un astronauta soviético. Los soviéticos fueron los que comenzaron la carrera espacial muy por delante, por mucho tiempo, de los norteamericanos. Fue un tal Alexei Leonov. Él salió al espacio en 1965, ya tiene un mesecito cuando lo hizo, y por lo tanto no lo recuerdo muy bien, pero él salió al espacio.
0: Sí.
2: ¿Hay imágenes
0: de eso?
2: No, yo creo que no hay imágenes.
0: Claro, eso se lo guardaría la Unión Soviética de entonces muy...
2: Sí, posiblemente, y además el tema es que incluso la Unión Soviética tuvieron que contar una media trola, porque resulta que el astronauta tuvo problemas para la reentrada. Las EVAs, lo que se llaman actividades extravehiculares, se conocen como EVAs, pues la verdad es que son muy, muy, pero muy peligrosas. Ahora sí, eso lo vemos un poquito más detenidamente, pero son súper peligrosas. Y él lo que notó es que el traje se le hinchaba demasiado. Y no podía entrar por un túnel que es de comprensión, pues no terminaba por cerrarse la escotilla. Entonces lo pasó fatal, y no lo ha pasado solamente él mal, sino muchos astronautas posteriores, digamos, hasta que Buzz Aldrin, ahora lo comentamos, pues dio un poquito la solución. Pero luego el primer norteamericano fue Ed White, que es muy famoso. Él murió en el Apolo 1, que iba a ser en el Apolo 1, pero él ya había estado en varias misiones Gemini y Mercury, y en una de las Gemini fue el primer norteamericano, y se dice que estaba tan extasiado con esa imagen de la Tierra debajo tuya, que le tuvieron que obligar, dándole órdenes, órdenes ya verbales, no recomendaciones, diciendo: vuelve a la nave o te vamos a hacer un consejo de guerra. Porque el tío no entraba en la nave, estaba extasiado. Y luego, bueno, tenemos las caminatas de Neil Armstrong y Buzz Aldrin, también se llama EVAs, lo que pasa es que lo hicieron por el suelo lunar. Y fijaros, hasta 1984, otra soviética no hace la primera caminata, bueno, la primera salida extravehicular, la primera caminata fuera de la nave. Se llamaba, lo tengo aquí apuntado porque los nombres se me van, Svetlana Savitskaya.
0: Como para acordarse.
2: Como para acordarte, exactamente.
0: Sí.
2: Pero ese mismo año es cuando esta astronauta que decía que llevaba la mochilita, esa mochilita que era un pequeño cohete que él podía moverse libremente, pues hace la primera salida del Challenger, sale y se hace la foto esa icónica de la astronauta flotando completamente independiente de la nave, ¿no? La primera caminata exclusivamente de mujeres es Christina Koch y precisamente Jessica Meir, que es la que ha salido ahora. Y Christina Koch es la que viajó en la nave cuando estuvimos hablando de la Artemis II, pues la mujer astronauta que iba en la misión Artemis II era esta Christina Koch. Es decir, que el estado de las carreras, bueno, y antes decía que Buzz Aldrin Salir al espacio es un verdadero problema, porque todo lo que los movimientos que nosotros hacemos, eso de la ley de acción y reacción, de que toda acción, a toda fuerza, por ejemplo, darle un golpe a una puerta, la puerta responde hacia ti y tú notas el dolor de golpearla, porque te aplica la misma fuerza en tu mano. Es como se mueven los cohetes, los aviones, como se mueve todo en esta Tierra, ley de acción y reacción. Pues en el espacio es más complicada. Es más complicada. Y el primero en averiguar cómo arreglarlo era un señor que tenía cierta experiencia de buceo, Buzz Aldrin, que él propuso hacer las experiencias extravehiculares primero en una piscina, donde se asemejaba un poquito a la ingravidez, con eso de la flotabilidad, hacía como que no hubiera gravedad, y bueno, pues entonces podía empezar a trabajar y hacer los movimientos típicos que se hacen en una actividad extravehicular.
0: Pues qué fuerte.
2: Pero son tan peligrosas que
0: dime.
2: No, hubo en 2013 hubo un señor en la estación espacial que haciendo también una actividad estuvo a punto de irse al otro barrio. Sí. Más cerca, pues estaba alto, pero se llamaba Parmesano. Entonces,
0: ¿como el queso?
2: Como el queso, muy parecido. Parmitano. Luca Parmitano.
1: También,
2: dicho Parmesano. No, es que he dicho Parmesano.
0: Se ha ido al barrio de los quesos.
2: Soy un amante de los quesos, pero.
0: ¡Oh, qué maravilla!
1: Tiene hambre.
0: Yo también.
2: Si me escucha Luca Parmitano. Pues él se llenó el casco por un problema de la refrigeración del traje. Que en el espacio tienes que llevar una refrigeración y todo ello. Pues eso es un problema, el calor, suelen sufrir mucho calor. Pues se le llenó el casco con 1.5 litros de agua. Entonces, claro,
0: madre mía, y no podía
2: es
0: respirar.
2: Un verdadero problema. Claro. Se le podía llenar más el casco y podía ahogarse en pleno espacio.
0: Oye, estoy buceando, mira, te voy a dar una buena noticia. He encontrado la caminata de Leonov en YouTube.
2: ¿La tienes en el...
0: en YouTube?
2: Qué bueno.
0: Sí. La estoy viendo ahora mismo. La he encontrado, el de una, en fin, se ve que es ruso, vamos, que se ve que es de los años 60. La primera caminata, sí, aquí está, aquí la estoy viendo. Es maravilloso, ¿eh? Cómo se mueve.
2: Pues
0: ahí, cómo,
2: no sale, lo que no sale es cómo entró.
0: No, eso no sale, ¿no? Y cómo salió tampoco sale.
2: Pero eso le pasó a muchos de los que hicieron... lo que se llama eso, la seva, ¿no? Le pasó problemas de todo tipo. Luego, para evitar la seva, para evitar cualquier problema, ahora los astronautas llevan un sistema que se llama SAFER, que es una mochilita que lleva atrás, que no es lo mismo que la unidad que os decía antes, con este astronauta que llevaba una especie de pequeña nave en la espalda, que pesaba 140 kilos. Esta no, esta es mucho más ligera. Y esto solamente sirve para un problema de contingencia, de que, por ejemplo, se aleje de la nave y no pueda agarrarse a nada.
0: Eso, sí.
2: Nosotros en las películas... Dime.
0: Lo que lo he visto en alguna serie o en alguna película, he visto lo del safer este. Porque ellos van siempre enganchados, ¿no? Estos van siempre con un arnés y van siempre pegados a la nave de algún modo, ¿no? Pero si te desconectas de eso, tienes la mochilita esa, que supongo que tendrá un sistema de propulsión para devolverte otra vez a donde has partido, de donde te has desconectado, ¿no? O desenganchado.
2: Exactamente. Tiene un joystick... Y esa mochilita tiene 24 toberas que lanzan nitrógeno, y entonces, bueno, pues son capaces de moverse en 6 ejes, rotar en 3 ejes, desplazarse adelante, detrás,
0: pero claro,
2: derecha,
0: tú vas,
2: izquierda, arriba.
0: Perdona,
2: abajo.
0: Pero tú estás a una gran velocidad, no estás quieto, no estás flotando en el espacio inerte, tú estás a la velocidad en la que va la Estación Espacial Internacional. Si te sueltas, sigues a toda velocidad, entiendo, ¿no?
2: ¿Cómo controlas eso? Es como cuando vamos en un avión, vamos a 900 kilómetros por hora, pero tú dentro del avión te tomas las Coca-Cola tranquilamente, no notas que se te vaya a caer.
0: Pero fuera sí, si das un paseíto, una caminata por fuera,
2: si abres la ventanilla...
0: sí, desde luego.
2: Pero todo el aire. Los astronautas salen de la nave, van a la velocidad de la nave, 25.000 kilómetros por hora, que es lo que va a la velocidad que tiene la Estación Espacial Internacional. Entonces ellos, respecto a la nave, se mueven muy despacio.
0: Claro.
2: Su velocidad porque van a la misma velocidad. Es igual que nosotros. Tú estás en el estudio y yo estoy aquí, pero ahora mismo estamos girando 1.300 kilómetros por hora respecto al eje de rotación de la Tierra. Sí, sí. Es decir, vamos súper rápido, pero no lo notamos. Entonces podemos estar sentados y decir que estamos quietos, pero vamos súper rápido, a 30 kilómetros por segundo alrededor del Sol. Pero esos movimientos siempre relativos a una cosa u otra. Y los astronautas siempre hablamos, en este caso, de la salida, es la velocidad relativa a la nave, ¿no? Uh-huh. Entonces, ahí hay un problema muy serio. Primero, para salir de la nave, ya tienen que hacer lo que se llama una descompresión. Se tienen que meter en una habitación, que van a sacar todo el aire. Uh-huh. Pero por problemas de que en algún momento el interior del traje tenga una pequeña avería y haya una descompresión, tienen que vigilarlo del nitrógeno. El mismo problema que tienen los buzos, que el nitrógeno en sangre se le puede formar burbujas. Entonces tienen que quitarse todo el nitrógeno. Antes de salir ya se están enganchando. Bueno, hay una serie de protocolos que es impresionante. Y luego vas enganchado a todo lo que tengas a mano. Hay una serie de barandillas, uh-huh, de pasamanos, y vas con unas cuerdas, vas cogido, uh-huh, y vas moviéndote por la nave. Solo utiliza el safer si hay algún problema. Pero es que es un problema en el sentido de que si tú, por ejemplo, en un momento determinado estás moviendo lo que en Málaga llamamos un guarrito, taladro.
0: Un taladro, sí.
2: Pues en tierra no tenemos problema, hacemos un agujero en la pared, pero en el espacio no hay nada que te sujete.
0: Claro,
2: entonces
0: te vas para atrás.
2: El taladro te va a hacer que tú gires en dirección contraria. Igual que un helicóptero. Sí, el helicóptero tiene que tener un roto para compensar el torque de la hélice principal.
0: Sí.
2: Porque la hélice gira y como el cuerpo del helicóptero no está sujeto,
0: te da vueltas.
2: Gira en sentido contrario.
0: Claro, claro.
2: Entonces, para compensarlo, tiene que tener un rotor trasero.
0: Sí.
2: Pues aquí pasa igual. El astronauta se tiene que enganchar con unos reposapiés, digamos, especiales, como se utiliza en ciclismo, unos arneses especiales para sujetarte el pie, y es como ellos pueden trabajar en el espacio, muy sujeto, siempre con movimiento suave,
0: pero tú no
2: pueden darle un golpe a algo porque sale hacia atrás.
0: Claro, tú no notas la velocidad, pero sí que es verdad que todo lo que tú toques te impulsa al sentido contrario.
2: Exactamente, porque no hay aquí en tierra estamos sujetos con el rozamiento al suelo.
0: Claro.
2: Pero en el espacio nada nos sujeta. Entonces, si le da un golpe a la nave con un martillo, la nave responde hacia ti al revés. Lanza hacia atrás. Y es cuando tienen que usar esas cuerdas, que además llevan dos, por si las moscas.
0: Sí, claro. El safer.
2: La seguridad,
0: el safer es el asegurador, porque safe en inglés es seguro. Safer es el que te asegura.
2: Exactamente. Uh-huh. Y todo tiene que ser con movimiento muy controlado. Cuando usas las herramientas, están todas perfectamente atadas a una cesta. No puedes usar cualquier herramienta y dejarla en cualquier lado, porque al momento ya se te va y se convierte en un peligro también, además. Uh-huh. Es decir, todo tiene que estar bien sujetito a la nave.
0: Tú lo ves y parece que están haciendo un trabajo fácil, lo que pasa es que mucho más lento. Pero qué va, eso no es tan fácil como parece, ¿eh? Lo que estamos viendo es súper complicado, según nos cuentas, ¿eh? O sea que un paseíto de estos, una caminata espacial, requiere un montón de disciplina, ¿no, Francisco?
2: Sí, tienes que hacer mucha práctica anteriormente. Pero aparte es que usted utilizando tu traje espacial, es a la vez una nave espacial. Es decir, en el traje tienes comunicación, tienes suministro de oxígeno, de agua, de alimentos, tienes refrigeración.
0: El bocadillo, es decir, lleva todo. Llevas para la excursión.
2: Bueno, en algunos casos incluso llevaba una libretita y alguna foto curiosa le ponía a los de tierra, a los astronautas, para que se divirtieran en el espacio, que le fuera algo más
0: liviano,
2: menos estricto, ¿no? Uh-huh. Entonces, el traje mismo es una nave espacial.
0: Uh-huh.
2: Y ellos tienen que hacer un montón de prácticas. Y ya digo, el safer solamente para seguridad.
0: Desde luego. En fin, oye, qué curioso todo esto que nos cuentas, Francisco. El paseo. ¿Cuánto dura el paseo de estas dos mujeres? ¿Lo sabemos?
2: Han estado unas 6 horas y algo, 17 minutos, 7 minutos, algo así. Cuando vi eso, han estado unas 6 horas de caminata espacial.
0: Uh-huh. Bueno, pues
2: que no. 6 horas en el espacio tiene, y aparte con el peligro del espacio, es decir, el sol es un peligro, la radiación cósmica es otro peligro, y en el traje no hay mucho que te protejan. Puedo utilizar la misma nave como un poco de protección, pero si os interesa, buscáis la noticia de estas dos chicas que han salido al espacio y podéis ver en la NASA, podéis ver las 6 horas en un vídeo desde que están dentro de la nave y se le están preparando, dos compañeros la están preparando para colocarse el traje, el safer y hacer todo eso de quitarse el nitrógeno hasta que entra en una esclusa especial para que se vaya el aire y puedan salir al espacio tranquilamente. Y todo lo que es la caminata, cómo usan la herramienta, todo hasta la vuelta. Eso, la verdad es que son 6 horas, pero te lo puedes poner de fondo y le echo un vistazo de vez en cuando y es fascinante, ¿eh? Parece un, es increíble.
0: Sophie,
2: con la Tierra, más imágenes de la Tierra debajo.
0: Una pasada. Sophia Denot y Jessica Meir son estas dos astronautas súper simpáticas, con una sonrisa de oreja a oreja, que se colocan su traje espacial y han convertido el día uno, vamos, ayer, como el que dice, ¿no? Aunque ya estemos a tres, ¿no? En el escenario de una de las operaciones más complejas de la exploración espacial, ¿no? Subirse es dar un paseo durante 6 horas y bueno, pues intentar con una de las principales tareas era instalar un nuevo retroreflector en uno de los módulos, que cualquiera sabe lo que significa eso.
2: Para una nave que ya tiene sus días ya está llegando a su día fin. Sí, ya se supone que para 2030 ya dejan la estación espacial después de 30 años de uso. Que tampoco sería extraño que dijera, bueno, a ver si le damos un empujón más y la tenemos 2 o 3 añitos más funcionando.
0: Sí, sí, está abuelilla ya la estación espacial internacional.
2: Sí, ya está.
0: Tiene ya su año, ¿no? En fin. Pues nada, entre inteligencia artificial y trajes espaciales hemos pasado esta primera hora. Luego nos queda una segunda hora muy interesante que te animo a que la escuches. Un abrazo, Francisco Gálvez, director del Observatorio del Torcal de Antequera, del Aula del Cielo. Hasta la semana que viene, ¿eh? Chao.
2: Hasta la semana que viene.
0: Adiós, adiós, adiós. Qué interesante. La segunda hora también, ¿eh? Os lo aviso. Bueno, Julia, que se tiene que marchar, ¿no? Te tienes que marchar ahora.
1: Tengo que marchar, a seguir tocando.
0: Bueno.
1: Aquí no se para, no se para.
0: La vida del artista. Pero nosotros nos quedamos aquí hasta las 2 porque nos vienen a visitar dos personas muy interesantes también. La verdad es que el programa de hoy me está fascinando porque estamos aprendiendo cosas y lo vamos a seguir haciendo. No lo perdáis, ¿vale? Llega el momento de escuchar las noticias de Canal Sur Radio y aquí os esperamos en cuestión de un par de minutos. ¡Hasta ahora!
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5: El presidente del Gobierno comparece hoy en el Congreso para dar explicaciones sobre su gestión en la crisis de Ceuta. Se va a enfrentar a las críticas de la oposición y de sus propios socios. En un vídeo en las redes sociales, Pedro Sánchez ha reconocido que la respuesta del Estado puede parecer insuficiente, puesto que aún no ha vuelto la normalidad a Ceuta.
6: Hasta que no se recupera la normalidad, la respuesta del Estado es insuficiente. Pero quiero aseguraros que estamos movilizando todos los recursos a nuestro alcance para que vuestra ciudad recupere cuanto antes esa plena normalidad.
5: La comparecencia del presidente se produce cuando sigue en cuestión la responsabilidad de Marruecos en esta crisis, con informes policiales que hablan de que la gendarmería marroquí colaboró en la entrada masiva de personas y con el Ministerio del Interior, que considera que ese informe policial no señala directamente al gobierno marroquí. Y se produce con los ecos de los cientos de miles de personas que se han manifestado en Ceuta y en todo el país para mostrar su apoyo a los ceutíes. En Andalucía, las manifestaciones han sido multitudinarias en Málaga y Sevilla. Estas son las opiniones de algunos sevillanos presentes en la concentración de la capital hispalense.
7: Apoyar a nuestra tierra. He vivido personalmente lo que ha pasado. Me cogí allí en Ceuta, he estado un mes y me ha cogido todo. Entonces, lo que se está viviendo allí lo tiene que conocer el resto de España. Allí están pasando cosas muy graves.
8: Soy de Melilla y allí nos hemos criado. Vivo en Sevilla, sí, con mucha angustia. La verdad que sí, mucha angustia, mucha pena. Pero bueno, espero que pronto se acabe.
5: Cambiamos de asunto. FENADISMER, la Federación Nacional de Asociaciones de Transporte de España, denuncia que la rebaja fiscal al diésel que se tenía que aplicar desde el día 1 no se está trasladando íntegramente al precio final en las estaciones de servicio. Por ello, pide a la Comisión Nacional de los Mercados y la Competencia que audite las cerca de 12.000 gasolineras existentes en España. El secretario

0: 60 elementos datados en el siglo I después de Cristo que enriquecerán la estética del teatro.
1: Con esta iniciativa mejoramos el conocimiento del Teatro de Itálica, uno de los edificios fundamentales de la ciudad que formó parte de los circuitos ceremoniales implantados en la reurbanización promovida por el emperador Adriano en el siglo II. El teatro es una parte esencial de la candidatura de la ciudad ceremonial de Itálica a Patrimonio Mundial de la UNESCO.
0: Los termómetros marcan hasta ahora 28 grados en Jaén y Córdoba, 27 en Sevilla y Cádiz, 26 en Málaga y Granada, 25 en Almería y en Huelva capital. Andalucía, es la 1:03.
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0: Ya he echado yo de menos esta segunda hora de la noche de los miércoles. Venimos aquí a la barra con María a echar un ratito, que desde aquí se ve la vida de otra forma.
1: Aquí estamos estupendamente, Rafa.
0: Hombre, estamos sentados en las mesas, estamos al lado del piano muchas veces, pero aquí también se ve todo muy, muy chulo. Y vemos todo el público que está esta noche aquí,
1: el que me imagino. Hay gente. La gente se está animando aquí en el club.
0: Bueno, y ahora van a venir un par de invitados, ¿sabes? Que he quedado con ellos, que van a estar con nosotros. Y para la primera invitada, que es una mujer, me ha dicho Arturito que quiere poner una música. A ver, Arturito, ¿qué pasa?
2: Esto le va a encantar a María y le voy a preguntar directamente.
0: A ver, a ti.
2: ¿De qué serie es esta música?
0: Uy.
1: Bueno.
0: ¿Te suena o no? ¿Sí?
1: A ver. Sí. Claro que me suena. Ahora me estáis poniendo a prueba a mí.
0: Hombre, Arturito, David, Arturito es. Arturito, anda, bien pensado, ¿eh?
1: Sí, bien pensado.
0: Bien pensado por lo que viene, claro.
1: Sí, sí.
0: Ah, pues venga, díselo.
1: ¿Hay algo que decir?
0: Claro.
1: Bueno, pues es Farmacia de Guardia.
0: Farmacia de Guardia.
1: La mítica, hombre,
0: sí,
1: serie española que todos conocemos, a esa pareja, expareja, ¿no? De separados.
0: Sí.
1: Que conoce la vida de todo el barrio.
0: Claro, porque una farmacia al final es eso. Oye, pues hemos pensado, y por eso Arturito lo ha traído, que tal y como están las cosas sería muy buena idea abrir una especie de pequeña farmacia de guardia en el club la noche de los miércoles. ¿Qué te parece?
1: Hombre, me encanta la idea. Sería sensacional aquí en el club una farmacia de guardia.
0: Dicho,
1: que tanta falta hace siempre.
0: Claro, dicho de manera figurada, ¿eh? Se vaya nadie a pensar que vamos a vender y a traficar con pastillas.
1: Cuidado.
0: Un trapicheo de pastillas.
1: No. Pero ¿a quién no le duele a lo mejor algo, pues la cabeza o una muela?
0: Hay que fíjate, mira, la chica que está entrando ahora mismo, ¿ves? Va a estar al menos frente unos minutitos de esta farmacia de guardia, que es Mau, Débora Guimau. Mau Castillo, ¿qué tal? Buenas noches.
3: Buenas noches, qué ambientazo tenéis por aquí, ¿no?
1: Hola, Mau, sí,
0: ¿has
1: visto?
0: Sí, muy bien, siéntate
3: bien,
0: con nosotros.
3: Bueno.
0: ¿Quieres tomar
3: Muchas gracias.
0: ¿Quieres un refresco o algo así o...?
3: Sí, hombre, algo así, con este ambientazo que estoy viendo no voy a estar yo aquí sin tomar ni un vasito de algo.
0: Pues nada, siéntate en el taburete. De alcohol nada, que el alcohol engorda.
3: No.
0: Ahora venimos
3: estoy
0: de vuelta.
3: Ya en modo septiembre.
0: Hombre,
3: exacto.
0: Que venimos de vuelta de las vacaciones, ¿eh? Kilitos de más y eso. Vamos, que yo digo, el que después de haber tenido un mes de vacaciones, María, yo no sé qué piensas tú y Mau.
1: Sí, a ver.
0: Que después, ahí, siéntate, eso, escoge el taburete.
3: Una casera quiero yo, que no tiene ninguna caloría, por favor.

0: Venga. El que viene después de unas vacaciones y no ha cogido un kilito de más, no ha disfrutado las vacaciones. Por lo menos uno, digo yo, ¿no? Eso es muy normal, ¿no, Mau?
1: ¿Eh? Hombre, tan normal, vamos, al que no haya pasado que levante la mano. Yo estoy de vuelta de vacaciones, de hecho me incorporé ayer.
0: ¿Sí?
1: Y traigo 2 kilos, 2 y medio, pero bueno.
0: Trofeo.
1: Eso es señal de que se ha vivido también.
0: Hombre, claro, yo creo que hay que relajarse un poquito, ¿eh? Que en verano cambiamos nuestros hábitos, comemos fuera más, estamos un poquito más relajados y al final pasa eso, ¿no? En fin, pero bueno, sí que es cierto que siendo así, que cogemos un kilito de más,
1: sí, sí,
0: también es cierto que llega septiembre y nos entra una angustia. Es como
1: eso,
0: decir,
1: eso es lo que, eso es lo que creo que tenemos, exacto, que tenemos, ¿no?, que tener claro, que no pasa absolutamente nada por haber cogido
2: porque
1: unos kilitos.
2: nos agobiamos, claro. Todos
1: sí,
2: estamos
1: sí, además
2: igual.
1: Que,
0: oye, y que,
1: exactamente.
0: Y que en una semana no puedes quitarte lo que has cogido en 2 meses o en 1 mes.
1: Y si te lo quitas, malo es, mal quitado está, porque es verdad que ahora nos venden muchas cosas milagros, muchos kilos perdidos en una semana, y cuidado, porque es lo que estás diciendo, septiembre sí. Es para muchos, como enero, empezar con los buenos hábitos, con dejar de beber, con dejar de fumar, con la comida, pero con cuidadito.
0: Ya, oye, una pregunta que te iba a hacer, ¿a ti en la farmacia te entra mucha gente pidiéndote pastillas milagrosas en algún momento? Mire usted, deme usted pastillas para adelgazar.
1: Exactamente, claro, muchísima gente. Y como te digo, ahora sí, septiembre, ¿no?, es como enero. Empiezan las dietas milagros. Viene la gente pues queriendo buscar un resultado espectacular que nunca. Y ahí está nuestra gran labor como farmacéuticos. Y es verdad, y ahí me meto yo también. De cuando esa persona viene a preguntarte qué se puede llevar, qué pastillas puede tomar, qué líquidos para drenar, preguntarle, pero bueno, ¿cuál es tu estilo de vida? ¿Come, qué comes? ¿Comes en la calle? ¿Haces ejercicio? Un poco la labor de eso, del farmacéutico, no eso es simplemente vender pastillas milagrosas, sino crear, claro, unos buenos hábitos de vida.
0: Ahí va, porque eso no existe, ¿eh? Eso de la dieta milagro, las pastillas milagro y estas tonterías no son, la verdad, es que esto no pasa, no es. Pero ¿qué piensas tú, Mau? Cuando la promesa, ¿no?, de adelgazar, ¿no? Cuando te venden, no, esto viene usted a partir de ahora, se lo toma usted, o hace una dieta y tal. ¿Cuándo debemos realmente sospechar? ¿Qué señales nos deberían hacer sospechar?
1: Señales que todos vemos que es imposible que sean reales. O sea, señales como pierde 5 kilos en una semana. Bueno, a lo mejor haces típica dieta totalmente restrictiva, que es verdad que pierdes, pero bueno, pierdes líquido, pierdes contenido intestinal, pero no vas a perder grasa, que es de lo que se trata, porque luego hay que mantenerlo.
0: Ya, claro.
1: O adelgaza mientras duermes. O sea, yo creo que aquí todos sabemos las cosas que son imposibles, y igual que hemos dicho, que hemos cogido un montón de, bueno, no sé cuánto, depende de las vacaciones que se haya pegado cada uno y del peso que tenga cada uno. Ya. Pero sí que es verdad que hay que tener cabeza, escuchar a la sensatez que todos llevamos dentro,
0: sí,
1: y que no nos vendan cosas, porque después pueden venir problemas como son los famosos efectos rebote.
0: Sí,
1: ¿claro?
0: Sí, y que además, hombre, es que como en TikTok se ve de todo, y tú que manejas las redes sociales muy bien, porque tienes una cuenta en Instagram, que lo sepa todo el mundo, sí. ¿Cómo se llama tu cuenta,
1: Mau? Eso, que me sigan, Mau Castillo Al.
0: Al. Vale.
1: Al de Álvarez, de mi Santa Madre.
0: Vale. Que te sigan ahí. Ahí tú recomiendas cosas serias, porque eres una mujer seria, eres una profesional, una farmacéutica seria, pero hay cada cantamañanas por ahí diciendo cada tontería.
2: Hay gente diciendo, vamos, tonterías.
0: ¿Te acuerdas?
1: Y muy fácil de vender. Es verdad que aquí sí que es verdad que estamos aquí tomándonos nuestra casera y nuestras cositas ahí de broma, pero es verdad que hay gente muy joven que está obsesionada con el peso.
2: Sí.
1: Yo, aparte de farmacéutica, soy nutricionista, y cuando hablo de trastornos de conducta alimentaria no me río, porque entonces que venga gente súper potente en redes vendiéndote dietas milagro, como lo que estamos hablando, hablándote de detox, y que te pongan nada más que a beber agua, caldo y zumo, pues cuidado, sobre todo con la gente joven, que como bien decís, las redes mal utilizadas hace mucho daño.
0: Sí, sí, o sea que... No, estaba pensando en el de la piel, el del callo, que para qué le vamos a dar más pábulo a eso, fuera. O sea,
1: pues con esto es igual, con esto hay que tener sobre todo conciencia de que nada se obtiene demasiado rápido, nada que se mantenga en el tiempo. Yo cuando tenía la consulta de dieta, siempre le decía a la gente que esto es una carrera de fondo.
2: Totalmente.
1: O sea, si tú quieres estar, me decían las pacientes, pero es que entonces voy a estar toda la vida a dieta. No, es que tienes que tener buenos hábitos.
2: Exacto, hay que cambiar los hábitos alimenticios y eso le tiene que entrar en la cabeza a todo el mundo.
0: Exacto.
2: Es súper importante, claro.
0: Oye, de noche hay algo que queme grasa, es que me suena a ciencia ficción,
1: pues eso te digo, que si son mensajes como tal y tú quieres hincharte de comer, no cambiar ningún hábito y aún así adelgazar, pues por más que te tomes, ¿qué vas a hacer? ¿Toda la vida estás tomando algo? Tendrás que dejarlo en algún momento, ¿no? Digo yo. Entonces, cuidado por lo que estamos hablando, por los efectos rebotes.
0: Existe esto que llaman días detox, ¿no? Esto en verano, después del verano se oye mucho, ¿no? ¿Eso tiene sentido?
1: Claro, es que mira, los que nos dedicamos a redes así, ahora que estamos en plan un poco más relajado hablando, yo sinceramente cuando hago mis planes de, pues ahora qué contenido genero en mi Instagram, todos vemos, pues ahora, ¿cuál es ahora el contenido potente? El adelgazar, porque es lo que estamos hablando, todos nos hemos relajado, todos hemos disfrutado y todos hemos engordado.
2: Claro.
1: Entonces, si por detox entendemos lo que estamos hablando, no comer nada, simplemente dedicarnos a hacer dietas de estas que estás tres días sin comer, solo bebiendo un caldo que te dicen que eches limón, zumo de no sé, pues no, porque vas a perder agua, te va a deshidratar, va a eliminar tu contenido del intestino, pero en cuantito vuelvas a tu vida normal, pues ahora sí, por detox entendemos incorporar de nuevo a nuestra alimentación zumos, frutas, que yo no sé vosotros, pero ¿habéis comido mucha fruta en verano?
0: Uy, a mí me encanta. Yo todos los días.
2: No, porque yo,
1: yo
2: no como mucha fruta.
0: Yo sí. A mí me encanta. A diario.
1: María, pues hay que comer fruta.
2: Ya, lo hago muy mal, pero sí, tengo que incorporar la fruta de nuevo.
0: Sí, que la fruta.
1: Exacto. Pero bueno, que si hablamos de dietas detox, en cuanto a eso, pues a comer un poquito más de fruta, verdura y tal, vale, lo compro. Pero si es solamente, de verdad, la gente que tenga cabeza, que piense que no existe. O sea, no podemos, si en septiembre, en agosto hemos cogido 3 kilos, querés perderlo en una semana de septiembre.
0: Pero,
1: es que
0: tú no te das cuenta de una cosa, que todos los años decimos lo mismo y sigue habiendo personas que insisten con me da un poco de sensación de que estamos repitiendo siempre lo mismo, unos y otros, unos para un lado y otros por otro. Y caramba, que no puede ser eso.
1: Pero es lo que hablamos siempre, Rafa, la gente está muy de verdad, el tema del peso es un tema que, vamos, yo soy la primera que estoy dando aquí lecciones, ¿no? Y yo soy la primera que he cogido 2 kilos y estoy agobiada, entre comillas, en el sentido que me los quiero quitar, porque también animo a la gente, igual que te digo una cosa, animo a la gente a no ir cada verano quedándose con 2 kilos de más, porque entonces al final lo juntamos con 10.
0: Ya, claro.
2: Claro. Vamos, cuando nos demos cuenta.
0: A ver, que lo que hay que hacer es no dejarse, ¿no? ¿Cuánto peso es razonable perder? Venga, ya que estás en eso.
1: Bueno, pues depende de muchas cosas, de lo que estamos hablando, sobre todo depende de la persona. Y esto es otro mensaje, creo que bonito, que le podemos dar a la gente que nos está escuchando. Y es que las cosas deben ser individualizadas. No es lo mismo estar hablando de lo que yo me estoy sincerando y diciendo, que he cogido 2 kilos este verano porque yo no tengo ningún tipo de sobrepeso. Pero si estamos hablando de una persona que ha cogido 2 kilos, pues los pierdes. Pero si estamos hablando de una persona que tiene un sobrepeso ya, de verdad, pues vamos a dejarnos de hacer dietas que aparezcan en el chat GPT, que eso también lo busca dieta, y vamos a irnos a un profesional que tenga en cuenta nuestros hábitos, que tenga en cuenta nuestro estilo de vida, porque tú no puedes ponerle la misma dieta a un comercial que está todo el día en la calle que a una ama de casa que le puedes poner pues unos garbancitos con acelgas para comer, una dieta elaborada, ¿vale?
0: Ya.
1: Entonces, pues eso, con cabeza, Rafa, todo, y sobre todo no angustiarnos por lo que ha pasado en verano, sino decir que a partir de ahora va a ser todo para abajo, poquito a poco, pero con cabeza y con eso, pues con sensatez.
2: Es una conversación profunda con una misma, ¿eh? Porque yo cuando voy a poner los pantalones y noto que eso está más apretado, entra en combustión, ¿sabes?
0: Combustión interna, ¿no?
2: Una combustión que empieza a sudar y digo, madre mía, tú no te lo pones a imaginar, y me empieza a poner de una mala leche, y seguro que más de un oyente o un oyente estará de acuerdo conmigo y le pasará lo mismo, se identificarán, porque es que yo entro en un estado.
0: Vamos a ver, si tú entras, le metes al cuerpo y no le sacas.
2: Claro,
1: pero mira,
2: es que
1: hay
2: el
1: muchos truquitos que se le puede dar a la gente para que no se agobie, por ejemplo.
0: Venga,
1: yo qué sé.
2: Venga, truquitos.
1: No sé vuestro estilo de vida tampoco. Yo, por ejemplo, en verano sí que he bebido más alcohol que bebo.
2: Eso me pasa a mí también.
1: Porque, exacto, vale. Pues mira, María, con que dejamos solamente el alcohol, porque, mira, el alcohol son calorías vacías, le llamábamos nosotros en la carrera, porque te aportan solamente calorías y ningún tipo de nutriente. Entonces tú tú estás comiendo, a lo mejor dices, voy a comer poquito, pero te tomas tu cervecita y ya la estamos fastidiando.
2: Anda.
1: Ya. Entonces, claro, solamente quitarnos un poquito. Bueno,
0: sin alcohol, bueno, un poquito, cervecita sin alcohol.
1: También tiene calorías, menos, pero tiene calorías. Lo que no tiene calorías es el agua o la casera que me estoy tomando yo aquí con sí, vosotros.
0: Sí, sí, sí. La gaseosa, desde luego, está
1: cero calorías. Entonces, sí, ese es un truquito. Otro. Vale. Pues vamos a, también, en, como estamos diciendo que septiembre es como el mes de enero para muchas personas y quieren de repente volverse las personas más fit y nos apuntamos a CrossFit y a de todo, no, vamos a empezar a salir a caminar todos los días un ratito, vale. No sé, sí, digo yo que no
0: se, o sea, tanto
1: vamos a incorporar la fruta. María.
2: Sí, lo tengo en cuenta. El otro día estuve tomándome piña. Fíjate, me traje piña aquí al bar.
0: Piña. La piña.
1: Ahora hay mucha.
0: La suba.
1: Mira, un truquito también, por ejemplo, para los que somos perezosos para la fruta, que yo también me meto en el carro, yo pasa que me obligo a comerla y para mis niñas también, es tener en casa la fruta cortadita. O sea, la tienes, por ejemplo, el melón o la sandía. La vienes, la cortas, la haces trocitos y la metes en la nevera. Claro, entonces cuando venga un día y tengas hambre o ganas de picotear, pues no es lo mismo tenerte que poner a pelar la sandía o el melón que tenerla cortadita.
0: Eso es verdad.
1: No sé.
0: Bueno, muchas veces dice, me voy a quitar 2 kilos en un mes. Fuera hidrato de carbono, fuera cosas con harina, fuera alcohol y azúcar. No sé.
1: Pues no, otro gran error. Tenemos a los hidratos de carbono como nuestro gran enemigo.
2: Claro. Es verdad.
1: A ver, es verdad.
0: He comprado hoy un pan de masa madre.
1: Buah, qué bueno.
2: Qué rico. Con lo que me gusta a mí el pan. Y el pan engorda. La pregunta es, ¿el pan engorda? Porque siempre dicen, es que no hay que comer pan.
1: El pan engorda. Y otra cosa que mucha gente no sabe, que me parece interesante, es que la gente tira mucho de piquito de pan, de biscote, ¿no? Pensando que engorda menos.
2: Claro, es verdad.
0: Pues no, pues engorda igual.
1: Pues no engorda más, porque lo que menos engorda es la miga, es la parte hidratada que tiene el pan, el agua que tiene el pan.
2: Anda.
1: Entonces, pues, claro, por lo menos eso engorda menos. Si nada más que todo es a base de corteza y de piquito, casi que peor, ¿sabes?
0: Vale,
2: pues siempre hemos pensado lo contrario, ¿verdad? Sí. Que inclusive como son picos, parece que no engorda
0: que
2: nada.
0: Sí, es verdad. Y ahora dice, y te comes 40.
1: Claro, que es peor. Y luego, pues eso, los hidratos de carbono no es lo mismo.
0: Sí.
1: Una patata frita.
0: Ya.
1: Que una patata cocida, no es lo mismo,
0: claro.
1: O sea, que busquemos siempre hidratos de carbono de calidad, que se absorban lentamente, yo que sé, la pasta, el arroz, y también, hombre,
2: claro,
1: si nos vamos a los integrales, mejor que mejor,
2: ¿no? Vale, y después también dependerá las salsas que le echemos a la pasta, por ejemplo, porque eso también es fundamental. Ahora las salsas, si te pones a mojar pan con los hidratos de carbono,
1: por muy hidratado que esté la miga,
2: todo vale, venga, y ahora te echas un montón de pasta.
0: Uy, qué hambre me está dando ahora. Es verdad que yo hoy no he cenado, eso no puede ser.
2: Yo tampoco.
0: Yo no he cenado hoy, y fíjate la hora que es.
1: Llevamos un día de locos. Estamos en dieta de
0: todo. Esto, no, en dieta de todo. Y en esta, como esta que estás a lo mejor unas horas sin comer, ¿no? Que eso también está
1: el
0: bien.
1: El ayuno,
0: ¿no?
1: Intermitente. ¿No?
0: Exacto.
2: Pues yo me muero. Pero escucha otra pregunta importante para salir de dudas.
0: ¿Qué?
2: ¿Influye cenar una hora o a otra? No sé. Para intentar bajar esos kilitos de más. Tenemos que ser constantes en la hora de la cena.
1: Claro, si cenas tempranito, siempre va a pasar más horas hasta la hora del desayuno, y además vamos a favorecer el descanso, y el descanso parece una tontería, pero también influye luego en el hambre que tengamos. El descanso es otra cosa que tenemos que recuperar de las vacaciones, aparte de los kilos que hemos cogido.
0: Ya.
1: O sea que si cenamos tempranito, vamos a irnos a la cama menos pesados, vamos a dormir mejor y van a pasar más horas hasta el desayuno.
0: De verdad. Bueno, a ver, el alcohol lo dejamos de lado un tiempo, porque eso son calorías vacías y eso sirve mucho para adelgazar, no tomar alcohol.
1: Muchísimo.
2: Claro,
1: de verdad,
2: voy poco a poco, yo voy quitándome
0: cada día me quito un botellín. Eso está bien.
2: Porque yo todo de golpe, eso sienta muy mal para el cuerpo, ¿no?
0: Oye, y luego, a ver, no sé, si empezamos, mira, a lo mejor ahora mismo con esta conversación tan cotidiana que estamos teniendo, porque esto seguro que lo está hablando un montón de gente todos estos días, ¿no? Aquí en la barra del bar, tranquilamente con Mau, si mañana nos concienciamos, venga, voy a empezar mañana, ¿qué hago mañana? ¿Por dónde empiezo, Mau?
1: Pues lo que estamos hablando, agua como comida principal, que apunte la gente si tiene papel y boli, aunque es un poco tarde. Verdura en todas las comidas y en todas las cenas. Vamos a intentar pensar en verduras crudas, cocinadas, como queramos, pero siempre que haya una verdura, tanto en el almuerzo como en la cena, ¿vale? volver a intentar cocinar. No me digáis que en verano no hemos tirado más de lo, yo la, es que ya te digo, esto está viniendo súper bien para, para hacer
0: autocrítica.
1: Exactamente. Entonces intentar tirar otra vez de la cocina de verdad, porque ahí, como dice María, las salsas se controlan y las salsas engordan un montón. No es lo mismo tomarte unos macarrones con salsa boloñesa que con aceitito rehogado en la sartén con la menor cantidad de aceite posible, claro, ¿vale? Claro. Otra curiosidad que os puedo contar para que la gente se quede concienciada con el tema del aceite. Nosotros en la carrera, cuando nos decían, una dieta de 1500 calorías y tienes media hora para hacerla, tú empezabas a hacer la dieta y si no te cuadraba con que quitaras nada, un poquito de aceite, te hacen las calorías, ¡bum! O con que sumaras, o sea, dos personas iguales, con el mismo metabolismo basal, con el mismo gasto físico diario, todo igual. Una que le eche mucho más aceite que la otra, va a engordar mucho más que la otra. Eso es...
3: Fíjate, qué curioso, sí.
0: Ya. Oye, y bueno, no sé si has terminado, ¿tenías alguna cosa más o no?
1: No, y el último... que también lo hemos hablado, pero bueno, para intentar concienciar del todo a la gente, movernos todos los días, ¿vale? Aunque como hemos dicho antes, solo sea un poquito caminar al principio y luego dos o tres días en semana. Ah, porque ahí hay otra cosa. Okay. Es que es verdad que aquí hay muchas cosas que hablar.
3: Claro.
1: Que tenemos que meter también ejercicios de fuerza, porque si nos ponemos a adelgazar...
3: Ahí está, ahí estoy yo con eso, ejercicio de fuerza, incorporando...
1: Y los bracillos se nos van cayendo,
0: las resistencias elásticas.
3: Todo, yo voy haciendo poco a poco.
1: Ya estoy incorporando un poquito de fuerza. Ahí.
3: No todo lo hago mal,
1: No, María, no. Que hay mucha gente que, bueno, no sé si se opina a la cabeza lo que a mí se me está viniendo de los medicamentos estos para... Para pinchar, no para adelgazar, para tomarse y ahí creo que también se nos está yendo un poquito la cabeza.
0: Sí, ¿no? ¿Tú crees?
1: Sí.
0: Los esteroides, todas esas cosas, son una barbaridad, vamos.
1: Pero yo me refiero a un medicamento, a lo que se pincha la gente.
0: Para adelgazar. Uy, eso está a la orden del día. Pero eso te lo tiene que recetar el médico. Tú no puedes mandar unos cendestos, un pic.
1: Unos cempigos, lo que sea, hay muchísimos.
0: A uno que llega a la farmacia y que te lo pida, ¿no?
1: No, que va, imposible. Pero tú no sabes la de gente que consigue esa receta.
0: Ya, o sea que, claro.
1: Y ahí hay que tener cabeza, porque lo que no podemos es querer adelgazar, o sea, quitarnos 3 kilos para una boda con medicamentos, porque los medicamentos son y tienen sus efectos secundarios, sus reacciones adversas, y tenemos que tener cabeza y ser consciente. Y también es duro lo que estamos hablando así entre risas, de quitarnos la cervecita y el vinito que nos gusta todos los días, o la salsa boloñesa y a comerlo salteado, pero es que es lo que se ha hecho toda la vida cuando uno quiere quitarse 2 kilos.
0: Claro.
1: No, oye, ahora que queremos.
0: Y luego otra cosa, que hay un montón de... El otro día en el supermercado, y no sé si fue en un supermercado o fue en una farmacia de estas gigantescas que hay ahora, de parafarmacia, había una estantería entera de infusiones quemagrasa, infusión quemagrasa.
3: Uy, están bien buenas, también tengo que decirlo.
1: Sí, pero, ¿te gusta? A mí me encantan. Sí.
3: Yo he comprado hace poco una, no voy a decir la marca, pero una concretamente, y me sabe muy bien.
0: ¿Pero eso funciona o no?
3: No sé.
1: A ver, sí, hay hierbas que activan el metabolismo, la quema de grasas, pero todo lo que estamos hablando para ayudar. Yo cuando viene una persona al mostrador y me pide algo para adelgazar, como he dicho antes, primero le pregunto por sus hábitos, le digo que se está saliendo a caminar, pero evidentemente hay cosas que te ayudan y yo las dispenso y ayudo a la gente, pero lo que estamos hablando, que no podemos querer comer grasas, tomarlo todo frito, no tomar fruta, no tomar verdura, y estás delgado, puedes estar delgado, pero que también hay una cosa que se llama salud, no solo es el tema estético.
0: Tú eres farmacéutica y tú tienes una responsabilidad importante, no vender falsas expectativas, ¿verdad?
1: Exactamente, y en la farmacia se venden muchas cosas, no todo es para estar malito, como hemos dicho antes, o el dolor de cabeza, para ayudar a la gente, y para eso estamos. Además, a mí me encanta, soy boticaria de mostrador, porque me gusta ayudar a la gente y escucharla. Pero hay que también eso, echar un ratito y hablar con esa persona y ayudarla a lo que estamos hablando, a que esto es una carrera de fondo, que consiga llegar a su peso, mantenerlo, porque aquí lo difícil no es llegar, esto es mantenerse.
0: Ahí está. Porque mira, volviendo a lo de antes, que se habla tanto de medicamentos para perder peso, hay que estar muy pendientes de eso, porque, a ver, que no son productos cosméticos y que tiene que haber una valoración y un seguimiento del médico, ¿no?
1: Eso es, y que hay gente que realmente lo necesita y que al valorarlo el médico son más los beneficios que va a obtener, evidentemente, que ese sobrepeso que tiene esa persona y las enfermedades coadyuvantes de ese sobrepeso, como pueden ser hipertensión o que tenga el colesterol alto o lo que sea. Y otra cosa es, pues eso, querer matar una mosca a cañonazo. Entonces, ya. Bueno, cabeza.
0: Y no sé si en algunos de estos medicamentos, te pregunto, no sé si hay efecto rebote, porque uno llega, se lo toma, se da el pinchazo, ve que ha adelgazado y,
1: claro, pero
0: y
1: lo que te he dicho antes, que estás toda la vida, claro, pues eso es, que de todas maneras son muy muy nuevos. Ojalá, yo es que no estoy muy a favor de eso, y lo veo todos los días en la farmacia, todos los días gente incluso que dejas, ¿sí?, de ver. Bueno, y ahora en la feria de Málaga yo he visto a muchas niñas que las conozco de toda la vida, mm, y de repente dices, ostras, qué delgada está, sabes que se está pinchando, o sea, eso, joder, se ve.
0: Y tú le dices, entonces, algo, si tú ves eso, tienes, no, que, tú crees la, no, obligación, no.
1: No, porque viene recetado por un médico. Ah, yo,
0: claro,
1: no,
0: claro, tú no puedes entrar. Claro.
1: Yo ahí no puedo entrar, salvo que sea una amiga mía que me pregunte, evidentemente, ya, que siempre voy a, pero yo ahí vienen con una receta por un facultativo. Yo ahí no soy nadie más que una farmacéutica que dispensa.
0: Pero seguro que se ha disparado, ¿no? La venta de estos productos.
1: Sí, está muy disparado.
0: Con receta, ¿eh? Pero se ha disparado.
1: Con receta, por supuesto. Además, nosotros para eso somos completamente estrictos. Vamos, claro, que no se me ocurriría con eso y con todo. Somos muy estrictos, esto no es como antiguamente. Pero que sí, se ha disparado. Y me da miedo porque es relativamente nuevo y tendrán que pasar los años para que veamos qué pasa con todo esto.
0: Claro.
1: También, oye, tiene que haber gente con sobrepeso y un poquito gordita, no podemos estar todos ahora
3: como unos
1: famélicos.
3: Claro. Sí, hay que mantenerse bien y
1: sanos.
3: De forma saludable, ¿no? Pero bueno, que no pasa nada si uno tiene algún kilo de más.
0: Que volvemos de vacaciones, claro, que no, tampoco nos machaquemos, hombre, tampoco nos castiguemos.
3: Poquito
0: mucho,
3: a poco,
0: ¿no?
3: Poquito a poco, con sentido.
1: Que septiembre no tiene que ser obligatoriamente una dieta milagro. Podemos ir poquito a poco, volver a la normalidad, a los colegios, la vuelta de las vacaciones, quitarnos la comida, la vida, pero poco a poco, que no nos machaquemos.
0: Vale. Bueno, entonces, Mau, septiembre no necesita una dieta milagro, ese es un buen mensaje. Y con eso tener cabeza, sobre todo tener cabeza. Y es verdad que ahora que había bajado un poquito la temperatura, uh-huh, en algunos sitios, claro, sí, Andalucía es tan grande que en unos sitios baja la temperatura y en otros sube, ¿no? Pero en general han bajado hace unos días y ahora han vuelto a subir. Sí. Y yo tenía una gana de bajar para pa pegarme esas caminatas y esos paseos.
3: Claro,
0: y tal,
3: por el parque, que por a mí me encanta ir por el parque.
1: Bueno, pues te levantas un poquito más temprano. Bueno, tú no puedes porque me ayudas mucho.
0: Es que fíjate,
3: claro, para nosotros lo de levantarse temprano es complicado.
1: Sí. Una utopía, claro, es verdad, verdad, llevas razón. No, bueno, pues ya mismo, pero esto ya se va, el calor ya se va.
0: Ya, sí, por lo menos que pasen un par de semanitas.
3: Sí, tiene que bajar un poquito la temperatura.
0: Y el gustazo de caminar y de oler el no sé, la, es que cambia todo.
1: El mar.
3: Qué suerte tener el mar cerca, ¿eh? Sí, qué maravilla.
0: Eso es maravilloso.
3: Pues, o una montaña, o una bonita montaña, también, y tener un monte
0: el campo
3: precioso, los árboles.
0: Y esa playa, caminar por la playa descalzo, que dicen que es buenísimo, ¿verdad?
1: Lo importante es retomar los hábitos, volver a la normalidad, no machacarnos, pero sí tampoco dejarnos, ¿vale? Y volver a comer bien, movernos, descansar, recuperar nuestra rutina poquito a poco.
0: Muy bien. Pues nada, aquí tenemos a esta farmacéutica malagueña que se pega su paseito por el club, Mau Castillo, aquí, que no ha probado la cerveza.
1: La casera, ya lo sabes.
0: He dicho tres cosas y no es ninguna. La gaseosa.
3: Está pensando a ver qué es lo que va a dejar.
1: Esa es la gaseosa, yo que estoy diciendo marcas, ¿no?
0: Pero da igual, todo el mundo lo entiende. Y luego la podéis encontrar en las redes sociales. Hay unas cosas que están muy, muy divertidas que tú publicas, ¿no? ¿Qué más le gusta a la gente, Mau?
1: Hombre, yo me dedico a la piel, pero intento al final, le gusta también que le vea, que le enseñe ropa, que le enseñe. Yo intento pues que ayudar a la gente en todo lo que pueda.
0: Sí, un poquito.
1: Porque,
0: ¿no?,
1: al final.
0: Un poquito de cada cosa.
1: El día a día es lo que a la gente le ayuda. Incluso si estamos mal, también contarlo, que la gente, las redes no son perfectas. También tenemos todos días malos.
0: Claro,
1: o sea que,
0: claro. Y tantos filtros y tantas cosas, ¿no?
1: Oye, exactamente.
0: Sí que es verdad. ¿Y te ocupa mucho tiempo o no, Mau?
1: Sí, mucho, mucho. De hecho, en verano he cogido kilos y he dejado el móvil. No. Y he descansado y ahora estoy a tope otra vez porque hay que desconectar un poquito. Sí, quita mucho tiempo porque es otro trabajo. Las redes son otro trabajo para mí, la verdad.
0: Sí, es cierto.
1: A mi botica y las redes. Bueno. Todo va unido, evidentemente.
0: ¿Y los niños?
1: Pero... Y los niños, y tres niños, claro, sí.
0: No, vea, familia claro, numerosa. Bueno,
1: hay gente que está más ocupada.
0: Sí, bueno, Mau Castillo, muchas gracias.
1: Gracias a vosotros.
0: Gracias por abrir esta pequeña farmacia de guardia hasta ahora y darnos buenos consejos. Te dejo, que creo que está viniendo nuestro siguiente invitado. Venga,
1: un beso a todos y cuidaros,
0: Igual.
1: Sí. Un beso.
0: Hasta luego, hasta luego.
1: Gracias.

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1: Bueno, seguimos, sí, pero otra vez Arturito, a ver, ¿qué quieres, Arturito?
2: Rafa, ¿qué? Y ahora otra sintonía de serie para nuestro siguiente invitado que ya está entrando por la puerta.

corriente, Arturito. Es verdad, sí señor, bien traído. Física o química, es verdad, tiene razón María. ¿Has visto? Que es un fenómeno. Pero un momentito, está muy bien, está muy bien. Está muy bien, física o química. Está una serie que además a un montón de gente joven, una gente

0: Perfecto, física y química, de eso viene lo siguiente, pero permitidme, por favor, que yo prefiero darle a esto su momento efervescente, para tomarnos un chupito de ciencia con soda. Ya está aquí el profe con nosotros de física y química, Héctor García, que es un gran divulgador sobre eso, sobre su especialidad, ¿no? Experimentos, historias, curiosidades, etcétera. Así se define en su perfil de Instagram. Justo, Héctor, lo que nos gusta aquí. Buenas noches, ¿cómo estás, hombre? Encantado de saludarte. Bienvenido, siéntate aquí.
1: Muy buenas noches, Rafa, encantado de saludarte también.
0: Me alegro de verte. Nada, aquí te puedes pedir lo que quieras. Que estás invitado, Héctor. Así que nada, pero oye, que
1: cualquier cosa que no sea café, porque a estas horas, y no, ya luego ya no duermo.
0: Ya, como lo sabes, sí que es verdad. Sí. Oye, podría decirte menudo elemento, a ti, y no te sentaría mal que te dijera menudo elemento, ¿o qué?
1: No me sentaría para nada mal, al contrario, para mí sería casi un halago, ¿no?
0: ¿Por qué? A ver, ¿qué es menudo elemento, Héctor?
1: Pues menudo elemento, en el canal que yo tengo de TikTok o de Instagram, sí. Cuando empecé a subir historias, quise organizarlas de alguna forma, ¿no? Entonces establecí como tres o cuatro grandes familias donde agrupar historias, y una de ellas se llamaba Menudo Elemento, que venía a contar pues curiosidades de elementos de la tabla periódica.
0: Claro.
1: ¿Vale? Había otro que se llamaba Moléculas que han cambiado el mundo, Batallas de ciencia y tal, pero esa Menudo Elemento le tengo mucho cariño porque fue la que me empujó un poquito a escribir el libro este que tenemos hoy aquí en entre manos.
0: Ahí está. Mira, a ver, enséñamelo. Ah, mira, qué chulo.
1: Ha quedado bonito, ¿eh?
0: Ha quedado precioso, sí, sí. Aquí se dice, se demuestra que la tabla periódica está viva y llena de sentido del humor. No fastidies. Es que claro, cuando has hablado de la tabla periódica me he acordado. Lo siento, pero me he acordado. Sí. Porque a nosotros en el instituto, en mi generación, nos hacían memorizar la tabla periódica. Hasta que no te la aprendías entera, pues no había manera. Y si no, exámenes orales, era horrible aquello. Hoy en día no, tú sí. No haces eso a los niños, ¿no? ¿O sí?
1: No, ha cambiado. A ver, hay que saber utilizarla bien y saber por qué es como es y saber interpretarla, ¿no? Pero memorizarla, si no te vas a dedicar a algo muy relacionado con química. Es que, al final, aprender cosas que puedes consultar, no. A mí me gusta más que entender los porqués. Que no el memorizar por memorizar, ¿no?
0: Claro, porque esto de la tabla periódica de los elementos, ¿qué es?
1: Sí.
0: ¿Qué son los elementos? ¿Los elementos qué son?
1: A ver, los elementos químicos es la parte más sencilla de las sustancias que no pueden descomponerse más, ¿no? Digamos que estamos más acostumbrados igual a hablar de sustancias químicas. Te pongo un ejemplo muy, muy sencillito, ¿no? Pues yo qué sé, la sal común que conocemos en casa.
0: Sí.
1: La sal de mesa es cloruro de sodio.
0: Sí. NA,
1: es
0: NA...
1: sal como compuesto.
0: Ay, ¿cómo era?
1: NaCl,
0: esa es la sal. Mira que me acuerdo, grupo 1, bueno, pues, hidrógeno, litio, sodio, potasio, rubidio, cesio y francio.
1: Bien, pues sí, te la aprendiste y quedó ahí, quedó.
0: Sí, quedó. Me ha quedado, pero ya no me acuerdo más. Ya la siguiente, berilio, sí. No sé qué, historia. Ah, sí, lo de la farmacia, el magnesio, el calcio, estrociobario y radio, eso iban juntos, ¿verdad?
1: Bien, la tienes ahí, sí, vas bien. Con un papel y un boli, yo creo que con un ratito nos sale aquí en la barra, seguro. Sí.
0: Bueno, a ver, entonces, ¿estos elementos que están en todo el universo o solo aquí en el mundo?
1: Sí, bueno, claro, sí, los elementos podemos encontrarlos, digamos, ellos solos, como por ejemplo, pues algunos metales, el oro, la plata, ¿no? Uh-huh. Digamos que esas sustancias estarían formadas únicamente por un elemento. Uh-huh. Y luego, como te decía, pues en compuestos, pues por ejemplo, la sal está compuesta por sodio y por cloro, ¿no? Que se combinan químicamente entre sí y forman una sustancia química.
0: Claro.
1: Entonces, la tabla periódica viene a recoger los 118 elementos que hay en el universo y los ordena según sus propiedades y sus características. Ya, pero, digamos que es como un mapa.
0: Claro, pero es verdad que te vas, por ejemplo, a Marte o te vas a otros lugares y sigue habiendo elementos, ¿no? Los mismos elementos.
1: No es que siga habiendo elementos, es que son los mismos. O sea, no seríamos capaces de distinguir, no seríamos capaces de distinguir un elemento, o sea, un átomo de hierro de la Tierra de un átomo de hierro que pueda haber en Marte, ¿no? O un átomo de hidrógeno que pueda haber en nuestra atmósfera. De un átomo de hidrógeno que pudiera haber en el Sol, ¿no? Son iguales.
0: Es que esto es una cosa casi metafísica, ¿no? O sea, que el universo está compuesto de lo mismo.
1: Sí, sí, hay una cuestión ahí muy metafísica a mí se me escapa también, ¿no? ¿Cómo puede ser que los protones, neutrones y electrones que forman todos los elementos sean exactamente iguales todos entre sí?
0: ¿Verdad?
1: O que no haya variabilidad entre las partículas subatómicas es una cosa muy curiosa.
0: Ya, joder, vaya, vaya. Bueno, oye, ¿y cuándo te diste cuenta de que detrás de cada símbolo químico había una historia tan apasionante? ¿Esto cómo fue?
1: A ver, yo siempre he sido una persona muy curiosa, ¿no? Para mí personalmente, pues sí. Me gusta mucho leer cosas y tener curiosidades. Entonces, cuando yo entro en el mundo de la educación, te das cuenta, ¿no? Tú vas a clase y vas a explicar cosas, pero los alumnos y las alumnas se quedan pues con las anécdotas, con las curiosidades, con los chascarrillos que tú cuentas en clase, ¿no?
0: Sí.
1: Entonces, pues claro, tienes que apoyarte en esas cosas pues para intentar mantener la clase motivada, para tenerlos enganchados, pues vas contando esas historietas y ilusos de ellos les parece que no das clase porque les cuentas historietas. Cuando estás contando pues cosas que entran más o menos en el temario, pero quizá de una forma un poco distinta, ¿no? O un poco más en la parte más jocosa. Entonces, pues a medida que van pasando los cursos, vas recopilando historias de ese tipo y vas buscando más historias y vas buscando más anécdotas y curiosidades. Y al final, pues hace ya 2 o 3 años salió la oportunidad de hacer esta en redes, empezar a contar esas historias que contaba en clase. Y poquito a poquito fue creciendo. Y al final, pues ahora ha pasado al papel, ¿no?
0: Pero, claro, claro. ¿Y qué cuentas? ¿Qué cuentas en las redes? A ver.
1: Pues como te decía, ¿no? Pues por ejemplo, en la sección de menú de elemento, pues es intentar contar en un minuto, minuto y medio, curiosidades relacionadas con algún elemento químico, bien por las propiedades, o bien por excentricidades que tenga su descubridor, o por curiosidades de cómo se descubrió, o por aplicaciones que pueda tener curiosas, ¿no?
0: O relato alucinante, ¿no? Como aquel del alquimista que se dedicó a acumular litros
1: de orina
0: sí, sí. De pipí, sí. Pensando que encontraría oro y acabó pues descubriendo el fósforo.
1: Eso ¿no? Eso es, por ejemplo, es un ejemplo muy bueno de historias, ¿no? Pues si yo les digo que el fósforo pues es un elemento que se presenta de una forma blancuzca y que brilla, pues tampoco dice mucho, ¿no?
0: Ya.
1: Claro, si le cuentas que cuando los alquimistas estaban obsesionados con encontrar la piedra filosofal y ya les cuentas un poco de la piedra filosofal de Harry Potter.
0: Ya,
1: claro. Y les cuentas que había un alquimista que era Henningbrand, que claro, como la piedra filosofal era para transmutar los metales en oro, y él se pone a buscar algo que sea amarillo, pues si es amarillo tiene que tener oro, y dice, pues la orina.
0: Ya.
1: Pues venga, voy a recopilar aquí orina de mis familiares y amigos y en un alambique la destilo y aquí seguro que tengo oro al final.
0: Ya.
1: Y la destila y al final lo que obtiene es un elemento que no conocía, que era el fósforo. Bueno, pues con eso se quedan mucho mejor que si le dices fósforo P, el elemento 15. Pues tampoco, ¿no? Al final hay que buscar eso.
0: Sí, ¿no? La manera de enganchar, ¿no? A los chicos. ¿Y cómo reaccionan ellos cuando venga su profe ahí triunfar en las redes?
1: Triunfar tampoco, pero sí.
0: Para que lo ven un montón de personas, miles de personas, ¿no? Se ven.
1: Sí, y a ver, yo recibo muestras de cariño, tanto en redes como en persona, no sé. El feedback que yo tengo es muy bueno. Yo estoy muy contento.
0: Oye, cuéntanos alguna anécdota de estas chulas, como la del fósforo.
1: La que yo quiera. Mira, esta no es de un elemento, pero es una historia que a mí me gusta mucho.
0: Tú cuentas una y luego te pregunto yo por otra cosa, por los alquimistas.
1: Vale, perfecto.
0: Vale,
1: venga, perfecto. Más que una historia de un elemento, es voy a nombrar un par de elementos en la historia, pero la historia es muy, muy curiosa, ¿no? Había un astrónomo que era Tycho Brahe. Tycho Brahe fue mentor de Kepler. Kepler es el que... estableció las 3 leyes de Kepler que explican cómo funciona o cómo se mueven los planetas en el sistema solar. Pues este Tycho Brahe era un tío muy excéntrico, ¿vale? Entonces, él vivía en un castillo que le había construido, o que se había mandado a construir por el rey de Suecia o de Noruega, ahora mismo no lo recuerdo porque te hablo de memoria. Y era tan excéntrico que vivía acompañado de un alce, su mascota en vez de un perro era un alce. Y luego vivía con un enano que se llamaba Jep y que lo utilizaba como oráculo. Entonces le preguntaba al enano y lo que decía el enano, eso es lo que iba a ocurrir y tal. Bueno, pues dentro de esas excentricidades, él entró en una pelea con alguien en un bar una vez y se derretaron en duelo la espada y le cortaron la nariz. Entonces él se mandó construir, o había perdido la nariz, se mandó construir una nariz de plata. ¿Por qué la plata? Porque la plata es antiséptica y la plata evita que haya infecciones. Claro, la nariz es una zona respiratoria donde es muy fácil contraer una infección. Sí, sí.
0: Ah, de ahí lo de los tabiques de plata para ciertas personas perjudicadas.
1: Tabiques de plata y platino porque son... Eso es.
0: Por
1: eso
0: aquello
1: es.
0: Que
1: ¿Qué no gusta. ¿Qué ocurrió al tiempo de que ya falleció cuando se abrió la tumba y se examinó los restos que quedaban ahí? Se encontraron restos verduzcos alrededor de la calavera de Tycho Brahe. Y es porque la nariz que le habían vendido, pues le vendieron cobre por plata. Anda. Quedaban restos ahí de sales de cobre. Sí. No se sabe si es que lo engañaron o es que lo enterraron con la... No lo enterraron con la nariz de los domingos, sino con la de entre semana.
0: Ya ves. ¿No?
1: Pues son historietas de ese tipo, ¿no? De quedarte un poco con la anécdota o la curiosidad para introducir pues un elemento u otro.
0: ¿Y de dónde viene la historia de los alquimistas, de la conversión, que yo creo que mucha gente lo sabe, ¿no? O por lo menos la literatura lo dice, ¿no? La conversión del plomo en oro.
1: Sí, bueno, los alquimistas digamos que serían la antesala a los químicos, ¿no? El ser humano pues siempre se pregunta cosas y cuando no se pregunta pues da explicaciones más o menos racionales, ¿no?
0: Sí.
1: Entonces los alquimistas eran protocientíficos antes de que hubiera un método científico como tal, pero pues todo rodeado muy como de muy esoterismo, mucho misticismo, mucha leyenda y tal. Sí. Entonces alguna de las cosas que buscaban pues la fuente de la eterna juventud o la transmutación de los metales.
0: Eso es.
1: La transmutación de los metales simplemente era intentar conseguir oro a partir de metales menos nobles, por ejemplo plomo. ¿Vale? Entonces hubo muchos alquimistas que estuvieron buscando esa transmutación, ese convertir el plomo en oro, y de hecho se creía que se podía conseguir. Había ahí un rey francés que prohibió, o sea, había una ley que prohibía la transmutación por si acaso. No hace cosa que esto lo consigan y al final van a ser más ricos
0: Claro, nos hunden el imperio, ¿no? Claro, cuando haya tanto oro, al final el oro se devalúa.
1: Hunden el imperio. Entonces, no consiguieron ninguno de los objetivos iniciales, pero de rebote nos dejaron pues muchas técnicas de laboratorio, de destilación, separación, alambiques, que sí que luego sirvieron para que la química pues se asentara, ¿no? Entonces sí que no consiguieron el objetivo, pero en el camino nos dejaron cosas que están muy bien.
0: Claro. Curioso sí, eso, sí, ¿no? Sí. Los descubrimientos por accidente, ¿no? Las casualidades que han jugado un papel aquí gigante en la ciencia.
1: Sí,
0: ¿no?
1: Sí.
0: Las serendipias.
1: Las
0: ¿no?
1: serendipias que las llaman, sí.
0: ¿Hasta qué punto la tabla periódica es un poco hija de la genialidad o de auténticos despistes de estos así, de los que estamos hablando?
1: Hay de todo. Es que al final 118 elementos dan para 118 historias. O sea que hay un poco de todo, ¿no? Desde elementos, como hemos dicho, el fósforo que se ha descubierto un poco sin querer, ¿no? Hasta elementos, pues eso, que sí que se han ido a por ellos, es decir, bueno, pues aquí tiene que haber un elemento y hay que encontrarlo y está, ¿no? Pues, o elementos que se han encontrado un poco de casualidad, ¿no?
0: Porque hay elementos sin descubrir todavía, ¿tú crees?
1: Ahora mismo la tabla periódica tal y como la tenemos está completa. Puede que existan elementos más allá del 118, teóricamente sí. A ver, o sea, un elemento, el 1, el 2, el 3, el 4, es porque tiene 1, 2 o 3 o 4 protones, ¿no? Entonces el 118 tiene 118 protones. Podría haber uno con 119, teóricamente sí. Ya. ¿Qué pasa? Que a medida que nos vamos hacia arriba en la tabla periódica, por encima del 82 o el 83, todos los elementos son inestables, todos los elementos. Entonces, pues cuando son elementos muy pesados, cuesta mucho el que sean lo suficientemente estables como para analizarlos o aislarlos. Claro. Entonces se sospecha que no va a ir una estabilidad suficiente como para que se forme un elemento 119 o más allá.
0: Vale.
1: Sí, es verdad que hay algunos números que llaman islas de estabilidad, números mágicos, que sí que puede ser que alguna combinación de eso sí que sea viable, pero de momento yo diría que está completa.
0: Números mágicos, oye, que está todo eso.
1: Está muy guay, las palabras que le ponen están muy chulas. Sí. Números mágicos en combinaciones de números de protones que son más estables que otras, ¿vale? Simplemente es eso. Entonces, pues hay números que dan más estabilidad que otros. Pues igual el elemento 20 es mucho más estable que el 19.
0: ¿Y eso
1: o que
0: por
1: el
0: qué?
1: 25.
0: ¿Por qué pasa eso?
1: Bueno, porque tienen más estabilidad por su configuración dentro del núcleo, pues tienen más estabilidad y esos números que son más estables los llaman números mágicos.
0: Vale. Que primero está, digamos, la estabilidad o el proceso y luego está el número que tiene, ¿no? Hay momentos clave, ¿no? La primera radiografía de la historia, por ejemplo, ¿no?
1: Es una historia muy, muy chula también.
0: William
1: Röntgen era un físico alemán que descubrió los rayos X.
0: Sí.
1: él, esos rayos X, él cuando estaba haciendo vacío en un tubo, se llama tubo de Crookes, y ahí él encuentra una radiación que no sabía muy bien lo que era y que le velaba las placas fotográficas y tal.
0: Sí.
1: Y la primera radiografía de la historia es la mano de su mujer, que además se ve perfectamente en el libro, está la imagen, sí. Se ve el anillo, ¿no? Porque sí, le pone sí. la mano ahí y hace la radiografía y tal. Entonces él, claro, nosotros estamos muy acostumbrados a ver una radiografía y ver los huesos, pero si nos ponemos en contexto, a principios del siglo XX, el ver los huesos por dentro tiene que ser un shock brutal. Uh-huh. Claro, las aplicaciones son rapidísimas, claro. y espectaculares, ¿no? Vamos a imaginar, pues eso, venían dos guerras mundiales, el poder diagnosticar si hay que amputar una pierna o no por cómo haya sido una rotura de un claro. hueso, sin rayos X es inviable. Uh-huh. Pues él renunció a la patente y renunció a todo porque veía que era un avance médico muy, muy importante y renunció al registro de los rayos X, lo dejó libre.
0: Madre mía, sí, qué sí, cosa sí. tan curiosa. Oye, aquí queda claro que la química nos rodea cada segundo, ¿no? Esto en tu libro, ¿no? Desde el aire que respiramos hasta esta pantalla que tengo aquí, por ejemplo, la del móvil, sobre la sí. que, o la tablet, sobre la que pasamos el dedo. Ahí también está.
1: La química es que es todo, o sea, todos los todo. Procesos que nos rodean claro. son todo, son química.
0: Pero no nos damos cuenta, ¿no? Hay objetos, objetos cotidianos que nadie piensa, pero que es pura reacción química, ¿no? Hay algunos, ¿no? ¿Nos puedes poner algún ejemplo?
1: Todo. A mí me hace mucha gracia, ahora vuelvo si quieres algún ejemplo de estos, sí. A mí me hace mucha gracia, ¿no? Cuando dice la gente, yo qué sé, o lees por ahí, no, esto es alimentos sin químicos, o cremas sin químicos, o no sé qué, sin químicos.
0: Aquí no hay química.
1: Es todo química.
0: Sí, es todo química.
1: Aquí no hay química, ¿cómo que no hay química? Tú te comes una manzana y la manzana, pues lo que hay ahí es química, ¿no? Tendrá azúcares, tendrá pues lo que tenga, ¿no? Pectinas de la piel o tal. Entonces todo es química. Claro. Otra cosa es que seamos conscientes de esa reacción química, ¿no?
0: Claro,
1: entonces
0: claro.
1: parece que solo hablamos química cuando hay una voluntariedad de controlar un proceso. Pero la química está en todo, desde lo que respiramos hasta pues a todo.
0: Y detrás hay mucha gente también, ¿no? Hay muchos indagando, ¿no? En la historia, científicos, ¿no?
1: Sí,
0: rastreándolo.
1: Ha habido históricamente mucha investigación rodeando la química, la física, las matemáticas, a todas las ciencias, ¿no?
0: Y igual le han puesto una estatua a gente que no se lo merece y a otros que nos salvan la vida, no sabemos ni cómo se llaman.
1: Bueno, a ver, yo creo que el mundo científico a veces sí que a veces ha patinado y no ha homenajeado como debería a gente que sí que se lo merecía, ¿no? Pero sí, normalmente sí que se reconocen, ¿no? De hecho, en el libro hablamos mucho de gente que obtuvo el Nobel o que ha tenido grandes honores. Ahora, por ejemplo, me viene así a la cabeza pues a Lise Meitner, que era una física que no se le reconoció porque sus compañeros, hay una historia ahí en el libro que está muy chula, que los compañeros no, como que la nigorearon un poco y no se le dio el Nobel sí. y tal, pero luego al tiempo la comunidad científica le dio un elemento en la tabla, que es el Meitnerio, ¿no? Que es es un honor incluso mayor que el Nobel, ¿no? Hay menos gente que tenga su apellido en un elemento de la tabla que gente que tenga el Nobel, ¿no?
0: Claro.
1: Pues, sí, a veces hay reconocimientos que llegan un poquito tarde.
0: Supongo que cuando un alumno te dice en clase o un lector te escribe comentando que odiaba la química hasta que leyó tu libro o vio tu canal, ¿qué te pasa ahí por la cabeza? Sí.
1: No, pues yo siempre contesto lo mismo, ¿no? Cuando me dicen, es que a mí la química se me daba fatal, y bromeando, digo, eso es porque te la enseñaban mal, ¿no? Claro. Si te la hubieran enseñado bien, yo siempre digo que tengo la fortuna de darla, para mí, la asignatura más bonita del instituto, porque es la asignatura que te permite entender por qué. Entonces, a una persona que es curiosa, el que le expliques o que entiendas los por qué ocurren las cosas, no me parece, para mí no hay nada más bonito.
0: ¿Y cuál es el vídeo más viral que has hecho?
1: Pues la verdad es que es una cosa que no miro mucho. No miro mucho la viralidad, si tienen más o menos.
0: Alguno que te comenten.
1: Si te soy sincero, es que los hago más para mí que para lo que hay. Hay uno que me gusta mucho porque lo utilizo mucho en clase, que es uno que explica el concepto de mol, que es un concepto que se explica en tercero de la ESO y que les cuesta mucho. Y está muy simplificado con una reacción química súper difícil.
0: De mol.
1: De mol, sí.
0: Vale. ¿Y en qué consiste? A ver, que somos alumnos ahora de bachiller todos, venga.
1: Muy, muy, muy, muy, muy simplificado, ¿vale? Igual que contamos los huevos por docenas,
0: sí.
1: Estamos muy interiorizados en saber que son 12.
0: Que tampoco sé por qué.
1: Son 12. Si quieres, luego hablamos de por qué son 12. Vale,
0: vale, vale, sí, luego me lo dices, sí.
1: Venga, luego hablamos de por qué son 12. Bueno, pues en química se cuenta por moles. Entonces, en moles es una cantidad de partículas que no son 12, que son muchas más, que son difíciles de contar, pero que nos sirve para, pues, hacer reacciones o para poder ajustar reacciones. Entonces, si tú, por ejemplo, tienes que hacer una reacción para, no una reacción, una mezcla de,
0: sí,
1: para hacer cemento, y tienes que mezclar cemento y arena, pues mezclamos un saco de cemento y dos sacos de arena.
0: Sí.
1: Y esa es la proporción, 1-2.
0: Vale.
1: No te pones a contar cuántos granitos de arena tiene el saco, te da igual.
0: Claro.
1: Entonces es como si hiciéramos las tortillas por docenas. Pues si quiero hacer una más grande, yo 3 docenas, pero no cuento los huevos, ¿no?
0: Sí.
1: Ese concepto les cuesta mucho a los chavales en tercero de la ESO. Y hay un vídeo que le tengo un cariño a ese vídeo porque lo explica y está con dibujitos y tal. Está muy, muy, muy bien. Y yo lo uso porque me viene muy bien en clase, ¿no?
0: Sí, qué bien.
1: Lo de las docenas.
0: Eso,
1: si no
0: eso.
1: Me equivoco,
0: ¿por qué? ¿Por qué va la cosa de 12 en 12? Porque tiene la cosa,
1: si no
0: los huevos, eso.
1: Si no me equivoco, esto sí que te digo sin saberlo seguro, ya, pero creo que algo leí en su día. Si tú te pones a contar con una mano.
0: Sí.
1: Con el dedo pulgar te puedes contar las falanges del meñique y te salen 3.
0: Sí.
1: 1, 2, 3.
0: Sí.
1: Con el dedo pulgar te cuentas las del siguiente, las del anular, y te salen otras 3.
0: Otras 3, sí.
1: Y luego las del corazón otras 3 y las del índice otras 3. Si cuentas eso te salen 12.
0: 12, ¿verdad?
1: Es una forma de contar 12 con una sola mano.
0: Ah.
1: Entonces, claro, de ahí vendría la docena, porque yo puedo llevar el conteo de hasta 12 utilizando una mano y la otra la tengo libre.
0: Vale,
1: entonces,
0: vale,
1: en
0: lo, vale.
1: El creo recordar que era algo así, que en el comercio, en la época de Mesopotamia o por ahí, contaban los mercaderes con una mano y la otra la utilizaban para otra cosa. Si
0: qué
1: quieres
0: bueno.
1: contar hasta 10, necesitas las dos manos, y si no me vas hasta 12, solo una.
0: Yo creo que ahí tienes
1: supongo
0: que
1: vendrán por ahí
0: puede
1: las
0: ser.
1: Docenas.
0: Tienes que tener un talento especial para escribir sobre ciencia de manera tan amena, también te lo digo, ¿eh? Pero si tuvieras que destacar un elemento químico, sin el cual la vida humana o la civilización directamente no existiría, ¿cuál sería? ¿El carbono, tal vez?
1: Sí, yo creo que si tuviéramos que hablar de la vida, ¿no? El carbono. No. Aunque es verdad que si quitáramos prácticamente cualquiera, pues la vida no la conoceríamos como tal. En los que se basa la química orgánica y por tanto la vida, pues serían lo llamamos chons, que sería carbono, hidrógeno, oxígeno, nitrógeno y azufre. Son los que más están. El azufre también hay, sí, también. Menos cantidad, ¿no? Porcentaje, el que más es el carbono, ¿no? Pero luego también hay oligoelementos, pequeñas cantidades de, pues la sangre, por ejemplo, la hemoglobina de la sangre, si no tuviera hierro, no podría transportar el oxígeno. Entonces, si le quitamos el hierro, pues ya no vas a poder transportar el oxígeno, ¿no?
0: O ya fatal tenemos.
1: A no ser que seas un cangrejo de estos de herradura que tienen la sangre azul porque pasan su transporte en el cobre. Pero son curiosidades.
0: ¿Eh? Ya, sí, verdad, hay muchas. Dicen que el carbono es el elemento de la vida y el silicio el elemento de la... De la inteligencia,
1: de la tecnología.
0: De la tecnología, claro.
1: Sí. Así es, así es.
0: Sí,
1: pero el silicio es la base de los,
0: ¿pero por
1: de los
0: qué?
1: Microchips.
0: ¿Qué,
1: ¿no?
0: tiene, ¿qué tiene el silicio?
1: Pues tanto el silicio como el carbono tienen una peculiaridad, que son capaces de formar 4 enlaces relativamente muy estables, bastante estables. Y eso les permite hacer cadenas, sobre todo el carbono. ¿Vale? Uh-huh. Entonces, esas cadenas, como si fueran un puzzle, te permiten hacer estructuras mucho más complejas.
0: Ya.
1: O sea, si tú imagínate que queremos montar un puzzle, lo ideal sería que encaje por las 4 esquinas. Eso te va a permitir construir algo muy grande.
0: No.
1: ¿Vale? Si tú tienes piezas que solo enganchan por una punta, pues vas a poder hacer como mucho parejas. Si enganchan por dos, pues podrás hacer cadenas, pero no puedes montar un puzzle tridimensional o un puzzle plano.
0: Claro.
1: Al carbono le pasa un poco a eso, y al silicio también.
0: Ya.
1: Entonces son capaces de montar estructuras.
0: Oye, y pensando,
1: el silicio está muy presente en los minerales, silicatos y todas estas cosas, y también en el microchip, y el carbono en la vida, en el carbono
0: claro.
1: Es la química orgánica.
0: Que hay, si hay carbono por ahí fuera en el universo, pues puede haber vida, ¿no? Y si hay silicio,
1: correcto,
0: pues estamos en Silicon Valley, que de ahí viene el nombre, el Valle del Silicio.
1: Es.
0: ¿No? Es verdad, qué
1: así
0: curioso.
1: Es, sí.
0: El elemento del futuro. ¿Cuál crees que es el elemento del futuro? Ya te dejo tranquilo que te tengo frito a preguntar. ¿Cuál crees que es?
1: No, yo estoy encantado, ¿eh? La verdad es que estoy pasando muy bien.
0: Está aquí María ya también,
2: sí.
0: que viene a despedirnos ya que tenemos que cerrar el club. ¿Cuál es el elemento del futuro?
1: María, ¿qué tal?
0: Sí.
1: No lo sé, porque al final el futuro, pero si pensamos, no sé, se me está ocurriendo ahora que si pensamos en pilas, en coches eléctricos, en electrónica y tal, pues quizá el litio, ¿no? por hacer pues, las pilas o algún otro metal que sirva para, sí, para hacer pilas de alto rendimiento.
0: O sea, sí, de las tierras raras y todo eso, menudo lío.
1: Sí, vale, también, las tierras raras también son elementos que llaman estratégicos. Sí, sí, sí, sí, sí, también,
0: para,
1: también,
0: para las nuevas, sí, tecnologías, sí, en fin, todo un mundo, pero, sí, pero vamos, que menudo elemento. Aquí está todo explicado, mira qué chulo el libro, María.
2: Sí, está muy bien.
0: Aquí está muy guay. Nos lo está contando nuestro invitado Héctor García, que es un profe de física y química, al que vamos, lo tenemos ya aquí ya fichado para la próxima.
2: Totalmente.
0: Otro día te vienes, ¿te parece?
1: Siempre que queráis, yo vamos, encantadísimo de acudir a vuestro club.
0: Muy bien, pues nada, muchas gracias, un abrazo muy fuerte.
2: Un abrazo.
1: Ya. Muchas gracias a vosotros.
0: Y tenemos que cerrar, ¿eh? O sea, que te decimos adiós, pero se lo decimos a todo el mundo, porque mañana abriremos, pero ya es la hora, María. Así que,
2: sí,
0: lo
2: mañana
0: dicho.
2: Más.
0: Mañana más, a partir de las 12 de la noche. Un abrazo muy fuerte. Hasta mañana. Adiós. Y a vosotros que nos estáis oyendo, muchas gracias. Adolfo Martín, que puso el sonido de maravilla para que llegue a todas partes. Para que llegue sobre todo a vosotros que estáis ahí detrás, que nos demostráis que la radio y la química tienen exactamente la misma fórmula. Así que besos, abrazos, que tienen mucha química. Cerramos el club. Adiós, hasta mañana.

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3: Cientos de miles de personas se han concentrado este miércoles en plazas de toda España en apoyo de Ceuta. Unas 50.000 en Málaga o 10.000 en Almería.

0: El vicepresidente primero de la Junta, Antonio Sanz, cargaba en la manifestación de Sevilla contra el gobierno de Pedro Sánchez por abandonar, decía, los ciudadanos ceutíes.
1: Hoy es un acto de defensa de España, porque defender a Ceuta es defender a España. Estamos ante una crisis de Estado, una cuestión de seguridad nacional, y la seguridad nacional ni se puede ir de vacaciones ni se puede abandonar a los ciudadanos. Cuando lo que está en juego es la seguridad nacional, no se puede dejar tirado a un pueblo como lo está haciendo el gobierno de Sánchez.
0: La mayoría de las marchas han sido pacíficas, pero en Madrid la policía ha tenido que disolver una concentración de ultras frente al Congreso, que se ha saldado con 4 detenidos, 2 de ellos menores y 4 policías heridos. La manifestación estaba convocada por ciudadanos ceutíes residentes en Madrid, pero a ella se han unido, entre otros, miembros de la organización de extrema derecha Núcleo Nacional. Los arrestos se han producido por desórdenes y atentado contra la autoridad. Los agentes han lanzado pelotas de goma y gases lacrimógenos.
2: ¡Hijo de puta!
0: Pedro Sánchez dará explicaciones esta mañana en el Congreso de su gestión en esta crisis. Cambiamos de asunto. El Ayuntamiento de Niebla va a solicitar la declaración de zona catastrófica, ahora se llama zona gravemente afectada por una emergencia de protección civil. Lo ha aprobado en un pleno, como ya hizo Berrocal. El alcalde de Niebla ha informado de la creación del Consejo Sectorial para la Reforestación y Restauración de Baldío de Niebla.
3: La recuperación del monte no se puede hacer de forma improvisada, sino que tiene que ser de una forma ordenada y con mucho criterio. Para ello, este consejo surge de una manera que no es vinculante, sino que es informativo, que se trata de aportar soluciones, conocimiento y experiencia para una restauración seria y responsable, y que sobre todo con visión de futuro.
0: Es Joaquín Molina, alcalde de Niebla. Y se ha detectado un nuevo caso de virus del Nilo, esta vez en Mazagón, en Huelva. La provincia onubense suma 4 positivos este verano en Hinojo, Niebla, San Bartolomé y ahora en Mazagón. Ya son 60 los casos.